0: Finalmente, el bebé fue trasladado al hospital árabe especializado donde se confirmaba su fallecimiento. Mientras ayer en Iruña, concentración de periodistas navarros en solidaridad con los periodistas palestinos fallecidos durante el conflicto de Gaza. Isabel Guiguren, periodista.
1: Lo vivimos con muchas ganas porque llevamos todo el año esperando.
2: Pues tengo bastantes nervios, ¿eh? Cuesta dormir. Ya a ver, que llegue ya.
3: Emocionadas, con ganas.
4: Se acaba el mundo el 5 de julio.
0: No es este el corte que queríamos escuchar. Se los ofreceremos en próximos boletines informativos. Es todo por nuestra parte. Más noticias a las 3. Hasta entonces, la actualidad en Orain.eus.

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3: Bienvenidas, bienvenidos. Hemos pensado que esta última hora del programa de hoy podía abrirse con una gran estrella. Tenemos varias estrellas en el programa. Esta es la que va a abrir nuestra segunda hora. Es Madonna. Ayer se publicaba el nuevo álbum Confessions on the Dance Floor número 2, esas confesiones en la pista de baile, que durante semanas ha ido presentando la cantante y publicando algunas canciones, también vídeos y actuaciones sorpresa, por cierto. Madonna sigue en su empeño de homenajear a las pistas de baile, invitando a hacer eso, mover el esqueleto en temas como este y a otra estrella del pop del momento, Sabrina Carpenter.

0: Como es verano y tenemos más tiempo, también a veces hay más tiempo para ver series que a uno le gusten o que le hagan rememorar. Ay, porque a la sombra de una gran pantalla se refugia uno bastante bien de los calores del verano. Vamos a ver cómo ha arrancado la agenda de estrenos de nuevas series en las plataformas de streaming más populares. Lo hacemos siempre con Íñigo Lejarza, que se lo ve todo. ¿Cómo has comenzado, Julio, querido?
1: Bien, bien, bien. Así.

0: A ver, permíteme la broma de los memes, pero ya sabes que cuando llega julio, cuando vamos a mediados de julio. Y cuando se va acabando julio, aparece Julio Iglesias siempre.
1: Yo tengo memes de Julio Iglesias diciendo, me río por no de todo.
0: Ya.
1: Por no llorar, pero por muchas otras cosas, de la primera conjugación y de otras también. Bueno, pues vamos entonces con lo que Julio ha traído a las plataformas.
0: Sí, bueno, después de este momento, Julio, te cuento que comenzábamos mes, vamos a repasar un poco lo que ha ido llegando en lo que llevamos de mes.
1: Que es
0: de
1: poco,
0: julio.
1: Una semanita,
0: sí,
1: no llega.
0: Eso. Pues mira, pero ha habido muchos, yo pensaba que en verano se iban a relajar las plataformas de streaming, pero igual como hay gente de vacaciones o que tiene más tiempo o que prefiere, en vez de estar al sol, pues ponerse un
1: pero
0: poco
1: hay una
0: la sombra.
1: Tendencia de estrenar bastante en verano, ¿sí?
0: Sí. Mira, empezábamos, como te decía, el mes con una serie que llegaba el pasado miércoles a Disney Plus. Lleva el nombre de mujer, Olivia.
2: ¿A qué has venido? ¿A esconderte o a pedir dinero?
3: He venido a presentarte a tu nieta, Olivia. Mañana os quiero fuera de casa.
4: Tu padre es buena gente. No trata bien a nadie ni a nada.
2: Esto no es un hotel. Aquí el que duerme paga.
3: Bueno, eso es básicamente un hotel.
2: Aparte de metepatarólogo, también eres humorista.
5: Aquí la gente da cringe. Ya no llega ni el Shane.
3: Aquí tenemos tradición.
6: No, lo que no tenemos es dinero.
3: Tengo 1,70.
7: Pues con eso te llevas 2 puñados de... y una pegatina.
8: ¡Pum! No te olvides que la mitad de esas tierras son tuyas por derecho.
0: Olivia, una serie de 6 episodios de comedia familiar, protagonizada y posiblemente habréis identificado la voz por Pablo Chapella, que... se convierte, digamos, en el hombre del tiempo más famoso del país, que tiene un percance ante las cámaras.
1: No hagas spoilers, ¿eh?
0: No, pero bueno, es lo que puedo contar, que el caso es que decide cambiar de vida y busca refugio junto a su hija Olivia en una finca, en unos olivares de su padre, con el que lleva 20 años sin hablarse.
1: Uy.
0: El padre, digamos, del protagonista, Nacho Novo, también le conocéis, y también vais a conocer a gran parte del reparto de esta serie. Ahí está Fernando Tejero, está Kira Miró, está Lala Chus, está María Barranco, entre otros nombres.
1: Una serie francesa llegaba a Netflix también ese día con un crimen en la mesa. Se titula Verano del 36.
9: Nuestras primeras vacaciones, aprovechémoslas.
10: Bienvenido al Riviera.
9: Ah, Julia. Un placer volver a verla.
11: Buenos días, señora Ackerman.
12: Adrián Jacquard, 45 años, asesinado entre las 12 de la noche y la 1 de la madrugada. Que nadie salga del hotel.
9: Él nunca te importó. Lo tomaste y lo dejaste. Te portaste como una furcia.
12: Un asesino siempre tiene un móvil.
9: Para conseguir el expediente de comisaría y poder llevar a cabo una investigación. ¿Lo vas a investigar? No vuelvas a acercarte a mi familia.
0: Estamos en agosto de 1936 en la glamurosa ciudad de Niza. Nos viene muy bien para esta época de verano, estará bien por allí.
1: Sí.
0: 4 mujeres de orígenes diferentes que acaban implicadas en el asesinato, como escuchábamos, de alguien importante, un fiscal que está alojado en el lujoso Hotel Riviera. También tiene su punto de glamour y, bueno, en el tiempo más actual, la serie El, que estrenaba Amazon Prime, la rubísima inocente Elle Woods, a la que conocimos en Una rubia muy legal, tiene su precuela como adolescente.
13: Verás, hija, queremos hablarte de algo muy importante.
14: ¡Que nos mudamos a Seattle!

0: Bonito paraguas.
1: Gracias, es una reliquia.
2: Es broma, pareces idiota.
1: Soy él.
0: ¿Qué?
1: Me gusta el café con hielo el mes de julio y que la gente vista con ropa de tenis aunque no jueguen al tenis.
0: ¿Te han pedido que hagas esto?
1: Los Ángeles.
0: Eso lo explica todo.
1: ¿Qué tiene de malo LA?
0: Tengo la impresión de que esta gente y yo hablamos idiomas distintos.
3: ¿Y por qué no haces un...
4: Bueno, por lo menos o hablan idiomas distintos o son dos ciudades donde la vida pasa por lo menos por otros colores también.
5: Oye, le han peinado, todo es como el original de La Rubia Muy Legal de hace
4: claro,
5: una vida de años.
4: Claro, es estirar, pues, ¿cuántos años? 25.
5: Madre
4: 25
5: mía.
4: Años de La Rubia Muy Legal. Podemos ver ya la primera temporada de esta serie, que ya ha renovado por una segunda temporada, que nos sitúa en la etapa de instituto de la famosa rubia. Y ya te digo, 25 años después, pues llega la explicación de la película, digamos.
5: Bueno, recuerda. Pues no faltaron, por lo que me cuentas, los estrenos del primer día de julio. ¿Pero algo más que declarar?
4: Hombre, no pueden faltar algunas series coreanas que
5: ha
4: estrenado Netflix. Una se titula ¿Quieres casarte conmigo? Es el nombre de esta serie.
5: Pues depende,
4: serie.
5: Mira, depende.
4: Ya, yo comparto también esta duda. Amores y desamores, pero en este caso surcoreanos. Mary se entera de que su prometido la engaña antes de la boda y además pierde su casa por una estafa, pero la suerte hace que gane un popular sorteo con un premio tremendo valorado en varios millones de dólares. Pero claro, para hacerse con ese premio,
5: sí,
4: estas cosas deben pasar en Corea, tiene que ir acompañada junto a su marido.
5: Bueno, pues es bastante curioso esto, pero esto es que es un poco como lo del pasaporte y el franquismo, que si no te autorizaba el pues, marido, pues, no podías viajar y aquí no puedes
4: sí,
5: cobrar.
4: Algo
5: no
4: así.
5: Me gusta. Bueno, ya seguiremos hablando de series coreanas. ¿A qué personaje conocimos el jueves dentro de la oferta de Netflix?
4: Al hombre vapor, así se llama esta
5: ¿qué?
4: Serie de superhéroes, sí, con superpoderes.
6: Es muy probable que a partir de ahora todos me conozcan como el hombre vapor.
7: ¡Manos arriba!

0: A ver, el hombre vapor es un personaje como otro cualquiera. ¿Cuántos hombres conoceremos que en un momento dado se evaporan?
1: Muy pues, bastantes, ¿no? Pues desaparecen, sí, sí.
0: Pero esto es un personaje, bueno, pues de este mundo de ficción que tanto gusta en algunos lugares como Japón, porque de allí viene la serie, parte de la historia de la explosión de una persona ante las cámaras de televisión. Y el hombre vapor, que posee la potestad de evaporarse, va a hacer todo lo posible para asustar al país.
1: Fíjate,
0: o sea,
1: yo
0: que
1: pensaba,
0: bueno no parece que es.
1: Yo pensaba que lanzaba vapor, no que se convirtiera él en vapor. Se evapora, sí.
0: Yeah. De ahí vamos a pasar a otra industria importante, otra factoría importante de series y de contenidos audiovisuales. Ya que estamos en Asia, vamos a ir a India, donde han presentado, o bueno, de allí llega la serie que han presentado aquí esta semana, Isakhapatnam. Es una serie de ambiente portuario en la India de los años 80, mafias, también tensiones familiares y de clanes, y entre quienes quieren mantener el poder establecido y quienes quieren cambiarlo. Esta serie está ya en Amazon Prime. Y también de India, pero en Netflix, conocemos a Super Subbu, un educador que tiene que enseñar educación sexual en una pequeña comunidad donde su labor no va a ser fácil, incluido el enfrentamiento con su padre, que es bastante conservador. Y hoy mismo, en Disney Plus, o Plus, como queráis decirlo, y también de Corea del Sur, mira por dónde, llega la serie El Marido, una extraña historia de una pareja a punto de divorciarse. Aquí tienen cierta obsesión con el mundo del matrimonio. Y el caso es que tras un inoportuno comentario, esto me tiene desconcertado, ella es secuestrada, el acusado de hacerla desaparecer, y tendrá él que hacer lo impensable para encontrarla.
1: Bueno, muy bien. Vamos a ver si me desconcierto yo también. Volvemos a series con malvados como protagonistas. Bueno, eso parece ante una serie que se titula Memoria de un asesino, ¿no?
0: Está en Movistar Plus, es una serie norteamericana donde Angelo es un aparente pacífico padre de familia en un pequeño pueblo, aunque es asesino a sueldo en Nueva York. Es decir, la vida cambia, depende del escenario. Pero eso sí, la muerte de su esposa y las amenazas a su hija hacen que tenga que revisar su pasado. La serie está funcionando bien porque ya se sabe que tendrá una segunda temporada.
1: Oye, y de lo estrenado, Íñigo, a lo que vendrá la semana que viene, eso, lo primero, primerísimo, nos lleva hasta Colombia.
0: Sí, de allí llega a Netflix Salcedo, Cuero y Bugalú.
2: Suale. Este está bueno.
3: Este territorio es nuestro.
4: Usted no estaba buscando un portero que le ayudara a filtrar clientela.
3: Ayer.
2: Esto no es cualquier cosa. La noche está caliente. Y el que entra, se queda.
3: Ah, listo, de una.
0: Esta serie con mucho ritmo, como vemos, es un spin-off de una serie llamada La Primera Vez. La noche, la fiesta, la música, los clubs y todos los peligros que también rodean esos escenarios van a ser los protagonistas. Y de Colombia a México, sin salir de Netflix. Así suena la serie No Tengo Miedo.
5: ¿Saben para dónde se fue la bola, cabrones?
6: Fue a casa de la bruja.
7: En el bosque no hay ninguna bruja.
6: ¿Un día? Desapareció un niño. Ahí se dieron cuenta que comía carne humana.
8: Tienes que llegar al otro patio y cruzar el túnel sin que la bruja te coma.
9: ¿Hola? ¿Puedes guardar un secreto? Es que encontré una cosa.
10: ¿Eres un ángel?
11: ¡No me jodas, cabrón!
0: Verano de 1986 y Miguel, que es un niño de 10 años, descubre un secreto que le muestra el lado más cruel y oscuro de los adultos a los que creía conocer mejor.
1: Me habías dicho, Íñigo, que el próximo jueves promete, tomen nota, los nostálgicos van a estar atentos a algún estreno, ¿no?, que está por venir.
0: Sin duda, porque hay quien guarda en su memoria aquella cita después del telediario de mediodía del fin de semana, cuando no había mucho que elegir, porque solo había una cadena de televisión.
1: Dos habría, ¿no? La primera y la segunda.
0: Me haces dudar. Sí, supongo que estaría la segunda también en marcha, pero yo recuerdo que, bueno, era la típica programación...
1: Escueta de dos canales, claro.
0: Y después del telediario veíamos a unas niñas corriendo, bajando por una campa.

0: sí, si habéis reconocido la sintonía, tenéis una edad. Pero no pasa nada, porque oye, tenemos memoria. Es La Casa de la Pradera, uno de los éxitos televisivos de los años 70. Mira a ver si ves
1: 70
0: exactamente,
1: y 80. Sí. El año de estreno. Te lo voy buscando.
0: Sí. Sí, cuando las niñas bajaban por la campa y la pequeña se caía y daba allí unos revolcones. Bueno, pues el caso es que regresa, esta es la noticia, en una nueva versión basada también en los libros de una de aquellas niñas, porque Laura Ingalls, la mediana, digamos, fue autora de las historias que luego basaron pues esta serie de éxito. Y hay que decir que otra serie que ahora se estrena y que también ya anuncia dos temporadas confirmadas y que en el tráiler de la actual suena así.
2: Hace mucho tiempo, mamá, papá, Mary y Laura dejaron los grandes bosques de Wisconsin y se mudaron a la pradera, donde una nueva vida les esperaba. Cada día y cada noche fue una aventura.
1: Bueno, pues así suena esta segunda parte. Año de estreno, 1974. Uh-huh. Y año en que empieza a emitir la UHF, o en UHF, sí, es decir, sí, la segunda cadena de televisión española, el 15 de noviembre de 1966.
0: Ah, vale, entonces sí había dos.
1: Había dos cadenas.
0: Dos cadenas. Bueno, en los años 70, este tráiler que escuchábamos en la versión latinoamericana, porque, insisto, todavía no tenemos la versión o con las voces del doblaje para nuestro mercado, suena así. Pero en los años 70, en la versión original, vamos a recuperar un poquito de voz también.
1: Y las hermanas Ingalls, ¿cómo me gustaban a mí?
0: Las hermanas Ingalls. A mí me gustaba más Nellie Oleson, que era malísima.
1: Era muy mala, pero a ti siempre te han gustado las malas.
0: Las malas y los malos siempre dan más juego. Bueno, las hermanas Ingalls, fíjate en esta escena, dudaban así de su padre porque sospechaban que les mentía con lo buena persona hasta el punto del empalago que era Michael Landon.
3: ¿Por qué crees tú que papá no haya dicho la verdad de dónde estuvo esta tarde?
4: Creo que eso no nos debe importar.
3: Nos importará si la viuda Thurman resulta ser como la mala viuda de Cenicienta.
4: No era una viuda, era una madrastra.
3: Bueno, pero no tenía esposo.
4: Sí, por malvada, por eso su esposo se fue de casa.
3: De todas maneras, trató de quitarle el guapo príncipe a Cenicienta.
4: ¿Y qué tiene que ver todo eso?
3: Pues papá es guapo. Y la viuda Thurman no tiene esposa.
1: Papá es guapo, dice. Papá es guapo.
0: Hablaban de todo en esas hermanas. No había televisión dentro de aquella casa en la pradera. Bueno, y este revival me ha hecho recordar otras series familiares de aquellos años. Vamos, si quieres, a pedir ayuda incluso a los oyentes 688-840-840, que si quieren recordar otras series de aquellos años 70, primeros 80, con familias como protagonistas...
1: Que nos dejen aquí.
0: Sí, mira, sí, sí. A mí brevemente, voy a dar solamente una. Mira que hay unas cuantas.
1: Vale, ¿cuál?
0: A ver si alguien adivina esta sintonía, ¿de qué serie es?

0: Pues yo la recuerdo, pero no la ubico, porque es que se parecen. Podría ser Vacaciones en el Mar, porque tiene ese toque.
1: Claro, por la época.
0: Tiene ese toque por la época, ¿no?
1: No. Esto era cuando había familias numerosas, por lo menos en Estados Unidos. Aquí también todavía había.
0: Y al fin dijeron...
1: Pero numerosas no de tres, ¿eh?
0: No de tres, no, que eran tantos que dijeron hasta aquí, ya basta.
1: Eso es, con ocho basta, con ocho basta. Sonaba así.
2: Tengo una idea. Tú, Nancy, puedes llevar a Jeremy y a Nicholas. Elizabeth puede venir conmigo. Y Tommy puede llevar a Mary. Es muy fácil.
3: Joan, no lo entiendes. No me puedo pasar la mañana entera llevando gente de acá para allá. Yo solo quiero que alguien quite ese coche para poder salir.
4: Quitaré la furgoneta.
5: No, Nancy, la furgoneta me la llevo yo.
4: No, me la llevo yo.
5: No, me toca a mí.
6: Estoy harto de todo esto. Nicholas, vámonos andando.
7: ¿Al colegio juntos por la misma acera?
0: Sí. Ejercicio de nostalgia, familias numerosas y series de televisión. Volveremos, porque tenemos muchas. Volveremos con ellas. Íñigo, tú todavía no te vas, porque cerramos el programa contigo hoy antes de las 11, pero ahora si me acompañas, si te quieres quedar, nos vamos a ir de coches clásicos.
1: Oh, ¿qué te parece? Una maravilla.
0: Maravilla.

0: Nos ha parecido un plan perfecto para los amantes del motor, para los curiosos en general, un plan que puede ser familiar, individual, grupos de amigos. Anel Azpiur, ¿dónde estás, querida?
1: Egunon, Almudena, me he venido hasta la Plaza Corazón de María, en pleno barrio de San Francisco, y te diría que por un momento parece que hemos retrocedido unas cuantas décadas, porque estoy rodeada de verdad de auténticas joyas sobre ruedas. Todavía no están todos los coches, están llegando poco a poco, pero bueno, nos podremos encontrar modelos como el Seat 600 o el Renault 5, hasta piezas mucho más exclusivas como un Bristol del año 49 o incluso un Jeep Willys de la Segunda Guerra Mundial. Y todo esto que te comento forma parte de la segunda edición de San Fran Motor, una iniciativa que va mucho más allá del motor. Busca reunir aficionados, sí, como es evidente, pero también despertar recuerdos, atraer a las familias y también dar vida al comercio y a la hostelería del barrio. Y para conocer un poquito mejor todo lo que hay detrás de esta cita, estoy con Begoña Castaño, gerente de la Asociación de Comerciantes y Empresas de San Francisco, Bilbao, La Vieja y Zabala, y también con Xavier Begoña, miembro de la Junta Directiva. Y bueno, Almudena, hay alguien que te quiere saludar.
0: Ah, sí, no me digas.
2: Egunon, Almudena, ¿qué tal? ¿Qué tal estás, Almudena?
0: Yo muy
2: bueno,
0: bien.
2: Bueno, no me conocerás, ¿eh? Es que he visto...
1: No sé si le reconocerás.
0: Bueno, por la voz, no.
2: Compañero no. De Distrito Euskadi de lunes a viernes.
1: Miquel Martínez.
2: Claro, hombre, que sí, es que he visto a Anne, claro, estoy aquí de speaker, aquí animando un poquito el cotarro, y he visto a Anne, he dicho, es que vuelvo,
0: ah, veo
2: un micro
0: y me
2: vuelvo loco.
0: Estos somos la gente de la radio, unos speakers que aquí largamos y hablamos y así somos. ¿Y qué tal? ¿Estás bien, Miquel querido? Pues mira, Miquel querido se ha cortado. Debe haber sido justo por llamarle eso.
2: Y claro.
0: Ah, estás ahí. Es que hemos perdido la conexión, Miquel, un momento. Te preguntaba si estabas bien. Todo bien,
2: claro,
0: ¿no?
2: Claro que sí. Bueno, mis compañeros disfrutando del domingo, pero claro, yo estoy en todos los Saraus, Almudena. Yo he venido aquí a animar un poquito el cotarro. Tenemos aquí una exposición de coches, ambulancias. Tenemos también aquí Azulito. Yo voy a estar aquí con el micro animando un poquito.
0: Empieza
2: a la
0: por
2: gente,
0: el Azulito y deja las ambulancias para el final. Oye, Miquel, te mando un abrazo muy grande, muy grande.
2: Eso es.
0: Déjame que salude a Begoña y a Xavier.
2: Eso es, tú, que yo me enrollo, ¿eh? Bueno, yo
0: ya lo veo, ya, speaker querido.
2: Que se anime todo el mundo a venir aquí.
0: Bueno, pues esa es la recomendación que vamos a hacer al principio y también al final. Begoña, ¿cómo estás? Bienvenida.
3: Hola, Egunon.
0: Xavier, hola, ¿cómo estás tú también?
4: Egunon, Almudena.
0: Oye, Begoña, ¿cómo ha surgido la idea de poner en marcha San Fran Motor?
3: Bueno, llevamos ya unos años valorando la actividad. Esta es la segunda edición, el año pasado funcionó bien y bueno, nos hemos animado a hacer una segunda con novedades, con premios, con música. El año pasado hicimos el piloto, seguro que habrá una tercera porque esto va a ser todo un éxito. Ya estamos viendo a estas primeras horas de la mañana llegar ya un montón de vehículos. Y bueno, la idea desde la Asociación de Comerciantes, siempre trabajamos por dinamizar el barrio, porque la gente venga al barrio, porque la hostelería, el comercio se conozca, que suban a los barrios altos, que crucen los puentes. Y bueno, creíamos que es una buena oportunidad con esta actividad para este primer fin de semana de julio.
0: Muy buena.
3: Que la gente se anime.
0: Que se animen. Porque decíamos al principio, Begoña, que es un poco para todo el mundo, ¿no? Para los curiosos y amantes del motor, para planes familiares, grupos de amigos. Y porque esto, además, hay que valorar el esfuerzo que requiere. Conseguir 80 vehículos no se consiguen precisamente de un día para otro. ¿No es así, Xavier? ¿Cómo lo habéis hecho?
4: Sí, la verdad que detrás de este evento hay una labor, hay un trabajo. Es una afición en la que estamos muy unidos, asociaciones y clubes como el Club de Santurci de Clásicos, Plencha Classic, Real Peña Motorista Vizcaya. Todos nos unimos para echarnos un cable en este tipo de eventos y es una maravilla contar con todo, con amigos, con gente. Hay que contactar con ellos y hay que trabajarlo, pero, pero es fácil.
0: Antes Anne nos daba algunos modelos. Voy a volver sobre los modelos para que sepan quienes nos escuchan qué es lo que se pueden encontrar si se dan una vuelta por allí. Curiosidades sobre que se te ocurren a ti, que tú eres una persona muy curiosa, yo lo sé, sobre esta exposición. Cuéntame y preguntan tus invitados.
1: Sí, comentábamos que seguro que con todos los vehículos que hay aquí que todavía están por llegar, seguro que hay alguna historia curiosa detrás de alguno de los vehículos. ¿Nos podéis contar alguna?
4: Bueno, hay un Bristol, propiedad del ilustre Kepa Lejoste, que nos lo ha traído para poder disfrutar de él, que es solo se fabricaron 25 modelos en todo el mundo. Y este es uno de los dos que tiene volante a la izquierda. Tenemos un Gogo Móvil, que un Gogo Móvil es un vehículo, para que no sepa, que se fabricó en Munguía, en Vizcaya.
0: ¿El Gogo Móvil?
4: Un Gogo Móvil, sí, en los años 60, de los que quedan muy poquitos. Tenemos ya deportivos como un Porsche 911, tenemos clásicos populares, 600, 124, y luego tenemos motos, también motos clásicas. Están acercándose un montón de motos clásicas desde los años 60 hasta los años 80, 90. Una representación muy bonita, muy bonita.
1: Y más allá de los vehículos, que son evidentes, ¿qué más se ha preparado para la cita de hoy, para quien se acerque hoy aquí?
3: Bueno, habrá diferentes actividades. El público que venga, como hemos dicho, ¿no? Es una actividad para todo tipo de público. Va a participar en un concurso. Vamos a tener premios. Vamos a tener premios como al coche, al más antiguo, al mejor conservado, a motos también. Pero va a haber un premio que va a ser muy bonito, que es el voto del favorito del público. ¿Vale? Entonces, toda aquella gente que venga y vote a su vehículo favorito participará en un sorteo de una cesta, como no, de productos del comercio local, del comercio de nuestros barrios, ¿no? Entonces, bueno, animamos a todo el mundo a que vengan, que participen, que vean los coches, y luego la gente que trae sus vehículos también tienen un obsequio por venir.
0: Por,
3: ¿no?,
0: participar. La verdad es que esto es no solo es un objetivo de verano, es un objetivo de barrio, de hacer barrio, de hacer sociedad. Para el comercio y la hostelería de la zona, sin duda, es una muy buena cita. La primera exposición, nos lo decían ya nuestros invitados, fue exitosa. Esta también lo va a ser, y más con un día como el que se avecina. La tercera edición está prácticamente asegurada, según nos decían. Así que, Ane, este es un plan redondo para la jornada de hoy, ¿no?
1: Desde luego que sí, se mezcla historia, nostalgia y mucha pasión por el motor, pero la verdad que es una oportunidad, además, con el día que hace hoy, estupenda para pasear, de redescubrir el barrio, para saber más de coches, de motos y, bueno, de todo lo que hay por aquí.
0: Begoña Castaño, gerente de la Asociación de Comerciantes y Empresas San Francisco, Bilbao, La Vieja y Zabala, y Xavier Begoña, miembro de la Junta Directiva de la Asociación de Comerciantes y Empresas de San Francisco, Bilbao, La Vieja y Zabala. A ambos, gracias, enhorabuena por la iniciativa, que se repite, que tengáis un gran día y que el éxito esté asegurado. Desde aquí nos sumamos con energía para que así sea. Un beso bien grande y feliz regreso, Ane. Hasta luego.
1: Sí, hasta luego.
4: Qué ricasco, Almudena.
0: Agur, agur.
3: Agur, agur.
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0: Pues vamos a empezar a desfilar. Los flashes apuntan a quien recorre la pasarela, así que vamos a hablar de moda. En un mundo rápido y ajetreado, no hay tiempo para lo artesanal. Debería haberlo. Para lo que necesita tiempo, espera y dedicación, es necesaria también la paciencia. Y es necesario, Íñigo, el reconocimiento.
1: Sí, atributos estos de los que parece que últimamente no vamos sobrados en casi ningún sector profesional. En medio de este panorama, y tal vez seguramente afectado por ello, nuestro invitado, que va a estar ahora mismo con nosotros, se ha visto obligado a cerrar su escuela de alta costura. Un proyecto muy personal de Javier Barrueta, que ya nos acompaña aquí.
0: Bienvenido a Más que Palabras, Javier. ¿Cómo estás?
2: Bueno, un poco triste, pero bueno, a la vez estoy fuerte porque creo que hay que seguir para adelante, ¿no?
0: Sí, me decía Javier, yo quiero contestar de manera realista y quiero contestar también de manera optimista a las preguntas que me hagáis. Javier ha formado a modistos y a modistas muchos años. Ha llegado la hora de cerrar la escuela de alta costura. Esa tristeza que comunicabas, ¿a qué se debe? ¿Por qué se cierra una escuela de alta costura que es, además, una escuela única?
2: Sí, yo creo que se cierra y se cierran. Ha habido las dos escuelas que había en Bilbao, lo que es escuela, se han cerrado por el mismo motivo, ¿no? Intentamos traer siempre grandes nombres y no nos acordamos que tenemos aquí grandes personas, ¿no?, trabajando por el país. Y mientras eso no cambie, no hay nada que hacer. ¿Por qué? Porque, bueno, aquí tenemos la artesanía, creamos a grandes profesionales, hemos creado a gente que está en el mundo del teatro, haciendo trabajos en el cine, trabajando en grandes empresas como Capriles, Yantaminau y todas estas firmas, y parece que eso sirve para muy poco, ¿no? Pero es una pena, incluso para firmas de aquí, como, bueno, pues todas las que hacen novias, ¿no? Alicia Rueda, las Paredero, las Walla, pues entonces incluso vienen a nuestra casa, por favor, nos traéis gente, nos mandáis gente, porque no tenemos aquí nadie que haga artesanía. Entonces, lo primero que tenemos que hacer es sentarnos y estudiar qué nos está pasando. Solamente contraer grandes eventos y grandes cosas que vienen de fuera, ¿no? Que parece que lo de fuera es mejor. Y en cambio hay para cosas que tenemos otra actitud, como para el Atleti, ¿no? Queremos claro. Que los jugadores sean de aquí. Podíamos traerle a Cristiano Ronaldo, podíamos traerle a Messi y hacer grandes eventos.
1: Pero se pone en valor, en ese terreno, se pone en valor a la gente de aquí, de la cantera, ¿no?
2: Entonces, a la cantera se le pone valor. En cambio, en estos otros temas queremos nombres y renombres, y eso no nos lleva a ningún sitio.
1: Javier,
2: ¿eso a qué nos lleva? Al caos, que es el que estamos ahora.
1: Javier, una vez se conoce que cierras la escuela,
2: sí.
1: ¿Qué voces te han llegado? Es decir, gente igual que en otros momentos tú has ido a buscar apoyo para la escuela o para toda la gente que hace aquí moda,
2: sí.
1: y igual no ha habido respuesta y ahora dicen, ¿y cómo se te ocurre cerrar o por qué?
2: No me ha dicho nadie el por qué cerrado, ¿no? No he visto
1: no ha
2: que
1: respuesta.
2: No ha venido nadie tampoco al último desfile. Nadie se entiende, ¿no? Entre comillas, uh-huh. Autoridades o no he visto nadie que haya venido. Porque el cerrar un negocio es difícil y hay...
1: Ya.
2: No sé si me explico.
1: Ya. Ya.
2: Eso no, no.
0: Cerrar no es foto. Inaugurar da foto.
2: Inaugurar sí, cerrar no. Esa es la realidad, desgraciadamente.
0: Eso es ser realistas. Pero ser optimista es proyectar hacia el futuro la necesidad de creación y de mantenimiento de lo artesano, que es lo que tú has venido también un poco hoy a decir aquí. Oye, ¿a cuántos estudiantes, chicos y chicas, has formado tú?
2: Pues a muchos, a cientos, ¿no? Y sobre todo gente que ha traído economía y que ha traído muchas cosas, porque han venido pues de todo Sudamérica, ¿no?
0: Uh-huh.
2: Y de otras partes de Europa también, pero sobre todo de habla hispana. Y entonces, pues gente de Chile, de Argentina, de todos los sitios.
0: Oye, ¿qué hay que tener para ser un buen modisto. O sea, pero también para ser un artesano de la aguja, de la confección, del patronaje, de esa arquitectura que necesita un gran vestido, un gran traje. ¿Todo el mundo vale? ¿Se puede aprender el oficio y llegar a ser un buen modisto o una buena modista de esta manera, o hay que tener algo especial, crees?
2: Si te gusta, sí.
0: O sea, tienes que tener amor por la profesión.
2: Hombre, claro, si te gusta, yo creo que todo el mundo es bueno o puede hacer algo si verdaderamente tiene una afición increíble. De mi casa, por ejemplo, hay gente también que ha salido, que está en Madrid, Tamara Romancera se llama, que está en la Plaza de la Independencia y está triunfando. Pues hay otras personas aquí como... Bueno, pues como Maite, una chica, Maite de Paz se llama, ¿no?, que está en Obrevieta, como, bueno, pues todas estas personas que, además, que luego les contratan en todas estas casas importantes, ¿no?
0: Cuando dices casas importantes, ¿qué es una casa importante? Pues aparte de la tuya, que desgraciadamente
2: no, pues
0: ¿qué
2: es casa importante? Pues aquí, pues Alicia Rueda, todas estas que he comentado, y en Madrid, pues Navascués, Caprile, todas esas casas son importantes.
1: Javier, quería preguntarte precisamente, porque claro, estamos hablando del apoyo de instituciones o de, bueno, pues que la gente sea consciente del valor de lo artesanal desde arriba. Oye, y desde abajo, la clienta, el cliente, los que vamos a comprar ropa, el que tenga dinero a las grandísimas marcas más caras del mercado para presumir, o a las cadenas de ropa de consumo rápido. Tenemos también que hacérnoslo mirar, plantearnos lo que es el valor de una prenda hecha aquí, de una prenda hecha a mano, artesanal.
2: Bueno, yo creo que sí, ¿no? Lo que pasa es que hay que darle valor al trabajo, que es lo que no estamos acostumbrados. Lo que vamos ahora es al barateo, ¿no? A lo que, bueno, nos gusta viajar, nos gusta alternar, pero la ropa y... No se puede... A ver, volviendo al negocio del textil, yo creo que los tiros van por otros lados, ¿no? Hay que apoyarles, pero de otra manera. Tenemos que acostumbrarnos nosotros a saber lo que está hecho aquí. Y cuando vas a comprar una firma, hay que ir a una tienda local. Y aparte de local, si está confeccionada aquí en Bilbao, Vizcaya o donde sea, en la zona esta, pues todavía tiene que tener más mérito, ¿no? Y en vez de ir uniformados, que vamos a ir como en el tiempo de Mao en China, pues yo creo que qué bonito, ¿no? Llevar algo diferente, algo bien hecho.
0: Pero, claro, yo,
2: algo que te a ti mismo te diga, ¿no?
0: Sí, que acentúe tu personalidad, con lo que te sientas a gusto y con lo que sabes que tu armario no va a fallar y que puede estar en el armario mucho tiempo. Pero ahora te digo yo, ya, pero mira, yo no gano mucho dinero y yo quiero vestirme y quiero ir a la moda. Entonces yo a lo mejor no puedo pagar por una camisa 200 euros y sí puedo pagar 20. Arrégleme usted eso.
2: Bueno, yo creo que no hay que llegar ni a 200 ni a 20, ¿no? Ahí hay un intermedio. En vez de estar comprándome 4, 10, 20 camisas al año, pues me compro 3. Yo tengo camisas que me duran 20 y más años. ¿Por qué? Pues porque las cuido, porque las valoro.
0: Porque están bien hechas también, ¿no?
2: Porque están bien hechas, porque forman parte de mi historia, ¿no? Entonces...
0: Mira... Te está escribiendo la gente, Javier.
2: Sí,
0: que
2: dime.
0: Lo sepas. Javier me ha hecho 2 vestidos para boda de llamar la atención. Enhorabuena. Ánimo, Javier. Otra persona dice, desde Lemona,
2: sí.
0: Dice, de una lemonesa para un lemonés. Ánimo y que hay mucho talento ahí, sí. Que lo sepas.
1: Bueno, es que yo una cosa que quería aclarar, Javier. La noticia ha sido que se ha cerrado la escuela.
2: Sí.
1: Pero Javier Barrueta sigue cosiendo, sigue haciendo moda. ¿La marca Javier Barrueta va a seguir?
2: Pues la marca Javier Barrueta va a seguir, en otros términos, ¿no? Porque el otro día estuve hablando con un gran profesional del arte, no es el mío, pero es otro, que la persona es muy importante, y me dijo, es que no, en Bilbao no puedo hacer más. No sé si me explico, tengo que salir fuera. Entonces, yo lo que voy a hacer ahora es, por ejemplo, ahora estoy haciendo un curso de novias de mucho éxito, sobre todo porque ahí quiero dejar la vida. Le digo, tenéis que ir con la mochila llena, tenéis que hay que rendir al máximo el tiempo que estéis. Pues me ha venido gente de Extremadura, de Mérida, de Valencia, de Barcelona, de muchos sitios, incluso de Tenerife, ¿no? Entonces lo que pienso hacer yo ahora es coger una maleta, irme a dar cursos, pues por otras partes del estado, ¿no? Uh-huh. En Barcelona, donde he visto
1: pero
2: que
1: hay... Pero tu saber hacer va a seguir.
2: Mi saber hacer...
1: muchos años de conocimiento y de trabajo.
2: Sí, mientras yo vivo así ahora, de la manera que estaba antes, no, pero ahora será en cursos más pequeños, en cosas donde yo pueda. Además, me da mucha pena porque toda esta gente que ha salido de... al cerrar la escuela afuera, ¿no? Pues se han perdido gente importante en el mundo de la ilustración, en el mundo del diseño, en el mundo que han salido todos dirigidos por mí, todos los profesionales de la costura, y todo eso tiene una gran pérdida, ¿no?, del oficio. No solamente es que cierre la escuela, los alumnos no pueden ir a ningún sitio aquí. Ya. ¿Por qué? Porque hay muchos... que no tienen bachiller, no sé si me explico, ¿no? El COU de ahora.
0: ¿Y cómo se puede oficializar un grado entonces, o hacer
2: sí,
0: algo oficial?
2: Voy a terminar con esto primero, sí. ¿Te parece? Entonces, toda esa gente no puede entrar en una universidad. Ni en una universidad van a dar un curso de costura como la doy yo. Pueden dar otras cosas y miles, que yo no digo nada.
0: Bueno, ¿y esa gente cuando acaba tiene un reconocimiento oficial de su talento?
2: No tiene.
0: No, o sea, eso me refería.
2: Entonces, la gente es... cuando dicen, el otro día me vino un señor de Ecuador que se le veía que era un portentoso con sus roles de oro, con su no sé qué. ¿Tenéis título oficial? Pues no, el de la casa y tal. Entonces se echan para atrás. Entonces, ¿qué? Con la artesanía y con todo habrá que hacer algún cambio, ¿no? Uh-huh. Algún claro, epígrafe, es que... alguna cosa que tenga oficialidad, ¿no? Que entre también y sea valorada y estimada. Mira, en Francia ahora están peleando todos los días. Las grandes firmas están...
0: Me lo contaba Íñigo, fíjate.
1: Sí, el otro día teníamos la noticia, precisamente antes hablábamos de camisas, ¿no? De la firma Charvet, que es la camisería masculina más antigua de Francia y que ha sido adquirida por la firma Chanel para mantener ese valor de la confección de camisas, pues que lleva en Francia muchísimos años, que tiene su clientela y también su valor.
0: Entiendo que es una decisión a imitar, ¿no?
2: Hombre, digo yo, pero es que las casas de alta costura como Chanel y todos tienen atrancaos a todos los, ¿no? A todos los artesanos, porque sin artesanos no podrían hacer lo que hacen.
0: Claro, pero como dice un oyente con muchos también realismo, ¿no? Dice, la globalización no se detiene ante la tradición. Es verdad.
2: Bueno,
0: pero tenemos que hacer por lo posible para conservarla, ¿no? También en eso existe una decisión personal de cada uno de nosotros.
2: Sí, pero la decisión personal también va un poco con la imagen que da la globalización, ¿no? Porque antes la gente que vestía alta costura ahora va anunciándose que lo mejor es llevar... ¿cómo te voy
1: marcas
2: a decir?
1: De...
2: marcas de low cost. Sí. Entonces, ¿por qué? Porque le están... A ver, todas estas grandes firmas tienen unos equipos de, ¿cómo se dice?, de difusión, de marketing.
0: De comunicación, marketing.
1: Las redes sociales,
2: que es capaz de la peor, del peor vestido, hacer una obra de arte, ¿no?
0: Ya.
2: Y encima estamos todos los días con descuentos. Ya empezamos, el 30% por iniciar.
1: Ya.
2: El 70% al fin. Hombre, yo creo que... un 70%.
1: Oye, es demasiado.
0: Te dan la razón nuestros oyentes, gran profesional, muy realista, ánimo en el futuro, relevo para la escuela. Es que ricasco por venir, que nos dicen
2: vale,
0: aquí,
2: pues
0: por
2: nada, gracias aquí. A vosotros por...
0: Dice, Xavier le confeccionó hace 40 años más o menos un abrigo beige claro, casi blanco, espectacular. Le confeccionó, que entiendo que le confeccionó a esta persona que nos escribe. Grande Barroeta, llévate todo esto metido en la cartera,
2: sí.
0: O en la cabeza.
2: ¿Me permitís terminar con una cosa?
0: O con dos, si son breves, no, porque el tiempo es el
2: por
0: tiempo.
2: Por ejemplo, cuando nosotros vamos a comer a un restaurante, no vamos pidiendo si ese restaurante tiene el ¿cómo te voy a decir? El escudo oficial o no lo tiene. Vamos, si comemos, si hay buena comida o no.
0: Si comemos,
2: ¿verdad?
0: Bien, sí.
2: Entonces, pues bueno, pues también tendría que existir esto en el...
1: Sí, el reconocimiento al trabajo diario más que al título o a un certificado o un prestigio.
2: Y en vez de estar haciendo, por ejemplo, como se hacen... El maestro de la costura, que es un cachondeo, ¿no? Y que es una tontería. Lo que tenemos que hacer en la televisión de aquí, por ejemplo, es esos oficios como hace el gran cocinero, el de Zarauz.
1: Arguiñano,
2: entre otros, pues hacerlo también en el mundo de la moda y la artesanía, enseñarle a la gente cómo se construye un traje.
1: Esa es una buena propuesta también, pero para los que piensan en televisión, también lo tenemos.
0: Pues
1: aquí,
0: como hay muchos compañeros que nos están escuchando, ahí queda esta oferta. Javier Barroeta es modisto, es profesor, es un hombre que construye moda y que hace algo muy importante, no solo frivolizar, que es lo que hacemos muchas veces con la moda.
2: Ilusionar.
0: Javier, ha sido un placer. Muchísimas gracias.
2: Gracias a vosotros por esta oportunidad.
0: Íñigo, buenas vacaciones.
1: Un placer, vendré breve. Ya sabes que las vacaciones pasan rápido.
0: Pasan muy rápido. Nos vemos el próximo sábado a las 9:05. Agur.

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1: Las noticias de las 3, Gabón. Un total de 31.677 personas en Euskadi cobra algún tipo de prestación por desempleo. Están en paro, lo que supone un 30,4% del conjunto de inscritos en Lanbide, según los últimos datos del Servicio Vasco de Empleo correspondientes al mes de junio. El porcentaje de personas paradas con derecho a alguna prestación con desempleo se ha reducido en 1,53% respecto al mes de mayo, que es 1,13 puntos superior al de junio de 2025. Además, de ellas, casi 19.300 personas, un 18,6% de los que están en paro, perciben una prestación contributiva, 1,10 puntos menos que en el mes anterior. Mientras que 12.298 personas, un 11,8%, percibe un subsidio por desempleo. Entre los territorios vascos, Guipúzcoa es el que cuenta con mayor protección, con una tasa que supera el 32%, en Vizcaya el 29% y en Álava el 28%. Y en página política, el Ministerio de Política Territorial y Memoria Democrática ha convocado la Comisión Nacional de Administración Local. Por su parte, el ministro de Hacienda, Arcadio España, también va a presidir hoy el Consejo de Política Fiscal y Financiera para fijar los objetivos de déficit de las comunidades autónomas hasta 2029 y de estabilidad presupuestaria como paso previo a la aprobación en Consejo de Ministros de la senda de déficit para el conjunto de las administraciones, así como el techo de gasto de los presupuestos del año 2027. Óscar Matute está convencido de que todavía hay margen para hacer muchas cosas en lo que queda de legislatura. En Radio Euskadi decía el diputado de H. Bildu en el Congreso que el gobierno de Pedro Sánchez debe gobernar y gobernar no es resistir. Óscar Matute abogaba por seguir conquistando derechos sociales para lo que los presupuestos son una herramienta fundamental.
2: Dotar de más recursos a la ciudadanía de Euskal Herria, dotar de más derechos a la ciudadanía de Euskal Herria y, por extensión, en la medida que hablamos de derechos sociales, que hablamos de derechos laborales y que estamos dentro de ese paraguas que se llama Estado español en la actualidad, ojalá algún día no muy lejano no vivamos en ese contexto, pero a día de hoy es así, pues lo que planteamos es que esas medidas repercutan en mejoras para la clase trabajadora.
1: Y tras pactar con Vox en Andalucía, el popular Juanma Moreno Bonilla tomaba ayer posesión como presidente de esa comunidad autónoma. Se trata del tercer mandato del líder del PP andaluz, cuyas primeras palabras fueron para su socio de gobierno, calificando de provechoso el acuerdo con Vox.
3: El acuerdo alcanzado para gobierno y la estabilidad de Andalucía es el primer paso. El primer paso en un camino que hay que andar y que debe ser muy provechoso para el conjunto de los andalucías.
1: Y el portavoz de Vox en el Parlamento y futuro vicepresidente de la Junta y consejero de Turismo, Desregulación, Justicia y Administración Local, Manuel Gavira, garantizaba al presidente de la Junta, Juanma Moreno, que va a tener en Vox un socio leal.
4: Comienza una nueva era donde Andalucía tendrá más vivienda, tendrá menos impuestos, tendrá mejores servicios públicos y tendrá un gobierno que va a poner por delante siempre, primero, siempre a los españoles.
1: Otro asunto, expertos en ciberseguridad alertan del aumento de las estafas vacacionales. Los ciberdelincuentes han encontrado en la inteligencia artificial una potente herramienta. Con ella crean anuncios de alojamientos inexistentes, clonan páginas de webs idénticas a las de las plataformas o elaboran reseñas falsas. Incluso generan conversaciones convincentes haciéndose pasar por propietarios. Nos encontramos en las preocupaciones debemos tener que en cuenta para evitar este tipo de estafas. Hoy Hernán Alpaiza.
5: Aumenta el uso de la inteligencia artificial en las estafas que tienen que ver con las vacaciones. Markel Echevarría, responsable de comunicación de la Asociación de Personas Consumidoras y Usuarias Vasca.
6: Esa misma tecnología, pues la están usando también los malos, las personas estafadoras. ¿Cómo? Por ejemplo, creando webs falsas de hoteles que parecen completamente reales, generados con inteligencia artificial y con imágenes que cualquiera se las puede creer. También con reseñas inventadas que suenan como personas de carne y hueso. La realidad es que las reseñas falsas a través de ella están a la orden del día y son cada vez más habituales.
5: A la hora de contratar conviene desconfiar de las plataformas sospechosas y utilizar las oficiales. Antes de pagar, verifiquemos en internet que la empresa existe realmente. No debemos conformarnos con el resumen ofrecido por la IA.
6: Vayamos directamente al portal de reseñas. Leamos las reseñas reales, especialmente las negativas.
5: Durante la estancia, si algo va mal, documentémoslo. Saquemos fotos y vídeos con nuestro móvil.
6: No esperemos al final de las vacaciones para hacerlo.
5: En el momento también conviene comunicar la incidencia a la empresa, siempre por escrito. Hay que guardar toda la documentación, como reservas y facturas. A la vuelta se recomienda presentar siempre una reclamación. Un paso bastante sencillo.
1: Y precisamente Euskadi es la tercera comunidad autónoma del Estado en la que se realizan más viajes en relación a su población. Va por detrás justo de Castilla y León y de Aragón, según los últimos datos del INE, el Instituto Nacional de Estadística, correspondientes al primer trimestre de este año. En función de ese estudio, la población residente en España realizó 33,2 millones de viajes en el primer trimestre de 2016. Un 16,5% de ellos fueron efectuados por viajeros catalanes, otro 16,5% por viajeros madrileños, mientras que el 15,8% correspondía a los residentes en Andalucía. Los vascos realizamos el 5,2% del total de viajes, pero si se tiene en cuenta el efecto del tamaño de cada comunidad autónoma, es la tercera en la población más viajera. Así, lideran este listado Castilla y León, que presenta una tasa de 927 viajes por cada 1.000 habitantes, Aragón con una tasa de 814 por cada 1.000 y Euskadi la tercera, como decimos, con una tasa de 791 viajes por cada 1.000 habitantes. Es todo. Más noticias a las 4. Hasta entonces, la actualidad en orain.eus.

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1: Las noticias de las 4, Gabón. El Ayuntamiento de Urnieta ha publicado su página web un comunicado en el que muestra su tristeza y dolor por la muerte del joven de 24 años, vecino de la localidad, que fallecía ayer tras precipitarse mientras descendía el rappel, el Pic du Midi d'Uso, en Pirineos. Los hechos tenían lugar en torno a las 2 de la tarde, cuando iniciaba el descenso junto a otros 6 excursionistas, resbaló y se golpeó contra unas rocas tras precipitarse desde una altura de unos 20 metros. En el comunicado, el consistorio muestra su tristeza y dolor por la muerte de este joven, cuyo conocido, muy conocido en el pueblo, integrante del equipo de balonmano de la localidad, del que era jugador y entrenador. La gendarmería francesa ha abierto una investigación para esclarecer la causa del suceso y hasta que las pesquisas no avancen más, no se repatriará el cuerpo del joven. Y el helicóptero del gobierno de Cantabria tuvo también que rescatar a un senderista vizcaíno en Picos de Europa, vecino de Portugalete, de 23 años. El senderista sufrió un cuadro de deshidratación en un punto del camino entre Pico Valdecoro y Espinama, en Calameño. Ante la imposibilidad de continuar la ruta, sus acompañantes dieron aviso al centro de atención de emergencias 112 en torno a las 3 de la tarde. El médico y los dos rescatadores de la aeronave tomaron tierra en una zona próxima al lugar donde se encontraba el hombre y, tras una primera valoración sanitaria, lo hicieron a bordo del helicóptero mediante una operación de grúa. A continuación, el accidentado fue trasladado al aeropuerto Seve Ballesteros y desde allí en ambulancia al hospital Valdecilla. Y esta semana pasada concluía el proceso de regularización extraordinaria de inmigrantes. 50.000 personas han pedido regularizar su situación en la comunidad autónoma vasca, 15.000 en Navarra, y en ambos casos el origen muy mayoritario de ellas es colombiano. Uno de cada 4 migrantes que han presentado sus papeles es de Colombia. Hemos querido hablar con algunos de ellos para compartir sus historias y ver cómo se encuentran ahora. Hace solo unos días recibieron su número de la Seguridad Social. Andrea llevaba 2 años trabajando de forma ininterrumpida, pero en negro.
2: Ya pasé a la regularización. Ya, eso es una felicidad para nosotros los migrantes, los que llegamos acá. Eso es un sueño y es un paso, porque ya uno pasa como del temor a estar a la tranquilidad.
1: Gustavo todavía está pendiente de que le llegue la confirmación. Sin ella no puede siquiera comenzar las prácticas de la formación profesional que está estudiando.
3: He estado muy contento, que todo parece muy afirmativo, pero a la vez mucha ansiedad, porque hasta ahora nada de esto me permite trabajar todavía regularmente.
1: Unos papeles que consiguen terminar con esa ansiedad que les viene persiguiendo desde que llegaron a España, como a Edison.
4: Yo sé que de pronto no me van a acoger, pues como de pronto Estados Unidos, que lo cogen a uno para una cárcel o lo encierran y una para su país. No, aquí no es así. Pero sí el temor de pronto entrar un proceso de expulsión.
1: Aún continúan tramitándose las solicitudes. Aproximadamente la mitad de los permisos temporales de residencia siguen todavía pendientes. Y hoy, primer día de San Fermín y primera corrida de toros, con Andy Cartagena, Roberto Armendáriz y Guillermo Hermoso de Mendoza protagonizando el festejo de rejones de la feria. Ayer, precisamente, activistas de Anima Naturalia y PETA se concentraban ante el Ayuntamiento de Donostia para pedir que no haya participación de toros en estas fiestas.
5: Y seguiremos. La tauromaquia pertenece al pasado. Es un lastre que nos impide avanzar hacia una sociedad más empática, más compasiva y mucho más justa.
1: Y en el exterior, el ejército de Israel anunciaba ayer la detención de decenas de colonos israelíes que intentaban cruzar la frontera con Siria. Las tropas intervinieron para arrestarlos y entregarlos a la policía israelí por unos hechos que el propio estamento castrense ha condenado enérgicamente, y destaca que se trata de un incidente grave que constituye un delito y pone en peligro a las fuerzas israelíes y a la población civil. La acción, emprendida por cerca de 70 colonos pertenecientes al grupo Pioneros de Hasham, que intentó penetrar en territorio sirio a través del monte Hermón. Este pico se encuentra bajo control israelí desde la caída a finales de 2024 del expresidente sirio Bashar al-Assad, como parte de zona de seguridad que Israel mantiene en Siria, con argumentos muy similares a los empleados para defender las que ostenta la Franja de Gaza y en el Líbano, y al que de igual manera rechaza renunciar. Es todo. Más noticias a las 5. Hasta entonces, la actualidad en orain.eus.

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1: Las noticias de las 5, Egunon, 6 de junio, con el lanzamiento a las 12 del mediodía del cohete desde el balcón del Ayuntamiento de Iruña a cargo de dos representantes de la Subdirección de Urgencias de Navarra. Dan comienzo hoy los Sanfermines 2006. Será un chupinazo sofocante, se espera a mediodía en la plaza del Ayuntamiento hasta 37 grados y un sol abrasador de los más calurosos desde que hay registros. Así que hay que hidratarse y recuerden, se hidrata bebiendo agua, no alcohol. Los servicios de emergencias estarán en el dispositivo especial del chupinazo, también serán protagonistas en el balcón principal donde son los elegidos para lanzar ese cohete. Es el homenaje que se les brinda por parte de la ciudadanía de Pamplona. Lo lanzarán Araceli Sergio y Clint Jan Luis Fernández, subdirector de urgencias.
2: Estamos acostumbrados a estar en momentos críticos en las emergencias. Lo que no estamos acostumbrados es tirar un chupinazo. Nos va a motivar el acordarnos de los pacientes, los profesionales, y sabemos que tenemos este privilegio.
1: El ayuntamiento pide respeto, tolerancia y actitud activa ante las agresiones sexistas. Hoy que se cumplen 10 años de la violación múltiple del caso de La Manada. Joseba Sirón es el alcalde de Iruña.
3: Los derechos de las mujeres no se interrumpen por San Fermín y que no estamos dispuestos a asumir que un 50% de la población, en este caso las mujeres, tengan que pagar un impuesto de inseguridad.
1: A partir de hoy, así, 9 días festivos para los que se han programado más de 500 actos. Los conciertos de la Plaza del Castillo se abren a las 9:30 de esta noche de la mano del artista Isabel Ayun. La segunda cita de este primer día de fiestas a las 11:30 de la noche corresponde a la formación de los años 70 Bonnie M, también en la Plaza del Castillo. Y hoy se activará, por cierto, la alerta naranja por temperaturas altas extremas, excepto en Iparralde, el norte de Navarra, y en las costas de Gipuzkoa y Vizcaya, donde se activarán los avisos amarillos, con máximas que pueden alcanzar los 40 grados, la resignación comienza a extenderse entre la ciudadanía.
4: No recuerdo tantísimo calor como que está haciendo este año, es horroroso. Mi madre está conmigo y lo lleva malamente, lo noto hasta en el humor. Tenemos una chapa.
5: ¿Cómo se puede? Cierran las ventanas para que no entre el sol y con mucha resignación. Un ventilador que hemos comprado, pues ya no es una excepción, todos los veranos tenemos bastante calor.
6: El ventilador ya lo tenemos desde hace un par de años y ahora cada vez peor, claro. Cerrado las persianas y las ventanas y beber y comer fresco y poco.
1: Y el calor, que según el balance provisional dado a conocer por el Instituto Carlos III, es la causa del fallecimiento directo o indirecto de 153 personas en la comunidad autónoma vasca y otras 54 en Navarra durante el mes de junio. Las cifras apuntan también a que en lo que llevamos de julio, en apenas 5 días, las altas temperaturas habrían causado la muerte de 18 personas en Euskadi y de 9 en Navarra. En página deportiva, en remo, Traineras, Liga Euskolabe, la tripulación de Orio ganaba ayer la 43 bandera de Petronor, disputada en Ciervena. Guetaria fue la segunda y Bermeo entró en tercer lugar. Y en la Liga Euskotren, la tripulación de Arraun Laguna, que lograba la victoria en la 10ª bandera Petronor, también disputada en Ciervena, y mantiene su pleno de victorias en la primera división femenina de Traineras. La cuadrilla patroneada por Amaya Eguren superaba en 6 segundos a Tolosaldea y en 11 a las cántabras de Astillero. En el Mundial de Fútbol, Noruega elimina a Brasil en octavos de final con un doblete de Haaland, que ha tumbado a la Penta campeona. Y esta noche se juega a las 9 el Portugal-España. En cuanto a la previsión meteorológica, pues hoy tendremos el cielo poco nuboso o despejado, salvo algunas nubes de evolución a partir de la tarde en el interior. El viento será del noreste por la tarde con rachas fuertes y las temperaturas ascenderán notablemente. Se esperan máximas entre los 34 grados del litoral, que marcaría Donostia, y los 38-39 del interior, como se pueden registrar en Arrasate o en La Guardia. Así que mucha precaución porque vuelve a haber un día soleado y de muchísimo calor. Es todo. Más noticias en Boulevard a partir de las 6 con John Fernández Muri y Ainhoa Iglesia. Hasta entonces, la actualidad en orain.eus.

0: cuarto, pisa la pelota Maradona.
1: Eran los cuartos de final del Mundial de México del año 86. Marcó dos tantos. Uno lo marcó con la mano de Dios. Y el otro, este que escucháis de fondo, en el que regateó prácticamente a media selección inglesa.
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La célula es una fábrica con miles de millones de máquinas moleculares trabajando en concierto. Bruce Albers, biólogo molecular. Gabón, terminamos la semana con una charla sobre salud con el investigador de Biogune, Urco Martínez Marigorta, con quien hablaremos sobre la carga de enfermedad grave, empezando por el cáncer, que se puede evitar eliminando factores de riesgo como el tabaquismo, el alcohol o la exposición a tóxicos. Además, la historiadora Sonia Vital nos acerca a la figura de la reina Urraca I de León y Castilla, reina por derecho propio que gobernó sola a principios del siglo XII en un alarde de capacidad política, dado el conflictivo momento que le tocó vivir. Comenzamos.

0: El cáncer es una enfermedad provocada por alteraciones en los genes, pero solo un porcentaje pequeño se puede decir que sean cánceres hereditarios. La mayoría de los casos son esporádicos. Las alteraciones en el ADN que se adquieren a lo largo de la vida a veces suceden por errores espontáneos y a veces por factores ambientales y de hábitos de vida. Un estudio publicado recientemente analiza cómo 30 factores de riesgo modificables impactaron en la incidencia global de cáncer en 2022. Es un artículo que vamos a comentar junto con otras cuestiones relativas a la salud en los tiempos que corren con Urco Martínez Marigorta, responsable del Laboratorio de Genómica Integrativa de CIC Biogune. Mediante el análisis de perfiles multiómicos, este grupo evalúa el riesgo de enfermedades genéticas y promueve el uso de la genómica para la medicina de precisión. Y cuando hablamos de riesgos prevenibles, estamos hablando de precisión, pero también de salud pública aplicable a grandes porcentajes de la población. Hola, Urco, buenas noches, Gaón. No. Claro, porque, bueno, primera cuestión que sí me gustaría que empezásemos por ahí es explicar que el ADN no es algo inmutable, sino que va cambiando a lo largo de la vida. En este proceso constante, ¿cómo podríamos explicar qué es el cáncer en realidad y por qué le afectan tantas cuestiones externas?
1: Pues el cáncer es una serie de enfermedades muy complejas, pero en las que creemos que existen cambios en el comportamiento de nuestras células y se alteran y se forman los tumores. Y esos cambios, el paradigma actual lo achaca sobre todo a cambios en las mutaciones del ADN. Ocurren unas mutaciones que le llamamos mutaciones somáticas, que son las que no hemos nacido con ellas, del ADN que nos pasaron nuestros padres, sino de las mutaciones que adquirimos durante la vida, y esas provocan cambios en la regulación de cómo se comportan las células, y de ahí sale el cáncer.
0: Uh-huh. Hablaba antes de que vuestro laboratorio es el paradigma de lo que es la investigación en medicina de precisión. Pero cuando hablamos de factores que influyen en el cáncer, que pueden influir también en otras enfermedades graves, como veremos, tenemos que abrir un poco el foco, ¿no? La medicina de precisión está más orientada a grupos más pequeños de personas o de forma muy individualizada, pero muchas de las cosas que vamos a abordar hoy abren mucho el foco.
1: Totalmente de acuerdo. Ha habido una evolución, solíamos llamar mucho medicina personalizada como una especie de visión o de objetivo de llegaremos a poder hacer intervenciones adaptadas a cada persona, y de manera natural hemos pasado este paradigma, llamamos de precisión, y la precisión se puede conseguir de muchas maneras, y en ese sentido una aproximación de poblacional que le llamamos, y sobre todo pues todos estudios de salud pública, pues podemos tener un gran impacto alterando cosas que son a nivel poblacional, pese a que igual en cada persona no podemos predecir si va a tener un impacto o no.
0: Uh-huh. En 2022, vamos con los resultados de este estudio, se estimó que 7,1 millones de los 18,7 millones de nuevos casos de cáncer se podían atribuir a 30 factores de riesgo modificables. ¿Cuáles son los principales?
1: Pues son los que tenemos en mente. Los autores trabajan en cuatro grupos y les llaman comportamentales. Por ejemplo, fumar, no fumar, cuánto alcohol bebes. Hay otras que les llaman ambientales, por ejemplo, la radiación ultravioleta que recibimos. Los hay asociados a infecciones, y luego los hay ocupacionales asociados al trabajo, pues como todos tenemos en mente. Entonces, están los que salen principalmente son los sospechosos habituales, fumar, la obesidad es relevante, el consumo de alcohol. Y luego tiene particularidades, que lo que me parece muy bonito de este artículo es que hace un análisis a nivel de más de 180 países. Uh-huh. Entonces ven cómo el impacto de esos factores tiene más o menos relevancia de manera diferente en cada sitio. Por ejemplo, ven que en hombres hay mayor porcentaje de cánceres que se pueden atribuir a estos factores que estudian que mujeres. Pero en el fondo, lo que comentábamos antes, a qué nivel de cada persona no podemos saber qué factor. Y uno pues no está gordo, aislado de otras cosas. Igual pues bebe más o menos o tiene más o menos actividad física. Entonces es bastante espectacular cómo son capaces de dar, ya con una perspectiva de salud pública, de los resultados que salen de cada factor, aunque no se pueden individualizar, poder hacer intervenciones o poder hacer consejos a nivel de cada región o de cada sexo o de cada el impacto en cada tipo de cáncer y cómo eso pues tiene que el sistema hospitalario o clínico tiene que adaptarse a ello.
0: Hombres, cáncer de pulmón; mujeres, cánceres por infección, sobre todo el virus del papiloma humano, son datos que van apareciendo. Los autores enfatizan que la prevención primaria es la ruta más sostenible para reducir la carga de enfermedad. Esto, además, ellos, claro, se enfocan en el cáncer, pero hablamos en un momento dado de factores de riesgo que también son detonantes de otras enfermedades. Algunas, por ejemplo, con las que trabajáis en vuestro grupo.
1: Así es. Hemos hecho proyectos en cáncer, pero sobre todo trabajamos en enfermedades inflamatorias, intestinales. La gente conoce la enfermedad de Crohn y colitis ulcerosa. Y cuando está leyendo el artículo, es muy bonito cómo lo relacionan y dicen que en cáncer, a nivel de cada persona o cánceres específicos, pues el tratamiento, ha habido grandes cambios en cómo se manejan y cómo se tratan, pero ellos discuten los motivos de por qué la prevención puede ser la cosa que tiene más impacto si conseguimos evitarlo. Y entonces eso relaciona mucho con las enfermedades o cómo intentamos nosotros aproximarnos al estudio de las enfermedades que nosotros trabajamos, porque sí que nos damos cuenta que son enfermedades que han aumentado muchas de prevalencia en la población en las últimas décadas. Claramente nuestro genoma no cambia, con lo cual es un impacto ambiental de estilo de vida y tiene bastantes paralelos con ellos de cómo una visión de centrarse en la prevención pues puede ser un poco lo que podemos hacer más allá del cáncer a nivel de salud pública.
0: Podríamos decir que es un perfil de enfermedades muy diferente al que podía haber hace 80, 100 años.
1: No soy experto como ser un médico que sabe estas cosas, pero porque a veces uno sale en casos fascinantes. Tuve una charla en el caso concreto de enfermedad de Crohn, como cuando uno rasca con diarios del siglo XIX británicos y cómo tienen pacientes que sospechan que igual, bueno, pues ya existía la enfermedad. Y cuando rasca con documentos muy antiguos de hace 2000 años de egipcios, pues podrían ser evidencias de eso, pero en general sospechamos, por ejemplo, en el caso de estas enfermedades, y yo creo que en cardiovasculares, en metabólicas, en cáncer se ha visto, vemos claramente diferentes etapas de una fase epidemiológica. Vemos cómo, por ejemplo, en países del norte de Europa, estas enfermedades pueden estar estabilizadas, y en el caso de Asia, como por ejemplo países que China, que con su modernización y con el aumento de capacidad económica están cambiando de estilo de vida, podemos prever cuántos casos va a haber en 10 décadas, en 10 años o 20 años, y literalmente se predicen perfectamente, con lo cual son enfermedades que suponemos que han aumentado mucho en su prevalencia. Uh-huh. Hemos bajado enfermedades infecciosas y ahora tenemos otro tipo de carga.
0: ¿Podrías explicarnos en qué consisten los proyectos que tenéis en marcha ahora mismo, por ejemplo?
1: El proyecto principal que estamos trabajando es una inversión que llevamos ya 5 años. Estamos trabajando con un gastroenterólogo del Hospital de Galdacao, con Iago Rodríguez Lago, que hemos montado un estudio que es una pasada que nos hace mucha ilusión, con 25 hospitales de todo el estado, en que estamos reclutando pacientes de enfermedad de Crohn y pacientes de colitis ulcerosa que se detectan con los programas de cribado de cáncer colorrectal. O sea, suena un poco particular, pero a todos, la mayor parte de sitios, tenemos programas en que nos envían un potecito para echar heces y a ver si a una serie de gente se le ve algo y se le llama para hacer una endoscopia, pues a un porcentaje de ellos se les detecta, oye, no tienes cáncer, tienes enfermedad de Crohn y tienes colitis, y el porcentaje altísimo te reportan que no tienen síntomas. Entonces hemos comprobado que es un sistema muy bueno para reclutar gente que está en estadios muy tempranos de la enfermedad y puedes hacerles todos los estudios que le llamamos ómicos, que si quieres podemos entrar en el detalle.
0: Sí, claro.
1: En las dos últimas décadas la gente igual es más consciente de lo que se llama la genómica. Hemos pasado de la genética, en lo que se estudiaba pues un solo gen o un par de genes, a tenemos capacidad técnica de estudiar todos los genes a la vez. Y hemos pasado a un paradigma que se llama ómico, porque podemos saltarnos solo a la genómica y podemos hacer lo mismo con la proteómica, uh-huh, las herramientas de lo que están actuando en las células. La metabolómica, todos los metabolitos que tenemos en un determinado momento en un tejido. Entonces vamos a aplicar este paradigma para descubrir un poco cuál es la cascada que le llamamos, los eventos con lo que me preguntabas de inflamación, que ponen a la persona en el camino de la enfermedad. Tenemos evidencias de otro estudio británico en el que vemos que la gente presenta alteraciones 10 años antes de ir al médico con síntomas y de recibir un diagnóstico, con lo cual creemos que ya está en un camino a la enfermedad. Y con este paradigma preventivo, si podemos intervenir en esa fase temprana, uh-huh, de hecho se ha demostrado ya, están aprobadas un par de fármacos en el caso de artritis, no en esta enfermedad, pero en artritis reumatoide, que se puede retrasar 4 o 5 años ese diagnóstico. Con lo cual, pues son fenómenos que crecen mucho como una montaña rusa, uh-huh, y si consigues retrasar eso, pues ganas muchos años de menor impacto en la vida de la persona y y en, digamos, en el sistema de salud de gestionarlo.
0: Sí, hombre, es una idea interesante utilizar pruebas que ya se hacen de cribado del cáncer, por ejemplo, que además están ya muy establecidas en la población, para detectar otros problemas de salud. La verdad, es interesante, porque además esa cascada de silenciosa de procesos que se inician en el organismo ocurre también con el cáncer, por supuesto, con enfermedades neurodegenerativas, inflamatorias, como comentas, con lo cual cuantas más pruebas precoces se pudieran hacer, más fácil sería detectar un montón de cosas.
1: Así es. Siempre hay un, ya se me escapa a mí, yo soy un científico, intenta dar herramientas a la comunidad, siempre está el coste-beneficio de hacer programas demasiado temprano, ¿no? Uno siempre especula, pero en todo este tipo de enfermedades, además uno tiene que tener la visión que no tiene que haber una especie de pelea entre factores genéticos, como decíamos antes, y factores ambientales. Hemos cambiado el estilo de vida, y no todo el mundo responde de manera igual a ese estilo de vida, con lo cual hasta, por ejemplo, tenemos evidencia en el caso de obesidad, que el componente genético de la obesidad ha aumentado. Y no es porque la genética ocurre en un vacío, sino que la genética ocurre en un ambiente y un ambiente ocurre en una genética. Con lo cual, el tener herramientas, programas de cribado que nos permitan colocar a la gente, también estudiar su genoma, sus tendencias un poco innatas, que hay que entenderlas de manera probabilística, no determinística, en ese ambiente, esas tendencias genéticas, podemos hacer mejores programas de estratificación y de cómo manejar a diferentes sectores de la población que pueden estar en riesgo de la enfermedad. Entonces yo creo que ese paradigma preventivo es algo muy ilusionante, porque combina la fuerza de todos estos desarrollos tecnológicos y también de aproximación de salud pública, de entender cuáles son los factores ambientales que provocan estas enfermedades.
0: Sí, los factores, bueno, ya los has descrito, están bastante identificados y todos ellos seguramente concurren en muchísimas enfermedades. El tabaquismo, alcohol, infecciones, tóxicos ambientales. ¿Se puede ver si hay una predisposición genética a estar protegido ante esto? Vamos a ponerle el cartel de tóxico a todo y así nos resulta más fácil. ¿Pero hay predisposición genética a soportar mejor estos tóxicos en amplio sentido de la palabra y otros que no, pues que más predisposición a desarrollar enfermedades?
1: Es una pregunta maravillosa, porque ellos, los autores de este artículo, discuten un poco este tema. Ellos se centran en 30 factores que podemos estudiar o que conocemos bastante, ¿no? Pero tenemos evidencia, he estado buscando literatura y hay actores, en este caso sabemos que estos factores de tabaquismo o de alcoholismo, que claramente uno puede tener diferente predisposición, llegan a una cifra de un 40% de cánceres, pero puede haber otros factores que pueden... parece que hay un porcentaje mayor de cánceres que son prevenibles, hasta un 80% se especula, comparando gente que tiene muy pocas tasas de cáncer o contextos que tienen muy pocas tasas de cáncer. Entonces, lo mismo ocurre con el estudio del componente genético. Claramente hemos visto en caso de tabaquismo, en obesidad, en consumo de alcohol, que el impacto puede ser diferente entre la población. De hecho, un ejemplo clásico es los asiáticos del este, que es conocido que no son capaces de digerir bien o tienen más efectos tóxicos ante el alcohol por un componente genético. Pero puede haber otras cosas de interacción entre el genoma y el ambiente que tampoco conocemos. Entonces, es una variable que siempre tenemos que incorporar, la tendencia de la gente a nivel de su genoma, y aún a 2026 sabemos muy poco más allá de los factores que estudian ese estudio.
0: Sí, este tema de la medicina de precisión es muy interesante y bueno, poco a poco se va incorporando a la práctica clínica, que ya sé que no eres médico y que no ves a pacientes, pero bueno, ¿cómo ves la evolución de las técnicas desde el punto de vista de la manejabilidad, de la economía, de bueno, lo que los factores que hacen que puedan ser más fácilmente traspasables a la clínica, a la atención ya en hospitales, por ejemplo?
1: Es un tema difícil. Lo que constato como persona externa, yo me emociono cuando leo la ciencia y luego hablas con los médicos y te frustra. Tiene una visión muy blanco y negro. Y es que claramente ellos necesitan tener herramientas o modelos para clasificar. Pues tienen que hacer una intervención solo cuando sea requerida.
0: Yeah.
1: Entonces, en el caso de la genética, claramente ha tenido un impacto en la práctica clínica para diagnosticar enfermedades raras. Y en el caso del cáncer los oncólogos han sido muy pioneros en, cuando antes decíamos existe el cáncer de mama o el cáncer de pulmón, y ahora vemos hay subtipos y a nivel molecular, mirando el genoma o las mutaciones presentes en una persona, podemos saber qué tipo tiene esa persona y adecuarlo. Ese tipo de herramientas se pueden desarrollar. Eso es lo que significa estos avances, sobre todo en oncología. Pero claramente se tienen que incorporar a los modelos estadísticos y para ello nosotros movemos mucho en un paradigma de descubrir, de proponer, pero tiene que haber lo que se llaman grandes cohortes o el sistema propio de salud genera sus propias herramientas para validarlas. Porque igual lo que se descubre en Gran Bretaña puede ser artefactual o igual los puntos de corte de dónde se asigna el riesgo, dónde se hace la intervención médica, pues igual no son los mismos en mi sistema de salud o con mi población. Entonces, es una lucha permanente y yo creo que en 20 años se analizó mi evolución a nivel de descubrimiento científico ha sido fascinante, pero la implementabilidad de eso igual es el desafío que tenemos ahora para las próximas décadas.
0: No sé si siempre somos conscientes de los riesgos prevenibles a los que nos exponemos. Por supuesto, si fumamos, bebemos con asiduidad o comemos productos ultraprocesados más de la cuenta, ahí bueno, no hay mucho género de duda, ¿no? Pero luego puede haber factores que, pues, de exposición a tóxicos que no somos conscientes. O sea, es una cuestión también que tiene que ser complicada de abordar.
1: Sí, sí. Yo creo, igual no hay que autofustigarse, ¿no? Y históricamente tenemos evidencia, y esto es un poco arriesgado porque es irme un poco de la temática de hoy, pero sabemos, por ejemplo, enfermedades mentales, que se acusaba a actitudes de la madre, por ejemplo, en el caso del autismo, que era la hipótesis de la madre que era fría y eso provocaba. Yo creo que lo excitante, pese a que yo me muevo un paradigma de estudiar qué ocurre en cada persona a nivel de su cuerpo para entenderlo mejor, la biología que subyace, a nivel de salud pública podemos tener un impacto con intervenciones estratégicas que no se basen en decirle a la persona está toda la carga en ti. Por ejemplo, en el caso de la obesidad es muy bonito cómo el componente genético, como decía antes, ha aumentado. Uh-huh. No es un componente genético aislado o determinista, es un componente genético que ocurre en un ambiente, claro. Si antes no teníamos galletas, pues no era relevante si tú tienes un gen que te hiciera comer la galleta o una tendencia a procesar el azúcar rápido. Ahora esa galleta es relevante. Entonces, más que decirle a la gente que tiene que autofustigarse, yo creo que tenemos que buscar un poco como población cómo generar estratégicamente los ambientes que minimicen los riesgos de desarrollo de esas enfermedades. Y nosotros a nivel de estudio también, pues, por ejemplo, en este estudio se ve, ellos estudian los cánceres que ocurren en un año. Tienen el peso, la distribución de obesidad, la distribución de los comportamientos de tabaco en una población en determinado año, pero estas cosas son algo que ocurre durante toda la vida, sí. ¿No? Con lo cual siempre hay margen para mejorar y por ejemplo, en el caso de este estudio del tabaquismo, analizan los comportamientos de hace 10 años porque creen que hay un retraso en cuando uno se comporta a nivel de tabaquismo y su influencia en el desarrollo de cáncer. Pero es de suponer, por ejemplo, que en nuestros países pues igual está bajando el tabaquismo. Uh-huh. No, estoy especulando, pero pues eso podría llevar a una mejora. Con lo cual siempre es dinámica la situación y...
0: Sí, sí, dinámica. Fíjate, hace poco salía un estudio que decía que estaba descendiendo la obesidad infantil en los países más desarrollados y aumentando en los países como China, como India, cuya población está creciendo, está, instalándose en un modo de vida, digamos, entre comillas, de consumo occidental, como el que hemos tenido en los últimos 50 años. Con lo cual, lo que comentabas antes, casi se va a poder prever, sabiendo los datos que hemos tenido en Europa, por ejemplo, o en Estados Unidos, en los últimos 30 años, se puede saber lo que va a pasar en los próximos 20, pues no, en India, por ejemplo.
1: Eso es, eso es. Y también me imagino que en nuestras poblaciones, si hay esas buenas noticias, pues igual podremos enfocarnos en otro tipo de factores y igual pues nos damos cuenta que son los microplásticos, hay que estudiar microplásticos, sí, sí. Eso es una sensación que tengo yo desde que trabajo en esos temas, como las estimas científicas como las de este artículo nos ayudan a diseñar las políticas, pero siempre podemos mejorar y conseguir arreglar estos problemas.
0: Uh-huh. Bueno, la prevención importante para intentar evitar contraer este tipo de enfermedades graves o retrasarlas en la medida de lo posible. Una duda, Urko, que tengo, fíjate, a veces charlando con personas que trabajan en laboratorios de genética, se saben, vamos, su ancestría, su linaje, su cromosoma Y, un montón de cosas. ¿En vuestro laboratorio hacéis lo mismo? ¿Os tenéis autoinvestigados o preferís obviarlo y dedicaros a personas anónimas?
1: Pues mira, me coges en un periodo porque están todos los chavales del laboratorio, todos los estudiantes de doctorado, se han hecho un test genético.
0: Ya.
1: De estos. Y...
0: Hombre, yo me lo haría, también te digo.
1: pero yo en mi caso me hice los primeros, cuando en ese momento la tesis sí. hace los primeros que salieron hace casi 20 años, en 2008 lo hice, y me acuerdo cómo le enseñé los resultados a mi padre. Y salían las estimas de riesgo, un genoma de Urco, pues para diabetes, para cáncer de próstata. Y se asustó porque tenía pues un poco más, ha subido el riesgo de cáncer de próstata. Y ahí aprendí que cuesta incorporarlos a la práctica. Y en el fondo es gracioso porque cuanto más intentas construir herramientas desde la genética, más te das cuenta que todo es un poco contextual.
0: Sí.
1: Y como no existe un genoma sino un ambiente, entonces puedes intervenir en el ambiente, que es la herramienta que puedes alterar. Pero, por ejemplo, esta mañana leía... inteligencia artificial, ha salido una nueva herramienta que no sé si la gente conoce, la gente sabe que existe ChatGPT.
0: Uh-huh.
1: Hay un ChatGPT, un equivalente, se llama Claude, para hacer ciencia.
0: Sí.
1: Y un hombre decía que había subido sus datos genéticos y le había hecho un informe en un solo día.
0: Claro.
1: Con lo cual...
0: Uy, mucho me parece un día, a lo mejor te lo hacen dos horas.
1: Claro, a nivel de cada persona, no sé, porque son porcentajes,
0: yeah.
1: Tienes más riesgo, tienes menos riesgo. Para mí la lucha es lo que hablábamos antes, ¿cómo incorporamos esto a nivel del sistema de salud? ¿Y cómo puedo yo diseñar, okay, los Urcos del mundo que tienen más riesgo de esto, qué herramienta le puedo yo dar para estratificar? Y en vez, pues podemos alterar el régimen de mamografías o podemos hacer intervenciones personalizadas, anuncios personalizados para que Urco no coma la chocolatina, ese tipo de cosas, más que los Urcos, digamos, más que lo que yo voy a aprender de mí mismo, porque mi experiencia es que tenemos un aprendizaje, eso es una culpa nuestra, una visión de la genética muy determinista. Entonces se toman estas herramientas como me van a pasar cosas y
0: sí, sí.
1: En vez de hacerlo...
0: No, de ahí lo interesante de esta charla. A ver, vamos a recordar el dato con el que comenzábamos. 30 factores de riesgo impactan, en el caso concreto del cáncer, en de 18,7 nuevos casos de cáncer en 2022 en todo el mundo, 7,1 son atribuibles a 30 factores de riesgo que podemos modificar, en los que podemos trabajar, en los que podemos incidir, por lo tanto... que podemos prevenir. Es una noticia interesante, porque eso nos da, bueno, pues margen de maniobra, luego ya cada cual, pero...
1: Totalmente, a nivel individual, margen de maniobra, son muchos sospechosos habituales, pero para mí también está el impacto a nivel de salud pública, porque vemos, lo que me ha fascinado es cómo es diferente en cada continente,
0: uh-huh.
1: Y cómo en Oceanía les sale que la cantidad de luz ultravioleta que reciben, claro, son poblaciones de origen europeo muchos,
0: claro, sí,
1: que
0: sí.
1: Están en Australia a pleno sol, ¿no? O, por ejemplo, en Europa del Este sale mucho más importancia al alcohol que en poblaciones del Mediterráneo. Con lo cual, a nivel de salud pública también tiene muchas enseñanzas.
0: Tiene muchas lecturas. Un artículo, por si alguien lo quiere buscar, de Nature Medicine, y publicado hace pues un par de meses, más o menos, si no recuerdo mal, que bueno, queríamos comentar con un investigador de CIC BioUNE, con Urco Martínez Marigorta, a quien agradecemos el ratito. Hasta otra ocasión, Urco. Es que ricasco.

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1: Este año se cumplen 900 años de la muerte de la reina Urraca I de León y Castilla, una mujer que, en un tiempo de gran inestabilidad política, desafió las convenciones de su época para convertirse en la primera reina titular y soberana por derecho propio de la Europa medieval. Entre guerras civiles, tensiones feudales y desafíos a su legitimidad, la reina dirigió ejércitos, deshizo un matrimonio que amenazaba su derecho a la corona y fue la primera monarca hispana que acuñó monedas con su propia imagen, portando atributos reales como la corona y la diadema. Las crónicas contemporáneas, escritas por eclesiásticos empeñados en deslegitimarla, la tacharon de tiránica y mujeril o adúltera, pero la investigación moderna la reivindica como una gobernante hábil y enérgica que logró preservar la integridad del reino de su padre frente a aragoneses y portugueses, entregando finalmente una corona consolidada a su hijo Alfonso VII. Sonia Vital Fernández es doctora en historia, especialista en el estudio del papel político de las mujeres de poder en los siglos centrales de la Edad Media, y hoy nos presenta su libro Urraca, una reina en el trono de un rey, un libro publicado por la editorial Despertaferro. Buenas noches, Sonia.
2: Hola, buenas noches, Eva. Muchas gracias por invitarme a tu programa.
1: ¿Cómo era el mapa político de la península ibérica en la época en la que vivió la reina Urraca? Porque nos va a situar un poco en el contexto político y geográfico, ¿no?, de una península fragmentada en diferentes reinos.
2: Sí, bueno, pues Urraca vivió entre finales del siglo XI y comienzos del XII y reinó entre 1109 y 1126. Es esta una época de profundas transformaciones políticas, sociales y religiosas, y en aquellos años la península ibérica estaba dividida en varios reinos y condados cristianos. El más extenso era precisamente el Reino de León, al que estaban unidos Galicia y Castilla desde tiempos de Alfonso VI, padre de Urraca. Al este se encontraba el Reino de Aragón y Pamplona, gobernado por Alfonso I el Batallador, y los condados catalanes, encabezados por el condado de Barcelona, cuyo gobernante era Ramón Berenguer III. Al oeste tenemos el condado de Portugal, gobernado desde 1096 por Enrique de Borgoña y la infanta Teresa, hija de Alfonso VI, que en ese momento comenzaba a adquirir una creciente personalidad política. Y al sur del río Tajo se extendía al Ándalus. Tras la conquista de Toledo de Alfonso VI en 1085, los reinos de Taifa solicitaron ayuda a los almorávides, un imperio norteafricano que llegó a la península con la intención de unificar al Ándalus y de frenar el avance cristiano. Y cuando Urraca accede al trono, buena parte de la reforma eclesiástica impulsada desde la abadía de Cluny ya se había asentado en los reinos de León y Castilla, gracias a la política desarrollada por su padre. Este proceso había ayudado a estrechar relaciones con el papado y con otros territorios de la Europa occidental, había favorecido también la introducción del rito romano en progresiva sustitución del hispánico y había otorgado a la Iglesia un protagonismo cada vez mayor en la vida política y pública. Al mismo tiempo, se manifiesta en este periodo un fortalecimiento de los poderes aristocráticos y a lo largo del Camino de Santiago crecían los burgos y surgían grupos urbanos cada vez más dinámicos. Se producen durante esos años conflictos y revueltas que son la manifestación más visible de una crisis social más amplia que reflejan una sociedad en plena transformación. Y es que las élites urbanas comienzan a reclamar un mayor protagonismo político y buscaban que la monarquía reconociese y legitimase su participación en la toma de decisiones y en la distribución de poder. Y Urraca gobernó precisamente en medio de este escenario complejo.
1: ¿Qué formación recibió la joven Urraca? Nos tienes que contar, Sonia, en qué consistía la institución del infantazgo, el entorno en el que creció la joven Urraca antes de su primer matrimonio, y que seguramente favoreció que tuviera conocimientos de política.
2: Sí, bueno, pues en realidad sabemos muy poco de la infancia y de la primera juventud de Urraca, porque como ocurre con frecuencia en este periodo alto y pleno medieval, las fuentes apenas se interesan por las personas antes de que adquieran una relevancia pública. Y Urraca aparece en ellas precisamente cuando ya desempeña un papel político. Sabemos que fue la hija primogénita legítima de Alfonso VI y de su segunda esposa, la reina Constanza de Borgoña, y que poco después de nacer quedó claro que su madre no tendría más descendencia, por lo que desde muy temprana edad ocupó una posición central en los planes sucesorios de su padre. Aunque Alfonso VI nunca renunció a la posibilidad de tener un hijo varón, y de hecho finalmente lo tuvo, de su relación con una concubina, la mora Zaida. Pero no fue hasta los últimos años de su reinado cuando promovió formalmente a este hijo, a Sancho. Esto significa que durante más de dos décadas Urraca fue considerada la heredera del reino, y de manera que debió crecer siendo consciente de la relevancia política y de las expectativas depositadas en ella. Por todo ello, es difícil imaginar que una mujer destinada a ocupar una posición tan destacada recibiera una formación limitada exclusivamente a los saberes domésticos o religiosos. Y todo apunta a que Urraca recibió una preparación mucho más amplia y funcional. Es razonable pensar que adquiriera conocimientos relacionados con la administración del patrimonio, las relaciones políticas y diplomáticas y la cultura cortesana. Y del mismo modo también debió familiarizarse con la equitación e incluso con determinados aspectos de la esfera militar, tal como demuestra su trayectoria posterior. En este proceso, como bien dices, tuvo una importancia decisiva el infantado leonés, una institución que estaba estrechamente vinculada a las mujeres de la familia real y que es única, ¿no?, en el contexto. Más que un simple conjunto de bienes monásticos, con lo que la relacionan las primeras menciones del siglo X en una línea de la política monárquica de fundación de monasterios, el infantazgo constituía un auténtico espacio de poder femenino, y a través de él las infantas administraban patrimonios, ejercían autoridad sobre amplios territorios y se familiarizaban con responsabilidades de gobierno. En cierto modo, yo lo veo como una escuela política para las mujeres de sangre real, y no debemos olvidar que Urraca creció en una familia donde otras mujeres habían desempeñado un papel político destacado. Su abuela, la reina Sancha, había contribuido decisivamente al desarrollo del infantado como instrumento de poder y también de autonomía para las infantas. Y es una herencia regia que va a tener continuidad a partir de ese momento. Por lo que todo ello proporciona a Urraca referentes femeninos de autoridad que seguramente influyeron en su manera de entender el poder y que también dejaron huella en su forma de gobernar, primero como condesa y más tarde como reina de León.
1: En todo caso, ¿qué papel otorgaba el sistema social medieval a las mujeres de las familias reales?
2: Bueno, la sociedad medieval era profundamente patriarcal y en términos generales el ejercicio del poder se concebía como una función propia de los hombres. Las mujeres se situaban habitualmente bajo tutela masculina, pero eso no significa que estuvieran excluidas de los espacios de poder ni que fuesen figuras pasivas o carentes de influencia. Muy al contrario, las mujeres de la aristocracia desempeñaron un papel esencial en la organización de los grupos aristocráticos y en la propia consolidación de la monarquía. Fueron fundamentales para organizar la continuidad de las dinastías, legitimar el poder y reforzar la estabilidad de los reinos. Aunque el ejercicio directo del poder no estaba pensado formalmente para ellas, actuaron dentro de él a través de la familia y de la corte. Actuaron como articuladoras de alianzas, defensoras de derechos dinásticos, señoras territoriales, mecenas, guardianas de la memoria familiar o mediadoras. Y por lo tanto, su margen de actuación fue mayor de lo que tradicionalmente se ha reconocido. Ya digo que administraron dominios, dirigieron patrimonios, defendieron intereses familiares y en determinadas circunstancias también asumieron responsabilidades de gobierno, especialmente en contextos de ausencia masculina o de crisis sucesorias. Y en el ámbito monárquico esto resulta especialmente visible en las regencias durante minorías de edad o crisis sucesorias. Por tanto, su participación era fundamental para el funcionamiento político de la Edad Media. Y sin comprender el papel de estas mujeres, resulta imposible entender cómo se ejercía realmente el poder en la Edad Media.
1: ¿Cómo llegó a ser la primera gobernante única de Galicia y luego reina de León y Castilla? Aquí tenemos que hablar pues de alianzas matrimoniales que son consolidadoras de poder en esta época, fundamentalmente, y bueno, de la trayectoria que tuvo una vez que quedó viuda.
2: Sí, bueno, ya digo que la condición de heredera marcó profundamente la vida de Urraca desde su infancia, porque no era una infanta más, sino una pieza central en las estrategias políticas y dinásticas de Alfonso VI. Y en este contexto debe entenderse su primer matrimonio con Raimundo de Borgoña, un matrimonio encaminado a reforzar la posición de la heredera y a facilitar una futura transición al trono. Como consecuencia de este matrimonio, Urraca y Raimundo quedaron al frente de la Galaecia. La Galaecia era en ese momento un extenso territorio que comprendía inicialmente tanto la Galicia, situada al norte del Miño, como el territorio portucalense, que se extendía hasta el Tajo. Y, sin embargo, en el año 1096, Alfonso VI reorganizó estos dominios y concedió las tierras portuguesas a su hija Teresa y Enrique de Borgoña, quedando Raimundo y Urraca al frente de un territorio reducido esencialmente a la actual Galicia. Aunque Urraca seguía siendo la principal heredera del reino, su condición de mujer casada la situaba formalmente en una posición subordinada a su esposo como consorte, mientras que Raimundo, a simple vista, parece ocupar una posición protagonista o preponderante. Sin embargo, la documentación condal revela una realidad más compleja, y es que la autoridad de Raimundo se sustentaba en los derechos dinásticos de Urraca. Era ella, como hija del rey, quien legitimaba el gobierno del conde. Por eso los documentos presentan con frecuencia decisiones tomadas de común acuerdo e incluso actuaciones del conde realizadas con el consentimiento expreso de su esposa. Esta circunstancia distingue claramente a Urraca de otras consortes de su tiempo que accedían al poder gracias a sus esposos, ¿no? La muerte de Raimundo en el año 1107 supuso un cambio decisivo, porque Urraca asumió entonces el gobierno de Galicia en nombre propio. Desde ese momento su presencia política se hizo más visible y comenzó a actuar como una auténtica dómina, señora, que dicen los documentos, ejerciendo una autoridad plena. Aunque es cierto que se movió en un delicado equilibrio entre la continuidad institucional que mantuvo con su esposo, la legitimidad personal y también el control desde el poder central. No era su padre quien estaba detrás de ella, pues garantizando que ella pudiera ejercer ese poder. La situación cambió por completo de nuevo pocos meses después, en el año 1108, con la muerte de su medio hermano Sancho en la batalla de Uclés. Urraca se convirtió así en la única candidata legítima para suceder a su padre, pero esta solución planteaba un importante problema. Aunque las normas sucesorias permitían que una mujer heredara el reino, muchos consideraban imprescindible que ejerciera el poder junto a un rey. Por ese motivo se concertó su segundo matrimonio, y este hecho resulta especialmente interesante porque nos ayuda a comprender cuál era el papel que el sistema político reservaba a una heredera regia. Porque Urraca no estaba llamada, en principio, a convertirse en una soberana efectiva que gobernaba por sí sola, sino a garantizar la continuidad de la dinastía y a transmitir los derechos sobre el reino al varón con el que ella contrajera matrimonio. Por lo tanto, este sistema aceptaba que una mujer heredase el reino, pero no concedía que ejerciera el poder como un rey.
1: Ajá. Y como una mujer viuda, además, se casa por segunda vez, un matrimonio que acaba por deshacerse, aunque podría haber sido una unión desde el punto de vista político sumamente ventajosa, pero como relación personal debió ser bastante terrible. ¿Qué sucedió con Urraca y su segundo matrimonio?
2: Bueno, pues ya digo que esa incertidumbre de la sucesión femenina fue la que llevó a los nobles del reino y seguramente también a su padre Alfonso VI a decidir que Urraca debía volverse a casar, porque una mujer viuda al frente del reino constituía una situación excepcional, ¿no? Y se percibía además como una solución incierta y potencialmente desestabilizadora. La elección recayó en Alfonso I de Aragón y Pamplona, y esta respondía, como bien dices, a un ambicioso proyecto político, que era unir bajo una misma dinastía los reinos de León y Castilla con Aragón y Pamplona. Pero esa solución encerraba una importante contradicción, porque al mismo tiempo que reforzaba la sucesión femenina, también habría la posibilidad de que el nuevo esposo asumiera el ejercicio efectivo del poder, relegando a la heredera a un papel secundario nuevamente, ¿no? Los acontecimientos además se precipitaron otra vez, porque Alfonso VI falleció antes de que llegara a celebrarse el matrimonio, y Urraca accedió al trono sola, con pleno reconocimiento y con plenos poderes. Pero unos meses después tuvo lugar el enlace con Alfonso I el Batallador, y fue entonces cuando la situación cambió de manera sustancial. Las capitulaciones matrimoniales que ambos firman muestran con claridad que el protagonismo político pasaba a recaer sobre Alfonso I, mientras que la autoridad de Urraca quedó eclipsada por la de su marido. Aunque ella seguía siendo la reina legítima de León, en la práctica su posición se aproximaba a la de una reina consorte. Bueno, el fracaso del matrimonio fue casi inmediato. Las profundas discrepancias políticas entre ambos fueron fundamentales, pero también se unió a ello una convivencia personal extraordinariamente conflictiva que revelan las crónicas. Y todo ello hizo inviable la continuidad de esta unión. Urraca comprendió muy pronto que mantener esa unión suponía renunciar al ejercicio efectivo de su autoridad e incluso poner en peligro la integridad de su reino. La separación probablemente se consumó antes del verano del año 1110, aunque es cierto que luego hubo intentos de reconciliación, varios intentos de reconciliación, pero esta primera separación ya marcó un momento decisivo en la trayectoria política de Urraca, porque a partir de entonces tomó la decisión de rechazar cualquier tutela masculina, de gobernar sola y por sí misma. Y esa decisión desencadenó un largo periodo de conflictos y de negociaciones para mantener apoyos y alianzas, pero también dio comienzo al verdadero reinado de Urraca como soberana, como reina soberana, una posición que, como digo, tuvo que ganarse, ¿no? Que no le fue dada solo porque pudiera acceder al trono.
1: ¿Qué apoyos le permitieron reinar en solitario durante unos cuantos años?
2: Bueno, gobernar en la Edad Media no significaba ejercer un poder absoluto. La autoridad de un rey dependía del respaldo de los principales poderes del reino. Y en este sentido, el éxito de un reinado se medía también por la capacidad del monarca para tejer alianzas y conservarlas. Las redes de poder que se articularon en torno a Urraca fueron complejas y también cambiantes, porque las lealtades no eran permanentes, había que renovarlas constantemente mediante pactos, concesiones, recompensas y negociaciones. Y antes de acceder al trono, la principal red de apoyos de Urraca derivaba de su condición de heredera de Alfonso VI. Su posición descansaba sobre la autoridad de su padre y sobre los grupos aristocráticos que habían prosperado bajo ese reinado. Más tarde, durante su etapa como gobernante de Galicia junto a Raimundo de Borgoña, esa red se amplió gracias a los vínculos que ambos establecieron en el noroeste peninsular. Pero la ruptura con Alfonso el Batallador obligó, sin embargo, a reconstruir por completo el entramado de alianzas. Desde entonces, Urraca buscó el respaldo de aquellos sectores interesados en preservar la autonomía del reino frente al monarca aragonés. La documentación revela tempranas actuaciones de la reina ya en La Rioja y en Burgos, que evidencian su voluntad de afianzar su posición como reina reinante y recabar apoyos en los territorios más orientales del reino, donde la influencia del batallador era más intensa. Ahora bien, ninguno de esos apoyos fue incondicional, como digo. Y en este contexto, tal vez la alianza más estable fue la que logró consolidar con su concubino, con Pedro González de Lara, una relación de carácter familiar y político que se mantuvo a lo largo del tiempo y que contribuyó a sostener determinados equilibrios dentro de su red de poder, también hacerse más fuerte en Castilla y equilibrar, digamos, de alguna manera, el poder que tenían los valedores de su hijo, de Alfonso Raimúndez, sobre todo desde Galicia. Como digo, esta, al ser una relación familiar, era mucho más estable que cualquiera de las otras que pudiera establecer la reina. Y es precisamente la capacidad para construir y mantener una red de apoyos lo que denota una de las claves fundamentales de su éxito político.
1: Las crónicas históricas contemporáneas, ¿cómo valoraron su figura?
2: Bueno, pues la imagen negativa de la reina Urraca en realidad procede de las crónicas medievales redactadas por clérigos. Lejos de ser unos relatos neutrales, estos textos estuvieron condicionados por una mentalidad que cuestionaba la capacidad de las mujeres para gobernar y por los intereses políticos de sus autores, que seleccionaron y reinterpretaron los hechos presentando a la reina como una figura incapaz y necesitada de tutela masculina. Así, desde el principio, su memoria se construyó sobre un prejuicio ligado a su condición de mujer, que con el tiempo se reforzó con juicios morales. Se la retrató como débil, incapaz o incluso deshonesta, en contraste con los ideales femeninos de piedad y castidad que se consolidaron en el siglo XIII. En realidad, son las crónicas posteriores, precisamente estas del siglo XIII, las que terminaron por condenar la imagen de Urraca. De modo que Urraca quedó convertida en un chivo expiatorio de los problemas del reino y su imagen fue reducida a una figura de transición en la transmisión del poder hacia su hijo Alfonso VII. Su propia acción política, además, quedó relegada a un simple eslabón dinástico y sin iniciativa propia.
1: Bueno, pero la historiografía tradicional, mejor dicho, la moderna historiografía ya ha reivindicado su figura como la de una mujer con gran capacidad política y militar incluso también, y eso que gobernó en un momento en el que, como nos decías, la autoridad real no era absoluta, que tenía amenazas externas e internas de forma permanente y en el que tuvo que tejer un equilibrio de alianzas pues realmente magistral. De manera que, bueno, ¿qué es lo que se ha descubierto desde los estudios contemporáneos sobre la reina Urraca?
2: Bueno, yo creo que últimamente lo que se ha descubierto, más que descubrir, es lo que se ha intentado es poner a Urraca en el centro de las acciones políticas, verla en su contexto. No de forma aislada, sino bueno, en relación con los poderes del reino, ver pues una figura con conciencia política, con determinación, que lleva a cabo determinadas estrategias políticas para preservar el reino heredado de su padre, para mantenerse en el poder. Bueno, y hay que tener en cuenta que frente a Urraca hubo muchos adversarios, ¿no?, que se opusieron a ella y que el más evidente, obviamente, fue Alfonso I el Batallador, cuya pretensión de ejercer la soberanía sobre los territorios de León y Castilla desencadenó un largo conflicto. Pero este no fue el único. Su medio hermana Teresa y el conde Enrique de Borgoña desarrollaron en Portugal una política cada vez más autónoma y de hecho Portugal termina convirtiéndose en un reino y segregado de León ya en época del hijo de Urraca, de Alfonso VII. Y asimismo en Galicia se articuló otra importante red de poder en torno al joven Alfonso Raimúndez, el hijo de Urraca. El obispo Diego Gelmírez y el conde Pedro Froilaz de Traba promovieron activamente sus derechos sucesorios. Su objetivo era aumentar su propia influencia política a través del control del heredero, ¿no? La reina, por lo tanto, tuvo que gobernar en medio de ese complejo entramado de intereses cruzados, construyendo apoyos, resolviendo conflictos y adaptándose continuamente a unas alianzas que rara vez permanecían inalterables durante mucho tiempo. Por lo tanto, los nuevos estudios sacan a la luz esa habilidad política de la reina, ¿no?, que realmente ejerce como el poder como cualquier rey de su entorno.
1: ¿Fue el de Urraca un caso excepcional? Pues leyendo el libro de Sonia Vital Fernández parece que no, porque ofrece un amplio panorama sobre mujeres de la realeza y de la alta aristocracia que ejercieron el poder en la península ibérica y en Europa, en realidad, ¿verdad?
2: Sí, bueno, en algunos aspectos yo diría que sí puede considerarse una figura excepcional en su tiempo, pero lo que la hizo excepcional no es que fuese una mujer con poder, porque otras mujeres ejercieron influencia política, ¿no?, como he estado diciendo. Lo más significativo es que Urraca gobernó un reino en nombre propio y sin tutela masculina. Y a diferencia de lo que cabría esperar de una reina en el siglo XII, Urraca no se limitó a desempeñar el papel tradicionalmente asignado a las mujeres de la realeza como esposas, madres o colaboradoras de un rey. Tras la ruptura de su matrimonio con Alfonso I, permaneció en el trono como soberana titular y continuó gobernando con plena autoridad. Es decir, asumió por sí misma funciones que la mentalidad de la época atribuía casi exclusivamente al rey varón. Y esto resulta aún más significativo si tenemos en cuenta el contexto en el que se produjo, porque Urraca gobernó en un momento en el que se estaban consolidando estructuras feudales y reforzando discursos ideológicos que insistían en la subordinación de la mujer a la autoridad masculina. Pero su excepcionalidad no radica únicamente en haber desempeñado funciones consideradas masculinas, porque Urraca también supo integrar en su proyecto político aquellas tareas que tradicionalmente la monarquía atribuía a las mujeres de la familia real. Desarrolló una intensa labor de promoción dinástica, intervino activamente en asuntos que la monarquía atribuía a las mujeres de la familia real. Desarrolló una intensa labor de promoción dinástica, intervino activamente

0: la imagen de soberana con la que quería ser reconocida y recordada. Y esto es único entre los reyes hasta ese momento en la península ibérica, porque Urraca llega a representarse con los atributos regios, con corona, con diadema, también con cetro, y sentada en el trono de forma majestática. Y bueno, pues durante su reinado vemos esos indicios de construcción de una realeza inédita, una realeza femenina que actúa como cualquier rey de su época y que se mantiene en el trono durante 17 años.
1: Uh-huh. 17 años como reina única de León y Castilla. Su hijo Alfonso VII, por cierto, por cerrar un poco también la historia, accedió al trono y siguió la línea de su madre, o ¿cómo fue como rey, quería decir?
0: Bueno, pues Alfonso VII fue un gran rey, y de hecho uno de los motivos por los que a veces a Urraca se la ha estudiado menos es porque se ve que su periodo fue conflictivo y se sitúa entre dos grandes reyes, Alfonso VI y Alfonso VII. Alfonso VII obviamente no hereda el poder de su abuelo Alfonso VI, ¿no? Pasa por Urraca y tras 17 años, 17 años son suficientes como para que las estructuras de poder cambien y los grupos de poder también. Entonces, sí, intentó retomar algunas líneas del reinado de Alfonso VI, de su abuelo, intentó reactivar también la lucha expandiéndose hacia al Andaluz, pero es obvio que el peso del reinado de su madre pues influyó en él, y lo vemos, por ejemplo, de forma muy directa en cómo se representa también al Alfonso VII. Seguramente eso lo hereda directamente de su madre en sus monedas o incluso en los sellos que utilizará. Y precisamente la política de Alfonso VII con la aristocracia del reino no se explica si no se tiene en cuenta pues ese fortalecimiento que tiene lugar durante el reinado de la aristocracia durante el reinado de su madre, pero que también era una tendencia estructural desde décadas anteriores. Por lo tanto, claro que incide. Lo que pasa que aún yo creo que está por hacer ese enlace entre el reinado de la reina Urraca y Alfonso VII, lo que sería muy revelador pues para entender bien ambos reinados.
1: Ajá. Bueno, pues 900 años del fallecimiento de la reina Urraca I de León y Castilla, una mujer que reinó en el trono de un rey, como dice el subtítulo de este libro de Sonia Vital Fernández, a quien agradecemos un resumen, bueno, pues amplio, pero en todo caso que apenas consigue llegar a la profundidad del libro, que tiene, me imagino, una investigación exhaustiva detrás, dada la amplitud de la documentación que aparece aquí reseñada, ¿verdad, Sonia? Pues un trabajo importante, sí. y que, bueno, rinde homenaje a esta reina medieval. Gracias y un saludo. Buenas noches.
0: Muchas gracias. Buenas noches, Eva.
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1: Son las 6 de la mañana.
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1: Es 6 de julio, víspera de San Fermín. Quedan apenas 6 horas para que comience la fiesta en Pamplona a mediodía con el lanzamiento del chupinazo. Los servicios de emergencias van a ser los encargados de lanzarlo y dar comienzo a la celebración desde el balcón principal del ayuntamiento. Han sido los elegidos por la ciudadanía que les brinda este homenaje. Lo lanzarán Araceli Sergio y Clianjean Luis Fernández, subdirector de urgencias.
3: Nos va a motivar el acordarnos de los pacientes, los profesionales, y sabemos que tenemos este privilegio.
1: A partir de las 8:30 hablaremos aquí en Boulevard.

0: ¿Qué tal están? Egunon, va a ser, eso sí, un chupinazo marcado por el intenso calor. Iruña estará hoy en alerta naranja por altas temperaturas que podrían llegar hasta los 40 grados en el día de hoy. A la hora del chupinazo, el termómetro podría marcar los 33, 34 grados, un calor que se va a extender también a todo el territorio. En Euskadi, todo el territorio, salvo la costa, va a estar en alerta naranja entre el mediodía y las 8 de la tarde, con máximas en torno a los 37, 38 grados. En el litoral se va a decretar el aviso amarillo.
1: No recuerdo tantísimo calor como que está haciendo este año, es horroroso.
2: ¿Cómo se puede? Cierran las ventanas para que no entre el sol y con mucha resignación. Un ventilador que hemos comprado, pues ya no es una excepción, todos los veranos tenemos bastante calor.
3: El ventilador ya lo tenemos desde hace un par de años y ahora cada vez peor, claro.
0: Y con este calor se multiplican los fuegos. A última hora de ayer quedaba estabilizado el incendio forestal desatado en Imarcoain, en Navarra, que obligó a cortar la A15 y también el tráfico ferroviario. Julen Martín.
4: Así es, el fuego ya está estabilizado en el incendio forestal declarado este domingo entre Imarcoain y Beriain. En Navarra, el fuego que ha calcinado finalmente unas 80 hectáreas en el terreno agrícola y forestal, que obligó a cortar durante varias horas la AP15 y el tráfico ferroviario, además de evacuar de forma preventiva los pasajeros de un tren en el apeadero de un Zue. Tanto la autopista como la línea ferroviaria recuperaba la normalidad tras varias horas y durante la noche se ha mantenido un dispositivo de vigilancia que ha estado controlando la zona para evitar posibles reactivaciones. Según las últimas informaciones, no se ha registrado daños personales ni existe riesgo para núcleos urbanos cercanos.
0: Esto en Navarra, pero los incendios son protagonistas en el resto del estado y también en Europa. En la Bisbal de Ampurdá, en Girona, parece que evoluciona favorablemente, mientras que otro incendio declarado en Soneja, en la provincia de Castellón, ha obligado ya a desalojar a 500 habitantes de un municipio cercano. En la región francesa de los Pirineos Orientales, otro fuego ha obligado a evacuar ya a 10.000 personas y en Portugal, en la región de Vouzela, otro incendio ha consumido ya más de 13.000 hectáreas. Y el día nos deja otras noticias que repasamos junto a Ainhoa Iglesia. Egunon.
5: Egunon, John.
0: Consternación en Urnieta por la muerte de Ander, de 24 años, en los Pirineos.
5: El joven guipuzcoano caía de unos 20 metros de altura durante el descenso haciendo rappel en el Pic du Midi d'Ossó, un lugar habitual para montañeros vascos, pero exigente. Ahora se investigan las causas del trágico accidente, mientras sus seis compañeros que iban con él tratan de salir del shock y su localidad natal, Urnieta, sigue conmocionada.
0: El rector de Euskal Herriko Unibertsitatea dará hoy a conocer las notas en todas las asignaturas y la cantidad de ceros en cada una.
5: A raíz de la polémica con las notas en euskera, la Universidad Pública anunciaba esta comparecencia que tendrá lugar en el campus de Álava como un intento de aportar luz a este asunto y avanzaba. Hay materias con más ceros que euskera. El rector José Ramón Menguechea y la vicerrectora de Grado y Transformación Digital, Urtza Garay, detallarán las notas obtenidas por los estudiantes en la PAU, la comparativa y el histórico.
0: Y en página deportiva miramos al Mundial de Fútbol. Esta madrugada Inglaterra ha eliminado a México por 2-3 y anoche Noruega dio la gran sorpresa eliminando a la pentacampeona Brasil.
5: Y a las 9 de esta noche la selección española juega los octavos de final frente a Portugal en Dallas. Además continúa el Tour y en la tercera regata de la temporada celebrada en Ciervena las victorias fueron para Orio en categoría masculina, para Donostia Raun Lagunak en femenina. Y vamos ya con la previsión del tiempo de este lunes de subida de temperaturas. Vuelve el calor sofocante. Euskal Met, Olatz Príncipe, egunon.
6: Egunon, hoy el viento tendrá un toque del sur durante la mañana y provocará un nuevo ascenso en las temperaturas. El calor se extenderá a todo el territorio y en la mitad norte la subida será acusada. Las máximas se moverán entre los 35 y los 40 grados, excepto en primera línea de costa, pero allí también superarán los 30 grados. Lucirá el sol durante toda la jornada y por la tarde el viento girará nordeste, empezando por la costa, y después se extenderá por el interior y cogerá fuerza. Por lo tanto, jornada muy calurosa en todas las zonas, aunque mañana las temperaturas volverán a bajar en la mitad norte.
5: A esta hora las temperaturas son todavía más templadas. Tenemos 20 grados en Bilbao, 19 en Bayona, 17 grados hasta ahora en Donostia y también en Iruña y 12 grados en Vitoria-Gasteiz. Iker Aranaz y Paula Asensio están en el control técnico. Son las 6 y 5 minutos. La cuenta atrás va llegando a su fin. Solo quedan 6 horas, algo menos ya, para el gran momento, ese lanzamiento del chupinazo que marca el inicio de una maratón de fiesta en la capital navarra. A mediodía comienzan los Sanfermines 2026. Y ya les advertimos, va a ser el chupinazo del calor, marcado por esos cerca de 40 grados que se esperan en la plaza del Ayuntamiento, siempre a rebosar. Por lo que doble tarea para los equipos de urgencias, que además serán hoy los protagonistas, son los encargados de lanzar el cohete y de abrir las fiestas. Todo un homenaje a quien cuida a la gente y salva vidas en ellas. Un chupinazo en el que estará presente entre los invitados, junto a la presidenta del Gobierno de Navarra, María Chivite, el lendakari Manol Pradales. Es la primera vez que acude un lendakari en activo. Y también como invitado estrella, Pello Reparaz de Setac. Aritz Aguirre.
7: Los nervios del alcalde de Iruña representan en este caso y a estas horas a toda la ciudad. Joseba Sirón, NTV.
8: Un puntillo de nervio sí que hay. Son muchas las cosas que pueden salir mal que finalmente salen bien.
7: Esas ganas porque empiece la fiesta, el momento esperado durante todo un año.
9: ¡Iruña Rock!
10: ¡Pamplonesas!
7: En este caso será un chupinazo sofocante. Se espera al mediodía en la plaza del Ayuntamiento hasta 37 grados y un sol abrasador. O sea que hay que tomar medidas para evitar golpes de calor e hidratarse. Y recuerden, se hidrata bebiendo agua. Los servicios de emergencias estarán en el dispositivo especial del chupinazo y también serán los protagonistas en el balcón principal porque son los elegidos para lanzar el chupinazo. Araceli Sergio y Clint Jean-Luis Fernández, subdirector de urgencias.
11: Estamos acostumbrados a estar en momentos críticos en las emergencias. Lo que no estamos acostumbrados es tirar un chupinazo y sabemos que tenemos este privilegio.
7: Es el momento más especial en el mejor día de San Fermín para las cuadrillas de Iruña, una fiesta en la que el ayuntamiento pide respeto, tolerancia y actitud activa contra las agresiones sexistas, hoy que se cumplen 10 años de la violación múltiple del caso La Manada.
12: Los derechos de las mujeres no se interrumpen por San Fermín y que no estamos dispuestos a asumir que un 50% de la población, en este caso las mujeres, tengan que pagar un impuesto de inseguridad.
7: En esta fiesta constante, ininterrumpida de 9 días, un gozo de 216 horas y más allá.
5: Como es habitual también en estas fiestas, colectivos animalistas, en este caso de Anima Naturalia y PETA, se concentraban ayer ante el ayuntamiento para pedir unos Sanfermines sin toros. Denuncian el sufrimiento y la muerte del animal.
13: Violencia convertida en tradición, violencia convertida en negocio, violencia convertida en fiesta. Y no hay nada que celebrar cuando un animal muere.
5: Y el calor que marcará la jornada, y no solo en Pamplona, porque este mediodía se activa la alerta naranja en buena parte de Euskadi y de Navarra, y no serán pocos los municipios que acaricien los 40 grados, Marlene González.
14: Así es, hoy nos espera un día muy caluroso en gran parte de nuestro territorio. Y es que estamos bajo aviso amarillo por temperaturas altas extremas. De 12 del mediodía a 6 de la tarde en la costa de Guipúzcoa y en la costa vizcaína tendremos unas máximas de 33 grados. En el interior tendremos alerta naranja desde mediodía y hasta las 8 de la tarde, un poquito más lejos que en el anterior. Y las máximas de hoy van a rondar los 38 grados. Si nos vamos al centro de Navarra y a la ribera, las máximas van a superarnos y nos quedaremos con 41 grados de máxima.
5: Pues todo cuando aún no nos habíamos repuesto de la ola de calor que azotó Euskal Herria hace solo 2 semanas y que tuvo además consecuencias graves. Euskadi encabeza el número de fallecidos por causas relacionadas con el calor en junio, según el balance provisional del Instituto de Salud Carlos III, Javi Cuesta.
15: 153 es la cifra de personas que fallecieron en la comunidad autónoma vasca durante el pasado mes de junio por el calor. En Navarra se registraron 54 muertes por este mismo motivo y en lo que llevamos de julio las altas temperaturas habrían causado la muerte de 18 personas en el País Vasco y 9 en Navarra. La resignación se extiende entre la ciudadanía ante los cada vez más habituales periodos de calor intenso.
1: No recuerdo tantísimo calor como que está haciendo este año, es horroroso. Mi madre está conmigo y lo lleva malamente, lo noto hasta en el humor. Tenemos una chapa.
2: Como se puede. Cierran las ventanas para que no entre el sol y con mucha resignación. Un ventilador que hemos comprado, pues ya no es una excepción, todos los veranos tenemos bastante calor.
3: El ventilador ya lo tenemos desde hace un par de años y ahora cada vez peor, claro. Cerrado las persianas y las ventanas y beber y comer fresco y poco.
15: Clima extremo que nos acompañará también mañana martes. En Navarra se mantendrá la alerta naranja y en Euskadi, aunque se notará un descenso de las temperaturas, seguirá activo el aviso amarillo.
5: Temperaturas que no van a ayudar, sino todo lo contrario, a enfriar el campo de cereal calcinado en el terrible incendio en Imarcoain, a solo 10 kilómetros de la capital navarra. Como medida de prevención, ayer se cortaban las principales carreteras del entorno, también el tráfico ferroviario. Yule Martín, egunon.
4: Egunon.
5: El incendio sigue activo, no se ha podido apagar aún, pero sí que se ha dado ya por estabilizado.
4: Así es, el incendio declarado este domingo entre Imarco, Ain y Beriain quedaba estabilizado tras varias horas del intenso trabajo de los equipos de emergencia. Las llamas, que producían complicaciones debido al fuerte viento, finalmente arrasaron unas 80 hectáreas de campos de cereal y masa forestal, aunque no han provocado, eso sí, daños personales ni ha llegado a afectar a los núcleos urbanos. Eso sí, durante la tarde fue necesario cortar la AP-15 y suspender la circulación ferroviaria, además de evacuar de forma preventiva a los pasajeros de un tren detenido en el apeadero de Unzué. Tanto la autopista como la línea ferroviaria recuperaba la normalidad tras unas horas. En las labores de extinción han participado bomberos, medios aéreos y agricultores de la zona, que cortaron el fuego y ayudaron a frenar el avance del incendio. Un dispositivo de vigilancia que ha estado operativo durante toda la noche para intentar frenar el pinar afectado y evitar posibles reactivaciones.
5: Pues los incendios que están azotando también varios puntos de la península. Seguimos muy pendientes del fuego originado el pasado viernes en la Bisbal de Empordà, en Girona, y que parece que evoluciona favorablemente. En estas últimas horas preocupa también mucho el avance de un incendio declarado en Soneja, en Castellón. Durante toda la madrugada, un amplio dispositivo de bomberos, así como la UME, han seguido trabajando en el lugar, que ha obligado ya a desalojar a 500 habitantes de un municipio cercano y hasta el momento ha quemado 150 hectáreas. Y de vuelta en casa, la localidad guipuzcoana de Urnieta está consternada por la muerte de Ander, un joven de 24 años que ha fallecido en el Pirineo francés. Cayó cuando descendía rapelando el Pic du Midi d'Ossó. Lo hacía junto a 6 amigos que quedaron en shock. El ayuntamiento de Urnieta también ha mostrado su pesar. Unai Macías.
9: El Ayuntamiento de Urnieta, en un comunicado, ha mostrado su profunda tristeza y dolor ante este fatídico suceso y ha transmitido su más profundo pesar a los familiares y amigos de Ander. El trágico suceso ocurrió el sábado hacia las 2 del mediodía. Cuando empezaba a realizar el descenso haciendo rappel, el joven se precipitó desde unos 20 metros de altura, cayendo sobre las rocas. Sus compañeros llamaron a los servicios de rescate, pero solo pudieron confirmar el fallecimiento de este hombre de 24 años. Ninguno de los otros 6 acompañantes necesitó atención médica y pudieron bajar la montaña por su propio pie, mientras la investigación para determinar las circunstancias exactas del accidente sigue en curso. Con sus 2.884 metros de altitud, el Pic du Midi d'Ossó es un lugar habitual para montañeros de Euskal Herria, al no estar excesivamente lejos del territorio vasco, pero a su vez también es un pico exigente que requiere de experiencia.
5: Este domingo, otro senderista vizcaíno de 23 años ha tenido que ser rescatado en Picos de Europa. Era rescatado por un helicóptero del gobierno de Cantabria, afectado por un cuadro de deshidratación. Era trasladado al hospital de Valdecilla. La EHU dará hoy a conocer las notas de la prueba de acceso a la universidad de todas las asignaturas y la comparativa entre ellas. En un ejercicio de transparencia tras la polémica en torno a las bajas notas en euskera y la judicialización de esas notas, el rector comparecerá esta mañana en el campus de Álava para poner sobre la mesa que euskera no es la única asignatura en la que ha habido ceros y, de hecho, no es la asignatura en la que más ceros hay, Naroa Torralba.
16: Serán datos completos de la PAU, asignatura por asignatura, para esclarecer la polémica del examen de euskera. La vicerrectora Estitxu Garai destacaba la voluntad de transparencia de la institución tras semanas de trabajo para elaborar una comparativa detallada entre materias. EHU adelanta que los ceros no solo se han dado en el examen de euskera. Otras asignaturas han tenido tantos ceros o incluso más. Con esto, la universidad quiere dejar claro que el problema no es el examen de euskera. Además de los datos que se conocerán hoy, Garai expresaba otra preocupación: el riesgo de quedarse sin personal corrector para el próximo curso.
17: Eta esatea kezka hori partekatua dela. Universitateak ere kezka hori badaukala.
16: Por la presión de este año, varias personas ya no quieren corregir exámenes el próximo año y esto podría poner en riesgo las pruebas de acceso en el futuro.
5: Y esta mañana una concentración convocada por ELA denunciará que Osakidetza no garantiza la atención en euskera. ELA ha llamado a una concentración a las 11 en la sede de la Organización Central de Osakidetza en Vitoria-Gasteiz. En Madrid hoy reunión del Consejo de Política Fiscal y Financiera para fijar los objetivos de déficit de las comunidades autónomas hasta 2029 como paso previo a la aprobación en Consejo de Ministros, esto podría ser mañana, de la senda de déficit para el conjunto de las administraciones, así como el techo de gasto para los presupuestos de 2027. Pasos que sigue dando el gobierno de Sánchez con la mirada puesta en agotar la legislatura. Uno de sus principales socios, Euskal Herria Bildu, insiste: hay que dotar el año restante de un propósito claro. Sánchez debe gobernar y no resistir. Es el mensaje que volvía a lanzar el diputado y portavoz adjunto de Euskal Herria Bildu en el Congreso, Óscar Matute, entrevistado ayer en Crónica de Euskadi fin de semana, aquí en Radio Euskadi, Oier Narbaiza.
18: El diputado en el Congreso, Óscar Matute, aboga por seguir conquistando derechos sociales en lo que queda de legislatura. Los presupuestos son una herramienta importante para ello.
19: La situación es delicada, eso es algo que no se le escapa a cualquier observador de la vida política y social del Estado español. A partir de ahí, yo creo que queda un año de legislatura y lo que hay que hacer, y es lo que venimos diciendo desde Euskal Herria Bildu, yo diría que desde el minuto uno de la propia legislatura, es dotarle de un propósito. Es decir, que el gobernar no es resistir, sino que gobernar sirve para transformar, y transformar significa avanzar en una agenda de derechos sociales, democráticos y, en este caso también, plurinacionales, que dé sentido a la legislatura.
18: En este sentido, EH Bildu ha llevado al Congreso iniciativas como la que quiere poner fin a los anuncios de pisos turísticos ilegales en las plataformas. Preguntado por las investigaciones de la SEPI que afectan a Tubos Reunidos, Matute muestra su preocupación por el futuro de los trabajadores.
19: Los trabajadores y trabajadoras no tienen ninguna culpa de todo lo que algunos hayan hecho en nombre de la SEPI o en función de sus responsabilidades en la SEPI o en otros lugares para su propio beneficio. Desde Euskal Herria Bildu señalamos con mucha claridad que la corrupción en el Estado español es sistémica.
18: Cree que deberían retomarse las conversaciones entre los ejecutivos central y autonómico para garantizar el traspaso de las competencias. Por otra parte, Matute subraya, es imposible que PP y Vox sean adalides de la regeneración.
5: En Andalucía, entre tanto, Juanma Moreno Bonilla ha tomado posesión del cargo de presidente de Andalucía este domingo tras pactar el gobierno con Vox, que tendrá una consejería y una vicepresidencia en el gobierno de la Junta, un acuerdo en el que ha quedado por escrito, entre otros, la prioridad nacional a la hora de hacer política. Decía Moreno en la toma de posesión que a veces los acuerdos no gustan a nadie y que hay que ceder.
20: Los acuerdos pues son parte esencial de la propia democracia. Y los acuerdos significa implicación, compromiso, responsabilidad y cesión. Y a veces, y los acuerdos normalmente no le gustan ni siquiera a las propias partes que lo firman.
5: Y una de las medidas del gobierno Sánchez más criticadas por derecha y ultraderecha ha sido la regularización extraordinaria de migrantes que puso en marcha y que han solicitado ya cerca de 1,2 millones de personas. 50.000 personas han pedido regularizar su situación en Vizcaya, Guipúzcoa y Álava y 15.000 en Navarra. En ambos casos, el origen muy mayoritario de ellas es Colombia. Uno de cada cuatro inmigrantes que han presentado sus papeles es colombiano, así que hemos querido hablar con algunas y algunos de ellos para conocer sus historias y en qué situación están ahora. Lo ha hecho Sonia Hernando.
21: Apenas hace unos días que recibieron su número de la Seguridad Social que les permite por fin residir y trabajar legalmente. Andrea llevaba 2 años trabajando de forma ininterrumpida, pero en negro.
22: Ya pasé a la regularización. Ya. Eso es una felicidad para nosotros los migrantes, los que llegamos acá. Eso es un sueño y es un paso porque ya uno pasa como del temor a estar a la tranquilidad.
21: Ahora aspira a mejorar su situación y la de su hija.
22: Ya ahorita con los papeles ya regularizada, espero poder encontrar antes de final de año un piso para mi hija y para mí.
21: María también vive en una habitación junto a su marido y un hijo adolescente. Ha trabajado en casi de todo desde que llegó.
23: He trabajado mucho en cocina española, en bar, cuidando adultos mayores, haciendo aseo, limpiando portales, o sea, todo un poquito.
21: Limpiando, cuidando, pero ahora que está regularizada le está costando encontrar un trabajo con contrato.
23: Bueno, ahorita es más que todo empezar a buscar trabajo, porque con esta regularización ya hay mucha gente buscando ya trabajo. Y ya metí currículos en varias partes, pero ahorita pues no me han llamado ni nada. Ya le salió a mi esposo, le salió a mi hijo mayor.
21: Y quiere hacerlo cuanto antes.
23: Es mejor uno salir adelante por sí solo y no esperar ayuda de los demás.
21: Gustavo todavía está pendiente de que le llegue la confirmación. Sin ella, no puede siquiera comenzar las prácticas de la formación profesional que está estudiando.
24: He estado muy contento que todo parece muy afirmativo, pero a la vez mucha ansiedad, porque hasta ahora nada de esto me permite trabajar todavía regularmente.
21: Así que, aun sabiendo que el proceso va bien, aún no ha terminado para él.
24: Tengo que esperar la resolución para poder homologar mi licencia de conducción. Tengo que esperar la resolución para poder que una agencia temporal de empleos me admita y tener el número de seguridad social. Entonces, aunque todo ha sido, digamos, muy feliz, todavía hay mucha ansiedad porque todavía nada de esto te permite trabajar.
21: Unos papeles que terminen con una ansiedad que les ha perseguido desde que llegaron, como a Edinson, quien denunció un delito que vio en la calle y cuando tuvo que testificar ante la policía, tuvo miedo.
0: Yo la verdad no he hecho nada malo, solo dice, no, me dijo, no, tú tranquilo que esto es para hacer el reporte y esto te sirve a ti el día de tus papeles, porque esto va a quedar en tu historial y esto te va a beneficiar en algún momento cuando tú vayas a sacar, porque necesitamos gente como tú, gente de bien.
21: Ahora trabaja cuidando a un hombre con discapacidad. Antes estuvo en Globo, donde sufrió más de un episodio racista.
0: De pronto cuando yo trabajaba en Globo, yo iba a subir al ascensor y habían personas que me decían, tú espera aquí, yo subo solo.
21: Él quiere prosperar, pero toda su familia sigue en Colombia, así que tiene claro que quiere envejecer en su país.
0: Yo por lo menos mi vejez, verme acá no, porque bueno, uno dice estar con su familia.
21: Andrea dice que han sido 2 años difíciles, pero ha merecido la pena.
22: Que esto es un país que te abre las puertas y que si te portas bien tienes futuro. Que si hacemos las cosas bien, cuesta. En todo lado hay que trabajar, en todo lado hay que adaptarnos, en todo lado hay que pagar un arriendo, un servicio, pero que es un país donde te brinda tranquilidad, te brinda, bueno, mucha acogida.
21: El ministerio continúa tramitando las solicitudes. Aproximadamente la mitad de los permisos temporales de residencia siguen todavía pendientes.
6: Y como cada primer domingo de julio, ayer se celebró una nueva edición de la campaña Mójate, Bustisaitez, para visibilizar la enfermedad de la esclerosis múltiple. En Euskadi, unas 2.800 personas conviven con ese diagnóstico, Yernar Baiza.
8: Espectacular.
18: Este domingo, cientos de personas se han mojado por la esclerosis múltiple en 60 playas y piscinas de Guipúzcoa, Álava y Vizcaya. El Chapuzón Solidario recauda fondos para la rehabilitación de las personas afectadas. También trata de dar a conocer una enfermedad poco conocida.
10: Claro, yo necesité mucha ayuda psicológica para elaborar el trago.
18: A John Alonso le diagnosticaron esclerosis múltiple en 2003, después de darse cuenta de que no podía agarrar un vaso. Tenía 23 años, recuperó la movilidad y ahora hace una vida normal.
10: Recuperé bastante. Tengo en el día a día limitaciones a la hora de comer, por ejemplo, porque tengo problemas para poder tragar alimentos.
18: Sin embargo, no siente la mitad derecha de su cuerpo, pero la esclerosis múltiple no afecta a todos por igual. Darío Medina es otro afectado.
11: Hablar de una estandarización de síntomas es muy complicado en esta enfermedad. Se llama la enfermedad de las mil caras, no solamente porque afecta a una de cada mil personas, sino porque cada persona es un mundo, ¿no?
18: De momento no tiene cura, pero los avances han mejorado la calidad de vida de muchos. Las asociaciones ofrecen rehabilitación a los enfermos, además de acompañamiento, lo que también les favorece.
6: Y mientras tanto, los terremotos en Venezuela del pasado 24 de junio han dejado ya 3.300 fallecidos y más de 16.000 heridos. Los hospitales de Caracas están colapsados porque ahora también tienen que atender a los pacientes que van llegando desde el epicentro. Se han instalado varios hospitales de campaña y en uno de ellos se encuentran profesionales vascos y navarros desplazados al lugar de Osakidetza y de Osasunbidea. Enviado especial a Caracas, Eneko Zuberogoitia, egunon.
25: Egunon llegaron el miércoles con el equipo hospitalario de la Agencia de Cooperación Internacional, desplegaron la infraestructura y hoy ya será su tercer día de trabajo. El objetivo en las próximas semanas será aliviar la sobrecarga que tienen los centros de salud de Caracas. Marbo Ullosa es matrona de Osakidetza en el hospital de Debagoyena.
26: Miedo a si el embarazo ha sido dañado, comprobar que todo está bien. Desabastecimiento de medicamentos para el control del embarazo.
25: Están trabajando 30 profesionales sanitarios de 13 especialidades diferentes.
26: A priori no vamos a ser la única rotación. Se trata de sostener un poco a la población vulnerable hasta que el propio país pueda asumir el levantamiento de esas instituciones sanitarias.
25: Ahora se están atendiendo principalmente patologías comunes y problemas de salud mental derivados del terremoto. Irene Alfonso, enfermera de urgencias en el hospital de Chagorrechu.
27: Sobre todo gente que necesita apoyo emocional, que necesita medicación que no está tomando porque no tiene acceso a sus viviendas.
25: Este hospital de campaña estará funcionando durante las próximas semanas hasta que la situación se normalice.
6: Pues la presidenta encargada de Venezuela, Delcy Rodríguez, ha advertido contra quienes se atrevan a planificar estallidos sociales, ha dicho, aprovechando el doble terremoto que ha sacudido el país.
28: No puede haber espacio para ningún tipo de conspiración, ni interna ni externa.
5: Rodríguez, que ha anunciado la creación de un cuerpo militar similar a la UME española para hacer frente a las catástrofes naturales. Y entre tanto, Farmamundi, que es la ONG especializada en salud, activa su respuesta humanitaria para reforzar la atención sanitaria en el epicentro del terremoto. Está enviando medicamentos y la atención médica también a través de clínicas móviles. Además, insiste en la importancia de las donaciones económicas. Amaya Valenciaga.
1: Solo durante los próximos 4 meses, Farmamundi tiene previsto ofrecer atención médica a más de 14.000 personas mediante el despliegue de clínicas móviles en 5 estados de Venezuela. Además, ya ha enviado casi 1 tona de medicamentos y material sanitario especializado. Joan Peris, director general de Farmamundi.
2: Para dar atención primaria en enfermedades transmisibles y no transmisibles, así como atender a personas que tienen lesiones agudas. Por otro lado, están sirviendo para hacer un control y seguimiento de los pacientes, llegando a las zonas donde más recónditas y donde no se puede acceder. En tercer lugar, para realizar logística y traslado de personal y de suministros.
1: En estos momentos, cuando la emergencia ya está cambiando de fase, la ONG identifica otras necesidades.
2: Se incrementan sobre todo problemas y enfermedades diarreicas, respiratorias y de la piel, debido a que hay una falta de agua segura y saneamiento.
1: Por eso, Peris defiende que las donaciones económicas son la ayuda más rápida, útil y eficaz. Permiten responder en función de las necesidades reales en cada momento.
2: Las pocas vías de acceso a la población se colapsan por una sobresaturación de productos que se envían y no siempre estos productos son los más necesarios ni los que la gente necesita. El medicamento es un producto altamente sensible.
1: Quienes quieran colaborar pueden hacerlo mediante transferencia o Bizum. Toda la información está disponible en la web farmacéuticosmundi.org.
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5: Seis y 27, hora de repasar la actualidad deportiva, comenzando por los resultados de esta madrugada en el Mundial. Inglaterra ha eliminado a México y anoche Noruega dio la gran sorpresa eliminando a Brasil. Hoy, Portugal-España, Iker Perea, egunon.
12: Caixo, ¿qué tal, egunon? A las 9 de la noche juega la selección española los octavos de final del Mundial frente a Portugal en Dallas. Sin duda es el rival más complicado al que se va a enfrentar el equipo de Luis de la Fuente en lo que va de campeonato, algo que sostiene que comparte también el portero del Athletic y de la selección, Unai Simón.
13: Cada partido es un mundo, cada partido se nos va a exigir una cosa diferente, una manera diferente de presionar, de jugar, y los rivales que vamos a tener enfrente pues van a ser pues individualmente mejores que los que hemos tenido hasta ahora. Entonces, bueno, creo que venimos en una buena dinámica.
12: Podría debutar en el Mundial Nico Williams. Ayer, el último entrenamiento previo al partido lo completó con normalidad. Estados Unidos y Bélgica van a cerrar estos cuartos de final. Lo harán ya de madrugada a partir de las 2. Aquí en casa, primer entrenamiento de la pretemporada ayer para la Real Sociedad en Zubieta, en una matinal con las puertas abiertas a la afición Churiurdin.
14: Bien, contentos. A ver qué tal. A ver si traen algo decente, algún fichaje y, bueno, mejoramos un poquito la plantilla.
15: Pues con buenas expectativas, da bastante buena. Sí. Espero a ver si nos metemos en Champions y ojalá, a ver.
28: Pues volver a entrar a Europa y si se puede ganar otro título, pues volver a ganarlo, claro.
29: Bueno, que no hagan el ridículo, que trabajen, que es lo que tienen que hacer, y que lo hagan casa a matar, hasta que parece que es un tío que sabe de fútbol.
12: Athletic y Deportivo Alavés arrancan hoy la pretemporada con las pruebas médicas y físicas. Unai Gómez, todavía futbolista del Athletic, las va a realizar en Italia con el Udinese. En las próximas horas será oficial el traspaso del futbolista al conjunto italiano. En el Tour de Francia, exhibición ayer del UAE en Barcelona en la segunda etapa. Doblete para ellos con victoria de Isaac del Toro y la segunda posición que fue para Pogacar. Jonas Vingegaard mantiene el liderato, sigue de amarillo. Protagonismo además para Alex Molinar, el ciclista del Caja Rural que estuvo fugado durante 130 kilómetros y vestirá hoy el maillot de la montaña. Molinar.
30: Ha sido increíble, ¿no? Desde todo el público, las carreteras, animando, ha sido la verdad que piel de gallina. Sí, este era obviamente el primer objetivo, pues eso, dejarnos ver y hoy en especial pues luchar por la montaña y bueno, lo hemos conseguido.
12: Tercera etapa hoy, con final ya en Francia, jornada dura de 195 kilómetros y final en alto, con casi 4.000 metros de desnivel positivo. Además, en la tercera regata de la temporada, celebrada ayer en Ciervena, las victorias fueron para Orio en categoría masculina, es su segunda bandera, para Donostia Arraun Lagunak en categoría femenina, que ha hecho pleno de victorias en este arranque de temporada. Ambos botes lideran la clasificación.
5: Las 6:30 de la mañana, seguimos en Boulevard.
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5: Pues es la hora de detallar la previsión del tiempo, como siempre con Euskalmet. Jaion Emunarriz, egunon.
3: Kaixo, egunon.
5: Comenzamos una semana de calor y más calor. Hoy ya lo estamos advirtiendo, temperaturas al alza hasta acercarse a los 40 grados.
3: Eso es, sí, va a apretar el calor en todas las zonas y será la jornada más calurosa de toda la semana. El ascenso de las temperaturas será más acusado en la vertiente cantábrica y en general hoy las máximas se van a quedar entre los 35 y los 40 grados en el interior y superarán también ampliamente los 30 grados en la costa. El cielo se va a mantener prácticamente despejado durante la mañana, también a primeras horas de la tarde y después, bueno, pues pueden aparecer algunas nubes de evolución en la mitad sur. El viento soplará flojo del sur este por la mañana y durante la tarde sí que irá entrando el nordeste poco a poco e irá arreciando a partir de media tarde.
5: ¿Y mañana entonces bajan algo las temperaturas?
3: Eso es, sí, tienden a bajar, sobre todo ese descenso se va a notar en la vertiente cantábrica. Eso sí, la noche de nuevo va a ser bastante cálida, ¿eh? Tampoco va a refrescar porque hoy ha refrescado, mañana no va a refrescar tanto y de hecho en la vertiente cantábrica es probable que partamos el día con valores por encima de los 20 grados, pero a lo largo de la mañana irá entrando el viento del noroeste y con este viento las máximas en la vertiente cantábrica se van a quedar cerca de los 30 grados. En cambio, en la mitad sur, en Álava y centro y sur de Navarra, de nuevo se repetirán los valores de hoy, es decir, máximas entre los 35 y los 40 grados. Y después, a medida que avance la tarde, también irá entrando el noroeste a estas zonas, suavizando algo el calor. Por lo demás, el ambiente va a ser de nuevo mañana soleado, a pesar de la presencia de algunas nubes altas, y a partir de la tarde sí que aparecerán algunas nubes bajas en el norte y se desarrollarán algunas nubes de evolución en el interior que podrían dejar algún chubasco aislado.
5: Eskerrik asko, Jaione.
3: Agur.
5: Tenemos hasta ahora en Bilbao 20 grados, 19 grados en Bayona, 17 en Iruña, 17 también en Donostia, 12 grados en Vitoria-Gasteiz.

0: Y a las 6:32, hora de repasar los principales titulares del día con Miriam Villamediana. Egunon.
1: Egunon.
0: Hoy, 6 de julio, toca poner ya el foco en Pamplona porque arrancan los Sanfermines 2026.
1: A las 12 del mediodía y como marca la tradición, el chupinazo dará comienzo a 9 días de fiesta ininterrumpida. Jean Luis Fernández, médico de familia y especialista en emergencias, y Araceli Sergio Aguilera, enfermera de la UBI móvil de Tafalla, serán los encargados de lanzar el cohete desde el balcón del Ayuntamiento. Lo harán en representación de la Subdirección de Urgencias de Navarra. Es el homenaje que les quiere brindar la ciudadanía de Pamplona por su aportación a la sociedad. Será el inicio de una fiesta que estará marcada por el recuerdo de la violación múltiple de la manada. Se cumplen 10 años y el alcalde de Pamplona, Joseba Sirón, ha vuelto a pedir respeto, tolerancia y actitud activa contra las agresiones sexistas.
2: Los derechos de las mujeres no se interrumpen por San Fermín y que no estamos dispuestos a asumir que un 50% de la población, en este caso las mujeres, tengan que pagar un impuesto de inseguridad.
1: Mensaje de Joseba Sirón, que estará en Boulevard a partir de las 8:30 de la mañana.
0: Será un chupinazo, insistimos, sofocante, muy marcado por las altas temperaturas.
1: Hasta 37 grados esperan a mediodía en la plaza del Ayuntamiento de Pamplona. Será probablemente uno de los inicios de fiesta más calurosos desde que hay registros. Precisamente a mediodía se activa la alerta naranja por calor en Pamplona y también en buena parte de Navarra. Euskalmet también ha activado la alerta naranja para el interior de Vizcaya, Guipúzcoa y Álava. Las temperaturas pueden alcanzar los 40 grados. Solo Iparralde del norte de Navarra y la costa de Guipúzcoa y Vizcaya tendrán algo de alivio. Aquí los avisos son de nivel amarillo y las máximas rondarán los 30 grados. Julio empieza como terminó junio, con mucho calor. El balance provisional del Instituto Carlos III es que 153 personas en Euskadi y 54 en Navarra fallecieron en la comunidad autónoma. Ya en lo que llevamos de julio, apenas 6 días, el calor ha causado ya la muerte de 18 personas en Euskadi y 9 en Navarra.
0: Un calor que ha dificultado en las últimas horas las labores de extinción del incendio de Imarcoain. Finalmente anoche consiguieron darlo por estabilizado.
1: A las 10 de la noche los servicios de emergencia daban por estabilizado el fuego. Han estado trabajando, eso sí, durante toda la noche para refrescar la zona. Efectivos de los parques de Estella, Sangüesa, Tafalla, Cordovilla y BHF, junto con el dispositivo de agricultores de la zona, han trabajado en labores de perimetración y la realización de cortafuegos. La intensa humarada obligó a cortar hasta en 2 ocasiones la AP15. La autopista quedó reabierta, eso sí, poco antes de las 9 de la noche. También tuvieron que ser evacuados los pasajeros de un tren que permanecía detenido en el apeadero de Unzué, aunque a las 9:30 volvió a reabrirse el tráfico ferroviario. No solo en Navarra, los incendios también son protagonistas hoy en el resto del estado y en Europa. El de la Bisbal de Empordà, en Girona, evoluciona favorablemente. Otro declarado en Soneja, Castellón, ha obligado a desalojar 500 vecinos. Y en Europa, en la región francesa de los Pirineos Orientales, otro fuego ha obligado a evacuar a 10.000 personas. En Portugal, en la zona de Boucela, otro incendio ha consumido ya más de 13.000 hectáreas.
0: También en Pirineos hoy tenemos que lamentar la muerte de un montañero vasco.
1: El fallecido es un joven de 24 años, vecino de Urnieta. Estaba haciendo rappel junto a otros compañeros en el Pic du Midi d'Oso, cerca de la Run, cuando cayó desde una altura de 20 metros. Viajaba junto a otros 6 montañeros más. Fue el segundo en realizar la bajada después de que uno de sus compañeros pudiera completarla sin incidentes. Los servicios de emergencia no pudieron hacer nada por salvar su vida. Hoy está previsto que le realicen la autopsia en el Instituto Forense de Toulouse.
0: Y después de que la semana pasada escucháramos a una correctora de euskera, hoy es el turno de Euskal Herriko Unibertsitatea. Dará todos los datos acerca de la convocatoria de este año.
1: Datos completos, asignatura por asignatura. EHU se ha comprometido a realizar un ejercicio de transparencia. Lo hará para tratar de acallar la polémica que sigue rodeando al examen de euskera, pero también porque les preocupa que tras la presión que ha sufrido el colectivo de docentes, el año que viene se complique encontrar personal corrector suficiente. Estitxu Garain, vicerrectora.
3: Eta esatea kezka hori partekatua dela. Unibertsitateak ere kezka hori badaukala.
1: A las 10 de la mañana, el rector José Ramón Bengoetxea dará todos los detalles en rueda de prensa. EHU ya ha adelantado que los datos pondrán de manifiesto que los ceros no solo han afectado a la asignatura de euskera.
0: Expertos en ciberseguridad alertan del aumento de las estafas vacacionales. Los ciberdelincuentes han encontrado en la inteligencia artificial una potente herramienta. Con ella crean anuncios de alojamientos inexistentes, clonan páginas web idénticas a las de las plataformas o elaboran reseñas falsas. Incluso generan conversaciones convincentes haciéndose pasar por propietarios. ¿Cuáles son las precauciones que debemos tomar para no caer en esas estafas, Oyer?
4: Aumenta el uso de la inteligencia artificial en las estafas que tienen que ver con las vacaciones. Markel Echevarría, responsable de comunicación de la Asociación de Personas Consumidoras y Usuarias Vasca.
5: Esa misma tecnología, pues la están usando también los malos, las personas estafadoras. ¿Cómo? por ejemplo, creando webs falsas de hoteles que parecen completamente reales, generados con inteligencia artificial y con imágenes que cualquiera se las puede creer. También con reseñas inventadas que suenan como personas de carne y hueso. La realidad es que las reseñas falsas a través de ella están a la orden del día y son cada vez más habituales.
4: A la hora de contratar conviene desconfiar de las plataformas sospechosas y utilizar las oficiales. Antes de pagar, verifiquemos en Internet que la empresa existe realmente. No debemos conformarnos con el resumen ofrecido por la IA.
5: Vayamos directamente al portal de reseñas. Leamos las reseñas reales, especialmente las negativas.
4: Durante la estancia, si algo va mal, documentémoslo. Saquemos fotos y vídeos con nuestro móvil.
5: No esperemos al final de las vacaciones para hacerlo.
4: En el momento también conviene comunicar la incidencia a la empresa, siempre por escrito. Hay que guardar toda la documentación, como reservas y facturas. A la vuelta se recomienda presentar siempre una reclamación. Un paso bastante sencillo.
0: A las 6:38. Abrimos ya página internacional y lo hacemos con Miguel Ángel Ibáñez. Egunon.
6: Egunon.
0: Mueren al menos 7 personas y 24 resultan heridas en bombardeos rusos sobre Kiev.
6: Ataque que se producía horas después de que el presidente de Ucrania, Volodymyr Zelensky, citando fuentes de inteligencia, alertara sobre un próximo ataque masivo contra la capital del país. Zelensky advertía horas antes de estos ataques de saturación rusos, citando informaciones de inteligencia, decía que es típico de Putin, justo después del día de la independencia de Estados Unidos y antes de la cumbre de la OTAN en Ankara, hacer este tipo de actos, decía el presidente de Ucrania. A lo largo de la madrugada, según el gobernador militar de Kiev, Timur Chechenko, Rusia ha lanzado contra Kiev misiles balísticos y drones. Se han registrado múltiples impactos que han provocado incendios y daños en varios edificios, incluidos algunos residenciales, en las que al menos 3 distritos de la capital.
0: Millones de iraníes presentaron ayer sus respetos a los restos mortales del ayatolá Ali Jamenei en Teherán, según estimaciones de medios oficiales del país.
6: Mientras las autoridades ultiman los preparativos de la multitudinaria procesión de este lunes en las calles de la ciudad y a la que podrían acudir hasta 20 millones de personas. Enviado especial a Teherán, Mikel Ayestarán, Egunon.
7: Egunon. Teherán despide esta mañana el cuerpo de Ali Jamenei después de 2 días intensos de ceremonias y duelo oficial. El féretro recorrerá las calles de la capital antes de iniciar un largo viaje simbólico. Primero Qom, después Irak, con pasos por las ciudades santas chiíes y finalmente Mashhad, donde será enterrado el jueves. La asistencia masiva a las ceremonias se ha convertido en una demostración de fuerza y unidad del régimen ante el mundo exterior tras la guerra. Pero la gran pregunta sigue siendo ¿dónde está Mostaba Jamenei, el hijo del líder asesinado y nuevo guía supremo? No aparece en público desde el inicio del conflicto. En la calle, sus seguidores nos dicen que entienden su ausencia por motivos de seguridad y es que temen que Estados Unidos e Israel intenten asesinarlo. Irán despide al padre mientras protege a su hijo, que de momento es un líder oculto.
0: Y el ejército de Israel anunciaba ayer la detención de decenas de colonos israelíes que intentaban cruzar la frontera con Siria.
6: Las tropas intervinieron para arrestarlos y entregarlos a la policía israelí por unos hechos que el propio estamento castrense ha condenado enérgicamente, destacando que se trata de un incidente grave que constituye un delito y pone en peligro a las fuerzas israelíes y a la población civil. La acción era emprendida por cerca de 70 colonos pertenecientes al grupo Pioneros de Hashan, que intentó penetrar en territorio sirio a través del Monte Hermón. Este pico se encuentra bajo control israelí desde la caída a finales de 2024 del expresidente sirio Bashar al-Assad como parte de la zona de seguridad que Israel mantiene en Siria, con argumentos muy similares a los empleados para defender las que ostenta en la Franja de Gaza y en el Líbano, y a la que de igual manera rechaza en renunciar. Mientras, en una entrevista en la Fox estadounidense, el primer ministro Benjamín Netanyahu incidía en esa idea, refiriéndose a los cristianos del sur del Líbano. Tenemos muchos amigos, debo decirles, pero que también cuidaremos de nuestros amigos, especialmente de los cristianos en Oriente Medio. Algunas aldeas cristianas del Líbano han llegado a pedir su anexión a Israel porque los protegemos de Hezbollah. El mandatario israelí no ha especificado qué localidades habrían pedido ser parte de Israel o si esta petición fue privada o pública. Sin embargo, tanto el ministro de Defensa israelí, Israel Katz, como el de Exteriores, Gideon Saar, han declarado en varias ocasiones que Israel no tiene ambiciones territoriales en Líbano.
0: Y les hemos hablado de varios incendios y son también varios, algunos totalmente descontrolados, los que afectan a distintos países de Europa en estos momentos cuando también van a sufrir una nueva ola de calor.
6: Y en Francia, por ejemplo, las autoridades han ordenado la evacuación de más de 10.000 personas ante el avance de un incendio que ha quemado unas 2.000 hectáreas de monte a una treintena de kilómetros al oeste de la ciudad francesa de Perpignan y ante su inminente propagación por un macizo de difícil acceso. Una de las localidades evacuadas, Ille-sur-Tet, de 5.000 habitantes. Richard Margail es uno de ellos. Nunca habíamos visto nada tan cerca de las viviendas. Yo también viví un incendio de 2.000 hectáreas hace 25 o 30 años, pero nada de esta magnitud y nunca tan cerca de la gente. Nunca tan cerca. Angustia que compartía Paco Páez, un jubilado español que vive en esa localidad cercana a Perpiñán.
8: De evacué la mitad de la calle de aquel lado, la han vaciado ya, porque no sabe lo que puede llegar. Nosotros estamos aquí esperando una orden también, porque yo vivo al fondo, pero no sabemos lo que se va a pasar. Aquí hay muchos aviones, muchos helicópteros, usted lo ve, pero el fuego avanza.
6: Un fuego que afecta al Tour de Francia. Por cierto, la organización de la carrera ha anunciado que la tercera etapa, la de este lunes, entre Granollers y la localidad ya francesa de Les Angles, tendrá un formato excepcional, sin aficionados ni caravana publicitaria en la parte final por los incendios forestales que están sacudiendo la zona. Sobre la mesa estuvo incluso la idea de cancelar la tercera y la cuarta etapas. Finalmente, las dos ascensiones de la etapa de hoy serán, pero sin público. Y Portugal, el tercer país afectado, lograba ayer contener el gran incendio de Bousela, que está estabilizado sobre el terreno. 1.257 bomberos, 416 medios terrestres y 18 aéreos, algunos de ellos españoles, para combatir un fuego que ya ha arrasado 13.000 hectáreas.
9: A tres días comenzó a tres días.
6: El incendio comenzó hace tres días. Se originó en la localidad de Bousela y ha quemado toda esta zona. Pero gracias a una buena organización, especialmente por parte de los equipos españoles, como estos camiones de bomberos que ven ahí, hubo muchos soldados y bomberos que acudieron a combatir las llamas y ayudó también que no hubiera demasiado viento, decía este paisano de la zona arrasada. En Grecia también una densa nube tóxica se extendió ayer por las inmediaciones de Salónica, la segunda mayor ciudad de Grecia, debido a un incendio forestal e industrial declarado en la noche del sábado, que ha arrasado varios negocios y fábricas. Más de 160 bomberos, apoyados por 50 vehículos externas y varios grupos de voluntarios, libraron una intensa batalla contra las llamas durante todo el fin de semana para controlar este incendio, desatado, como decimos originalmente, en una zona forestal de un municipio cercano a Salónica.
0: Y en Colombia, el presidente saliente Gustavo Petro convoca movilizaciones el 20 de julio en defensa de las reformas sociales de su gobierno.
6: El 20 de julio es el día de la independencia del país y Petro llama a salir a las calles con el fin de defender las reformas sociales impulsadas durante su gobierno. Anuncia que ese día hará también su despedida pública como jefe del Estado. El mandatario asegura en X que la convocatoria se da después de un acto celebrado ayer en Cali, donde el senador Iván Cepeda, derrotado por De la Espriella en la segunda vuelta, empieza a organizar la resistencia. La convocatoria se conoce en medio de la transición hacia el gobierno del presidente electo, al ultraderechista Abelardo de la Espriella, que asumirá el poder el próximo 7 de agosto, y tras los llamamientos del senador Iván Cepeda a organizar una desobediencia civil frente a la nueva administración.
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0: La documentalista Tamara García Iglesias se ha propuesto contar la historia del arte vasco desde los años 60, pero tomando en consideración aquello que en su día fue ignorado. Las artistas vascas son el eje gravitacional de Arri Biguna, la serie documental que cuenta con la participación de ITV y que desde hoy se puede ver en la plataforma Primera Iker Zabala.
15: Una mirada crítica sobre la historia del arte contemporáneo vasco. Esta serie de 6 capítulos retorna al pasado para rescatar voces femeninas que en algunos casos ya creaban hace 60 años, pero que quedaron fuera del relato hegemónico. Tamara García Iglesias escribe y dirige Arri Biguna.
16: La propuesta de la serie es ablandar ese discurso y proponer una tranquila y continua reescritura de la narrativa del arte contemporáneo vasco. La necesaria traducción para un público no especializado, pero sí sensible. Hace falta volver al principio, como si no se supiera nada de nada.
15: serie que cuenta con la participación de EITB y que emplea el archivo de forma expresiva. Son en torno a 20 las artistas de este modo representadas. Miguel Zugaza, director del Bellas Artes de Bilbao, lugar de puesta de largo del proyecto.
10: Para componer un coro de voces con una intención más directa, más comprometida con la causa del feminismo, ¿no? Y eso que queda extraordinariamente bien asentada, ¿no? en el trabajo que habéis hecho, ¿no?
15: El documental recoge de este modo procesos creativos y modos de trabajo varios que componen así, en la suma de sus relatos, un collage de voces colorido y amplio.
16: Empezar a entender que un artista no puede trabajar sola, quizás al relato le quite aura o mito, pero añade comprensión. Y comprender algo es lo primero que se hace para poder acompañar a alguien.
15: Los 6 episodios de Arribiguna ya se pueden ver en la plataforma Primeran de EITB.
0: Y el 18 de julio el espectáculo Ikimilikiliklik volumen 2 llegará a Usurbil. Según el ayuntamiento del municipio guipuzcoano, es una parada obligatoria, ya que 3 de los creadores del espectáculo original eran de la localidad. Les hablamos de los hermanos Arce y José Luis Zumeta, quienes junto a Mikel Laboa montaron el espectáculo que 50 años después ha sido versionado por Loraldia bajo la dirección de Edurne Azcárate, obra que presentarán gratuitamente en Usurbil, nos lo cuenta Igone Urtaza.
17: El espectáculo Ikimilikiliklik Vol 2 llega a Usurbil después de pasar por el Teatro Arriaga de Bilbao, el Teatro Victoria Eugenia de Donostia o el Auditorio Baluarte de Pamplona. Sin embargo, presentar la obra en el municipio guipuzcoano es de gran relevancia, en palabras del ayuntamiento de la localidad, ya que algunos de los creadores de la obra original eran de Usurbil. Alaitz Aizpurua, dinamizadora de la Asociación Cultural Noagua.
18: Bertakoa genitxun, Artze Anaiak eta Jose Luis Xumeta, eta bueno, neurri batean ere, Mikel Laboa oso gertuko behintzat sentitzen dugu.
17: Y por ello tiene tanta importancia dicha cita programada para el 18 de julio. Ese día, a las 10:30 de la noche, ofrecerán el espectáculo Ikimilikiliklik Vol 2 en la Plaza Dema de Usurbil. Recordemos que la obra es una adaptación de Ikimilikiliklik, presentado en 1975, y que la dirección corre a cargo de Edurne Azcárate. Dicha adaptación presenta un diálogo entre las dos obras. Edurne Azcárate, aquí en cultura.eu.
19: Yo me imagino que hace 50 años el folclorismo de Euskal Herria sería todavía mucho más grande y estos pretenden colocar la cultura hecha en euskera en el primer término de las vanguardias y de la contemporaneidad de su época. Entonces para mí eso ya me parece bueno.
17: Un regalo que han querido homenajear con Ikimilikiliklik Vol 2, espectáculo que aterriza en Usurbil para todo aquel que quiera volver a conectar con la historia original.
0: Y a las 7:10 de la mañana es tiempo para la información local.
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0: Comenzamos con el tiempo y hoy insistimos atentos a esas altas temperaturas porque prácticamente todo el territorio entrará a mediodía en alerta naranja por calor. Las temperaturas rozarán los 40 grados. En la costa de Vizcaya y de Guipúzcoa se quedará en aviso amarillo con temperaturas igualmente por encima de los 30 y en Navarra todo el centro y la ribera estarán también en alerta naranja. A esta hora tenemos todavía 20 grados en Bilbao, uno menos en Bayona, 19, 17 grados registra a esta hora Iruña y también Donostia, y hay 12 grados en Vitoria-Gasteiz sin incidentes en carretera, según la Ertzaintza. No en carreteras, pero atención a los usuarios habituales de cercanías Renfe Bilbao, concretamente de la línea C3, porque recordamos que el servicio está interrumpido desde el pasado sábado y lo estará hasta el miércoles entre Arrigorriaga y Oyargan debido a las obras de la nueva estación de Bidebieta-Basauri. Durante este tiempo se ha habilitado un servicio alternativo de autobús a Amaia Balenciaga.
20: Los trabajos afectan parcialmente a la línea C3 Bilbao-Orduña, así como a las de larga distancia entre Bilbao y Miranda de Ebro, Barcelona y Madrid. En todos los casos, Renfe ha habilitado autobuses para realizar el tramo entre Bilbao y Arrigorriaga, así como la capital vizcaína y la localidad burgalesa. El resto del trayecto hasta la ciudad condal y Madrid se realiza en tren. A partir del 10 de julio, el acceso a la estación de Bidebieta se realizará por la plaza situada entre la avenida Aguirre Lehendakaria y la calle Fauste.
0: Y en Irún, desde hoy, quien lo desee podrá pedir información y resolver todas sus dudas respecto a la zona de bajas emisiones que se pondrá en marcha en primavera de 2028 de forma progresiva, porque hoy comienza a funcionar la caseta de información que ofrecerá atención personalizada durante todo el verano. Cristina Tojal.
2: La caseta informativa sobre la zona de bajas emisiones de Irún estará abierta desde hoy en la Plaza Chanaleta, en el puente de la estación, en horario de mañana y también las tardes de los miércoles y viernes. Allí se resolverán todo tipo de dudas sobre las restricciones de tráfico rodado que, recordemos, entrarán en vigor en primavera de 2028. Dudas y exenciones, como recuerda el delegado de Desarrollo Sostenible, Sergio Javier.
21: Soy electricista, no voy a poder entrar a reparar un cliente que está dentro de la zona de bajas emisiones si no tengo el distintivo ambiental. Yo, ¿no? Con una declaración responsable vas a poder entrar, no vas a tener ningún problema. Por todo este tipo de dudas que nos llegan mucho, pues vemos que se repite, es importante que hagamos un esfuerzo en extra en poder brindar toda la información posible y además de manera lo más clara posible también.
2: La ordenanza de bajas emisiones se ha aprobado de manera inicial y ahora está en marcha el periodo de alegaciones. La caseta informativa estará operativa hasta finales de septiembre.
0: Y desde hoy lunes, los trabajadores de Maderas de Llodio se reincorporan al trabajo después de 284 días de huelga, tras haber logrado la readmisión de todos los empleados que deseaban volver a la fábrica. El Comité de Empresa de Maderas de Llodio y la empresa Gernika llegaron la pasada semana a un acuerdo para dar por finalizado el conflicto más largo de la historia de la comarca alavesa. Los trabajadores se han concentrado a las 5 de la mañana a las puertas de la fábrica, convocados por los sindicatos para celebrar el regreso de los despedidos. Y sin salir de Álava, en la localidad de Iruña de Oca, este fin de semana se ha celebrado un encuentro peculiar, un campus dedicado a mujeres que quieren ser bomberas. Lo celebran desde hace 3 años cada verano para animarse, para contarse experiencias y compartir estrategias para conseguir el sueño de dedicarse a una profesión que está aún muy masculinizada, Sonia Hernando.
22: De hecho, en Araba, de 180 profesionales del Cuerpo Foral de Bomberos, solo una es mujer. Y en el parque del Ayuntamiento de Gasteiz hay 8 mujeres de un total de 120 profesionales. Estos son los datos, aunque según Andrea Aja, bombera de profesión y coordinadora del campus, son muchas las mujeres que muestran interés por dedicarse a ello.
23: Queda camino, pero bueno, hay un movimiento enorme y está claro que esto está cambiando. Hay interés, hay chicas que ya desde jóvenes quieren acercarse a este mundo.
22: El campus ha tenido lugar este fin de semana en Iruña de Oca. Han participado 30 mujeres de entre 18 y 30 años, la mayoría alavesas, aunque también han llegado de otros territorios como Vizcaya, Guipúzcoa e incluso desde Alicante o las Islas Baleares. Allí han realizado ejercicios prácticos sobre el terreno y también han reflexionado sobre la figura de la mujer en esta profesión.
0: Y la Asociación de Vecinos de San Bartolomé de Leioa pide al Ayuntamiento que se eliminen las astoprobac de las fiestas del barrio, unas pruebas que consisten en que un burro arrastre piedras y que lo tachan de maltrato animal. Estela del Barrio.
24: Los vecinos de la localidad ya han recogido y presentado al ayuntamiento más de 3.000 firmas y están a la espera de poder realizar un pleno municipal para tumbar estas pruebas que, según explican desde la Asociación de Vecinos, tienen una escasa asistencia. Rubén Belandia, portavoz de la asociación.
25: Ya habíamos detectado que la mayor parte de los vecinos del barrio no participan, no acuden a estas fiestas. Dedican más dinero a los premios que les dan a los dueños de los burros que a actividades para niños y niñas en las fiestas del barrio.
24: Las pruebas con los burros se llevan a cabo durante...
25: Que les dan a los dueños de los burros que a actividades para niños y niñas en las fiestas del barrio.
24: Las pruebas con

Para todos los públicos a las 9 de la noche, según han explicado desde el Ayuntamiento. Como decimos, este ciclo comienza mañana y será durante los próximos 3 martes. Mañana lo hace con Kaixo Frida para el público infantil y los domingos para el público general. Esas inaugurarán las sesiones. El día 14 será el turno de Momiak y Faisai en Irla y finalmente Ochir en Leyenda y Todo lo que fuimos cerrarán el ciclo el día 21.

Pues nos quedamos hasta las 7 con Isabel Ayun, la autora de La Potra Salvaje, que inaugura esta noche los conciertos de la Plaza del Castillo de Iruña en esta primera noche. Lo hará con este tema también, que es precisamente un homenaje a las fiestas de pueblo, el himno de mi peña.

0: Son las 7 de la mañana.
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0: Es 6 de julio, víspera de San Fermín. Quedan apenas 5 horas para que comience la fiesta en Pamplona a mediodía con el lanzamiento del chupinazo. Los servicios de emergencias van a ser los encargados de lanzarlo y dar comienzo a la celebración desde el balcón principal del ayuntamiento. Han sido los elegidos por la ciudadanía que les brinda este homenaje. Lo lanzarán Araceli Sergio y el subdirector de urgencias, Clint Fernández.
2: Nos va a motivar el acordarnos de los pacientes, los profesionales, y sabemos que tenemos este privilegio.
0: A partir de las 8:30 hablaremos aquí en Boulevard con el alcalde de Pamplona, Joseba Asirón. Nos corroborará que todo está ya preparado para el arranque de nuestras fiestas más universales.

¿Qué tal están, Egunon? Va a ser, eso sí, un chupinazo marcado por el intenso calor. Iruña está hoy en alerta naranja por altas temperaturas que podrían llegar hasta los 40 grados en el día de hoy. A la hora del chupinazo, el termómetro podría marcar los 34 grados aproximadamente, un calor que se va a extender también a todo el territorio en Euskadi. Todo

0: Toda la comunidad, salvo la costa, estará en alerta naranja entre el mediodía y las 8 de la tarde, con máximas de en torno a los 37-38 grados. En el litoral se va a decretar el aviso amarillo.
1: No recuerdo tantísimo calor como que está haciendo este año, es horroroso.
2: ¿Cómo se puede? Cierran las ventanas para que no entre el sol y con mucha resignación. Un ventilador que hemos comprado, pues ya no es una excepción, todos los veranos tenemos bastante calor.
3: El ventilador ya lo tenemos desde hace un par de años y ahora cada vez peor, claro.
0: Y con el calor se multiplican los fuegos. A última hora de ayer quedaba estabilizado el incendio forestal desatado en Imarcoain, en Navarra, que obligó a cortar la A15, también el tráfico ferroviario. Julen Martín.
4: Así es, ya está estabilizado el incendio que se originaba a las 5 de la tarde en una zona de vegetación en la localidad de Imarcoain, a unos 20 kilómetros de Pamplona. Medios aéreos con 3 helicópteros y 2 aviones de carga trabajaban durante toda la tarde para controlar este fuego de grandes dimensiones que finalmente ha calcinado unas 80 hectáreas de terreno agrícola y forestal. Tanto la autopista como la línea ferroviaria recuperaba la normalidad tras unas horas y durante la noche un dispositivo de vigilancia ha estado controlando la zona para evitar posibles reactivaciones.
0: Esto en Navarra, pero los incendios son protagonistas en el resto del estado y también en Europa. En el de la Bisbal d'Empordà, en Girona, parece que evoluciona finalmente de manera favorable, mientras que otro incendio declarado en Soneja, en la provincia de Castellón, ha obligado a desalojar a 500 habitantes de un municipio cercano. En la región francesa de los Pirineos Orientales, otro fuego ha obligado a evacuar a 10.000 personas y en Portugal otro incendio en la región de Vouzela ha consumido ya más de 13.000 hectáreas. Entre tanto, en Madrid hoy se reúne el Consejo de Política Fiscal y Financiera, segundo paso hacia la elaboración de los presupuestos generales del Estado. El Ministerio de Hacienda va a reunir a las comunidades para abordar los objetivos de estabilidad presupuestaria y el reparto del déficit. El Gobierno español, de hecho, podría aprobar mañana mismo en Consejo de Ministros el techo de gasto con el que elaborar las cuentas de 2027. Unos presupuestos que, según el diputado de Euskal Herria Bildu en el Congreso, Óscar Matute, deben servir para dar contenido a lo que queda de legislatura y contemplar medidas para demostrar que este gobierno de Sánchez tiene una hoja de ruta contraria a la de PP y Vox, con avances en materia social. Declaraciones de Matute aquí en Radio Euskadi.
5: Para el de vivienda, como para tantos otros muchos, el que tiene que ver con la energía, el que tiene que ver con los salarios, el que tiene que ver con el coste de la vida, el que tiene que ver con los derechos sociales y laborales para todos y para todas, tiene que haber un espacio en los presupuestos que además explique a la ciudadanía que este gobierno, a diferencia de la agenda reaccionaria y de involución democrática que traen los gobiernos de la derecha extrema, el Partido Popular, y de la extrema derecha, Vox, pues tiene un paquete de contramedidas que van en dirección contraria.
0: Y el día nos deja otras noticias también que repasamos junto a Ainhoa Iglesias. Egunon.
6: Egunon, Jon.
0: Consternación en la localidad guipuzcoana de Urnieta por la muerte de Ander, de 24 años, en los Pirineos.
6: El joven guipuzcoano caía de unos 20 metros de altura durante el descenso haciendo rappel en el Pic du Midi du So, un lugar habitual para montañeros vascos, pero exigente. Ahora se investigan las causas del trágico accidente, mientras los 6 compañeros que iban con él tratan de salir del shock y su localidad natal, Urnieta, sigue conmocionada. Jorge Segurado, alcalde.
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0: El rector de la EHU dará hoy a conocer las notas en todas las asignaturas y la cantidad de ceros en cada una.
6: A raíz de la polémica con las notas en euskera, la Universidad Pública anunciaba esta comparecencia, que tendrá lugar en el campus de Álava, como un intento de aportar luz a este asunto, y avanzaba. Hay materias con más ceros que euskera. El rector José Ramón Bengoechea y la vicerrectora de Grado y Transformación Digital detallarán las notas obtenidas por los estudiantes en la PAU, la comparativa y el histórico.
0: Y en página deportiva miramos al Mundial. Esta madrugada Inglaterra ha eliminado a una de las anfitrionas, a México, y anoche Noruega dio la gran sorpresa eliminando a la pentacampeona Brasil.
6: A las 9 de esta noche la selección española juega los octavos de final frente a Portugal en Dallas. Además continúa el Tour y en la tercera regata de la temporada, celebrada en Ciervena, las victorias fueron para Orio en categoría masculina, para Donostia Round Lagunak en femenina.
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0: Va a hacer calor, Euskalmet, Jaione Munarriz, egunon.
9: Caixo, uno no hoy apretará el calor en todas las zonas y será la jornada más calurosa de toda la semana. El ascenso de las temperaturas será acusado en la vertiente cantábrica y más moderada en la mitad sur. Las máximas se situarán entre los 35 y los 40 grados en el interior y superarán también ampliamente los 30 grados en la costa. El cielo se mantendrá despejado durante la mañana y también a primeras horas de la tarde, y después aparecerán algunas nubes de evolución en la mitad sur. El viento por la mañana soplará flojo del sur este y durante la tarde irá girando a nordeste e irá arreciando con el paso de las horas, suavizando algo el calor.
0: A esta hora tenemos 20 grados en Bilbao, 19 en Bayona, 17 grados en Iruña y en Donostia, 12 en Vitoria-Gasteiz. Con Iker Aranaz y Beatriz Leal en la técnica e Irache Celis en la coordinación, comenzamos. Quedan ya menos de 5 horas para que den comienzo los Sanfermines de este año, para el gran momento del lanzamiento del chupinazo que marca el inicio de la fiesta en la capital navarra. Va a ser el chupinazo del calor, marcado por los cerca de 35 grados que se esperan en la plaza del Ayuntamiento. A mediodía serán hasta 40 grados a medida que avance el día. Los encargados de lanzar el cohete, la Subdirección de Urgencias, así los ha querido homenajear la ciudadanía de Iruña, y junto a ellos en el Ayuntamiento numerosas autoridades. Estará presente entre los invitados, junto a la presidenta del Gobierno de Navarra, María Chivite, el lehendakari Imanol Pradales. Es la primera vez que acude un lehendakari en el ejercicio de su cargo al chupinazo de los Sanfermines. La cuenta atrás, la espera ya está a punto de tocar a su fin, Aritz Aguirre.
10: Los nervios del alcalde de Iruña representan en este caso y a estas horas a toda la ciudad. Joseba Sirón, NTV.
11: Un puntillo de nervio sí que hay. Son muchas las cosas que pueden salir mal que finalmente salen bien.
10: Esas ganas porque empiece la fiesta, el momento esperado durante todo un año.
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10: En este caso será un chupinazo sofocante. Se espera al mediodía en la plaza del Ayuntamiento hasta 37 grados y un sol abrasador. O sea que hay que tomar medidas para evitar golpes de calor e hidratarse. Y recuerden, se hidrata bebiendo agua. Los servicios de emergencias estarán en el dispositivo especial del chupinazo y también serán los protagonistas en el balcón principal, porque son los elegidos para lanzar el chupinazo. Araceli Sergio y Clint Jean-Luis Fernández, subdirector de urgencias.
14: Estamos acostumbrados a estar en momentos críticos en las emergencias. Lo que no estamos acostumbrados es tirar un chupinazo, y sabemos que tenemos este privilegio.
10: Es el momento más especial en el mejor día de San Fermín para las cuadrillas de Iruña, una fiesta en el que el Ayuntamiento pide respeto, tolerancia y actitud activa contra las agresiones sexistas, hoy que se cumplen 10 años de la violación múltiple del caso La Manada.
15: Los derechos de las mujeres no se interrumpen por San Fermín, y que no estamos dispuestos a asumir que un 50% de la población, en este caso las mujeres, tengan que pagar un impuesto de inseguridad.
10: En esta fiesta constante, ininterrumpida de 9 días, un gozo de 216 horas y más allá.
0: Lo decíamos, va a ser un chupinazo marcado por el calor, con Iruña hoy en alerta naranja por altas temperaturas, como prácticamente todo el territorio también en la Comunidad Autónoma Vasca. Marlene González.
16: Así es, hoy nos espera un día muy caluroso en gran parte de nuestro territorio. Estamos bajo aviso amarillo por temperaturas altas extremas a partir de las 12 del mediodía y hasta las 6 de la tarde, tanto en la costa de Guipúzcoa como de Vizcaya. Se esperan unas temperaturas máximas de unos 33 grados. En el interior tenemos alerta naranja, un poco más amplia que en la costa, que estará activa desde el mediodía y hasta las 8 de la tarde, y se esperan unos 38 grados de temperatura máxima. Mientras, en el centro de Navarra y la ribera del Ebro aumentará ese aviso a naranja por peligro importante ante la previsión de que se alcancen los 40-41 grados de temperatura. Y de cara al martes, por cierto, viviremos una jornada muy parecida a la de hoy.
0: Es que ricasco, nueva jornada de calor extremo cuando aún no nos habíamos repuesto de la ola de calor que azotó Euskal Herria hace solo 2 semanas y que tuvo, eso sí, consecuencias muy graves. Euskadi encabezando el número de fallecidos por causas relacionadas con el calor en junio, según el balance del Instituto de Salud Carlos III, Javi Cuesta.
17: 153 es la cifra de personas que fallecieron en la comunidad autónoma vasca durante el pasado mes de junio por el calor. En Navarra se registraron 54 muertes por este mismo motivo, y en lo que llevamos de julio, las altas temperaturas habrían causado la muerte de 18 personas en el País Vasco y 9 en Navarra. La resignación se extiende entre la ciudadanía ante los cada vez más habituales periodos de calor intenso.
1: No recuerdo tantísimo calor como que está haciendo este año, es horroroso. Mi madre está conmigo y lo lleva mal. últimamente, lo noto hasta en el humor. Tenemos una chapa.
2: ¿Cómo se puede? Cierran las ventanas para que no entre el sol y con mucha resignación. Un ventilador que hemos comprado, pues ya no es una excepción, todos los veranos tenemos bastante calor.
3: El ventilador ya lo tenemos desde hace un par de años y ahora cada vez peor, claro. Cerrado las persianas y las ventanas y beber y comer fresco y poco.
17: Clima extremo que nos acompañará también mañana martes. En Navarra se mantendrá la alerta naranja y en Euskadi, aunque se notará un descenso de las temperaturas, seguirá activo el aviso amarillo.
0: Y con el calor se extienden los incendios. A última hora de ayer quedaba estabilizado el fuego que se desataba en Imarcoain, en Navarra, y que obligaba a cortar la AP-15, también el tráfico ferroviario. Julen Martín.
4: Así es, el incendio declarado este domingo entre Imarcoain y Beriain, a unos 20 kilómetros de Pamplona, ha quedado estabilizado tras varias horas de intenso trabajo de los equipos de emergencia. Las llamas avivadas por el viento han arrasado unas 80 hectáreas de campos de cereal y masa forestal, aunque no han provocado daños personales ni ha llegado a afectar a los núcleos urbanos. Durante toda la tarde fue necesario cortar la AP-15 y suspender la circulación ferroviaria, además de evacuar de forma preventiva a los pasajeros de un tren detenido en Unzué. Finalmente, toda la circulación recuperaba la normalidad sobre las 9 de la noche. En las labores de extinción han participado bomberos y medios aéreos con 3 helicópteros y 2 aviones de carga que trabajaban durante toda la tarde para controlar este fuego de grandes dimensiones. Un dispositivo de vigilancia que ha estado operativo durante toda la noche en el Pinar afectado para evitar posibles reactivaciones.
0: No solo en Navarra los incendios preocupan, también en el resto del estado, con varios de ellos activos. Irache Martínez.
12: Uno de los incendios que más preocupa es el declarado en Soneja, Castellón, que obligaba a desalojar el pueblo de Azuébar con cerca de 500 personas evacuadas. Se trata de un municipio turístico, por lo que muchas de ellas volvían a su primera residencia y otras eran trasladadas al centro cultural. El incendio también provocaba el cierre del puerto de Sagunto para que los medios aéreos movilizados pudieran cargar agua. La Generalitat declaraba la situación 2 del Plan Especial de Incendios Forestales de la Comunidad Valenciana. Juan Carlos Valderrama, consejero de Emergencias e Interior.
18: Vamos a continuar trabajando todo este periodo. Tenemos que aprovechar las ventanas de cuando el viento sopre menos y también aumente un poco la humedad, pero como todos ustedes saben, estamos padeciendo unas olas de calor muy importantes en toda España y también en la Comunidad Valenciana, que saben que se van a acrecentar la próxima semana y no podemos bajar la guardia y tenemos que trabajar todos conjuntamente y colaboración.
12: Y en Girona se vigila de cerca el incendio en Bisbal de Empordà. El jefe de los bomberos de Girona, Jordi Martínez, explicaba que el fuego ha ido evolucionando como estaba previsto en las últimas horas, con algunas llamas que se reavivaban, pero el trabajo de los efectivos permitía la estabilización de su perímetro de 40 kilómetros en 2 flancos.
19: Permite abrir el acceso a la población, a aquellas zonas que estaban evacuadas.
12: Esto provocaba que no haya aumentado el número de hectáreas quemadas, cerca de 2.200, el 97% de ellas en el Parque Natural del Macizo de las Gebarres.
0: También en Europa, 10.000 evacuados en Francia, en los Pirineos Orientales, por un incendio. Otro fuego asola Portugal, más de 13.000 hectáreas arrasadas, un verano más, los incendios que recorren toda Europa. Miguel Ángel Ibáñez.
20: En Francia, las autoridades han ordenado la evacuación de más de 10.000 personas ante el avance del incendio que ha quemado unas 2.000 hectáreas de monte a una treintena de kilómetros al oeste de la ciudad francesa de Perpignan y ante su inminente propagación a un macizo de difícil acceso. Una de las localidades evacuadas es Ille-sur-Tête, de 5.000 habitantes. Richard Margail es uno de sus habitantes.
21: Nunca habíamos visto nada tan cerca de las viviendas. Yo también viví un incendio de 2.000 hectáreas hace 25 o 30 años, pero nada de esta magnitud y nunca tan cerca de la gente. El fuego que afecta al Tour de Francia, además, la organización de la carrera ha anunciado que la tercera etapa, la de este lunes, entre Granollers y la localidad francesa de Les Angles, tendrá un formato excepcional, sin aficionados ni caravana publicitaria en la parte final por los incendios forestales que sacuden la zona. Sobre la mesa estuvo incluso cancelar la tercera y cuarta etapas. Finalmente, las dos últimas ascensiones de la etapa de hoy, como decimos, serán sin público y sin caravana publicitaria. Allí en Portugal se lograba ayer contener el gran incendio de Boucela, que está estabilizado. Sobre el terreno, 1.257 bomberos, 416 medios terrestres y 18 aéreos, algunos de ellos españoles, para combatir un fuego que ha arrasado 13.000 hectáreas.
22: A tres días comenzó.
20: El incendio comenzó hace tres días. Se originó en la localidad de Boucela y ha quemado toda esta zona, pero gracias a una buena organización, especialmente por parte de los equipos españoles, hubo muchos soldados y bomberos que acudieron a combatir las llamas y ha ayudado también que no hubiera demasiado viento. Por último, en Grecia, una densa nube tóxica se extendió ayer por las inmediaciones de Salónica, la segunda mayor ciudad del país, debido a un incendio forestal industrial declarado en la noche del sábado y que ha arrasado varios negocios y fábricas. Más de
21: 360 bomberos apoyados por 50 vehículos en cisterna y varios grupos de voluntarios han librado una intensa batalla contra las llamas durante todo el fin de semana para controlar este fuego desatado originalmente, como decimos, en una zona forestal de un municipio cercano a Salónica.
0: Y consternación en Urnieta por el fallecimiento de un joven de 24 años de esta localidad guipuzcoana. Perdía la vida este fin de semana en la montaña, en los Pirineos, cuando descendía del Pic d'Humidi d'Ossó. David Beramendi.
5: Sí, el fallecido Ander, de 24 años de edad, era muy conocido en Urnieta. Deportista, amante de la montaña, jugaba además en el equipo de balonmano Urnieta Quirol Elkartea. El ayuntamiento de la localidad muestra ya su tristeza y dolor. Jorge Segurado, alcalde, en Euskadi Irratia.
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5: El fatal accidente ocurría el pasado sábado. Un grupo de 6 jóvenes hollaba el Pic d'Humidi d'Ossó de algo más de 2.880 metros. Ya en el descenso, haciendo rappel, Ander se precipitaba de una altura de 20 metros, golpeándose contra las rocas. Moría en el acto. La gendarmería francesa investiga qué pudo pasar. Hasta aclarar lo sucedido, no se va a poder repatriar el cuerpo. El ayuntamiento de Urnieta pone todos sus servicios a disposición de la familia.
0: 7:17 de la mañana. La EHU seguirá hoy aportando más explicaciones relacionadas con la PAU de este año. El rector José Ramón Bengoechea va a ofrecer los datos de todas las asignaturas esta mañana a partir de las 10. Desde la universidad, lo que quieren dejar claro, y ya adelantan, es que los ceros no se han dado ni mucho menos solo en euskera, Naroa Torralba.
7: A las 10 de la mañana darán los datos completos de la PAU, asignatura por asignatura, para esclarecer la polémica del examen de euskera. La vicerrectora Estitxu Garai destacaba la voluntad de transparencia de la institución tras semanas de trabajo para elaborar una comparativa detallada entre materias. EHU adelanta que los ceros no solo se han dado en el examen de euskera, otras asignaturas han tenido tantos ceros o incluso más. Con esto, la universidad quiere dejar claro que el problema no es el examen de euskera. Además de los datos que se conocerán hoy, Garay expresaba otra preocupación, el riesgo de quedarse sin personal corrector para el próximo curso.
23: Eta esatea kezka hori partekatua dela. Universitateak ere kezka hori badaukala.
7: El rector José Ramón Bengoechea y la vicerrectora de Grado y Transformación Digital, Urtzagaray, detallarán las notas, la comparativa y el histórico.
0: Precisamente esta mañana una concentración convocada por ELA denunciará que Osakidetza no garantiza la atención en euskera. Concentración a las 11 en la sede de la Organización Central de Osakidetza en Vitoria. Y en Madrid hoy, reunión del Consejo de Política Fiscal y Financiera en el que Hacienda va a abordar con las comunidades los objetivos de déficit. Es un nuevo paso en el camino hacia los presupuestos, y otro podría llegar mañana en el Consejo de Ministros, cuando tras esta reunión de hoy podrían aprobarse la senda de déficit y el techo de gasto para las nuevas cuentas correspondientes al ejercicio 2027. Pasos que sigue dando el gobierno de Pedro Sánchez con la mirada puesta en agotar la legislatura. Uno de sus principales socios, Euskal Herria Bildu, insiste en la necesidad de dotar al año restante de legislatura de un propósito claro. Añadía que los presupuestos deben mostrar una hoja de ruta con avances sociales, contraria a los programas de los gobiernos de PP y Vox. Mensajes que lanzaba el diputado de H. Bildu en el Congreso, Óscar Matute, entrevistado aquí en Radio Euskadi, Oyer Narváiza.
24: El diputado en el Congreso, Óscar Matute, aboga por seguir conquistando derechos sociales en lo que queda de legislatura. Los presupuestos son una herramienta importante para ello.
25: La situación es delicada, eso es algo que no se le escapa a cualquier observador de la vida política y social del Estado español. A partir de ahí, yo creo que queda un año de legislatura y lo que hay que hacer, y es lo que venimos diciendo desde Euskal Herria Bildu, yo diría que desde el minuto uno de la propia legislatura, es dotarle de un propósito. Es decir, que el gobernar no es resistir, sino que gobernar sirve para transformar, y transformar significa avanzar en una agenda de derechos sociales, democráticos y, en este caso también, plurinacionales, que dé sentido a la legislatura.
24: En este sentido, EH Bildu ha llevado al Congreso iniciativas como la que quiere poner fin a los anuncios de pisos turísticos ilegales en las plataformas. Preguntado por las investigaciones de la SEPI que afectan a Tubos Reunidos, Matute muestra su preocupación por el futuro de los trabajadores.
25: Los trabajadores y trabajadoras no tienen ninguna culpa de todo lo que algunos hayan hecho en nombre de la SEPI o en función de sus responsabilidades en la SEPI o en otros lugares para su propio beneficio. Desde Euskal Herria Bildu señalamos con mucha claridad que la corrupción en el Estado español es sistémica.
24: cree que deberían retomarse las conversaciones entre los ejecutivos central y autonómico para garantizar el traspaso de las competencias. Por otra parte, Matute subraya, es imposible que PP y Vox sean adalides de la regeneración.
0: Y miramos a continuación a Venezuela. Según los últimos datos, hay más de 16.000 heridos tras el terremoto. Los hospitales de Caracas están colapsados porque ahora también tienen que atender a los pacientes que llegan desde el epicentro del seísmo. Se han instalado varios hospitales de campaña y en uno de ellos se encuentran profesionales de Osakidetza y de Osasun Bidea, enviado especial de ITV a Caracas. Eneko Zuberogoitia, egunon.
8: Egunon llegaron el miércoles con el equipo hospitalario de la Agencia de Cooperación Internacional, desplegaron la infraestructura y hoy ya será su tercer día de trabajo. El objetivo en las próximas semanas será aliviar la sobrecarga que tienen los centros de salud de Caracas. Mar Bollosa es matrona de Osakidetza en el hospital de Debagoyena.
9: Miedo a si el embarazo ha sido dañado, comprobar que todo está bien. Desabastecimiento de medicamentos para el control del embarazo.
8: Están trabajando 30 profesionales sanitarios de 13 especialidades diferentes.
9: A priori no vamos a ser la única rotación. Se trata de sostener un poco a la población vulnerable hasta que el propio país pueda asumir el levantamiento de esas instituciones sanitarias.
8: Ahora se están atendiendo principalmente patologías comunes y problemas de salud mental derivados del terremoto. Irene Alfonso, enfermera de urgencias en el hospital de Chagorrichu.
11: Sobre todo gente que necesita apoyo emocional, que necesita medicación que no está tomando porque no tiene acceso a sus viviendas.
8: Este hospital de campaña estará funcionando durante las próximas semanas hasta que la situación se normalice.
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0: es la celebración de la selección noruega tras eliminar a Brasil en el Mundial de Fútbol. Victoria por 1-2 para el combinado liderado por Erling Haaland. Además, Inglaterra se ha impuesto por 2-3 a México y también avanza a los cuartos de final. Hoy, turno en esa ronda de octavos para la selección española que se mide a Portugal. Iker Perea, egunon.
1: Caixo, ¿qué tal, egunon? A las 9 de la noche juega la selección española los octavos de final del Mundial frente a Portugal en Dallas. Sin duda es el rival más complicado al que se va a enfrentar el equipo de Luis de la Fuente en lo que va de campeonato, algo que sostiene que comparte también el portero del Athletic y de la selección, Unai Simón.
2: Cada partido es un mundo, cada partido se nos va a exigir una cosa diferente, una manera diferente de presionar, de jugar, y los rivales que vamos a tener enfrente pues van a ser pues individualmente mejores que los que hemos tenido hasta ahora. Entonces, bueno, creo que venimos en una buena dinámica.
1: Podría debutar en el Mundial Nico Williams. Ayer, el último entrenamiento previo al partido lo completó con normalidad. Estados Unidos y Bélgica van a cerrar estos cuartos de final. Lo harán ya de madrugada a partir de las 2. Aquí en casa, primer entrenamiento de la pretemporada ayer para la Real Sociedad en Zubieta, en una matinal con las puertas abiertas a la afición Churi Urdin.
3: Bien, contentos. A ver qué tal. A ver si traen algo decente, algún fichaje y, bueno, mejoramos un poquito la plantilla.
4: Pues con buenas expectativas, da bastante buena, sí. Espero a ver si nos pueden metemos en Champions y ojalá, a ver.
5: Pues volver a entrar a Europa y si se puede ganar otro título, pues volver a ganarlo, claro.
6: Bueno, que no hagan el ridículo, que trabajen, que es lo que tienen que hacer, y que le hagan caso a Matarazo, que parece que es un tío que sabe de fútbol.
1: Athletic y Deportivo Alavés arrancan hoy la pretemporada con las pruebas médicas y físicas. Unai Gómez, todavía futbolista del Athletic, las va a realizar en Italia con el Udinese. En las próximas horas será oficial el traspaso del futbolista al conjunto italiano. En el Tour de Francia, exhibición ayer del UAE en Barcelona en la segunda etapa. Doblete para ellos con victoria de Isaac del Toro y la segunda posición que fue para Pogacar. Jonas Vingegaard mantiene el liderato, sigue de amarillo. Protagonismo además para Alex Molinar, el ciclista del Caja Rural que estuvo fugado durante 130 kilómetros y vestirá hoy el maillot de la montaña. Molinar.
7: Ha sido increíble, ¿no? Desde todo el público, en las carreteras, animando, ha sido la verdad que piel de gallina. Sí, este era obviamente el primer objetivo, pues eso, dejarnos ver y hoy en especial pues luchar por la montaña y bueno, lo hemos conseguido.
1: Tercera etapa hoy, con final ya en Francia, jornada dura de 195 kilómetros y final en alto, con casi 4.000 metros de desnivel positivo. Además, en la tercera regata de la temporada, celebrada ayer en Ciervena, las victorias fueron para Orio en categoría masculina, es su segunda bandera, para Donostia Arraun Lagunak en categoría femenina, que ha hecho pleno de victorias en este arranque de temporada. Ambos botes lideran la clasificación.
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0: Y hoy hablamos de lenguas, de idiomas. Una investigación dirigida por el Centro de Investigación Vasco, BCBL, revela que cuantos más idiomas habla una persona, más joven parece su cerebro. Eva Caballero.
10: Con la edad, la conectividad entre las miles de millones de neuronas que tenemos tiende a deteriorarse y, como consecuencia, disminuye nuestra memoria y velocidad de pensamiento. La nueva investigación revela que aprender un idioma adicional a una edad temprana y alcanzar un alto nivel de fluidez en otro idioma ralentizan el envejecimiento cerebral. Es la conclusión de un estudio internacional presentado por Lucía Amoruso, investigadora del Centro Vasco de Cognición, Cerebro y Lenguaje, en el Foro 2026 de la Federación de Sociedades Europeas de Neurociencia. El equipo realizó un análisis detallado de la actividad cerebral de habitantes de Euskadi que hablan entre 1 y 4 idiomas diferentes. Asimismo, crearon un reloj de envejecimiento cerebral que determina cuál es un nivel normal de conectividad cerebral para cada edad. Al comparar la edad real con la del cerebro, descubrieron que quienes hablaban dos idiomas tenían cerebros que parecían unos 6 años más jóvenes que quienes hablaban solo uno. En el caso de quienes hablaban 3 idiomas, sus cerebros eran unos 7 años más jóvenes, y en el de quienes hablaban 4, unos 13 años más jóvenes. Además del número de idiomas, han visto que influyen más cuestiones. Un mayor dominio de un idioma y la adquisición temprana de una segunda lengua también se asocian con un envejecimiento cerebral más lento.

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2: Son las 7:30 de la mañana.
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2: Nos espera un día de mucho calor, Euskalmet, Jaione Munarrizegunon.
4: Kaixo egunon, hoy apretará el calor en todas las zonas y será la jornada más calurosa de toda la semana. El ascenso de las temperaturas será acusado en la vertiente cantábrica y más moderada en la mitad sur. Las máximas se situarán entre los 35 y los 40 grados en el interior y superarán también ampliamente los 30 grados en la costa. El cielo se mantendrá despejado durante la mañana y también a primeras horas de la tarde y después aparecerán algunas nubes de evolución en la mitad sur. El viento por la mañana soplará flojo del sur este y durante la tarde irá girando a nordeste e irá arreciando con el paso de las horas, suavizando algo el calor.
2: A esta hora tenemos 20 grados en Bilbao, 19 en Bayona, 18 grados en Donostia y en Iruña, 12 en Vitoria-Gasteiz.
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2: ¿Cómo se circula a esta hora en la red viaria vasca, Naroa Torralba, egunon?
6: Egunon, John. La Ertzaintza no registra ningún accidente, pero pide precaución por gran afluencia de tráfico en la Vizcaya 10, en Baracaldo, a la altura del Max Center, sentido Bilbao. No hay retenciones a esta hora, pero el tráfico está denso, así que atención.
2: Recuerden, además, que en la línea C3 de cercanías Bilbao está interrumpido el servicio, así va a permanecer hasta el miércoles, entre Arrigorriaga y Bilbao, habiendo servicio sustitutorio en autobús.
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2: Siete y 32 minutos de la mañana. Repasamos los titulares de la jornada junto a Miriam Villamediana. Egunon.
8: Egunon.
2: Es 6 de julio. Toca poner ya el foco en Pamplona porque hoy arrancan los Sanfermines 2026.
8: A las 12 del mediodía y como marca la tradición, el chupinazo dará comienzo a 9 días de fiesta ininterrumpida. Clean Jean-Luis Fernández, médico de familia y especialista en emergencias y también subdirector de urgencias, y Araceli Sergio Aguilera, enfermera de la UBI móvil de Tafalla, serán los encargados de lanzar el cohete desde el balcón del ayuntamiento. Lo harán en representación de la subdirección de urgencias de Navarra. Es el homenaje que les quiere brindar la ciudadanía de Pamplona por su aportación a la sociedad. Será el inicio de una fiesta que estará marcada por el recuerdo de la violación múltiple de la manada. Hoy se cumplen 10 años. El alcalde de Pamplona, Joseba Sirón, ha vuelto a pedir respeto, tolerancia y actitud activa contra las agresiones sexistas.
9: Los derechos de las mujeres no se interrumpen por San Fermín y que no estamos dispuestos a asumir que un 50% de la población, en este caso las mujeres, tengan que pagar un impuesto de inseguridad.
8: Mensaje de Joseba Sirón, que estará en Boulevard a partir de las 8:30.
2: Va a ser un chupinazo sofocante y muy marcado por las altas temperaturas.
8: Hasta 37 grados se esperan a mediodía en la plaza del Ayuntamiento de Pamplona, probablemente uno de los inicios de fiesta más calurosos desde que hay registros. Precisamente a mediodía se activa la alerta naranja por calor en Pamplona y también en buena parte de Navarra, Euskalmet. También ha activado la alerta naranja para el interior de Vizcaya, Guipúzcoa y Álava. Las temperaturas pueden alcanzar los 40 grados solo y para Iparralde. El norte de Navarra y la costa de Guipúzcoa y Vizcaya tendrán algo de alivio, aquí los avisos son de nivel amarillo y las máximas rondarán los 30 grados, temperaturas anormalmente altas que en lo que va de julio, apenas 6 días, han causado ya la muerte de 18 personas en Euskadi y 9 en Navarra.
2: Un calor que ha dificultado además en las últimas horas las labores de extinción del incendio de Imarcoain. Finalmente anoche consiguieron darlo por estabilizado.
8: A las 10 de la noche los servicios de emergencia daban por estabilizado el fuego. Efectivos de los parques de Estella, Sangüesa, Tafalla, Cordovilla y BHF han estado colaborando y siguen colaborando en la lucha contra el fuego. La intensa humareda obligó ayer a cortar hasta en dos ocasiones la AP15, aunque la autopista quedó reabierta poco antes de las 9 de la noche. También pudo recuperarse el tráfico ferroviario en Navarra, pero los incendios son hoy protagonistas también en el Estado y en Europa. Hay 500 evacuados por el fuego en Soneja, Castellón, mientras que el incendio de la Bisbal d'Empordà evoluciona favorablemente en Francia. Un fuego en los Pirineos Orientales ha obligado a evacuar a 10.000 personas y en Portugal se han quemado ya más de 13.000 hectáreas en la zona de Bucela.
2: Y también en Pirineos hoy tenemos que lamentar la muerte de un montañero vasco.
8: El fallecido es un joven de 24 años, vecino de Urnieta. Estaba haciendo rappel junto a otros compañeros en el Pic du Midi d'Ossó, cerca de la Run, cuando cayó desde una altura de 20 metros. Era el segundo en realizar ese descenso. Un primer compañero lo pudo completar sin incidentes. Los servicios de emergencia no pudieron hacer nada por salvar su vida. Hoy está previsto que le realicen la autopsia en el Instituto Forense de Toulouse.
2: Y continúa la polémica por los ceros en el examen de euskera de la PAU, después de que la semana pasada escucháramos aquí en Radio Euskadi, en Boulevard, a una correctora. Hoy es turno de la EHU, que va a dar todos los datos acerca de la convocatoria de este año.
8: Dará datos completos, asignatura por asignatura, para tratar de zanjar la polémica. La universidad ya ha adelantado además que los datos van a poner de manifiesto que los ceros no solo han afectado a la asignatura de euskera. Hace este ejercicio de transparencia la universidad también porque le preocupa que el año que viene se complique encontrar personal corrector suficiente. Estitxu Garai es vicerrectora.
10: Eta esatea kezka hori partekatua dela. Unibertsitateak ere kezka hori badaukala.
8: A las 10 de la mañana está previsto que el rector José Ramón Bengoetxea dé todos los detalles en una rueda de prensa.
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0: 7:39 de la mañana. Momento de repasar los titulares de la prensa de este lunes. Irache Celis, egunon.
1: Egunon. Los españoles no tienen una buena opinión del sistema judicial. Lo revelan sendas encuestas publicadas hoy por los diarios El País y La Vanguardia. El 65% de los ciudadanos, reza el titular del País, cree que en España hay lawfare, o lo que es lo mismo, una utilización abusiva del sistema legal e institucional con fines políticos. El 68% de la ciudadanía no cree que la justicia trate a todos por igual, y uno de cada tres cree que los jueces tienden a favorecer a la derecha. La encuesta de Ipsos para La Vanguardia refuerza esa idea de desconfianza. Solo el 40% de los españoles, leemos, percibe que los jueces son imparciales. Y seguimos a vueltas con la Pau. Gara titula: el PNV insiste en repartir responsabilidades entre jueces y EHU. Este diario publica hoy un reportaje en el que, según leemos, se demuestra que ni ha habido una avalancha de ceros ni falta de transparencia de la EHU. La imagen en Diario de Navarra es, como no podía ser de otra manera, para los miembros de la subdirección de urgencias que este mediodía prenderán el chupinazo de San Fermín. Miles de turistas, cuenta Diario de Noticias, se suman a la fiesta con México y Estados Unidos como países más representados.
0: Y esta mañana hablamos también de importantes avances en el tratamiento contra el cáncer en Euskadi.
1: En la primera del correo leemos: Euskadi desarrollará una de las terapias más avanzadas contra la leucemia y otros cánceres sanguíneos. El Hospital Donostia ha fichado a una joven investigadora, Anne Altuna, para desarrollar sus propias terapias CAR-T, lo que abre la posibilidad de atender a más pacientes y sobre todo más barato, porque el precio de las dosis bajaría de 300.000 euros a 90.000. Carl H. Jung, el primer médico en demostrar la eficacia de estos tratamientos en seres humanos, ya recuerda que esta técnica ha salvado la vida a más de 50.000 pacientes en Estados Unidos. Y ya saben que el calor vuelve a ser noticia en plena alerta naranja. Los grupos, los diarios del Grupo Noticias advierten de que el Cantábrico se mediterraniza. Cojamos el concepto, mediterranizar. También informan de que el gasto vacacional en Euskadi baja un 2%, pero superan un 20% la media estatal. No sé qué buscamos, pero la falta de ahorros está empujando a uno de cada cinco a endeudarse para poder viajar.
0: Con mucho riesgo, desde luego. Miramos también a la prensa internacional. ¿En qué nos fijamos, Óscar Pérez? Egunon.
2: Egunon, pues el Mundial de Fútbol es noticia no solo por los resultados deportivos, también porque Donald Trump se ha metido de lleno y ha tratado de influir en el campeonato, lógicamente, como podíamos pensar, a favor de su selección, y parece además que lo ha conseguido. El New York Times titula: Trump pidió a la FIFA que revisara la suspensión de un jugador estadounidense que recibió una tarjeta roja y no debería jugar la próxima eliminatoria. Ahora está habilitado para jugar ese partido. La anulación de la suspensión de Folarin Balogun para el Mundial es algo muy inusual, dice el diario. Fue la primera vez desde 1962 que la FIFA ha anulado una sanción por tarjeta roja recibida durante la Copa del Mundo. El Wall Street Journal dice sobre este asunto: la decisión de la FIFA de anular la suspensión de un partido del delantero estadounidense se produjo tras una rápida respuesta del gobierno de Trump y una llamada personal del presidente.
0: Hay que recordar, Óscar, la grandísima relación que le une con el presidente de la FIFA, con Gianni Infantino. Sí. Lo sentó en esta junta de paz para Gaza y demás.
2: Dos personajes a tener en cuenta. Desde grandes luego. Amigos.
0: Sí, sí.
2: Hay más cosas. La BBC destaca esta mañana: 9 muertos en ataques rusos este lunes contra Kiev en vísperas de la cumbre de la OTAN en Turquía. En Francia están ahora mismo muy preocupados por los incendios. Le Parisien abre diciendo: 7 departamentos del sur del país siguen en situación de riesgo muy alto de incendios. La situación es especialmente preocupante en los Pirineos Orientales, donde las llamas han arrasado 4.500 hectáreas y obligado a evacuar a 10.000 personas. A ese lado de la muga, esta semana la protagonista va a ser también Marine Le Pen. Mañana mismo los jueces van a decidir si se podrá presentar o no a las presidenciales del año que viene. Liberación titula esta mañana: a la espera de la apelación que sellará el destino de Marine Le Pen, Reagrupamiento Nacional se está tambaleando y comete un error tras otro. Desde las elecciones municipales, el partido de extrema derecha se ha visto envuelto en una serie de controversias a pesar de los buenos resultados de las encuestas. En silencio derrotado, sus líderes esperan el fallo del Tribunal de Apelación este martes, que va a decidir quién será su candidato para el Palacio del Elíseo. Y vamos a terminar en el Guardian con una de las noticias más leídas en la web de este diario británico. Un periódico serio como el Guardian incluye este llamativo titular: un hombre que afirma tener el pene más pequeño del mundo anuncia que gracias al crowdfunding ha recaudado fondos suficientes para aumentar su tamaño mediante una cirugía. Según ha explicado este hombre, Michael Phillips, su pene mide menos de un centímetro, le ha generado problemas de todo tipo y parece que ahora los va a solucionar. Y bueno, si queréis hacer algún análisis en profundidad de esta...
0: La solidaridad, ¿hasta qué punto ha llegado?
2: Efectivamente, efectivamente. Pues ha conseguido 13.000 euros más o menos.
0: Ahí es nada. Una más, Irache.
1: Hombre, después del micro mecenazgo para el micropene, yo creo que no supero la apuesta, pero vamos con una del País. Las relaciones sexuales entre hermanos provocan un rechazo casi universal, pero se pregunta este diario, ¿se juzgan de forma diferente en caso de ser entre primos? El artículo pone el foco en el reino animal y nos cuenta que los topillos de las praderas muestran una clara preferencia por emparejarse con parientes cercanos. Un estudio reveló que a la hora de interactuar no solo priorizan pasar más tiempo, por ejemplo, con sus primos de primer grado, es que cuando los eligen para el apareamiento, las cópulas son más intensas, como si hubiese mayor química entre ellos. Se estima que a lo largo de la historia un 80% de las uniones humanas han ocurrido entre personas con algún grado de consanguinidad, un patrón que al parecer, visto lo visto con los topillos, bueno, pues compartimos con otras especies del reino animal, chicos.
0: Bueno, la verdad que os estáis superando, ¿eh? A ver si continuamos así toda la semana.
2: Es que
0: ricasco, Irache.
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0: 8 menos cuarto, a ver cómo superas esto. Alicia San Juan.
1: Hola, John. Pues difícil, lo tengo difícil, ¿eh?
0: ¿Qué vamos a encontrarnos a partir de las 10?
1: Pues hoy 6 de julio, Boulevard va a empezar en Iruña, por supuesto, con nuestro compañero Aritz Aguirre, cuando solo falten 2 horas para el chupinazo. Aritz Aguirre y Ander López Lerena hasta las 12:10. Luego seguirá Ander López Lerena con Aquí Verano para seguir contándonos esos primeros momentos que siguen inmediatamente después al chupinazo de estas fiestas, que nos van a ofrecer 9 días intensos para los que se han programado 500 actos. Pero hoy en Boulevard hablaremos de otras cosas. ¿Estáis ya de vacaciones? Muchos de vosotros seguro que sí. ¿Y os pasa que cuando estrenáis este periodo tan placentero, vuestro cuerpo os habla tal que así?
2: Pasa lo de siempre. Qué raro, me siento torcido, me siento como tieso, me duele la cadera, me duele la espalda, me duele la columna, me duele la cabeza, me duele el cuello. No es raro. Lo que pasa es que llevas 3 días moviéndote muchísimo menos.
1: Organizar vacaciones, viajar, tiempos de espera, posturas rígidas en los medios de transporte, si a eso le sumamos que nos movemos menos, nuestro cuerpo nos lo hace saber y nos manda mensajes. Hablaremos con J. Martínez, terapeuta del movimiento en Mugutu Lab de Donostia. Él nos va a dejar claro por qué al cuerpo no hay que darle vacaciones en verano y qué rutinas nos recomienda para los días de vacaciones, para estos días de tanto calor.

0: Y hoy también tendremos podcast en Boulevard. Tres lágrimas será el podcast que hoy nos explique, nos cuente y nos traiga Juan Pablo Garzón. Es una ficción sonora que se puede escuchar en Wow, una precuela del ya consagrado archipiélago. Hablaremos con uno de sus guionistas, Martín Echevarría. 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
1: Es que ricas, Alicia.
0: Suriagur.

0: 7:48 minutos de la mañana. Tiempo ya para la información local de la mano de Ainhoa Iglesia.
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3: Pues comenzamos con la previsión del tiempo en este lunes de calor. No hay otra palabra porque hoy vamos a pasar calor. Prácticamente todo el territorio entrará a mediodía en alerta naranja por temperaturas altas. Y es que los termómetros rozarán los 40 grados. En la costa de Vizcaya y de Guipúzcoa se quedará en aviso amarillo, con temperaturas igualmente por encima de los 30. Y en Navarra todo el centro y la ribera estarán también en alerta naranja. A esta hora todavía se puede respirar, se está bien. Así que aprovechen estas primeras horas del día. Vamos a comprobar cómo amanece nuestra capitales y nos vamos al epicentro de la fiesta, todavía no, pero lo será, calma tensa, entiendo, en la plaza del Ayuntamiento de Iruña. Hasta allí nos vamos. Aritzaguirre, ¿con qué ambiente, con qué temperatura, qué se respira?
4: Egunon, pues día espléndido y soleado, cielo azul, ni una nube, y por ahora pues una temperatura muy agradable, 17 grados con un aire fresquico por la mañana. Veremos hasta qué punto llega este caldero hirviendo, que va a ser al mediodía, que se esperan hasta 37 grados, por ahora 17. Y mientras tanto, en otros puntos de la geografía navarra, 18 grados en Tafalla, 20 grados en Tudela, 16 grados en Altsasu y máxima 23 grados ya en Bardenas.
3: Pues disfrutaré, que el día va a ser largo.
4: Esperemos.
3: Iratxe Martínez, en Vizcaya, ¿cómo amanece? ¿Cómo tenemos los termómetros? Egunon.
5: Egunon, pues comenzamos la semana con cielos totalmente despejados y una temperatura de 20 grados en Bilbao. En el resto de Vizcaya tenemos temperaturas incluso más altas en algunos puntos. Tenemos 26 grados en Carrantxa, 24 a esta hora en Bermeo y Balmaseda, 20 en Guecho y Santurtzi. Vamos bajando, 15 en Abadiño, y donde sí hace fresquito a esta hora de la mañana es en Ochandio, donde se registran 10 grados.
3: Nos vamos hasta Donostia. David Beramendi, Egunon.
6: Caixo, Ainhoa, 18 grados aquí en Donosti con cielo totalmente despejado. 19 grados tienen en Deva, 18 en Irún y Zarauz, 17 en Eibar, Tolosa y Azpeitia, 16 grados en Beasain, 15 en Zumárraga y Arrasate.
3: Pues en Vitoria-Gasteiz tenemos a esta hora 11 graditos todavía, también en otros puntos de Álava incluso por debajo de 10, hay 9 grados en Agurain, 15 en Laudio y 19 en La Guardia, por último 19 grados también en Bayona. ¿Y cómo están las cosas en carreteras, Nerea Torralba?
7: Pues la Ertzaintza pide precaución en la Vizcaya 625 entre Aracaldo y Arrankudiaga, sentido Bilbao, por un accidente entre dos vehículos. Se desconoce por ahora si hay heridos, pero informan de que obstaculizan el carril derecho. Además, atención a las retenciones en cinco puntos habituales. En la Vizcaya 10, en Baracaldo, a la altura del Max Center, sentido Bilbao. En la Vizcaya 637, en el puente Rontegui, sentido Guecho. También en la AP68, a la altura de Montefuerte, sentido Gasteiz. Y en la A1, en Andoain, sentido Donostia.

0: Pues eso en cuanto a las carreteras, pero atención también a los usuarios habituales de cercanías Renfe Bilbao, concretamente de la línea C3, porque les estamos recordando que el servicio está interrumpido desde el pasado sábado y que lo estará hasta el miércoles entre Arrigorriaga y Oyargan debido a las obras de la nueva estación de Bidebieta Basauri. Durante este tiempo se ha habilitado un servicio alternativo de autobús a Amaia Balenciaga.
1: Los trabajos afectan parcialmente a la línea C3 Bilbao-Orduña, así como a las de larga distancia entre Bilbao y Miranda de Ebro, Barcelona y Madrid. En todos los casos, Renfe ha habilitado autobuses para realizar el tramo entre Bilbao y Arrigorriaga, así como la capital vizcaína y la localidad burgalesa. El resto del trayecto hasta la ciudad condal y Madrid se realiza en tren. A partir del 10 de julio, el acceso a la estación de Bidebieta se realizará por la plaza situada entre la avenida Aguirre Lehendakaria y la calle Fauste.
0: Y en Irún, desde hoy, quien lo desee podrá pedir información y resolver todas sus dudas respecto a la zona de bajas emisiones que se pondrá en marcha en primavera de 2028 de forma progresiva, porque hoy comienza a funcionar la caseta de información que ofrecerá atención personalizada durante todo el verano. Cristina Tojal.
2: La caseta informativa sobre la zona de bajas emisiones de Irún estará abierta desde hoy en la Plaza Chanaleta, en el puente de la estación, en horario de mañana y también las tardes de los miércoles y viernes. Allí se resolverán todo tipo de dudas sobre las restricciones de tráfico rodado que, recordemos, entrarán en vigor en primavera de 2028. Dudas y exenciones, como recuerda el delegado de Desarrollo Sostenible, Sergio Javier.
3: Soy electricista, no voy a poder entrar a reparar un cliente que está dentro de la zona de bajas emisiones si no tengo el distintivo ambiental, ¿no? Con una declaración responsable vas a poder entrar, no vas a tener ningún problema. Por todo este tipo de dudas que nos llegan mucho, pues vemos que se repite, es importante que hagamos un esfuerzo en extra en poder brindar toda la información posible y además de manera lo más clara posible también.
2: La ordenanza de bajas emisiones se ha aprobado de manera inicial y ahora está en marcha el periodo de alegaciones. La caseta informativa estará operativa hasta finales de septiembre.
0: Y desde hoy lunes los trabajadores de Maderas de Llodio se reincorporan al trabajo después de 284 días de huelga tras haber logrado la readmisión de todos los empleados que deseaban volver a la fábrica. El Comité de Empresa de Maderas de Llodio y la empresa Gárnica llegaron la pasada semana a un acuerdo para dar por finalizado el conflicto más largo de la historia de la comarca alavesa. Los trabajadores se han concentrado a las 5 de esta mañana a las puertas de la fábrica, convocados por los sindicatos para celebrar el regreso de los despedidos. Y sin salir de Álava, en la localidad de Iruña de Oca, este fin de semana se ha celebrado un encuentro peculiar, un campus dedicado a mujeres que quieren ser bomberas. Lo celebran desde hace 3 años cada verano para animarse, para contarse experiencias y compartir estrategias para conseguir el sueño de dedicarse a una profesión que está aún muy masculinizada, Sonia Hernando.
4: De hecho, en Araba, de 180 profesionales del Cuerpo Foral de Bomberos, solo una es mujer. Y en el parque del Ayuntamiento de Gasteiz hay 8 mujeres de un total de 120 profesionales. Estos son los datos, aunque según Andrea Aja, bombera de profesión y coordinadora del campus, son muchas las mujeres que muestran interés por dedicarse a ello.
5: Queda camino, pero bueno, hay un movimiento enorme y está claro que esto está cambiando. Hay interés, hay chicas que ya desde jóvenes quieren acercarse a este mundo.
4: El campus ha tenido lugar este fin de semana en Iruña de Oca. Han participado 30 mujeres de entre 18 y 30 años, la mayoría alavesas, aunque también han llegado de otros territorios como Vizcaya, Guipúzcoa e incluso desde Alicante o las Islas Baleares. Allí han realizado ejercicios prácticos sobre el terreno y también han reflexionado sobre la figura de la mujer en esta profesión.
0: Y la Asociación de Vecinos de San Bartolomé de Leioa pide al Ayuntamiento que se eliminen las astoprobac de las fiestas del barrio, unas pruebas ya saben que consisten en que un burro arrastre piedras y que consideran maltrato animal, Estela del Barrio.
6: Los vecinos de la localidad ya han recogido y presentado al ayuntamiento más de 3.000 firmas y están a la espera de poder realizar un pleno municipal para tumbar estas pruebas que, según explican desde la Asociación de Vecinos, tienen una escasa asistencia. Rubén Belandia, portavoz de la asociación.
7: Ya habíamos detectado que la mayor parte de los vecinos del barrio no participan, no acuden a estas fiestas. Dedican más dinero a los premios que les dan a los dueños de los burros que a actividades para niños y niñas en las fiestas del barrio.
6: Las pruebas con los burros se llevan a cabo durante 2 de los 4 días que duran las fiestas y se espera poder eliminarlas en el posible pleno del 23 de julio.
0: y la localidad vizcaína de Galdaca ofrecerá los próximos días 7, 14 y 21 de julio, es decir, los próximos tres martes desde mañana, un ciclo de cine al aire libre con seis proyecciones dirigidas a todos los públicos en el patio cubierto de Urreta Escola. Será gratuito y contará en cada jornada con dos sesiones, una primera dirigida al público infantil a las 6:30 y otra para todos los públicos a las 9. Caixo Frida y los domingos inaugurarán las sesiones dirigida al público infantil a las 6:30 y otra para todos los públicos a las 9. Caixo Frida y los domingos inaugurarán las sesiones.

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6: Son las 8 de la mañana.
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6: 6 de julio, víspera de San Fermín. Quedan apenas 4 horas para que comience la fiesta en Pamplona a mediodía con el lanzamiento del chupinazo. Se va a dar comienzo a la celebración desde el balcón principal del ayuntamiento, la subdirección de urgencias, los elegidos por la ciudadanía que les brinda este homenaje en un chupinazo que va a estar marcado sin duda por el calor. En la plaza del ayuntamiento en Iruña, Aritz Aguirre, egunon.
7: Egunon, por ahora, mañana espléndida aquí en la Plaza Consistorial de Iruña, centro neurálgico universal de la fiesta, 17 grados a estas horas, súper agradable, pero veremos hasta cuándo sube el mercurio en una mañana, un mediodía que se espera por lo menos 37 grados al mediodía. Unos sanfermines de urgencia, urge la fiesta y serán los servicios de urgencia, sí, los encargados de abrir el chupinazo y abrir la fiesta. A estas horas ya veo todo tipo de banderas puestas en los balcones del ayuntamiento. Stop Genocide, una bandera de Palestina. Hay curriñas, banderas republicanas, banderas navarras, incluso la bandera LGTBI+, y una rano belcha. Por lo tanto, ya la plaza engalonada, las banderas oficiales puestas en el segundo balcón, y por ahora en la plaza, pues gente que pasa a estas horas todavía haciendo alguna carrera, último deporte antes de la fiesta, curiosos, medios de comunicación y sobre todo gente venida de fuera que por ahora ya está hidratándose y cogiendo sitio.
8: De Sevilla. Hay gente de Colombia, de Burgos, de Segovia y de México.
7: Desde temprana hora cogiendo sitio, lo que no saben es que pronto por seguridad vaciarán la plaza y empezarán en la primera casilla.
6: En unos minutos a las 8:30 estará con nosotros el alcalde de Pamplona, Joseba Sirón. ¿Qué tal están? Egunon, va a ser, eso sí, lo decíamos, un chupinazo marcado por el intensísimo calor. Iruña en alerta naranja por altas temperaturas que podrían llegar hasta los 40 grados en el día de hoy. A la hora del chupinazo, el termómetro

0: Podría marcar los 33, 34 grados, un calor que se va a extender también a todo nuestro territorio. En Euskadi, toda la comunidad, salvo la costa, en alerta naranja entre el mediodía y las 8 de la tarde, con máximas en torno a los 37, 38 grados. En el litoral se va a decretar el aviso amarillo también por altas temperaturas.
1: No recuerdo tantísimo calor como que está haciendo este año, es horroroso.
2: ¿Cómo se puede? Cierran las ventanas para que no entre el sol y con mucha resignación. Un ventilador que hemos comprado, pues ya no es una excepción, todos los veranos tenemos bastante calor.
3: El ventilador ya lo tenemos desde hace un par de años y ahora cada vez peor, claro.
0: Y con el calor se multiplican también los incendios a última hora de ayer. Quedaba, eso sí, estabilizado el incendio forestal desatado en Imarcoain, en Navarra, que obligó a cortar la A15 y también el tráfico ferroviario. Irache Martínez.
4: Anoche quedaba estabilizado el incendio de vegetación declarado en la tarde de ayer en Imarcoain. Los bomberos de los parques de Estella, Peralta y Tafalla han permanecido en la zona toda la noche. Incluso en la tarde de ayer también trabajaban en el dispositivo agricultores de la zona en labores de perimetración y realizando cortafuegos coordinados por el Guarderío de Medio Ambiente. Minutos antes de las 9 de la noche se reabría por completo al tráfico la A15 y se evacuaba a todas las personas que permanecían en el tren detenido en el apeadero de Unzué. Minutos después se restablecía también el tráfico ferroviario.
0: Esto en Navarra, pero los incendios son también protagonistas en el resto del estado y a lo largo y ancho de Europa. En la Bisbal d'Empordà, en Girona, parece que evoluciona favorablemente, mientras que otro incendio declarado en Soneja, en la provincia de Castellón, ha obligado ya a desalojar a 500 habitantes de un municipio cercano. En la región francesa de los Pirineos Orientales, otro fuego ha obligado a evacuar a 10.000 personas y de hecho va a tener afección, no habrá público en el final de la tercera etapa de hoy del Tour de Francia. Y en Portugal, en la región de Bouzela, otro incendio ha consumido ya más de 13.000 hectáreas. Y consternación en Urnieta por la muerte de Ander, de 24 años, en los Pirineos. El joven guipuzcoano caía de unos 20 metros de altura durante el descenso haciendo rappel en el Pic du Midi d'Ossó, un lugar habitual para montañeros vascos, pero un lugar exigente. Ahora se investigan las causas del trágico accidente, mientras sus seis compañeros que iban con él tratan de salir del shock, y su localidad natal, Urnieta, sigue conmocionada. Escuchamos al alcalde Jorge Segurado.
5: Doble mineak familiari, lagunei, eta, bueno, eskulaiko eta ukeko familiari ere, eta, bueno, egia zen ez herri guztiari, bozka, azkenean, herri txiki bat geha, oso ezagunak denak, eta, bueno, palo handia izan da herri osorak.
0: Nuevo capítulo en la polémica en torno a la prueba de acceso a la universidad, el que vamos a tener en el día de hoy. El rector de la EHU, José Ramón Bengoechea, va a dar datos sobre todas las asignaturas, porque desde la universidad recalcan que ni mucho menos ha habido ceros solo en euskera, Naroa Torralba.
6: Será a las 10 de la mañana con los datos completos de la PAU, asignatura por asignatura, para esclarecer la polémica del examen de euskera. La vicerrectora Estitxu Garai destacaba la voluntad de transparencia y adelantaba que los ceros no se han dado solo en euskera, sino incluso más en otras asignaturas, dejando claro que el problema no es exclusivo de esa materia. Garai también expresaba preocupación por el riesgo de quedarse sin personal corrector el próximo curso, ya que la presión sufrida este año ha llevado a varias personas a no querer corregir los exámenes. El rector José Ramón Bengoechea y la vicerrectora de grado Urtza Garai darán los resultados, las comparativas y el histórico.
0: Entre tanto, en Madrid hoy se reúne el Consejo de Política Fiscal y Financiera, segundo paso hacia la elaboración de los presupuestos generales del Estado. El Ministerio de Hacienda va a reunir a las comunidades para abordar los objetivos de estabilidad presupuestaria y el reparto del déficit. El gobierno español, de hecho, podría aprobar mañana mismo en Consejo de Ministros el techo de gasto con el que elaborar las cuentas de 2027. Unos presupuestos que, según el diputado de Euskal Herria Bildu en el Congreso, Oscar Matute, deben servir para dar contenido a lo que queda de legislatura y también deben contemplar medidas para demostrar que este gobierno de Sánchez tiene una hoja de ruta contraria a la de PP y Vox. Declaraciones de Matute aquí, en Radio Euskadi.
7: Para el de vivienda, como para tantos otros muchos, el que tiene que ver con la energía, el que tiene que ver con los salarios, el que tiene que ver con el coste de la vida, el que tiene que ver con los derechos sociales y laborales para todos y para todas, tiene que haber un espacio en los presupuestos que además explique a la ciudadanía que este gobierno, a diferencia de la agenda reaccionaria y de involución democrática que traen los gobiernos de la derecha extrema, el Partido Popular, y de la extrema derecha, Vox, pues tiene un paquete de contramedidas que van en dirección contraria.
0: Y miramos a los titulares de la actualidad deportiva marcados por el Mundial. Yagoba Aroztegi, egunon.
8: Hola, Jon Bai, egunon. Marcadores de esta pasada noche. Noruega ganaba 1-2 a Brasil. Se queda fuera el equipo de Ancelotti. 2-3 se impone a Inglaterra a México en el Azteca. Pasan los ingleses, se verán las caras ambos, Noruega e Inglaterra, en uno de los encuentros de cuartos de final. Hoy a las 9 de la noche juega España, lo hace contra la selección de Portugal de Cristiano Ronaldo. El Tour de Francia, Isaac del Toro, el mexicano de UAE, ganaba en Montjuic. Alex Molinar, el corredor catalán del conjunto Caja Rural del equipo navarro, va a salir hoy en la etapa con el maillot de líder de la montaña tras su escapada en la jornada de ayer. En remo, victorias de Orio y de Donostia Round en las aguas de Ciervena, y vuelvo ya a la actividad en los Leones en el Lezama. Arranca la era Edin Dersi con 30 jugadores sobre el verde del Lezama. También se presenta hoy al nuevo entrenador de Eibar en segunda división, Joaquín Arambarri.
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0: Jornada de calor para el día de hoy. Euskalmet, Jaione, Munarri, Zegunon.
11: Caixo Unon, hoy apretará el calor en todas las zonas y será la jornada más calurosa de toda la semana. El ascenso de las temperaturas será acusado en la vertiente cantábrica y más moderada en la mitad sur. Las máximas se situarán entre los 35 y los 40 grados en el interior y superarán también ampliamente los 30 grados en la costa. El cielo se mantendrá despejado durante la mañana y también a primeras horas de la tarde, y después aparecerán algunas nubes de evolución en la mitad sur. El viento por la mañana soplará flojo del sur este y durante la tarde irá girando a nordeste e irá arreciando con el paso de las horas, suavizando algo el calor.
0: A esta hora tenemos 20 grados en Bilbao, 19 en Bayona, 18 en Iruña y en Donostia, 12 grados en Vitoria-Gasteiz, temperaturas todas ellas que van a subir a lo largo de hoy de manera considerable.
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0: ¿Cómo se circula a esta hora, Miriam Villamediana? Egunon.
13: Egunon, la Ertzaintza sigue pidiendo precaución en la Vizcaya 625 entre Aracaldo y Arrankudiaga, sentido Bilbao. Ha habido un accidente entre dos vehículos. No hay que lamentar heridos, pero el carril derecho está obstaculizado y se registran retenciones. Además de eso, atención en los puntos habituales de retenciones a esta hora. Cuatro puntos en la Vizcaya 10, en Baracaldo, a la altura de Max Center, sentido Bilbao. En la Vizcaya 637, en el puente de Rontegui, sentido Getxo. También en la AP68, a la altura de Monfuerte, sentido Gasteiz. Y en la A1, en Andoain, sentido Donostia.
0: Y recuerden además también que el servicio de cercanías entre las localidades de Arrigorriaga y de Bilbao está interrumpido. Así va a permanecer hasta el miércoles. Esa línea C3 de Renfe Cercanías, servicio sustitutorio que se ofrece en autobús. Con Beatriz Leal y Jaione Menjón en la dirección técnica e Irache Celis en la coordinación, ampliamos.
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0: Y nos vamos a esta hora hasta la plaza del Ayuntamiento de Iruña. Aritz Agirre, egunon.
14: Egunon.
0: Con una imagen a esta hora muy diferente a la que vamos a encontrar en unas horas.
14: Por supuesto, en este momento, porque la plaza está semivacía. En estos momentos solo veo camiones de reparto y camiones de limpieza, todo engalonando la plaza y últimos preparativos para que quede en perfecto estado, porque se espera un chupinazo de calor sofocante histórico, que los termómetros lleguen hasta los 37 grados y un sol abrasador. Urgen tomar medidas contra los golpes de calor e hidratarse, pero recuerden que hidratarse es beber agua. Por ahora 17 grados de temperatura, escuchan el sonido de los camiones, en este caso de residuos y de colocar ahora los últimos contenedores. En la plaza en este momento también los primeros sanfermineros llegados de fuera, con el ansia de ponerse en primera fila ya con bebidas en la mano y botellas en las bolsas.
15: También venimos de fuera y hemos venido a coger sitio. De Sevilla, hay gente de Colombia, de Burgos, de Segovia y de México.
16: He venido a conocer el chupinazo y como se llena siempre de gente, digo, vamos a venir pronto y tal, con unos chicos de Extremadura que acabo de conocer aquí. Y la verdad que es más pequeño de lo que yo pensaba, ¿eh? Digo, ¿cómo cabe aquí tanta gente?
17: El plan, pues acabamos de llegar desde Extremadura y el plan es coger sitio, lo primero, porque con 13.000 personas aquí es casi imposible estar.
14: Lo que no saben es que la policía, por prevención de seguridad, a eso de las 9:30 vaciará la plaza para luego volver a dejar paso a partir de las 10, pero con accesos de control que eviten vidrio, objetos cortantes, etcétera. Algunos les hemos avisado además que el pañuelico se pone al mediodía cuando suene el chupinazo. Radio de Servicio Público.
0: Eso es. La Subdirección de Urgencias, Aritz, va a ser en este caso la encargada de lanzar el chupinazo. Así lo ha decidido la ciudadanía de Iruña. Pero lo que va a marcar este chupinazo es, sin duda, el calor que nos espera hoy.
14: Sí, uno de los más calurosos desde que hay registros, espera el chupinazo. Por eso los servicios de emergencia estarán en el dispositivo especial del chupinazo detrás del edificio consistorial y también serán protagonistas en el balcón principal porque son los elegidos para lanzar el chupinazo. Es el homenaje que les brinda la ciudadanía de Pamplona. Lo lanzarán Araceli Sergio y Clint Jean-Luis Fernández, subdirector de urgencias.
18: Estamos acostumbrados a estar en momentos críticos en las emergencias. Lo que no estamos acostumbrados es tirar un chupinazo. Nos va a motivar el acordarnos de los pacientes, los profesionales, y sabemos que tenemos este privilegio.
14: Es el momento más especial en el mejor día de San Fermín para las cuadrillas de Iruña, el inicio del día 6, una fiesta en la que el Ayuntamiento pide respeto, tolerancia y actitud activa contra las agresiones sexistas, hoy que se cumplen 10 años de la violación múltiple del caso La Manada.
19: Los derechos de las mujeres no se interrumpen por San Fermín y que no estamos dispuestos a asumir que un 50% de la población, en este caso las mujeres, tengan que pagar un impuesto de inseguridad.
14: Joseba Sirón, alcalde de Iruña, que estará con nosotros a partir de las 8:30. En estos momentos, operarios municipales atando y colocando bien las banderas oficiales de donde se lanzará el chupinazo en el segundo balcón del ayuntamiento, y muchas banderas también en los balcones colindantes, banderas de Palestina y Curriñas, banderas de Navarra, banderas LGTBI+.
0: En el ayuntamiento va a estar, lógicamente, la subdirección de urgencias, va a estar también Joseba Asirón, el alcalde de Pamplona, pero va a haber también muchos invitados, Aritz. Por primera vez, de hecho, un lendakari en el ejercicio del cargo va a estar allí, va a estar Imanol Pradales.
14: Sí, es la primera vez en la historia que asiste al chupinazo un lendakari inactivo, Imanol Pradales, que tendrá su lugar en el balcón del ayuntamiento junto a la presidenta del gobierno María Chivite y la ministra de Seguridad Social y portavoz del gobierno de Sánchez, Elma Sainz. Y junto a ellos, un invitado estrella, Pello Repara de CETAC. Nos anuncian desde el ayuntamiento que tanto el lendakari como Pello Repara tendrán un tratamiento informativo especial porque después harán declaraciones a los medios de una manera organizada, tanto en entrevistas personales a los medios como en un canutazo, unas declaraciones para todos los medios y aparte de ello, todo el protocolo habitual de un día, el más importante de Iruña, el día 6 de julio.
0: Es que ricas, Aritz, Geroarte.
14: Geroarte.
0: Lo decíamos, va a ser un chupinazo marcado por el calor, con Iruña en alerta naranja por altas temperaturas, pero el calor se extiende a todo el territorio, también en la comunidad autónoma vasca, alerta naranja en prácticamente todo el territorio, salvo el litoral. Y venimos de hace 2 semanas donde una ola de calor nos dejó pues abrasados. ¿Cómo se lo toman también en la calle, Marlén González? ¿Qué tal, Egunon?
20: Egunon, ¿qué tal? Pues mira, hemos aprovechado para salir a la calle. Me he acercado a la estación de metro más cercana para aprovechar toda la gente que salía y preguntarles por el calor. Gente que iba a trabajar, que venían algunos con cara de cansados. Me han dicho que algunos no han dormido. Otros que, bueno, pues que no ha estado tan mal la noche, que lo han pasado con el ventilador. Además, les hemos preguntado por cómo afrontan este día donde vamos a tener esos 40 grados o más. La verdad que la mayoría dicen parecido, ¿eh? El beber agua, el ventilador y cerrar las persianas, bueno, pues para que no se meta ese calor en casa, ¿no? Aunque también hay quien dice que, bueno, oye, que es verano y que es lo que nos toca.
21: Mal, con el ventilador puesto toda la noche. El que trabaja y le toca salir de casa no le queda otra, así que aguantar.
22: Nos van a tocar trabajar en el hospital y no tenemos ni aire acondicionado ni nada. O sea, intentaremos a pasarlo lo mejor que podamos.
23: Bueno, pues ya ves, fresquita desde la mañana y a ver qué es lo que pasa, pero bueno, en el trabajo con aire acondicionado y tranquilidad. Las noches no puedo dormir con el calor. Tengo que tener todo abierto, con el ventilador y mal.
24: Pues no hace mucho calor, ¿no?
20: Bueno, pues como ves, eso es lo que nos comentaban, que no hace mucho calor de momento,
0: eso
20: que
0: es.
20: Luego ya a mediodía veremos cómo se afronta.
0: Exacto, a partir del mediodía es precisamente cuando se activan esa alerta naranja por altas temperaturas en toda la comunidad autónoma vasca, salvo en el litoral, donde lo que se va a activar es un aviso amarillo. Una nueva jornada de calor extremo, cuando aún, como decíamos, no nos hemos repuesto de la ola de calor que azotó Euskal Herria hace dos semanas, con cuatro días verdaderamente abrasadores, y que tuvo consecuencias graves, con Euskadi encabezando el número de fallecidos por causas relacionadas con el calor en el mes de junio, según el balance del Instituto de Salud Carlos III, Javi Cuesta.
1: 153 es la cifra de personas que fallecieron en la comunidad autónoma vasca durante el pasado mes de junio por el calor. En Navarra se registraron 54 muertes por este mismo motivo y en lo que llevamos de julio las altas temperaturas habrían causado la muerte de 18 personas en el País Vasco y 9 en Navarra. La resignación se extiende entre la ciudadanía ante los cada vez más habituales periodos de calor intenso.
2: No recuerdo tantísimo calor como que está haciendo este año, es horroroso. Mi madre está conmigo y lo lleva malamente, lo noto hasta en el humor. Tenemos una chapa.
3: ¿Cómo se puede? Cierran las ventanas para que no entre el sol y con mucha resignación. Un ventilador que hemos comprado, pues ya no es una excepción, todos los veranos tenemos bastante calor.
4: El ventilador ya lo tenemos desde hace un par de años y ahora cada vez peor, claro. Cerrado las persianas y las ventanas y beber y comer fresco y poco.
1: Clima extremo que nos acompañará también mañana martes. En Navarra se mantendrá la alerta naranja y en Euskadi, aunque se notará un descenso de las temperaturas, seguirá activo el aviso amarillo.
0: Y con el calor se extienden los incendios. Un verano más. A última hora de ayer, eso sí, quedaba ya estabilizado el fuego que se desataba en Imarcoain, en Navarra, y que obligaba a cortar la AP-15, también el tráfico ferroviario. Irache Martínez.
24: Anoche quedaba estabilizado el incendio de vegetación declarado en la tarde de ayer en Imarcoain. Los bomberos de los parques de Estella, Peralta y Tafalla han permanecido allí toda la noche. En la tarde de ayer también trabajaban en el dispositivo agricultores de la zona en labores de perimetración y realizando cortafuegos coordinados por el guarderío de medio ambiente. El puesto de mando avanzado se establecía en el polígono de Beriain para facilitar la vigilancia del pinar afectado por el fuego. Minutos antes de las 9 de la noche se reabría por completo al tráfico la A15 y se evacuaba a todas las personas que permanecían en el tren detenido en el apeadero de Unzúe. Minutos después, a las 9 y media de la noche, se restablecía también el tráfico ferroviario. En todo caso, los servicios de emergencia solicitaban a la ciudadanía no acercarse a la zona del incendio por su seguridad y para no entorpecer la circulación de los vehículos que forman parte del dispositivo de extinción.
0: Pero no solo en Navarra, Irache, los incendios también preocupan en el resto del estado, con varios de ellos activos.
24: Uno de los incendios que más preocupa es el declarado en Soneja, Castellón, que obligaba a desalojar el pueblo de Azuébar con cerca de 500 personas evacuadas y el cierre del puerto de Sagunto. Hasta el momento hay 150 hectáreas calcinadas. La Generalitat ha decretado la situación 2 del Plan Especial de Incendios Forestales de la Comunidad Valenciana. Juan Carlos Valderrama, consejero de Emergencias e Interior.
25: Vamos a continuar trabajando todo este periodo. Tenemos que aprovechar las ventanas de cuando el viento sopre menos y también aumente un poco la humedad, pero como todos ustedes saben, estamos padeciendo unas olas de calor muy importantes en toda España y también en la Comunidad Valenciana, que saben que se van a acrecentar la próxima semana y no podemos bajar la guardia y tenemos que trabajar todos conjuntamente.
24: Y en Girona se vigila de cerca el incendio en la Bisbal de Empordà. El jefe de los bomberos en Girona, Jordi Martínez, explicaba que el fuego ha evolucionado favorablemente y se ha conseguido estabilizar su perímetro de 40 kilómetros en dos flancos.
26: Permite abrir el acceso a la población a aquellas zonas que estaban evacuadas.
24: Esto provocaba que no haya aumentado el número de hectáreas quemadas, cerca de 2.200, el 97% de ellas en el Parque Natural del Macizo de Les Guevarres. En total, el fuego ha afectado a 25 edificios, 11 de ellos con una afección prácticamente total.
0: Y también en Europa, 10.000 evacuados, por ejemplo, en Francia, en los Pirineos Orientales, por un incendio. Otro fuego a sola Portugal ha arrasado ya más de 13.000 hectáreas. Un verano más, los incendios que se extienden a lo largo y ancho de todo el continente. Y consternación en la localidad guipuzcoana de Urnieta por el fallecimiento de un joven de 24 años de esta localidad. Perdía la vida este fin de semana en la montaña, en los Pirineos, cuando descendía del Pic du Midi d'Ossó. David Beramendi.
27: Sí, el fallecido Ander, de 24 años de edad, era muy conocido en Urnieta. Deportista, amante de la montaña, jugaba además en el equipo de balonmano Urnieta Quirol Elkartea. El ayuntamiento de la localidad muestra su tristeza y dolor. Jorge Segurado, alcalde en Euskadi Irratia.
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27: El fatal accidente ocurría el pasado sábado. Un grupo de seis jóvenes hollaba el Pic du Midi 2O, de algo más de 2.880 metros, ya en el descenso, haciendo rappel. Ander, que era el segundo, se precipitaba de una altura de unos 20 metros, golpeándose contra las rocas, moría en el acto. La gendarmería francesa investiga qué pudo pasar. Hoy en Toulouse se le va a practicar la autopsia. El ayuntamiento de Urnieta pone todos sus servicios a disposición de la familia.
0: La EHU seguirá hoy aportando más explicaciones relacionadas con la PAU de este año. El rector José Ramón Bengoechea va a ofrecer los datos de todas las asignaturas esta mañana a partir de las 10. Desde la universidad lo que quieren remarcar es que los ceros no se han dado ni mucho menos solo en euskera en Aroa Torralba.
6: Será a las 10 de la mañana con datos completos de la PAU, asignatura por asignatura, para esclarecer la polémica del examen de euskera. La vicerrectora Estitxu Garay destacaba la voluntad de transparencia de la institución tras semanas de trabajo para elaborar una comparativa detallada entre materias. EHU adelanta que los ceros no solo se han dado en el examen de euskera, otras asignaturas han tenido tantos ceros o incluso más. Con esto la universidad quiere dejar claro que el problema no es el examen de euskera. Además de los datos que se conocerán hoy, Garay expresaba otra preocupación, el riesgo de quedarse sin personal corrector para el próximo curso.
7: Eta esatea kezka hori partekatua dela. Universitateak ere kezka hori badaukala.
6: El rector José Ramón Bengoechea y la vicerrectora de Grado y Transformación Digital, Urza Garay, detallarán las notas, la comparativa y el histórico.
0: Y en Madrid hoy, reunión del Consejo de Política Fiscal y Financiera en el que Hacienda va a abordar con las comunidades los objetivos de déficit. Es un nuevo paso en el camino hacia los presupuestos y otro podría llegar mañana en el Consejo de Ministros, cuando tras esta reunión de hoy podrían aprobarse mañana la senda de déficit y el techo de gasto para las nuevas cuentas. Pasos que sigue dando el gobierno de Sánchez con la mirada puesta en agotar la legislatura. Uno de sus principales socios, EH Bildu, insiste en la necesidad de dotar al año restante de un propósito claro. Añadía que los presupuestos deben mostrar una hoja de ruta con avances sociales contraria a los programas de los gobiernos de PP y Vox. Son mensajes que lanzaba el diputado de EH Bildu en el Congreso, Óscar Matute, entrevistado aquí en Radio Euskadi.
8: Para el de vivienda, como para tantos otros muchos, el que tiene que ver con la energía, el que tiene que ver con los salarios, el que tiene que ver con el coste de la vida, el que tiene que ver con los derechos sociales y laborales para todos y para todas, tiene que haber un espacio en los presupuestos que además explique a la ciudadanía que este gobierno, a diferencia de la agenda reaccionaria y de involución democrática que traen los gobiernos de la derecha extrema, el Partido Popular, y de la extrema derecha, Vox, pues tiene un paquete de contramedidas que van en dirección contraria.
0: La pasada semana concluyó el proceso de regularización extraordinaria de migrantes. El origen mayoritario es Colombia. Uno de cada cuatro inmigrantes que han presentado sus papeles es colombiano. Hemos querido hablar con algunos de ellos para compartir en qué situación están ahora. Sonia Hernando.
9: Apenas hace unos días que recibieron su número de la Seguridad Social, que les permite por fin residir y trabajar legalmente. Andrea llevaba 2 años trabajando de forma ininterrumpida, pero en negro.
10: Ya pasé a la regularización. Ya. Eso es una felicidad para nosotros los migrantes, los que llegamos acá. Eso es un sueño y es un paso porque ya uno pasa como del temor a estar a la tranquilidad.
9: Ahora aspira a mejorar su situación.
10: El tema del piso, uf, es muy duro. Como que estamos aquí reducidos a una habitación, estamos... Ya ese es otro paso que más de que tener papeles es poder encontrar un espacio cómodo para ti.
9: María ha trabajado en casi de todo desde que llegó, limpiando, cuidando, pero ahora que está regularizada le está costando encontrar un trabajo con contrato.
11: Bueno, ahorita es más que todo empezar a buscar trabajo, porque con esta regularización ya hay mucha gente buscando ya trabajo. Y ya metí currículos en varias partes, pero ahorita pues no me han llamado ni nada. Ya le salió a mi esposo, le salió a mi hijo mayor.
9: Y quiere hacerlo cuanto antes.
11: Es mejor uno salir adelante por sí solo y no esperar ayuda de los demás.
9: Gustavo todavía está pendiente de que le llegue la confirmación. Sin ella, no puede siquiera comenzar las prácticas de la formación profesional que está estudiando.
12: He estado muy contento que todo parece muy afirmativo, pero a la vez mucha ansiedad, porque hasta ahora nada de esto me permite trabajar todavía regularmente.
9: Unos papeles que consiguen terminar con una ansiedad que les ha perseguido desde que llegaron, como a Edinson.
13: Yo sé que de pronto no me van a acoger, pues como de pronto Estados Unidos, que lo cogen a uno para una cárcel o lo encierran y una para su país. No, aquí no es así, pero sí el temor de pronto entrar un proceso de expulsión.
9: Aún continúan tramitándose las solicitudes. Aproximadamente la mitad de los permisos temporales de residencia siguen todavía pendientes.
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0: 8 y 27, vamos con la actualidad internacional. Óscar Pérez, Egunon.
18: Egunon, John.
0: Rusia ha vuelto a lanzar un duro ataque contra la capital de Ucrania. Hay cerca de una decena de muertos.
18: Sí, al menos 11 personas han muerto, es el último dato, y cerca de 50 han resultado heridas en otro lanzamiento masivo de drones y misiles dirigido principalmente contra Kiev. El alcalde Vitali Klitschko ha informado de daños en tres distritos de la capital, con destrozos en bloques de viviendas, algunos de los cuales han resultado incendiados. La oleada de misiles y drones ha comenzado a las 2 de la madrugada. A esa hora han empezado a escucharse las primeras explosiones, que se han extendido durante toda la noche. Es el segundo ataque masivo en solo una semana que Rusia lanza contra la ciudad. La semana pasada ya provocó más de 30 muertos. Moscú castiga así a Kiev en respuesta a los ataques que Ucrania está lanzando contra la infraestructura petrolífera rusa y que están haciendo mucho daño a las exportaciones de crudo y a su economía. Unas horas antes de la ofensiva, el propio Volodymyr Zelensky alertaba de ella.
19: Tenemos
18: información de inteligencia que advierte que Rusia prepara otro duro ataque, advertía el presidente de Ucrania. Unas horas después caían las bombas sobre Kiev en una ofensiva que se produce además la víspera de la cumbre que la OTAN celebrará mañana y pasado en Turquía.
0: Es que ricasco. Y además, mientras tanto, en Irán, Óscar, continúan los funerales por el líder supremo, Ali Jamenei. Hoy la capital despedirá sus restos mortales tras dos intensos días de celebraciones en Teherán.
18: Sí, está previsto que en las próximas horas el cuerpo de Jamenei sea llevado en procesión al aeropuerto internacional de Mehmarabad. Desde allí será trasladado a la ciudad seminario de Qom, situada 120 kilómetros al sur de Teherán, donde se le rendirán diferentes homenajes. Allí permanecerá hasta el miércoles. Después, también en avión, el cuerpo saldrá de Irán y aterrizará en Irak, donde se han previsto procesiones masivas en la ciudad de Santas Chiyes de Najaf y Karbala. Ya el viernes, el cuerpo regresará a Irán para su entierro definitivo en Mashhad, su ciudad natal. Ahora mismo el sonido en Teherán es este, el de miles de partidarios de la República Islámica con banderas y pancartas con el rostro de Jamenei expresando su apoyo al líder. Y es que estos funerales por Jamenei están siendo sobre todo una muestra de unidad del régimen y sus partidarios, que no son pocos. Muchos de ellos han pedido venganza y muerte para Donald Trump. Es llamativo también que en estos funerales se ha visto a tres hijos de Jamenei, pero no a Mostabar, el que le ha sucedido en el puesto de líder supremo.
0: Es que ricasco, Oscar.
18: Un abrazo, Agur.
0: Y en el Mundial de Fútbol, hoy juega la selección española, octavos de final ante Portugal. En un desayuno informativo, la semana pasada, el Endacari Prada les hacía esta reflexión sobre si él apoya o no, si él va o no con la selección española.
21: Yo le pregunto, ¿le gustaría que España jugase en San Mamés?
22: A mí me gustaría que jugara en San Mamés contra Euskadi, de verdad.
21: ¿Usted quiere que gane España el Mundial?
22: A mí me gustaría que gane la selección que mejor juegue y que lo demuestre. Yo soy de la selección vasca, punto.
21: Ya, ya.
22: Y a partir de ahí, pues que gane el mejor.
0: Hay quien ve en Euskadi más camisetas de la selección española que nunca, y hemos salido a la calle a preguntar con quién va hoy la gente. Julen Martín, egunon.
28: Egunon, las declaraciones del Endacari Imanol Pradales sobre la selección española han abierto el debate a pocas horas del partido de octavos del Mundial entre España y Portugal. Pradales aseguró que es de la selección vasca y que le gustaría ver algún día un Euskadi-España en San Mamés. Pues hoy hemos salido a la calle para conocer a quién apoya la gente.
29: La pelotilla de mi trabajo, he apostado que va a ganar Portugal, pero sí que es verdad que a mí España me da igual.
30: Yo con Portugal, yo de España no quiero saber nada, yo soy vasco, prefiero que gane Portugal.
31: Pues yo la verdad que voy con España, aunque seamos vascos y tal, no influye mucho en donde vivamos.
32: Y si Euskal Herria pues no juega, pues habrá que ir con España, otra cosa que juega Euskal Herria.
28: Más allá del debate, hay algo que lo que muchos coinciden. Este verano se están viendo más camisetas de la selección española que en otras ocasiones. Un apoyo que, según reconocen, resulta más visible durante este Mundial.
1: Sí, demasiada, más de la que me esperaba.
2: Alguna camiseta que otra sí hemos visto de España, sí.
3: Yo, de hecho, el otro día desde mi casa, la verdad que me sorprendió ahí, donde que yo vivo ahí arriba en Miribilla, y me sorprendió bastante, la verdad.
4: Yo estoy ahí en el bar La Caja de aquí de Indaucho y no paro de ver a todos los chavales con la camiseta de España.
28: La polémica llega además con la vista puesta en el Mundial de 2030 para que Euskadi sea una de las sedes compartidos en Samamés y Anoeta, mientras esta noche España buscará ante Portugal un billete para los cuartos de final.
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0: Yago Aroztegi, egunon.
7: Hola, Jon Bai, egunon.
0: Mirando al Mundial de Fútbol, a ese partido de la selección española, ya lo que ocurría también anoche.
7: Pues Inglaterra hace un ratito, eso ha ocurrido, por ejemplo, y Noruega han dado el paso adelante a cuartos de final. Lo más llamativo, el KO de Brasil frente a los goles de Haaland, delantero del City. 1-2 ganaban los vikingos, 0-2, y en el 100 llegaba el gol de Neymar de penalti. Fallaba uno de los de Ancelotti, fallaba un penalti el equipo de Ancelotti en el tramo inicial del duelo. Ancelotti sigue, renovaba hasta 2030 antes del Mundial. Neymar ha dicho que no volverá a vestir la elástica nacional. En el Azteca, ante 80.000 personas, quedaba fuera la México de Vasco Aguirre. Inglaterra se llevaba el triunfo 2-3 en el partido, dos errores, y los ingleses con dos dianas de Bellingham se ponían por delante. El tercero de matador, Harry Kane. Inglaterra, que acabó con uno menos por una expulsión de uno de sus futbolistas. Habrá Noruega e Inglaterra, por tanto, en cuartos de final. El Vasco Aguirre cierra su ciclo con México.
20: Que el sueño termina aquí, pero la vida continúa. Rafa está fuerte, hay una base fuerte. Somos la número 9 o 10 del mundo. Estamos ahí, estamos cerca de los grandes. Estos son grandes. Italia en el 70 fue grande, Alemania en el 86 fue grande. Un equipo grande. Y no te puedes equivocar, y nos equivocamos tres veces y lo pagamos caro.
7: Hoy a las 21 horas, Portugal-España, Luis de la Fuente hablaba así de Cristiano Ronaldo.
23: Un jugador que hay que ser dependiente de él en cualquier circunstancia. En el partido yo creo que no es que de eso signifique que tengamos que hacerle un marcaje individual, ¿no? Pero si es alguien a quien no hay que dejar en determinadas zonas del campo sin de estar pendiente de él, ese es Cristiano. Porque sabes que siempre, con el talento que tiene, con la clase, con la calidad que tiene, en cualquier momento, en esas zonas de verdadera donde se deciden los partidos, él es el mejor.
7: Otro octavo de final, 2 de la madrugada, Estados Unidos-Bélgica. Cambiamos a la bici. En el Tour ganaba del Toro en la segunda de Barcelona. Se la cedía Pogacar en Montjuïc por delante de Benepoel. Y un Vinegar que llegó desfondado a meta y sin bonus de tiempo, pero que mantiene el maillot amarillo. Escapada del día con Alex Molinar, que puntuó en el alto y sale hoy jefe de la montaña, el catalán del Caja Rural.
24: Ha sido increíble, ¿no? Desde todo el público, en las carreteras, animando, ha sido la verdad que piel de gallina. Dejarnos ver y hoy en especial pues luchar por la montaña y bueno, lo hemos conseguido. Sí, de todas formas yo creo que estamos bien, lo vamos a intentar y vamos a luchar por ello. No lo sé, ya lo veremos.
7: Veremos cuánto dura el maillot de Lunares Rojos. Hoy tercera etapa, Granollers-Les Angles, 195 kilómetros, tres puertos, últimos 40 sin público, como decía John en la portada, en las cunetas, por un enorme incendio que está afectando esta zona de los Pirineos Orientales. En chicas, Maite Urteaga acababa segunda en la general de la Vuelta a Portugal. Hoy también toca hacerse eco de las muchas opciones que tiene Mikel Landa de recalar de nuevo en su equipo de formación, Euskaltel-Euskadi, una vez salga del Sodoal. En remo, ganaba ayer sin Orio en Ciervena, ganaba Orio en Ciervena, así por delante de una guetaria enorme y de Bermeo, que venció el sábado en la Ría. En chica sigue sumando a Raúl Laguna, que es Sarauche, pudo con Deusto Aguas de Zaraut en la RC1. Hondarribia en la segunda femenina también ganaba en Zaraut. En Lezama, hablamos de fútbol y Vitoria. Pruebas médicas hoy para jugadores del Athletic y Deportivo Alavés. Arranca Terzi con 30 jugadores, 5 del filial. Estará Iñaki Williams a saludar tras caer gana en el Mundial, porque empieza sus vacaciones. Unai Gómez va a pasar el de Bermeo las pruebas hoy para firmar por el Udinese italiano. En la Real, pendientes de la renovación de Rino Mataracho, este lunes segundo entrenamiento de Zubieta, al que se incorporan Sergio Gómez, Turrientes y John Martín, que estuvieron en la preselección de España. Y presentan hoy también, John, al nuevo míster de Eibar, Joaquín Arambarri, que ya conoce la casa.
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0: Y miramos a las carreteras, Nerea Torralba, Egunon.
27: Egunon, John, la Ertzaintza sigue pidiendo precaución a esta hora en la Vizcaya 625 entre Arakaldo y Arrankudiaga, sentido Bilbao, por un accidente entre dos vehículos. No ha habido que lamentar heridos, pero el carril derecho sigue obstaculizado porque falta por retirar uno de los vehículos y continúan las retenciones. Atención además a las retenciones en puntos habituales. En la Vizcaya 10, en Baracaldo, a la altura del Max Center, sentido Bilbao. También en su terminación a la entrada de Bilbao por San Mamés. En la Guipúzcoa 40, en la rotonda de Martutene, sentido Amara. Y por último, en la Pamplona 34, en Berriozar, sentido Iruña.
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0: Abrimos línea con Euskalmet, Jaione Munarri, egunon.
33: Kaixo, egunon.
0: Con un día de calor para hoy.
33: Sí, hoy va a apretar el calor. Además, en todas las zonas el ascenso será más acusado en la vertiente cantábrica y en general vamos a decir que en muchas zonas del interior las máximas se van a quedar entre los 35 y los 40 grados y en la costa entre los 32 y los 34 grados en general. Por tanto, una jornada calurosa y después sí que a partir de las primeras horas se notará una ligera brisa primero en la costa y después también en el interior, pero es verdad que tampoco notaremos mucho en las temperaturas. ¿No? Ese viento del nordeste. Por lo demás, el cielo se va a mantener prácticamente despejado y por la tarde sí que se pueden formar algunas nubes de evolución en el interior.
0: Es que ricasco, Jaione.
33: Agur.
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0: Y a 3:20 del inicio de las fiestas de San Fermín, tenemos que agradecer al alcalde de Pamplona, Joseba Asirón, que nos reciba en su despacho del ayuntamiento, el ayuntamiento punto neurálgico de esta mañana, de este inicio de nuestra fiesta más universal. Joseba Asirón, egunon.
2: Egunon, sarmodos.
0: Bueno, quedan poco más de 3 horas. ¿Cómo se llevan estas horas previas? ¿Está nervioso?
2: Bueno, no sé si nervioso, un poquitín responsabilizado, sí. Pero bueno, ya estamos, como quien dice, hace muchos días metidos en faena dentro del ayuntamiento. La cantidad de cosas que hay que coordinar, que hay que, bueno, pues que hay que tener controladas. Yo siempre suelo decir que, aunque pueda parecer una apología del caos, realmente San Fermín es una máquina de precisión. Y aquí ahora mismo, pues dentro del ayuntamiento, pues se respira todavía tranquilidad, pero con ese puntico de nervio de que bueno, que viene la ola.
0: ¿Cómo le explicaría a alguien que llegue hoy por primera vez a Iruña qué va a vivir en los siguientes días? ¿Qué son estas fiestas de San Fermín?
2: Bueno, pues son las fiestas de una ciudad pequeña, tradicional, muy, muy tranquila durante el año, que luego, pues 9 días al año nos... No sé si nos quitamos la careta o nos ponemos una careta, pero bueno, se transforma totalmente hasta el punto de que, bueno, de que San Fermín, Pamplona, no es solo unas fiestas, es un modelo festivo que se ha exportado a otros muchísimos sitios. Unas fiestas donde, sobre todo, yo diría, la principal característica, no es idea mía, se ha dicho muchas veces antes de que lo diga yo, son unas fiestas que tienen como principal virtud que puedes venir y ser tú misma protagonista, no eres espectadora.
0: Esto a los que vengan de fuera. ¿Y qué le gustaría decir a sus vecinos, a la gente de Iruña, que en estos momentos se prepara para la fiesta, que empieza a hacer el almuercico o que se dispone a salir al lugar donde han quedado para almorzar? ¿Qué le diría a sus vecinos?
2: Pues que disfruten, a ver si consiguen disfrutar la mitad de lo que ha conseguido disfrutar su alcalde durante muchísimos, muchísimos años. Es el día 6, en el previo al almuerzo, el previo al cohete, es un momento mágico, un momento maravilloso.
0: ¿Y siendo alcalde se puede disfrutar de la fiesta?
2: No se puede disfrutar. No se puede disfrutar. Son muchas cosas las que hay que tener controladas. Cada mañana, el parte de incidencias, cada encierro, cada acto festivo, pues, masivo, los fuegos artificiales. En fin, es tantas cosas las que se movilizan en San Fermín, que es muy difícil encontrar ese momento. Habrá algún momento, digo que no, pero pues igual hay algún momentico pues que me puedo juntar con la cuadrilla en una comida o no sé, algún momento con la familia, algún vermutillo, pero en fin, serán ya contadas ocasiones. Pero insisto, que me quiten lo bailao, he disfrutado mucho de San Fermín, o sea que ya está.
0: ¿Y con qué momento se queda? ¿Cuál es su momento favorito de los sanfermines?
2: Cada día tenía su momento favorito, ¿eh? O sea que el almuerzo del día 6, pero no sé, algún momento en los toretes a lo largo del resto de los días, alguna cena de estas que salen especialmente animadas. En tiempos disfruté muchísimo de la noche, pues luego ya los últimos años igual disfrutaba más de los vermús. Ahora, después de la pandemia, ya sabéis que se ha puesto muy, muy en boga también los tardeos. Bueno, hay muchos. Cada día, cuando menos te lo esperas. Eso es también lo bueno que tiene San Fermín, que el mejor momento de las fiestas salta cuando menos te lo esperas.
0: 3:15 para el chupinazo, un chupinazo que va a estar marcado este año sobre todo por el calor que se espera. ¿Le preocupa?
2: Sí. Bueno, claro, ese es un motivo de preocupación. No porque no hayamos pasado San Fermines con calor, ¿no? Muchos años, yo recuerdo con muchísimo calor. Pero bueno, siempre es el calor es un factor que hay que tener en cuenta. Y bueno, las autoridades, quienes saben de estas cosas, nos repiten muchas veces, pues eso, ¿no? Que hay que tener cuidado, que hay que procurar hidratarse. Lo de hidratarse en San Fermín parece que va de por sí, pero que vamos todos hidratados, pero bueno, hay que tener cuidado en las horas de máximo calor, sobre todo, bueno, pues ya sabemos, ¿no? Los chiquillos, chiquillas, la gente mayor, etcétera, es a tener en cuenta, sí, es una cuestión más que hay que cuidar.
0: Bueno, va a ser la subdirección de urgencias la encargada de lanzar el chupinazo, lo elige así la ciudadanía, reconocimiento importante, ¿no?
2: Claro, y no porque las otras cuatro candidaturas no lo merecieran, ¿eh? Pero sí que es verdad que últimamente cuando se pregunta a la gente, a la ciudadanía, que es soberana y es dueña de sus fiestas, pues muchas veces ocurre que le da pues a esos invisibles, a esa gente que es imprescindible y al mismo tiempo invisible, pues porque están trabajando para que todo vaya bien, ¿no? Y este es uno de esos colectivos, y que la gente lo sepa reconocer, pues yo creo que es doblemente satisfactoria, que lo hubiese dicho sin más el alcalde, oye, pues este año lo va a tirar fulano. No, lo ha dicho la ciudadanía. Yo creo que eso es un motivo de orgullo tremendo.
0: Uh-huh. Un chupinazo en el que va a estar presente por primera vez un lendakari en activo, digamos, va a estar el lendakari Imanol Prades. No sé si le conoce, si ha tenido relación con él.
2: Sí, nos conocimos, yo creo que nos conocimos la primera vez que nos saludamos en el funeral del lendakari Garaikoetxea. Y bueno, pues sí, efectivamente, vendrá hoy por aquí. Vienen muchos alcaldes, vienen muchos cargos importantes. La pena que tienes en estas cosas es que luego no puedes atender a todo el mundo como te gustaría, ¿no? Porque, claro, la Casa Consistorial a las 12 del 6 de julio, pues es un poco locura. Pero bueno, sí, viene y bienvenido será, claro. Uh-huh.
0: Desde la derecha hay quien especula o quien le acusa directamente de que la presencia del lendakari es una excusa para volver a izar la Ikurriña.
2: Bueno, yo entiendo que hay gente que está muy empeñada en levantar un día sí y otro también polémicas donde no las hay, ¿eh? Yo creo que si algo está caracterizando a este ayuntamiento y a esta legislatura es que las cosas están funcionando y están funcionando muy bien. Entonces, bueno, pues hay que levantar fantasmas y hay que levantar polémicas como sea. Por una parte, tenemos una sentencia que dice que no se puede izar la Ikurriña del Ayuntamiento de Pamplona. Primero habría que cambiar la ley. Y en segundo lugar, y con todo el cariño y con todo el esto del mundo, aquí en Pamplona somos miles de personas los que sentimos la Ikurriña como propia. Que nos gustaría poderla alzar, y no hace falta que venga nadie de la comunidad autónoma para tener ese sentimiento y esa legitimidad. Uh-huh. Solo hace falta un pequeño cambio de ley, es lo único que hace falta.
0: Mañana 7 de julio se celebra la procesión de San Fermín. El ayuntamiento en el último pleno antes de los Sanfermines aprobó una declaración institucional, unión de los partidos políticos del ayuntamiento en esa declaración institucional, con el objetivo de fomentar la convivencia y el respeto mutuo durante todos los Sanfermines, pero haciendo especial énfasis en ese momento de la celebración de la procesión de San Fermín, que ha podido ser más tenso este momento. Es importante, ¿no?, poder ponerse de acuerdo en cuestiones como esta.
2: Sí, bueno, es lo bueno, ¿no? Yo siempre suelo decir que aquí en los plenos y en las comisiones reñimos como gallos, pero es verdad que luego también, pues en algunas cosas, en unas pocas cosas, somos capaces de ponernos de acuerdo. Para mí es un motivo de satisfacción enorme el haber sacado adelante una declaración institucional por unanimidad apoyada por todos los grupos en favor de la convivencia. Yo llevo desde 2015 en esta casa, siete años como alcalde, y siempre digo lo mismo cuando estoy en la oposición y cuando he estado gobernando. Todo el mundo tiene derecho a disfrutar de las fiestas, siendo respetado y sintiéndose libre. Y esto abarca a todos los sectores de la población, sean o no concejales, y sea cual sea su sentimiento religioso, su orientación de género, etcétera. Estas son las mejores fiestas del mundo, siempre como dice la canción, pero serán unas fiestas inmejorables el día en que ese precepto se cumpla. Por lo tanto, yo lo que invito es a la ciudadanía a disfrutar de las fiestas y, bueno, pues por supuesto a vivirlas desde el respeto y respetando a los demás.
0: ¿Y cree que se va a cumplir? Porque a usted también le increparon, por ejemplo, el año pasado mismamente en la procesión.
2: Sí, bueno, pues es por lo que te digo. La situación política yo entiendo que está muy crispada, tanto a nivel nacional como internacional. Aquí en el ayuntamiento tenemos una pequeña balsa de aceite en ese sentido, pero siempre hay gente que, bueno, pues que quiere aprovechar esos momentos para hacer crítica política. La crítica política está muy bien, hay un espacio para la crítica política, pero eso se tiene que terminar en el momento en el que estás faltando al respeto, en el que estás agrediendo la convivencia.
0: Más cuestiones sobre el propio encierro. Han hecho dos cambios de normativa: prohibir a los corredores que entran en la plaza muy lejos del toro quedar separados en el coso, se les va a obligar a saltar al burladero para no molestar a los corredores de verdad, y por otra parte, sí, establecer una entrada única al recorrido en la plaza del ayuntamiento. ¿Por qué se adoptan estas cuestiones?
2: Bueno, pues el tema de la plaza es un tema que atraviesa generaciones. O sea, esto ya en la literatura sanferminera de los años 50 se criticaba a esos falsos, ¿no? Esos cobardes que se decían en aquel tiempo, que entraban lejos de los toros y que no hacían más que estorbar, etcétera. Es algo que ha atravesado décadas y generaciones. Bueno, últimamente, claro, ya se estaba convirtiendo en un problema muy grande porque bloquean el único punto de escape que tienen los corredores que se la están jugando, ¿no? Entonces, bueno, pues yo creo que es una buena medida intentar despejar el vallado dentro de la plaza en ese momento de máxima tensión, ¿no? Cuando llegan los toros. Y luego lo del punto de entrada, pues sí, es una manera más de intentar garantizar que, por una parte, quien a las 8 menos 5 está en el recorrido del encierro es porque realmente quiere estar y sabe dónde está, y además también de garantizar desde el punto de vista de la ciudad y desde luego del alcalde que está quien realmente puede estar, uh-huh, porque está en situación de correr.
0: Uh-huh. Más allá del debate recurrente sobre la tauromaquia, usted presidirá la primera corrida de toros de mañana, del Día de San Fermín, y eso puede generar malestar entre algunos de sus votantes contrarios a las corridas de toros. ¿Qué les diría? ¿Por qué opta por sí estar, por sí presidir esa corrida?
2: Bueno, independientemente del debate taurino y por supuesto de la idea que al respecto pueda tener el alcalde, lo cierto es que como alcalde, quien está en la alcaldía, tiene una serie de obligaciones, una serie de cuestiones que son inherentes al cargo, por así decir. Entonces, pues bueno, este alcalde concretamente ha ido muchas veces a los toros porque, bueno, pues he ido con las peñas durante la mayor parte de mi vida. Ahora me toca no estar allí, pero al mismo tiempo tengo que estar en otro lugar. Desde hace muchísimas décadas es el alcalde el que preside la corrida del día 7 y te puedo asegurar que probablemente pues igual estaría más a gusto en otro punto de la plaza, pero me toca estar ahí y bueno, pues efectivamente estaré. Habrá gente que lo comparte y habrá gente que no, ¿eh? O sea que si voy, por supuesto que va a haber alguien que le parezca que no debería estar, pero si no estuviera también, ¿eh? O sea que por eso no me iba a librar de las críticas.
0: Uh-huh. Mirando al pasado, una noche del 6 al 7 de julio, hace 10 años, ocurrió una de las agresiones sexuales con más recorrido y que más impacto han tenido en la sociedad. Hablamos de La Manada. Usted era alcalde cuando sucedieron esos hechos.
2: Sí.
0: ¿Qué recuerda de esos días? ¿Cómo lo vivió?
2: Pues lo viví con muchísimo enfado, lo viví con muchísimo cabreo y con mucha rabia. Esas cosas, además era el año 2016, eran los primeros Sanfermines que, por así decir, desde mi equipo de gobierno habíamos preparado con muchísimo mimo. Los del 2015 eran un poquitín heredados. Y quisimos poner mucho énfasis en que San Fermín no diera al mundo esas imágenes de agresiones a mujeres, etcétera, ¿no? Entonces, claro, la primera noche nos encontramos con ese disgusto enorme. La satisfacción que tuve, si se puede hablar de satisfacción en un contexto así, es cuando al día siguiente estábamos en la procesión y el jefe de policía que marchaba detrás mía, Jesús Munarriz, me tocó en el hombro y me dijo, los tenemos. Y aquello pues fue, te puedes imaginar, pues no sé, un punto, insisto, no de satisfacción, pero sí decir, bueno, mira, por lo menos estos no van a hacer más mal por ahí, ¿no? Entonces, bueno, yo creo que es una lección también para todo el mundo. Por supuesto que, lo decía antes, San Fermín, que son las mejores fiestas del mundo, serán inmejorables cuando no ocurran estas cosas, por supuesto. Pero también puedo decir que el que venga a Pamplona o salga a la calle en Pamplona pensando en hacer ese tipo de barrabasadas, pues está en el peor sitio para hacerlo porque al final terminan pagándolo.
0: Y una última cuestión. Son los últimos Sanfermines de esta corporación, de la legislatura. Los siguientes ya llegarán tras las elecciones de mayo. ¿Es su último chupinazo como alcalde o usted prefiere repetir?
2: Ya te veía venir. Bueno, pues no es el momento todavía de decidirlo, es muy pronto. Y además no es por escaparme, ¿eh? Que cuando llegue el momento, por supuesto, pues oye, pues diré lo que sea. En primer lugar, no es una decisión que pertenece únicamente a Joseba Asirón. Hay más elementos, está el partido, está la familia, en fin, son cosas que hay que hablar. Ahora mismo a esta legislatura le falta lo más importante. Le falta lo más importante. Durante 3 años hemos estado sembrando proyectos y ahora es el momento de que cuajen y de que florezcan. Allí por el mes de septiembre, octubre, pues nos lo empezaremos a plantear. Ahora mismo, pues honradamente, no lo he pensado y no lo he decidido. Lo que sí te puedo decir es que abordo este final de legislatura con la misma ilusión con la que entré en el año 2015.
0: Ya le volveremos a preguntar en otoño, entonces. Joseba Asirón, alcalde de Pamplona, eskerrik asko por acompañarnos en este día tan especial.
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0: Ocho y 57 minutos de la mañana y vamos a abrir esta mesa de los diálogos de Boulevard que hoy compartimos con Javier Roldán, Egunon.
3: Egunon desde Miramón.
0: Con Ainhoa Beola, Egunon.
4: Egunon, gusti hoy.
0: Y con Joseba Arruti, Egunon.
5: Que soy yo, Egunon.
0: Bueno, no sé si alguno de vosotros tiene pensado pasarse por Iruña estos días.
3: Pues si me invitan, pues yo voy, ¿eh?
0: o si tiene algo que compartir. Decía el alcalde que Iruña estos días.
3: Pues si me invitan, pues yo voy, ¿eh?
0: o si tiene algo que compartir, decía...

0: tengo un recuerdo extraordinario, ¿no?, de los Sanfermines. Creo que es una fiesta intensísima y la verdad es que, bueno, lo que hay que pedir es lo que ha dicho el alcalde, ¿no?, que la gente respete a quienes están también celebrando la fiesta. Creo que es importantísimo también que se respete a las mujeres, porque, en fin, estamos viviendo una temporada muy complicada en los últimos años, ¿no? Siempre ha habido estas cosas, posiblemente no trascendían tanto, pero creo que es importantísimo recalcarlo una vez más y que el balance que se pueda hacer al cierre de las fiestas pues sea positivo y que todo el mundo haya tenido ocasión de disfrutarlo.
1: Eso es lo prioritario, Javier.
2: Sí, sin duda alguna, porque además ya el alcalde lo ha subrayado, que en el último pleno de Pamplona había una declaración institucional unánime en la que se insta a la sociedad, a la gente, a los vecinos, a los visitantes, a que las fiestas se celebren en convivencia y en paz, que eso es lo principal. Y es un aspecto muy positivo que todos los partidos hayan estado unidos en ese objetivo que es tan común, pero a veces es complicado y difícil de ver.
1: Las 8:59, una pausa y repasamos las noticias.
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1: Nueve de la mañana, repasamos las noticias junto a Maialen Galparsoro, egunon.
7: Egunon, John, tres horas para que arranque la fiesta más universal a las 12 con el lanzamiento del chupinazo a cargo de la Subdirección de Urgencias de Navarra. Comenzarán las fiestas de San Fermín, 9 días por delante. Entrevistado aquí en Boulevard, el alcalde de Iruña, Joseba Sirón, invitaba hace tan solo unos minutos a disfrutar de la fiesta a visitantes y locales y destacaba esa labor de los invisibles, imprescindibles, como las personas encargadas este año de lanzar ese chupinazo. Un chupinazo el que haremos un seguimiento especial aquí en EITV, también de los encierros. Podrán seguir todo en directo, como no, también aquí en Radio Euskadi. Un chupinazo que será especialmente caluroso. A la misma hora se activará la alerta naranja con temperaturas hoy que rozarán los 40 grados. Será también en Euskadi el día más caluroso de la semana. En la zona de la costa se mantendrán, eso sí, activo el aviso amarillo. Hará algo más de fresco. Hoy también escucharemos nuevas explicaciones de EHU tras la polémica con las notas de Euskadi. Que era de la PAU. El rector dará a conocer las notas en todas las asignaturas y la cantidad de ceros en cada una. La comparecencia tendrá lugar en el campus de Álava como un intento de aportar luz a este asunto y avanzaban. Además, hay materias con más ceros que en euskera. Y en Donostia, el gobierno vasco presentará el protocolo de uso que permitirá poner el ordenador cuántico IBM Quantum System 2, el más potente de Europa, a disposición de empresas e instituciones. Allí estarán el consejero de Ciencias, Universidades e Innovación, Juan Ignacio Pérez Iglesias, y el consejero de Industria, Transición Energética y Sostenibilidad, Mikel Jauregui.
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1: Nueve y tres minutos de la mañana. Seguimos en estos diálogos de Boulevard que hoy compartimos con Javier Roldán, con Ainhoa Beola.

0: Con Joseba Arruti. Y lo siguiente que vamos a tratar son las explicaciones que va a dar hoy Euskal Herriko Unibertsitatea relacionadas con la PAU de este año. Va a ser a partir de las 10 de la mañana. El rector José Ramón Bengoechea va a ofrecer los datos de todas las asignaturas, no solo de euskera. Y desde la universidad ya adelantan que los ceros ni mucho menos se han dado solo en este examen de lengua vasca. Naroa Torralba.
1: Será en apenas una hora con datos completos de la PAU, asignatura por asignatura, para aclarar la polémica del examen de euskera. La vicerrectora Estitxu Garai destacaba la voluntad de transparencia de la institución y ofrecerán una comparativa detallada entre todas las materias. EHU adelanta que los ceros no solo se han dado en el examen de euskera, otras asignaturas han tenido tantos ceros o incluso más. Con esto, la universidad quiere dejar claro que el problema no es el examen de euskera. Además de los datos que se conocerán hoy, Garai expresaba otra preocupación: el riesgo de quedarse sin personal corrector para el próximo curso.
2: Eta esatea kezka hori partekatua dela. Universitateak ere kezka hori badaukala.
1: Por la presión de este año, varias personas ya no quieren corregir exámenes el próximo curso y esto podría poner en riesgo las pruebas del acceso en el futuro. El rector José Ramón Bengoechea y la vicerectora de Grado y Transformación Digital, Urtzagaray, detallarán las notas, la comparativa y el histórico.
0: Es que regas con Naroa, y es que la tesis de la EHU viene a ser que si hubiese sido otra asignatura, pues no se hubiese generado el revuelo que se ha generado. No sé si compartís esto, Ainhoa. Si hubiera habido tantos ceros en matemáticas, en física, hubiéramos tenido esta repercusión y este resultado en los tribunales.
3: Bueno, por los datos de que disponemos y que se dieron desde el minuto cero, sabíamos quiénes han pasado por el examen de PAU, que en la asignatura de matemáticas, en el mismo examen, estuvieron llorando por la impotencia, sí, de la dificultad del examen. Luego, desde la propia universidad, nos dijeron que las notas habían sido muy, muy bajas, en matemáticas en especial, y que la nota media entre euskera, literatura y lengua castellana y literatura había sido muy parecida. Por lo tanto, no es en sí, nos parece que en caso de que se hubiese tratado de otra materia se hubiese dado en la polémica que se ha dado, sino que es que ha sido así. Y me remito a los hechos. Y creo que, en cierto sentido, aquello que está pasando en Madrid, de lodazal político en el que se ha convertido aquello, oye, pues aquí también se está dando. Y me refiero a que se crea en una polémica centrado en el tema de la euskera, en donde se sueltan una serie de bulos repetidos incesantemente y afortunadamente desmentidos no solo por la EHU, sino también por Rangueriñe en estas mismas ondas entrevistada, que fue magnífica la explicación que dio. Supuestos especialistas que salen entre las y los opinadores, como nosotras y nosotros, sociolingüistas de taberna, a fin de cuentas, que bueno, han copado tertulias repitiendo nuevamente toda esa serie de bulos, y una judicatura, pues bueno, que con ciertos intereses, con ciertas formas de hacer, que dejan en entredicho el propio proceso y los derechos de todas las y los alumnos que se han preparado el examen, que lo han pasado y que, me pregunto yo, y su derecho al corte de nota y su derecho a que aquello que han preparado y han estudiado se tenga en cuenta. Y termino en todo esto. Lo que me ha llamado la atención no es solo en algunos partidos políticos que también se han sumado a la situación, en algunas cabeceras de grupos mediáticos que también lo han alimentado, sino el papel que ha tenido la consejera de Educación, que desde el minuto cero, en lugar de avalar en el procedimiento, el proceso, y a las y los profesionales que se han dedicado a ejecutarlo y a velar por él mismo, pues bueno, puso el foco en ellos mismos. Y hemos estado escuchando al rector de la EHU dando explicaciones que a día de hoy la consejera todavía no ha dado. Yo estoy esperando a que la consejera dé unas explicaciones y que realmente abramos en el debate sobre lo que ha quedado en evidencia, que es en unos modelos modelos lingüísticos, y me refiero a la IB, que aboca a miles de alumnos a un monolingüismo y que además no asegura la consecución de las competencias mínimas en comunicación en los dos idiomas, en, no solo oficiales, sino por los que se rige el sistema educativo vasco, y abramos un debate sobre si estos modelos funcionan o no, sobre cómo se acreditan en los exámenes en los centros, sobre cómo se desarrolla el currículum basado en competencias lingüísticas, y lo hagamos sosegadamente y sin intereses particulares.
0: Roldán.
4: Pues mira, yo dudo que esta situación sea un ataque al euskera. Hay que reconocer que ha coincidido en esta asignatura, pero lo sorprendente en un primer momento, cuando se supo la noticia, es la concentración de 80 ceros en un mismo aula, ¿no? Esto sorprende a los alumnos, sorprende a los padres, lógicamente, porque ahí está en juego la media y el acceso a la universidad, y ahí es donde se empieza a embrollar todo, ¿no? Yo creo que tiene razón, en cierta manera, con el tema del gobierno vasco, pero el gobierno vasco lo que ha hecho es que se aclare, ha pedido que se aclare esta situación, ¿no? Y al final todo se ha torcido porque ha entrado efectivamente la justicia, porque en el derecho de los padres y de los alumnos era recurrir a la justicia, pero estamos en un Estado de Derecho, y si tú crees que la situación, los exámenes, o sea, ha vulnerado tu mínimo derecho, pues tú recorres a la justicia. Y en este caso yo creo que también en las explicaciones de la EHU no han sido los rápidos, están siendo rápidos, porque tú has comentado antes, Ainhoa, la explicación somera y detallada que en estas mismas ondas se escucharon de la examinadora. Y yo me pregunto, ¿por qué no se hizo antes esa aclaración? Porque en el momento en el que ve los responsables, ve el rector, que esto se está judicializando, no se explica o no se pide audiencia, ya sé que es complicado, ¿no?, al tribunal para decir, oye, no, es que esto no es así como se está diciendo, ¿no? Es sobre, que lo acabo de leer y este fin de semana, y escuchar en la nueva versión en la versión del rector, de que los examinadores no conocían el origen de esos colegios. Que el tribunal, las cautelares que hacen no es por los ceros, sino porque considera que los examinadores conocían el origen de los colegios. Ese es las cautelares que hace el tribunal para, de alguna manera, encauzar provisionalmente esta situación. Y yo creo que las explicaciones que vamos a escuchar dentro de unas horas, yo creo que tenían que haber sido antes, me explico, por parte de la universidad. Pero bueno, la situación es la que es. No se tenía que haber dado esta circunstancia, no se tenía que haber judicializado el asunto, pero es lógico que los padres, ante una situación, padres y alumnos, ante una situación que creían injusta, pues recurrieran. Ojo, es provisional. Si el juez decide que esto no es así, que es decir, que no tienen razón, van a la casilla de salida. Aquí nadie gana por la cara nada. Eso es así. Lo único que es el juez el que tendrá que dictaminar, pues dentro de medio año, dentro de un año, pero aquí nada se va a regalar a nadie.
5: Bueno, yo creo que aquí hay varias cuestiones, ¿no?, que conviene separar, porque creo que se está haciendo un totum revolutum en excesivas versiones del asunto y que creo que no ayudan a aclarar lo que ha sucedido. La universidad, evidentemente, creo que esto es lo esencial, ¿no?, y lo apuntaba Javier, la universidad tiene que garantizar una serie de cuestiones cuando realiza este examen, esta prueba de acceso a la universidad, y una de ellas, evidentemente, es esa garantía de confidencialidad absoluta, que yo creo que protege a todos los alumnos y a todos los centros, ¿no?, de ser señalados por la cuestión que fuere. Y me parece que, bueno, lo que hay que aclarar precisamente es si eso se ha dado o no se ha dado. Y creo que esa es la cuestión básica, ¿no?, en lo que respecta a este problema que ha surgido en este examen y este año. Y eso es lo que habrá que dirimir, lo que los jueces tendrán que aclarar y lo que la universidad también tendrá que de alguna manera acreditar, ¿no? Si efectivamente quienes estaban corrigiendo los exámenes carecían absolutamente de ningún dato respecto a los exámenes que tenían encima de la mesa. Y una vez que eso se aclare, pues habrá que ver exactamente qué es lo que ha ocurrido y qué responsabilidades pudiera haber. Y eso yo creo que es el núcleo del asunto y es lo que nos ha llevado a la situación en la que estamos. Pero más allá de eso, yo creo que sí hay una serie de cuestiones que son muy importantes, ¿no? Y que no tienen tanto que ver con lo que ha ocurrido este año, sino en general con el sistema y con la situación de los alumnos que acceden a la universidad sin un nivel de euskera mínimo y básico. Y yo creo que en este caso concreto, los propios alumnos, en las declaraciones que hicieron en Euskal Televista y en otros medios cuando protestaban por la nota recibida, creo que dejaron claro ante cualquiera que sepa un mínimo de euskera, pues que evidentemente ese no es el nivel de euskera que tiene que tener un chaval o una chavala de 17 y 18 años cuando accede a la universidad después de haber pasado por el sistema educativo vasco. Creo que eso ha quedado también absolutamente claro. Entonces, eso refleja que tenemos un serio problema, ¿no? No sé si es una cuestión solo de los modelos A y B, si va más allá, pero hay una serie de alumnos que han ido pasando curso tras curso cuando evidentemente no tenían el conocimiento mínimo de euskera. Y no estamos hablando de un examen muy complicado, un examen para eruditos, porque también hemos conocido algunas de las pruebas de esos exámenes y son pruebas absolutamente elementales, de conocimiento absolutamente elemental de la lengua. Entonces, ¿qué es lo que queremos? ¿Que todos los alumnos, cuando terminan la enseñanza previa a la universidad, tengan por lo menos un conocimiento mínimo de las dos lenguas cooficiales del país? ¿O nos da exactamente igual si la tienen o no la tienen? Bueno, yo creo que eso es algo que también tendremos que dejar claro, ¿no? Y si no la tienen, habrá que poner los medios suficientes de cara al futuro para que esto se corrija, porque me parece que si aspiramos a tener una sociedad bilingüe, una sociedad en la que por lo menos la gente de determinada edad hacia abajo se pueda desenvolver con cierta comodidad en las dos lenguas, pues algo habrá que cambiar. No podemos hacer como que no existe un problema, ¿no? Y me parece que aquí sí que ha habido una manipulación por parte de algunos partidos políticos, mezclando ambas cosas, mezclando lo que ha sido el problema concreto de la prueba de este año con algo que creo que es mucho más generalizado y que refleja que por lo menos los modelos A y B, pues desde luego no garantizan un conocimiento, ni siquiera un conocimiento para desenvolverse con cierta comodidad en la lengua vasca, es que ni siquiera para hilar tres frases.
0: La otra vertiente que nos deja es la de los correctores. Nos decía aquí, lo decía Ainhoa antes, Angeriña Elorriaga, una de las personas que ha estado corrigiendo esta prueba de euskera precisamente, que en principio con ella que no cuenten para el año que viene, y también la vicerrectora hacía esa misma reflexión. Se han sentido quizá señalados y esto, Ainhoa, puede abrir un problema.
3: Lo ha abierto ya y acabamos de escuchar nuevamente que se sigue poniendo en duda el procedimiento cuando hablamos de dirimir el tema de la confidencialidad. Cuando hay una mesa en mixta compartida por el Departamento de Educación y la EHU, donde se acuerdan los criterios, el procedimiento, cuando hay un equipo personal que se encarga de ejecutarlo, cuando hay un equipo de correctoras y correctores que de forma voluntaria se ponen a esta labor, y en lugar de esperar, Javier, como decías antes, ¿no? ¿Por qué no se ha aclarado antes? Pues porque se ha abierto en la caja de Pandora y nos hemos dedicado o se han dedicado a echar lodo a un procedimiento sin tener en cuenta además las consecuencias que eso traía y sin esperar sobre todo a todas las explicaciones y a toda la información que se debiera de dar. Pues las consecuencias son las que están siendo, no solo en lo que se refiere a las y los correctores, que a ver quién tiene el ánimo de repetir experiencia el próximo año, sino también han puesto en duda todo el procedimiento de lo que es la PAU. Me parece que ha habido una irresponsabilidad terrible. Repito, a quien estamos escuchando últimamente sobre todo es al rector y al equipo rector de la HU, pero yo creo que desde el Departamento de Educación se debe de salir para ordenar toda esta situación, porque los daños que se están generando son grandes a futuro. Y vuelvo a repetir, a mí lo que me duele es, y porque tengo familiares que se han preparado en todos los exámenes y que en mates, por ejemplo, han sido un desastre, aun y siendo alumnos que las mates les encantaban y que además en su carrera la quieren tirar por ahí y se quedaron enquebrados con ese examen, todos esos alumnos que han intentado preparar y que en sus centros escolares así se les ha preparado para ese examen en particular, y bueno, pues lo han superado y nos estamos olvidando de esos 13.000 y pico en alumnos y alumnas. Me parece terrible todo lo que se ha hecho y la irresponsabilidad con la que se ha estado manejando este tema.
0: 688-840-840, teléfono del oyente del Radio Euskadi, donde nos están llegando mensajes sobre esta cuestión. Nos dice un oyente que efectivamente que el foco se pone en los correctores.
6: Se pone el foco en los corregidores, en esos profesores que están corrigiendo exámenes. ¿Por qué no se pone el foco en los centros donde estudian esos chavales y ya como final, pues en su casa, que es donde se da la educación en primer término?
0: Bueno, pues hablando de ese nivel que quizá decías, Joseba, antes quedó patente que no alcanzaban.
5: Sí, eso me parece extremadamente preocupante, ¿no? Porque, bueno, solemos comentar en muchísimas ocasiones que la ley del euskera es del año 82, que hubo un intento, ¿no? Un compromiso por parte de la amplísima mayoría de la sociedad vasca para decir, bueno, vamos a tratar de avanzar hacia una sociedad bilingüe. Y 50 años después estamos viendo pues que hay por lo menos una parte de esta sociedad que no está avanzando en esa dirección, ¿no? Y luego son muchos de los que se quejan cuando llega determinado momento y aspiran a un o quieren acceder a un puesto, por ejemplo, en la administración, y se quejan del nivel de euskera, ¿no? Pero si a ti se te ha dado la oportunidad de formarte y de ser bilingüe, bueno, pues será tu familia o quien sea la que ha decidido pues no aprovechar esa oportunidad. Pero yo creo que el sistema educativo debería de garantizar absolutamente que todos los alumnos sean perfectamente bilingües, ¿no? Yo entiendo que luego están los entornos de familiares, ya sé que la realidad sociolingüística del país es muy diversa, pero hay alumnos que en cualquier realidad sociolingüística y en cualquier familia son perfectamente bilingües. Eso existe y yo creo que son muchísimos los alumnos que hacen ese esfuerzo, y creo que si aprendes una lengua desde niño tienes la absoluta capacidad de poder dominarla sin mayor problema, ¿no? Y además no estamos hablando de que había una exigencia, en fin, poco menos que hacía falta un nivel literario, ¿no? Para pasar esta prueba con cierta holgura. Es que estamos hablando de una prueba de mínimos absolutos. Entonces, claro, si ni siquiera eres capaz de aprobar una prueba de ese tipo, pues en fin, tienes un serio problema, ¿no? Y se ha focalizado evidentemente el problema porque era euskera. Si llega a haber no sé cuántos ceros en matemáticas, nadie hubiera dicho nada.
0: De hecho, bueno, más oyente, 688-840-840, teléfono del oyente, que no se le ocurre ir al juzgado con las malas notas de su hijo, nos dicen.
7: Esto estaba súper preparado y es contra el euskera y es política pura y dura. ¿Quién tiene dinero y quién está preparado para coger un abogado al día siguiente y tener todo? ¿Cuándo han venido mis hijos que han suspendido? No se te ha ocurrido ir al juzgado ni a coger un abogado,
0: bueno,
7: comprobar.
0: Es un tema que desde luego va a seguir dando que hablar. Veremos las explicaciones a las 10 de la mañana de Euskal Herriko Unibertsitatea del rector José Ramón Bengoetxea. 9:21, una pausa y seguimos aquí en los Diálogos de Boulevard.
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0: 9 y 24 minutos de la mañana. Nos espera para hoy una nueva jornada de calor intenso. Estamos, de hecho, vamos a estarlo a partir de las 12 del mediodía en alerta naranja por altas temperaturas en el interior del territorio, también en el interior de la vertiente cantábrica. Solo se va a librar, de hecho, la costa, el litoral, que se va a quedar en aviso amarillo, cuando todavía no nos hemos recuperado quizá de la ola de calor que nos asoló hace dos semanas nada más. Marlén González está en la calle, confiamos que a la sombra, bueno, quizá todavía se pueda estar medio a gusto para saber si tenemos los cuerpos preparados para lo que viene. ¿Qué tal, Marlén? Egunon.
23: Egunon, pues bien, sí, me he buscado un banquito aquí a la sombra para poder hacer la conexión después de haber estado hablando un poco con la gente sobre estas temperaturas altas que nos llegan en estos días. Y bueno, pues la verdad que es que nos han dicho un poquito de todo. Unos llevan mejor que otros el calor. Hay quien dice que duerme bien, otros que duermen peor y que se tienen que poner el ventilador. Dicen otros que se está mejor en casa. Hay quien también dice que mejoren el trabajo con el aire acondicionado. Lo que sí que suelen decir todos es que afrontan estos días sobre todo bebiendo mucha agua con ventiladores y cerrando las persianas en casa para que no entre del todo ese calor. También, bueno, pues lo que hay una persona que me ha dicho que claro, que con el cambio climático, que cada vez va a ser más el calor que tengamos, no solo este año, sino los próximos años. Entonces lo que toca es adaptarse. Vamos a escucharles.
24: Pues no hace mucho calor, ¿no? No sé, es verano.
25: En el trabajo con aire acondicionado y tranquilidad. Las noches no puedo dormir con el calor. Tengo que tener todo abierto, con el ventilador y mal.
26: Que trabaja y le toca salir de casa, no le queda otra. Así que aguantar.
27: Pues no sé cómo decirlo, porque nos van a tocar trabajar en el hospital y no tenemos ni aire acondicionado ni nada. O sea, intentaremos a pasarlo lo mejor que podamos.
28: Se acostumbra uno a todo. Vamos así como en Sevilla, tal. Más o menos lo único para dormir mal. A sudar y sudar, ventilador, a comprar ventilador y lo que nunca hemos comprado. Pero bien, hay que acostumbrarse porque nos va a venir esto del cambio.
29: ¿Qué hacemos ante el calor para llevarlo lo mejor posible?
30: Hacemos respiración y tranquilidad.
23: Respiración y tranquilidad es lo que decía esta persona, que me lo he quedado pensando, porque digo, muchas veces nos agobiamos y ya te nos estresamos pensando que vamos a pasar ese calor horrible, pero mira, esta persona dice tranquilidad, respirar y tomárselo con paciencia. También hemos hablado con un chico joven que nos ha contado que en la última ola de calor, o sea, en la primera que hemos tenido hace un par de semanas, que él mismo sufrió un golpe de calor, que le tuvieron que atender, que llegó la ambulancia, así nos lo contaba.
31: Un poquito jodido, la verdad. Nosotros vamos a ir de vacaciones ahora, porque es insoportable aquí. Y encima vienen las rachas estas que vienen del calor, y está siendo de lo peor. Nos tenemos que quitar todas las sábanas y todo. Mañana viene más también, y a mí me dio un golpe de calor, sí. Me quedé inconsciente. Y vinieron unos vecinos y me echaron agua y todo eso, vino la ambulancia. Y es la última ola de calor. Que beban mucha agua, que se hidraten muy bien, y que si pueden, que se pongan a la sombra.
23: Bueno, pues nada mejor que oírlo de las propias palabras de una persona que ha sufrido un golpe de calor, ¿no? Para tener en cuenta esos consejos. Mucha agua y sobre todo estar a la sombra. Es lo que nos va a tocar los próximos días, compañero.
0: Es que ricasco, Marlen. Saludamos también a Santiago Gaztelumendi, director de Estrategia y Coordinación de Euskalmet. Egunon.
1: Egunon.
0: Bueno, de nuevo calor intenso. Es cierto que, corríjame si me equivoco, no va a durar tanto en un nivel tan intenso como hace dos semanas.
1: Efectivamente. Entonces, fijaros que para eso tenemos los colores. Recordamos que tenemos el color amarillo, naranja y rojo. Y este episodio va a tener, y ahora entramos en detalles, probablemente tenga dos días en naranja, en algunas zonas, no en todas, que serían hoy lunes y mañana martes. Y luego ya pasamos a amarillos, particularmente en la mitad sur del territorio. En la mitad norte ya quedarían 30 grados. Entonces, en principio, nada que ver con el episodio pasado.
0: Esas, de momento, para el día de hoy, no sé si será que sea el día de más calor de toda esta semana.
1: Sí, si miramos todo el territorio y miramos las temperaturas máximas que podemos alcanzar, hoy sería el peor día de los próximos, ¿de acuerdo? De los próximos, pongamos 5 días, sería el peor hoy. Hoy andamos con ese amarillo rondando en el litoral los 33 grados o superándolos, y luego tenemos naranja para el resto del territorio, para todo el interior, básicamente con temperaturas que pueden rondar o superar los 37-39, por simplificaros un poco. Uh-huh. Entonces hablamos de un Bilbao con 38-39, o un Vitoria con 38, o un Donosti pues rondando los 34. Eso sería hoy. Uh-huh. Si nos vamos a mañana, la diferencia es sustancial, porque en la franja litoral, por ejemplo, pasaríamos a tener 26 grados. En interior de Vizcaya y Guipúzcoa empezaríamos a rondar los 33, 34, 35, por debajo de 35. Y sin embargo se mantendría todavía alto en la mitad sur. En Llanada y en Rioja Alavesa se mantendría alto rondando los 37, 38. Y el miércoles ya sería muy diferente, con 26 de máximas, imaginaros, en el litoral, rondando los 30 en interior de Vizcaya y Guipúzcoa, iríamos a 35, 37 en la mitad sur. Y eso se puede prolongar unos días, pero ya en amarillo, hasta ver qué pasa con el siguiente lote que probablemente asome para la semana que viene otra vez.
0: Y otras cifras muy importantes son las de las temperaturas mínimas, que batieron récords absolutamente en la anterior ola de calor. Aquí tampoco vamos a tener mínimas tan altas, ¿no?
1: No, y de hecho esa es la consecuencia de que no tengamos el aviso por ahora de precipitaciones persistentes. Acordaros que emitimos dos tipos, el de precipitaciones persistentes, que hace referencia a esas noches extremadamente cálidas junto con días cálidos, y el de temperaturas extremas, que hace referencia a las horas centrales del día. Fijaros que solamente hemos hablado de las temperaturas extremas, es decir, de mucho calor en las horas centrales del día, ¿vale? Lo que no quita, por ejemplo, hoy hemos tenido mínimas que han rondado entre los 12 y los 15 grados en el interior de Euskadi. En el litoral, sin embargo, por encima de los 18. Mañana nos vamos a ir a rondar los 20 en el litoral, 19-20, y eso se va a quedar así próximos días, en el litoral, pero no van a acompañar las máximas. Y en el interior hay que tener en cuenta que al estar despejado, estamos con cielos despejados, no hay demasiado viento, entonces las temperaturas bajan. Relativamente, que estamos en verano, como algún oyente decía.
0: Sí, pero en cualquier caso las olas de calor, esto es evidente, son cada vez más intensas, más tempranas, sí, más repetidas, van perdiendo, ¿no?, su consideración de excepcionales, ya no son excepcionales.
1: Pues no nos queda más remedio que decir que ya no son tan excepcionales en nuestro territorio, porque es como dices, son más tempranas, la prueba la tenemos este año. Son más intensas, los picos dentro de las olas pueden ser más, con temperaturas más elevadas que a lo que estábamos acostumbrados, sobre todo hasta finales del siglo XX, principios del XXI, y son más duraderas, duran más tiempo en general, ¿no? Entonces eso es una tendencia climática que es así, entonces pues poco a poco lo iremos notando, ¿no? Porque las tendencias climáticas a veces es difícil que el ser humano note, ¿no? Decimos, la temperatura promedio ha aumentado 0,3 grados por década desde 1970, alguno dirá, parece muy poco. Bueno, ese fondo es es la consecuencia de todo lo que vivimos ahora, ¿no? Ese fondo persistente de subida. Son 0,3 grados por década, no parece nada, pero eso acumulado acaba siendo mucho, ¿no? Uh-huh. Ese es el problema que tenemos. Uh-huh.
0: Pues Santiago Gaztelumendi, director de Estrategia y Coordinación de Euskalmet, eskerrik asko por atender la llamada de Boulevard, de Radio Euskadi.
1: A vosotros por el interés. Gracias, agur.
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0: 9 y 32 minutos de la mañana. Miramos a las carreteras, cómo se circula a esta hora. Naroa Torralba, egunon.
2: Egunon, John. Nos informan desde la Ertzaintza y la Policía Foral que todos los accidentes y todas las retenciones se han solucionado, así que tranquilidad en la red viaria a estas horas.
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0: 9 y 35 minutos de la mañana. Vamos a irnos a continuación, vamos a mirar a Estados Unidos, vamos a mirar al Mundial de Fútbol. Hoy juega la selección española, octavos de final ante Portugal. En un desayuno informativo, el viernes, el Lehendakari Pradales hacía esta reflexión que después ha tenido recorrido durante todo el fin de semana, esta reflexión sobre si él apoya o no a la selección española. Decía que gane el mejor.
1: Yo le pregunto, ¿le gustaría que España jugase en San Mamés?
2: A mí me gustaría que jugara en San Mamés contra Euskadi, de verdad.
1: ¿Usted quiere que gane España el Mundial?
2: A mí me gustaría que gane la selección que mejor juegue y que lo demuestre. Yo soy de la selección vasca, punto.
1: Ya, ya.
2: Y a partir de ahí, pues que gane el mejor.
0: Pues esas las palabras del Lehendakari Pradales, que como decimos han tenido recorrido durante este fin de semana, han llegado incluso a la propia concentración de la selección española con pregunta para uno de los representantes vascos de la selección española, caso de Mikel Oyarzabal.
3: Cada uno tiene sus gustos y ya está. Yo no soy quien para hacerle cambiar de opinión a otra persona y lo que opine cada uno es respetable.
0: Bueno, respetando la opinión, y una opinión que también en Euskadi es diversa, eso sí, hay quien ve en Euskadi más camisetas de la selección española que nunca, y hemos salido a la calle a preguntar a ver si ven más camisetas de la selección española y con quién va hoy la gente en ese partido entre las selecciones de España y de Portugal. Junen Martín, ¿qué tal? Egunon.
4: Sí, unas declaraciones del Lehendakari Imanol Pradales sobre la selección española que han abierto el debate a pocas horas del partido de octavos del Mundial entre España y Portugal. Pradales aseguró que es de la selección vasca y que le gustaría ver algún día Euskadi-España en San Mamés. Pues hemos salido a la calle a preguntar a quién apoyan esta noche.
5: La pelotilla de mi trabajo he apostado que va a ganar Portugal, pero sí que es verdad que a mí España me da igual.
6: Yo con Portugal, yo de España no quiero saber nada, yo soy vasco, prefiero que gane Portugal.
7: Pues yo la verdad que voy con España, aunque seamos vascos y tal, no influye mucho en donde vivamos.
8: Y si Euskal Herria pues no juega, pues habrá que ir con España, otra cosa que juega Euskal Herria.
4: Más allá del debate, hay algo en lo que muchos coinciden. Este verano se están viendo muchas más camisetas de la selección española que en otras ocasiones. Un apoyo que, según reconocen, resulta más visible durante este Mundial.
9: Sí, demasiada, más de la que me esperaba.
6: Alguna camiseta que otra sí hemos visto de España, sí.
8: Yo, de hecho, el otro día desde mi casa, la verdad que me sorprendió ahí, donde que yo vivo ahí arriba en Miribilla, y me sorprendió bastante, la verdad.
10: Yo estoy ahí en el bar La Caja de aquí de Indaucho y no paro de ver a todos los chavales con la camiseta de España.
4: La polémica llega además con la vista puesta en el Mundial 2030 para que Euskadi sea una de las sedes compartidos en San Mamés y Anoeta, mientras España buscará esta noche ante Portugal un billete para los cuartos de final.
0: Bueno, pues no sé si coincidís en que habéis visto también más camisetas de la selección española en este Mundial que en otros.
11: Yo sí.
12: Pues yo sí. Concretamente creo que he visto dos. No, yo creo que más o menos yo las que he visto son las habituales. Supongo que todo depende también de dónde viva uno, ¿no? Pero en general me parece que en mi entorno, desde luego, pocas o casi ninguna.
0: Javier, decías.
13: Yo sí. Yo estoy viendo más camisetas de la selección española. Y en relación a los gustos, Mikel Oyarzabal tenía razón. Bueno, pues oye, si el Lehendakari quiere ver a la selección de Euskadi... Bueno, yo creo que todos los que vivimos aquí nos gustaría ver la selección de Euskadi jugar. Otra cosa es que en estos momentos la realidad es la realidad. Mikel Oyarzabal, que es nuestro ídolo, yo soy de la Real, evidentemente, y está haciendo un pedazo de mundial. Soñamos ya todos aquí con que, bueno, y me imagino que vosotros también allí, ¿no? Que sea bota de oro en el mundial y que gane, evidentemente. Y está jugando con la selección española y espero que hoy haga un gran partido y que pasemos a la siguiente eliminatoria y que pueda ganar el mundial, sin duda.
0: Ainhoa.
14: A mí me gustaría poder ver a las, en plural, selecciones de Euskal Herria, no de Euskadi, de Euskal Herria. Me gustaría, creo que hay deportes además en las que se podría dar, porque hay jugadores y jugadoras de los siete territorios, o por lo menos de Nafarroa, Euskadi, y las tres herrialdes de Iparralde, sea el rugby, sea el surf, sea la pelota misma. Pero bueno, llevamos muchos años, ¿verdad?, con el eterno debate que cuando pedimos una selección vasca propia, pues nada, las fuerzas nacionalistas españolas evitan de cualquier manera que se pueda hacer. Más allá de eso, a mí como no me gusta el fútbol, pues no voy a hinchar por ninguno de los equipos porque no lo estoy siguiendo. Ya sé que esto es muy poco popular, pero no lo estoy siguiendo y bueno, pues me da igual. Ahora, lo que yo sí he visto por Donosti son un montón de camisetas de la selección mexicana. Pero porque hay cantidad de gente mexicana que viene aquí con la camiseta que yo al principio pensé, uy, por los colores, churi, gorri, eta verde, pensé, uy, pero que esta será nuestra selección. No,
13: bueno, eran aquí camisetas mexicanas. En Donosti también ha pasado una cosa curiosa, y es que en vísperas del partido de Argentina, en la Zurriola, se reunieron pues,
14: un montón de
13: argentinos.
14: Sí, que yo pensé que eran de la Real por los colores.
13: Animando,
14: o sea,
13: pero un montón, cientos y cientos de argentinos, con lo cual aquí ya, pues bueno, nadie se oculta y exhibe con total tranquilidad sus equipos, sus pasiones, y eso es lo importante, ¿verdad?
0: Yo camisetas he visto de muchísimas selecciones distintas, tanto por gente que le gusta el fútbol como por también inmigrantes, en este caso de numerosos países, y que también pues llevan las camisetas de sus selecciones. Yo decíais Argentina, yo aquí en Bilbao lo que he visto muchas, por ejemplo, es de la selección colombiana. Yo creo que es seguro que en Bilbao lo que más se lleva es la camiseta de la selección colombiana, eso seguro. Y es que
12: justo iba a decir eso, ¿no? Yo he visto más camisetas de la selección colombiana que de la española. De la española ya he dicho antes concretamente dos. Volviendo un poco al origen de la cuestión, yo creo que la opinión que expresaba el Lehendakari es la opinión mayoritaria en el seno de la sociedad vasca. Yo no tengo mayor duda respecto a eso, ¿no? Es decir, una cierta indiferencia, con respeto, evidentemente, con ganas de ver un mundial de buen fútbol, pero yo creo que con simpatía hacia selecciones pequeñas, pues que están jugando bien y que están dando sustos, ¿no? Por ejemplo, se me ocurre lo que ha pasado con Cabo Verde, ¿no? Yo creo que eso es seguramente la opinión mayoritaria en el seno de la sociedad vasca. Luego, respecto a Euskadi y Euskal Herria, bueno, yo creo que en este caso son sinónimos, porque lo que el Lehendakari expresaba con Euskadi es la selección de todos los territorios.
14: Pues
12: no tengo ninguna duda. No tengo ninguna duda al respecto. Luego cada uno podrá decir lo que quiera.
14: No.
12: Y en el propio Estatuto de Guernica, además, se recoge Euskadi y Euskal Herria. En fin, creo que ese tipo de debates interesados no son...
14: Que Euskal Herria son las siete provincias.
12: Hay mucha gente que considera que Euskadi son los siete territorios. Punto. Esa es la opinión de muchísimos abertzales. Bueno, entonces también hay diferentes criterios, pero me parece que lo esencial no es eso. Lo esencial es que... Bueno, se respeta evidentemente a todos aquellos que están a favor de la selección española, pero yo creo que la opinión mayoritaria en el seno de la sociedad vasca es favorable a la oficialidad de las selecciones deportivas vascas. Eso creo que es innegable, pero me parece sano, insisto, que ese sentimiento se viva con respeto hacia los sentimientos de los demás.
13: Sí, que es posible que haya un sentimiento mayoritario de que haya una selección de Euskadi o de Euskal Herria, como queráis, pero en estos momentos sí que yo creo que hay una parte importante de vascos que hoy quieren que gane el equipo de Mikel Oyarzabal, y que es la selección española.
0: Bueno, oyentes, 688-840-840, escuchamos.
11: Hola, Egunon. En la zona de Indaucho fue el anterior. Justo vi una señora con el... Nosotros íbamos en el coche, una señora con el perrito, y que llevaba en la espalda una camiseta y que ponía atrás lo de yo soy español, español, español. Y no pasa nada. Habrá gente en Bilbao que sea española, que se sienta española y que quiera defender la selección española, y hay gente que nos da igual.
0: Bueno, pues esas más opiniones que vamos recogiendo en el 688-840-840. Roldán, no sé si querías añadir algo más, que te escuchaba antes.
13: No, simplemente eso, que ya sabéis, y lo he repetido, soy de la Real. Mikel Oyarzabal está siendo un gran jugador, es un delantero, lleva muchos goles, está ya casi tuteando a Mbappé y a Messi. Y efectivamente que hay gente que, como decía esta oyente, pues hay gente que es de España, no es de España, y todo aquí, el mundo se respeta, que es lo importante.
14: y desde las identidades múltiples que se pueda con toda tranquilidad hinchar por una o por otra. La cuestión es que hoy día no podemos hinchar por la selección vasca.
0: 10:45, tenemos que dejar aquí estos diálogos que nos espera el tablero mundial. Joseba Ruti, Ainhoa Beola, Javier Roldán, es que ricas con los tres.
13: Agur.
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0: Hoy en el tablero mundial vamos a mirar al continente posiblemente más olvidado del planeta. Vamos a mirar a África, a su presente y su futuro. Óscar Pérez, Egunon.
20: Egunon, con 1.400 millones de habitantes, África es el segundo continente más poblado del mundo y es a la vez el más pobre. El 46% de la población del África subsahariana vive en situación de pobreza extrema con menos de un dólar al día. Es un continente que además solo suele ser noticia por las diferentes guerras que hay en su territorio. La de Sudán ha cumplido ya 3 años y hay conflictos eternos también en la República Democrática del Congo, en Somalia, Etiopía, Mali, Burkina Faso y muchos más. Así está una lista de unos 20 conflictos armados. Pero África es también un continente de esperanza. Tiene la población más joven del planeta, con una edad media de 19 años. El 60% de los africanos tiene menos de 25 años. Y además, es un continente muy rico en materiales. Alberga un tercio de las reservas minerales del mundo. El 80%, por ejemplo, del coltán mundial está allí, un material clave para la electrónica. Es rico también en oro, diamantes, petróleo y gas natural. Otra cosa es que les vayan a dejar gestionar y recibir los beneficios de su explotación.
0: Para hablar de este continente y de la situación particular de sus países, hablamos hoy con uno de los periodistas que mejor conoce África, Xavier Aldecoa. Egunon, buenos días.
21: Egunon, ¿cómo estáis? Buenos días.
0: Vamos a empezar por Sudán, que ha sido el conflicto del que más se ha hablado en los últimos meses. Han pasado ya más de 3 años desde que las fuerzas de acción rápida se rebelaron. Desde entonces, en torno a 130.000 víctimas. Es un conflicto que ha tenido momentos muy duros, ¿no? Y del que parece complicado salir a corto plazo.
21: Pues sí, la verdad es que es uno de los conflictos, yo creo que más silenciados, sobre todo por la magnitud de la tragedia. Hablamos de unas masacres que a veces incluso las hemos visto televisadas, de sufrimiento, de hambre, y sin embargo no acaba de salir demasiado en los medios, no se explica demasiado como otras guerras como Ucrania o Gaza, que evidentemente hay que explicarlas también, pero en cambio Sudán, pese a esa magnitud de la tragedia de proporciones bíblicas, sigue rezagada un poco como un conflicto lejano que prácticamente no nos incumbe.
0: Amnistía Internacional denunció la semana pasada que esas fuerzas de acción rápida cometieron crímenes contra la humanidad al tomar la ciudad de El Fasher en Darfur. ¿Cómo fue ese asedio de más de un año?
21: Bueno, fue un asedio criminal, porque fue un asedio prácticamente, para que nos entendamos, casi medieval. O sea, durante, como decías, más de un año, un asedio en el que no dejaban entrar comida, no dejaban entrar agua, prácticamente asfixiando tanto a sus rivales militares como a la población civil. Y cuando el bando militar, el ejército, salió en desbandada, no tuvieron piedad de la población. Y además, antes decía televisada, es que aquí fue de manera literal. Algunos de los soldados rebeldes firmaron con sus móviles, lo publicaron después en TikTok, cómo asesinaban a gran sangre fría a mujeres, a niños, a ancianos que huían. Y eso es un poco la punta del iceberg, porque eso ha ocurrido en otros sitios. Lo que pasa es que ese asedio de Al-Fasher, que es verdad que fue como más grave todavía, lo pudimos ver. Pero el conflicto sigue enquistado en esa maldad, sigue enquistado en esa crueldad y también en esos intereses internacionales, ¿eh? Porque aquí hablamos sobre todo que hay oro, es en las terceras reservas de oro de África en Sudán, y cómo se las disputan no solo ambos bandos, sino también con apoyos internacionales. Por ejemplo, este asedio de Al-Fasher no habría sido posible si Emiratos Árabes Unidos no le hubiera proporcionado armas a cambio de ese oro sacado de manera ilegal de las minas. Así que es un conflicto complejo y sobre todo cruel.
0: Uh-huh. Vamos a mirar también a Sudáfrica. Noticia la semana pasada por manifestaciones contra la inmigración. Es un país en el que el rechazo al inmigrante ha crecido notablemente. ¿Hasta qué punto es preocupante? ¿Y es un fenómeno que se ha extendido a otros países o que de momento se queda en Sudáfrica?
21: Bueno, yo creo que lamentablemente las posiciones de racismo y de extrema derecha no son solo particulares de Sudáfrica o de otros países africanos, sino también los estamos viendo en otros sitios, en Estados Unidos, en Europa incluso. Pero yo aquí, además de racismo, yo creo que hay que poner otro componente importante en la balanza, que es el de la desigualdad y el de la pobreza. Estamos hablando de uno de los países más desiguales del mundo, donde el desempleo en algunos sectores, porque es muy diferente entre blancos y negros, en algunos sectores de la población negra alcanza el 60%, donde la pobreza está subiendo, donde el acceso a centros sanitarios está colapsado, etcétera. Y ahí vemos una batalla entre los pobres contra los todavía más pobres, que es alentada por algunos partidos políticos que ahí ven una manera de sacar rédito, ¿no?, y de conseguir votos. Así que es un cóctel demasiado peligroso y que no, lamentablemente, no es solo exclusivo de Sudáfrica.
0: Uh-huh. El ébola ha vuelto también a ser noticia últimamente, esta vez en la República Democrática del Congo. El gobierno daba a conocer la semana pasada un nuevo balance que eleva a 447 el número de muertos, 1.460 los casos confirmados. ¿Cómo están las cosas? ¿Se está logrando contener este nuevo brote?
21: No, todavía contener no, es una palabra demasiado grande para lo que ocurre. Es verdad que está un poco más estabilizado en relación a las preocupaciones que había inicialmente, pero contener no, tardaremos en verlo porque sobre todo falta de recursos, hay una falta de recursos para contenerlo. Ahora es verdad que a nivel internacional se ha lanzado mucha ayuda, pero es que también se ha producido este brote importante de ébola en una zona afectada por el actual conflicto que hay en República Democrática del Congo. En algunas zonas están controladas por el gobierno de Congo, pero otras están controladas por un grupo rebelde de M23 u otras en zonas donde actúan los más de 120 grupos rebeldes, porque es una zona además donde hay mucha minería y donde hay mucha riqueza mineral, que además ayuda a que haya una movilidad mucho mayor y que se multiplique un poco el miedo a este brote. Es demasiado pronto, pero es verdad que no, las cifras están ayudando a pensar que no va a ser tan grave como parecía, sobre todo al inicio, que parecía que nos íbamos a plantear en un escenario similar al de 2014 en África Occidental, y ahora mismo estamos muy lejos de esas cifras. Más o menos hubo unos 28.000 afectados entonces, aquí ahora decías unos 1.000, un poquito menos de 1.500.
0: Sí. Donald Trump, más cuestiones, ha cumplido ya casi un año y medio de su segundo mandato en la Casa Blanca. Bueno, de hecho lo acaba de cumplir. Una de sus medidas estrellas fue la de cortar la ayuda al desarrollo. Acaba de cumplirse, de hecho, un año del cierre de la Agencia de Estados Unidos para el Desarrollo Internacional, y eso se nota sobre todo en África. ¿Cómo ha afectado?
21: Bueno, ha afectado a programas importantes como el del SIDA, por ejemplo, el de la malaria, de manera criminal, yo diría, porque esos recortes que se hacen en un despacho de Washington significa que hay más gente contagiada y más gente que no puede tratarse o directamente que muere, ¿no? Y, uh-huh. Y en enfermedades que son tratables o al menos que son fácilmente defendibles, en la cuestión de la malaria, por ejemplo, con una red de mosquitos se puede hacer que no afecte a muchísima gente, se puede disminuir el grado de infección o en el SIDA, ¿no? Entonces, estas cuestiones son importantes. Y después en otras, como por ejemplo ahora hablábamos del ébola, esos recortes han implicado que no se puede hacer ni un seguimiento ni una prevención. Donde estalla el ébola, es verdad, pero también en un lugar donde se habían ido muchos médicos y muchos enfermeros, mucha gente que podía haber alertado lo que está ocurriendo, precisamente por esos recortes. Esos recortes quitaron puestos de trabajo, la gente se va de lugares que hay riesgo, y por ejemplo el ébola tardó más de un mes en detectarse directamente relacionado con estos recortes de Donald Trump.
0: Uh-huh. Hablamos de Estados Unidos, China puso su mirada en África, también lo ha hecho Rusia, y chinos y rusos han ido sustituyendo la presencia desde los tiempos de las colonias de las potencias occidentales clásicas. Francia ha retirado sus tropas del Sahel y se ha marchado de las bases que tenía en África Occidental. ¿Cómo está ahora mismo este proceso? ¿Sigue China aumentando su presencia y Rusia, con la guerra de Ucrania, lo ha disminuido o no? ¿O sigue con esa ampliación, con esa presencia?
21: Bueno, sí, Rusia se ha visto obligada a disminuir un poco la presencia porque tiene un flanco abierto muy importante en Ucrania, pero eso significa que se haya ido ni mucho menos, sigue controlando sobre todo zonas y países que estaban bajo el mandato, bajo la influencia de Francia, porque fueron países de donde Francia fue excolonia, pero Rusia sí que es verdad que ha tenido que bajar un poco, de dejar de apretar tanto el acelerador en esta zona del Sahel, donde sigue teniendo amistades. China, una apisonadora. China no baja el ritmo. Sí que es verdad que con un nivel más geoeconómico que geoestratégico, como en el caso de Rusia, pero sigue colocando y aumentando su presencia económica en estos lugares. Y en el otro lado de la moneda está Francia. Francia cada vez pierde más peso. El fin prácticamente del France-Afrique, como se llama esta red de influencia que tuvo en todos los países que fueron colonia, cada vez pierde más peso y no solo a nivel político, económico, sino también diría social. Una de las cosas que más me sorprende cuando voy por estos países es cómo hay una cierta rabia, un cierto hartazgo con Francia, que no se recupera pese a que por el otro lado se ve que Rusia, que le ha sustituido en muchos de estos sitios, tampoco es que lo esté haciendo mejor, pero esa rabia que se le tiene a Francia es algo que sí que detecto en mis viajes.
0: Y si no me equivoco, mañana mismo viajas de nuevo a África, si no me equivoco, a Tanzania, ¿no? ¿Qué vas a hacer allí?
21: Sí. Estuve ahora en Egipto la semana pasada, ahora a Tanzania otra vez, pero en Tanzania estoy haciendo un reportaje, una serie de reportajes sobre los animales más en peligro de extinción de África y sobre todo quiénes están luchando para defenderlos, quienes están en la primera línea en esa primera trinchera, línea de batalla para defender el ecosistema. Así que a ver si sacamos buenas historias.
0: Y una última reflexión breve te voy a pedir si es posible, porque decíamos que África es un país jovencísimo, también que tiene una riqueza mineral enorme, sin embargo, bueno, está plagado de conflictos, como hemos comprobado, y algunos estados parecen ingobernables. Sobre el futuro del continente, ¿cómo lo ves?
21: Bueno, es un continente tan diverso que yo creo que habrá diferentes futuros. Son 55 países si tenemos en cuenta Sahara Occidental, y yo hay países que creo que evolucionan y evolucionan bien. Pienso en Botswana, por ejemplo, que está diversificando su economía, pienso en Namibia, en países incluso más pobres, como Gambia, pero Ghana, Costa de Marfil, o las islas, Cabo Verde, Seychelles, que sí que están avanzando, Ruanda también, y por el otro lado lo decías también, ¿no? Esos conflictos que ponen un pie en el cuello de muchos estados, y ahí sí que vamos a ver malas noticias. Pero yo tengo esperanza precisamente por un dato que has dicho antes, ¿no? La juventud extrema en el continente africano, y eso, si se sabe gestionar, es una fuerza imparable.
0: Pues Xavier Aldecoa, Esker Ricasco, muchas gracias por atendernos en la llamada de Boulevard de Radio Euskadi, por estar en esta tablera.
21: Esker Ricasco, un abrazo y un placer.
0: Aquí lo dejamos por hoy. Boulevard regresa mañana, sigue a continuación con Alicia San Juan, Biararte, Ondo Izan.
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22: En la AP8 en Yurreta se cortará el carril izquierdo en sentido Cantabria desde mañana martes hasta el jueves, desde las 9 de la mañana hasta las 4 y media de la tarde. Además, en la Vizcaya 3651 en Alonsotegui se cortará un carril mañana martes y el miércoles desde las 8 de la mañana hasta las 6 de la tarde. Más información en Vizcaya 3651 en Alonsotegui se cortará un carril mañana martes y el miércoles desde las 8 de la mañana hasta las 6 de la tarde. Más información

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1: Noticias de las 10, según comenzamos con un par de apuntes en tráfico. Precaución en la Vizcaya 30 por un accidente entre un camión y dos coches a la altura de Zamudio en sentido Erleche. Hay un carril cortado y retenciones en ese punto, ténganlo en cuenta. Y retenciones también en la N121A, en la rotonda de Zaisa en Irún, por la afluencia de camiones en la zona de La Muga. Y a dos horas del chupinazo que dará comienzo a los Sanfermines, el alcalde de Iruña, Joseba Asirón, ha recibido a Radio Euskadi en el ayuntamiento. Asirón advierte de que en las horas centrales del día se espera muchísimo calor, pide disfrutar de las fiestas en convivencia y admite que un alcalde vive la fiesta desde la tensión y la responsabilidad.
2: No se puede disfrutar. Son muchas cosas las que hay que tener controladas. Cada mañana, el parte de incidencias, cada encierro, cada acto festivo pues, masivo, los fuegos artificiales. Tantas cosas las que se movilizan en San Fermín. Pues igual hay algún momentico pues, que me puedo juntar con la cuadrilla en una comida o, no sé, algún momento con la familia, algún vermutillo. Pero, en fin, serán ya contadas ocasiones. Pero, insisto, que me quiten lo bailado. He disfrutado mucho de San Fermín.
1: A las 12, con el lanzamiento del chupinazo a cargo de la Subdirección de Urgencias de Navarra, comenzarán las fiestas de San Fermín. 9 días por delante, que si no pueden ir, podrán seguir aquí en directo en EITB, chupinazo, encierros, también, por supuesto, aquí en Radio Euskadi. Un chupinazo que será especialmente caluroso. A la misma hora se activará la alerta naranja con temperaturas hoy que rozarán los 40 grados. Será también en Euskadi el día más caluroso de la semana. Mañana, aunque se mantenga el naranja en algunas zonas, las temperaturas irán bajando. A partir del miércoles, todo el territorio quedará ya en amarillo. A diferencia de la pasada ola de calor, esta vez se espera que durante la noche, las temperaturas sean algo más bajas. Escuchamos a Santiago Gaztelumendi, coordinador de Euskalmet.
3: Hoy sería el peor día de los próximos. Hoy andamos con ese amarillo rondando en el litoral los 33 grados o superándolos, y luego tenemos naranja para el resto del territorio, para todo el interior. Básicamente con temperaturas que pueden rondar o superar los 37-39. Si nos vamos a mañana, la diferencia es sustancial, porque en la franja litoral, por ejemplo, pasaríamos a tener 26 grados. En interior de Vizcaya y Guipúzcoa empezaríamos a rondar los 33, 34, 35. Y sin embargo se mantendría todavía alto en la mitad sur.
1: Mientras tanto, en Navarra continúan las labores de extinción del incendio de vegetación declarado la tarde de ayer en Imarcoain, que se encuentra ya estabilizado. Los esfuerzos del operativo se centran ahora en el pinar situado entre Imarcoain y Beriain. Trabajan en el lugar brigadas de los parques de Estella, Peralta y Tafalla. Incendios que preocupan también a países como Francia o Portugal. El incendio forestal cerca en el departamento de los Pirineos Orientales, cerca de Perpiñán, ha quemado ya 4.600 hectáreas y sigue además avanzando. 10.000 personas han sido ya evacuadas y en la extinción trabajan esta mañana 700 bomberos. En Portugal parece controlado ya el incendio de Boucela, el mayor de este año en el país, con 13.000 hectáreas quemadas. Las autoridades portuguesas permanecen especialmente atentas por las altas temperaturas que está registrando el país. Recordamos esos puntos problemáticos en carreteras. Precaución en la Vizcaya 30 por un accidente entre un camión y dos coches en Zamudio, en sentido Erleche. Hay un carril cortado y retenciones en ese punto, y retenciones también por la afluencia de camiones de transportistas en la N121A.

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0: Kaixo, egunon, son las 17 minutos de la mañana. Hoy nos espera un día muy caluroso en gran parte de nuestro territorio. Estamos bajo aviso amarillo por temperaturas elevadas, extremas, a partir de las 12 del mediodía hasta las 6 de la tarde, tanto en la costa guipuzcoana como en la vizcaína. Se esperan temperaturas máximas de 33 grados. En el interior tendremos alerta naranja, lo estamos contando a lo largo de esta mañana. Estará activada desde el mediodía de hoy hasta las 8 de la tarde y se esperan hasta 38 grados, mientras que en el centro de Nafarroa y en la ribera del Ebro aumentarán a nivel naranja, ante la previsión de que se alcancen los 40 o 41 grados. Y de cara al martes, de cara a mañana, vamos a vivir una jornada muy parecida a la de hoy. El calor, por lo tanto, va a ser intenso en la jornada de hoy, aunque no será como hace dos semanas. Así que en ese sentido podemos sentirnos aliviados. Bueno, hoy también nos estamos contando que un incendio forestal de gran magnitud ha arrasado el pinar de Oriz, entre Imarcoain y Beriain, en Nafarroa. Anoche quedaba estabilizado este incendio en Imarcoain, afortunadamente. Los vecinos de la zona describían, al menos ayer, una virulencia enorme. Aseguraban haber visto llamas de más de 50 metros de altura. Así que la atención informativa ha estado puesta en Nafarroa desde ayer por este motivo, pero hay otras razones bien distintas para acercarnos a Navarra y concretamente a Iruña, porque a partir de las 12, dentro de menos de dos horas, sonará el chupinazo en Iruña y también aquí en Radio Euskadi, concretamente en Boulevard, porque nos pilla, vamos, nos pilla de lleno. Juan Terol, egunón.
1: Hola, Alicia, egunón. ¿Y sabes lo que estaba pensando yo?
0: ¿En qué estabas pensando?
1: Pues que habrá gente que va a vivir el chupinazo por primera vez, mucha gente obviamente aquí en la sintonía de Radio Euskadi, pero otra mucha gente se acercará por primera vez queriendo vivir el chupinazo desde dentro, desde el meollo, desde la plaza del ayuntamiento, algo que pues la mayoría evita porque pues por Wow, por la radio se escucha muy bien, por ETV, pero hay quien obviamente lo quiere vivir allí. Y seguramente estarán muy nerviosos, nerviosas, a punto ya de, bueno, de entrar el que pueda, porque, claro, entrar en la plaza es muy complicado. Además, en un día, como decías, muy caluroso, ¿eh? Hay que beber mucha agua, por favor, gorros, viseras y, bueno, protegerse del sol y del
0: protegerse
1: calor.
0: Protegerse del sol y mantener también las culturas, o sea, las conductas cívicas, que de eso ya, algo ya sabemos en este programa, porque nos metimos de lleno en ellas el pasado viernes. Y en el contexto festivo, pues a veces, bueno, pues se pierde un poquito, se nos va.
1: Se nos va, sí, importante, bueno, por favor, ¿eh? El respeto y la educación, que no nos falte. Nunca.
0: Que no nos falte. Y la información, recordamos que EITV ofrecerá una cobertura absolutamente total de este acontecimiento festivo que comienza hoy en Iruña, las radios de EITV. También vamos a ofrecer, como os decíamos, este chupinazo dentro de nada, a las 12 del mediodía, y los encierros, por supuesto, aquí en Radio Euskadi. El chupinazo se va a poder seguir en este programa y después en Aquí Verano con Ander López Lerena y Aritz Aguirre, que estará ahí contándonos dónde está el corazón de la fiesta cada día en nuestro programa. 10:10, vamos a por nuestro primer bloque de publicidad y luego nos vamos directamente hasta Iruña.
1: ¡Qué ganas!
0: Quiero verte. Qué ganitas, ¿verdad?
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0: Estamos escuchando este tema, Oberena, a manos de Aldapeco Basque Latin Jazz, una formación que ha reinventado este emblemático himno de la Peña Oberena con esta fusión de tradición vasca, de ritmos latinos y de jazz. Es una canción recién estrenada. Se publicó el 1 de julio de cara a lo que se viene, que es mucho. Aritz Agirre, ¿qué tal, Egunon?
1: Egunon, pues qué mejor canción en tono de salsa sanferminera para ¿sí? describir este día con el calor sofocante que va a hacer, que por ahora se está súper bien, ¿eh?, en las calles de Iruña, que poco a poco se van llenando de gente, poco a poco se va acercando la gente a ese punto neurálgico de la Plaza del Ayuntamiento. Esperamos hasta 37 grados, en las sombras está muy bien, cuando empieza a pegar el sol ya se nota un poco ese tono abrasador, esa caldera que se va a convertir hoy de nervios y de ebullición y de fiesta a la Plaza del Ayuntamiento. Y os cuento la foto. En el centro, en la Plaza del Ayuntamiento, en estos momentos, la Policía Municipal la ha vaciado totalmente. La gente que estaba esperando desde las 7 de la mañana, pobres, porque han vuelto afuera, porque por seguridad se vacía totalmente toda la plaza y los aledaños, una parte de la calle Mercaderes, una parte de la calle Mayor, y ahora ya están estableciendo los accesos a la plaza para, con una barrera de policía, ir controlando que la gente no meta vidrio, que está prohibido, que la gente no meta objetos punzantes, etcétera. Y poco a poco, ahí es donde está la ebullición de la fiesta, y estamos un poco en la parte de atrás, en la cocina de la fiesta.
0: Tenemos problemas en esta comunicación con Aritz. Los problemas sí, propios de una conexión en directo en un día en el que...
1: ¿Me escucháis ahora?
0: Ahora te escuchamos.
1: Ahora me he movido un poco. Decía que me he dado una vuelta por los alrededores, por la parte de atrás de la Plaza del Ayuntamiento, y ya están los vecinos y vecinas sacando las mesas a las calles porque es el mejor momento de la fiesta, la previa. Ese día, hoy, el día 6, en el que se juntan las cuadrillas, los amigos, amigas de siempre, se reunifican las cuadrillas alrededor de una mesa. Los vecinos y vecinas del casco viejo tienen la suerte de hacerlo al aire libre. Hemos estado, por ejemplo, en la calle Calderería. Estáis aquí, en plena calle de la Calderería.
2: Sí.
1: Vaya envidia dais, ¿no?
2: Bueno, a ver, es la ventaja que tiene ser vecino. Vivimos en la Curia y estábamos contando, llevamos bajando aquí como que... menos el año de pandemia, creo que 14 años.
1: ¿Estáis unos 10 o una docena de amigos, amigas?
2: Sí, este año estamos unos poquitos menos, circunstancias. En general solíamos estar entre unas 15 personas más o menos. Y bueno, bien apañados. Ya ves que, bueno, no se puede ver aquí en la radio.
1: Sí, cuéntanos qué vais a almorzar, que estoy salivando ya.
2: Sí, como...
0: Bueno, volvemos a tener un pequeño problema de comunicación.
2: De vaso de cristal, con mantel, con plato bueno.
1: ¿Y qué hay dentro del plato? ¿Qué es lo que interesa?
2: Pues mira, tenemos unas para elegir, unas magras con tomate, lomo empanado con piperrada, unas carrilleras y luego de postre tenemos en casa canutillos y bizcocho.
1: ¿Y para regar?
2: Para regar tenemos Rioja, tenemos Ribera, tenemos sidra y luego bajaremos espirituosos.
1: ¿Y quiénes os juntáis aquí?
2: Pues nos juntamos amigos de la cuadrilla, desde adolescentes, la pareja de alguno, alguna amiga de pareja, y siempre, este año no, pero siempre ha habido algún invitado. Ah, bueno, y un amigo de Liza también, que lleva 27 años viniendo los 6 de julio.
1: ¿Es el mejor almuerzo del año?
2: Sí.
1: ¿Uno de los momenticos de la fiesta?
2: Correcto.
1: ¿Con todo lo que estáis comiendo, luego al chupinazo a la plaza o ya más tranquilos?
2: Pues todos los años algunos se suele animar, lo que uno tenemos convaleciente, no sé, algunos sí que van todos los años a la plaza, así en último momento, pum, entran.
1: ¿Y en tu caso?
2: No, hace años que no.
1: Bueno, ongi pasa eta gora San Fermín, ¿eh?
2: Gora San Fermín y también lesker.
1: Ongi pasa bestak.
2: Mil esquerabur.
1: ¿Qué te parece, Alicia? ¿Te apetece almorzar en esta mesa?
0: Hombre, pues sí, me apetece muchísimo. Fíjate tú, sobre todo. Me ha hecho gracia lo de los espirituosos. Iba a decir sobre todo lo de los espirituosos, pero no. A mí el canutillo, con eso ya me has ganado.
3: Y luego te digo una cosa. Yo creo, claro, hay algunos que trabajáis en San Fermines, Aritz, que luego cuando acaban los San Fermines os cogéis vacaciones. Me preguntaba yo si las nutricionistas en Iruña, al acabar las fiestas, igual es una oportunidad para trabajar, para ellas y ellos.
1: Desde luego que sí. Hay nicho de negocios,
3: hay
1: seguro.
3: Hay nicho, ¿no? Vale.
1: Claro, esto es en la calle Calderería. Nos hemos pasado también de camino a la Peña y Rinzi, que ahora hablaremos, por la calle Curia. Egunon.
4: Egunon.
1: ¿Cuál es tu nombre?
4: Guadalupe.
1: Oye, estáis ocupando aquí la calle Curia. No sé si va a pasar la procesión mañana.
4: mañana pasará y también estaremos, pero como cada año, el 6 de julio no podíamos faltar en el temple.
1: Aquí en el temple, con dos mesas largas puestas, ¿qué vais a almorzar?
4: Ajuarriero, menudicos y huevos con todo, cada uno lo que quiera.
1: ¿Es una de las citas del año?
4: Sí, por supuesto. Es que el 6 de julio es una cita que, vamos, no nos faltar aquí.
1: Te veo todo el bullicio pamplonés, ¿eh? La medalla, la pulsera, el pañuelo no todavía, pero estará por ahí anudado.
4: Soy socia del bullicio pamplonés desde hace muchísimos años. Aquí hay bastantes socios también y vecinos del casco viejo, muchos de ellos.
1: Es el lujo, ¿no?, de los vecinos, vecinas del casco viejo, poder almorzar aquí en plena calle.
4: Y con este tiempo, que no se nos olvide que hemos...
1: Por ahora fresquito, luego ya veremos.
4: Bueno, no, fresquito no, se está muy bien, muy bien. Así que a disfrutar y un poco de nervios para cuando den las 12 y felices.
1: ¿Cómo describes esos nervios? Silencio tenso.
4: Sí.
1: ¿Te emocionas?
4: Un poco, por los que no están...
1: Es un momento también para acordarse, ¿no?, de los que están lejos, de los que no están.
4: De los que no están, así que... Pero muy contentos. Y siempre con la gente que más quieres y con familia, a disfrutar y con amigos y con amigas.
1: Son lágrimas de emoción bonitas, ¿no?
4: Pues sí, la verdad que sí. Son más nervios del estómago que de momento... Luego ya los se sueltan, pero en estos momentos un poco tensos.
1: ¿Quiénes os juntáis hoy aquí?
4: Pues en realidad la cuadrilla. En realidad la cuadrilla y luego iremos a ver el chupinazo a la peña. Y seguimos con más cuadrillas allí, pero hoy cuadrillas. Y mañana ya, pues, vermú familia y volveremos a comer otra vez con la cuadrilla.
1: Que no falte, que no decaiga, es que recasco.
4: Muchas gracias, disfruta.
1: Se nos ha emocionado Guadalupe, ¿eh?
4: Sí.
1: Porque es un momento también de recordar, pues, los que no están, los que faltan. Y la gente, pues, de todo, ríe, festeja y a la vez se emociona, como decía ella, emociones bonitas. Y en este recorrido que he hecho por las diferentes calles del casco viejo, mi meta, mi destino, era, subiendo la Plaza Navarrería, llegar a la Peña Irrintzi, porque este año cumple su 75 aniversario. Es la peña consolera de este año. En la calle del Carmen. Estamos con Carlos Goikoetxea. Egunon, buenos días.
5: Egunon, buenos días.
1: Presidente emérito.
5: Presidente emérito. Hasta este año que hemos conseguido que sea la primera vez en 75 años que sea una mujer presidenta.
1: O sea, que tú como el rey emérito, pero presidente de la peña.
5: Yo como el rey emérito. Acabo de llegar de Dubái, además, o sea, a todo correr, y era la hora de almorzar y me ha aparecido por aquí.
1: Oye, hemos salido fuera por problemas de cobertura, pero descríbeme qué he visto en la mesa, en la peña, que con bastante gente, por cierto.
5: Bueno, está a rebosar. Estamos con unos 180 comensales y hay de todo, pues desde el ajuarriero, los callos, los menudos, y sobre todo mucha alegría y muchos nervios, que esto va a empezar ya.
1: Te escucha, Alicia, para cuando quieras, pero ¿qué supone 75 años de la peña?
5: Un hito, una alegría de que esta familia, bueno, como nos dice nuestra presidenta, una tribu, que hemos llegado a 75 años. Estamos, o sea, nuestro lema este año está siendo de dónde venimos, lo que somos y a lo que vamos a ir. Entonces,
1: ¿y qué sois y a dónde vais?
5: Somos una familia y vamos intentando con los jóvenes que sigamos siendo una familia.
1: Claro, César Oroz, que es de esta peña, ha dibujado la pancarta y dibujado un poco el proceso darwinista, la evolución del sanferminero, y en el proceso más evolutivo, en la máxima evolución, está la presidenta, por fin una mujer, presidenta de la peña.
5: Exactamente, 75 años nos ha costado. Fuimos también la última peña donde admitimos mujeres y luego tenemos el privilegio de tener a, yo creo que el mejor dibujante de toda Euskal Herria, y no digamos del Estado español, y nos llevamos toda nuestra historia está en todas sus pancartas, y este año especialmente en la evolución de la peña.
1: ¿Alguna broma habrá habido en la peña de quién es el primero, el primate que sale en esa evolución?
5: Pues sí, hay varios primates, pero estos primates les tenemos que hacer homenajes, que son los que empezaron con esta movida hace 75 años.
1: Pues mira, la presidenta no nos puede atender en este momento, pero tenemos al primer damón, que es el marido de la presidenta, el presidente consorte, digamos, que ha salido aquí a dar la cara, Fernando Laguri, Egunon.
6: Egunon, buenos días. Pues sí. Me llaman aquí en la peña Melanio, en plan cachondeo, no sé por qué, pero...
0: pues volvemos a tener algún que otro problema de conexión con Aritz Aguirre, nuestro compañero. Ahí
1: a ver
0: en
1: si ahora
0: Iruña.
1: Podemos conectar
0: ahora
1: mejor. Ahora, pues, ahora que estaba con Melanio, el primer damón de la Peña Irrintzi.
6: Eso, efectivamente.
1: Marido de la presidenta, que claro. Sale a dar la cara.
6: Eso es, la presidenta ahora mismo no está, tenía un compromiso y bueno, me han liado aquí un poquito como buen Melanio que soy.
1: ¿Te llaman Melanio?
6: Melanio me llaman aquí de cachondeo. Ya ves cómo va esto.
1: Oye, vaya, ¿qué apodo es este día 6 en la Peña?
6: Perdón.
1: Te decían que vaya apodo.
6: Sí, sí, ya, vaya apodo. Bueno, aquí ya sabes que los apodos salen debajo de las piedras.
0: Espontáneamente.
6: Entonces, exactamente. Cualquier excusa es buena.
1: ¿Qué es este día 6 para la Peña y para ti en particular?
6: Para la Peña, pues es emoción. Mucha emoción porque nos juntamos, como ha dicho antes Carlos, somos una familia. Entonces juntarnos aquí todos los días de 6, toda la Peña, mucha emoción, mucha emoción. No tiene otra palabra más que emoción.
0: Es curioso, Fernando, hola, soy Alicia, te saludo desde aquí, hola. Desde los estudios centrales de Radio Euskadi, desde el estudio 1 en concreto. Las peñas de Pamplona, claro, son un motor importante y es el alma de los Sanfermines, ¿no? Me llama la atención que en este día 6, que es un día en el que todavía está todo por llegar, todos habláis de esa emoción casi que no podéis contener. ¿Qué tiene el día 6 que no tenga el resto de los días?
6: Pues de entrada que te pilla fresco.
0: Claro,
6: te pilla fresco. Suena cachondeo, pesado. Pero es así. Te pilla con muchísimas ganas, porque llevas todo el año esperando este momento. Es un día que te pilla, efectivamente, fresco, como he dicho antes, te pilla con fuerzas. Es el día en que te juntas todo el mundo después de, bueno, que en la peña nos vemos, ¿no? Pero sí que es verdad que ya te ves de otra manera. Que ya te ves de blanco, pañuelo, y es, como decía un amigo, ya tenemos una amistad terrible. Entonces, cambia, es... Como decía antes, mucha, mucha emoción.
1: Le quería preguntar a Carlos sobre los hitos de la peña en los 75 años. ¿De qué hay que sacar orgullo en esta Peña Irrintzi?
5: Bueno, tenemos mucha historia en esta Peña Irrintzi. Los primeros que hicieron esta peña tuvimos el privilegio de conocer ahora, hemos conocido que la Torre Irrintzi de Pamplona la hicieron, o sea, la promovieron ellos, la Ciudad Deportiva Amaya la promovió el Irrintzi también con otras peñas, para que sería piscina de peñas. ¿Qué otros hitos? Bueno, el estruendo también empezó desde esta peña. Luego hemos tenido hitos negativos, como fue que se nos quemó
1: Es verdad.
5: Se nos quemó hace unos 8 años el cuarto piso aquí y tuvimos un pequeño chandrío abajo, se nos cayó toda la peña y estuvimos año y medio sin peña. Pero bueno, gracias a la ayuda de varios de los vecinos, nuestra peña hermana El Bullicio, El Rico, pues bueno, y todos los socios pudimos seguir adelante.
1: Cuando hicieron obra en El Bullicio decían, bueno, vamos a ir alargando hasta hacer una OPA de Irrintzi.
5: Exactamente, nos querían hacer una OPA. Luego nos la jugamos en unas traineras en Hondarribi, quedamos empate.
1: Pues mira que es difícil, ¿eh? Quedar empate, bueno, en traineras.
5: Hicimos 2 años, un año para cada uno.
1: Bueno, una peña, como todas, pero muy plural, ¿no? Sois una familia plural.
5: Sí, la verdad es que somos muy plural. Bueno, esta peña empezó hace 75 años con un grupo de nacionalistas. Es curioso, en aquella época un grupo de nacionalistas era muy, muy perseguido, pero ahora actualmente tenemos... Nos faltan más mujeres, eso sí, esa pluralidad falta, pero bueno, hay unas 100 mujeres ahí. Habrá unos 100 y pico jóvenes y luego estamos los abuelos, todos los sesentones y alguno más, otros 100. Y luego políticamente, socialmente es muy plural, es la sociedad misma.
0: Aritz, tenemos que ir terminando ya esta primera toma de contacto contigo en un día tan importante. 6 de julio empezabas con esa fotografía de la plaza del ayuntamiento, que ahora mismo está vacía. Y no sé, todos los años se habla de esa ilusión óptica que se tiene con la plaza del ayuntamiento vacía, que parece siempre como más pequeña que cuando ya está abarrotada. Parece que se produce ahí un fenómeno como si se ensanchara la plaza, ¿no? Como si se hiciera más grande por un efecto casi... Bueno, será por una ilusión óptica, claro. También es verdad que no es lo mismo ver la plaza por televisión que estar allí dentro, en fin.
1: Unas 12.500 personas que van a entrar en una plaza, todo el mundo que la ve por la tele y luego llega y la ve en realidad, dice, como hoy, hemos escuchado ya a las 8 de la mañana, gente que estaba cogiendo sitio a las 8 de la mañana y ya hidratándose además, que luego los han expulsado por temas de seguridad. Ya les decía, bueno, luego se ponen en primera fila en el acceso, ¿no? Y nos decían, todo el mundo decía lo mismo, qué pequeña es en directo, ¿no? Pues ahí van a entrar 12.500 almas en ese caldero que va a ser hoy hirviendo para la fiesta, y lo contaremos aquí en directo en Radio Euskadi. Mientras tanto, no sé si desde la Peña Irrintzi os vais a animar, no sé si es vuestro target entrar a la plaza o tan a gusto aquí viéndolo en la Peña.
5: Solemos estar en la parte de atrás de la plaza. Adelante ya.
6: Melania aún entra con la cuadrilla.
1: Hombre, a Melania un pasillo especial.
6: No me hace un pasillo, pero yo conozco a una presidenta que no me pone buena cara. Pero bueno, aún estamos ahí.
0: Bueno, chicos, Carlos, Fernando, alias Melanio, Aritz Aguirre, nuestro pamplonauta en Iruña estos días. Te iremos escuchando a lo largo de la jornada de hoy, por supuesto. Ahora arrancando Boulevard, pero dentro de un rato en los momentos previos al chupinazo que tendrá lugar a las 12 del mediodía. Un saludo, Aritz. Que sigas recabando buenos testimonios, y tú eres el hombre que nos va a ir llevando por todos los rincones de la fiesta a lo largo estos 9 días.
1: Menudo lujo tener al primer damón, ¿eh?
0: Menudo
1: aquí,
0: lujo.
1: Las
0: primeras declaraciones para Boulevard. Sí, sí, Melanio, un abrazo.
1: El día 9, que es el día de la peña, tendremos a la presidenta, ¿eh? A la presidenta Trump, pero en la mejor versión, ¿eh?
0: La primera buena dama. Venga, un saludo. Agur Aritz, Geroarte, 10 y 29 minutos de la mañana.
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0: Y atendemos, como siempre, a nuestras carreteras, a nuestra red viaria. Jon Bilbao, ¿qué nos encontramos a estas horas?
1: Hola, Alicia, egunon. Pues en estos momentos, según la Ertzaintza, se registran retenciones, tráfico lento en el Txorierri, corredor del Txorierri, en Zamudio, en sentido Erleche, en la Vizcaya 30. Hace ya unos minutos se producía una colisión entre un camión y dos vehículos. Esas retenciones iniciales parece que están poco a poco dando paso a tráfico lento. En cualquier caso, desde la Ertzaintza se hace un llamamiento a extremar la precaución en la Vizcaya 30 en Zamudio, sentido Erleche. También a tener en cuenta a esta hora la Nacional 121A a su paso por Irún en la rotonda de Zaisa. Hay un gran nivel de vehículos pesados, en concreto de camiones, que parece que están ocasionando problemas de retención. También en la AP8, en sentido Viriatu, 3 kilómetros se registran ya en ese sentido Bayona de la AP8, lo cual da cuenta también de esos movimientos, ¿no?, de tráfico especialmente denso, de los que nos pueden informar y actualizar esa información a través del 688-840-840, que es el número de WhatsApp de Radio Euskadi, un número en el que siempre nos pueden dar cuenta de cualquier novedad que presencien al volante, y eso siempre nos ayuda también aquí en Radio Euskadi a actualizar esta información.
0: Eso en cuanto a la información de tráfico, pero hay otras cuestiones que queremos contar.
1: Sí, de noticia luctuosa, la que esta mañana se ha confirmado: Carmelo Cedrún, el legendario portero internacional del Athletic, ha fallecido a los 95 años de edad. En sus 14 temporadas en el Athletic, Carmelo, padre del también exportero de este club y del Real Zaragoza, Andoni Cedrún, conquistó un título de Liga, 3 copas y una Copa Eva Duarte, que es el antecedente oficial de la actual Supercopa. Fallecía, como decimos, a los 95 años de edad. Y además de todo esto, estamos pendientes de la actualidad internacional, porque durante la última hora hemos conocido que al menos 3 personas han muerto y 15 han resultado heridas en la Franja de Gaza como resultado de 2 ataques israelíes. Un bombardeo de madrugada que alcanzó un apartamento residencial cerca del Hospital Jordano en el barrio de Deir al-Hawa, al suroeste de la ciudad de Gaza, el norte del enclave. Y esta información se produce además en el momento en el que hay bastante expectación, sobre todo por parte de las agencias de noticias internacionales, ante un eventual anuncio de Hamás. Según adelantan algunas agencias, entre ellas la agencia EFE, una fuente de Hamás en el Cairo ha informado de que el liderazgo del grupo palestino está en camino de anunciar la disolución del llamado Comité de Seguimiento de la Labor Gubernamental, un gobierno de facto de Hamás en la Franja de Gaza. Esa fuente, que según dicen las agencias, pues pide el anonimato, afirma que la disolución se produciría este mismo lunes y sería una medida para facilitar la entrada del territorio palestino del Comité de Administración de Gaza, el grupo técnico creado tras el acuerdo del alto el fuego impulsado por el presidente estadounidense Donald Trump. Lo que sí sabemos es que en el interior de Gaza, hoy las autoridades del gobierno de Hamás habían convocado ya una importante rueda de prensa para abordar desarrollos significativos. Eso es lo único que he confirmado en estos momentos, aunque la expectación por parte de las agencias de noticias internacionales, como señalamos, pues parece que es creciente en esta jornada, donde se especula sobre la finalidad última de esta importante rueda de prensa, que eso sí, está confirmado por el grupo armado Hamás, que tiene el gobierno de facto de la Franja de Gaza.
0: De acuerdo, John, estaremos pendientes, por lo tanto, de ese anuncio que podría producirse hoy lunes, 6 de julio, Hamás podría estar planeando disolver su gobierno en Gaza, según una fuente de este grupo de Hamás. Eskerrik asko y atención, recordamos que en la P8, 3 kilómetros, sentido Bayona, esas colas, esos atascos, esos problemas de tráfico denso que se generan en estas fechas, bueno, pues se están produciendo ahora mismo. Mucha precaución si circuláis por este punto de nuestra red viaria, y volvemos a recordar que 688-840-840 es el WhatsApp de Radio Euskadi, donde además de mandarnos vuestras impresiones sobre lo que estáis escuchando o vuestras aportaciones, también podéis contarnos si observáis alguna incidencia en ruta, pues nos facilitáis los datos y nosotros lo iremos contando. Jon Bilbao, es que ricasco.
1: Sí,
0: gerarte. Venga, gerarte.

0: Y a las 11:30 de esta misma mañana, el Ayuntamiento de Gasteiz recibirá a 26 niños saharauis que llegaron el pasado 1 de julio a Araba para pasar el verano. Junto a ellos estarán sus familias de acogida también. Forman un año más parte del programa Vacaciones en Paz, que cuenta con la colaboración del Ayuntamiento de Gasteiz y la Diputación de Álava. Estarán aquí durante 2 meses de verano, lo que supone un paréntesis en sus vidas en los campamentos de refugiados del Sáhara. A punto de acudir a esta cita se encuentra nuestra invitada Esti del Barrio, vicepresidenta de AFANIS, que es la Asociación de Familias de Acogida de Niños Saharauis. Hola Esti, egunon.
1: Hola, buenos días.
0: Estos 26 niños que llegaron el pasado miércoles y hoy se les recibe en el Ayuntamiento de Gasteiz. ¿Cómo han sido estos primeros días con sus familias?
1: Pues yo creo que son días de aterrizar, ¿no? Sobre todo para los niños que vienen por primera vez. Creo que ahora han estado flipando un poco y aterrizando, asimilando dónde están.
0: Algunos repiten la experiencia, otros son nuevos. ¿Cómo se adaptan a esta nueva situación?
1: Sí, eso es. O sea, ahora mismo en Álava te diría que son 20 los niños y niñas repetidores, que ya vinieron el verano pasado y vuelven. Entonces esos vienen con otro chip, vienen a reencontrarse con sus familias, ¿no? Con las familias con las que pasaron el verano pasado. Y luego vienen los nuevos o nuevas que vienen pues un poco más asustados, vienen un poco expectantes a ver quién les va a recibir, dónde van, qué es estar aquí en una familia, ¿no? Pues se les nota en la mirada cuando llegan que quiénes son nuevos y quiénes repiten.
0: No sé si en estos momentos os faltan familias o podríais traer más niños si hubiese más familias dispuestas a llevar a cabo la acogida, o el número es suficiente.
1: Bueno, nos hubiese encantado tener pues por lo menos 10 familias de acogida más, pero a estas alturas del verano ya no se puede. Los niños y niñas llegan un día a todo Euskadi o dos, depende cuántos aviones vengan, y se van todos y todas juntos. Entonces, si alguien se lo está pensando o alguien se da cuenta que este programa es en el que quiere colaborar, que nos llame, pero ya sería de cara para el verano que viene.
0: Claro. Hay que recordar que vosotros comenzasteis en el año 1986. Ha pasado muchísimo tiempo, 40 años, 4 décadas, que se dice pronto. ¿Qué evolución dirías que ha tenido esta acogida en concreto?
1: Bueno, pues ahora mismo acogemos a muchos menos niños en Álava de los que acogíamos, por ejemplo, en el 2008. O sea, no hace falta irnos tan atrás, porque al principio del programa Vacaciones en Paz los niños y niñas no venían a familias, sino pues a colegios, a tipo más, eran más parecidos a unos campamentos, ¿no? Pero desde que Vacaciones en Paz es con el formato que tenemos ahora, acogida en familias y tal, pues bueno, hemos tenido momentos con muchísimas más acogidas en Álava de los que tenemos ahora. Pero bueno, pues intentamos adaptarnos a las situaciones como vamos viniendo.
0: Claro. La asociación no se limita solo a la acogida en verano, ¿verdad? Este, vais un paso más allá y el compromiso es continuo y es durante todo el año. ¿Qué actuaciones lleváis a cabo y en qué áreas?
1: Sí, mira, las familias sí que se comprometen a un verano. Luego, si quieren repetir, se vuelve a renovar todo para volver a coger el verano que viene. Se comprometen a durante ese verano cuidar a ese niño y darle todo lo que necesite en cuanto pues a comida, bueno, pues lo que viene siendo la manutención de un niño, ¿no? Pero nosotras como asociación trabajamos el año entero, sí, porque bueno, en el momento que se van los niños y niñas hacemos seguimiento de cómo ha ido aquí el verano con las familias de acogida, pero también con las familias biológicas allí. Viajamos en diciembre, nos entrevistamos con todas las familias, queremos conocer también cómo lo ha vivido la madre, el padre de ese niño, pues el hecho de que su hijo o su hija esté 2 meses lejos de casa. O bueno, normalmente son solo palabras de agradecimiento, vas allí a conocer a la familia y las familias están muy muy agradecidas de lo que la asociación y sobre todo lo que la familia de acogida les ha dado a sus hijos, que les ha dado la oportunidad de salir de allí, que si siempre es pues un poco parecido al infierno, ¿no? Pues en verano ya no te puedes ni imaginar porque las temperaturas pues alcanzan los 50 grados.
0: Bueno, hay que recordar que el objetivo de todo esto es alejar a estos niños también de las temperaturas tan crudas, tan duras del desierto argelino durante el verano y ofrecerles revisiones médicas completas aquí y sobre todo que puedan disfrutar de una estancia en un entorno familiar. Pero vosotros que conocéis a fondo esta realidad, ¿cuáles dirías que son las carencias más importantes? ¿En qué necesitan mayor ayuda estos niños?
1: Pues en cuanto a la alimentación, muchos de los niños y niñas que vienen a pasar el verano vienen con anemias o bueno, con unas analíticas que no dan del todo bien, ¿no? No tienen la posibilidad de comer fruta durante el año, o sea, comen pero uh-huh. poca y muy poco, o sea, y nada variada. El pescado, bueno, pues solamente pescado en lata. O alguna vez viene algo de pescado congelado de Mauritania, pero lo que aquí, o sea, se dice como que cargan las pilas en estos 2 meses uh-huh. para estar sanos los otros 10 meses del año.
0: Uh-huh. Bueno, Esti, pues te dejamos, que hoy tienes un día ajetreado. Vicepresidenta de AFANIS, la Asociación de Familias de Acogida de Niños Saharauis. Recordamos que a las 11:30 de esta mañana el Ayuntamiento de Gasteiz va a recibir a esos 26 niños saharauis que ya llegaron el pasado 1 de julio, la semana pasada, a Araba, a Euskal Herria, para pasar el verano, y que ahí estarán sus familias de acogida proporcionándoles todo lo que estos niños necesitan para poder estar bien, para poder tener un buen verano. Un abrazo, Esti. Que vaya bien la jornada.
1: Muchas gracias.
0: Agur, Geruarte.
1: Agur.
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0: Y el verano, pues podría ser también la excusa perfecta para relajarse con buenos auriculares, ¿eh? Porque para escuchar audios es mejor invertir un poquito de dinero ahí. Con buenos auriculares, decía, mientras vamos de camino de la playa, del monte, mientras disfrutamos de un paseo por nuestras costas o descansamos bajo una sombrilla. Vamos a hablar de podcast en esta podcastera una semana más, así que vamos a por ello, Egunon.
1: Egunon, Alicia, ¿cómo estás?
0: Sí, Pablo, ¿cómo estás?
1: Muy bien, estaba pensando algún momento en el que no sea guay escuchar un podcast y la verdad que muchos no se me ocurre ni un podcast como este, además, que traigo hoy, que se llama Tres Lágrimas. Es una ficción de Ulumedia, por supuesto que la podéis escuchar en Wow, ya estáis entrando ahí poniendo Tres Lágrimas. Esta funciona como una... Así me gusta.
0: Te meto el efecto.
1: De repente me he sentido muy poderoso.
0: Te has sentido un podcaster.
1: Total. Decir, haced esto y escuchar qué se hace. Me ha gustado mucho. Decía que Tres Lágrimas funciona como precuela de la consagrada Archipiélago A. En este caso, Carmen, Amaya y Sara viven en tres lugares distintos, cargan con problemas muy diferentes y empiezan a notar, tienen presentimientos de que algo enorme se acerca. Más o menos esa es la trama. El culpable de esa trama, Martín Echeverría, que es uno de los guionistas, está del otro lado escuchándonos.
0: Hola Martín, ¿qué tal?
2: Cayó.
0: Se planteaba Juan Pablo si existen podcast de verano y podcast de invierno. Y si es así, Tres Lágrimas, ¿sería un podcast de verano o de invierno? De verano, ¿no?
2: Pues yo la verdad es que no sé si podcast de verano o invierno. No voy a entrar en la polémica. Pero bueno, yo creo que Tres Lágrimas es una serie de ficción, un podcast que se puede escuchar durante todo el año.
1: Total. ¿Había esto de la literatura de verano también? Pues siempre hago una comparativa entre podcast y literatura, porque al final el podcast es casi como un libro que se lee con las orejas.
2: Efectivamente.
1: Es que no me mola la idea de que haya algo de verano como si tuviera lo ligero, ¿no? Estar vinculado con una época del año y lo concienzudo con otra época del año, ¿no?
0: Supongo claro, que, igual es una cosa muy binaria, pero sí es verdad. A ver,
1: que
0: si
1: igual
0: es,
1: relajarte también si es una buena oportunidad para meterte en historias entrevesadas.
0: Sí, porque tal y como están diseñadas nuestras vidas y nuestros trabajos, pues el verano de momento se ha convertido en esa época en la que tomamos vacaciones y a lo mejor nos apetece rebajar un poquito cosas.
1: Eso, pero eso te hace pensar que cuando estás atareado, perdón Martín por dejarte fuera de esta discusión.
2: No. Que cuando estoy oyendo con interés.
0: Me llaman de la radio para oír a dos personas discutiendo de un tema.
1: Lo dejamos ahí. Más o menos, ¿cómo es la trama de Tres Lágrimas, Martín? ¿Qué es lo que tenemos que saber antes de poner los primeros sonidos?
2: Vale, bueno, yo creo que lo ha resumido bastante bien. Nosotros cuando hicimos la presentación de Tres Lágrimas y previamente su versión en espera también a Ingura Tuak, pues decíamos que esperamos que no hayamos hecho un documental, claro. que sea una ficción lo que hayamos hecho, ¿no? Porque sí es verdad que la trama nos sitúa, digamos, en el momento cero, ¿no? En los momentos previos que contaba Archipiélago A en su tiempo, de que vienen tres grandes olas que arrasan con el mundo. Y digamos que la trama y la historia se sitúa en esos momentos previos en las que tres mujeres, pues que no se conocen entre ellas, que viven en situaciones diferentes, que son de tres edades diferentes también, pues van percibiendo pues señales, algunas veces más que señales, datos objetivos de que algo enorme, decías tú, pero algo enorme, malo, va a ocurrir, ¿no? Ahí digamos que montamos una historia entre thriller psicológico, tensión, tiene mucho también de drama de personajes y la verdad es que nosotros hemos quedado muy a gusto con la historia.
1: Vamos a poner un pedacito para que la gente se vaya haciendo una idea de cómo funciona esto de Tres Lágrimas y luego te hago la pregunta, se me hace clave antes de empezar a escuchar.
3: Venga, Aitor, no te quedes parado, que ya casi estamos.
4: No es verdad, no has dicho lo mismo hace media hora.
5: El mar se lo tragará todo.
6: Os paso la dirección de la casa de Zurich. Decidle que vais de mi parte. El contacto se llama Madame Pompidou.
7: ¡Ayuda! ¡Ayúdame!
5: destrucción será total.
6: ¡Hacia Archanda! ¡Coge el camino hacia Archanda! ¡Acelera, Sara! ¡Acelera! ¡Joder, estoy en ello! La ceniza mojada de antiguos pecados. El infierno sin llamas. Y no será más que el comienzo.
1: Mamá, wow. Qué importante lo de los auriculares, ¿cierto? Es lo que decías, Alicia, al comienzo. Claro, esto es antes de que Euskal Herria se transforme en un archipiélago, ¿no? O sea, el Euskal Archipiélago. Entonces, el tema es, ¿qué hacemos? Si no hemos escuchado Archipiélago, si es de las, si existen personas todavía que no han escuchado, ¿qué hacen? ¿Escuchan primero Archipiélago y luego van a la precuela o seguimos como el orden cronológico y empezamos por Tres Lágrimas?
2: Bueno, yo creo que son historias independientes, ¿eh? Si lo hemos, bueno, teníamos ganas desde hace mucho, pues, de expandir, digamos, el universo de Archipiélago, pero es como, no sé, como si vieras de Mandalorian y no hayas visto Star Wars, ¿no? Yo creo que son historias que funcionan independientemente de que hayas, bueno, en este caso, oído Archipiélago o no lo hayas oído. Es verdad que para los oyentes que hayan conocido Archipiélago, pues hemos hecho guiños que, bueno, pues básicamente de personajes que les imagino que les harán alguna gracia. Claro. Y bueno, pues igual, digamos, el contexto general, pues lo verán un poco mejor. Pero bueno, la historia yo creo que la hemos diseñado para que funcione independientemente.
0: Claro, el spin-off, este spin-off de Archipiélago A, ¿lo visteis claro así enseguida o fue una cosa que surgió después? ¿Lo visteis al momento?
2: No. Bueno, al momento, o sea, cuando escribimos Archipiélago A, no tenemos en mente hacer ningún spin-off ni nada parecido, pero bueno. Luego ya hace un par de años sí le estábamos dando vueltas de bueno, que estaría bien hacer un tipo de precuela o spin-off. Le dimos bastantes vueltas al tono, porque en comparación con Archipiélago, que es como más de aventuras, tipo un poco, lo digo con humildad, pero tipo Juego de Tronos con muchos personajes y tal, sí queríamos darle una referencia un poco más densa, digamos. Claro. Hemos tomado como referencia a la serie de Leftovers, por ejemplo, y bueno, sí queríamos situarlo un poco ahí.
0: Y cuidado con las precuelas, porque las precuelas son esas historias previas que pueden ayudar a enriquecer lo original e incluso a comerse o a eclipsar a la obra original o principal de una saga. Eso ya ha pasado.
1: Ah, yo creo que el éxito, bueno, venga por donde venga, mola, ¿no?
0: Bienvenido sea. Si es de los mismos, ¿no?
2: Ojalá.
0: Si es de los mismos que crearon la obra original.
1: Sí. Vale, vamos a ir presentando los personajes. Decíamos que eran tres mujeres las protagonistas, cada una con su historia, pero todas con premoniciones o con nociones muy científicas de que algo malo iba a pasar. Empecemos por Carmen, que está interpretada nada más y nada menos que por Anne Gavarain.
7: El solo y el vaquerito.
8: Gracias, Rosy. Cóbrate y dame cambios de 10 para la máquina.
7: Vale. Aquí tienes. Oye, Carmen, igual no deberías gastar ese dinero en...
8: Te he pedido cambios, Rosy. Un café, un chupito y cambios. No te he pedido consejos.
7: Como quieras, tú verás. Ya eres lo suficientemente mayor como para arruinar tu propia vida.
9: Ya no queda nada. Son las últimas vueltas de la ruleta. Son vueltas que pueden cambiar vuestras vidas.
8: Que les den por culo a todos.
1: Así es, Carmen. Martín, en el universo de Carmen tenemos tarot, juegos, deudas también, ¿no? Deudas que además determinan la historia del personaje, ¿no?
2: Sí, hemos querido crear personajes grises. Yo creo que las tres mujeres que aparecen como protagonistas, las tres son bastante antihéroes, digamos, ¿no? Okay. Porque no queríamos hacer nada, digamos, en blanco y negro. Todos tienen una historia, digamos, complicada. En el caso de Carmen, pues sí es una, aunque vamos explicando un poco su historia en el desarrollo de la trama, es una viuda de un marinero, tiene, bueno, pues afición, digamos, pues bastante ludópata, se gana la vida, pues, como limpiadora, pero también echando las cartas del tarot. Tiene una relación muy complicada con su hijo. Bueno, pues sí, son personajes que queríamos que tuvieran un fondo bastante complicado, en que, bueno, más o menos los oyentes pues pudieran conectar en alguna parte de decir, bueno, pues esto no es, o esta no es la típica héroe, digamos, de acción, o bueno, que pudiera haber una conexión, digamos, ¿no?
1: Uh-huh. Bueno, en este caso escuchábamos a Anne Gavarain, ahora vamos a escuchar a la otra personaje que la interpreta Ángela López, que bueno, igual la conocéis porque hacía de Alight en Irabaz y Arte. En este caso, Ángela hace de Sara.
10: Oye, John.
11: ¿Sí?
10: Y el informe, creía que habíamos quedado para hablar de eso.
11: ¿Qué informe? Ah, sí, el informe. Viene una catástrofe, no hay salvación.
10: Sí, bueno, esas no son las palabras exactas y el informe también habla de otras cosas, pero bueno.
11: Hay que rehacerlo, completamente.
10: ¿Qué? Pero los datos que...
11: Pensarán que estás loca, o peor, que eres idiota, Sara. Y tú no quieres que la directiva piense que eres idiota, ¿verdad que no?
10: No, claro que no.
11: Sustituye toda esa mierda apocalíptica del informe por una anotación técnica redactada de forma positiva. ¿De acuerdo?
10: Pero... no sé, yo...
11: No te preocupes. Lo haremos juntos ahora, en casa.
10: ¿En casa? ¿Cómo que en casa? No entiendo.
1: Vale. Mira, voy a recomendar una cosa. Creo que se llama Estación Podcast. Lo podéis encontrar en YouTube. Está la presentación de Tres Lágrimas y podemos ver cómo Ángela López interpreta el guión en directo.
0: O sea,
1: está el guión puesto en una pantalla y ella leyéndolo. O sea, que tenemos el trabajo de Martín en escrito y Ángela interpretándolo. Y la verdad que a mí me gustó bastante. Me quedé un rato viendo cómo...
0: ¿Cómo se hace?
1: Exacto.
0: Es un making of, ¿no?
1: Sí, porque en este caso, ¿qué hay en el universo de esta chica, de Sara?
2: De Sara.
1: Sí.
2: Bueno, en el universo de Sara sí queríamos poner como también una trama de, digamos, acoso laboral. No creo hacer demasiado spoiler, pero bueno, luego Sara también es una joven en comparación con Anne Gavarain, que me perdonará, que también tiene sus problemas un poco de salud mental, oye voces, sufre mucho estrés en el trabajo y especialmente por ser mujer. Entonces, bueno, sí queríamos poner ese digamos universo en el personaje de Sara, que bueno, antes hemos trabajado antes también con Ángela López en otra serie de ficción sonora y yo creo que es una actriz como la copa de un pino y bueno, yo creo que todo el elenco lo ha hecho, vamos, fenomenal, ¿eh? No únicamente los protagonistas, porque luego ha habido, no sé, desde Clara Badiola, Itziarra Tienza, John Olivares, Miquel Losada, el reparto, digamos, en los secundarios también ha sido especialmente brillante y bueno, pues hemos quedado muy muy a gusto con el trabajo de Ángela, sí.
1: Y claro, y además sumamos a Miren Gastañaga, que hace el tercer personaje de esta trenza, hace de Amaya, vamos a escucharla.
12: El 2, diésel.
13: ¿La autocaravana?
12: Uh-huh.
13: Vale, 108,36 euros. ¿Eres socia?
12: No, te pago el metálico, ¿vale?
13: Vale, sí, sin problema. ¡Vaya cacharro!
12: ¿Perdona?
13: Tu autocaravana. Mi pareja y yo queremos comprar una así, pero son carísimas.
12: ¿Tienes coche?
13: ¿Qué?
12: Que si tienes coche aquí.
13: Sí, sí, claro. Vengo en coche a trabajar todos los días.
12: Pues te lo cambio.
13: ¿Eh?
0: Ahí está, mira, Castañaga.
1: Ahí está la clave, cambiando.
0: Otra de las actrices que forman parte de este reparto de lujo, ¿no? Anne Gavarain, Miren Castañaga, Ángela López, vaya tres actrices y vaya tres intérpretes, ¿eh?
1: Para tres lágrimas.
0: Una para cada lágrima.
2: Eso es, sí, la verdad es que, a ver, lo decía al principio, ¿no? Espero que no hayamos hecho un documental porque la verdad es que, como lo decíamos en Archipelago también, todos estamos avisados y avisadas de que esto no, o hacemos algo, o esto no puede seguir así, ¿no? Entonces, sí teníamos desde el principio una idea de que las protagonistas tenían que ser mujeres, también por eso de que no seas histérica y, bueno, cosas así, que hay todavía esos prejuicios, ¿no? Pero también por un tema, digamos, no sé, poético, mitológico, uh-huh, como las nornas, digamos, de la mitología vikinga y celta, también, no sé, poético, mitológico, uh-huh, como las nornas, digamos, de la mitología vikinga y celta,

0: Que os pongáis los auriculares y que se sumerjan.
1: Y a disfrutar. Martín Echeverría, uno de los guionistas, con él hemos hablado del proceso creativo de este podcast. Un saludo, Martín, agur, que vaya bien.
2: Es cierto que esto.
1: Agur, agur.
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1: Las noticias de las 11. Hoy se esperan temperaturas extremas en el territorio, máximas de 33 grados en el litoral y de 37 a 39 grados en el resto. Al mediodía se activará la alerta naranja. Mañana se espera una bajada de hasta 7 grados en la costa y alrededor de 5 en el interior de Vizcaya y Guipúzcoa. En el sur de Álava, eso sí, persistirá el calor rondando de nuevo los 38-39 grados. Lo bueno es que este nuevo episodio de calor será más corto y que el anterior y con temperaturas más bajas por las noches. Lo contaba aquí en Radio Euskadi Santiago Gaztelumendi, coordinador de Euskalmet.
2: Hoy hemos tenido mínimas que han rondado entre los 12 y los 15 grados en el interior de Euskadi. En el litoral, sin embargo, por encima de los 18. Mañana nos vamos a ir a rondar los 20 en el litoral, 19-20, y eso se va a quedar así próximos días, ¿eh?
1: Y en Iruña, la plaza del Ayuntamiento se prepara ya para el inicio de las fiestas de San Fermín, donde se espera también mucho calor. Ya hay mucha gente en esa plaza. En una hora, miembros de la Subdirección de Urgencias de Navarra lanzarán el chupinazo que dará inicio a 9 días de celebración. El alcalde de Pamplona hacía un llamamiento para que locales y visitantes disfruten de la fiesta con responsabilidad. Joseba Sirón.
3: Estamos, como quien dice, hace muchos días metidos en faena dentro del ayuntamiento. La cantidad de cosas que hay que coordinar, que hay que tener controladas. Ese puntico de nervio de que viene la ola. Son las fiestas de una ciudad pequeña. No sé si nos quitamos la careta o nos ponemos una careta, pero bueno, se transforma totalmente hasta el punto de que San Fermín, Pamplona, no es solo unas fiestas, es un modelo festivo que se ha exportado a otros muchísimos sitios.
1: Recuerden que podrán seguir en directo el chupinazo con una emisión especial aquí en Radio Euskadi. Y la materia que más ceros ha acumulado en el examen de la PAU de este año es física, dato que han revelado en la comparecencia que han ofrecido hace unos minutos EHU tras la polémica de los ceros en euskera. ¿Cómo lo ha explicado el rectorado? Gasteiz, Izaro, Baza, egunon.
4: Pues las notas de la PAU han bajado en todas las asignaturas, no solo en euskera. Euskera, de hecho, está en la mitad de la tabla. Física ha sido la asignatura que más bajada ha experimentado. Física es también la asignatura que más ceros acumula, y no euskera. Vicerrectora Urtzagaray.
5: Cuando analizamos el porcentaje de ceros sobre el total de exámenes de cada materia, comprobamos que la asignatura con mayor concentración de calificaciones de cero no es euskera, sino física, donde representan el 3,2% del total de exámenes. En euskera, ese porcentaje es del 1,4%. Este es el dato realmente relevante, porque el porcentaje tiene en cuenta el número de estudiantes que se presenta a cada asignatura.
4: Desde la EHU vuelven a recalcar que el sistema de corrección de la PAU cumple con todas las garantías, y que no hay sesgos, e insisten que después de las correcciones las calificaciones no han sufrido apenas cambios. En el caso de euskera, la media de las calificaciones tras las correcciones ha subido un 0,13%.
6: Pues creo que ha quedado claramente establecido que lo que en un primer momento se ponía el foco en una de las asignaturas concretas como algo absolutamente excepcional, inaudito, es algo que entra dentro de una normalidad estadística.
4: Explicaba también el rector José Ramón Bengoechea que entre el 65 y 75% de los alumnos provenientes del modelo A han aprobado la PAU. Con todo, la EHU se reúne esta misma mañana con el Departamento de Educación, trasladarán todos estos datos, se analizarán en profundidad para hacer un examen conjunto.
1: Es que Ricasco Izaro Baza, en directo desde Vitoria, y saludamos también a nuestro compañero Iagoba Arostegui, porque ha fallecido una leyenda del Atleti, Iagoba.
7: Sí, así es, Carmelo Cerún, 95 años, ha ido el portero de Amorebieta con 404 partidos en la meta de los Leones, repartidos en 14 temporadas con una liga de 3 copas ganadas. Fue el antecesor del Chopo Iribar. Hasta 2019 tuvo el récord de partidos consecutivos jugados que le arrebataba Iñaki Williams. Le escuchamos hablando de la copa que ganaba el equipo rojiblanco a la Sevilla, año 55, en Madrid.
8: Ibas a Madrid y veías por las calles que iban con burros, con caballos y con carros y toda la gente, y decíamos entre nosotros, joder, pero si no podemos perder bien.

0: Esta gente, no podemos perder, y ganamos 2-1 a un equipazo terrible, Liga y Copa, con unos 11 aldeanos.
1: Es el Aita, era el Aita de otro guardameta que pasó por las filas del equipo bilbaíno, Andoni Cedrún, Goian Bego.
2: Eskerrik asko, Jacoba, nada más, dentro de una hora, el chupinazo de San Fermín. Pueden seguir informados en todo momento a través de la aplicación Orain. Quiero verte.

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0: Las 11 y 6 minutos de la mañana, seguimos aquí en Boulevard, en este Boulevard de verano que escuchamos cada día de lunes a viernes en la sintonía de Radio Euskadi, hoy especialmente activados con esa jornada festiva que arranca en Iruña dentro de menos de una hora y sobre la que estaremos, por supuesto, atentos y atentas aquí en este programa con la ayuda, como siempre, de Aritz Aguirre, que es nuestro pamplonauta allí, y hoy también con nuestro compañero Ander López Lerena, que enseguida llegará a nuestros estudios a las 12 menos 20 para vivir juntos esos minutos previos al chupinazo que tendrá lugar a las 12 del mediodía en la plaza del Ayuntamiento de Iruña. Pero antes nos vamos a detener en una cuestión vital, que es la cuestión del movimiento. Todos nos movemos, todos intentamos darle a nuestro cuerpo actividad física para estar mejor, para tener una vida más plena, más saludable y sobre todo atendiendo ese mensaje que cada vez está más en nuestras vidas, que es intentar preparar nuestro cuerpo para la vejez. Hoy vamos a hablar de movimiento con una persona que estudia el movimiento, especialista en movimiento corporal integral, se llama Jota Martínez. Con él vamos a hablar de qué nos conviene, qué conviene a nuestro cuerpo en estos días de vacaciones. ¿El cuerpo debe tomar vacaciones? ¿Debemos darle un respiro? Y si se lo damos, ¿cómo tenemos que hacerlo? Bueno, pues eso será dentro de un ratito, después de este bloque de publicidad. Ahora mismo son las 11 y 8 minutos de la mañana.
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0: 11 y 10 minutos, este bulevar de verano hoy se ocupa de nuestro cuerpo y del movimiento de nuestro cuerpo. Pero para ello vamos a poner de fondo un tema que se titula On the Beach y que nos sitúa directamente en una imagen idílica veraniega. On the Beach. Un verano que ha empezado ya para mucha gente, que a estas horas seguramente está empezando a colocar su toalla o a desparramarse en nuestras playas. Aunque cuidado y con el calor, ¿eh? Mucha agua, mucha hidratación, crema, sombra, remojo y control con las temperaturas. Lo cierto es que los más afortunados ya están en modo playa, bajando revoluciones, desconectando el estrés y dejando de lado incluso rutinas saludables que nos acompañan el resto del año. Esas clases de yoga, esas clases de pilates, esa gimnasia, movimiento en general. Hay quien decide parar ahora en verano y darle un descanso al cuerpo para retomar con fuerza en septiembre. Pero la pregunta que nos hacemos, si el cuerpo nos hablara, ¿nos pediría vacaciones? Pues es la primera pregunta que le vamos a hacer a Jota Martínez, que está en Miramón, en nuestros estudios en Miramón. Jota es especialista en movimiento corporal integral y está al frente de Mugitulab, un laboratorio de movimiento en Riberas de Loyola, en Donostia, al que podéis acudir si queréis conocer detalladamente qué trabajo se hace allí. Jota, egunón.
1: Egunón, Alicia.
0: ¿Cómo estás?
1: Muy bien.
0: Estás bien sentado, claro. Tú te sentarás perfectamente en la silla, con el eje bien colocado.
1: Procuro.
0: Procuras.
1: Sí,
0: procuro. A veces igual te sientas mal también,
1: a veces,
0: ¿no?
1: Bueno. A veces el cuerpo también te dice, bueno, no
0: siéntate
1: tanta rigidez,
0: mal.
1: No tanto.
0: Te preguntamos, para empezar, si el cuerpo nos hablara, ¿nos pediría vacaciones?
1: Mira, yo creo que si el cuerpo nos hablara, nos pediría más bien cambios. Cambio de intensidad. Vacaciones, para el cuerpo esa palabra no la entiende.
0: Uh-huh. Es conveniente dar ese respiro al cuerpo también, ¿no? No pide vacaciones, pero es conveniente darle un respiro al cuerpo y rebajar la actividad ahora que viene el verano.
1: Sí, evidentemente sí es conveniente dárselo, pero para mí la clave está en entender qué es el descanso, ¿no? Entender uh-huh. qué es descanso, uh-huh. porque una cosa es bajar el ritmo, ¿sí? Y otra cosa es aflojar completamente la conexión que tienes tú con el movimiento o con el entrenamiento habitual que haces.
0: Vale. Has dicho una cosa muy importante. Tenemos que entender qué es el descanso, y estamos hablando del cuerpo, pero podríamos ampliarlo a todo lo demás, ¿no? ¿Qué dirías, por ejemplo, a esas personas que piensan que necesitan un descanso total del todo y que deciden tumbarse y bajar completamente la actividad y dejar de moverse, o sea, conscientemente decidir que se va a mover mucho menos?
1: Mira, yo le diría que entiendo perfectamente que necesitamos esos descansos. Claro que hay momentos en los que necesitamos menos estructura, menos horarios, menos obligaciones, ¿no? Totalmente humano. Pero también les diría una cosa. Si el movimiento, tú has entrado al movimiento y lo tienes dentro de tu vida como una, en tu lista de cosas, como una carga, pues quizá el problema no es el movimiento, sino quizá es, el, uh-huh. es la relación que tienes tú con esta actividad. Porque moverse finalmente no siempre es intentar ir a rangos como muy idílicos, sino es entender que el movimiento está en tu vida para mejorar tu cuerpo, para tener una mejor calidad de vida. Entonces, creo que no es del todo quitarlo, pero sí que podríamos cambiar, por ejemplo, una sesión. Si yo estoy acostumbrado a tener una sesión muy intensa, pues cambiar un poco la intensidad de esa sesión o cambiar la rutina. En vez de hacer una rutina muy larga, pues dividirla en rutinas más cortas durante todo el día. Y esos pequeños gestos finalmente nos van a ayudar a no desconectarnos uh-huh. y aparte a ir sumando a que nuestro cuerpo sigue en entrenamiento constante.
0: Vale, entonces tendríamos que incorporar una buena rutina, ¿no? Pero vamos a ir a lo concreto. ¿Qué rutinas podemos incorporar a nuestras vidas en verano para mantener nuestro cuerpo en un estado saludable?
1: Mira, rutinas sencillas como conectar con la respiración. ¿Sí? Uh-huh. Es intentar, así como cuando... hay un gesto muy, muy, muy humano y muy común en todos, que cuando nos despertamos, nos levantamos de cama, hacemos un gesto de estirarnos. Sí, este gesto es un gesto necesario del cuerpo. Si nosotros ponemos unas rutinas pequeñas en las que estamos enfocándonos en la respiración, por ejemplo, respirar conscientemente, sentir cómo nuestra caja torácica abre y se contrae y se relaja, estiramientos muy suaves, muy conscientes, depende de qué parte del cuerpo quieras estar como enfocándote, y rutinas de movilidad. Imagínate, es la caminata, ¿no? Por ejemplo, salir a caminar es muy válido, pero es intentar dentro de esa actividad acompañar también la actividad, ¿no? No es solamente ir a caminar, sino saber cómo voy.
0: Bueno, viajamos más en esta época del año, Jota, y esto pues también el cuerpo lo acusa, ¿no? Viajamos en malas posturas, horas de espera en los aeropuertos, transportamos más peso, equipaje. Esto, claro, también se tiene que gestionar. ¿Qué podemos hacer para que estos impactos impacten, valga la redundancia, de una manera más suave en nuestro organismo?
1: Sí, totalmente. Mira, viajar puede ser maravilloso para la cabeza, pero físicamente muchas veces es una buena paliza para el cuerpo. Pasamos muchas horas sentados, dormimos peor, cargamos peso, hacemos movimientos en frío, por ejemplo, esperamos demasiado tiempo en alguna posición, y encima muchas veces actuamos como si el cuerpo no estuviera pasando por nada de esto, ¿no? Entonces, lo primero es entender que viajar también genera carga. Aunque no lleguemos entrenando mucho tiempo, el cuerpo está gestionando un montón de cargas, como el equipaje, por ejemplo, ir de un lado al otro, posiciones mantenidas durante mucho tiempo en avión, en coche, y eso el cuerpo simplemente lo va a integrar dentro de su entendimiento como una rutina con más carga de lo habitual. Aunque nuestra cabeza está pensando pues que estamos viajando y la estamos disfrutando un montón, desconectando, realmente el cuerpo está cargando muchísimo más.
0: Claro, el problema, Jota, es que mucha gente, y yo lo entiendo perfectamente y entiendo que tú también, sigue viviendo estas rutinas del movimiento como que es una obligación, es un deber, y que si no lo hace, también ahí entra la mala conciencia. Vaya, hoy no he hecho los deberes. Y las obligaciones tampoco, o ese concepto, ¿no?, del movimiento no debe asociarse a la obligación, porque la obligación pues tampoco nos sienta bien, y más si estamos de vacaciones.
1: Sí, totalmente, totalmente. Para mí, además, es clave mantener el movimiento, ¿sí? Se viva como, que no se viva como una penitencia, sino como esa conexión que hay entre tu cabeza, tú lo que piensas, pero también con lo que sientes. Entonces, el cuerpo no suele abrirse, ¿no?, o sentirse bien cuando recoges una disciplina como el movimiento como una carga, sino todo lo contrario, empieza a generar como una no querer hacerlo, ¿no? Entonces se contrae, se cierra, y evidentemente cuando tenemos este tipo de obligaciones, pues las abandonamos muy rápido. Entonces, yo creo que una persona cuando empieza a relacionarse bien con el movimiento debe buscarla desde la sensación del bienestar, ¿no? Esto me regula, esto me devuelve a mí, me regresa a tener una relación completa conmigo mismo. Y eso significa que pues finalmente vamos a llegar a hacer esta rutina con más ganas, ¿no? Voy a ir, voy a hacerlo, me voy a levantar más pronto para hacer 10 minutos de ejercicio, de movilidad, y así pues generamos también una adherencia, que es importante también, es ese proceso de adherencia en el entrenamiento.
0: Utilizar un calzado adecuado para los pies, que claro, estamos incitando a la caminata, Jota, estamos incitando al movimiento, a conectar con nuestra respiración, a entender que es el descanso, pero los pies son los que nos sostienen, y ahí sí que a veces en verano vemos cosas tremendas, ¿no?, en los pies de las personas. Imagino que tú, que eres un buen observador de esto, tienes que alucinar bastante, ¿no?, con el fenómeno chancleta o el fenómeno sandalia.
1: Exacto.
0: Que somos conscientes realmente, empezamos a ser conscientes del daño que nos puede hacer un mal calzado o un calzado no adecuado.
1: Sí, y muchas veces realmente es lo que tú dices, no somos del todo conscientes de las consecuencias. El pie finalmente es la base, es el primer contacto que tenemos con el suelo. Y si esa base no está bien sostenida, o va demasiado suelta, o no va bien acompañada, pues el cuerpo entero va a empezar a notarlo. ¿no? Pues con ciertos tipos de chancletas, por ejemplo, o sandalias que son muy inestables, el pie trabaja raro porque genera que los dedos busquen un agarre distinto, genera también una manera de caminar diferente. Y estos apoyos finalmente van a repercutir pues en una carga adicional para el tobillo, para la rodilla, para la cadera, para la pelvis y para la columna. Y así pues nos vamos a sentir cada vez un poco más desalineados. Entonces creo que no se trata de demonizar el calzado del verano, sino que se trata de mantener como un criterio. No es lo mismo usar pues una chancla en un momento puntual a estar todo el día entero caminando con la chancla. Entonces el cuerpo, si tú le das, si tú vas dándole estímulos, el cuerpo se va adaptando. Si le metes una chancla todo el día, el cuerpo va a empezar a buscar adaptación y esa adaptación posiblemente sea pues la que no es correcta para el cuerpo.
0: Uh-huh. Además, bueno, y no solamente por eso, sino que hay calzados que producen muchas rozaduras en los pies, que llevan todo el año cubiertos, y eso también es muy desagradable. Exacto. Para la piel y provoca mucho dolor y mucha incomodidad. Antes decíamos que en verano se viaja más, nos metemos en un coche, a lo mejor viajamos 7 horas seguidas con una mala postura, pero llegamos al destino y vamos a dormir en un colchón que no es el nuestro, que no es el habitual, y que a lo mejor tampoco es el colchón adecuado. Ahí poco podemos hacer porque no nos vamos a llevar el colchón de casa. Jota.
1: Bueno, sí, esto es totalmente es verdad. No nos vamos a llevar el colchón. Pero bueno, ahí en este caso, lo que yo siempre, y en mi vida personal también, o sea, yo viajo y evidentemente no estás habituado al espacio, al colchón, es intentar estirarte, perdón, estirarte, sentirte un poco mejor con respecto a cómo has dormido, ¿no? Si te has levantado con un dolor, pues procura antes de ir a dormir, pues hacer unos estiramientos, hacer una respiración consciente, y cuando te despiertes, pues es conectar nuevamente. Voy a prepararme para poder abarcar el día que me llega, que me queda por las vacaciones.
0: Uh-huh. Bueno, no ha tardado nadie en escribirnos cuando estabas hablando del calzado al nuestro 688-840-840, pidiendo opinión, bueno, pidiéndote directamente opinión a ti sobre un fenómeno que está en crecimiento, que son las zapatillas, el calzado barefoot. Vamos a explicar si te parece qué es el barefoot. Para aquellas personas que no conozcan, es un nuevo tipo de calzado que por lo que yo sé, lo que hace es simular la sensación de que andas descalzo, ¿no?
1: Correcto.
0: Pero si es un calzado que está ahí como empujando. ¿Qué opinas del calzado barefoot?
1: Mira, yo creo que es un muy buen calzado, teniendo en cuenta varios factores importantes. La adaptación es una de ellas. Muchas veces vemos que algo se pone de moda, ¿no? Y vamos directamente al uso. Y como anteriormente hemos hablado, cuando le damos un estímulo al cuerpo, el cuerpo empieza a generar adaptación. Si yo toda la vida he estado con un calzado cerrado, si no le he dado esa libertad al pie, aparte si uso de pronto zapatillas con demasiado taco, con plantillas, y me paso inmediatamente a este tipo de calzado donde es mucho más flexible, la sensación que tienes cercana al suelo es mucho más, más cercana, valga la redundancia. Claro, vas a notar posteriormente que te está haciendo un poco de daño, porque finalmente es adaptar. Yo, en lo personal, estoy de acuerdo con las adaptaciones que vengan a mejorar la situación de tu cuerpo. Y es probarlo. Yo lo he probado y la verdad me ha venido muy bien, pero evidentemente he ido con una progresión con respecto al uso. Porque no todo, no vale para todos los pies, no vale para todos los cuerpos. Entonces es importante pues como generar, ¿no? Como muy buena información acerca de este producto.
0: Bueno, pues queda clara la respuesta. Espero que nuestro oyente te haya escuchado atentamente y le haya servido de algo esta consulta que hacía el 688-840-840. Estamos hablando con J. Martínez, especialista en movimiento corporal integral, de las rutinas que podemos incorporar tranquilamente, sin esa sensación de que estamos obligados a hacerlo, sin esa sensación de que tenemos que hacer deberes en verano, pero que podemos incorporar cuando estamos lejos de casa, cuando estamos trabajando solos o en compañía. ¿Hay algunos tips básicos que nos podamos apuntar y llevárnoslos apuntados en nuestro móvil?
1: Sí, sí, mira, igual. Mira, para mí la clave no es que sean rutinas demasiado exigentes, que sean rutinas pequeñas, simples, sostenibles, lo importante. Y, por ejemplo, 5 o 10 minutos de movilidad al levantarte. Movilidad. Si ya habitualmente entrenas, pues coger pequeños movimientos o pequeñas transiciones de movimientos y los integras al levantarte. Y si no, finalmente es buscar extensión de tu cuerpo. Has estado mucho tiempo dormido o has estado mucho tiempo caminando, buscar cómo podemos movilizar. Respirar un poco más profundo es importantísimo. Mover la columna, mover la pelvis, mover los hombros, generar movimiento en todo el cuerpo va a ayudar a que todas las articulaciones empiecen a generar pues mejor respuesta, y así podemos también tener pues mucha más energía para afrontar el día que nos viene. Caminar, por ejemplo, sabes, también, mira, hacer una caminata. Generalmente cuando estamos en vacaciones vamos a caminar. Entonces no solamente es pensar que como me levanto voy a caminar y hago que esa caminada sea como la respuesta al entrenamiento, sí. La caminata tiene un acompañamiento. Si antes yo de caminar me dedico a movilizar mis tobillos, mis rodillas, mi cadera, mi pelvis, y si posteriormente, después de la caminada, también dedico unos minutos a estirar los gemelos, a estirar la pierna, a estirar los glúteos. Ahí la caminata podría ser una muy buena alternativa también.
0: Pues tomamos nota de todo esto que nos estás contando. Jota, tú tienes un estudio que se llama Movitulab, Laboratorio del Movimiento en Riberas de Loyola, en Donostia, y también tienes un Instagram donde de vez en cuando apareces y compartes generosamente todos los asuntos que tienen que ver con lo que tú impartes en el laboratorio. Así que quien te quiera seguir por Instagram, que sepa que lo puede hacer. ¿En tu estudio adaptas las clases al verano por aquello del calor?
1: Sí, claro que sí. Adapto. Para mí la adaptación no simplemente es rebajar como la intensidad, ¿no?, o el valor de la práctica. Es más bien escuchar el contexto. Yo creo que ahora, como hemos tenido estas olas de calor intensas, claro, yo dentro del estudio tengo una programación ya hecha, y cuando viene el pronóstico del tiempo, bueno, pues hay que hacer unas adaptaciones, y esas adaptaciones finalmente van a ayudar también a que tú la conexión que tienes tú con el cuerpo, la que tiene pues en este caso mis alumnos en el estudio, pues sea también un poco más amable. Cambiamos con el tiempo del calor, por ejemplo, nos dedicamos muchísimo más al estiramiento, ¿no?, a la respiración y al estiramiento. Bajamos un poco las revoluciones y las intensidades, pero no dejamos de movernos. La adaptación, creo que finalmente es eso, es buscar cómo nuestro cuerpo entenderlo, escucharlo, y cómo podemos generarle un mejor estímulo, pues sin abandonar del todo.
0: Claro, Jota, y tú como profesor también bajas un poco las revoluciones, tienes que hacerle caso a tu cuerpo después de muchos meses de otoño e invierno poniendo tu cuerpo al servicio de los demás. ¿Qué haces para darle un poquito de cariñito a tu cuerpo? Porque también lo necesitará, imagino.
1: Sí, claro que sí. Mira, yo finalmente cuando tengo mis rutinas, ¿no? Tengo mis rutinas, estoy en clase, y evidentemente tengo que moverme, tengo que enseñar el ejercicio. Luego tengo mis rutinas personales, que las tendré más intensas o menos intensas, pero cuando llega el momento de decir, bueno, vamos a ver, es tiempo de descanso, integro como rutinas un poco más pequeñas, un poco más menos intensas. Salgo a caminar, voy a caminar con mi perro, por ejemplo, que también es una muy buena excusa para salir. Integro cosas que posiblemente tampoco haga mucho durante el año en curso, ¿no? Por ejemplo, ir a nadar media hora, ir a moverme un poco en la naturaleza, pero creo que lo más importante para mi cuerpo, por ejemplo, es no bajar la intensidad, no bajar el ritmo, no bajar la conexión, sino más bien escucharlo y ir por otros caminos un poco más, menos intensos.
0: Bueno, pues estamos repasando algunos de los consejos que J. Martínez nos está dando para poder entender nuestro descanso. Es verdad que hay un tipo de descanso para cada persona, pero hay unos tips generales que nos pueden ayudar a entender que el descanso debe ser descanso y que el descanso no necesariamente está ligado a estar constantemente tumbado encima de una toalla o en un sofá viendo series o escuchando podcasts. Lo de las series es un poco complicado, pero escuchar un podcast o escuchar la radio, J, por ejemplo, es compatible con el movimiento. Hay muchas actividades que se pueden hacer compatibles con darle al cuerpo un buen movimiento, un movimiento sano, y no esas vacaciones que a veces pues no son la mejor idea para que el cuerpo esté en plena forma.
1: Claro. Bueno. Claro, porque finalmente cuando te vas de vacaciones también, crees que estamos completamente, ¿no?, desconectados. Volvemos en septiembre y en septiembre decimos, jo, que es que creo que estoy cansado de no hacer nada. No, uh-huh. Finalmente estás cansado porque tu cuerpo ha seguido un ritmo un poco más alto de lo normal y no le has dado un poquito de calma.
0: Bueno, pues menos mal que hay gente como tú, que está ahí encima, pico pala, pico pala.
1: Pico pala, exacto.
0: Que no hay que parar de trabajar en ese sentido. ¿Qué tendrá la mente humana? Yo siempre os lo pregunto a los profesores que dais clases de lo que sea, de todo lo que tenga que ver con lo físico, lo difícil que es arrancarse e ir a una de vuestras clases, lo bien que sales de esas clases y lo fácil que es decir, bueno, va, ya lo dejo para la semana que viene. No sé si te has parado a pensar en eso alguna vez. ¿Por qué nos vence más la pereza que la satisfacción que vamos a encontrar en una clase de este tipo, que vamos, que está asegurada, porque uno sale diferente después, sí, de hacer ejercicio físico?
1: Sí, bueno, yo creo que sí, me lo he preguntado muchas veces y también se lo pregunto mucho a mis alumnos y a la gente cercana que conoce lo que yo hago y lo pregunto. Y muchas veces, pues, hay respuestas en las que finalmente dices, bueno, no, es que no recuerdo los ejercicios, no recuerdo cómo hacerlos, ¿no? Bueno, hay muchísimas herramientas para poder hacerlas. El cuerpo, creo que en sí, por el hecho le gusta estar en quietud, ¿no? Entonces es un poco perezoso de naturaleza. Uh-huh. Ahí donde tenemos que empezar a trabajar, ¿no? Dentro del entrenamiento hay un sistema de adherencia que le llamamos sistema de adherencia, y esos sistemas de adherencia son, pues, buscar, ¿no?, el objetivo, buscar que la rutina que tú estás haciendo sea una rutina que te gusta, que te genera sensación de bienestar, placer, que sales contento y feliz y que esa rutina puedas replicarla. Pero esos procesos, como en varios otros procesos para poder dar una continuidad, pues hay que ser constante durante, uh-huh, una temporada, muy constante, y ya luego va a ser más fácil continuar con las dinámicas.
0: Pues muchas gracias, Jota, por todo esto que nos cuentas. Que pases buen verano y recordamos que ahí estás ofreciendo todo lo que sabes en tu laboratorio, en Movitulab, en Donostia, especialista en movimiento corporal integral. Un abrazo.
1: Muchas gracias. Un abrazo para todos.
0: Agur.
1: Agur.

0: 11:34, Jon Bilbao. Egunon Berriro, con
1: Hola, Alicia.
0: Información actualizada de las incidencias que nos encontrábamos en nuestras carreteras esta mañana.
1: Que según la Ertzaintza parece que van aminorando, ¿no?, esos problemas, o por lo menos disminuyen las retenciones que se registraban y de las que dábamos cuenta hace apenas una hora en el entorno de la Nacional 121A a su paso por Irún. En la rotonda de Zaiza, ahí, como comentábamos, se estaba dando una gran afluencia de vehículos pesados, de camiones que también afectaban al tráfico en la AP8 en sentido Viriatu. Se hablaba entonces, hace una hora, de 3 kilómetros. Pues bien, según la Ertzaintza, estas retenciones están disminuyendo, lo cual también favorece un poco el tráfico. No obstante, sabemos que la situación en este punto puede fluctuar. Extreme la precaución en ese punto. AP8 en Viriatu, sentido Viriatu, quiero decir, 3 kilómetros, se anunciaba hace, como decimos, una hora, 121A en Irún, en la rotonda de Zaiza, también precaución en este punto. 688-840-840 es el número de WhatsApp de Radio Euskadi, donde, como siempre, les pedimos su colaboración para que nos ayuden también a completar la información de carretera, si es que precisan de alguna novedad o saben de algún cambio que se haya podido producir en ese punto o cualquier otro de la red diaria vasca. Por lo demás, tenemos noticias de actualidad durante las últimas horas. Una de ellas nos habla de sucesos que también reporta la Ertzaintza. En concreto, un hombre de 39 años ha sido detenido en Donostia tras intentar robar en una vivienda y en un vehículo. El arrestado ha accedido al domicilio por un andamio y ha huido al verse sorprendido por los moradores, y dos horas después la Ertzaintza le ha sorprendido forzando un vehículo en una zona cercana. Al parecer, esta persona de 39 años, un hombre, tenía antecedentes por hechos similares y está acusado por un presunto delito de robo con fuerza en casa y otro de robo con fuerza en vehículo. Del ámbito internacional, en Ucrania al menos 14 personas han muerto en un nuevo ataque de Rusia que se produce en la víspera de esa cumbre anual de la OTAN que se va a celebrar en Turquía. Se trata de un ataque masivo contra Kiev en el que las defensas aéreas ucranianas no han podido derribar ninguno de los 29 misiles de trayectoria balística empleados por las fuerzas del Kremlin en este ataque. Ucrania argumenta esa incapacidad para frenar el mismo ante la falta de suministro de misiles interceptores. Es un claro llamamiento a los dirigentes que mañana se reunirán en Turquía en esa cumbre de la Alianza del Atlántico Norte y en el que les pide mayor involucración en este conflicto que ya desde el año 2022 hace que Rusia y Ucrania se encuentren en guerra después de la invasión perpetrada por Rusia. En ese ámbito internacional nos quedamos porque además esta cumbre viene marcada también por la fragilidad del acuerdo alcanzado entre Irán y Estados Unidos e Israel, esa tensión latente en ese frágil acuerdo que puso en jaque la economía mundial como consecuencia del cierre del estrecho de Hormuz. Pues bien, es noticia, Alicia, de las últimas horas que el presidente de Estados Unidos, Donald Trump, juega de nuevo a la diplomacia de aquella manera, porque ha publicado en su red social, en Truth, una foto con la primera ministra italiana, Giorgia Meloni, y el siguiente mensaje: necesitamos una orden de alejamiento. Sí, lo dice de Giorgia Meloni, su otrora socia en esa alianza internacional, por aquella polémica suscitada en torno a si Giorgia Meloni quería forzar una imagen, una foto que de alguna forma la congraciara con Donald Trump. Bueno, pues ahora Donald Trump dice que necesita una orden de alejamiento de Giorgia Meloni. Madre. Veremos en qué queda esta cumbre de la Organización del Tratado Atlántico Norte, de la OTAN, que se celebrará a partir de mañana, mañana y pasado en concreto, en Ankara, la capital de Turquía.
0: Mientras esa foto está circulando, John, Italia continúa con naturalidad, entre comillas, las relaciones con Estados Unidos.
1: Sí, así es. No se ha manifestado nada, al contrario, de hecho, bastante sigilo desde el punto de vista diplomático.
0: Es que ricasco, John.
1: Sorry.
0: 11:37 de la mañana, suena On The Beach de nuevo, un sonido que Ander López de Lerena, esta canción seguro que le suena, le gusta y la ha escuchado un montón de veces.
2: A ver, espera, que me pongo los cascos. Sí, me suena.
0: ¿Te suena, no?
2: Sí.
0: Bueno, la he elegido para recibirte, también la he elegido para arrancar esta hora, aunque realmente esta hora viene cargada de mucha fiesta, de mucha intensidad, y por la parte que te toca, supongo que también estarás
2: hoy
0: muy nervioso o algo nervioso.
2: Hoy es el fiestón padre, ¿eh? La fiesta de las fiestas.
0: Bueno, pues vamos a hablar de todo eso después.

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0: 11:41, estamos aquí ya conectados con todas las pantallas que tenemos en esta casa, que no son pocas.
1: No son pocas, no son pocas.
0: Vemos muchas cosas a la vez, estamos ya disfrutando de esas imágenes que nos llegan desde Iruña, llenas de color, de alegría, imágenes rojiblancas e imágenes iluminadas por un sol de justicia, porque hoy vamos a tener una jornada de calor.
1: Estamos teniendo.
0: Lo que pasa es que me cuesta decirlo, ¿sabes por qué? Porque aquí se está tan bien, aquí dentro.
1: Sí, aquí con el aire acondicionado. Los que seguro que están pasando calor son nuestros compañeros desde Iruña.
0: Seguramente que sí. Va a ser una jornada, como digo, de calor. Las previsiones meteorológicas así lo anuncian, las podéis consultar. Aquí las contamos a menudo. Nos gusta que estéis al tanto de lo que va a pasar con nuestro tiempo, con nuestro clima. Y además es un asunto que es noticia y efectivamente hoy va a hacer mucho calor. Aritz Agirre, egunon.
2: Arratsaldeon, no, eguerdion todavía.
0: Te he dicho egunon, ¿eh? No te he dicho arratsaldeon.
2: Sí.
0: Te veo.
2: Decís que estáis vosotros bien, pues nosotros mejor. Aquí, sí. en primera línea de playa, en este privilegiado balcón, en este edificio municipal de Casa Seminario, delante mía la plaza, decimos que sí, que va a haber calor. Pero aquí la gente, te aseguro que no está pasando calor por el momento. Y eso que llegamos ya a los 30 grados, empieza a ebullir esta caldera que es la plaza del Ayuntamiento en estos momentos. Por fin ha llegado el momento de decir casi Urteberrión. Nos faltan Urteberrión Sanferminero. Apenas 18 minutos y la plaza está a rebosar. Vamos a sudar tinta o más que tinta, igual vino de Tetra Brik, que es a lo que huele ahora la plaza. Decías rojo y blanco, Alicia, pero
0: es rosa,
2: mucho,
0: es rosa.
2: Sobre todo rosa,
0: sí.
2: De tono, tinto de verano del barato o cava del barato, que es lo que se está lanzando aquí a propulsión. La ola de calor se siente, la tengo delante, pero aquí la gente no está pasando calor, está botando, está vibrando, está con ganas ya. Todavía al fondo hay sitio, la plaza está abarrotada, pero cuidado que al fondo hay sitio. En estos momentos hemos hecho de todo.
1: Oye, Aritz.
0: Dejarme que salude a los oyentes de Radio Vitoria que se han incorporado hace muy poquito a esta conexión. Un saludo para la gente de Vitoria que nos está siguiendo.
1: Eso es, te quería comentar, Aritz. No sé si ves alguna camiseta blanca impoluta o es imposible.
2: Es imposible, bueno, un poco en la parte más trasera del ayuntamiento, en la cuesta de Santo Domingo sí, pero lo demás no. No sé si escucháis ahora el grito que se está convirtiendo de este chupinazo, sí. Ese around, around, ese kaiku, también con solidaridad a la selección noruega, ¿no? Ese ru constante, pero es que antes se estaba haciendo con mucha asiduidad y ahora cada vez hay menos espacio. Ya se está llenando esta plaza de 2.500 metros cuadrados, de 139 metros de perímetro. Este es el ambiente que se vive en esta plaza, de algarabía, de nervios, de vino a propulsión, de calor. Lo que no sé es cómo se está viviendo dentro de la plaza del ayuntamiento, dentro del ayuntamiento, del edificio consistorial, donde está nuestro compañero Javier González Tostón. Eguerdión.
3: Eguerdión, pues aquí cada vez más nervios, cada vez más ganas de que lleguen esas 12. Es verdad que también os voy a contar que hace pues una media hora, tres cuartos de hora, ha habido un pequeño susto aquí, tanto en el piso en el que estamos, en el tercer piso, como en el segundo. Se ha ido la luz, cosas del directo, nervios, pero bueno, está todo solucionado. Cada vez más autoridades que se van acercando, pues a los protagonistas de estos Sanfermines, atendiendo ahora mismo a los medios. Así que en cuanto podamos también nosotros vamos a intentar robarles unas palabras, pero aquí también hay, se respira ganas de San Fermín, ganas de que esto estalle.
2: Mira, me pasa el compañero Iñaki Elorza, periodista histórico de Euskadi Irratia, algunos datos, el que retransmitió durante muchos años los Sanfermines. Dice que según sus datos, él midió 40 grados en 1982, lo que más ha medido en las últimas décadas. También en el 2007 se llegó, en el 2015, a 35 grados. 2013, 32, 2007, 33. Y a la contra, en 1967, me señala 7 grados. Bueno, pues ahora tenemos casi 22 más, unos 29, 30 grados, pero la gente se hidrata como puede. Recuerden, hay que hidratarse con agua. Hemos bailado la canción de la escalera, se ha entonado, ha habido críticas políticas, también vemos a estas horas banderas en contra de Israel, a favor de Euskal Herria, grandes y curriñas, y sobre todo grandes balones de playa, porque esto ya es una marea que pasan de lado a lado de la plaza y todavía sigue entrando la gente.
3: Aritz, hola.
2: ¿Va ahí?
3: Sí, tengo conmigo a Andrea López, que es de Pirotecnia Norte, la responsable de que el cohete esté allí cuando tenga que estallar. Bueno, ¿qué? Tú también nerviosa, me imagino. Ya llevas muchos años haciendo aquí esto, asumiendo esta responsabilidad. Pero, Andrea Eguerdión, ¿qué responsabilidad?
4: Sí, sí, siempre nerviosa. Año tras año los mismos nervios. Eso es algo que no cambia nunca.
3: Y antes a las 11 hablábamos contigo y que lleguen ya las 12, que lleguen ya las 12. Quedan 15 minutos. ¿Todavía se hacen más largos estos 15 minutos que los anteriores?
4: Sí. Los últimos momentos son un poco más de nervio. Ya al final ya se pasarán los nervios para comenzar el evento, pero deseando queden las 12 y media.
3: Las 12 y media, ni siquiera las 12, las 12 y media que acabe todo.
4: Las 12 y media, sí, a las 12 se tira el chupinazo, pero luego vienen más cohetes por detrás, sí, que se lanzan como alrededor de unos 40, sí.
3: Y en un día tan caluroso como el de hoy, la pólvora hay que medirla de otra manera, ¿no?
4: Nada, no hay problema. El único problema para la pólvora es el agua y el fuego, es el único problema que tienen.
3: Así que hoy va a ser todo de 10.
4: Todo bien, todo perfecto. El día maravilloso, mucho calor, pero un buen día.
3: Andrea, es que ricasco y disfruta tú también.
4: Es que ricasco, agur.
3: Agur.
2: El principal protagonista del inicio de la fiesta, ese cohete de 1,20 m de largo, 25 grados de pólvora negra, y al lanzarlo coge una altura de entre 500 metros y un kilómetro y va a generar un estruendo de 133 decibelios que a veces retumba por toda la ciudad, pero aquí por toda la algarabía se oye como a lo lejos. Por si acaso, como decía, hay otros 4 cohetes preparados y 48 cohetes en la recámara. Sobre el calor, esto nos decía el alcalde de Iruña, Joseba Sirón, en Boulevard de Radio Euskadi esta mañana.
5: Bueno, claro, ese es un motivo de preocupación. No porque no hayamos pasado San Fermines con calor, ¿no? Muchos años, yo recuerdo con muchísimo calor. Pero bueno, siempre es el calor es un factor que hay que tener en cuenta. Y bueno, las autoridades, quienes saben de estas cosas, nos repiten muchas veces, pues eso, ¿no? Que hay que tener cuidado, que hay que procurar hidratarse. Lo de hidratarse en San Fermín parece que va de por sí, pero que vamos todos hidratados. Pero bueno, hay que tener cuidado en las horas de máximo calor, sobre todo, bueno, pues ya sabemos, ¿no? Los chiquillos, chiquillas, la gente mayor, etcétera, es a tener en cuenta, sí, es una cuestión más que hay que cuidar.
0: Claro que sí, el calor, la hidratación, importantísimo. Hemos visto con mucha
1: agua. La gente que está pidiendo agua desde los balcones, ¿eh?
0: Desde los balcones, sí, Aritz.
2: Están ayudando desde los balcones, echando cubicos de agua pequeños.
0: Bueno, se agradecerá.
2: Atención, que empiezan las corrientes, ¿eh? Las mareas vivas de la plaza. Recordar que van a entrar en estos 2.500 metros cuadrados pues unas 13.000 personas a empujones como sardinas en lata, 5 personas por metro cuadrado, todo el mundo ya mirando a esa segunda planta del ayuntamiento donde por ahora las ventanas están cerradas y pues abajo haciendo, científicamente está probado, avalanchas, corrientes de gente de 1 a 3 metros cada 18 segundos en ese equilibrio natural que uno le empuja a otro y te vas abalanzando. Por ahora sigue habiendo sitio por si quieres entrar, Lerena, ¿eh?
1: Yo estoy dispuesto a que alguien me venga a recoger y me lance ahí en la plaza del ayuntamiento. Y seguro que Alicia se anima conmigo.
0: Sí, bueno, sí.
1: Aritz.
2: Bueno, no.
0: Oye,
2: está tan
0: una
2: claro.
0: Cosa, Aritz, que con estos calores igual hay que volver a celebrar San Fermín en octubre.
1: Estaría bien, ¿eh?
2: Bueno, San Fermín chiquito es a finales de septiembre, pero...
0: No, digo el gordo, el importante, bueno, el de los adultos.
2: Gente en la plaza... Algo de calor pasará, pero sobre todo la gente está mojada, ¿eh? Ahora hay bastantes más empujones, se ve que se va acercando la hora, 11 minutos para que empiece otra vez el mundo, se acabe el mundo y empiece el mundo festivo. Y tenemos que decir que en los aledaños, en la calle Mercaderes, también hay muchísimas avalanchas. Arriba, Chapitela. En la Plaza del Castillo, un ambiente que antes era más familiar, ahora casi es más juvenil con la pantalla gigante. Aquí, en la Cuesta de Santo Domingo, ya la gente más de blanco, Lerena,
1: sí.
2: Vemos que bueno, van entrando, pero hay poco espacio ya para entrar. Y esto, a pesar de ser un lunes, se está llenando y con una alegría, pero descomunal, ¿eh?
1: Oye, ¿y qué te iba a decir? Tú no lo sabes, no nos estás viendo, pero Alicia y yo estamos aquí con el pañuelo. Cuéntanos, Javi.
3: Compañeros, tengo una invitada, Cristina Ibarrola, Eguerdión.
6: Hola, buenos días,
3: bueno,
6: ¿qué tal?
3: En distrito para Radio Euskadi. Bueno, este año lanzan el chupinazo los servicios de urgencias de Navarra. Tú, que también eres médico de formación, también te sentirás representada, supongo.
6: Evidentemente, estoy muy contenta, muy feliz por todos, por ellos que lo lanzan y por todos los profesionales sanitarios que siempre están ahí al pie del cañón cuando otros disfrutamos. Me ha tocado muchos años estar trabajando en urgencias del Hospital de Navarra durante estos días, así que les entiendo perfectamente y estoy muy contenta.
3: Sí, porque son uno de los principales protagonistas de estas fiestas, porque después del encierro siempre escuchamos ese parte de heridos, siempre tienen su momento, ¿no? Y bueno, pues este reconocimiento para ellos también, pues con el 32% de los votos de la ciudadanía.
6: Sí, son protagonistas de las fiestas habitualmente por mucho trabajo, para que los demás podamos disfrutar, así que muy merecido y, como digo, muy feliz, porque de alguna manera también me siento representada con ellas. Tengo muchos compañeros, muchos amigos y estoy muy contenta de que, además de mucho trabajo, tengan un reconocimiento muy especial que no se olvida jamás, como es estar ahí de protagonistas en el balcón del chupinazo.
3: Quedan 9 minutos solo para ese chupinazo. Tú también, como alcaldesa, has tenido el privilegio de vivirlo. Ahora no, pero bueno, me imagino que nerviosa estarás todavía también.
6: Bueno, tengo unos pocos nervios en el estómago, que es todo lo que a casi todas las personas nos pasa ante cosas importantes. Pero bueno, lo voy a disfrutar igualmente. Yo en cada momento disfruto de lo que hay. Y bueno, tengo por delante 9 días con una agenda intensa también, con mucha gente y muchos momentos que compartir, así que muy contenta.
3: Porque ¿cómo vive Cristina Ibarro los Sanfermines?
6: Con mucha intensidad todo el día, desde el encierro hasta la noche, pero ya no salgo de noche prácticamente, porque hay que estar al pie del cañón, acto tras acto, y bueno, la verdad es que me gustan mucho, soy muy sanferminera y los disfruto a tope.
3: De noche no, pero algún vermús seguro que sí.
6: Vermús todos, comidas, meriendas, toros, todo, encierros, absolutamente todo, excepto por la noche, que ya lo dejo para los jóvenes.
3: Bueno, tus hijos seguro que estarán a tope.
6: Mis hijos a tope, y a mí me toca levantarme por la mañana y lavar ropa, que casi es inlavable, como antes hacían con nosotros.
3: Bueno, último chupinazo ya de la legislatura, me imagino que para la próxima querrás cambio tú.
6: Evidentemente, no es que quiera, espero y confío en cambio. Cambio en el ayuntamiento y cambio en el gobierno de Navarra. Para eso trabajaremos estos días de fiesta, pero intensamente todo lo que queda.
3: Pues a vivir la fiesta a tope, Eskerrik
6: Asko, Cristina. Fundamentalmente porque Pamplona y Navarra se lo merecen, creo que les irá mejor. Pero felices fiestas y muchas gracias por todo. Gracias.
0: Eskerrik Asko, Cristina.
2: Ahora han desplegado una bengala verde en la plaza, se escuchan más empujones, pero qué caras de alegría, qué caras de felicidad, de nervios, de emoción. En el centro de la plaza están los de color rosa y hay algunos, como si fuera un pelotón blanco, que van intentando
3: los limpios,
2: entrar,
3: ¿no?,
2: en la plaza. Y ahora se nota más los empujones y la gente, todos los balcones llenos, lo a gusto que lo está viviendo. Tenemos que recordar cuáles son, por cierto, todos los pañuelicos rojos por ahora anudados muy bien.
3: Nosotros aquí lo tenemos bien,
0: Aritz, escúchanos, que tenemos una duda de protocolo, Ander y yo. Yo estaba,
7: ¿sí?,
0: a punto de ponerme el pañuelo y Ander me ha dicho, no, no,
7: no, no, a punto no, lo tenías, lo habías puesto.
0: Sí, lo tenía.
2: Mil años de mala suerte,
0: bueno.
2: Alicia, mil años
0: de
2: mala
0: suerte. Pero a ver, pero que no
7: pero
0: me va a pasar nada.
7: Han sido segundos, Aritz.
0: Rectificado, bueno, pues
2: vamos a esperar que se lance el cohete. Como decía Cristina Ibarrola, este año ocurre una cosa muy curiosa.
3: Tengo protagonista de nuevo,
0: pide
3: compañeros.
0: Paso Tostón, adelante, sí, compañero.
3: Araceli, Sergio, bueno,
2: precisamente.
3: A puntito de encender, ya casi 5 minutos quedan. Qué momento, ¿eh?
8: Momentazo, la verdad, orgullosa, contenta.
2: Los lanzadores
8: de representar a todo el servicio en el que trabajo, el servicio de urgencias extrahospitalarias, es un honor, estoy emocionada.
3: Tú vienes como enfermera del servicio de urgencias de Tafalla, de la UBI Móvil.
8: Sí.
3: Igual los de Tafalla también vendréis aquí a reforzar en esta época de San Fermín.
8: Sí, venimos aquí a reforzar y bueno, es que el servicio de urgencias extrahospitalarias pues es el personal sanitario que trabaja en Pamplona y también en Tafalla. Entonces, bueno, ha habido una votación entre todos y de ahí hemos salido.
3: Bueno, y la votación con el 32% del apoyo de la ciudadanía de Iruña,
8: exactamente,
3: ¿eh?
8: Exactamente, muy agradecidos y bueno, muy contentos, la verdad, del reconocimiento y de todo.
3: Este reconocimiento que también llega en una época en la que el departamento sanitario, o sea, los sanitarios, estáis muy en lucha. Y bueno, ese reconocimiento, que la ciudadanía está con vosotros.
8: El reconocimiento, pues eso, muy importante. Gracias, Eskerrik Asko.
3: Eskerrik Asko, Suri, Araceli.
2: Clint Jean Luis Fernández, director del servicio, y Araceli Sergio Aguilera, enfermera de las urgencias de Tafalla. Fíjate que Araceli, vaya broche de oro para sus 42 años de servicio, que se jubila en agosto, lanzar el chupinazo. Y Clint, venido desde Kenia a estudiar medicina, que se quedó aquí, que dicen que con ese nombre es imposible no acabar triunfando aquí en San Fermín lanzando
3: y ahora chiquinazo. Y ahora tengo conmigo a Joseba Sirón, alcalde. Esta mañana también has estado en Radio Euskadi. Vaya mañanita de medio en medio. Bueno, ¿cómo es todo esto?
9: Vaya mañanita, ya lo has dicho bien, ya. Vaya mañanita. Bueno, bien, contentos, viendo ya que la fiesta ya ha reventado en la calle. Y ahora pues ya dispuestos a darles el inicio oficial.
3: Entre entrevista y entrevista, ¿has tenido tiempo para un almuercico pequeño?
9: No he tenido tiempo para nada, ni para almorzar, ni casi ni para ir al baño. No he tenido tiempo, pero bueno, luego le pillaré la vuelta, no hay problema.
3: Sí, porque en Radio Euskadi te escuchaba que decías que el alcalde de Iruña no disfruta, no puede, no tiene tiempo a disfrutar.
9: Bueno, tampoco será así. Hombre, sí que se saca tiempo para disfrutar, pero es otro tipo de disfrute. Yo he disfrutado muchos años como pamplonés de a pie y ahora me toca desde otro punto de vista.
3: Bueno, ya llega el momento, 4 minutos nada más quedan. ¿Qué momento es, eh?
9: Momento mágico, maravilloso, es un momento fantástico. Siempre que cuando estaba en la calle quería haberlo visto desde aquí arriba y ahora que estoy arriba me gustaría verlo desde abajo. ¡Qué cosas!
3: ¡Qué cosas! Vale, eso va a ser un hondo pasa, que todo vaya bien, fenomenal. Eta eskerrik asko.
9: Eskerrik asko zuei.
1: Aritz, igual repasamos los protocolos, ¿no? Porque el lanzamiento del chupinazo tiene su protocolo.
2: Llegan los apretujones, las avalanchas, ya no cabe un alfiler. La gente está de un lado a otro, ahora sí que está subiendo la temperatura y tenemos que recordar que ya han salido el cámara de señal institucional, cosa que ya se está avanzando en este protocolo de inicio, también los gráficos, y tenemos que decir que ahora el protocolo es un protocolo muy cerrado porque tenemos que recordar que lo primero es a -3, van a salir los timbaleros y también los clarines para anunciar el inicio del acto. A las 12:02 se abrirán todos los balcones para que salga la Corporación Municipal y todos los invitados. Ahora ya se están abriendo, llegan los timbaleros, se están situando en el primer balcón, en el primer piso del edificio consistorial, a ver si podemos escuchar ese anuncio de que ya falta menos, ya no falta nada, 3 minutos, y de que el acto del chupinazo va a iniciar, el acto que da inicio a las fiestas de San Fermín. La gente que canta San Fermín, San Fermín, tenemos que decir que hoy en el balcón de los invitados tendremos invitados reseñables como el Lendakari Manuel Pradales, primera vez que un Lendakari activo está presente aquí en el inicio de las fiestas de San Fermín, también Pello Reparas de CETAC, y compartirá un balcón con la presidenta María Chivite y con la ministra Elma Saiz. En estos momentos entran los timbaleros y dan el anuncio al inicio de las fiestas. 2 minutos para que arranque el chupinazo, escuchamos.

0: que responde abriendo los pañuelicos, desplegando los pañuelicos y poniéndolos cara al cielo con ese grito unánime de San Fermín, San Fermín. Dentro de apenas un minuto se abrirá ese balcón principal, el que es el foco neurálgico de la fiesta y de todo el planeta, diríamos. Van a salir los elegidos, los que hablábamos de la subdirección de urgencias, junto al alcalde Joseba Sirón, una ordenanza municipal, la encargada de la empresa pirotecnia. La megafonía es de 5.000 vatios y se van a lanzar 36.000 confetis y 5.000 serpentinas. En este momento, antes de que salgan al balcón, se ha mutado la plaza del color blanco-rosa al color rojo.
1: Nosotros
2: se abre ya la cortina, se abre la cortina, enseguida van a salir.
1: Pañuelos en alto.
3: ¡Ay, pañuelos en alto! ¡Qué nervios! ¡Qué
0: emoción! Piel de gallina, ahora salen los miembros de la corporación y los invitados al primer piso del ayuntamiento. También se llenan todos los balcones.
2: Se abren las puertas del balcón.
0: La plaza es ya una marea roja, pañuelos al viento, momento, viento. También se llenan todos los balcones.
2: Se abren las puertas del balcón.
0: La plaza es ya una marea roja, pañuelos.

0: felicidad, de emoción. La gente estalla de fiesta, la plaza a rebosar de un lado a otro, avalanchas para un lado y para el otro. Por fin ha llegado el momento, la felicidad es esto. También es el momento de acordarse de todas las personas que se quieren y ya no están. La energía colectiva más espectacular. Madre mía, los miles de serpentinas que ahora vuelan sobre la plaza. La gente sigue mirando al cielo, a ese rastro blanco que ha dejado el chupinazo. Es el momento único en la vida, aunque se repita cada 6 de julio en Iruña.
1: Vaya imagen, Ariz.
0: La verdadera explosión, el bullicio, la jarana, la algarabía, las ganas infinitas de marcha. Ha iniciado San Fermín 2026. Es momento de anudarse el pañuelico rojo al cuello.
1: Ya lo tenemos,
2: ya lo tenemos, Ariz.
1: Ya nos lo hemos puesto.
0: Siguen botando aquí los balones de playa, los balcones a rebosar, serpentinas rojas y blancas. La gente se abraza, la gente llora, grita, se moja.
1: ¿Y te puedes abrazar? Esa es mi pregunta. Con tanta gente, ¿es posible sacar los brazos?
0: A veces besas el sobaco del de al lado,
1: eso te iba a decir.
0: Por experiencia, pero te puedes abrazar. Ahora los OSOS futboleros, la gente está botando. Aquí no hay calor, aquí hay ebullición. Es un hervidero, antes era de nervios, ahora lo es de alegría. Han empezado las fiestas de San Fermín, urgía, había urgencia de fiestas y los encargados de las urgencias que están detrás del ayuntamiento han sido los protagonistas en el balcón principal.
2: Bueno, pues es la narración y el relato de nuestro compañero Ariz Aguirre, que está, como siempre, a la altura de la ebullición y a la altura de la excitación y la emoción del momento. Han comenzado ya los Sanfermines en Iruña. Acabamos
1: esto
2: de escuchar ese chupinazo.
1: Como el año nuevo, ¿no?
2: Bueno, es la misma sensación, sí, porque es una cuenta atrás. Es una cuenta atrás en toda regla.
0: Siguen las pancartas reivindicativas contra Israel, una ikurriña gigante, una pancarta por la independencia. La gente quiere quedarse en la plaza, quiere escuchar a los gaiteros, quiere escuchar a los chistularis, pero por ahora se siguen abrazando, saben que hemos empezado la fiesta y mucha gente dice, en Iruña, del 6 al 14, de repente desaparecen los amargados y de repente aquel que no te conoce de nada
1: te saluda,
0: empieza,
1: ¿no?,
0: a abrazarte y te hace chistes. O sea que bienvenida sea esa alegría colectiva propio de los días de San Fermín. Hoy es un día de cuadrillas, el día de las abuelas también, porque son, ¿sí?, de los que se encargan de los nietos y de las nietas, el día de la escapada de los padres y de las madres, y todo el mundo en cuadrilla reunificada, lo que es los amigos de toda la vida, también la gente que viene de fuera, que se reencuentra, pues está viviendo ahora una explosión, no solo una explosión de alegría, de felicidad, no solo en la plaza, también en la Plaza del Castillo, también en Antoniuti, en Plaza de los Fueros, y escuchando Radio Euskadi y viendo ETV en la cantidad de peñas de Iruña y también en los bares. Pero es que la gente está hasta arriba, no cabe ni un alfiler en lo que es la gente subida al bármol que está en la plaza del ayuntamiento para poder respirar un poco.
1: Claro, y es que dentro de poco empezaremos a ver esa imagen, la de los policías municipales intentando abrir hueco entre la muchedumbre, ¿no?
0: Sí, es lo que sigue al protocolo. Ya estamos en fiestas, ya tenemos el pañuelico anudado al cuello y la primera melodía se estará escuchando ahora en el zaguán, dentro del ayuntamiento. Es la melodía que la tocan juntos la Pamplonesa y los chistularis de Iruña y que se escucha esa vibración de la música en los pisos de arriba. La Bibilqueta, obra del compositor tolosarra Manuel Gainza, que la adaptaron los chistularis. Antes empezaba la fiesta con un paso doble de la Pamplonesa y dijeron, oye, algo más autóctono.
1: Claro.
0: Y se empezó con esa Bibilqueta Gainza, para, van, para, van, para, para, para, para, para, que es lo que están entonando ahora dentro del zaguán hasta que la policía municipal haga el típico círculo ovalado, típica Elvisips, para que puedan entrar ahí los músicos.
1: Eso.
0: Y mientras tanto sigue botando la gente, sigue arrastrándose de un lado a otro, sigue recibiendo agua de los balcones porque ha subido mucho la temperatura, pero es festiva.
1: Decía Ariz que eso demuestra, ese círculo demuestra que de alguna manera sí que entra algo más de gente en la plaza, ¿o qué?
0: Sí, sí, claro.
1: Es o que sacan alguno.
0: Lo de siempre hay sitio es literal. Otra cosa es cómo de apretujado estén los que están en el centro, ¿no? Siempre el truco es el de surfear la plaza. Tú, Lerena, que eres surfero,
1: lo
0: sabes muy bien. Y los buenos entran a última hora, cogen la corriente buena de gente, la ola.

0: buena y sí. Llegan hasta la plaza del ayuntamiento, están 3 minutos y luego cogen la ola de salida.
1: Se veía gente, ¿eh? Alguno que otro ya estaba surfando por encima de esa multitud, que eso es impresionante también, cómo a alguien de repente le pueden levantar, ¿no? Y puede acabar de una esquina a otra de la plaza, igual separado de su cuadrilla, pero bueno, creo que en ese momento da un poco igual, ¿o qué?
0: Imaginaros cuando había toneladas de vidrio, que claro. Había en medio un tumulto de vidrio donde la gente se cortaba. Y atención, porque ahora están intentando hacerse paso los gaiteros, uh-huh. Los gaiteros de la escuela Lacunza, y la gente sigue votando, animando, la de hemos venido a emborracharnos, el resultado nos da igual, que suele ser muy típica aquí en el Chupinazo. Y un detalle importante, que el Chupinazo, me corregiréis si no, pero ha sido totalmente...
1: imitado.
0: Totalmente
2: ¿qué quieres decir?
0: Aproximado, ah. Totalmente ajustado a lo que marca el protocolo, la ordenanza.
2: Ah, sí, ha entrado en tiempo.
0: Ya sabéis que sí. Tiene que ser pamploneses, pamplonesas, el Linda Rock, Gora San Fermín, viva San Fermín.
1: Sí.
0: Porque eso se reguló, porque si no cada uno decía su frase. Juan Carlos Unzué se lo dedicó a los enfermos de ELA. Luis Abalza dijo eso de Osasuna nunca se rinde. El año pasado Nafarroa por Palestina gritó stop genocide. En su día la alcaldesa Yolanda Barcina dijo viva San Fermín y no dijo Gora San Fermín. O sea que ahora sí que se han ajustado al protocolo y no han soltado, como se esperaba, pues ninguna seña, un poco de identidad o de detalle de en la frase que da inicio a las fiestas cuando todo el mundo está mirando.
1: Mira, recorrer. Justo veíamos ahora en uno de los balcones del ayuntamiento al pelotari Martínez de Irujo, que también Navarro de Ibero, y es que, claro... el día del Chupinazo, Ariz, es referencial también para otros pueblos de Navarra, ¿no? Gente que viene de otros lugares, ¿o qué?
3: Lerena, dime, tengo conmigo a una protagonista, la autora del cartel de las fiestas de este año, Marta Gárate.
4: Hola.
3: Hola, bueno, Guardión.
4: No nos queda.
3: Bueno, las hay. Estás en directo para Radio Euskadi. Bueno, antes te he visto aquí, nada más has salido del balcón, sí. Ponerte al aire acondicionado, porque aquí hace un calor.
4: Aire acondicionado, bueno, y aquí estáis mucho mejor que abajo. Abajo hay muchísima gente y los abanicos están a orden del día. Aquí muy bien, sí.
3: ¿Cómo es vivir el Chupinazo desde el ayuntamiento?
4: Emocionantísimo. Ahora estamos yendo en plan de, uy, igual no nos dejan tirar un cohete, no lo creo, pero hemos dicho, subimos y probamos. Pero sí, bueno, muy fuerte, o sea, piel de gallina todo el rato. Sí, sí.
3: Bueno, pues a ver si te dejan, suerte, es que recasco, Marta.
4: Lo voy a intentar, gracias, recasco.
1: Vaya fiestón.
0: Marta Garatea, que en su cartel dibujaba un momentico tranquilo de las fiestas en el Parque de la Taconera, en un balcón, que el otro día hicieron una foto con uh-huh. Ella y su cuadrilla, como si fuera el cartel, pero...
3: Escuchamos ahora a la presidenta de Navarra, María Chivite. Bueno, y a Elma Saiz, también, portavoz del Gobierno de España.
5: ¿Estos Sanfermines de este año, de más año ya electoral?
6: Bueno, de los Sanfermines, que la gente disfrute con la cuadrilla, con la familia, porque hay tiempo para todo, pero el disfrutar tiene que ver también con que todo vaya bien, ¿no? Por lo tanto, desde el respeto, que no haya ningún problema, ya hemos hablado con los distintos cuerpos policiales, todos preparados... Pero espero que no tengan mucho que trabajar porque las fiestas transcurran con normalidad, en convivencia y con respeto. Eso sería lo mejor que puede pasar a estas fiestas.
3: ¿Cómo disfruta María Chivite los Sanfermines?
6: Bueno, pues un poco en cuadrilla, un poco en familia, pero bueno, pues este año por cuestiones familiares mucho tampoco voy a salir, no. Pero bueno.
7: Disculpe, presidenta, que hemos llegado tarde. Navarra está en el foco del mundo, muchos periodistas acreditados y somos... Un ejemplo, una ciudad donde están todas las miradas puestas desde el gobierno, también cómo se prepara la ciudad para todos esos...
6: Bueno, yo lo primero quiero felicitar a las personas que hoy han tirado el Chupinazo, porque ellos son los garantes de que si cualquier problema tenemos, vamos a estar perfectísimamente atendidos. Por supuesto, las reuniones que ha habido de preparación, con toda la coordinación de todos los cuerpos policiales, nos garantizan también que podamos disfrutar con seguridad. Pero como digo, esto también depende de todos nosotros y todas nosotras, convivencia, respeto, y esas son las cosas que tienen que transcurrir en San Fermín. Somos una comunidad, una ciudad súper plural, pero esto es lo que nos identifica a todos y todas.
3: Este pañuelo, señala el pañuelo María Chivite.
6: Como comunidad, por lo tanto...
8: Hablando con Padrales, nada más llegar.
6: Pues que él también pueda tener un ratico para disfrutar de los Sanfermines. Es verdad que él solo va a estar un ratico, pero bueno, pues que también pueda pues disfrutar de este buen ambiente.
9: El hueco, ¿no?, la ministra para los Sanfermines.
10: No, nunca falla, la verdad que, bueno, por el estar aquí es muy especial, ya lo sabéis, para mí. Y aparte de suscribir 100% todas las palabras que ha dicho la presidenta, yo también quiero recordar, bueno, hay mucha gente que sigue sufriendo y no puedo dejar de pensar en, bueno, por supuesto, los afectados por el terremoto en Venezuela, también lo que está pasando en Gaza y ya en lo local. Bueno, pues hay muchas personas que no pueden estar hoy aquí y quiero tener un emotivo recuerdo, no solamente a ellos, pero a los 5 forales, policías forales fallecidos en accidente de tráfico. Y bueno, he estado hace un momento con el jefe de la policía foral y yo quiero, bueno, pues recordar también a los que no pueden estar disfrutando de la fiesta, pero sobre todo felices fiestas desde el respeto, desde la convivencia, que es lo que es Pamplona. Es un ejemplo, 7 días de fiesta, cada uno que lo viva como quiera, pero siempre desde el respeto y la convivencia.
3: Escuchamos ya los titulares, Aritz.
0: Sí, con el protocolario Agur Jaunak de inicio de las fiestas han salido del zaguán, con el aplauso ahora de los aquí congregados. Es una tradición empezar también con el Agur Jaunak, con todos los chisulares de Iruña y de toda Euskal Herria que también vienen a disfrutar de este momento. Ahora se retiran otra vez al zaguán para dar paso a los gaiteros, para ese momentico de los gaiteros, y después volverán a salir y volverá a salir por último la pamplonesa, y todo el mundo sale desde esa puerta principal del ayuntamiento, pero para al final cada uno haciendo su recorrido e ir inundando de música toda la ciudad en el inicio de estas fiestas de San Fermín. Ya la policía municipal ha hecho ese hueco en el medio de la plaza para que puedan entrar los gaiteros, no sin empujones, pero por ahora todo el mundo de manera muy civilizada. Decíais, ¿cómo disfruta María Chivite de las fiestas? Pues las malas lenguas no, las lenguas bien informadas dicen que incluso alguna vez con alguna peluca para poder pasar desapercibida con sus amigas, que se le ha visto por algunos bares de Iruña con gafas de sol y peluca. Y lo de acordarse de la gente que falta, de la gente que no está, pues es un clásico obligado en San Fermín, porque siempre te acuerdas de la persona que quieres en estos momentos, y la gente en Iruña todavía sigue teniendo un poco el corazón compungido con esa mujer que falleció en ese accidente de un camión de vidrio en Navarrería, con esas dos mujeres muy graves. Pues hoy también todavía era el comentario de que empieza la fiesta porque la vida es así, pero con el corazón compungido.
2: Y también esa mención, Aritz, destacaría los 5 policías forales fallecidos en accidente de tráfico hace muy poquito tiempo. Ha sido una referencia también emocionante y muy atinada.
0: Y nadie se va de la plaza, todavía está llenísima de gente porque quieren vivir ese momentico con los gaiteros cuando todos se pongan en orden. Ya sabéis que son gaiteros de La Cunza, gaiteros de Aitzaldi, los gaiteros de Navarra. Antes llegaban a estar más de 300, ahora por una cuestión de aforo los han limitado a 180, y por eso Lerena, pues sí, vienen menos gaiteros de otros pueblos, porque sí, tenemos los Sanfermines de Lesaca también,
1: claro, que hoy han arrancado.
0: Pero luego el resto de municipios, Tafalla, Estella, Lizarra, Tudela, pues todos miran también a los Sanfermines de Iruña, cómo no. Son Sanfermines de toda Euskal Herria y de todo el mundo.
1: Luego vamos a tener la oportunidad de acercarnos
2: a
1: Lesaca.
2: Sí, porque va a ser uno de los contenidos de aquí verano que toma ahora el relevo de... Bueno, ha habido una intersección aquí entre Boulevard y aquí verano, así que si os parece, chicos, yo os dejo los trastos.
1: Nos da pena, Aritz, que te vayas.
2: Hombre, a mí también me da un poquito de pena. Qué emocionante, Aritz. Mañana te esperamos, bueno, toda la semana en Boulevard te esperamos para que abras tú el programa con un contenido que tenga relación, por supuesto, con los Sanfermines. Vamos, la fiesta ya ha comenzado en Iruña.
0: En Radio Euskadi. Con eso poner es. La radio ya entraréis en Sanfermines. No hay que pagar hotel, ni hostal, ni nada. Ya
2: nada,
0: con poner
2: nada.
0: La radio entramos en la fiesta.
2: Qué
0: con
2: buen medio la radio para saber y para seguir la fiesta paso a paso. La fiesta que ya ha comenzado, como decía, en Iruña. Ya han comenzado esos 9 días, esas 204 horas de fiesta ininterrumpida. Adelante, compañero.
3: Compañeros, escuchamos a Imanol Lendakari. Imanol Pradales Lendakari.
11: Es la primera vez que venía al cohete, ¿no?
3: Es la primera vez que estoy en el chupinazo aquí en el ayuntamiento, en Sanfermines. No es la primera vez en Sanfermines, porque he venido mucho a lo largo de mi vida, pero es un honor estar en los Sanfermines, que es la fiesta de Euskal Herria con mayor proyección en el mundo y además de la que nos sentimos muy orgullosos.
1: Es además el primer Lendakari estando en activo invitado aquí al balcón.
3: Bueno, el año pasado me invitaron, no pude venir y le prometí a Unai Ubalde, del presidente del Parlamento de Navarra, que esta vez sí iba a venir, y aquí estamos disfrutando como uno más de estos Sanfermines, que espero que sean, bueno, pues una maravilla como suelen ser habitualmente y que pueda disfrutar la gente, ¿no? Bueno, yo creo que cualquier fiesta uno tiende a pasárselo bien, pero esta fiesta es una fiesta internacional, es global. Es la proyección de nuestro pueblo en todo el mundo. Y yo creo que al final la oportunidad que tenemos de compartir la fiesta con miles y miles y miles de personas que vienen de todas las partes del mundo también es un momento único y hay que ponerlo en valor. Y además es el momento de que se vea también la cultura y la identidad de una forma compartida, y creo que eso también es algo a poner en valor.
1: Ha dicho
11: María Chivite, nada más llegar,
12: No, no, yo con María tengo muy buena relación y tenemos muchas cosas en las que colaboramos desde la Comunidad Autónoma de Euskadi y la Comunidad Foral de Navarra, pero hoy tocaba hablar de fiesta y tocaba disfrutar. Hemos hablado de a ver hasta qué hora se va a quedar ella y que tiene a la cuadrilla de amigas esperándola afuera y quería bajar cuanto antes.
13: ¿Usted mucha fiesta hoy?
12: Bueno, un poquito a la tarde y luego te voy a volver. Mañana nosotros tenemos Consejo de Gobierno en Vitoria-Gasteiz, así que desgraciadamente un ratito.
13: En Sevilla también estuvo con la Real Sociedad, no se pierde una.
12: Bueno, había que acompañar a un equipo vasco en una final de la Copa y creo que eso es importante también, ¿no? Que el Lehendakari esté cerca de los momentos de celebración del pueblo vasco. Y yo creo que es lo que hacíamos en Sevilla y hoy también de alguna manera en Iruña.
13: Le vamos a dejar votar, ¿eh? Le vamos a dejar votar ahora, que es lo que toca. Esquerrikasko.
1: Pues ahora el sonido en directo desde esa plaza del Ayuntamiento. Escuchábamos a Lehendakari y Imanol Pradales. Vamos a escuchar esa plaza que ahora vota tremendamente con los gaiteros de Iruña.
0: Porque es el momentico en el que la plaza entera vota, resuena al ritmo de los atabales, al ritmo de la gaita, con los gaiteros de la Kuntza de Aitzaldi, con ese ánimo pues de inicio de las fiestas, luego cantarán el 1 de enero la Diana de Tolosa, y la plaza ahora es un bote constante, una algarabía rodeando a los gaiteros. Ha sido incluso dibujo del cartel de fiestas alguna vez, toda la plaza sí, llena, blanco y rojo, y esas chapelas gorriak, esas chapelas rojas en medio de la plaza, haciendo votar a toda Euskal Herria. Vemos a Elena cómo está, sí, ahora lo veo, Martínez de Irujo en el balcón.
1: Martínez de Irujo y luego el papel,
0: ritmo de los demás.
1: El papel también de la policía municipal intentando aguantar a la muchedumbre para no molestar a los gaiteros, ¿eh?
0: Sí, sí, que hacen votar también a la policía municipal. Pero aquí hay sitio para todos, está organizado dentro, es un caos organizado. La gente sigue votando, sigue bailando. Han empezado las fiestas de San Fermín, lo llevábamos esperando todo el año. Y ahora es el momento de disfrutar con la gaita y con lo que sea, de buscarte tu momentico, de que sí, de repente resurja la fiesta cuando menos te lo esperas. Todos los balcones llenos, los balcones de la casa consistorial del ayuntamiento, también los de la casa de al lado, y la gente sigue entrando para querer vibrar, para vibrar con los gaiteros.
1: Hay de todo, ¿eh? Hasta una bandera de Noruega he visto por ahí. Tremendo protagonismo el de ayer del equipo noruego, la gente que sigue echando agua todavía por los balcones.
14: Estamos de nuevo con Marta Garate, estamos de nuevo con Marta.
1: Dale, tozón.
14: ¿Te han dejado tirar al final?
15: Me han dejado tirar, el señor que está controlando los cohetes, que sí, sí, yo le dejo, que tiran todos los años cohetes y hay de sobra. Y yo, ¡oh, pues venga, claro que sí! Ahí me pongo en la cola, súper contenta.
14: Vaya San Fermín, es los tuyos, cartel, poder lanzar un chupín.
15: Sí, y además el cohetillo con la pamplonesa debajo. Es que el mejor cohetillo, es que genial.
14: Para una pamplonesa como tú, esto San Fermín no lo olvidas nunca, ¿eh?
15: Sí, creo que se me veía lloradita, voy a llorar. ¡Ay, jo!
14: Efectivamente, sí, se está emocionando. Es que ricasco.
1: No es para menos.
0: No han empezado las fiestas y ya tiene su momento Marta Galatea, la autora del cartel. Mientras tanto, claro, siguen echando cohetes, porque claro, hay hasta 48 cohetes, y aparte de los lanzadores oficiales, luego los tiran los candidatos a lanzar el chupinazo, pues que no consiguieron mayoría, uh-huh, la ganadora del cartel, gente de la corporación, etcétera, su momentico de lanzar el chupinazo, mientras la gente sigue bailando, sigue vibrando. Ya los gaiteros han conseguido abrirse paso en la plaza y están como si fuera un pelotón de gaiteros, todo el largo de la plaza, ocupando los gaiteros un pasillo grande de los gaiteros.
1: Ahora empieza como una especie de calejira, ¿no, Ariz?
0: La puerta principal hasta la calle Mercaderes. Empiezan unas especies de calejiras, la de los gaiteros, la Kuntza, la de los Aitzaldi, los Txistularis por otro lado, la pamplonesa por el otro, alguna fanfarre. Recordamos que las charangas de las peñas salen mañana. Hoy es día de celebrar con los amigos y las cuadrillas, y mañana, junto con el inicio de los encierros, salen las peñas de Iruña, pero la música no cesa desde esa biblioteca gainza hasta el 14 de julio y claro, más allá, hasta que te vuelvas a casa.
1: ¿Y qué te iba a decir? Luego el tema de la plaza, recoger todo eso, porque claro, la plaza esa quedará hecha un cristo, ¿o qué?
0: Pues sí, pero por suerte también los profesionales de recogida de residuos pues tienen muchísima experiencia en esto, y tenemos que asombrarnos siempre todos los años de cómo se queda de limpia, sí, la plaza.
1: Y lo bien que huele.
0: Que puede parecer un estercolero, pero al de dos horas estará limpísima, y a la mañana que hay todo cachis de plástico, etcétera, por el suelo, para el mediodía, para las 10 de la mañana, ya está otra vez todo limpio.
1: Aritz,
0: o sea, que el problema sea ese.
1: ¿Te dejamos un poco de tiempo para que puedas luego bajar y coger algunos testimonios desde abajo o qué?
0: Si quieres conectamos desde abajo, ya me mojo, del balcón para abajo. No sé si Venga. Tirarme del balcón o igual, bajar por las escaleras.
1: Igual te tienes que coger un chubasquero, o algo de eso.
0: Que seguimos votando aquí incluso desde los balcones a ritmo de los gaiteros.
1: Vota, vota. Venga, pues a todos ustedes, vamos a hacer una pequeña pausa, para la publicidad, para una serie de consejos veraniegos. Y empieza aquí verano. Vamos a conectar, por supuesto, con Iruña.
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1: Bueno, pues conectamos, como hemos dicho antes, con Iruña, en la Casa Consistorial está nuestro compañero Javi González Tostón con un invitado muy especial, ¿no, Javi?
21: Pues sí, estoy con Pello Reparaz, Eguerdión, Pello.
22: Caixo, Eguerdión, Zernuz.
21: Bueno, qué momento, ¿eh? O sea, como navarro de pura cepa de Arbizu, ¿cómo es vivir esto aquí en el Ayuntamiento?
22: Bueno, algo bonito, la verdad, una experiencia curiosa, como poco, ya llevo un tiempo intentando entender ya de una manera un poco más analítica el imaginario colectivo navarro, ¿no? Y así como me he acercado al fútbol en los últimos años, que yo nunca he sido muy futbolero, ahora venir aquí y ver el chupinazo pues desde dentro, ¿no? Que lo he vivido siempre desde el otro lado, y vivirlo desde este lado es algo interesantísimo, una experiencia redonda para mí, algo espectacular, sí.
21: ¿Inspiración también para lo que estás preparando para Gasteiz?
22: No sé si para Gasteiz, sino en general. O sea, me apasiona entender cómo funciona la mente humana, ¿no? Desde la perspectiva antropológica, creo que es necesario también. Me dedico a hacer música popular, entonces creo que, por supuesto, es un salto de gigante hoy ver algo así, algo tan, tan popular desde tan adentro. Entonces, pues muy contento.
21: Como navarro que eres, ¿has estado alguna vez en el centro de la plaza? ¿Has llegado a vivir ese momento o...?
22: En el centro de la plaza estuve una vez y tengo claustrofobia y me arrepentí muchísimo de entrar, la verdad. Fue un auténtico desastre. Sí, siendo alto. Era un chavalín, no tenía mucho cuerpo, estaba ahí todavía. No, sufrí mucho ahí, sufrí mucho. Primera y última vez, sí.
21: Y desde arriba, wow.
22: Bueno, ya lo he sido, entonces sí, me gustaría repetir alguna vez. Sí, por supuesto, sí, ha sido. Es algo precioso, yo creo que es algo que, no sé, o San Fermín tengo yo una relación de... He tenido bastantes años de no venir tanto, pues por el hecho de también las fotos y estás todo el día también con la gente y tal. Es algo bonito en parte, pero luego a lo largo de un día entero de fiesta, pues es complicado, ¿no? Y ahora de alguna manera lo estoy retomando, ¿no? Estoy acercando de nuevo y es algo precioso, algo... O sea, me encanta, de verdad que es.
21: Hoy una vez ha estallado la fiesta, ¿qué plan tienes?
22: ¿Perdón?
21: Hoy una vez ha estallado la fiesta, ¿qué plan tienes ya?
22: Pues el plan el día de hoy no dista mucho de lo que se pueda esperar de un 6 de julio, porque he venido aquí con mis dos primos, los hijos de mi tía, que está en el Hospital San Juan de Dios, nos va a dejar, si no es hoy será mañana, si no he pasado, un día de estos. Entonces hemos traído su pañuelo para que esté presente en este momento, ahora se lo vamos a devolver, volvemos al hospital, sí.
21: Muy emotivo.
22: Será bonito también a su manera el día, sí.
23: Te quería preguntar, Pello, como músico, ¿qué supone la música, ¿no?, en estas fiestas? ¿Qué le aporta?
22: bueno, la música es parte evidentemente, parte, bueno, la estamos escuchando, ¿no?, en este momento, parte indispensable de todo acto cultural y fenómeno sociológico. Yo creo que es parte, o sea, creo que está en el ADN de los sanfermines, ¿no? Y evidentemente, pues esa es la parte que me toca, ¿no? Y esa es a lo que me dedico, a la música popular. Entonces, pues, me acerco también desde esa vía, ¿no? Es algo muy bonito.
8: El sábado nos sorprendiste con un concierto en Santa Aguda. ¿Tienes previsto alguna cosa así?
22: Bueno, ya. Joder, estaría bien, Oteiza, sí. Joder, hay tanto.
1: Bueno, pues parece que
22: lo que tenemos en mente es un concierto que vamos a hacer en Gasteiz en enero. Estamos muy enfocados en eso. Acabamos de salir de hacer San Mamés y vamos ahora a preparar la siguiente locura. Entonces, de momento enfocado en eso, y bueno, ya habrá ocasión, seguro que sí, ojalá.
13: Ya lo calificas como locura, ¿eh? Ya lo calificas como locura. Está claro que también va a salir algo grande.
22: Locura para mí. O sea, yo a eso me refería principalmente, locura para mí. Son eventos que bueno, que estoy disfrutando muchísimo de crear. Son momentos, yo qué sé, momentos para mí muy, muy especiales. La posibilidad también de crear espectáculos que hasta ahora solo había podido imaginar, ¿no? Y entonces es algo precioso, le doy la vida, no sé hasta qué punto me aguantará la salud a este nivel que llevo, pero de momento estoy feliz y con ganas terribles de que llegue también enero y poder disfrutar también de unas noches, tres noches locas que van a ser, sí.
13: Pues de momento de la de hoy te dejamos disfrutar ya y vuelta con tu Iseco a darle de vuelta ese pañuelo. Es que regasco, Pello.
22: Illes Carbenetan, opa ahí.
1: Aritz, creo que ha sido imposible bajar a la calle, ¿no? Bueno, parece que no tenemos conexión en estos momentos con nuestro compañero Aritz Aguirre. Aún así, continúa la fiesta en Iruña. A las 12 en punto han dado inicio las fiestas de San Fermín. Vamos a hacer una pequeña pausa para la publicidad y continuamos en Iruña.
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0: En Iruña, vamos a conectar con la capital del viejo reino, Javi González Tostón. Creo que estás con un invitado o invitada muy especial, alguien de la Pamplonesa, ¿no?
1: Eso es, has dicho que llevamos media hora de fiesta y la que queda todavía, ¿eh? La que queda, y de eso se van a encargar, pues también de poner ese ambiente inmejorable, la banda de música de aquí, la local, la Pamplonesa. Estamos con su trompa, Luis San Martín. Bueno, ¿cómo ha empezado esto? Como siempre, ¿no? Genial.
2: Pues esto ha empezado con alta temperatura emocional, pero también de tiempo atmosférico. Y bueno, esto solo ha sido el comienzo y todo lo mejor está por llegar, claro.
1: ¿Este año el lunes había menos gente o no? ¿O igual?
2: Yo no lo he sentido que hubiera menos gente. Me parece que estaban aquí todos y que no trabajaba nadie, me parece.
1: Te veo bastante impoluto, ¿eh?
2: Sí, afortunadamente, bueno, hemos estado en un sitio a cubierto y hemos tenido cuidado en no mancharnos. El problema viene ahora, que al salir, bueno, a ver cómo nos recibe la gente.
1: Bueno, porque ahora habéis tocado y ahora volvéis a tocar y dejáis ya el ayuntamiento.
2: Eso es, sí, salimos del ayuntamiento, enfilamos la calle nueva y ahí avanzamos hasta donde nos dejen para luego volver a terminar aquí.
1: Para ti esto, bueno, que ya parte de tu grupo, última pregunta, ¿para ti esto cómo es? Vivir las fiestas así desde dentro, ¿cómo se viven?
2: Bueno, pues es una suerte. Yo me siento afortunado de estar aquí hace muchos años, aunque luego cuando ves a la gente que se lo está pasando en grande y en cualquier momento se retira porque hace calor, pues te da un poquito de envidia. Pero bueno, en principio me siento afortunado de estar aquí.
1: Va, es que recasco, Luis, te dejo que ya se van tus compañeros, aquí la Pamplonesa ya arranca, así que, oixe, mi esker.
2: Eso, regatik, eta gozatu.
1: Ahora San Fermín.
2: Ahora.
0: Javi, ¿tienes algo de oportunidad de bajar ahí a la plaza o qué? ¿O lo ves un poco complicado?
1: Sí, no, estoy ya, o sea, estaba en el Zaguán, estaba hablando con el de la Pamplonesa en el Zaguán. Vamos a entrevistamos a alguien aquí por aquí, ¿o
0: venga,
1: qué?
0: A ver si puedes conseguir pescar a alguien en directo.
1: Venga, vamos en directo para radio, en directo para Radio Euskadi. ¿Cómo se ha ido desde abajo el chupinazo?
3: A lo loco, como siempre, disfrutando y a muerte y dándolo todo.
1: A lo loco, porque a lo loco se vive mejor, ¿no?
3: Claro que sí.
1: Pero tú, o sea, poco.
3: Estoy limpita porque me he arrimado a la pared y bien.
0: No sé yo.
3: Si te metes para el fondo, adiós, eres rosa.
1: Tiene algunas gotitas que se ven, pero está bastante impoluta.
0: Igual no se la ha pasado del todo bien, entonces.
3: Nos hemos apañado bien aquí al lado de la estatua, tranquilicos, y hemos visto de lujo.
1: Aquí la de al lado está algo más manchada.
4: Pero porque me han pillado, ¿eh? Me han pillado de blanco y me han dicho, hay que echarle, que está muy blanquita.
0: Oye, ese acento muy de Iruña no es, ¿no?
1: Con ese acento de Andalucía venimos, ¿no?
4: De Córdoba. Sí.
1: Aquí mucho andaluz, ¿no?
4: Una poquilla, aquí hemos venido un grupillo.
1: Sí, porque esto es fiesta universal total.
4: Siempre, desde hace años además vengo.
1: Siempre te pides ahí unos días y venga.
4: Pero esta es la primera vez que vengo aquí al chupinazo.
1: ¿Y qué tal desde dentro?
4: Me faltaba esto para la fiesta, para la completa.
1: Y esta te la sabes.
4: Para chumba, la tumba del
1: cuco. ¿Dónde pasa? Es que regasco.
0: Se nota, que no era la primera vez en San Fermín. ¿Si se sabe esa canción?
1: No. Se la sabe. Vamos a ir a alguno que se ha bañado más, mira.
0: A ver.
1: En directo para Radio Euskadi, tú sí, bañado, pero al completo.
5: Gracias.
1: He pillado al giri, vamos.
0: Gracias, supongo, ¿no?
5: Sí, la verdad que sí.
1: ¿De dónde vienes?
5: De Berna, en Suiza.
1: ¿Suiza? O sea, es que fiesta universal total esta, ¿eh? ¿Cuántas veces has estado tú aquí en San Fermín?
5: Es mi segunda vez en Iruña, pero por San Fermín estoy por primera vez. Sí.
1: ¿Y cómo es el chupinazo? O sea, te veo... ¡Wow!
5: Brutal.
1: Bañado en vino, ¿eh?
5: No hay más palabras que brutal.
0: Tostón, sí, despliega tu inglés, tío.
1: Bueno. Este me dice que no quiere hablar más, que ya ha hablado bastante. Vamos a por más bañar.
0: Venga, dale.
1: Venga, aquí San Fermín, Pamplona, Iruña. A ver, en directo, este también tiene pinta de guiri. ¿De dónde venimos?
6: Yo vengo de Granada.
1: Ah, mira, pues mira. Es guiri español. ¿Y cómo es? ¿Cómo es esto, el chupina? ¿Te veo? Bueno, ¿te queda algo sin mojar?
6: Digo, pues no, desde las 4 horas antes de que empezara, a las 10 ya estábamos aquí tirándonos vino, así que...
1: Sí, yo los he visto, los he visto. Aquí ha habido guerra de calimocho. Había
6: guerra de calimocho, de agua, de vino, de todo. De empujones, de zapatillas volando, de balones, todo.
0: ¿Tienen las zapatillas puestas?
6: Rico.
1: Las zapatillas las tiene puestas, sí.
6: Sí, los cordones ya no sirven para mucho, pero las zapatillas siempre.
1: La camiseta la tiene empapada, los pantalones también bastante, pero oye, ¿los gallumbos están mojados o...?
6: No, el gallumbo ha sobrevivido, por ahora ha sobrevivido. Bien.
1: ¿Y este granaíno cuántas veces ha venido a San Fermín?
6: Es la segunda que vengo.
1: ¿Y al chupinazo también?
6: No, la otra vez no vino el chupinazo, me quedé con las ganas. Y digo, este año tengo que subir para el chupinazo.
1: Y además en sitio privilegiado, ¿eh?
6: Sí. Tiene que hacer un llamamiento a mis amigos, se han perdido todos.
0: Se han perdido dos.
6: No han aguantado.
0: A ver, servicio además, público, Radio Euskadi, para encontrar a la gente en Iruña. A ver.
1: Pues sí, porque aquí los teléfonos para llamar en San Fermín es... Ay, ay, ay. Bueno, el móvil no se te habrá mojado.
6: No, el móvil llevo la funda. Llevo la funda, el móvil y la GoPro.
0: Oye,
6: no,
0: pregúntale a ver si va a estar mañana en el encierro.
1: ¿Mañana al encierro?
6: Mañana a correr.
1: ¿A correr y todo?
6: Correr. No estamos preparados.
1: Has venido, sí, las zapatillas desde luego son de estas.
6: Poner las de correr. Estas son de llenarse de vino.
1: Pero para correr habrá que irse prontito a casa, ¿eh?
6: Yo no estoy, yo tranquilo. Yo hoy a las 5 o las 6 me voy a casa ya.
0: ¿A las 5 o las 6?
6: Ya, desde las 9 de la mañana está bien.
0: ¿De la tarde o de la mañana?
1: No, no, no, de la tarde, de la tarde.
6: Sí, de la tarde digo, de la tarde digo.
0: Ah, eso, vale, vale. ¿Y qué tramo? ¿Tiene algún tramo escogido ya para mañana, para el encierro?
1: ¿Qué tramo vas a hacer mañana?
6: Pues de suerte aquí en el ayuntamiento quiero aguantar esta feta.
1: Desde el ayuntamiento hasta esta feta.
6: Está entrenando ya.
0: Pocos metros, ¿eh?
6: Corriendo la calle para arriba, para abajo. Por lo menos esta feta digo yo que aguantaré.
1: ¿Pero cómo se entrena correr delante de un toro?
6: Pues en Granada tenemos vaquillas en el monte. Allí me he ido a correr literalmente en el monte con las vacas. Yo viene preparado. Y luego aquí arriba, abajo también he estado.
1: Bueno, te dejamos ya seguir disfrutando de la fiesta y a ver si encuentras a tus amigos.
7: He vuelto al balcón, Elena.
0: Estás vivo, Ariz, estás vivo.
7: No me atrevo a zambullirme más. La plaza ya se está vaciando poco a poco. Todo el mundo quiere hablar con Tostón y el resto pues se están llenando todas las calles de alrededor, siguiendo esos pasacalles, esas biribilquetas y sí. Se están llenando los bares, aunque la gente prefiere estar en las terrazas con el calor. Pero tenemos que decir que la fiesta le ha ganado por goleada al calor, ¿eh?
0: Sí, ¿no? Se veía mucha gente en la plaza del ayuntamiento, como es de costumbre, la gente tirando agua desde los balcones, gritando eso de no sea rata que el agua está barata, ¿no te sabes esa, Ariz?
7: No, mira, no me la sabía, no. Pero...
0: Joder, pues el año pasado que estuve yo contigo la escuché muchas veces por ahí, así que imagino que este año
7: bueno,
0: se estará repitiendo.
7: Bueno, a veces la gente
0: eso.
7: Está en contra de que les mojen desde los balcones, pero ya te digo yo que este año la gente lo está reclamando,
0: reclamando. Sí, ¿no?
7: Pero ahora totalmente armonía total, paz, tranquilidad en la plaza, parece mentira la ebullición que hemos vivido, ahora ya la gente más relajada, eso sí, duchada en vino, que es el olor de sangría y de vino barato el que inunda toda esta plaza consistorial y la gente ya está buscando a su cuadrilla, a sus momentos para después de haber surfeado en la plaza, pues que siga la fiesta en los bares de alrededor.
0: Que no será fácil, no será tarea sencilla, como nos comentaba ese andaluz, que ahora la cobertura un poco en Iruña brilla por su ausencia, ¿no? Para encontrar a la cuadrilla y para tomar algo será complicado.
7: Tal cual. Alguno se pierde porque quiere, también te diré, Elena.
0: Eso seguro, de esos hay muchos.
7: Ese que quería correr de la plaza del ayuntamiento a la estafeta no lo veo, ¿eh?
0: Yo
7: no
0: tampoco. Sí, hombre, dice que se va a retirar de eso de las 6-7 de la tarde. Si es así... Y
7: pero aún
0: todo,
7: la velocidad de los toros no le va a dar tiempo ni a medio mercaderes.
0: Eso seguro.
7: Más agua que caen de los balcones. Empieza a venir la gente menos rosa, es decir, la que lo ha visto en otras plazas más tranquilamente. Todo el mundo quiere venir al centro de la fiesta. Siguen las fotos, sigue la gente en los balcones, siguen los abanicos rojos que se agitan para un lado y para otro. Y ahora sí que empieza a subir el calor, pero sobre todo lo que sube es la emoción.
0: Ariz, hidrátate. Y disfruta de lo que queda de fiestas, que creo que todavía son 9 largos días por delante. Te vamos a escuchar aquí en Radio Euskadi todas las mañanas narrando los encierros, ¿verdad, compañero?
7: Tal cual, desde este mismo balcón veremos pasar mañana los toros de Fuente Imbro para dar por inaugurada la Feria del Toro, ese primer encierro de San Fermín. Recordad que el año pasado hubo 6 jornadas, bastante más que otros años, los que más de la década de los 20, pero esto que se ha cumplido 20 años de líquido antideslizante, la gente dice que pierde emoción. Bueno, para el que se pone delante, no sé si,
0: oye,
7: si
0: supone... Oye, ¿los astados están ya por Santo Domingo o todavía están en los carriles
7: del gas? Cinco ganaderías en los corralillos del gas, y hoy, en el primer encierrillo de la noche, pasará a llenarse el corral de Santo Domingo con la primera ganadería, con la de Fuente Imbro, para correr mañana.
0: Pues...
7: Los toros, en la víspera, en ese corralillo, van los corralillos del gas. Mira, ahora se puede ver en la puerta principal del ayuntamiento, en el dintel de la entrada, ¿sabes lo que está escrito?
0: ¿Qué pone?
7: Ha escrito una frase en latín que dice «Patet omnibus janua cor magis», que significa la puerta está abierta para todos, pero el corazón todavía más.
0: Pues,
7: o sea,
0: por supuesto.
7: Eso es San Fermín.
0: La puerta abierta para todos en San Fermín es de Iruña. Ariz Aguirre, es que ricasco, ¿eh?
7: Gora San Fermín.
0: Gora San Fermín.
7: Adiós.

0: Pues 12 y 40 minutos del mediodía. Difícil buscar hoy un plan mejor que San Fermines, ¿eh? Pero vamos a intentarlo en este aquí verano. 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Bueno, pues va a ser un lunes de mucho calor en el país y seguro que muchos y muchas van a buscar refugio hoy en las playas. De momento las carreteras están tranquilas, pero vamos a repasar esas banderas en nuestros arenales. Lo vamos a hacer con Marque el Labrador, Marque el Eguerdión.
1: Eguerdión, Ander.
0: Gura San Fermín.
1: Gura San Fermín, y recordamos los avisos importantes para el día de hoy, que ha activado Euskalmet, porque va a ser un día muy caluroso. Primero de todo, aviso amarillo por temperaturas altas extremas en el litoral desde las 12 hasta las 6 de la tarde en la costa guipuzcoana y costa vizcaína, y alerta naranja por temperaturas altas extremas en la zona cantábrica interior y en el eje del Ebro desde las 12 hasta las 8 de la tarde. O sea que la playa hoy va a estar a rebosar.
0: A rebosar.
1: Hacemos repasito si quieres.
0: Venga.
1: Empezamos por la costa vizcaína. De momento permitió el baño en todas las playas de la provincia. Eso sí, precaución en las playas de La Arena, Sopela, Baquio, Mundaka, Laida, Laga y Ondarroa. Y en Guipúzcoa, bandera amarilla tanto en Gaztetape, en Guetaria, como en Orio, en la playa de Antilla. Y por último, en Lapurdi, bandera amarilla en Hendaya y Biarritz, y sin problema en San Juan de Luz.
0: Pues hoy los ojos de Radio Euskadi van a estar en las playas de Donostia. Ya saben ustedes que se suele haber ese pique entre guipuzcoanos y navarros. Pues estoy seguro que muchos navarros no van a estar en las playas guipuzcoanas. Conexión en directo con Edu Flamarique, responsable de playas y piscinas de la capital guipuzcoana. Egunon.
2: Egunon, Gora San Fermín, voy a decir yo también.
0: No, no, por supuesto, hoy no queda otra. No sé, ¿has tenido oportunidad, imagino, de visitar los Sanfermines alguna vez o qué?
2: Sí. Uh-huh. Ahora ya menos.
0: Pero ahora ya
2: sí,
0: menos.
2: Sí, joder, hemos ido todos los años, íbamos. Además, montábamos autobuses, los socorristas de las playas, para ir a San Fermín. Uh-huh. Sí.
0: ¿Cómo
2: hemos disfrutado mucho de San Fermín y de Iruña en general, no, también, no, y de Navarra.
0: No queda otra, eso está eso claro. Es. Pero bueno, para la gente que ha descartado hoy el plan sanferminero y se va a acercar a la playa de Donosti, a las playas de Donosti, ¿cómo están ahora mismo?
2: Pues Zurriola tiene las dos banderas de color amarillo por precaución, por estado de la mar, con tres zonas abiertas de baño. Y en la bahía todo es color verde, todas las banderas son verdes, los dos puestos de la Concha, el de Ondarreta y el de la Isla.
0: Ya sabes que este año hay cierta psicosis, bueno, también otros años atrás, pero con el tema de las carabelas portuguesas, ¿habéis detectado alguna?
2: Sí, pero quitando alguna cosa aislada, son todas pequeñas y picaduras leves.
0: Vale.
2: Picaduras leves.
0: Entonces no hay que preocuparse, por lo tanto, estos días.
2: No demasiado. Como hay que tener cuidado cuando aparecen, sí hay que tener cuidado. Se levanta la bandera amarilla de precaución y la bandera de medusa que señala presencia de carabelas. En este caso, y es tener precaución. Y si la cosa empeorase, pues ya evitaríamos también el aviso y la bandera pertinente.
0: Claro.
2: Que sería roja. Pero ahora mismo no se ha producido ningún caso para.
0: Oye,
2: para
0: que os sea leve esta semana, porque creo que va a haber mucho trabajo en las playas.
2: Vale, muchísimas gracias.
0: Venga, quiero arte.
2: Vale, agur.

0: Venga, pues 12, son las 12:44 del mediodía y en este espacio, ya saben ustedes que todos los lunes aquí en Radio Euskadi toca viajar por todo el mundo con nuestros invitados. Abierto el micrófono para toda la audiencia que nos está escuchando en el 688-840-840. Si quieren, pueden mandarnos un WhatsApp y decirnos dónde han estado de viaje y nosotros, bueno, pues les invitaríamos aquí a que nos lo cuenten. Hoy es el turno de Nerea Sasiain, ella es vecina del Goibar, ha estado viviendo poco menos de un año en Nueva Zelanda y también ha tenido la oportunidad de viajar por otros muchos países, en concreto por el continente asiático. Eguerdión, Nerea.
1: Opa, Eguerdión.
0: ¿Nerviosa?
1: Un poquito.
0: Un poquito. Bueno, cuéntanos, me han dicho que iniciaste tu viaje por septiembre.
1: Sí, eso es. Bueno, mi intención al principio era ir a Australia, pero el año pasado hubo unos problemas con los visados y como no conseguí el visado para Australia, pues decidí ir a Nueva Zelanda, pues porque estaba lejos y estaba bastante al lado.
0: Creo que ahora esa va a cambiar, ¿no? El tema de los visados en Australia creo que iban a ser algo más...
1: Sí, creo que el gobierno quería como hacer un acuerdo con, bueno, el gobierno de España con el de Australia para que fuese mucho más fácil, pero creo que todavía no se ha puesto en vigor. Creo que es como un proyecto a futuro.
0: O sea, que acabaste en Nueva Zelanda un poco de rebote.
1: Sí, no, sin él un poco, sí, totalmente, sí.
0: Y lo primero de todo, claro, son las antípodas. Sí. Viajar hasta allí cuesta dinero sobre todo, pero también tiempo.
1: Tuve mucha suerte en las dos cosas, porque yo, como estaba esperando todavía que abriesen las visas de Australia y eso, yo todavía a mediados de agosto no tenía ni vuelo, ni visado, ni nada. Y el vuelo, bueno, me ayudaron mis hermanas a buscar y lo cogí 3 semanas antes y me salió muy barato, 500, muy poco, con dos maletas facturadas y todo. Y encima fue un vuelo directo hasta Pekín, 12 horas. Hice una escala de 4 y otro directo hasta Nueva Zelanda. O sea, no sé cómo, pero encontré una ganga de...
0: Para la gente que nos está escuchando, un poco las escalas habituales para viajar a Nueva Zelanda, ¿suele ser a través de China o...?
1: Es que depende. Yo tengo amigos que han pagado muchísimo más que yo, más del doble, y han tenido 3-4 escalas y un viaje en total de, no sé, igual cerca de 40 horas. Bien. Y lo mío fue, pues eso, 12 más 12, 24 más 4 horas, menos de 30 horas. Entonces, es un poquito también la suerte que tengas de cómo están, pero sí, normalmente 3 escalas o así suele ser lo más común para viajes tan largos.
0: Uh-huh. ¿Y la puerta principal de entrada a Nueva Zelanda? ¿Qué zona del país es? No sé si es la capital.
1: Auckland no es la capital, pero es uno de los países así como, o sea,
0: ciudades,
1: sí, perdón, como más así que tienen bastante poder y tal. Entonces, los vuelos más baratos y todo suelen ser allí. Es como el aeropuerto internacional, es como el más conocido, bueno. Y luego Wellington, que está también en la parte norte, porque Nueva Zelanda son dos islas, en la isla de arriba, que es la capital. Y normalmente los vuelos suelen ser, los más comunes suelen ser allí. Luego en la isla norte también hay otras ciudades más grandes, pero yo creo que de arriba suelen volar más.
0: Por ahí,
1: más opciones.
0: Por Nueva Zelanda, ¿se está uso viajando?
1: Sí, todo el rato. No hemos parado.
0: ¿No has tenido la necesidad de trabajar? Ni
1: No, sí, claro. Sí, o sea, mi visa era para trabajar y viajar. Se llama Work and Holiday Visa. Uh-huh. Sí.
0: Y vamos. Sí, por dar un poco los tips, para la gente que quiere, sobre todo esta sección está pensada para la gente que quiere ir a ese destino. Moneda, idioma, imagino que el inglés.
1: Sí.
0: Nivel de vida, no sé si es caro o no.
1: Yo diría que es un poquito más barato que Euskadi, bueno, España igual. Un poquito, sí. Yo diría que es muy parecido, incluso un poquito más barato. La moneda allí tienen el dólar neozelandés, que suele ser el doble, o sea, un dólar neozelandés serían 50 céntimos de euros, vaya.
0: Euros.
1: Sí.
0: Uh-huh. Luego mencionabas que has estado trabajando allí, es como suele ser habitual también en Australia, por ejemplo, que pagan a la semana. ¿No?
1: Sí, eso es. Allí el sueldo es semanal. Yo creo que es también porque, bueno, por ejemplo, bueno, como anécdota o lo que sea, allí en un trabajo nos pedían una estancia, bueno, eso, como querían contratarnos, si nos quedamos en una estancia pues un poquito larga. Y preguntamos, ¿cuánto es una estancia larga para vosotros? Y 2 meses.
0: 2 meses.
1: Sí, yo creo que allí es como que el ritmo va mucho más rápido. Allí los contratos son... Es que no hay contratos de meses, son todo temporales. Uh-huh. Entonces, bueno, por lo menos en los tipos de trabajos que he trabajado yo. Entonces, eso, como ellos tampoco saben muy bien cuánto va a durar, ¿no? Lo que sea, pues es como que van pagando por semanas, por si de repente se quedan sin trabajo para poder cortarlo o por si de repente necesitan 2 semanas más para poder alargarlo.
0: Entonces, alguien que viaje desde Euskadi y quiera trabajar ahí, ¿hay capacidad de ahorro?
1: No diría que es un país para ahorrar. Es como en todos lados. Tú, si eres, pues gastas poco, haces cosas tal, pues puedes ahorrar, pero no es un destino principalmente para ahorrar, como es Australia, por ejemplo.
0: Zonas así un poco a visitar, turísticas, ¿qué dirías? Mira, esto es imprescindible, esto también, si vas aquí tienes que ver esto.
1: Sí, es que mira, hemos viajado tanto que encima los nombres son maorís, muchos nombres de los sitios, entonces tampoco me acuerdo de todos, pero la zona, o sea, la isla sur es mucho más bonita a tema natural y así. Hay muchísimo más monte. En invierno, por ejemplo, hay las zonas de esquí son bastante famosas por
0: esquiar.
1: El esquí. Sí, uh-huh. Abajo del todo hay bastantes zonas buenas para esquiar y tal. Yo no esquío, pero eso me han dicho. Y perdón. Sí. Y eso, sí. A mí me gusta mucho la zona de Queenstown, Wanaka, que están en la isla sur. Y son pequeñitas, pero tienen como mucho encanto. Como... Uh-huh.
0: Luego está también ahí se rodó la película del Hobbit, ¿no?
1: Ah, sí, sí, sí, el Hobbit Town. Hobbit eso Town. Está en la isla norte. No fuimos porque era muy caro.
0: Ya.
1: No nos pillaba de paso. Teníamos que como que cambiar nuestra ruta de viaje. Y dijimos, bueno, tampoco a mí, yo no lo he visto, por ejemplo. La película tampoco me hacía especial ilusión. Y
0: se
1: dije,
0: puede prescindir.
1: Sí, yo, es que la entrada no sé si eran 100 y pico, 200 ya. euros. O sea, euros. En Dolis, no me acuerdo muy bien, ¿eh? Porque lo miramos muy al principio. Uh-huh. Pero sí, a mí tampoco me hacía especial ilusión, pero sí.
0: ¿Y gastronómicamente?
1: No tiene nada.
0: ¿Nada?
1: No. Es una colonia inglesa, entonces no tienen... Tienen como una forma de cocinar que es un poco como tradicional, que hacen como un agujero debajo de la tierra y tal, uh-huh. Pero es el... La forma de cocinar que tienen, no es la comida como tal. O sea, no hay nada en especial que nosotros dijésemos, wow, esto no lo hemos probado.
0: Ya.
1: Es verdad que tenían como, no sé muy bien lo que era, pero algunos, era un poco clandestino también. Iban como al mar y cogían como unas lapas, es que no sé muy bien lo que sí. era. Se comían lo de dentro.
0: A un molusco.
1: Sí, sí, no sé muy bien lo que era. Y eso algunos comían, pero tampoco era, o sea, si tú preguntas una comida típica de Nueva Zelanda, no creo que nadie te sepa decir nada porque no hay nada en especial.
0: Y para moverse por la isla principal, quiero decir, no sé si en furgoneta, coche, si hay que coger vuelos internos.
1: Hay vuelos internos, pero nosotros como queríamos viajar y visitar todos los sitios posibles, yo vivía en una furgoneta. O sea, yo por ejemplo fui a Australia, bueno, yo la intención que tenía en Australia era pues ir a una ciudad, afincarme allí en una casa y como un trabajo estable. Y yo me di cuenta que en Nueva Zelanda eso no es posible porque, bueno, es posible, pero pierdes muchísimo del viaje porque allí de ciudad a ciudad, a ser una ciudad que hay tanta montaña y todo, o sea, la conexión entre ciudades son de horas. Uh-huh. Entonces nosotros, bueno, y luego hablamos con gente y nos dijeron que lo mejor era coger una furgoneta porque si no, no verías ni la mitad de cosas que puedes ver. Yeah. Entonces nosotros no nos hemos movido en furgoneta básicamente por eso, porque es la manera más fácil, ¿no? Hay transportes públicos, bueno, igual hay, pero uno al día uh-huh. y un bus te tarda 10 horas y estás... No sé, no merece la pena.
0: ¿Mantienes alguna relación de allí? ¿Algún amigo?
1: ¿Locales, dices? Sí. Locales hemos hecho muy pocos, la verdad. Es que no tienen casi vida...
0: Ya.
1: El ocio allí no es como aquí.
0: ¿Y es frío?
1: ¿De temperatura allí? Sí, sí, sí, sí.
0: Sí,
1: sí aquí me dicen, ala, has embalmado 3 veranos. Sí, pero es que el verano de allí no es como el de aquí.
0: Claro, está muy al sur.
1: O sea, sí. Claro. Tienes que coger chaqueta, de repente en un día te hace los cuatro... Las cuatro estaciones del año, hace mucho viento, entonces estás al sol, pero no tienes la sensación de estar en verano como tal.
0: ¿Qué puntuación le darías del 0 al 10?
1: ¿Como la experiencia o como país?
0: País, experiencia, el viaje.
1: 7,5 o 8.
0: 7,5 o 8.
1: Sí. Yo es verdad que iba un poco sin expectativas, pero sin quererlo he comparado un poquito con Australia también. Hemos conocido a gente que ha estado en Australia viviendo y estaba de vacaciones en Nueva Zelanda y nos decían... Nueva Zelanda está bien, pero Australia es otra cosa. Entonces, yo creo que nos hemos podido adaptar bien, pero es verdad que de lo que iba buscando no era justo lo que quería. Pero bueno, me lo pasó muy bien, ¿eh? Y como experiencia también muy, muy guay.
0: Nerea, lo tenemos que dejar aquí.
1: Perfecto.
0: Vamos a irnos a la ESAC. ¿Has estado alguna vez en San Fermín de la ESAC?
1: No, pero tengo muchos amigos que han ido, así que...
0: Pues es un plan muy recomendable. Sí, Nerea Sasiain, vecina del Goibar, que ha estado durante mucho tiempo viajando por Nueva Zelanda. Es que ricasco, Gurean y Zategatik.
1: Va, es que ricasco, Zuei.

0: Y volvemos al germen de este programa, que son las fiestas. Hemos estado en el Chupinazo en Iruña, pero es que San Fermín se celebran en otras localidades del país. No en muchas, es cierto, pero en una de esas localidades, una de esas localidades precisamente es Lesaca. En la localidad de Bortziriak han tirado ya el chupín y preparan ya su tradicional Subigañekoa, un baile en el que los jóvenes del pueblo danzan sobre los pretiles del río Onín, que recorre el pueblo. Al otro lado del teléfono está Beñat Ordoki, capitán de los danzaris de Lesaca. Guardión.
1: Hola, Guardión.
0: ¿Qué, cómo han arrancado las fiestas en Lesaca?
1: Bien, bien, con calor, pero bien, de momento muy bien.
0: Mucho calor. ¿Qué, cuántos grados tenéis ahí, más o menos, en el pueblo ahora?
1: Sí, pues marca unos 35, así. Para mañana va a bajar un poco, pero hoy ya es caluroso, la verdad.
0: O sea, que imagino que el chupinazo ha estado refrigerado, ¿o qué?
1: Sí, sí, con cerveza.
0: Cerveza y calimocho, ahí también sois de tirados calimocho, por encima.
1: También, como en Pamplona también, calimocho también aquí.
0: Oye, recién lanzado el chupinazo, ¿y qué toca? ¿Qué vais a hacer?
1: Hoy nada, hoy nosotros los danzaris es un día un poco más tranquilo, ¿no? Como uh-huh. Mañana bailamos, pues hoy a la mañana hemos almorzado, hoy comida también, pero no, a la noche luego ya igual nos retiraremos un poco uh-huh. antes de lo normal.
0: Beña, tú eres el capitán de los danzaris, imagino que lleváis mucho tiempo ya ensayando. ¿El día de mañana cómo se vive? ¿Cómo es el Subigañekoa?
1: Pues es un día bastante especial, la verdad es que es un día que empezamos desde la mañana y bailamos todo el día. Es un día duro, pero la verdad es que para los del pueblo es un día muy muy bonito uh-huh. y muy especial.
0: Uh-huh. ¿Suele haber mucha gente?
1: Sí, la verdad es que bastante gente. Este año, al ser entre semana, igual no vendrá tanta gente, pero ha cogido bastante fama y cada año viene más gente, sí. Uh-huh.
0: Para la gente que nos está escuchando, ¿a qué hora empieza mañana el baile?
1: Pues mañana empezamos hasta a las 8 de la mañana y bueno, luego el baile del puente y lo más espectacular, lo más famoso, el que más fama tiene es hacia el mediodía.
0: Ya.
1: Pero bueno, bailes tienes todo el día.
0: Y sí. Esto también es como en Iruña, que viene mucha gente de fuera.
1: Sí, como te he dicho antes, cada vez más. Ha cogido bastante fama y la verdad es que para ver el baile del puente... La gente viene con bastante antelación para poder coger un sitio bueno para ver. Sí, uh-huh. sí, ha cogido bastante fama, sí.
0: Pues Beñat Ordoki, capitán de los danzaris de Lesaca. Es que ricasco, gurean izategatik.
1: Vale, a ti, gracias.
0: Y a todos ustedes, mañana aquí verano continúa. Recuerden la cita a las 12 del mediodía aquí en Radio Euskadi. Gero arte, tagora San Fermín.

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0: 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Es la 1:00 p.m.
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0: Arratsaldeon, Pamplona está ya inmersa en los Sanfermines.
10: ¡Pamploneses! ¡Viva San Fermín! San Fermín.

0: gusto, la señora.
1: A la sale todo el mundo empujando. Ahí sí que es un agobio, pero por el
2: pero me ha gustado, me ha gustado.
1: Eso no sería lo que
2: es recomendable que... para todo el mundo. Los mejores pistas.
3: Pues este es el ambiente en estos momentos en las calles de Pamplona. La gente literalmente flotaba en el chupinazo, un chupinazo con muy buen ambiente en el que los encargados de lanzar el chupinazo de la Subdirección de Urgencias de Navarra han mostrado toda su emoción al llevar el cohete al viento en presencia de María Chivite, Joseba Sirón, alcalde, también de Lendakari y Manuel Pradales. Un acto institucional, pero sobre todo festivo. De la ansiedad se ha pasado al folgorio y ahora ya la fiesta se abre paso por diferentes biribilquetas con todo tipo de músicas por todas las calles del centro de la ciudad.
4: El chupinazo han podido seguirlo en directo aquí en Radio Euskadi. Nuestros compañeros hablaban también con esos máximos representantes institucionales en Aquí Verano, con un mensaje a la ciudadanía de disfrutar en estos días al máximo, en el mejor ambiente. Joseba Sirón, alcalde de Pamplona, María Chivite, presidenta de Navarra.
5: Un momento mágico, maravilloso, es un momento fantástico. Siempre que cuando estaba en la calle quería haberlo visto desde aquí arriba, y ahora que estoy arriba me gustaría verlo desde abajo. ¿Qué cosas?
6: Que la gente disfrute con la cuadrilla, con la familia, porque hay tiempo para todo. El disfrutar tiene que ver también con que todo vaya bien, ¿no? Por lo tanto, desde el respeto...
4: El Lendakari estaba por primera vez también en ese ayuntamiento como invitado en el chupinazo que lanzaban miembros de la Subdirección de Urgencias de Navarra. Sus compañeros tendrán trabajo seguro estos días porque esta fiesta se está viviendo ya bajo un calor sofocante. Temperaturas muy altas toda la semana, con máximas esta misma tarde por encima de los 40 grados en Pamplona. Una nueva ola de calor que afecta a toda la península y a gran parte de Europa desde hace días. En nuestro territorio hoy se espera que sea el peor día. Alerta naranja en Araba y el interior de Guipúzcoa y de Vizcaya, con máximas de 39 grados en la costa. El aviso es amarillo, con temperaturas de 33. Mañana comenzarán a bajar, sobre todo en la costa, y a partir del miércoles los avisos se quedarán en amarillo. Santiago Gaztelumendi, coordinador de Euskal Met en Radio Euskadi.
7: Hoy sería el peor día de los próximos. Hoy andamos con ese amarillo rondando en el litoral los 33 grados o superándolos, y luego tenemos naranja para el resto del territorio, para todo el interior, básicamente con temperaturas que pueden rondar o superar los 37-39. Si nos vamos a mañana, la diferencia es sustancial, porque en la franja litoral, por ejemplo, pasaríamos a tener 26 grados. En el interior de Vizcaya y Guipúzcoa empezaríamos a rondar los 33, 34, 35. Y sin embargo, se mantendría todavía alto en la mitad sur.
4: Estas temperaturas complican la extinción de los incendios que se registran en varios puntos de la península. Hasta ahora continúan las labores de extinción del incendio forestal declarado ayer en Imercoain, en Navarra. El fuego está controlado, pero como decimos, esas altas temperaturas mantienen en alerta a los equipos de extinción. No es el único incendio activo. Hasta ahora preocupa especialmente el de Sonejo en Castellón o el de Girona, ya que ninguno de los dos se da todavía por controlado. Responsables de Euskal Herriko Unibertsitatea se han reunido esta mañana con el Departamento de Educación para hablar sobre la PAU. Tras su encontronazo por los ceros de euskera en un tribunal en Bilbao, trabajan conjuntamente por si fuera necesario hacer cambios en la prueba de cara al curso que viene. A esa reunión, la Universidad Pública lleva un análisis de los resultados de este año que reflejan una bajada generalizada de notas. Euskera no es la asignatura donde más han bajado, tampoco en la que más ceros acumula. Según esos datos, física los duplica. El rectorado cree que esto demuestra que no ha habido discrecionalidad en la corrección. Y Sarobaza.
8: Un 3,6% del alumnado que hizo el examen de física sacó un 0. En el caso de euskera, ese porcentaje se reduce al 1,4%. En definitiva, porcentualmente, física acumula más del doble de ceros que euskera. Las notas han bajado en euskera, sí, pero también lo han hecho en el resto de asignaturas de forma generalizada. Euskera está en la mitad de la tabla. La peor parada es, de nuevo, física. Las notas bajas en euskera, además, no se concentran en el alumnado de un solo modelo lingüístico. Por eso insisten, no hay sesgos. Y concluyen desde la EHU que los datos hay que leerlos en su conjunto. Lo ocurrido con la asignatura de euskera, reiteran, entra dentro de una normalidad estadística.
4: Y Buesa Arena va a pasar a manos privadas. El grupo Baskonia a la vez acaba de anunciar que va a comprar ese complejo a la Diputación para reformarlo y para ampliar sus usos. La inversión será de unos 150 millones de euros. Enseguida vamos a contárselo. Y hoy tenemos también que hablar de la última polémica en torno al Mundial, de la mano de Donald Trump y de su supuesta intervención tras la sanción con un partido de suspensión a la estrella de la selección norteamericana. Habría telefoneado al propio presidente de la FIFA para levantar esa suspensión. El caso es que el jugador estará en octavos de final y Trump ya ha dado las gracias a la FIFA por hacer, ha dicho, lo correcto. Vamos con más titulares de ese Mundial. Otros aspectos deportivos. Iago Barrosti, Arratsaldeon.
9: Hola, bye María, Arratsaldeon. Ese jugador que...

0: Es el máximo anotador de la selección de Estados Unidos, estará de madrugada peleando por estar en cuartos de final con la selección norteamericana contra la selección de Bélgica. Tenemos también desde las 12:30 carrera en marcha en el Tour de Francia, todavía en el territorio catalán. A machete los corredores buscando una escapada que pelee por la victoria de esta etapa número 3. Ya hay un grupo de corredores destacado con 2 minutos de renta sobre, por ejemplo, el líder de la montaña, que es Alex Molinar, corredor del Caja Rural Navarro. Ha habido ya una caída que deja descolgado de momento a Bruno Armirail, el compañero de Vinegar en el conjunto Visma. Mucho calor en la ruta, 35 grados en la salida. En el Mundial a las 9 también juega España contra la selección de Portugal. Veremos si pasa a cuartos de final el equipo de Luis de la Fuente. Lezama pruebas a los 30 jugadores que se han puesto a las órdenes hoy de Edin Terzic, el alemán, en su primer día en la nueva era del equipo rojiblanco. Pruebas a los jugadores también del Deportivo Las Vitoria. En la Real, la sección femenina ha renovado a Elena Guridi hasta el año 2028. Se va cedida a la Granada la próxima temporada. Y en Ipurúa presenta Joaquín Arambarri, que suple a Iñata San José en el banquillo de Eibar, emocionado el de Azcoitia por tener esa opción tras su aventura en Lezama.
1: En cuanto al tiempo, ya les hemos dicho que se ha activado la alerta naranja con temperaturas que pueden rondar los 40 grados en las próximas horas, alerta que se va a mantener también mañana. El ambiente será algo más fresco en la zona de la costa. Tenemos hasta ahora 32 grados en Bilbao y en Bayona, 31 en Donostia, en Pamplona y en Vitoria-Gasteiz. Gracias por elegir un día más Radio Euskadi y Radio Vitoria para informarse. 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Aitziar Casado y José Ignacio Revuelta están en la dirección técnica. 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
1: Volvemos a Pamplona, donde están ya inmersos en los Sanfermines. Arrancaban hace poco más de una hora con el lanzamiento del cohete desde el balcón del ayuntamiento. En ese momento que les contábamos en directo en Radio Euskadi, los nervios de los últimos días han dado paso a la alegría que siempre marca esta gran fiesta. Quien mejor nos lo transmite cada año, Aritz Aguirre, ha estado en esa plaza del ayuntamiento. Aritz, arratsaldeon de nuevo.
3: Arratsaldeon, la fiesta ha ganado al calor en un chupinazo que ha superado los 30 grados, pero la gente ha brincado, saltado, emocionado en un hervidero de emociones con una plaza del ayuntamiento abarrotada, sin incidentes y con muy buena armonía. Así se vivía el momento del chupinazo. Clint, Jean-Luis Fernández y Araceli Sergio, los encargados de la Dirección de Urgencias del Servicio Navarro de Salud de lanzar el chupinazo, expresaban así su emoción. Ha sido de urgencia la fiesta. Acostumbrados a vivir momentos trágicos, han vivido la alegría más sublime.
4: Es un privilegio y es un momento mágico. Estoy viendo, o sea, como si fuera, pues, en otro mundo.
5: Te ves de más arriba. ¡Wow! Qué ganas de que disfruten y que disfruten de manera sana y segura y, bueno, a gusto.
3: La plaza llena, pancartas reivindicativas, todos los balcones a rebosar de gente y sobre todo mucha fiesta y mucha canción. La gente ha vivido así desde la plaza el momento del chupinazo.
6: Mucha emoción, mucha adrenalina, una maravilla.
7: Todo el mundo gritando, todo el mundo animado.
6: ¿Saltas o no te hundes? Así que...
7: Hay que ir animado.
8: Para venir una vez y repetir muchas veces.
9: Una ilusión bárbara, expectativas muy altas, pero como todos los años, cada vez se cumple más.
3: Ha sido el momento único de todos los años, un momento especial que da inicio a las fiestas de San Fermín 2026.
1: Bueno, si es que ya han arrancado, el Lehendakari estaba por primera vez en ese ayuntamiento como invitado en el chupinazo que lanzaban miembros de la Subdirección de Urgencias de Navarra. Una amplia representación institucional, en cualquier caso, con un mensaje de los anfitriones a disfrutar de la fiesta desde el respeto. Con ellos ha estado Javi González Tostón. Javi, arratsaldeon.
10: Arratsaldeon, bai, dentro del ayuntamiento también lleno absoluto, ¿eh? Ninguna de las autoridades invitadas quería perderse el estallido que da inicio a la fiesta. Un momento que el alcalde Joseba Sirón describía como mágico, sea cual sea el lugar desde el que se vive.
11: Momento mágico, maravilloso, es un momento fantástico. Siempre que cuando estaba en la calle quería haberlo visto desde aquí arriba y ahora que estoy arriba me gustaría verlo desde abajo. ¡Qué cosas!
10: La presidenta del Gobierno Foral de Navarra, María Chivite, por su parte, llamaba a celebrar las fiestas con respeto, ya una vez arrancaban.
12: También depende de todos nosotros y todas nosotras, convivencia, respeto, y esas son las cosas que tienen que transcurrir San Fermín. Somos una comunidad, una ciudad súper plural, pero esto es lo que nos identifica a todos y todas.
10: Imanol Pradales, primer lendakari en activo en presenciar el chupinazo desde el ayuntamiento, no ocultaba su emoción. Calificaba a los sanfermines como la fiesta que mejor refleja lo que es el pueblo vasco.
13: Pero es un honor estar en los sanfermines, que es la fiesta de Euskal Herria con mayor proyección en el mundo y además de la que nos sentimos muy orgullosos.
10: Entre otras personalidades invitadas, Marta Garate, autora del cartel que anuncia las fiestas de este año, se emocionaba en el micrófono de Radio Euskadi porque le han dejado lanzar uno de los cohetes.
14: Y además el cohetillo con la pamplonesa debajo, es que el mejor cohetillo, es que genial, genial, genial.
10: Y Pello Reparaz, cantante de Zetac, nos contaba lo mucho que sufrió cuando vivió el chupinazo desde abajo.
15: En el centro de la plaza estuve una vez y tengo claustrofobia y me arrepentí muchísimo de entrar, la verdad, fue un auténtico desastre.
10: O ya más cómodo, más cómodo desde arriba.
1: Gracias, compañeros, por trasladarnos toda esa emoción en directo desde la plaza del Ayuntamiento en ese arranque de nuestras fiestas más internacionales, que lo han hecho bajo un calor sofocante. También nos lo contaban, temperaturas muy altas toda la semana, con máximas esta misma tarde por encima de los 40 grados en Pamplona, alerta naranja también en Araba, en el interior de Guipúzcoa y Vizcaya, con máximas de 39 grados, 33 con aviso amarillo más cerca de la costa. Marlene González ha comprobado en la calle si nos estamos acostumbrando o no a estos calores.
16: Ya estamos en plena segunda ola de calor y los termómetros van subiendo con el paso de las horas. Algunos lo están llevando bien.
17: Y nada, ahora trabajando en el hospital, fresquitas.
18: Bien.
17: Yo bien, gracias a Dios, bien.
18: Sí, pues no hace mucho calor, ¿no? No sé, es verano.
19: Es lo que toca, ¿no?
18: Sí.
16: Para otros, sin embargo, está siendo más duro.
20: Horriblemente mal.
21: Yo fatal, porque a las noches no puedo dormir con el calor. Tengo que tener todo abierto, con el ventilador y mal.
22: Para dormir, mal. A sudar y sudar, ventilador, a comprar ventiladores, lo que nunca hemos comprado.
23: Mal, con el ventilador puesto toda la noche.
16: Hemos encontrado incluso a una persona que sabe lo que es sufrir un golpe de calor, ya que lo vivió hace 2 semanas.
24: Me quedé inconsciente y vinieron unos vecinos y me echaron agua y todo eso, vino la ambulancia y un susto.
16: Para evitar sufrir un momento así, los expertos recomiendan mantenerse bien hidratados y esquivar el sol directo en las horas centrales del día. En la calle, los ciudadanos recomiendan...
25: Las horas esas fuertes, quedarte en casa y no salir.
22: No me voy a ponerte al sol, la sombra, intentar buscar sombra.
26: Echa agua, estar en casa, si se puede ir a una piscina.
21: Pues estar a la sombra, beber mucha agua y poco más.
16: Como no podemos hacer nada por evitarlo, lo mejor es tomárselo con filosofía y algo de humor.
27: Respiración y tranquilidad.
1: Pues más os vale acostumbrarnos a este calor. Hoy será, nos dicen, el peor día. Mañana ya se notará la bajada en la costa y en el interior de Vizcaya y Guipúzcoa, con temperaturas en torno a los 26 grados, no así en el sur de Álava. Este nuevo episodio no va a ser tan extremo como el anterior a finales de junio, pero sí está claro que no va a ser ni con mucho el último del verano. Las olas de calor han llegado para quedarse y la próxima puede estar muy cerca, Natalia Serrano.
28: Sí, María, la próxima tan cerca como la semana que viene.
29: A ver qué pasa con el siguiente lote que probablemente asome para la semana que viene otra vez.
28: Tal vez, decía en Radio Euskadi el coordinador de Euskalmet, Santiago Gazelumendi. Vamos de una a otra. La primera en mayo marcó temperaturas récords en aquellas fechas. La posterior de junio fulminó marcadores históricos. Y ahora nadie descarta que en julio ocurra lo mismo. Con esta o con otra, los episodios de temperaturas extremas, nos decía Gazelumendi, ya no son excepcionales. La actual tendencia climática está marcada por una fórmula que se repite: mayor frecuencia, más calor, mayor duración.
29: Son más tempranas, la prueba la tenemos este año, son más intensas, los picos dentro de las olas pueden ser más, con temperaturas más elevadas que a lo que estábamos acostumbrados, y son más duraderas, duran más tiempo.
28: Esa es la fórmula, hoy punto álgido de esta segunda ola de calor del verano, la tercera ola si contamos desde mayo.
1: A esta hora, además, eso está condicionando mucho la extinción de los incendios. Hasta ahora continúan las labores en el incendio forestal declarado ayer en Imarcoain, en Navarra. El fuego está controlado, pero las altas temperaturas mantienen en alerta a los equipos que trabajan allí. No es el único incendio activo. A esta hora preocupan, especialmente en la península, el de Sonejo, en Castellón, o el de Girona. Ninguno de los dos está todavía controlado, a Negoñí.
30: En Navarra, aún pendientes del incendio de Imarcoain, que aunque está controlado, los bomberos se muestran prudentes por las altas temperaturas. Y no solo en este punto, están en alerta en otras zonas de la comunidad foral, como explica un bombero del dispositivo.
31: Tenemos la sospecha de que puede saltar en cualquier otro incendio, entonces sería prioritario que fueran a otros incendios. La presión que tenemos hoy de 40 grados y humedad muy baja hace que, vamos a decir, cualquier chispa, pues por un incendio.
30: En otros puntos del estado preocupa especialmente el incendio de Sonejo, en Castellón. Está muy localizado, pero no está controlado y las condiciones meteorológicas no son buenas para poder extinguirlo en las próximas horas. Juanfran Pérez Llorca, presidente de la Generalitat.
0: Si entramos en esta ola de calor, además vamos a tener rachas de viento que pueden llegar a los 40 kilómetros por hora.
30: En Cataluña, el incendio de la Bisbal de Empordà está estabilizado, aunque aún no se ha conseguido controlar. Preocupa especialmente el flanco derecho porque puede extender el incendio y hacerlo a zonas pobladas. Ferran García, inspector de bomberos.
2: Yo creo que 80-90% del perímetro, más o menos, seguramente ya está en fase de control.
30: El incendio de Picos de Europa ha mejorado su evolución y ha permitido desconfinar a los vecinos de Ribota de Sajambre que no podían salir de sus viviendas.
1: También en Europa se están registrando importantes incendios. En Francia, uno a 36 kilómetros de Perpiñán ha arrasado ya más de 4.600 hectáreas y ha obligado a evacuar a 10.000 personas. Hay 5 personas heridas ya en ese incendio. Decíamos antes también que el Tour de Francia se está viendo condicionado por el extremo calor que se está sufriendo en el país vecino. Y en Grecia, un incendio forestal ha alcanzado ya la planta de reciclaje, una planta de reciclaje a las afueras de Salónica, provocando una nube de humo tóxica que ha obligado a confinar también a los vecinos de esa zona por segundo día consecutivo. Además, el humo ha llegado hasta Atenas, a 300 kilómetros de distancia.
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1: Euskal Herriko Unibertsitatea sigue analizando los resultados de la prueba de acceso a la universidad y hoy ha presentado datos para demostrar, dicen, que no ha habido discrecionalidad en la corrección de esa prueba. Ha analizado las calificaciones de todas las asignaturas, todas a la baja este año. Euskera no es la que más ha bajado, lo es física, que en números totales duplica, también nos han dicho, los ceros que se pusieron en euskera y sarobaza.
4: Sí, en total 163 alumnos han sacado un cero en el examen de euskera, pero porcentualmente euskera no es la asignatura que más ceros acumula. Aunque no ha habido denuncias, física vicerrectora Urzagaray.
5: Que la asignatura con mayor concentración de calificaciones de cero no es euskera, sino física, donde representan el 3,2% del total de exámenes. En euskera, ese porcentaje es del 1,4%.
4: Es decir, porcentualmente física acumula más del doble de ceros que euskera. Las notas bajas en euskera, además, no se concentran en el alumnado de un solo modelo lingüístico.
5: Euskararen kasuan, sei epaimaitan, bostetatik beherako batazbestekoa dagoela. Eta epaimai horietan, A, zein D, ereduko ikastetxeetako ikasleak daude. Lo que sí muestran los datos es que no existe sesgo alguno en las calificaciones que se han puesto en entredicho, porque las calificaciones bajas se han dado en todos los tribunales.
4: Y matiza que al hacer la matrícula el alumnado no detalla de qué modelo lingüístico proviene. Se respeta el anonimato. Las notas han disminuido de manera generalizada en todas las asignaturas y euskera no es la materia con la bajada más acusada. La peor parada es de nuevo física, por lo que para la EHU la conclusión es clara. Deben interpretarse los datos en su conjunto. Rector José Ramón Mengoetxea.
6: Ha quedado claramente establecido que lo que en un primer momento se ponía el foco en una de las asignaturas concretas como algo absolutamente excepcional e inaudito es algo que entra dentro de una normalidad estadística.
4: Por el momento se han aceptado medidas cautelares a 40 alumnos, no se tendrá en cuenta su nota y se les reservará una plaza.
1: La universidad lo tiene claro, según su análisis de resultados no hay motivos para la polémica. Sin embargo, Universidad y Gobierno Vasco llevan las últimas semanas entre reuniones extraordinarias con las que tratar de encontrar soluciones a lo que ha ocurrido. A las 11 de esta mañana ha arrancado una nueva cita entre EHU y el Departamento de Educación, una reunión a la que llegan con visiones algo distanciadas Javier Madariaga.
7: Sí, llevan 2 horas reunidos. El Ejecutivo, el objetivo de ambas partes es resolver la polémica de los ceros de la mano. Lo adelantan en cada una de sus declaraciones. Hoy lo ha repetido el rector.
6: Vamos a hacer un análisis conjunto de la situación y estudiar cuáles son las tendencias, qué es lo que muestran estos datos y eso es en principio lo que pretendemos hacer en la reunión.
7: Sin embargo, universidad y gobierno no llegan en muy buena sintonía a la cita. Ayer mismo, el rector denunciaba a las compañeras de Berria el señalamiento que se ha hecho durante estas semanas de la universidad. Y en rueda de prensa, esta mañana, el equipo de Bengoetxea le hemos escuchado echar en cara al departamento el haber hecho públicos los resultados de tribunales concretos. La universidad se queda con una foto mucho más amplia de los resultados para acabar diciendo que lo que ha pasado con euskera entra dentro de la normalidad. Y eso es precisamente lo que el departamento que dirige Pedrosa no ha acaba de ver. De ahí que la consejera vaya a la cita con ganas de tomar cartas en el asunto. Lo ha dicho en una entrevista a Radio Nervión.
8: Para que este tipo de situaciones no vuelvan a ocurrir, empezar a tranquilizarnos, empezar a relativizar y buscar siempre qué es lo que tenemos que mejorar.
7: Así han entrado a la cita. Esperamos todavía la salida, a ver si se anuncian medidas concretas con las que zanjar la polémica de la PAU.
1: El Partido Nacionalista Vasco proclamaba el viernes al que será su candidato a la alcaldía de Bilbao, a Mikel Hidalgo, asesor hasta ahora en Lendakaritza, que quiere sustituir a Juan Mari Aburto en esa candidatura y después en la alcaldía. Aún no le hemos visto ningún acto público tras la decisión, pero hoy ha querido presentarse en sociedad a través de un vídeo, Irache Ruiz.
9: A 10 meses de las elecciones, el candidato del PNV a la alcaldía de Bilbao se presenta ante la ciudadanía.
10: El desconocido Mikel Hidalgo. Así me presentó la prensa hace unos días. Y es lógico, hasta ahora mi trabajo siempre ha estado alejado de los focos. Kaixo, soy Mikel Hidalgo.
9: En un vídeo en redes sociales, Mikel Hidalgo se ofrece a liderar la siguiente reconversión de la villa. Se compromete a darle un nuevo impulso metropolitano y económico.
10: Quiero liderar como alcalde la próxima reconversión de Bilbao. Una etapa de impulso metropolitano, basada en la nueva economía, para situar a Bilbao como la ciudad referente del eje atlántico europeo.
9: Trabajará sobre tres ejes: impulsar el liderazgo económico, garantizar la calidad de vida de bilbaínos y bilbaínas y ganar influencia metropolitana. De 33 años y licenciado en Dirección y Administración de Empresas, Hidalgo también se compromete a trabajar en los barrios y en el espacio digital.
10: Tenemos 10 meses para conocernos. Hoy empezamos. Hondo e Ingodou, lo vamos a hacer bien.
9: Quiere generar ilusión, confianza y ambición en la ciudadanía. Consciente de que liderar la próxima etapa del futuro de Bilbao es un reto enorme, garantiza que va a darlo todo porque le apasiona su ciudad.
1: Y hoy hemos conocido que el Departamento de Seguridad ha condenado unas nuevas pintadas que han aparecido en viviendas de varios ertzainas en Guernica. La Consejería, a través de un comunicado, ha reclamado respeto a las bases de la convivencia, Mayalen Galparsoro.
11: Pintadas donde se puede leer fax y payo y que han aparecido en el muro del jardín de la vivienda particular de tres ertzainas en Guernica. El Departamento de Seguridad ha trasladado su solidaridad a los agentes señalados y ha condenado, una vez más, aseguran, las coacciones y los señalamientos personales contra agentes de la Ertzaintza, al tiempo que ha reclamado respeto a las bases de la convivencia.
1: Y hoy se esperaba una decisión del juez Peinado, el que ha investigado y que retiró el pasaporte a Begoña Gómez, sobre la petición que la mujer de Sánchez le hizo la semana pasada, que le devolviera ese pasaporte para acompañar al presidente a la cumbre de la OTAN en Ankara y para asistir a la graduación de una de sus hijas en Londres. Bien, esperábamos hoy esa decisión, pero parece que Peinado se ha marchado de vacaciones sin tomarla. Mikel Claver, arratsaldeón.
12: Así es, el juez Peinado ha decidido irse de vacaciones y dejar en manos del juzgado de guardia la decisión sobre si devolver o no el pasaporte a Begoña Gómez. La esposa del presidente del gobierno realizó la semana pasada esa petición para recuperar su pasaporte y poder acompañar a su marido a la cumbre de la OTAN, que comienza mañana mismo en Turquía. Peinado ha ido alargando esa decisión durante todo el fin de semana y finalmente ha evitado pronunciarse, dejando el tema en el juzgado de guardia, en manos del juzgado de guardia, que deberá tomar una decisión hoy mismo. Cabe recordar que el juez Peinado retiró el pasaporte a Begoña Gómez como medida cautelar, siguiendo la petición de la acusación de la asociación Ultra Hazte Oír en la causa abierta contra la esposa del presidente del gobierno. En su auto, Peinado aseguraba que la escolta policial de Gómez podría llegar incluso a ayudarla en su huida, una afirmación que generó gran revuelo y las quejas de varias asociaciones policiales. Gómez solicitó recuperar su pasaporte la semana pasada, alegando precisamente eso, que iba a estar escoltada por la policía en todo momento, lo que iba a impedir su fuga. Peinado debía pronunciarse sobre esa petición corroborando lo que defendía en el auto o llevando la contraria al mismo. Finalmente, lo evitado, se ha ido de vacaciones y va a ser el juzgado de guardia quien determine si permite a Begoña Gómez viajar primero a Turquía para la cumbre de la OTAN y luego a Londres a la graduación de su hija.
1: Es a la última hora en Madrid. En Donostia, nuevo hito en el uso del ordenador cuántico IBM Quantum System 2. Tras formar a más de 700 personas y tras una primera etapa en la que el ordenador ya está siendo utilizado por la comunidad científica, llega ahora el turno de las empresas. Demuestra del interés que ha suscitado. Hay cola, nos dicen, de empresas esperando para usar lo que se ha definido como todo un Ferrari cuántico. Hay un poco de todo: bancos, empresas eléctricas o de desarrollo de software. David Beramendi.
13: Sí, ya hay cola de empresas esperando a utilizar el ordenador cuántico de IBM instalado en San Sebastián. De hecho, con algunas, no se dice con quién, ya se ha firmado el convenio de uso. Son empresas de desarrollo de software, también empresas eléctricas, bancos. Javier Aizpurua, director técnico de Basque.
14: Se ha trabajado durante 2 años y pico con todo ese ecosistema, no solo de ciencia y de formación, sino también de industria y empresa. Y ya tenemos cola de empresas esperando conectarse al ordenador.
13: Para ordenar el uso del Quantum System 2, el gobierno vasco ha creado un protocolo de acceso. Consejeros de Ciencia e Industria, Juan Ignacio Pérez Iglesias, Miquel Jauregui.
15: Hoy damos un paso muy significativo. Aprobamos y ponemos en marcha un protocolo que va a permitir ordenar el tráfico de acceso.
16: Damos las llaves del Ferrari cuántico a la industria para que aceleren en su innovación y se posicionen en la vanguardia de esta nueva revolución industrial y empezar a construir ventaja competitiva antes que otros.
13: Las empresas tendrán opción a horas de computación y para eso estarán acompañadas por unas 700 personas ya formadas. Tendrán prioridad las empresas con arraigo en Euskadi y también los proyectos con mayor impacto social.
1: Y él ha denunciado esta mañana que Osakidetza sigue sin garantizar el derecho a ser atendido en euskera. Este sindicato pide que se tomen más medidas para equiparar euskera y castellano, tanto en el servicio como en los requisitos para formar parte de la plantilla. Lo ha dicho en una concentración ante la sede de Osakidetza que hoy evalúa el plan de euskera de la sanidad. Esther Saavedra, portavoz.
17: Exigir que se equiparen el euskera y el castellano en esta administración pública, no sé qué dice en este caso, en el que no se garantiza, por una parte, el derecho a ser atendido y atendida en euskera y tampoco se garantiza el derecho a poder trabajar en euskera. Va a haber un montón de jubilaciones en los próximos años, que estamos en un momento en el que tenemos una oportunidad muy importante para escualdunizar las plantillas y, por tanto, la administración, y que es el momento de moverse.
1: En el ámbito internacional, Donald Trump vuelve a ser protagonista, esta vez porque ha intervenido en el Mundial de Fútbol en favor de la selección de Estados Unidos. Una llamada suya al presidente de la FIFA ha hecho que le quiten la sanción a un jugador, lo que ha generado un notable enfado. Oscar Pérez, arratsaldeon.
18: Arratsaldeon, el delantero Folarin Balogun recibió una tarjeta roja en 16avos de final, por ello no debería jugar el partido de octavos. Pero según los medios estadounidenses, Donald Trump llamó por teléfono a Gianni Infantino y la FIFA le ha quitado la sanción al delantero estrella de Estados Unidos. Algo así no ocurría desde 1962. Así que la próxima madrugada a las 2, Balogun podrá jugar con su selección. Se enfrentarán a Bélgica y los belgas no salen de su asombro. Hablan de vergüenza y la prensa de un Balungate. También otros equipos están estupefactos, como el entrenador de Noruega.
19: I have to be honest, and I think that's a big mistake by FIFA. So that's a bad decision.
18: Es un gran error de la FIFA, una mala, mala decisión que hace daño a la Copa del Mundo, pero también al equipo de Estados Unidos, porque si gana siempre se pensará que no lo han hecho de forma justa, ha dicho Stahl Solbakken. Incluso la propia UEFA, la Organización del Fútbol Europeo, ha dicho que es una decisión inaceptable, que cruza una línea roja. Aseguran que la norma que establece que el jugador debe cumplir la sanción de un partido no puede saltarse a la ligera. Cuando los guardianes de las normas se la saltan, la integridad del juego queda en entredicho, ha escrito en un comunicado la UEFA.
1: Además, Rusia ha vuelto a lanzar este lunes un duro ataque contra Kiev y otras regiones de la capital de Ucrania, Óscar.
18: Sí, al menos 17 personas han muerto y cerca de 50 han resultado heridas en otro lanzamiento masivo de drones y misiles dirigido, como dices, principalmente contra Kiev. Es el segundo ataque de este tipo contra la capital en 4 días. Después de los más de 30 muertos de la semana pasada, la ofensiva se produce la víspera de la cumbre que la OTAN celebrará mañana y pasado en Turquía.
1: Mientras tanto, en Irán continúan los funerales del líder supremo Ali Jamenei. Hoy la capital despide sus restos mortales tras 2 intensos días de celebraciones en Teherán.
18: Esta mañana ha arrancado la procesión con el cuerpo de Ali Jamenei. Sus familiares, decenas de miles de personas, le acompañaban en el camino. Se espera que esta procesión dure unas 10 horas, terminando en el aeropuerto de Teherán, desde donde será trasladado a la ciudad seminario de Qom, situada a 120 kilómetros al sur de Teherán. Allí le rendirán nuevos homenajes religiosos hasta este próximo miércoles, cuando también en avión su cuerpo saldrá de Irán y aterrizará en Irak. Allí se han previsto procesiones masivas en las ciudades santas chiíes de Nayaf y de Karbala.
1: Terminamos con la situación de carreteras. Precaución hasta ahora en la A8 en Bilbao por un camión averiado a la altura de Miraflores que está ocupando uno de los carriles, el carril derecho en sentido Donostia. Ténganlo en cuenta, A8 en Bilbao a la altura de Miraflores, carril derecho cortado en sentido Donostia. Una y media de la tarde, seguimos en Crónica de Euskadi. Actualizamos la previsión del tiempo con Euskal Met, Jaione Munarriz, arratsaldeon.
0: Kaixo, arratsaldeon. La temperatura seguirá subiendo durante las próximas horas hasta acercarse a los 37 o 38 grados en muchas localidades del interior, y en la costa el calor será algo más llevadero debido a la entrada de la brisa. El cielo se mantendrá despejado y únicamente podrían formarse algunas nubes de evolución. Por tanto, las horas diurnas hoy van a ser muy calurosas, pero las nocturnas también serán cálidas, ya que esta próxima noche es probable que en zonas de la vertiente cantábrica los termómetros no bajen de los 18 o 20 grados. Después, mañana en la costa y en zonas cercanas, las máximas debido a la entrada del viento del noroeste aflojarán algo respecto a hoy, pero en el resto se mantendrán sin grandes cambios, con valores por encima de los 35 grados.
1: Y vamos a ir ya con los deportes, pero antes vamos con esa noticia que les adelantábamos en portada. El Baskonia va a comprar el Buesa Arena. El propietario del club de baloncesto, también del Alavés, acaba de anunciar un plan para comprar esa instalación a la Diputación de Araba, con el objetivo de modernizarla y ampliar su uso. Rodrigo Manero.
20: Sí, el grupo Baskonia Alavés le ha propuesto a la Diputación de Álava, que es la propietaria del Fernando Buesa Arena, comprarle la instalación. Esto incluye el pabellón donde el club de baloncesto juega todos sus partidos y el gran parking en superficie que lo rodea. La idea es modernizar el recinto y ampliar sus usos para que pueda acoger más eventos que ahora y ser una referencia internacional. Además, afectará a todo el entorno donde el grupo Baskonia Alavés tiene ya una universidad, la UNEIS, una residencia de estudiantes y el complejo deportivo del BAC. La idea es ampliar la universidad con un nuevo edificio y construir otra residencia. Proyectos para los que en total prevé una inversión de 153 millones de euros. ¿Pero cuánto va a costar la compra del pabellón? Pues todavía no se sabe. Según han indicado el presidente de la entidad, José Anquerejeta, y el diputado general de Álava, Ramiro González, se iniciará un proceso para tasar el inmueble.
30: Modificar la estructura actual, hacerla mucho más ágil, mucho más moderna, con más capacidad de generar recursos, que es lo que realmente nos hace falta para competir.
21: Es decir, se realizará una tasación y el importe será el que se desprenda de esa tasación, sea el que sea. Es decir, pretendemos transmitir el pabellón por lo que vale.
20: La operación es de gran calado urbanístico y social en Álava. El diputado general ha dicho que buscará el consenso político en la Diputación para que el resto de grupos políticos la apoyen. En cuanto al nombre, si sale adelante, Querejeta ha dicho que intentará mantener el de Fernando Buesa en memoria del político asesinado por ETA.
1: Más deportes a partir de las 2 y cuarto en Quirúlo al día. Vamos con un avance de esos contenidos. Yago Barostegui, arratsaldeon de nuevo.
22: Vaya, arratsaldeon. Los incendios que también van a influir en la parte final del Tour de Francia. Tercera jornada, 40 kilómetros sin público en la cuneta por un incendio en Pirineos Orientales. La carrera en marcha, quedan 150 para el final de esta tercera etapa con una escapada. Están peleando los corredores por hacer la fuga del día y pelear por la victoria de etapa. Pierde 4:21 el líder de la montaña. Lo conseguía ayer el catalán del Caja Rural, Alex Molinar, que pierde terreno con los corredores en fuga. En el Mundial juega España a las 9 de la noche contra Portugal. Al que pase le espera Estados Unidos o Bélgica, que se miden a las 2 de la madrugada. Escuchamos a Luis de la Fuente hablando de Cristiano Ronaldo en las filas lusas.
23: Un jugador que hay que ser dependiente de él en cualquier circunstancia. En el partido yo creo que no es que de eso signifique que tengamos que hacerle un marcaje individual, ¿no? Pero si ese alguien no hay que dejar en determinadas zonas del campo sin de estar pendiente de él, ese es Cristiano. Porque sabes que siempre, con el talento que tiene, con la clase, con la calidad que tiene, en cualquier momento, en esas zonas de verdadera donde se deciden los partidos, él es el mejor.
22: Polémica en el Mundial porque va a poder jugar a las 2 de la madrugada contra Bélgica buscando cuarto de final. Balogun, que ha metido 3 goles, máximo anotador del equipo norteamericano. Hubo llamada de Trump al presidente Infantino de la FIFA y le han quitado la roja. Ayer quedaba fuera Brasil, a Brasil de Ancelotti, que perdía 2-1 contra Noruega. También caía 2-3 México contra Inglaterra. Escuchamos al Vasco Aguirre, que dice augura la selección de México.
24: Que el sueño termina aquí, pero la vida continúa. Rafa está fuerte, hay una base fuerte. Somos la número 9 o 10 del mundo, estamos ahí, estamos cerca de los grandes. Estos son grandes. Italia en el 70 fue grande, Alemania en el 86 fue grande. Un equipo grande y no te puedes equivocar. Y nos equivocamos 3 veces y lo pagamos caro.
22: El Lezama, pruebas médicas a los 30 jugadores que se han puesto a las órdenes del alemán Edin Terzic en el primer día en el conjunto rojiblanco. Ha fallecido la leyenda Carmelo Cerún, portero. 14 campañas en la primera plantilla, 404 partidos. A los 95 años de edad se dio el testigo en su día al Chopo, a José Ángel Iribar en la portería del equipo bilbaíno. Goyan Begó, Carmelo Cerún. También pruebas médicas a los jugadores del Deportivo de la Sevilla en la Real Sección Femenina. Renovaba Elene Guridi hasta el año 2028. Se va cedida a la Granada y en Ipurúa ha presentado a Jokin Arambarri, que suple a Beñat San José en el banco del Eibar, emocionado el de Azcoitia por tener la opción tras su aventura en Lezama.
2: Seguro que la experiencia te ayuda a anticiparte a algunas cosas, pero creo en las personas, en la formación. Ellos me conocen bien, saben lo que soy, entonces creo que estoy preparado, creo que tengo un staff muy bueno que me va a ayudar mucho en todo, y la verdad es que estoy convencido de que es el momento adecuado para mí, para aportar al club que tanto quiero, así es que estoy convencido y con muchas ganas de empezar con esto.
22: Jokin Arambarri, emocionado en la sala de prensa, fue del Eibar al Athletic Club, dirigió los designios del filial masculino la pasada campaña y la anterior, y vuelve al Eibar a las filas del primer equipo en lugar de Beñat San José, nuevo entrenador del Rayo Vallecano, lo diré, en primera división.
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0: Y con esta canción que suena Verano por los Cuatro Costados, comienza el tiempo para la cultura. Galder Pérez, arratsaldeón.
1: Arratsaldeón, María. Pues sí, esto es lo nuevo de Paula Ruiz, quien a finales de la década pasada ya tuvo otro proyecto musical personal. Era Fatal Tiger, que lo compaginaba con su actividad como actriz en diferentes montajes alternativos. Fatal Tiger desaparecía con la pandemia y Ruiz puso en marcha otro proyecto musical. Es este Mira Paula. Después lo dejó para convertirse en bajista de The Hines, por ejemplo. Ha estado en giras mundiales tocando, por ejemplo, para Natalia Lacunza o Ganges, y ahora retoma esta carrera más personal con Mira Paula y presenta este Oh My God, un tema que va entre el pop tropical y la bossa nova. Y es que cuántas cosas para decir Oh My God estos días, al calor, de nuevo, como no, a los Sanfermines también, aunque hoy vamos a mirar a su programación cultural y musical con especial atención. Pero eso sí, antes hablamos de literatura, porque en Donostia sigue la Feria del Libro, tenemos jazz, como no, en verano, en la época estival, y vamos a visitar exposiciones y hablamos de arte saharaui. Gasteiz se prepara para la segunda edición de Desertia Fest, una jornada que pretende mostrar la cultura saharaui desde una mirada diversa y mediante múltiples lenguajes artísticos.

0: Hoy se ha presentado este Desertia Fest, que se va a celebrar el 5 de septiembre en Mendizabala. Las entradas ya están disponibles. Nos lo cuenta Maite Alustiza.
1: Desertia Fest llega reforzado con una programación ampliada, pero el mismo objetivo. Muche, soy creadora del proyecto Desertia.
2: Que por un día nos encontrásemos, que por un día pudiésemos ser las protagonistas de nuestra lucha y poder también acercar a la demás población a la cultura saharaui, pero desde nosotras mismas.
1: Desde las 10 de la mañana y durante 12 horas han organizado talleres, conciertos, cuentacuentos, juegos tradicionales.
2: Si vais a la wilaya de Tifarite encontraréis la literatura con diferentes autoras y autores saharauis, la wilaya de Hagunia con una exposición de pintura, un taller de gaf, que para que se entienda un poquito más es un bercholari saharaui, y la parte de los conciertos, que este año tenemos el honor de tener a Suil Maali, a Yeslemejo del Desierto, a Hayu.
1: Y para poner el broche de oro, un poco de cine.
2: Tendremos dos capítulos de Hruyo Fuluyo y la charla del director Brahim Sheggaf, que nos contará cómo es hacer cine en el desierto más árido del mundo e inhóspido.
1: Las entradas ya a la venta en la página web de la Fundación Vital y el mismo día del evento en el recinto de Mendizabala.
0: Desertia Fest, con esa cultura saharaui, el 5 de septiembre en Mendizabala. De Gasteiz nos vamos a Getxo. El saxofonista Immanuel Wilkins clausuraba ayer el Festival Internacional de Jazz de Getxo. El músico estadounidense actuó en Musikebarri con los mismos músicos con los que ha grabado su aclamado directo en el Village Vanguard. Abrieron la noche los franceses Lurium, ganadores del concurso de grupos de Getxo Jazz. Ainhoa Aguirre.
3: El saxofonista de 28 años, nominado a varios Grammy, es una de las grandes promesas del jazz actual y uno de los nuevos fichajes del sello Blue Note. Con esa casa de discos ha publicado su álbum en directo en el famoso club de jazz de Nueva York, Village Vanguard. Immanuel Wilkins actuó en Getxo, acompañado por sus músicos habituales. Fue el cierre soñado por el nuevo director del festival, Mario Benso.
4: Es un músico que destila una gran energía en el escenario y me parece un cierre perfecto para el festival, diciendo este es el presente y este es el futuro del jazz.
3: Futuro brillante les auguran también a los parisinos Lurium, el sexteto que ha ganado el concurso de grupos de Getxo Jazz. En su música confluyen el jazz moderno, la música ambient y el pop jazz de la escena californiana y sus integrantes. Todos ellos jóvenes talentos del jazz, se formaron en el Conservatorio de Música y Danza de París. Además de haber ganado el concurso de grupos, su pianista Levi Harvey se ha llevado el premio a mejor solista.
0: Y volvemos a Gasteiz porque mañana arranca la cuarta edición de Cultura Plázara. Los martes y los jueves de julio se podrá disfrutar de actuaciones de títeres, de danza, magia, circo, teatro en diferentes lugares de la ciudad. El programa comienza mañana en Zabalgana con la compañía andaluza Chicharrón y su pieza de danza y malabares Sin Ojana. El día 28, martes, la compañía El Mono Habitado va a presentar en casa El Juego de la Boca, un espectáculo participativo que se inspira, como no, en ese juego de la Oca. Raúl Camino es miembro del Mono Habitado.
5: Por supuesto, algunas casillas sí son participativas, siempre cuidando al espectador y a la espectadora de una manera muy cariñosa, porque son nuestros cómplices y nuestro objetivo y nuestros receptores y nuestra única razón para seguir trabajando en esto, ¿no?
0: La novela negra ha sido siempre una buena herramienta para hablar del presente y eso es precisamente lo que hace Javier Sagastiberri en Muerte en Samamés. Todo comienza con un encargo escalofriante, el de cometer un asesinato en pleno estadio de Samamés durante un partido del Athletic. A partir de ahí, la historia se adentra en una trama de sicarios, extrema derecha y conspiraciones políticas con las ertzainas Anel Arburu e Idoia Sagardui otra vez frente a la investigación. Bueno, viejas conocidas de anteriores obras del autor donostiarra. Javier Sagastiberri es uno de los referentes de la novela negra vasca que vuelve a utilizar el crimen para mirar de frente a la realidad. Y conversamos con él, sobre todo yo. ¿Qué tal, Javier?
6: ¿Qué tal? Bien, Galder.
0: Un donostiarra metido en San Mamés.
6: Sí, la verdad es que llevo 50 años viviendo aquí, sí. Entonces parezco más bilbaíno que donostiarra ya casi.
0: Oye, Javier, matar a alguien en San Mamés, ¿no? Es casi como hacerlo en la catedral civil. No sé qué te permitía este escenario. ¿Por qué, ¿no?, haces esa elección?
6: ¿Por qué elegí esto? Sí. Yo creo que fue, vamos a ver, aquí empecé con Muerte en el cartón y luego, sí, Muerte en la ría. Quería, sí, hacer una trilogía que relacionada a los elementos más famosos de Bilbao, ¿no? Entonces, pues San Mamés tenía que entrar, o sea, el Atleti tiene que entrar. Y dije, me voy a plantar el reto más difícil, que es mi asesino, porque yo tengo un asesino profesional que se llama Belcha, que es de Bilbao. No puede vivir en Bilbao, obviamente, porque ya tiene varias muertes a sus espaldas, entonces tiene que vivir en el extranjero y solo viene a Bilbao a matar. Y es muy caro, ¿eh? Como todo lo bilbaíno, es bastante caro. Entonces, claro, hay un momento que me planteo yo, pues, ¿cuál puede ser lo más difícil? Matar a alguien, no en la calle, no... Él está acostumbrado, pues, a coger su pistolita y tiro en la nuca en un parking o lo que sea. Eso ya para él es fácil, ¿no? Aquí le exigen además que tiene que matar en medio de un partido de San Mamés. Y claro, el tío encima no le gusta el fútbol y tiene que ir allí, intenta negociar con los que le han contratado para ver si puede hacerlo en otro sitio y tal, pero le dicen que no, que tiene que ser allí, porque luego veremos cuando se va leyendo la novela por qué tiene que ser en medio de un partido, ¿no?
0: Es evidente tu preocupación por todo lo que está sucediendo con la extrema derecha, ¿no?
6: Sí.
0: De hecho, en Muerte en San Mamés, el motor de la historia, la trama, está súper vinculada a la extrema derecha. No sé si se habla más o está sucediendo más en la sociedad actual todo lo relacionado con la extrema derecha más que la ficción, Javier.
6: Sí, yo estoy muy preocupado y la novela me salió espontáneamente. O sea, yo al principio lo único que tenía claro es que iba a matar a un tío en... Bueno, iba a matar mi asesino Belcha, iba a matar a un tío en San Mamés.
0: Pero tú te sientes asesino, entonces, cuando escribes.
6: Bueno, yo solo decía en broma, yo estoy en Sarrico. Entonces Belcha lo he creado con mi edad y como si fuera compañero mío de Sarrico. Y solo decía en broma, porque yo he sido inspector de Hacienda, solo decía en broma que los dos estudiamos en Sarrico y los dos nos desviamos. Él acabó liquidando personas y yo liquidando patrimonios.
0: Bueno, volvamos a la extrema derecha.
6: Entonces, bueno, el asunto de Belcha es importante porque al darle mi edad, uh-huh, no me cuesta mucho documentarme. Realmente mi documentación es natural. O sea, las cosas que me preocupan a mí también le preocupan a Belcha, aunque sea un asesino. Y yo, en principio, sea una persona que no tengo ningún problema con la ley, o eso espero. Y el tema de la extrema derecha le preocupa mucho a Belcha. De hecho, al principio, uh-huh, dice que es uno de sus tabús, que nunca va a trabajar para la extrema derecha porque considera que la extrema derecha es el mal absoluto. Tú date cuenta que es de mi edad, entonces ha conocido la época de Franco, aunque fuera al final, ¿no? Hemos conocido esa época, vemos que era una época absolutamente siniestra y ridícula al mismo tiempo, y no queremos volver a eso. Y el problema es que en este momento, ayer mismo oí, no sé a quién oía, una periodista también, no tan mayor como yo, pero también ya de las mayorcitas, que decía que es que ahora la gente de extrema derecha, que siempre ha existido y ha estado como oculta, ahora de alguna manera se siente orgullosa de contar lo que son. Y eso es lo peor que nos puede pasar. O sea, y yo creo que ahí ha ayudado mucho también Trump. O sea, porque Trump es una persona que en principio no tiene ningún tipo de filtro y ahora pues se siente orgulloso de ser machista, de ser racista, de ser imperialista, y lo dice y dice, ¿y qué? Nosotros somos los que tenemos que mandar. Entonces, claro, eso está creando una corriente de opinión muy peligrosa, porque hay mucha gente que se apunta a ese tipo de cosas.
0: Hay varios nombres, has citado alguno de ellos, de los protagonistas, ¿no? De sí, los que documentas mucho a la novela, pero también de alguna teoría, de algún movimiento, ¿no? Como eso que tanto miedo da, como es el gran reemplazo.
6: El gran reemplazo. Bueno, realmente eso no es mucho spoiler porque resulta que creo una especie de peña fascista en el Atleti, ya sé que no existe, ¿eh? Por eso todo es ficción, la creo precisamente para hablar del gran reemplazo, o sea, porque la reivindicación de este asesinato lo que hace es decir que hay que acabar con el gran reemplazo en el Atleti, es decir, que no tiene que haber africanos y gente de fuera en el Atleti. Ahí lo que hago es traer a España, bueno, que no es que lo traiga yo, porque Vox ya lo ha traído ahora con el tema de la prioridad nacional, pero esta es una teoría francesa. Los franceses ya sabes que siempre les gusta gusta hacer filosofía, incluso a los de extrema derecha. Y casualidad, hay un tío que encima se llama Camus, como el famoso Camus, pero bueno, por suerte el nombre no coincide, se llama Renaud Camus, que empezó en su momento en la izquierda, pero acabó convirtiéndose en uno de los referentes de la extrema derecha internacional. Porque a los americanos les pasa que tampoco suelen tener grandes teóricos. Los franceses sí, los franceses siempre teorizan todo. O sea, hasta las mayores monstruosidades son capaces de teorizarlas y justificarlas. Y aquí el tema del gran reemplazo lo que trata es eso, es de decir que en Europa se está perdiendo la civilización occidental, que no sé muy bien lo que es la civilización occidental, se está perdiendo precisamente por la inmigración. Y eso le van comprando esa teoría en todas partes. Aquí lo que hacemos con esa teoría es intentar evitar que vengan africanos, sobre todo, porque digamos que o latinoamericanos, ¿no?, que serían los dos núcleos de inmigración que tenemos en España, pero, por ejemplo, en el resto de Europa son sobre todo los países musulmanes y en Estados Unidos son los mexicanos, los guatemaltecos, etcétera. Y en todos los casos lo que dicen es eso, que está viniendo gente que además tiene mucho más hijos que nosotros y van a acabar con nuestra civilización. Yo lo que opino es que precisamente en quien va a acabar con nuestra civilización son esos grandes teóricos del reemplazo, todos esos fascistas son los que realmente pueden acabar con nuestra civilización, porque nuestra civilización, por lo menos la que creo yo que tenemos que defender, es la democrática, liberal en costumbres y un poquito pues abierta al mundo, ¿no? Uh-huh. Y con eso quieren acabar.
0: Javier, hemos hablado de uno de los protagonistas, de Belcha, de ese sicario, pero hay que hablar también de Ana Larburu y Doia Sagardui, ¿no? Esas ertzainas que están investigando el caso. Dices que cierras una trilogía, además hay una parte súper... No lo sé si cerrarás, no
6: siempre
0: quiero tampoco
6: cierro, pero luego igual no.
0: Mucho, pero hay algo muy humano también, ¿no?, como es la enfermedad que está sí, muy presente en toda la novela.
6: Sí, porque Idoia está enferma. O sea, Idoia ya en la novela anterior, Muerte en la Ría, al final de la novela le confesaba que tenía cáncer, y entonces aquí pues está luchando contra ese cáncer y precisamente le ayuda, de hecho tiene algún otro chaña que es un poco bestia, que es muy buena persona, pero dice, joder, a ver si asesinan a alguien para que Idoia esté de alguna manera contenta, ¿no? Contenta trabajando para olvidarse de sus temas. Entonces, toda esa parte también la meto en la novela, porque la relación entre las dos erchañas es muy importante desde la primera novela. En la primera novela, que era Muerte en el cartón, Ana creía que ella iba a ser la jefa y de repente pues viene una guipuzcoana de Ibar, que al principio le cae mal porque, claro, le quita el puesto, es una usurpadora, todos hemos conocido eso en nuestro trabajo, ¿no?, que de repente viene alguien, pero luego se da cuenta que es una gran mujer, es una muy buena persona y entonces acaban siendo pues una piña. Y todo eso quiero contar en la novela.
0: Hablando de esto, en la novela también queda esa sensación, ¿no?, del debate sobre la ética, sobre la moralidad del asesinato.
6: Claro, sí. O sea, a ver, yo en principio hay que entender, estamos en una sociedad democrática y el monopolio de la violencia es del Estado. Entonces, nosotros no tenemos que vengarnos. Lo que pasa es que es verdad que al final yo, en casi todas las novelas, trato un poco el tema ese de venganza-justicia, ¿no? O sea, a veces el Estado no llega, por lo que sea, o la sociedad no llega, y entonces, pues igual hay que acudir a alguien como Belcha para que te solucione los problemas y te cumpla con el ansia de justicia que tienes. Eso suele hacer mucho la novela negra, o sea, porque la novela negra siempre está en los márgenes de la ley, ¿no? Porque lo que quiere es un poco hacer ver qué cosas son justas, qué cosas son injustas y cómo muchas veces pues la sociedad tiene que tragar con cosas injustas por un bien superior, que es que no estemos todo el día en guerra civil, claro. Uh-huh. O sea, entonces, de todo eso trato bastante en la novela también, sí.
0: Está en marcha en Donostia, en tu ciudad, aunque seas bilbaíno también, la feria del libro, que mañana vas a presentar, por cierto, el libro en Donostia.
6: Tengo una presentación con otra colega de aquí, que es, bueno, que es madrileña, pero su madre es donostiarra, entonces vamos a ir dos donostiarras allí, a una biblioteca que hay en la parte vieja de San Sebastián, y vamos a presentar allí nuestras novelas. Hombre, Muerte en San Mamés, no sé yo si entre los guipuzcoanos va a tener mucho éxito, aunque bueno, siempre puedo decir que, bueno, mira, matamos a alguien en San Mamés, igual a algunos les llama la atención.
0: Pues Javier Sagastiberri, ha sido un placer.
6: Un placer para
0: que hayas venido a los estudios de Radio Euskadi para presentar esta tu octava novela, Muerte en San Mamés, y esperamos la siguiente.
6: Es que ricasco.

0: La música de Neomac nos trae a Iruña, donde ya han comenzado los Sanfermines. Por delante, 9 días de fiesta sin interrupción, en los que la música tiene un protagonismo especial. A los escenarios oficiales de la Plaza del Castillo, la Plaza de la Compañía y la de los Fueros se unen infinidad de propuestas en calles, asociaciones y peñas, desde grandes grupos internacionales hasta bandas locales, artistas emergentes e invitados. Todas tienen cabida en San Fermín. Itziar Lumbreras nos lleva a los conciertos sanfermineros.
1: Rock, pop, jazz, rap, blues, soul, metal, reggae, música electrónica, todo cabe en San Fermín. La Plaza del Castillo acoge los grandes conciertos en horario nocturno con 2 o 3 propuestas al día. Esta noche es el turno de Boney M. con Maisie Williams, una de las históricas integrantes del grupo a la cabeza, e Isabella Ayun. Y en los próximos días también escucharemos a Bala, Coma, Mochila 21, Brigade Loco, Neomac, Shinova, Marlena, Ojete Calor, Merina Gris, La Chama, Jofe y Hardfighter.
2: Talento y cultura, manos bonitas y estudias francés.
1: Y en la Plaza Compañía, 17 conciertos de grandes artistas internacionales y propuestas de música alternativa. Íñigo Gómez, director de Cultura del Ayuntamiento.
3: Una línea artística reconocible que combina grandes nombres internacionales en horario nocturno con una apuesta continuada por el talento local durante las tardes. El escenario volverá a recorrer este año estilos como el house, el reggae dub, blues o el jazz, incorporándose además propuestas vinculadas a las músicas africanas y latinas contemporáneas.
1: Allí escucharemos a The Scientist, una de las figuras vivas más importantes del dub, referentes de la música latina como Instituto Mexicano del Sonido y Frente Cumbiero, DJs internacionales del momento como la australiana CC Disco y los catalanes Tartarelena, también artistas locales como La Mala Pécora, Sedientos de Cumbia, Burutic o Eusko Princes. Y este año también vuelve DLC Gunea, organizado por la asociación DLC Culture, vinculada a la música electrónica y de baile, que durante el año ofrecen una 30 de programas semanales a través de su radio en streaming. Durante estos 9 días de fiesta han programado más de 40 actuaciones de música electrónica y conciertos en el parking de Antoniuti. Hoy serán 15 horas de programación continuada hasta las 3 de la mañana. Ane Aldaya es miembro de DLC Culture.
4: Luego, el día 7, tendremos una fiesta de cumbia versus salsa y después un concierto de Aldakan, que es un grupo de cumbia también, y a la noche vendrá Brava, de Donosti, Londres. Pepper y Dres, que son unos artistas de Iruña que hacen hip hop. Después, el viernes, como plato fuerte, viene Benyarta a la noche. El domingo no tenemos concierto, pero tenemos una programación especial. Y el día 14, para cerrar, estaremos todos los DJs de DLC hasta las 11 de la noche.
1: También conciertos en la Plaza de Toros antes del encierro, como el de Anne Echegoye en el 8 de julio, sesiones de DJ en la Plaza de los Fueros, dianas cada mañana con la Pamplonesa, charangas, calejiras y verbenas.
0: Y más conciertos, en este caso sinfónicos, porque La Voz pone hoy a la venta los abonos para su nueva temporada, bautizada como Bosque, y le pone letra la escritora Leire Bilbao. Una temporada con 17 programas de abono y 10 de cámara, en la que hay estrenos, recuperaciones de obras olvidadas y también reencuentros. Hola, Charriola Bengoa.
5: Fue director titular durante casi una década y los caminos de Bosch y Juanjo Mena se vuelven a cruzar esta temporada con un concierto al que han llamado Reencuentro. Íñigo Alberdi, director de Bosch.
6: Y que en este momento compartamos este momento juntos, para nosotros es algo que obviamente no hay palabras, pero es muy importante esa presencia en una temporada que además es una temporada muy de directores.
5: Directores con veteranía como Lorenza Borrani o más jóvenes promesas como Eduardo Strausser, solistas como Vanessa Goicoechea o Xavier Anduaga fuera de su registro operístico y también la recuperación de joyas guardadas en un cajón. Guernica, ópera de Paul Vidal, estrenada en la Comique de París en 1895, que tuvo un gran éxito allí pero que desapareció del mapa, vuelve como concierto.
6: Hemos recuperado las partichelas originales y sobre eso hemos montado la partitura general. Es algo así como un Romeo y Julieta que pasa en Guernica durante la Segunda Guerra Carlista. Carlistas, liberales, una historia de amor. Es muy bonito, es muy francés y a la vez muy euskaldun. Porque hay una presencia del Guernica-Carbola, de la melodía del Guernica-Carbola, que está omnipresente.
5: Otras citas destacadas de la temporada son el estreno de la obra Oma, encargo de Bosa María Eugenia Luc, o la tan exitosa cita con el cine, en la que este año se interpretará la banda sonora de E.T. mientras se proyecta la película.
0: Pues después de estos conciertos sinfónicos con la banda sonora de E.T., además nos vamos a Lesaca, donde también son Sanfermines, y allí estarán esta noche Silibito Records, el joven colectivo musical de Oiartzun, hoy en la plaza de Lesaca con su propuesta de trap, hiperpop, pop funk y esos sonidos electrónicos. Sobre todo, lo que son Silibito Records es actitud joven y fresca y sin complejos.

0: Son las 2 de la tarde.
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0: Seguimos en esta crónica de Euskadi y en los próximos 15 minutos vamos a resumir lo principal de esta jornada en la que Pamplona está ya inmersa en la fiesta.
2: ¡Pamploneses! ¡Viva San Fermín!
0: Los Sanfermines arrancaban a mediodía con el lanzamiento de ese cohete desde el balcón. En ese momento que les contábamos en directo en Radio Euskadi, los nervios de los últimos días han dado paso a la alegría que siempre marca esta gran fiesta. Quien mejor nos lo transmite cada año, nuestros compañeros. Aritz Aguirre ha estado en la plaza del Ayuntamiento. Aritz, arratsaldeon.
3: Arratsaldeon, la fiesta, la alegría y las ganas de San Fermín le han vencido al calor en un chupinazo por encima de los 30 grados, pero emocionante, sin incidencias y muy feliz. Así se vivía dentro de una plaza abarrotada.
4: Mucha emoción, mucha...
3: Chupinazo por encima de los 30 grados, pero emocionante, sin incidencias y muy feliz. Así se vivía dentro de una plaza abarrotada.
4: Mucha emoción, mucha...

0: disfruten y que disfruten de manera sana y segura y, bueno, a gusto.
1: Y al calor sofocante, buena fiesta, la gente bañada en sangría y vino del barato.
2: El calor es mental, es un invento.
3: Hasta frío ya hemos llegado a pasar.
4: ¡Oh, demasiado, eh!
5: Nos acaban de tirar cuatro garrafas de agua.
6: El vino refresca, pero bueno.
5: ¡Y el agua, agua!
1: El momento más caliente, el de los gaiteros en medio de la plaza, que era un caldero en ebullición. Y la fiesta ahora inunda todas las esquinas del centro de la ciudad, en Iruña, exultante y abarrotada, música y marcha no parará hasta el 15 de julio y más allá.
7: Ese ayuntamiento, repito, también de autoridades, el Endacari estaba por primera vez allí invitado en ese chupinazo que lanzaban miembros de la Subdirección de Urgencias de Navarra. El mensaje de los anfitriones es, como siempre, disfrutar de la fiesta desde el respeto. Javi González Ostón, arratsaldeón.
8: Arratsaldeón, va lleno absoluto también dentro del ayuntamiento, y es que ninguna de las autoridades invitadas quería perderse el estallido que da inicio a la fiesta. Un momento que el alcalde de Iruña, Joseba Sirón, describía como mágico, sea cual sea el lugar desde el que se vive.
9: Un momento mágico, maravilloso, es un momento fantástico. Siempre que cuando estaba en la calle quería haberlo visto desde aquí arriba, y ahora que estoy arriba me gustaría verlo desde abajo. ¡Qué cosas!
8: La presidenta del Gobierno Foral de Navarra, María Chivite, por su parte, llamaba a celebrar las fiestas con respeto ya una vez arrancaban.
10: También depende de todos nosotros y todas nosotras, convivencia, respeto, y esas son las cosas que tienen que transcurrir San Fermín. Somos una comunidad, una ciudad súper plural, pero esto es lo que nos identifica a todos y todas.
8: Lo decía Chivite señalando el pañuelo. Y Manuel Pradales, primer lendakari en activo en presenciar el chupinazo desde el ayuntamiento, no ocultaba su emoción. Calificaba a los sanfermines como la fiesta que mejor refleja lo que es el pueblo vasco.
11: Pero es un honor estar en los sanfermines, que es la fiesta de Euskal Herria con mayor proyección en el mundo y además de la que nos sentimos muy orgullosos.
8: Entre otras personalidades invitadas, Marta Garate, autora del cartel que anuncia las fiestas de este año, se emocionaba en el micrófono de Radio Euskadi porque le han dejado lanzar uno de los cohetes.
12: Y además el cohetillo con la pamplonesa debajo, es que el mejor cohetillo, es que genial, genial, genial.
8: Y Pello Reparaz, cantante del grupo Zetac, nos contaba lo mucho que sufrió cuando vivió el chupinazo desde abajo.
13: En el centro de la plaza estuve una vez y tengo claustrofobia y me arrepentí muchísimo de entrar, la verdad. Fue un auténtico desastre.
8: Hoy ya más cómodo desde arriba, a pesar del calor.
7: Gracias, compañeros, por trasladarnos esa emoción del ambiente festivo. Toda la programación de Radio Euskadi va a estar salpicada estos días por San Fermín. Mañana, a partir de las 8 menos cuarto en Boulevard, el primer encierro en directo a cargo de la ganadería Fuente Imbro, con un corneado el año pasado. Nuestra fiesta más internacional ha arrancado también bajo un calor sofocante, temperaturas muy altas toda la semana, con máximas esta misma tarde por encima de los 40 grados previstas en Pamplona, alerta naranja también en Araba y el interior de Guipúzcoa y Vizcaya, con máximas de 39 grados. En la costa, el aviso es amarillo, con temperaturas de 33. Marlén González ha comprobado esta mañana en la calle si nos estamos acostumbrando o no a estos calores.
14: A mí me dio un golpe de calor, sí. Me quedé inconsciente y vinieron unos vecinos y me echaron agua y todo eso, vino la ambulancia.
15: Las noches no puedo dormir con el calor y mal.
16: Que trabaja y le toca salir de casa, no le queda otra. Así que aguantar.
17: Se acostumbra uno a todo, vamos así como en Sevilla, tal. A sudar y sudar, ventilador, a comprar ventiladores, lo que nunca hemos comprado. Pero bien, hay que acostumbrarse porque nos va a venir esto del cambio.
7: Más nos vale acostumbrarnos. Hoy será, nos dicen, el peor día. Mañana ya se notará la bajada en la costa y el interior de Vizcaya y Guipúzcoa, no así en el sur de Araba. Un episodio de calor no tan extremo como el anterior, pero tampoco el último del verano. Las olas de calor han llegado para quedarse y la próxima puede estar cerca, Natalia Serrano.
18: Sí, tan cerca como la semana que viene.
19: A ver qué pasa con el siguiente lote que probablemente asome para la semana que viene otra vez.
18: Decía en Radio Euskadi, tal vez, el coordinador de Euskalmet, Santiago Gaztelumendi, vamos de una a otra, los episodios de temperaturas extremas ya no son excepcionales. Recordaba, la actual tendencia climática está marcada por una fórmula que se repite: mayor frecuencia, más calor, mayor duración.
19: Son más tempranas, la prueba la tenemos este año, son más intensas, los picos dentro de las olas pueden ser más, con temperaturas más elevadas que a lo que estábamos acostumbrados, y son más duraderas, duran más tiempo.
18: Hoy, punto álgido de esta segunda ola de calor del verano, María, la tercera ola si contamos aquella de mayo.

0: Acaba de terminar la reunión del Departamento de Educación que ha mantenido esta mañana con Euskal Herriko Unibertsitatea para hablar sobre la PAU. Ambos han hablado estos días de recopilar datos, de hacer cambios si es necesario tras esa polémica con los ceros en el examen de euskera en un tribunal en Bilbao. Estamos todavía a la espera de una primera valoración de ese encuentro, Xavier Madariaga.
1: Sí, 2 horas y media de reunión. Estamos a la espera de que tanto universidad como gobierno nos expliquen qué ha dado de sí. Ambas partes acuerdan ahora qué decir. Mientras, nos quedamos con la forma en la que han llegado a la cita. El rector Bengoechea ha entrado después de hacer su lectura de los resultados, la lectura de normalidad total. Para la consejera Pedrosa, ve que alguna anomalía ha habido y no quiere que se repita. Lo ha dicho esta mañana en Radio Nervión.
2: Para que este tipo de situaciones no vuelvan a ocurrir, empezar a tranquilizarnos, empezar a relativizar y buscar siempre qué es lo que tenemos que mejorar.
1: Así, la cita, a nadie se le escapa, no llega en la mejor de las sintonías. Ayer mismo, el rector denunciaba a las compañeras de Berria el señalamiento que se ha hecho durante estas semanas de la universidad. Y en rueda de prensa esta mañana, al equipo de Bengoechea le hemos escuchado echar en cara al departamento el haber hecho públicos los resultados de tribunales concretos. La universidad se queda con una foto mucho más amplia de esos resultados. Pese a las discrepancias, el objetivo de ambas partes es resolver de la mano la polémica o no polémica, según se mire, de los ceros.
0: Euskal Herriko Unibertsitate ha llevado a esa reunión un análisis de los resultados de la PAU de este año y ha presentado datos para demostrar, dicen, que no ha habido discrecionalidad en la corrección. Ha analizado las calificaciones de todas las asignaturas, todas a la baja este año. Euskera no es la que más ha bajado, lo es física, que en números totales duplica los ceros que se pusieron en euskera y sarobaza.
3: Que es que en total 163 alumnos han sacado un cero en el examen de euskera, pero porcentualmente euskera no es la asignatura que más ceros acumula. Es, aunque no ha habido denuncias, física. Vicerrectora Urtzagaray.
4: Representan el 3,2% del total de exámenes. En euskera ese porcentaje es del 1,4%.
3: Es decir, porcentualmente física acumula más del doble de ceros que euskera. Las notas bajas en euskera además no se concentran en el alumnado de un solo modelo lingüístico.
4: Euskararen kasuan, sei epaimaitan, bostetatik beherako batazbestekoa dagoela. Eta epaimai horietan, A, zein D, ereduko ikasleak daude. Que no existe sesgo alguno en las calificaciones que se han puesto en entredicho.
3: Las notas han bajado, de hecho, de manera generalizada en todas las asignaturas, siendo de nuevo la peor parada física y no euskera. Por lo que para la EHU la conclusión es clara, deben interpretarse los datos en su conjunto. Rector José Ramón Bengoechea.
5: Ha quedado claramente establecido que lo que en un primer momento se ponía el foco en una de las asignaturas como algo absolutamente excepcional es algo que entra dentro de una normalidad estadística.
3: Por el momento se han aceptado medidas cautelares a 40 alumnos.
0: Y en Madrid la noticia es la no noticia, al menos de momento. El juez Peinado, el que ha llevado la investigación de Begoña Gómez y le retiró el pasaporte al abrir juicio oral, no resolverá sobre la petición de la mujer de Pedro Sánchez que solicitó la semana pasada una excepción para poder acompañar estos días al presidente en una cumbre en la OTAN en Ankara y a la graduación de sus hijas después. La decisión debe tomarse hoy mismo, pero lo hará un juzgado de guardia. Madrid, Miquel Clavera, Arratsaldeón.
6: Arratsaldeón, pues sí, finalmente va a ser el juzgado de guardia quien decida si devuelve o no el pasaporte a Begoña Gómez, quien hizo esa petición la semana pasada para poder acompañar a su marido, al presidente del gobierno Pedro Sánchez, a la cumbre de la OTAN en Turquía. La reunión arranca mañana, por lo que la decisión del juzgado va a tener que llegar en las próximas horas. El juez Peinado ha decidido irse de vacaciones y evitar así pronunciarse sobre una decisión que ha ido postergando durante todo el fin de semana. Cabe recordar que en el auto con el que ordenó la retirada del pasaporte a Gómez, Peinado aseguraba hacerlo porque apreciaba riesgo de fuga. Decía que llegado el momento, los agentes de policía que escoltan a la esposa del presidente del gobierno podrían llegar a ayudarla en su vida. Begoña Gómez hacía mención a esa misma escolta en el escrito con el que pidió recuperar su pasaporte. Afirma que la amplia y continua presencia policial durante el viaje es suficiente para evitar cualquier intento de fuga. Así las cosas, el juez tenía que decidir entre corroborar lo que defendía en su primer auto o, por el contrario, reconocer que la escolta policial bastaba para evitar la fuga, pero finalmente, como decimos, ha optado por esquivar esa decisión, se ha ido de vacaciones, dejando en manos del juzgado de guardia decidir si permite a Begoña Gómez viajar primero a Turquía, a la cumbre de la OTAN y después a Londres a la graduación de su hija.
0: Esperamos pues la resolución. Y aquí el PNV proclamaba el viernes al que será su candidato a la alcaldía de Bilbao, Mikel Hidalgo, hasta ahora asesor en Lehendakaritza. Aún no lo hemos visto en ningún acto público desde que se decidiera que sucederá a Juan María Aburto, pero hoy ha querido empezar a presentarse en sociedad con un vídeo Irache Ruiz.
7: A 10 meses de las elecciones, el candidato del PNV a la alcaldía de Bilbao se presenta ante la ciudadanía.
8: El desconocido Mikel Hidalgo. Así me presentó la prensa hace unos días. Y es lógico, hasta ahora mi trabajo siempre ha estado alejado de los focos. Kaixo, Soy Miquel Hidalgo.
7: En un vídeo en redes sociales, Miquel Hidalgo se ofrece a liderar la siguiente reconversión de la villa. Se compromete a darle un nuevo impulso metropolitano y económico.
8: Quiero liderar como alcalde la próxima reconversión de Bilbao. Una etapa de impulso metropolitano, basada en la nueva economía, para situar a Bilbao como la ciudad referente del eje atlántico europeo.
7: Trabajará sobre tres ejes: impulsar el liderazgo económico, garantizar la calidad de vida de bilbaínos y bilbaínas y ganar influencia metropolitana. De 33 años y licenciado en Dirección y Administración de Empresas, Hidalgo también se compromete a trabajar en los barrios y en el espacio digital.
8: Tenemos 10 meses para conocernos. Hoy empezamos. Hondo e Ingodou. Lo vamos a hacer bien.
7: Quiere generar ilusión, confianza y ambición en la ciudadanía. Consciente de que liderar la próxima etapa del futuro de Bilbao es un reto enorme, garantiza que va a darlo todo porque le apasiona su ciudad.
0: Y el Departamento de Seguridad ha condenado las nuevas pintadas aparecidas en las últimas horas en viviendas de varios ertzainas en Guernica. Pintadas donde se puede leer Faxipayo y que han aparecido en el muro del jardín de la vivienda particular de tres ertzainas de la Villa Vizcaína. El Departamento de Seguridad ha trasladado su solidaridad a los agentes señalados y ha condenado las coacciones y los señalamientos personales contra agentes de la Policía Autónoma, al tiempo que ha reclamado respeto a las bases de la convivencia. Y vamos hasta Venezuela. 12 días después del doble terremoto que azotó especialmente el estado de La Guaira, el país comienza a volver a una nueva normalidad. Hoy se retomarán las clases en las zonas más afectadas. Enviado especial a Caracas, Eneko Zuberogoiti, arratsaldeon.
9: Arratsaldeon, gran parte del país se ha paralizado durante estos 12 días para prestar ayuda a las zonas afectadas por el doble sismo. Mientras tanto, en la zona de La Guaira, la situación poco ha cambiado. Siguen las labores de desescombro en las decenas de edificios que se han derrumbado. Allí costará volver a esa nueva normalidad. Las imágenes satelitales muestran que 600 edificios se han derrumbado completamente y 450 tienen daños. Según una estimación de las Naciones Unidas, hay 17 millones de toneladas de escombros que retirar. El valor económico de las pérdidas ascendería a 37.000 millones de dólares. La última persona en ser rescatada con vida fue Hernán Gil, el vigilante de seguridad que permaneció 8 días bajo los escombros. Ya no hay esperanzas de repetir un rescate similar. La mayoría de grupos de rescate profesionales han abandonado el país, aunque todavía quedan equipos internacionales que guían a los voluntarios locales en la búsqueda de víctimas. Miles de personas lo han perdido todo, muchos de ellos se han desplazado a otras regiones y crece el malestar por la inactividad de las instituciones.
0: También les hemos contado que el Grupo Baskonia a la vez va a comprar a la Diputación el Buesa Arena, quiere reformarlo y ampliar sus usos. Todavía no se ha puesto precio a ese pabellón. Enseguida les contamos más en Kirol al Día. En cuanto al tiempo, ya les hemos dicho que se ha activado la alerta naranja con temperaturas que podrán rondar los 40 grados en las próximas horas. Alerta que se va a mantener también mañana. El ambiente será algo más fresco en la zona de la costa. Gracias por elegir un día más Radio Euskadi y Radio Vitoria para informarse. 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
12: Apa, Arratsaldeon, 2:15 de la tarde hasta las 3. Tiramos con esta primera edición de Creo al Día porque hay mucho que contar y poco tiempo. Por ejemplo, el Tour de Francia, el Mundial, arranca Edin Terzic, el alemán, con su equipo de trabajo ya al completo en el Lezama, pruebas médicas en el Deportivo a la vez y presentación, por ejemplo, solamente por ejemplo, en segunda edición del Eibar, Joaquín Arambarri, que suple a Viñas San José, nuevo entrenador del Rayo Vallecano, el nuevo míster ahora mismo del Eibar en segunda división, arrancará la temporada, como bien sabéis, procede del filial masculino del Athletic Club. Son las 2:15, más titulares.
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0: Ahora enseguida situamos la tercera etapa del Tour de Francia, a caballo entre territorio catalán y francés. Ahora mismo la carrera lanzada con escapada, con Alex Aramburu dando la cara y peleando en el tramo inicial de ese pelotón que está bastante roto desde salida, y es que van a toda pastilla, a toda máquina los corredores de esta edición 113 de la carrera francesa. Especial sin duda la jornada para el equipo navarro de Caja Rural, que ha visto cómo Alex Molinar, uno de los suyos, ha salido, ha partido en el territorio catalán, es neerlandés de origen, pero reside hace un montón de años en Olot. Alex Molinar, corredor del Caja Rural, que vuelve, como sabéis, la escuadra de Nafarroa, 39 años después al Tour de Francia, ha partido con el maillote de líder de la montaña. Actividad ya en Lezama desde hoy mismo, tan solo con pruebas médicas y algún toque de balón muy ligero de los jugadores. 30 ahora mismo a las órdenes de Edin Terzi, que arranca su periplo en el conjunto de San Mamés, en el conjunto de Ibaigane. Lo hace con su cuerpo técnico ya al completo, un montón de gente que va a ayudar a intentar que el alemán reflote esa nave que no anduvo muy allá la pasada campaña, en la última temporada al frente del equipo rojo blanco de los Leones de Ernesto Valverde. Pruebas médicas y demás, mañana sí, presentación en sala de prensa de San Mamés del propio Edin Terzi, con una rueda de prensa en la que estará el presidente John Uriarte. Es la cara buena del equipo Surigorri, la mala ha sido anunciar hoy a mediodía el fallecimiento de uno de los 11 aldeanos. Tan solo queda uno ya con vida, 95 años para Carmelo Cedrún, que nos ha dejado en el día de hoy. 14 campañas en el equipo rojiblanco y fue el portero, predecesor se puede decir, del gran chopo de José Ángel Iribar, Goian Begó, Carmelo Cedrún. La Real va sumando elementos a Zubieta a los entrenamientos. Va a ser una semana completa de trabajo en las instalaciones del equipo Chirurdín antes de que el domingo tengan una primera jornada de fiesta. Antes, el sábado, un amistoso contra el Po, contra el equipo francés, a la espera también de que Rino Mataracho, de forma definitiva, rubrique una renovación que parece que ya sobre el papel está firmada, pero que no se acaba de anunciar. Pruebas físicas en el Deportivo Alavés. El equipo de Quique Sánchez Flores también va a arrancar, va a comenzar a trabajar sobre el verde de Ibaya esta misma semana. Como digo, escucharemos a Manuel Tenaglia, uno de los capitanes del equipo de Vitoria-Gasteiz. En el Mundial, la cita para los de La Fuente con el intento de pase a cuartos de final la tiene a las 21 horas hoy contra la selección de Cristiano Ronaldo, contra la selección nacional de Portugal. Golpazo tremendo de Brasil. El equipo de Ancelotti caía ayer, lo hacía por un tanto a dos. Marcaba en el prácticamente minuto 100 de partido, incluso superado ese minuto. Neymar de penalti, el único gol de la canariña. Hacía dos, de bella factura además, como no. Haaland, el delantero del Manchester City, que suma ya 7 en el presente Mundial. Vamos a repasar, lo decía María en Crónica de Euskadi, también esa noticia que afecta al grupo Alavés Baskonia. Van a intentar comprar el Bues Arena a la Diputación Alavesa por 153 millones de euros. Pasaremos por Ipurúa, Castillo de Radio, de la rueda de prensa, presentación de Joaquín Arambarri, el nuevo entrenador del equipo armero, tras la marcha a primera división al Rayo Vallecano de Beñat San José. Y escucharemos a César Palacios. Intuía un verano más o menos tranquilo, pero ha sido todo lo contrario. De hecho, renovaban 15 días antes de que se fuera a Beñat San José, pero ya solían algo porque en ese contrato, decía, introdujeron una serie de cláusulas que hace la vida más fácil a Leibar, que necesita además hacer caja en una situación económica que no es la más bollante del mundo. Tendremos hueco también para la pelota. Mañana, final del 4.5 de San Fermín, vuelve el torneo Plaza Andrea, que podrán seguir a través de Euskal Televista y también en la sintonía de Radio Euskadi, evidentemente también, con información puntual de ese torneo de pelota femenina. Todo esto y mucho más hasta las 3, son las 2 y 21.
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0: 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Nos vamos al Tour. Una tercera etapa larga y con la calorina pegando sobre los corredores desde el banderazo de salida. Una etapa con muchísima guerra, mucha batalla. Es al menos lo que estamos viendo hasta el momento. Edu García, Arratsaldeón.
11: ¿Qué tal, Diego? Arratsaldeón.
0: Quedan ciento y pico para el final de una etapa en la que, bueno, ya a priori se podía intuir que iba a haber un intento de escapada, un grupo de corredores que se juegan la victoria al final de la propia jornada, y han salido pues con el cuchillo entre los dientes, prácticamente sí. Todos.
11: Ya veremos,
0: Alex Aramburu.
11: Ya veremos si la escapada llega a meta, porque todavía quedan 110 kilómetros y el pelotón aún controla. La diferencia de los 18 fugados está ligeramente por encima de los 2 minutos. Una escapada de calidad con corredores como Mats Pedersen, como Alex Bodén, como Magnus Cornelsen, como Nelson Oliveira y como Alex Aramburu, que ha conseguido colar dentro de ese grupo de fugados. Estaba también Egan Bernal, pero ha sufrido un inoportuno pinchazo el colombiano y se ha quedado descolgado. En el pelotón controla ya el equipo de líder, el equipo Visma. De momento, insisto, 110 a meta, un poquito menos, 2:25 la diferencia de esos 18 fugados, y todavía quedan por subirse el Col de Tosas de primera categoría, kilómetro 127, el Col del Calvert, ya en suelo francés, de tercera, kilómetro 170, y la subida final al Sanglés, puerto de tercera, es más bien una rampa, kilómetro y medio largo, al 6,5%. Una subida en la que, por cierto, no va a haber ni público ni caravana publicitaria, porque esa región de Pirineos Occidentales Orientales en Francia está sufriendo incendios forestales que han obligado al Tour a anular la presencia de aficionados en esa rampa final de Les Anglais.
0: Bueno, una pena que sea por ese motivo que no haya público en el tramo final. Final largo, porque son 40 kilómetros sin gente en la cuneta pudiendo ver la carrera. Está este desenlace de la tercera jornada del Tour de Francia. Los incendios y la calorina, como digo, se dejan notar en forma de esas llamas que están arrasando esa zona de Pirineos Orientales. Después volvemos con Edu García para conocer en el tramo final de esta predicción de Quirolalía cómo sigue la carrera. 2:25.

0: La matinal de Lezama también calor en Euskal Herria, 37 grados en este momento. Ha servido para ver en acción ya, al menos ver la llegada de los futbolistas. 30 en el primer día, al menos visible en el Lezama para el alemán Intercy, que suple a Ernesto Valverde, trabajando seguramente desde hace muchos días en la confección de la plantilla y en el plan de juego que quiere para los Leones de cara a la próxima temporada el entrenador germano, de cara a la temporada 26-27. Como digo, 30 jugadores, 5 de ellos de la cantera. Ha estado también Iñaki Williams, su selección, la africana de Ghana, era eliminada del Mundial de Fútbol y se ha pasado por Lezama para saludar a los suyos, para conocer a Terzic de primera mano y también antes de hacer la maleta e irse unos días de vacaciones. Veremos qué pasa con el resto de mundialistas que están en ese Mundial, esa Copa del Mundo de Estados Unidos, de Canadá y de México. De momento siguen con sus selecciones nacionales intentando pasar rondas y por qué no hacerse campeones del mundo con su selección nacional. Ya lo veremos. El entrenador alemán que ha arrancado la temporada, como digo, con 30 jugadores, no han estado ni Unai Gómez, que ahora mismo estará pasando en la jornada de hoy las pruebas médicas para convertirse en nuevo futbolista del Udinese, de la Serie A de la Liga Italiana. Tampoco ha estado Unai Vencedor, el que estuviera cedido en el Levante la pasada campaña en Primera División, que busca también una salida definitiva del equipo rojiblanco, porque tiene un exceso de futbolistas a sus órdenes el propio Edin Terzic. Una jornada en la que hemos dicho la cara amarga la ha aportado un fallecimiento. Una de las leyendas del equipo rojiblanco ha dejado de estar con nosotros. Es Carmelo Cedrún, que lo ha hecho a los 95 años de edad. Goian Bego para Carmelo Cedrún, el aitá de Andoni Cedrún, que fue jugador del equipo bilbaíno también y leyenda en este caso del Real Zaragoza. Como digo, ha muerto el que fuera portero del equipo rojiblanco, natural de Amorebieta. Nos lo cuenta Ane Ormanechea. Ane, arratsaldeon.
1: Arratsaldeon, Iagoba.
0: Bueno, muchísima historia detrás de la figura de Carmelo Cedrún.
1: Así es, sí. Hoy día de luto para la familia Tredixale, en el que hoy a los 95 años nos ha dejado el histórico guardameta de Amorebieta. La historia de Carmelo Cedrún en la portería Zurigorri comenzó a escribirse un 15 de abril de 1951. Un debut soñado en San Mamés frente al Sevilla, que terminó con un 3-0 a favor de los bilbaínos y con el joven Cedrún parando un penalti en su estreno. Ahí arrancó una trayectoria legendaria de 14 temporadas en la que levantó una liga y tres copas, llegando a disputar un total de 404 encuentros oficiales. Pero más allá de las estadísticas, Carmelo siempre sintió un profundo orgullo por defender su escudo. Así nos lo contaba él mismo en estos micrófonos de Radio Euskadi en una entrevista que le hicimos.
2: La verdad que, oye, pues desde que hemos nacido hemos soñado con jugar al Atleti. Yo he tenido la gran suerte que la mayoría de los vascos pues no han tenido, poder jugar al Atleti 16 temporadas y pico. Y desde luego, claro que sufro en el palco, o en el palco o en la tribuna donde estoy.
1: Con su marcha, decimos adiós al glorioso antecesor del gran Chopo Iribar y al penúltimo de los míticos once aldeanos, aquel equipo de leyenda que en la mítica final de 1958 asaltó el Bernabéu para arrebatarle la Copa al Real Madrid. Tras el fallecimiento de Manuel Etura en marzo de este mismo año, ahora ya solo nos queda Ignacio Uribe, como único superviviente en vida de aquel once imborrable. Aitá del también es guardameta rojo y blanco Andoni Cedrún y dueño de un récord de partidos consecutivos que nadie logró batir hasta 2019. Carmelo deja una huella eterna bajo los palos. La verdadera suerte la tuvo San Mamés al poder disfrutarle. Goian Bego, Carmelo Cedrún.
0: Es que ricasco, Ane, Gerarte. Bueno, ese récord de partidos consecutivos jugados con la elástica del equipo rojiblanco que rompía, como bien decía Ane Ormanechea, en 2019 y nada más y nada menos que lo hacía el capitán del equipo bilbaíno, Iñaki Williams, que tuvo una racha de partidos sin lesiones ni sanciones que se fue más allá de los 200 encuentros. 2:30, nos vamos a Vitoria-Gasteiz para conocer la última hora del Deportivo a la vez que también comienza a preparar lo que va a ser la próxima temporada, las órdenes ahora mismo de temporada completa, esperemos que así sea al menos con en el banquillo Quique Sánchez Flores. En Vitoria-Gasteiz espera Raúl Pando. Raúl, arratsaldeon.
3: Arratsaldeon, Iagoba.
0: Bueno, comienza Albiazul, lo hace como suele ser habitual con los reconocimientos médicos.
3: Sí, desde primera hora de la mañana se han llevado a cabo los reconocimientos médicos, reconocimientos que van a continuar mañana martes también por la mañana y ya por la tarde, mañana martes llegará el primer entrenamiento a las órdenes de Quique, sesiones que van a comenzar con 30 jugadores a las órdenes del técnico madrileño, entre ellos está el único fichaje, Koski, que jugó cedido desde enero en el conjunto gasteiztarra. Además están los jugadores del filial Álvaro García, Issei Ballesteros, Sané, Canet, Barona y Svidersky. También inician la pretemporada Diallo, Novoa y Diarra, que han estado cedidos la pasada temporada lejos del Deportivo Alavés y sobre los que tendrá que decidir tanto el técnico como la dirección deportiva. En principio, también va a estar mañana por la tarde en Ibaya, en esa primera sesión preparatoria, Víctor Parada, aunque el central madrileño Yagoba tiene una oferta irrenunciable por parte del Spartak de Moscú.
0: Bueno, Manuel Tenaglia fue clave en la supervivencia del Deportivo Alavés en Primera División la pasada campaña. El argentino que ha sido el que ha hablado, representante del resto de la plantilla en el día de hoy.
3: Sí, uno de los veteranos y de los pesos pesados del equipo, uno de los jugadores que mejor rendimiento tuvo, sobre todo en el tramo final del campeonato, para lograr la permanencia con el conjunto gasteiztarra una temporada más. Ha hablado de la pretemporada. Normalmente no le suele gustar a los jugadores esta época porque llegan desde las vacaciones y además requiere un gran esfuerzo físico sin partidos oficiales, pero ha dicho Nahuel Tenaglia que a él le gusta este periodo, que a él le gustan las pretemporadas para hacer grupo.
4: No, yo creo que es la parte más linda, ¿no? Porque compartimos mucho con los compañeros, bueno, nos vamos de viaje todos juntos, con esto es lo que vamos a aguantar después todo el año, así que bueno, tenemos un mes y un poquito más para hacer grupo, para hacer una familia, para entrenar y compartir momentos que después cuando por ahí se pongan las cosas difíciles, lo que lo vamos a sacar es con el compañerismo de todos. Hay que venir un poco preparado, ¿no? Para aguantar los primeros días, ya después empezaremos a jugar partidos amistosos, que es a lo que todos nos gusta.
3: Ha hablado también Tenaglia sobre Quique, sobre el técnico, que solo estuvo 3 meses en el banquillo la pasada temporada, los 3 últimos para lograr la permanencia. Dice Tenaglia que seguro que el planteamiento del entrenador sin la angustia clasificatoria va a ser diferente y que a él le da igual jugar donde diga el técnico, bien de central, bien de lateral derecho. Tenaglia sobre Quique.
4: Quique vino en un momento muy difícil para nosotros, para él también. Yo creo que este mes vamos a tener más tiempo para compartir, para conocernos todos, porque bueno, vino en un momento muy complicado, por ahí no pudo implementar bien su idea, así que nada, este mes nos pondremos a punto con eso también. Yo quiero jugar donde sea, en la posición que sea, a mí me gusta jugar, si bien sea de central, de lateral, uno siempre quiere estar adentro de los 11, así que nada, de mi parte es entrenar, dejar el máximo y después el que tomará la decisión va a ser Quique.
3: Y sobre el calendario, tiene claro que el equipo tiene que hacerse fuerte en casa, sin ir más lejos, intentar conseguir la victoria en el primer partido, en la primera jornada frente al Getafe.
4: Es arrancar, como siempre, con el pie derecho, hacernos fuerte acá en casa contra Getafe, que es un rival muy duro, que este año va a jugar competición europea, así que nada, nosotros nos tenemos que hacer fuerte acá en casa y arrancar ganando. Hay que ganar, pero bueno, después tenemos que ir partido a partido, siempre pensando, ¿no?, primero el fin de semana, después el otro, y sacar siempre la mayor cantidad de puntos posible para fin de temporada no sufrir tanto.
3: Ese partido frente al Getafe, primera jornada de Yagoba, que será el tercer fin de semana de agosto.
0: Bueno, el tercer fin de semana de agosto arranca, digamos, lo oficial, la liga regular, pero antes hay que currárselo en partidos de pretemporada amistosos. ¿Cuál es el calendario que tiene el Deportivo Alavés, Raúl?
3: En principio 4 confirmados: contra el Eibar el día 18 a las 7 de la tarde en La Guardia, contra el Girona el 25 de julio a las 10 y media de la mañana en Valdebebas, contra el Castellón el 31, de este mes de julio en el campo municipal de Olot, todavía no hay hora de ese partido, y contra el Racing el 7 de agosto a las 7 y media de la tarde en los campos de Sport del Sardinero. Hasta el 21 de julio el equipo va a entrenar en Ibaya, desde el 22 y hasta el 1 de agosto se va a concentrar en Girona.
0: Raúl, luego vamos con el tema del grupo Alavés Baskonia, ese intento de compra del Fernando Buesarena de Gasteiz. Antes nos pasamos por Donostia porque el primero que arrancaba, el primero que comenzaba, el primero que se ha puesto manos a la obra ha sido la Real Enzubieta el pasado sábado. Rafa Munguía, arratsaldeón.
5: Arratsaldeón, Yagoba.
0: Bueno, va sumando ejemplares y jugadores también Rino Mataracho a la espera de que se haga pública su renovación con el equipo Chirurdín. Hoy han sido 2 que estuvieron preparando el Mundial con Luis de la Fuente y la selección de España los que han empezado a trabajar.
5: Sí, ha sido una cierta vuelta a la normalidad hoy de la Real, sin público en las gradas, en el José Luis Orbegozo, en el campo habitual de entrenamiento de los donostiarras, y con 2 novedades, como dices: el regreso de John Martín y Beñat Turrientes, que junto a Sergio Gómez reforzaron a la selección española antes de acudir al Mundial. Se adelantó ayer el badaloní Sergio Gómez, hoy lo han hecho los dos futbolistas, el Lasartearra y el Beasaindarra. 30 en total, 11 del Sanse, con algunos futbolistas a menor ritmo, los 2 que acabamos de citar, y jugadores como Odriozola, Gorrochategui, Carlos Fernández, Pacheco y Balda, que han seguido trabajando aparte. Una sesión similar a la de ayer, en la que el staff de Rino ha alternado trabajo físico con ejercicios ya con la presencia del cuero del balón, pases, rondos, centros y un partido final con reparto de petos entre los futbolistas. Así va a seguir la preparación de los donostiarras. El jueves está previsto que se incorporen los venezolanos y Ángel Herrera, y Mikel Aramburu y Ori Oscarsson para cerrar la semana, como decías antes, con esa novedosa sesión de entrenamiento conjunta con el Pau francés, el equipo de la segunda gala. Una novedad hoy en Zubieta, este sí que ha podido ver in situ el entrenamiento, y ahora la visita de un ex del conjunto donostiarra, el Chori Castro, el uruguayo, que ha seguido muy atento el entrenamiento junto a Erick Bretos, compañero, entre otros, de jugadores ahora técnicos del filial realista como Imanol Aguirreche y Jonas Soto.
0: Bueno, Chori Castro, que seguramente hubiese estado más feliz en Zubieta si Uruguay hubiese continuado adelante en la Copa del Mundo, seguramente en ese Mundial. La Norma Echea, que nos dice, o nos ha dicho que le encantaba en la mesa de redacción, este exfutbolista de la Real, que se ha pasado por Zubieta con ese buen tiempo que reinaba en las instalaciones Churi Urdines, incluso con un poquito, un pelín de exceso de calor. Enseguida vamos al Mundial y volvemos a hablar con Rafa Munguía, una de las estrellas sin duda de esta España de Luis de la Fuente, es Mikel Oyarzabal. Ahora vamos con todo.
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0: Vamos con todo, con el Mundial, con esa Copa del Mundo de Estados Unidos, Canadá y México. Análisis diario aquí en Radio Euskadi, también en Radio Vitoria, con Martín Herrera. Martín, arratsaldeon.
15: Arratsaldeon, buenas tardes, Jacoba.
0: Bienvenido, como siempre, en el día de hoy, arrancando semana ya sin Brasil en el Mundial.
15: Sí, sí, bueno, estuvimos una tarde-noche, bueno, con partidos muy electrizantes, muy vibrantes, en el cual, bueno, ese Brasil-Noruega... Que realmente, bueno, fue un buen partido, me parece. Brasil esperando un poquito, Noruega teniendo el balón, tal vez un poco sorprendido, ¿no? De la manera en que se dio el partido. Brasil, que tuvo su momento, su situación, inclusive con ese penal que le atajaron a Bruno Guimarães. Raro que no lo haya bateado Vinicius, pero bueno, esas cuestiones un poco de confianza, de liderazgo. No se le dio a Brasil poder abrir el marcador y lógicamente luego se le complicó el partido, ¿no? Ante una Noruega realmente que sorprende, porque más allá de su figura, de Haaland, no depende de un equipo que no depende, una selección que no depende de Haaland, ¿no? Que no es Haaland dependiente, sino que intenta jugar, intenta tener el balón lo máximo posible y no le hace falta a Haaland intervenir 8 o 10 veces para que te pueda convertir en la manera que convirtió y la manera que fue tan determinante ayer en el partido entre Brasil y Noruega. La verdad que fue increíble lo del segundo tiempo. Tuvo 3 situaciones, hizo 2 goles y se terminó todo, ¿no? Lo pudo liquidar. Bueno, lo último que quedó de detalle fue el penal de Neymar y esa conversación con Orban Nilan que quedó para más que todo para el recuerdo, porque la verdad que Nilan fue la figura y sostuvo el marcador hasta el final del partido.
0: Bueno, Brasil que se topa con Noruega, no es capaz de ganarle, era la quinta ocasión, ni tampoco a la quinta fue capaz la canariña de dejar fuera, en este caso a la selección de Noruega, como fuera dejaba Inglaterra a la selección de México, decía Martín Herrera, el míster, el Vasco Aguirre, que abandona el cargo después de un nuevo periplo a la frente del país centroamericano, que cometieron tres errores que se convirtieron prácticamente en tres goles a favor de Inglaterra.
15: Sí, lógicamente que México tenía lo que era a favor jugar de local en el Estadio Azteca. Creo que ese era un plus más para este partido, para afrontar ante una difícil Inglaterra. Sabemos que tiene un equipo espectacular, que por ahí a lo mejor no ha jugado bien del todo en algunos partidos, pero que en otros sí ha aparecido esa dupla de Bellingham-Kane. Cuando no ha convertido Kane, ha convertido Bellingham. Y bueno, la verdad que México ha tenido dos errores que en mundiales no se pueden cometer, que han sido jugadas de salir jugando desde atrás, de tocando y le han quitado el balón rápidamente, y a partir de ahí lógicamente que Inglaterra ha corrido muy rápidamente y esa dupla entre Kane y Bellingham han hecho daño. Luego ingresó en el segundo tiempo Anthony Gordon, que lo vimos un poco mejor, también un jugador determinante. Y bueno, ese 3-1 lógicamente que es difícil de remontar, más allá de que México ha sido local, lo pudo hacer al último, tuvo también minutos lógicamente al último con el tiempo extra que ha dado el árbitro, prácticamente entre 8 y 9 minutos, o sea, tiempo tuvo, pero bueno, con un hombre menos Inglaterra supo defenderse, es una potencia, tiene buenos jugadores, y lamentablemente para el Vasco Aguirre ha sido el cierre para él. Creo que ha hecho un excelente trabajo para México. Y tal vez un paso más podía haber dado, pero se encontró ante un equipo y ante una selección que me parece que en principio va a estar ahí en semifinales.
0: Inglaterra, que acabó el partido con uno menos, se vio la roja, uno de los jugadores del combinado británico. También llamativo lo que pasó en el postpartido, celebrando pues un poquito la victoria del equipo inglés, Jordan Henderson. Has visto la imagen, Martín Herrera saltando una valla publicitaria, cae de malísima manera y se rompe pues una muñeca derecha afectada. Una de las imágenes sin duda de esta Copa del Mundo, ¿no?
15: Sí, esto es un poco la adrenalina que lleva cada jugador adentro, ¿no? Hay mucha presión, mucha adrenalina, se viven muchas situaciones, muchos sentimientos adentro de cada jugador. Bueno, ya lo hemos visto en el partido de Cabo Verde contra Argentina, en el cual hace el gol López Cabral y sube a la grada para saludar a su mujer y subiendo cada vez más arriba. Prácticamente cuando toca una situación de esa, cada jugador siente que quiere tocar el cielo con las manos. Y muchas veces hay que tener mucho cuidado. Bueno, esta es una situación que tiene precedentes también. En su momento lo hemos visto a Palermo saltar en el Villarreal saltar una valla para gritar un gol y se fracturó tibia y peroné. Bueno, ahora pasa exactamente lo mismo. Bueno, yo me acuerdo que, como anécdota, ¿no? Que Bilardo en las selecciones prácticamente no dejaba ni gritar los goles, excepción que sean los delanteros, no dejaba acercar a los defensas a gritar los goles para que no perdieran energía. Bueno, todo en el fútbol se trabaja, todo en el fútbol se habla, y esta es una cuestión que tal vez, lógicamente, que no la tenía pensada. Lamentablemente para él, seguramente que se pierde el Mundial, una situación realmente curiosa para el fútbol inglés.
0: Bueno, una pena. En todo caso, los ingleses ya están en cuartos de final, se medirán con el ganador de ese partido entre España y Portugal, del que hablamos ahora en un instante. Martín, antes te quiero preguntar por esa situación también, un poquito fuera de lo deportivo, pero que afecta directamente al partido de octavos de final de Estados Unidos, 2 de la madrugada contra Bélgica. Esa tarjeta roja que vio un jugador norteamericano en el partido previo contra Bosnia.
15: Sí, con Balogun.
0: Pero que dicen que ha habido una llamada pues de Donald Trump, el presidente de Estados Unidos, al presidente de la FIFA, Gianni Infantino, que ha solucionado por la vía rápida el tema. Se apoyan en un reglamento, en una parte del reglamento que permite quitar o por lo menos dejar pues en stand-by esa sanción, lo que permite al jugador que vio la roja, expulsado además con una patada bastante fea sobre un jugador de Bosnia, le permite pelear con su selección por estar en cuartos de final, lo cual ha soliviantado evidentemente para empezar a Bélgica.
15: Sí, a ver, lógicamente que esta noticia está muy fresca. Tal vez no tengamos todos los instrumentos o los ingredientes o los o todas las herramientas para poder analizar esta situación. Yo creo que a simple vista y como se transmite, lógicamente siendo un llamado del presidente de Estados Unidos hacia un presidente de la FIFA, primero y principal me parece un bochorno, una falta de respeto total para todas las selecciones, porque son estas situaciones en el cual no, a mi entender, lógicamente que el presidente de Estados Unidos no tiene ni siquiera ni que llamar ni interferir. Para eso existe dentro de la selección de Estados Unidos su dirigente, su presidente de la federación, que tiene que intervenir para estas situaciones, sus abogados, y en todo caso estas cuestiones quedarían todo mucho más prolija si interviene quien tiene que intervenir. Si se ve una noticia o sale una noticia que interviene, así fuese verdad o no fuese verdad, o de qué manera interviene el presidente de Estados Unidos, creo que para todo lo demás me parece una falta de respeto total que esta noticia se manifieste de esta manera, ¿no? Creo que es un mundial donde el presidente de Estados Unidos tiene que disfrutar y ni siquiera tiene que hablar ni con un presidente de FIFA, ni con un presidente de alguna otra selección, ni algún presidente de otro mundial para alguna situación exclusiva de lo que puede ser el fútbol. Así que, por lo menos, esto que crea dudas, realmente es una falta de respeto y una falta de lealtad. Después, si es legal, si no es legal, son otras cuestiones que la tienen que solucionar los dirigentes específicos de federaciones o de asociaciones, que es ahí donde se puede buscar la solución a la tarjeta roja esta, ¿no?
0: Bueno, en todo caso, Folarin Balogun va a estar en ese partido que nos pilla de madrugada, a las 2 de la madrugada. Estará intentando hacer goles, suma 3 en este campeonato del mundo, Copa del Mundo. Han buscado en la FIFA un artículo que le permite levantarle la roja, al menos de forma cautelar, y jugar este encuentro. Me viene a la mente pues opiniones sobre la FIFA en su día de Diego Armando Maradona, calificando todo esto de una estafa, de una especie de mafia. Bueno, en fin, vamos con más cuestiones. Sí, sí.
15: Perdón, Yago, es lo que digo, ¿no? Yo creo que en estas cuestiones uno puede reclamar ciertas situaciones siempre y cuando esté dentro del reglamento, pero no que el presidente de Estados Unidos intervenga en una situación de esta, porque no le compete a esta situación, no le compete meterse dentro de lo que es el Mundial. Eso es lo que queda realmente mal ante los ojos de todo el mundo, ¿no?
0: Mm-hmm. Ahora sí, miramos al posible rival de ese duelo de las 9 de la noche, Portugal-España, España-Portugal, un partidazo a priori en el que los de Luis de la Fuente intentarán meterse en cuartos de final. Delante los rusos, Cristiano Ronaldo y compañía, partidazo a priori, ¿no?
15: Sí, para mí es una pena y es una felicidad, ¿no? Una pena porque en estos octavos finales se queda uno de las selecciones que para mí las dos son candidatas, que las dos tienen excelentes jugadores, que tienen mucha calidad en todo sentido, desde su director técnico hasta el último jugador del plantel, hasta los suplentes, son grandes selecciones, y una pena por eso, porque uno va a quedar afuera. Por otro lado, una felicidad, porque ver un partido de esta naturaleza, con tanto nivel técnico, tanta calidad estratégica y tanta calidad en los directores técnicos para plantear un partido de esta naturaleza, bueno, yo creo que va a ser un partido electrizante, vibrante, en el cual, lógicamente, no me imagino un partido de ida y vuelta, según a excepción de puede ser momentos de partido. Yo creo que cada selección tiene su estrategia para poder atacar. No me imagino una selección que ataque permanentemente. Yo creo que se van a esperar los momentos, como parecido a lo que ha sido Noruega ayer, de tener el balón y ver en qué momento se puede atacar. Yo creo que en el caso de España, me parece que va a ser el partido tal vez donde más situaciones le puedan llegar a crear, o no, pero por lo menos lo van a insistir a través de la calidad que tiene Portugal adelante, ¿no? Sabemos el medio campo que tiene, la delantera que tiene, que en cualquier momento te puede crear una situación de gol. No creo que le cree muchas situaciones de gol, pero sí que va a haber situaciones de gol para los dos equipos, ¿no?
0: Bueno, pues vemos a la gente, a los equipos, a las selecciones contenidos. Esperemos, Martín Herrera, que alguna se suelte la melena pues lo antes posible, antes de que acabe el Mundial. Puede ser en ese España-Portugal de las 9 de la noche, que analizaremos mañana contigo, comentarista en Radio Euskadi y Radio Vitoria, de esta Copa del Mundo. Martín Herrera, Esquercasco, un abrazo.
15: Esquercasco, un placer, un abrazo, Yagoba.
0: Agur. Bueno, pues una de las figuras sin duda de la selección de Luis de la Fuente es Mikel Oyarzabal, Rafa Munguía. Ayer un pequeño testing, como dicen los de la Real, para esa vuelta de trabajo del pasado sábado sobre la figura del capitán de Eibar, de la Real.
5: Sí, con una pregunta muy clara. ¿Tienen miedo los aficionados de la Real con el Mundial que está haciendo Mikel Oyarzabal? Escuchen y bueno, aquí tienen la opinión de algunos de los 500 reunidos ayer en la grada de Zubieta.
11: Muy bien, y lo bueno es que está poniendo freno a todos los rumores con las diciendo de que bueno, que él está contento en la Real y que quiere seguir en la Real, y eso es bueno para nosotros también. Que vean que no se puede tocar a los jugadores.
16: Lo bueno es que Oyarzabal ha dicho que no se quiere ir para ningún lado, que está feliz aquí, pues estoy muy contento. No, estoy en una temporada mágica en el Mundial, es una locura.
17: No, Oyarzabal no se va. Oyarzabal es muy euskaldun.
18: Está haciéndolo bien, yo tengo miedo a ver si se lo llevan, pero bueno.
19: Tienes miedo, ¿eh?
18: No miedo, pero no me gustaría que se lo llevaría, la verdad.
20: Quedarse en la Real toda la vida, aunque ha podido moverse a otros equipos más grandes y estar en casa, y también lo que ha dicho en el balcón en Aldea Terriera, es que una persona maravillosa y una leyenda de verdad del club.
0: Bueno, pues suma y sigue Mikel Oyarzabal, todos elogios en Zubieta el pasado sábado. Rafa, Esker Casco, Gerarte.
5: Soy Gerarte.
0: 2:51.
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0: Vamos con baloncesto, pero también con parte de fútbol, porque hablamos de un grupo multideportivo, como es el grupo Baskonia Alavés. Ha propuesto este grupo la Diputación de Álava comprar el Bues Arena, el pabellón y el parking, propuesta que es bien vista en principio por la Diputación de Álava. Rol Pando.
3: El grupo Baskonia Alavés quiere adquirir en propiedad el Bues Arena y también el parking aledaño con una inversión de más de 150 millones de euros. Se modernizaría el Buesa con el objetivo de generar más recursos económicos, y el parking acogería los nuevos edificios de la Universidad Euneiz y de la Residencia de Jugadores, también propiedad del grupo Baskonia Alavés. El propietario del grupo, José Anaquerejeta, dice que el pabellón está por detrás de otros pabellones europeos en cuanto a servicios.
26: El pabellón nuestro se ha quedado en cuanto a capacidad, insisto, que está bien, pero en cuanto a servicios, muy atrás de los otros pabellones que puede haber en Europa. Necesitamos buscar alternativas, hacer cosas diferentes, herramientas. Queremos seguir como empresa creciendo. No queremos bajarnos de la élite ni en el fútbol, ni queremos bajarnos de la élite en el baloncesto.
3: Y el diputado general de Álava, Ramiro González, avala la propuesta del grupo Alavés Baskonia para la compra del pabellón.
27: Para que este proyecto siga creciendo, para que resulte posible convertirlo en realidad, el grupo Baskonia Alavés necesita disponer de la propiedad del pabellón Bues Arena y de los aparcamientos. Desde la Diputación Foral de Álava entendemos esa necesidad y compartimos el interés estratégico del proyecto. Esta operación se va a tramitar con todas las garantías. Con un precio que responda al valor real de las instalaciones, queremos hacerlo con consenso político.
3: El diputado general abrirá, tal y como acabamos de escuchar, una ronda de contactos con los distintos partidos políticos para buscar el mayor consenso posible, si bien el gobierno foral que encabeza está capacitado para tomar esta decisión, aunque no hubiera ese consenso.
0: Bueno, pues además de que Regeta planteará pues en el futuro un proyecto para un nuevo Mendizorroza, una cosa no quita la otra, y sigue en pie ese proyecto de nuevo campo para el Deportivo Alavés, Raúl.
3: Sí, en su momento presentó un proyecto de ampliación de Mendizorroza, quedó paralizado por la pandemia. La idea del club es plantear un nuevo proyecto para el medio-largo plazo. Lo explica José Enrique Regeta.
26: Yo ya sé que del estadio se habla mucho, porque lleva muchos sentimientos alrededor. Nosotros no vamos a especular sobre eso. Nuestra obligación es plantear un proyecto que dé una solución a los próximos 50 años. Y tiene que ser un proyecto solvente, un proyecto con retorno económico. Tengo el conocimiento o el convencimiento absoluto de que la gran mayoría de la gente va a estar de acuerdo.
3: Habla Querejeta de los sentimientos, ya que la idea que barajaría el grupo Alavés Baskonia es abandonar la actual ubicación en el sur de la ciudad, algo que choca con la opinión de muchos aficionados albiazules.
0: Gracias, Raúl. Hablamos de Eibar, presentación en Ipurúa de Jokin Arambarri, que suple a Beñat San José. Mikel Baena, arratsaldeon.
1: Arratsaldeon, Llegoba, sí, el azcoitiarra que ha firmado con el Eibar por una temporada y vivirá su primera aventura en el fútbol profesional. Se trata, por lo tanto, de una apuesta arriesgada, pero también cabe destacar que es un técnico que conoce de manera inmejorable el entorno al que llega, ejercido como profesor en la localidad de Armera y estuvo en la cantera del club 8 años entre 2016 y 2024. El técnico se ha mostrado muy agradecido por la confianza y también orgulloso y emocionado.
2: La ciudad deportiva realmente te emociona, ¿no? De todo lo que se ha conseguido para que podamos estar ahora pues en esas instalaciones, con todas esas facilidades, que te dé tanta calidad. Creo que hay un trabajo muy grande por detrás y la verdad es que no es una cosa mía, sí que he coincidido con jugadores. Es un trabajo muy gordo el que se ha hecho, pues lo que siento es orgullo de pertenecer al club.
1: Mañana y pasado, Yagoba, se realizarán las pertinentes pruebas médicas antes de iniciar los entrenamientos. Las tres primeras sesiones serán el jueves, el viernes y sábado a puerta abierta en Areitio a las 11 menos cuarto de la mañana.
0: Gracias, Miquel.
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0: Aquí a mi izquierda otra vez Edu García para situar la etapa de la que quedan menos de 100 kilómetros para la línea de meta, Edu.
9: 86 en medio, siguen por delante los 10 escapados, entre ellos Alex Aramburu. La diferencia con el pelotón por debajo de los 2 minutos, controla el conjunto UAE. Aún quedan por subirse 3 puertos, el de primera, de Tosas, el de Calvario de tercera y la subida final de Sanglés, tercera categoría. Esa rampa final, 1,700 a 6,5%. De momento, 18 por delante del pelotón, a menos de 2 minutos de la cabeza del gran grupo, Alex Bodén, de Education Fresería, líder virtual del Tour de Francia.
0: ¿A qué hora vuelves, Edu?
9: A las 4 y cuarto, 4 y 20.
0: Con los sabios.
9: Correcto.
0: Con los dos.
9: Con los que más saben, sí.
0: Muy bien. Osondo, esperarte. En remo, ya sabéis, el fin de semana en la Liga Euskolabel ganaba con sorpresa Bermeo el sábado en la Ría, en esa crono. Se ponía por delante en esa bandera segunda de la temporada la embarcación de Orio, que sí ganaba ayer en aguas de Ciérvena, primera jornada con aguas abiertas en la costa vizcaína, tras la regata, como digo, de Madrid del fin de semana pasado y también la del sábado en la Ría de Bilbao. En categoría femenina, ambas las ganaba Donostia Raun. Buena actuación ayer en categoría masculina, por ejemplo, de Getaria. Tercera fue Bermeo Urdaibai. Y en pelota arranca una jornada más este lunes, lo hace una edición más, mejor dicho, de Plaza Andrea, que es pelota femenina de la buena, partidos y festivales que van a poder seguir en directo a través de Euskal Telebista en su primer canal. En el Mundial de Fútbol, la cita la recordamos a las 9 de la noche para la selección de Luis de la Fuente, la España de Laporte, también Merino, por ejemplo, de Unai Simón y compañía. Se mide en los octavos de final buscando cuartos de final a la selección de Portugal de Cristiano Ronaldo. Hasta aquí el deporte. 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
1: Noticias de las 3, arratsaldeon. Pamplona está ya inmersa en plenos Sanfermines que han arrancado a mediodía con el lanzamiento del cohete desde el balcón. Lo hemos contado en directo en Radio Euskadi. Los nervios de los últimos días ya dan paso a la alegría que siempre marca esta gran fiesta. El Lendakari estaba por primera vez en el ayuntamiento como invitado en ese chupinazo que lanzaban miembros de la Subdirección de Urgencias de Nafarroa. Amplia representación institucional con mensaje de los anfitriones a disfrutar de las fiestas desde el respeto.
2: Pero es un honor estar en los Sanfermines, que es la fiesta de Euskal Herria con mayor proyección en el mundo y además de la que nos sentimos muy orgullosos.
3: Momento mágico, maravilloso. Es un momento fantástico. Siempre que cuando estaba en la calle quería haberlo visto desde aquí arriba y ahora que estoy arriba me gustaría verlo desde abajo. ¿Qué cosas?
4: Convivencia, respeto, y esas son las cosas que tienen que transcurrir en Sanfermines. Somos una comunidad, una ciudad súper plural, pero esto es lo que nos identifica a todos y todas.
1: Para más Sanfermines en Radio Euskadi durante toda la semana. Más cosas. El grupo Baskonia Alavés comprará a la Diputación el Buesa Arena. Quiere reformarlo y ampliar sus usos. El precio de la venta está por fijar, pero el grupo deportivo ya promete una inversión total de 150 millones de euros. Querejeta es director del grupo, González, diputado general de Araba.
5: El pabellón nuestro se ha quedado, en cuanto a servicios, muy atrás de los otros pabellones que puede haber en Europa. Necesitamos buscar alternativas, hacer cosas diferentes, herramientas, que lo que podemos llamar que es la industria del deporte, en los pabellones que puede haber en Europa.

0: ver sorpresas como las de este curso.
1: Vamos a hacer un análisis conjunto de la situación y estudiar cuáles son las tendencias, qué es lo que muestran estos datos, y eso es en principio lo que pretendemos hacer en la reunión.
2: Para que este tipo de situaciones no vuelvan a ocurrir, empezar a tranquilizarnos, empezar a relativizar y buscar siempre qué es lo que tenemos que mejorar.
0: Y sobre el nuevo episodio de calor, hoy aviso naranja en todo el interior con máximas de 39 grados y amarillo en el litoral con algo menos de calor, pero también con temperaturas altas en torno a los 33 grados. Este lunes va a ser el peor día. Mañana ya se notará la bajada en la costa con temperaturas en torno a los 26 grados. También bajarán en el interior de Vizcaya y Guipúzcoa, no así en el sur de Araba. Este nuevo episodio de calor no será tan extremo como el anterior a finales de junio. Lo que sí está claro es que no será ni con mucho el último del verano. Las olas de calor han llegado para quedarse y la próxima puede estar muy próxima. Santiago Gaztelumendi es coordinador de Euskalmet.
3: Son más tempranas, la prueba la tenemos este año. Son más intensas, los picos dentro de las olas pueden ser más, con temperaturas más elevadas que a lo que estábamos acostumbrados, y son más duraderas, duran más tiempo.
0: Con el aire acondicionado cerca, si nos escucháis al volante, hay dos puntos a tener en cuenta. La Vizcaya 637, la avanzada dirección Getxo, justo en la entrada al túnel de Leioa, hay una colisión con tres vehículos implicados. El carril derecho está cortado y hay retenciones de unos 3 kilómetros. Y la N634 en Amorebieta, sentido Bilbao, hay otra colisión entre tres vehículos que ralentiza la circulación. Las noticias vuelven en una hora aquí, a Radio Euskadi. 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
1: Las noticias de las 4 a Arratsaldeon. Antes de nada, miramos a la situación del tráfico. Precaución en la 8 en Basauri, sentido Cantabria, en el túnel de Malmasín, donde hay un camión averiado ocupando el carril derecho. Se están generando retenciones de hasta un kilómetro. Y precaución también en la Vizcaya 637, en Leioa, sentido Getxo, hay un coche averiado que ocupa el carril derecho y hay 2 kilómetros de retenciones. Este mediodía se han reunido Euskal Herriko Unibertsitatea y el Departamento de Educación para tratar de zanjar la polémica en torno a esas bajas calificaciones en euskera en los exámenes de acceso a la universidad. De momento no hay declaraciones, ninguna de las partes ha hablado. Lo que sí sabemos hasta ahora es que la EHU ha ofrecido un análisis inédito hasta ahora sobre los resultados en la PAU. La nota media en euskera ha sido un 6,34. Alrededor del 70% de los estudiantes de modelo A han aprobado euskera. De hecho, física es la asignatura que porcentualmente más ceros ha acumulado, el doble que la asignatura de euskera. Escuchamos al rector, José Ramón Bengoechea.
2: Quedó claramente establecido que lo que en un primer momento se ponía el foco en una de las asignaturas concretas como algo absolutamente excepcional e inaudito es algo que entra dentro de una normalidad estadística.
1: Y les hablamos ahora de la última propuesta del ministro de Asuntos Exteriores, José Manuel Álvarez, durante la presentación del curso de verano Derechos Humanos y Constitución de 1978. El ministro ha insistido en la necesidad de reformar las Naciones Unidas para que la mitad de la población, que ahora no está especialmente bien representada, empiece a estarlo. En ese sentido, ha insistido en la necesidad de reforzar el multilateralismo a nivel internacional y, sobre todo, en que esa reforma apoye que la próxima secretaria general del organismo sea una mujer.
3: La reforma tiene que conseguir que la mitad del mundo esté representada en nuestro sistema multilateral, la otra mitad ya lo está. Y por eso España defiende que 80 años después de su creación, el próximo secretario general de las Naciones Unidas sea una secretaria general, una mujer, por justicia y por coherencia con los valores que defendemos y que defiende las Naciones Unidas. 80 años con un hombre al frente de la Secretaría General de las Naciones Unidas son suficientes. Ha llegado la hora de una mujer.
1: De vuelta acá.
3: 80 años con un hombre al frente de la Secretaría General de las Naciones Unidas son suficientes. Ha llegado la hora de una mujer.
1: De vuelta a casa.

0: ambientados en diferentes partes de Galicia. Uno de esos cuentos se ha hecho muy conocido, tiene incluso una adaptación cinematográfica muy exitosa. El gran misterio de las relaciones humanas es el epicentro de la obra. Son relatos duros que juegan con el dolor y la soledad para contar historias devastadoras, pero donde emergen la ternura y el humor. Le escuchamos a Juan García.
1: Irudimena bat da. 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
0: Así terminamos. Más noticias en una hora aquí en Radio Euskadi y en todo momento pueden informarse a través de la aplicación Orain. Gero arte.

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1: Son las 4 y 5 minutos de la tarde.
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0: A 40 grados de temperatura bajo un sol abrasador y ante una plaza del ayuntamiento llena. Así han comenzado los Sanfermines en Pamplona.
1: ¡Pamploneses! ¡Viva San Fermín! ¡Iruin de Rock! ¡Gola San Fermín! ¡Qué emoción, mucha adrenalina! ¡Una maravilla!
2: Todo el mundo gritando, todo el mundo animado.
1: ¡Saltas o no te hundes! Así que...
2: ¡Hay que ir animado!
3: Para venir una vez y repetir muchas veces.
4: Una ilusión bárbara, expectativas muy altas, pero como todos los años, cada vez se cumple más.

0: Arratsaldeon, Clint Jean-Louis Fernández, subdirector del Servicio de Urgencias de Navarra, y Araceli Sergio Aguilera, enfermera de la UBI móvil de Tafalla, han sido los encargados de encender la mecha del cohete que ha dado inicio a las fiestas más internacionales. Iruña ya se ha teñido de blanco y rojo y permanecerá así durante 9 días. Distrito Euskadi también estará allí cada tarde con alguno de los momenticos que se viven estos días. Hoy seguro que las cámaras de los móviles van a echar humo captando esos instantes que son únicos. De fotografía precisamente, pero de fotografía en este caso de aviones, vamos a hablar a partir de las 6. Este pasado fin de semana, los aeropuertos han abierto sus puertas para todos los aficionados a los que les gusta observar, rastrear y fotografiar aviones. Samu Muñoz, de la Asociación Basque Spotting, es uno de ellos. Nos mostrará alguna de esas imágenes, nos las va a describir también, y nos va a contar qué se siente al ver de cerca un Antonov 124, uno de los aviones de carga más grandes del mundo. Los destinos de playa endurecen además sus ordenanzas. Ya lo saben, en Donosti y Zarautz nada de altavoces ni tabaco. Cerdeña solo permite las sombrillas si tienes entre 10 y 65 años. Y atención si vas con el torso descubierto por las calles comerciales de Barcelona o Alicante, porque está multado.
1: Que los hombres se cubran, que ya va siendo hora.
2: Pienso que sí puede haber gente que se sienta, quizás por su educación, por su edad, por lo que sea, que se puede sentir agredida.
3: Está prohibido, en Donosti, por ejemplo, han prohibido usar altavoces.
4: ¿Qué te cuestan unos cascos? ¿2 euros? ¿3? No seas cutre.
5: Yo, por ejemplo, sin sombrilla no aguanto en la playa.
6: No, a mí el tabaco no me parece bien que lo prohíban.
0: En el Pensalecu con Pedro Huarte vamos a analizar esas prohibiciones de verano. Y en el espacio Vacaciones Mentales, con la ayuda del Colegio Oficial de Psicología,

0: Tecnología de Vizcaya, vamos a aprender a no hacer nada, absolutamente nada en vacaciones y a no sentirnos culpables por ello, porque estar de brazos cruzados y aburrirnos es más saludable de lo que pensamos. También tendremos nuestro habitual diálogo de besugos en formato comprimido, eso sí, vendrá Soraya Vegas con una sección que estrenamos hoy en la que nos va a contar todos esos temas de calado que se hablan en su cuadrilla. Hoy nos plantea una pregunta en torno a la edad. ¿Son los 50 los nuevos 30?
1: Pues mira, a mí todo esto de los 50 son los nuevos 30, los 40 son los nuevos 20 y demás, me chirría un poco porque siempre da la sensación de que cualquier tiempo pasado fue mejor o de que hacerse mayor está mal.
0: ¿Qué opinan ustedes? Nos lo pueden contar en el 688-840-840. Y estamos en julio, así que eso sí significa y es sinónimo de tour. A partir de las 4:30 de la tarde en Radio Euskadi, retransmisión en directo de los últimos kilómetros de la etapa del Tour de Francia con el equipo de deportes y con Edu García al frente. ¿Qué tal, Edu? Arratsaldeón.
2: ¿Qué tal, José?
0: Volvemos a encontrarnos aquí todos los julios, ¿verdad?
2: Sí, sí,
0: es como una cita pues ineludible.
2: Ojalá
0: para
2: lo
0: nosotros.
2: Fuera, de hecho.
0: Bueno, Tour de Francia, ¿qué tal va la etapa? Un Tour de Francia además marcado por el calor, sobre todo, ¿eh?
2: Y por una circunstancia que va a modificar el final de la etapa, no en cuanto al recorrido, sino en cuanto a la presencia de público, porque ya no va a haber más aficionados de que hasta la meta de Les Anglais, en esta tercera jornada que ha partido de Granollers de Cataluña, ya está el pelotón del Tour en Francia, porque hay un incendio importante entre Villa, que no demasiado lejos de esta línea de llegada. Y el Tour ha decidido que por seguridad ni la caravana publicitaria ni tampoco los aficionados puedan estar en la carretera en esos últimos 40 kilómetros. Quedan justo 40, hay 6 escapados, tienen una diferencia de minuto y medio con el pelotón, trabaja el equipo UAE, el equipo de Pogacar y del Toro, y el final es en un puerto de tercera categoría. Es una rampa similar a la de ayer, 1,700 km al 6,5%. No se descarta que se vea algo parecido a lo que se vivió ayer en Barcelona con ese juego entre Pogacar y del Toro, con victoria del mexicano, aunque todavía queda mucha etapa, como digo, casi 40 kilómetros para el final, con 6 escapados que todavía sueñan con la victoria. Quedan 2 ascensiones para llegar hasta la meta de Les Anglais.
0: ¿Hoy viene Joshua Beloki?
2: Va a estar. Físicamente aquí no, pero va a estar en Gasteiz. Okay. Al igual que Abraham Molano, estamos todos, todo el equipo del Tour de Francia. Aquí en
0: claro, es que en julio también le tengo que hacer este tipo de preguntas del Tour de Francia, todas estas
2: las que
0: cuestiones
2: toquen.
0: Que me surgen
2: sí, las que vengan.
0: Así y que me resultan curiosas, como por ejemplo esas técnicas no para refrigerar a los corredores que hemos visto.
2: Chalecos con hielo.
0: Sí, con esos cubos de agua helada también.
2: En la corona de Barcelona,
0: ¿no?
2: Sí.
0: Esto no sé si se ha visto en algún otro tour.
2: Yo creo que es muy lo de los chalecos con hielo ya es más habitual también en otros deportes. Lo de los cubos de agua con hielo, yo es la primera vez que lo veía. En la previa, en la crono de Barcelona. Sí.
0: Bueno, se lo preguntaremos a Beloki.
2: Claro, cuando quieras.
0: Nos contarán todas esas dudas que tengan ustedes en torno al tour.
2: Las que podamos resolver, claro.
0: Sí, pero las resolvéis todas.
2: Sí,
0: lo sé yo.
2: Seguramente.
0: Bueno, pues esto y más en Distrito Euskadi de 4 a 7 en Radio Euskadi, también en Radio Vitoria y por streaming en wow.eus. Comenzamos.

0: En julio también reflexionamos aquí en Distrito de Euskadi, ¿eh? Nuestro Pensaleku hoy con Pedro Ugarte. Pedro, ¿qué tal?
1: Hola, Arratsa León.
0: Bueno, con calor marcada esta jornada y también por los Sanfermines, ¿eh?
1: Eso es, sí. Pero la verdad es que lo del calor ya sé que es un tópico, pero sí. Cuando te caen 45 grados encima de la frente, según vienes a Radio Euskadi, y sin embargo llegas al benéfico aire acondicionado que hay aquí dentro, pues uno se ve un poco más en el paraíso.
0: Díselo a todos los que han estado hoy en el chupinazo en Sanfermines. Sí. Madre mía, además, con bastante tiempo de antelación, para coger sitio,
1: claro, claro.
0: Y poder estar ahí en el momento in situ en cuanto se lanza ese cohete y da inicio a las fiestas. Sanfermines, no sé si irás, Pedro, si eres de Sanfermines o no.
1: No. Es que la verdad, mira, yo además esto muchas veces lo discuto discutía con mis amigos cuando era joven, ahora menos, pero ya están convencidos. Yo no voy a experimentar nunca un encierro, por otras experiencias de sanferminera sí, pero yo jamás me moriré sin haber pasado por un encierro, y lo tengo muy claro, es una especie de, en fin, profesión de fe.
0: Pero bueno, Sanfermines es mucho más, ¿eh?
1: Sí, sin duda, por eso digo que otras experiencias sanfermineras sí son positivas.
0: Bueno, pues
1: pero yo tengo clavado lo del encierro en la mente.
0: Bueno, pues oye, inician estas fiestas de los Sanfermines en Pamplona, 9 días, con una programación amplísima. Pero no hemos venido a hablar solo de eso, sino que hemos venido a hablar sobre una cuestión que nos ha resultado interesante, y también a ti, Pedro, porque hace unas semanas ya hablábamos contigo sobre la moda y nos preguntábamos entonces si la comodidad ha ganado la batalla a la elegancia, ¿no? Hablábamos de los pantalones cortos en el trabajo, ¿no?
1: Sí.
0: ¿Qué tipo de indumentaria había que llevar, bueno, pues cuando acudimos a nuestro puesto de trabajo? Y hoy vamos a ir un poco más allá con algo que, al margen de una falta de educación en según qué contexto, pues puede tener consecuencias económicas, como las tuvo en su día el hecho de que un actor se quitara en pantalla la camiseta dejando su torso al descubierto. Lo cuenta mejor, como no, Félix Linares. Vamos a escucharlo.
2: En 1934, en la película de Frank Capra, sucedió una noche. En un momento determinado se quita la camisa y aparece sin camiseta. Que la camiseta entonces era mucho más común en el hombre que lo que es ahora, ¿no? El caso es que al año siguiente se apreció un enorme descenso en la venta de camisetas y un auténtico problema para la industria del algodón en Estados Unidos. De manera que obligaron a Clark Gable por contrato para que en su próxima película, que era El enemigo público número uno, se quitara la camisa y apareciera con una camiseta. Y gracias a eso se recuperó la venta de camisetas y la industria algodonera.
0: Pues fíjate, era el año 1934, Clark Gable sin camiseta en pantalla grande, para disgusto en este caso de la industria algodonera. Y en el fútbol también de élite, bueno, pues está prohibido desde 2004. El reglamento de la FIFA lo impide en su punto número 12, que se refiere a la celebración de los goles, que no debe ser excesiva, dice la norma. También se quería evitar, bueno, pues que se colara cualquier tipo de mensaje debajo de la camiseta oficial. En Francia, bueno, pues ya han puesto coto a que los hombres se paseen por las calles sin camiseta. Se pueden enfrentar a multas de hasta 150 euros y, bueno, pues han seguido también otras ciudades esta misma línea, ¿no? En Barcelona llevan, por ejemplo, años prohibiendo esta práctica. Tan solo lo permite si se practica algún tipo de deporte al aire libre. Multas que oscilan de 500 a los 300 euros en Barcelona, en este caso. También Alicante ha seguido esta misma línea. Y queríamos hablar un poco en torno a este asunto. Pero antes de nada, vamos a resumir también otro tipo de prohibiciones que han ido surgiendo a lo largo del verano. Porque parece que en verano pues hay más prohibiciones. Así que vamos a repasarlas con Lier Puente. Lier, Arratsaldeon.
3: Arratsaldeon. Vamos a empezar, por ejemplo, con la guerra al ruido. Empezamos en casa. Sarautzi y Donostia prohíben desde este año en sus ordenanzas reproducir música con altavoces en los arenales para no perturbar la tranquilidad. En Portugal la medida es a nivel nacional, con multas de hasta 4.000 euros. Tampoco se puede fumar en Sarautzi ni Donosti, salvo que queramos pagar 750 euros de sanción. Barcelona, Mallorca, Menorca e Ibiza también son otros ejemplos de playas 100% libres de humo. Pero no solo molesta el ruido, el humo o las colillas. Ante la masificación en la Comunidad Valenciana, en Torrevieja, Cullera, Oropesa del Mar, Gandía y Calpe, o en Salou, en Tarragona, la policía patrulla al amanecer retirando todo elemento que esté ocupando la playa sin que haya un bañista presente. No se puede plantar la sombrilla a las 7, 8 de la mañana e irse a seguir durmiendo al hotel hasta el mediodía. Más prohibiciones en Cerdeña. En Punta Molentis se restringen las sombrillas para personas entre 10 y 65 años, salvo familias con niños pequeños y mayores. El objetivo es facilitar evacuaciones en caso de incendio y proteger el ecosistema. Además, en alguna playa de Cerdeña se ha prohibido el uso de toallas tradicionales. Deben ser de esterilla de bambú para no llevarse la preciada arena pegada en esa toalla. Y en Málaga queda prohibido la evacuación fisiológica en el mar o en la playa. No se puede cagar o mear, so pena de 300 euros. Lo que no aclara la ordenanza es cómo se controla el cumplimiento de esta norma. En Marbella, miccionar en el mar sube la multa hasta los 750 euros. Y jugar a palas u otros juegos que molesten al resto de usuarios, de usuarias, conlleva multas de hasta 3.000 euros en Málaga o en Cádiz. Pero no solo hay restricciones en la propia playa, también en los alrededores. En Palma de Mallorca o Barcelona está prohibido transitar por las calles comerciales, paseos marítimos o transportes públicos con el torso descubierto o en bikini o bañador. Se exige el uso de calcetines y calzado. Las multas por ir semidesnudo fuera del arenal pueden ser de hasta 300 euros.
0: Bueno, vamos a ir poco a poco, vamos a ir hablando primero de esa prohibición, la de ir con el torso descubierto, ¿no? Pues por paseos marítimos y acotar, ¿no? Esta práctica. Pedro, ¿tú cómo lo ves?
1: Me quedo fascinado con todas las prohibiciones que
0: ya ves,
1: nos ha traído.
0: Que la lista es larga, ¿eh?
1: Sí, la lista es larga. Mira, yo la semana pasada, no sé qué calle de Bilbao, y no por el, digamos, por la ría o por el paseo tal, sí vi a un hombre con el torso totalmente desnudo, era la primera vez que lo veía. Y yo he hecho además mi pequeña investigación, y espero que la inteligencia artificial no sea mala para estas cosas. En Bilbao no hay ninguna prohibición expresa a ese respecto. Sí las hay, en cambio, en Donosti y en Vitoria. Que son situaciones distintas. Hombre, en San Sebastián, evidentemente, sí, en las playas, y por lo que he leído, hay cierta tolerancia cuando se está en el paseo, ¿no? Pues estás en el paseo de la Concha, bueno, yo creo que puede tener su punto, ¿no? Pero, insisto, tanto en Donostia como en Vitoria está prohibido ir con el torso desnudo por la ciudad, al margen de, también en el caso de Vitoria, pues había pues esas instalaciones municipales en Medizorroza o en Gamarra, de piscinas o tal, en los entornos cercanos a la piscina, puede ser lógico, ¿no? Pero solo en Bilbao es donde está, digamos, permitido, más que nada porque no está prohibido, ¿no?, en la ordenanza municipal. A mí personalmente, la verdad es que me parece, en el caso de los hombres, ya te digo, estés bien o estés mal, porque no tiene nada que ver, en este caso no sería eso una cuestión estética, sería muy injusto que lo fuera así, pero me parece que no es el caso, ¿no? En una zona urbana no me parece que es una forma de ir.
0: Uh-huh. Pedro, hemos salido a la calle para preguntar a la ciudadanía a ver qué opina, ¿no?, sobre este asunto, sobre salir con el torso descubierto. Vamos a ver las opiniones que hemos recogido.
4: Que es obligatorio cubrirse.
5: Eso es.
6: Me parece fenomenal.
5: ¿Por qué?
6: Porque hay otros sitios para ir con el torso descubierto.
5: En la playa, por ejemplo, ¿no?
6: En el monte o sitios en los que tampoco molestes al resto.
5: ¿Tú vas con el torso descubierto por la calle paseando? A veces igual en verano se hace mucho calor.
7: No. Pienso que sí puede haber gente que se sienta, quizás por su educación, por su edad, por lo que sea, que se puede sentir agredida. A mí me parece bien, creo que es algo lo más natural del mundo, vamos, sin más. Pero entiendo que gente quizás le pueda herir un poco su sensibilidad, pues sus creencias, su edad, etcétera. Sí, no, sobre todo hombres, realmente, bueno, paseo mucho por la costa y así, por ahí sí se ve más, pero en lo que es en la ciudad yo no veo.
8: Yo estoy un poco en contra de las prohibiciones.
9: Que cada uno vaya como quiera, pero eso tanto para los hombres como para las mujeres.
4: Que los hombres se cubran, que ya va siendo hora, ¿no? Que las mujeres ya les hemos establecido socialmente que tienen que ir cubiertas, vamos a establecer una obligatoriedad legal y social para los hombres. Si es lo que socialmente se les exige a las mujeres, ¿por qué no lo van a cumplir también los hombres?
0: Bueno, nos hemos preguntado si este gesto tiene una lectura más profunda, ¿no?, que la de desprenderse de la ropa por cuestiones de calor. Y se lo vamos a preguntar a Ulises Fernández García. Él es antropólogo social y cultural de la Universidad de Barcelona y periodista. Ulises, ¿qué tal? Muy buenas. Arratsaldeón, buena tarde.
10: Mol, buena tarde. No sé pronunciar, bueno, iba a decir caixo.
0: Caixo, muy bien, perfecto, es correctísimo.
10: Perfecto.
0: Bueno, nos preguntábamos pues sí, por esta cuestión, que, antropológicamente, si tiene algún significado, ¿tiene alguna explicación?
10: A ver, en nuestra sociedad occidental y sobre todo en Europa, sí. A ver, es un poquito amplio, pero sobre todo yo a nivel Barcelona, cuando yo voy por la calle siempre estoy haciendo como etnografía visual, ¿no? Entonces voy un poco tomando nota y sí que es verdad que lo que observo es mucho en hombres y sobre todo de países anglosajones. Cuando yo digo anglosajones, pues de habla inglesa, incluso pues los países más nórdicos, de habla pues también germánica, bueno, todo el conjunto más del norte de Europa. Supongo que porque allí no deben de tener ningún tipo de prohibición, o porque supongo, o por lógica mejor dicho, sus temperaturas suelen ser mucho más bajas, entonces aquí se las suelen, pues los ves mucho por el paseo marítimo de Barcelona, por ejemplo, incluso en el centro, aunque haya prohibiciones, les ves y la policía no suele decir nada. Yo creo que sería como la parte más lógica. Ahora sí, si nos buscamos más la parte más sociocultural, sí que es verdad que en lo que entendemos como hombre y con sus peculiaridades, pues masculino, viril, sí que hay esa como aceptación de que el hombre puede ir sin camiseta y no pasa nada. ¿Por qué? Porque el pecho masculino, o lo que sería lo que llamaríamos como el abdominal, el six-pack, ¿no?, en inglés, pues se ha aceptado como que se puede ver en la calle, en cualquier lado, ¿no? En cambio, en la mujer se considera pecaminoso, y es así. Uh-huh. O sea, arrastramos aún todo un bagaje religioso, un bagaje también marcado pues por estética social, que puede venir desde las propias revistas de moda, modelos X o cánones de belleza que hemos ido estableciendo. Es decir, la mujer en Occidente, cuando quiere ir libremente enseñando su cuerpo, sigue siendo mal visto. Ahora bien, yo ni estoy a favor ni estoy en contra. Es decir, o sea, todo en la sociedad, una sociedad siempre debe de haber unas conductas, es decir, vivimos en comunidad, entonces deben de haber reglas, y estas reglas sí deben de usarse en los momentos adecuados. Entonces, un compañero, ¿no?, estaba ahora hablando y decía, ¿sí?, que la playa, ¿no? O sea, exactamente, o sea, la playa sí que hemos establecido como sociedad que sea ese, o las piscinas, ¿no?, o en el campo, los sitios donde poder quitarse la camiseta y exhibir. Pero vuelvo a decir, o sea, sigue siendo el hombre. Es decir, si una mujer, tú la ves, pues lo que serían topless, incluso en un paseo marítimo, la gente se va a girar, lo va a mirar. ¿Por qué? Porque seguimos con estos idearios, más que machistas, están integrados de forma intrínseca, ¿no? Es decir, o sea, aquí entra, como os he dicho hace un momento, el tema religioso, ¿no? Ese puritarismo de que la mujer tiene que ir siempre tapada y no enseñar para no provocar, que eso, por desgracia, aquí entraríamos ahora en otro debate y que entraría en otro tipo de sociedades y culturas que conviven en casa nuestra, ¿no? Como podría ser la árabe y religión islámica. Pero bien, o sea, yo creo que todos a una o todos en contra. Es decir, si hemos aceptado visiblemente que el hombre vaya sin camiseta y no pase nada, pues también, oye, por ver dos pechos no creo que nos asustemos, y más en 2026 y en esta sociedad, la mujer que quiera hacerlo. Ahora, en los sitios, pues eso, playas, zonas pues donde el cuerpo en sí está desnudo, básicamente, o tapado por un bañador, un bikini, o en otros sitios, evidentemente, pues por constructo, por conducta social, ¿no?, pues la ropa tiene esa función de proteger, porque al final, os voy a poner un ejemplo muy sencillo. No es que hace mucha calor y me quito la ropa porque no puedo más, sí, pero es que tu piel inconscientemente está desprendiendo una serie de bacterias, una serie de aceites corporales que otra persona no debería de recogerlos, porque yo le recuerdo a la gente que hay enfermedades de relacionadas con la dermatitis. O la dermia, o sea, la piel humana, y que el hecho de llevar ropa ya no es simplemente la estética, si hace más frío, hace más calor, es ya también por tema de salud, ¿no? Y entonces, pues ir un transporte público tapado o un pantalón corto en verano, una tirante, eso, o sea, estás evitando esto. O sea, y luego a nivel también, y para ir un poco así acabando, es un tema muy apasionante y muy, podríamos estar hablando un buen rato. Sí que es verdad que gente que viaja o le gusta, pues eso, aprender de otras culturas. En China, por ejemplo, yo hace poco escribía para un diario de que allí está aceptado socialmente de que los hombres se vayan enseñando la barriga, es decir, solo la barriga, puedan entrar en el transporte público, en tiendas de lujo incluso. O sea, lo que aquí veríamos como algo vulgar, algo indecente, pues por decoro y por nuestra construcción, ¿no?, ética y social, de que en ciertos sitios determinados tienes que ir vestido, si no, no entras.
0: Pero en China también ocurre solo con los hombres, solo está bien visto con los hombres.
10: Con los hombres, si les explico el porqué, porque siguen lo que es este constructo de la medicina china, es decir, para el hombre, digamos, acumula mucho yin en el estómago y el hecho de tenerle la barriga abierta se desbloquea. En la mujer, pues no. Claro, yo aquí tampoco no entiendo mucho ahora de medicina china, pero se acepta por eso, pero no como un criterio estético, como a veces nos han querido vender o mira, es porque es su cultura, vale, es su cultura, pero tiene un aspecto más, pues eso, más medicinal, ¿no? Mm. En la mujer no. Bueno, habría también que analizar de que estamos, bueno, la sociedad china en general sigue siendo bastante machista, ojos occidentales, y que es verdad que luego a nivel familiar son las que llevan la contabilidad y son las que tienen la última palabra en muchas cosas, pero a nivel, vamos a llamar, de decoro en la calle, no, también, vamos, sería un escándalo que enseñaran un pecho. O sea, el cuerpo de la mujer, por desgracia, en 2026, tanto en los países que nos consideramos modernos y pioneros y muy progresistas, hasta los más, vayamos a llamar, tradicionales a nivel conductual, porque luego China ya vemos que tienen ciudades donde los drones te llevan el café a donde tú quieras.
0: Sí, sí, tiene diferencia, sí.
10: Exacto, pero lo que es a nivel, es el cuerpo humano, la mujer en casi todas las partes del mundo sigue teniendo muchos problemas.
1: Pero
10: ¿no?
1: ¿tú crees, Ulises, tú crees que eso es así? Porque yo te digo la verdad, mi madre, no por hablar de mujeres de mi edad, mi madre enseñaba las piernas, se ponía camisetas con tirantes, se le veían los brazos, se le veía la parte superior del pecho. Sí. Y mi padre iba toda la vida con un pantalón largo, mi padre no enseñó la pantorrilla o las canillas más que en la playa. O sea, yo creo que en la civilización occidental la mujer de facto ha utilizado mucha, ha expuesto mucho más el cuerpo que los hombres desde hace bastantes décadas, ¿eh? No sé cuántas, tienes razón, que ahora hay nuevas culturas que han venido aquí en que van las mujeres absolutamente cubiertas de una forma bastante lamentable, pero esta dialéctica que has establecido, que los hombres podíamos ir con el pecho descubierto, yo te aseguro que no ha sido ni mi costumbre, bueno, ni la de los hombres que yo he conocido, no, mayores o menores de edad, de mi edad, no, quiero, claro, decir, ¿eh?
10: No, o sea, claro, pero ¿por qué? Porque antiguamente seguíamos arrastrando un constructo que se llama, bueno, judeocristiano, que es un constructo pues muy pecaminoso con el cuerpo. De hecho, hasta incluso desde en otras épocas, incluso la exploración del cuerpo, tanto por hombres como por mujeres, se consideraba pecado, y te decían que si hacía ciertas, vamos a llamar, manualidades, te iba a salir esto, te iba a salir lo otro. O sea, siempre el cuerpo en nuestra sociedad está muy condicionado por la religión cristiana, y yo recuerdo siempre que nuestra religión está basada en un 70% en el judaísmo. Entonces, es un debate, pero que...
1: Y por eso las mujeres han expuesto mucho más, insisto, no mi madre, ya mi madre, no mujeres de mi edad, muchísimo más que mi padre. Posiblemente seguramente la religión que hemos tenido ha sido bastante más positiva en eso que alguna otra, y especialmente alguna que nos está visitando recientemente.
10: Sí, pero hay ciertas partes del cuerpo que siempre se le ha otorgado como más, unas piernas, la espalda, pero yo hablo del pecho, o sea, que al final...
1: Ahora hablas del pecho, Ulises, ahora hablas del pecho, sí, eso es otro elemento. En eso tienes razón, sí.
10: Ah, vale, cuando el hombre se quita la camiseta, ¿no? Que al final, al final es de lo que... Porque claro, el hombre en sí también... O sea, a ver, he visto algunos en Barcelona directamente en bañador, pero eso ya... Pero cuando se quita la camiseta hablamos del torso, es decir, de lo que sería de cintura hasta el cuello. Uh-huh. Ahí se ha establecido por criterios, más bien incluso actualmente es más bien de estética de imagen. Vivimos en una sociedad muy marcada por la belleza, ¿no? Por ese culto grecolatino de tener ese cuerpo perfecto, musculoso, ¿no? Y entonces, claro, el hecho de que el hombre también se quite la camisa muchas veces también es para exhibirse, para decir, mira,
0: por esa virilidad que nos comentabas antes también, ¿no, Ulises?
10: Exacto. Bueno. Y sobre todo se ha podido
0: brevemente, que tenemos que concluir.
10: Uy, bueno, pues eso, que sobre todo mucho, estas modas vienen mucho de redes sociales y tal, y al final impuestas desde países muy anglosajones, porque aquí acá, en casa nuestra, pues quitando cada calor, o el típico que siempre va también con la camiseta al aire porque le gusta, no solía verse tanto como se está viendo ahora, es decir, el turismo y todas estas modas de redes podrían ser las causantes en estos momentos de este boom.
0: Pues
10: creo que con las regulaciones pues se puede un poco mantener, pero
0: veremos,
10: lo veo difícil,
0: veremos. Veremos a ver qué
10: con
0: pasa.
10: Los calores que están haciendo
0: también está no ayudan tampoco. Ulises Fernández García, antropólogo social y cultural de la Universidad de Barcelona y periodista también. Gracias por atendernos y por darnos esta explicación también antropológica a estos gestos o a estos hábitos que parece que se van viendo más en la calle. Muchas gracias.
10: De nada, muy, que tengáis muy buenas tardes.
1: Un saludo.
0: Pues nada, Pedro, los torsos descubiertos, que tienen también su lectura, ¿no? Y su lectura
1: pero,
0: antropológica.
1: Pero insisto, a mí los es que no me. Y menos en zona urbana, no me gusta ver torsos descubiertos de varón. Es decir, y no solo por una cuestión de tendencia sexual, sino también una cuestión de decoro. Uh-huh. Me parece que vamos un poco lejos en ese sentido.
0: Bueno, pues de momento lo dejamos aquí.
1: Lo
0: nada
1: dejamos.
0: De torsos descubiertos. Pedro Huartes, qué ricasco.
1: Venga, abur.
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0: Vamos a actualizar también la situación en las carreteras. Gabinete de prensa de la Ertzaintza, Arratsaldeón.
12: Arratsaldeón, buenas tardes.
0: ¿Tenemos alguna incidencia a esta hora?
12: No, en estos momentos no registramos incidentes graves en nuestras carreteras y tampoco hemos de lamentar accidentes con daños personales. Se circula con normalidad.
0: Perfecto, es que ricas, coagur.
12: Gregarte, gur.
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0: Edu García, Arratsaldeón.
15: ¿Qué tal?
0: Ya estamos dentro ya del Tour.
15: Sí, sí, a 28 de meta para que acabe la tercera etapa, con dos de los seis escapados siendo cabeza de carrera, pero con el pelotón a un minutito coronando todavía, ascendiendo el penúltimo puerto de la jornada antes de llegar al Sanglés, ya sin público en la carretera, pero con ganas de ver si UAE, que es el que domina en el grupo, se la juega como se la jugó ayer, con esa doble carta que tiene Pogacar del Toro, intentando repetir lo que firmó en Barcelona. Veremos qué sucede hoy en esta estación de esquí, donde, insisto, no va a haber público por esa restricción que ha impuesto el Tour, por los incendios que están padeciendo en esta región de Pirineos Occidentales, en Occitania.
0: La imagen también muy significativa, veíamos caballos hace poco,
15: sí.
0: Muy poco público, evidentemente por esa restricción.
15: Bueno, pero
0: por
15: seguridad, algún caballo queda.
0: Algún caballo queda. Edu García, te escuchamos.
15: Hasta ahora.
0: Agur.
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0: 4 y 35 minutos, Arratsaldeon. Bienvenidas y bienvenidos a la sintonía deportiva de Radio Euskadi. A esta jornada de lunes con la tercera etapa del Tour en marcha. 196 kilómetros que han partido de Cataluña, de Granollers, y que van a llevar al pelotón hasta la cima de Les Anglais. Es un final en alto, similar al de ayer, una rampa final de kilómetros 700 metros al 6,5%, en una jornada marcada por el calor y por los constantes intentos de escapada, que no se ha formado la buena del día hasta prácticamente superados 70 de carrera. Ahora mismo de esa escapada del día quedan dos por delante: Alex Baudin, todavía líder virtual, aunque ya por muy poquito, del Tour de Francia, y Nicolas Prudhomme. Persiguen cuatro de los que iban con ellos, y el pelotón, liderado por el equipo UAE, el equipo de Tadej Pogačar y de Zac del Toro, a un minuto de la cabeza de carrera, 27 kilómetros para el final, 3,5 para coronar el penúltimo puerto de la jornada, en esta etapa que os contamos aquí en Radio Euskadi y Radio Vitoria, como siempre, con vuestros mensajes que esperamos desde ya en el 688-840-840. En juego, ya sabéis, el maillot y el culot, gentileza de Cheondo, que regalamos cada semana de carrera. Lo dicho, 27 para el final, 3 y un poquito más para coronar este penúltimo puerto del día, el Alto del Calvario. Lo está haciendo por el calor y por la velocidad de buena parte de la jornada para los dos que siguen siendo cabeza de carrera: Nicolas Prudhomme, el corredor del conjunto de Catronaje 2R, y Alex Baudin, el francés del Education First, que tienen apenas 36 segundos de ventaja sobre sus perseguidores: Vlad Mechelen de Bahrein, Josh Bennett del conjunto NSN, Raúl García Pierna de Movistar y Mateo Berger, el corredor del Total Energies. Los seis han hecho camino, mucho camino, con otro grupo numeroso de corredores, entre los que estaban, por ejemplo, Alex Aramburu, capturado ya por el pelotón hace mucho tiempo. Se han quedado en cabeza estos dos, tanto Baudin como Prudhomme, y el gran grupo, el grupo principal, liderado y comandado desde hace un buen rato por el conjunto UAE, el equipo de Tadej Pogačar y Zac del Toro, que tiene a la cabeza de carrera escasamente un minuto de distancia, con la posibilidad, por tanto, de que podamos vivir, ya veremos, algo similar incluso a lo vivido en la jornada de ayer en la cima de Montjuïc. Saludamos a los comentaristas de Radio Euskadi y Radio Vitoria en este Tour de Francia. Abraham Olano, ¿qué tal? Arratsaldeon.
1: Bai, kaixo, arratsaldeon.
0: Yo sabe lo que tal, arratsaldeon.
2: Arratsaldeon.
0: Bueno, Abraham, pues un día en el que se suponía que la fuga iba a llegar a... Bueno, que la fuga iba a llegar a meta, que se iba a buscar la escapada. Lo de que fuese a llegar a meta era otro cantar. Pero fíjate, si ha habido palos que también se esperaban, que hasta superados 70 kilómetros de la jornada no se ha hecho la que está siendo de momento la escapada una del día.
1: Sí, eso con lo que conlleva, ¿no? La velocidad que han tenido que ir, el ritmo que han tenido que estar, porque, bueno, pues ya sabemos lo que es el Tour de Francia, y normalmente cuando se suele intentar hacer una fuga, cuando las piernas están cansadas, se suelen hacer cuanto antes y así, paz Christi para todo el mundo, y se va al tantán, pero ya se ha visto que no hay intenciones, principio de Tour, todos con opciones, y como se suele decir, cada vez van a quedar menos días y hay que aprovechar los días, porque el Tour se pasa rápido, y si se quiere aparecer en pantalla, que eso es al final es cotización, pues hay que moverse desde el principio, ¿no?
0: En estas jornadas en Pirineos, en las que realmente pirenaicas de alta montaña solo va a haber una, la del jueves, la que va a pasar por el Tourmalet y va a acabar en Gavarnie, pero en las que Joseba, hay tralla, porque hoy prácticamente desde la salida en Granollers casi toda la carrera ha ido picando hacia arriba. Lo único que se ha bajado han sido los descensos de los puertos y un poquito el tramo hacia Vic, la aproximación hacia el plano de Vic, y a partir de ahí casi todo ha ido picando hacia arriba.
2: Sí, un acumulado constante donde, bueno, pues ayer ya hablábamos, ¿no?, dentro de esa posibilidad y dentro de esa lógica ciclista de la que tanto tiramos, pues que hoy la fuga tuviese su chance. Yo creo que ha sido una fuga de enteros, una fuga con
0: de
2: gente
0: mucha calidad,
2: importante, uh-huh, gente además batalladora, varios equipos representados por un par de corredores, cosa que parecía que todo iba a caminar, pero claro, este Tour no está para perdonar, este inicio de Tour desde luego no está para perdonar, y hemos visto como además desde inicio, entre una caída también, que ha habido gente que se ha descolgado o gente que la ha pasado muy mal, como el mismo Wydebrox y demás, que lo han pasado muy mal de salida, pues bueno, llevar la carrera lo más rápida posible a toda esta zona. Ahora Font-Romeu, están pasando por la zona de Font-Romeu, una zona complicadísima, una zona dura, pero que en realidad lo que va a hacer es que las piernas estén muy, muy, muy duras para esos últimos kilómetros, que parece que no, pero estoy convencido que hoy también vamos a tener una traca importante.
0: Capturados ya los cuatro que perseguían a los dos de cabeza, esto es Van Mechelen, Bennett, García Pierna y Berger, absorbidos por el pelotón donde trabaja el conjunto UAE. El trabajo de Tim Bellens es espectacular para reducir y mucho la diferencia de los fugados, y a partir de ahora los últimos gladiadores para Tadej Pogačar y para Isaac del Toro. Hablo de la dupla porque ya les vimos ayer a Abraham jugando casi casi como quisieron, ¿no?, en esos últimos metros en la segunda etapa que acabó en Barcelona. Y tal y como es la llegada de hoy, luego la contaremos, es una subida de kilómetros 700 al 6,5%, pues quién sabe si podemos vivir una situación parecida, una foto similar a la del domingo.
1: Sí, bueno, por cómo están trabajando, yo creo que lo tienen en mente, ¿no? Después de lo que hicieron ayer, han cogido confianza y la llegada de hoy pues les favorece, ¿no? Y ahí está un poco las riendas del pelotón, que son ellos los que han cogido. Significa que, bueno, pues si ayer demostraron que tenían esa capacidad, ¿por qué no hoy también probarlo, ¿no? Ya sabemos que todos los días no son iguales, pero que ayer se demostró que de confianza y de calidad está tanto uno como el otro, pues para poder disputar la llegada de hoy y que lo están aprovechando el equipo para que por lo menos tengan esa opción. Luego ya veremos al final si ellos tienen piernas o no y se meten en la pelea, ¿no?
0: Bueno, y una circunstancia que hemos comentado durante la jornada, pero que entiendo que se ha modificado o al menos se ha restringido. Decíamos que el Tour había decidido que por los incendios que están afectando a esta zona de Occitania, a esos Pirineos Orientales, cerquita de Trevilla, que es donde está el principal, digamos, durante los últimos kilómetros de la etapa no hubiera público en las carreteras, para precaución o para intentar evitar cualquier tipo de situación que pudiera incluso perjudicar a la propia afición que se diese cita en la carretera. Se hablaba incluso de los últimos 40 kilómetros. Entiendo que esto lo han ceñido a la última ascensión hasta Les Anglais, porque al paso por estas localidades, Joseba, a punto de coronar el Alto del Calvario, la carretera está plagada de gente. Lo que escuchan de fondo no es el ruido de... ruido pregrabado, es auténtico, es de toda la afición que está por la carretera.
2: No, Edu, yo creo... A ver, está claro que no hay un confinamiento ahora mismo dictado.
0: Seguro que no, vamos.
2: Por lo tanto, yo creo que toda esta gente, pues es gente que pertenece a la localidad, gente que son vecinos de la localidad o de localidades cercanas, o incluso gente que se ha, digamos, trasladado a esta zona...
0: Desde la zona de montaña, digamos.
2: Posiblemente desde ayer. ¿Qué es lo que habrá hecho el Tour? Me imagino que habrá cortado por completo las carreteras y así como quienes estamos acostumbrados a ir a las etapas de Pirineos al Tour, muchos incluso, uno de ellos yo, madrugando muchísimo, acercándome y bajando la bicicleta 20 kilómetros aproximadamente del punto donde lo vas a ver y ya accedes en bicicleta y puedes... Creo que desde ayer cortarían la carretera y, bueno, pues dada esa orden, al fin y al cabo, pues de lo que se trata es que la gente no tenga facilidad de llegar. Lo que pasa es que al no haber un confinamiento, pues es muy difícil parar, ¿no? Pero bueno, es cierto, como dices y como marca este audio de ambiente, pues está claro que la gente está a pie de la carretera, pero bueno, hoy vamos a ver gente, está claro que vamos a ver gente, pero es verdad que cuando te meten un poquito de miedo o te dicen que la carretera está cortada, pues bueno, pues te mueves de otra manera.
0: Veremos en esa última subida hasta Les Anglais, si hay un nuevo aficionado en la carretera. El ritmo de Félix Grosjean, que sigue siendo muy bueno a la cabeza del pelotón para su equipo, para UAE. Todavía está por ahí Brandon McNulty, que se exhibió ayer en Montjuic, queda Adam Yates y luego la dupla de Pogačar y de Del Toro. El resto de equipos de momento tranquilos. Y ahora es Nicolás Prudhomme el que le dice a Alex Bowman que tire para adelante si quiere para puntuar en la montaña, porque son conscientes de que su escapada, su aventura, está a punto de finalizar. Apenas 46 segundos de diferencia con el gran grupo, cuando les queda poquito para coronar ese Alto del Calvario y para, bueno, pues... también birlarle luego al acabar la jornada la prenda de líder de la montaña a Alex Molina, el corredor del conjunto Caja Rural, que se ha desholgado muy prontito, ha pagado hoy evidentemente el esfuerzo de la jornada de ayer desde prácticamente la salida y está cediendo muchísimos minutos, más de 22 con la cabeza de carrera el corredor del conjunto Caja Rural. Corona ya, 23 y medio de meta, pasa primero Alex Bodán, segundo Nicolás Prudhomme y el crono en marcha para ver la diferencia con el pelotón, que está tirado, como digo, por Félix Groschander, el corredor del conjunto UAE, que es quien marca la pauta de una escuadra que ha decidido desde hace muchos kilómetros tomar las riendas de la carrera y controlar para, como hizo ayer también, jugarse cosas seguro en esa última ascensión, que además le va a las mil maravillas, a las cualidades, a las características de sus dos líderes, tanto de Tadej Pogačar, del campeón del mundo, como de Isaac del Toro, que luce hoy el jersey verde de la regularidad. A la estela del conjunto UAE aparece la silueta del conjunto Visma, con el líder, con Jonas Vingegaard, y más atrás ya el resto de favoritos, como decíamos también en el inicio, algunos con apuros desde la prácticamente banderazo inicial. Corona ahora el pelotón a 44 segundos, por cierto. Corredores como Lenny Martínez, como Cianut de Broek, que también ha pasado muchas dificultades en el inicio del día y que, bueno, han ido cediendo muchos metros también y muchos minutos con respecto a esa cabeza de carrera. Hacemos un alto en el camino a las 5 menos cuarto de la tarde. Sintonía deportiva de Radio Euskadi y Radio Vitoria con el Tour de Francia en esa tercera jornada que va a acabar en la cima, porque es una cima de Les Anglais.
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0: Pregunta yo, es un 688-840-840, desde Sacana, dice, ¿qué temperatura tienen nuestras bebidas hoy en la carrera? ¿Hay normativa de la UCI en la cual se puede, o cuál puede ser la recomendación, perdón? Opta también al maillot de Cheondo. Sí, os había hablado incluso de la opción. Bueno, no entendemos que siendo el Tour de Francia eso es algo muy complejo, de que se pudieran suspender etapas, y es que la ola de calor que también está afectando a Francia pudiera llegar a ser tan extrema como para, bueno, recomendar que no hubiera práctica ciclista. Hoy la cosa no está tan alta. De hecho, había más calor en la salida en Granollers, que estaba el termómetro por encima de los 30 grados, que el que tienen ahora en carretera, aproximadamente unos 25, lo que marca el termómetro al paso ya por ese penúltimo puerto del día. Yo entiendo, Abraham, que, hombre, el calor extremo sí, lo que pasa es que, como decimos, el Tour de Francia, para que se pare por calor, no sé, tiene que haber un infierno en la carretera o un pampurrio de algún ciclista serio, porque si no, eso no para, ¿no?
1: Sí, bueno, es el tour, como dices, ¿no? Nosotros hace una semana hemos suspendido dos etapas de la Itzulia de juveniles de la Vuelta a Guipúzcoa, ¿no? Por el calor. Bueno, hay una normativa en la cual por encima de los 40 grados todo evento deportivo organizado a la intemperie, pues no se pueden realizar. Lo que pasa que es que el Tour no es solamente un evento deportivo, es algo más y bueno, sería...
0: por eso lo decía.
1: No, y sobre todo es porque luego la responsabilidad sobre quién recae si pasa algo, ¿no? Uh-huh. Sea por la normativa, por ejemplo en España, que es los 40 grados no se puede hacer ejercicio, a la intemperie individualmente lo podrás hacer, pero tú no como organización teóricamente no lo puedes llevar a cabo, ¿no? Entonces, si pasa algo saltándote esa normativa, pues imagínate lo que te puede pasar, ¿no?
0: Bueno, pues de momento la temperatura que no se ha ido tan arriba como se podía esperar, yo digo que ahora mismo en torno a los 25 grados en la carretera, que bueno, es algo más o menos llevadero.
2: Sí, también,
0: muy llevadero para ser el Tour de Francia, de hecho.
2: Sí, también, Edu, o sea, tenemos que remarcar que están muy altos, ¿eh? O sea, están
0: en
2: altitud alta, o sea,
0: claro,
2: es decir, claro, si ahora mismo estuviésemos en Tarragona, pues posiblemente haría o en Castelldefels, pues fíjate, o por ahí, pues haría 38 grados. Lo que pasa es que están cerca de los 2.000 metros.
0: La cima del Calvario está a 1.836 claro, metros de altitud, y Les Anglais, que es una estación de esquí realmente, está a casi 1.800.
2: Bueno, decir que está el centro de alto rendimiento de Font-Romeu, donde la gran mayoría de las selecciones olímpicas francesas tienen ese campo como concentración, ¿no? Para juntar a sus atletas y deportistas de cara a las competiciones internacionales. Entonces, cuando tú estás a 1.800, 1.900 metros, pues es normal que la temperatura baje. Es verdad que el fuelle te falta, pero bueno... decir un poco eso, ¿no? Que es como cuando la gente va al monte, bueno, pues sí, cuando empiezas a subir, pues sí que tienes una temperatura, pero cuando llegas a cima, o por lo menos prácticamente a cima, pues notas abrígate un poquito, eso, que si no te vas a enfriar, ¿no?
0: Bueno, Alex Bodén, que al haber sumado en primera posición en ese puerto del Calvario, se va a colocar como nuevo líder de la General de la Montaña. Quedan por repartirse solo dos puntos, bueno, dos y uno en la cima del Sanglés. Y con la diferencia que ha conseguido hoy, se va hasta los 12, va a adelantar, obviamente, Alex Molinar, que ya decimos desde el principio de la etapa, ha pagado la factura de lo hecho ayer, del esfuerzo que acumuló ayer el corredor neerlandés, aunque prácticamente catalán de adopción, del conjunto Caja Rural, que en todo caso ha vuelto a buscar la escapada. El propio Molinar lo ha hecho, de hecho, en el inicio del día, aunque después no ha tenido la oportunidad de pillarla. Hemos visto también una caída seria, bueno, seria. Al final, afortunadamente, no ha sido para tanto, aparentemente, de Bruno Armirail, uno de los escuderos de Vingegaard en el conjunto Visma. Se ha dado un golpe muy fuerte, además una caída muy fea. En la parte delantera del pelotón se ha llevado un golpe bastante importante en la rodilla derecha, aunque afortunadamente parece que no ha sido serio. Y luego esos apuros que decíamos también de corredores como Ud de Broeks o como Lenny Martínez, que han tenido que pegarse un buen sofocón para enganchar con el pelotón. Y peor lo está pasando Abraham Arnaud de Lee, el sprinter del conjunto Lotto, que ya empezó en Barcelona torcido en la jornada inaugural. Ayer también le vimos penar durante muchos kilómetros, y que hoy se ha descolgado prácticamente en la neutralizada. Está cediendo 36 minutos con la cabeza de carrera, y entiendo que hoy pues va a rozar, está seguramente por fuera, de fuera de control, y en todo caso no va a tener, digamos, capacidad, creo yo, para afrontar ya la etapa de mañana.
1: Sí, lo comentábamos ayer, ¿no? La penuria de ir a un tour en malas condiciones, con una deshidratación o con mal de estómago antes de empezar el tour, pues bueno, pues dice mucho de la ansia y de la ilusión del corredor, pero también pues lo complicado que es que en una gran cita como el Tour de Francia o Vuelta a España o Giro, pues recuperes, ¿no? Y más si cabe, pues en el Tour de Francia, porque al final pues la digesta de alimentación que haces mucho es pues por geles y tal y cual, igual no es lo más adecuado para tu estómago, pues una alimentación como la que van a tener en carrera, ¿no? Sí, pues bueno, como suele decir, o pasta limpia, plátano, esto y lo otro, comida limpia así cuando esté en el hotel, pero en carrera es muy complicado de llevarlo a cabo, ¿no?
0: El turno no te perdona realmente, y lo decíamos en el caso de Molinar, ¿no? Ayer se pegó una gran paliza el chaval de Caja Rural para, bueno, tener el premio que tuvo al final, tanto él como el equipo, ¿no? De vestirse en el podio final de Barcelona en el día de ayer con el jersey de líder de la General de la Montaña, y hoy, aunque lo ha intentado al principio, después de un segundo sprint buscando la fuga, prácticamente ha reventado y está cediendo 24 minutos ya con la cabeza de carrera, que sigue siendo para Alex Bodén, que viene de ganar en el Tour de Auvergne hace muy poquitos días, el corredor galo, en la jornada inaugural de esa carrera, que está en un buen punto de forma, pero que va a sucumbir, y yo creo que ya muy prontito, Joseba, a la tiranía, entre comillas, del equipo UAE, que ha decidido, desde que la etapa se ha ordenado ya con la fuga, marcar el ritmo y controlar, entiendo que para jugarse cosas en esa ascensión final, ese kilómetro y medio largo al 6,5% de la meta en el Sanglés.
2: Sí, a ver, la carrera está yendo a donde ahora mismo UAE quiere, ¿no? Es verdad que está trabajando para ello, es verdad que hemos visto un trabajo, yo creo que muy bueno en esa ascensión a Toses, hasta que se le ha salido la cadena a un corredor alto y fuerte como es Pollitt.
0: Sí, sí.
2: Pero que estaba poniendo un paso doble que bueno, pues que estaba haciendo mucho daño en el grupo, ¿no? A partir de ahí hemos visto cómo el pelotón se ha quedado en muy pocas unidades.
0: Ahora 50 decir, corredores,
2: con
0: más o menos.
2: Mucho,
0: sí,
2: con
0: unos
2: mucho,
0: 50, sí, sí.
2: Con 50. Y a partir de ahí, pues vamos a jugar, ¿no? Yo creo que ahora mismo, de verdad, y fíjate, hoy me decía Markel en casa, ¿no? Comentando con Markel, me decía, joder, es que hoy es posible que estos vayan a jugar a poner a Del Toro de líder. Joder, pues fíjate lo que te digo, no me parece... Yo creo que Pogacar ha visto, fíjate, el gesto de ayer de dejarle ganar en ese casi prácticamente abrazo sobre la línea.
0: Sí, abrazo, así fue, literal.
2: O sea, que ayer, perfectamente, con el reglamento en la mano, ojo, porque sin manos, agarrando al Dalau, o sea, cualquier... te viene un juez un poco tiquismiquis o sí, con sí. Un poquito de ganas de guerra y previo a recurso, porque en este caso hubiese sido antes el recurso que la sanción, pues hubiese metido el dedo en la llaga, ¿no? Pero pese a todo, yo creo que Pogacar ha visto que ha dicho, espera, si yo hago una cosa de estas, pues igual la gente me quiere un poquito más de lo que me está queriendo últimamente, porque es verdad que va, su imagen está yendo un poquito en abusón, ¿sabes? Tal, está, sí. Es que es un tío que no deja hacer, hoy leí algunos tweets de la gente donde decía, sí, o sea, es un tío muy generoso, pero todavía no ha trabajado nunca para nadie, y es cierto, es decir, generoso es el corredor que bueno, pues que trabaja, como es Del Toro, ¿no?
0: Sí,
2: y
0: sí.
2: Luego un día, pues Del Toro incluso se ha puesto a trabajar para otro compañero, como pues el caso de Yates, y ha conseguido la victoria, ¿no? En el caso de Tadej todavía no le hemos visto hacer eso, ¿no? Eso no quiero decir que no lo sea, pero
0: sí.
2: No necesita.
0: No le ha tocado todavía.
2: Entonces, ¿por qué no pensar que después de lo visto ayer y sobre todo de lo leído en el día de hoy, en cuanto, joder, qué tío, qué corazón, qué bien lo ha hecho, qué tal? Dice, oye, pues igual esta parte la tengo que trabajar un poquito más cuando le voy a dejar contento a Del Toro, le voy a dejar contento a todos mis fans y es que voy sobrado, ¿no? Porque yo estoy convencido que ayer, y volví a ver repetida ayer a la noche la etapa,
0: sí.
2: No arrancó en la última parte del castillo porque no quiso. Estoy convencido que sí. No quiso, porque tuvo dos momentos, los dos, y además los nombramos aquí, que fueron ambos cuando se le metió gente de por medio a Jonas, o sea, sí. No lo llevaba a rueda,
0: sí, sí.
2: Y ese hubiese sido el momento en el giro donde empieza lo duro, y no lo hizo, ¿no?
0: De hecho, hay un vídeo circulando, bueno, por redes sociales, un insight, digamos, en el coche del UAE, en el que hay un montón en el que le dicen desde el coche, Tadej, Isaac... hablad entre vosotros, lo que sea mejor para Tadej. Y yo entiendo que ahí el esloveno dijo, pues lo mejor para mí es hoy que gane Del Toro. Y como va tan sobrado, pues al final frenó casi en la última subida, vigiló a los rivales y permitió que su compañero, que el mexicano, ganase la etapa.
2: Pasa, Edu, que yo creo que ya nos tenemos que ir a términos plurales, ¿eh? O sea, ya es que ya no es que va sobrado, es que van sobrados.
0: No, va, sí, evidentemente, no.
2: O sea, yo el pedaleo ayer en ese último, en sí, esa sí. Última rampa. Que parece una chorrada, porque es una chorrada en cuanto a porcentaje, pero venir de donde vienes,
0: sí, sí.
2: Con esa bajada tan brusca la entrada que hizo él por el exterior, que se jugó el bigote de todo.
0: La Isaac, dices.
2: Sí, la sí, toro, sí, bueno, sí. Y el tío aguantar ese dolor de patas hasta el final con gente explosiva, como puede ser el caso de Renko, es que está muy, muy bien. Sí.
0: Bueno, ya le vimos, ¿no?, en el Over cómo se exhibió el corredor de UAE, que desde luego está también sobradísimo. 14 y medio para el final, terreno ya que pica hacia arriba en la aproximación hasta Les Anglais, el punto final de esa tercera jornada. Y Alex Bodén, que sigue siendo cabeza de carrera, pero por muy poquito. Groschander sigue marcando el ritmo y todavía están por ahí McNulty, Yates, Del Toro y Pogacar. Además, evidentemente, del resto del pelotón de los favoritos, donde apenas hay 50 unidades. 10 segundos para la cabeza de carrera, una pausa y seguimos con mucho que contar aquí en Radio Euskadi, Radio Vitoria.
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0: Quedan 4 minutos menos ya para llegar a las 5 de la tarde. Estamos en la sintonía deportiva de Radio Euskadi. Alex Bodén a punto de ser capturado por el pelotón del Tour de Francia en esta tercera jornada. Trabaja el conjunto UAE para echar mano al hombre de Education First, que ha sido incluso líder virtual durante unos cuantos kilómetros y que se va a colocar como líder, eso sí, de la general de la montaña. Cuando acabe esta jornada en ese puerto de tercera categoría, esa rampa de kilómetros 700 a 6,5%, en la que ya veremos cómo se juegan las cartas de los hombres más importantes de la clasificación general. Vamos a aprovechar este impasse. A punto de ser capturado Bodén por el pelotón para repasar noticias en Radio Euskadi, Radio Vitoria, junto a Leixuri Bilbao. Leixuri, ¿qué tal? Arratsaldeon.
9: Arratsaldeon, Edu. Casi las 5 de la tarde. Vamos a fijarnos a esta hora en las temperaturas, en el calor. Casi toda Euskadi está a más de 35 grados y la máxima se registra en Lezo, con 42,8 grados. Recordemos que Euskadi se encuentra en alerta naranja por temperaturas altas extremas, excepto en la costa, donde el aviso es amarillo. Según los datos medidos por Euskalmet, hasta las 4 y media de esta tarde, en Vizcaya es donde más municipios han estado por encima de los 40 grados, concretamente Balmaseda, Zalla, Igorre o Elorrio. Más cosas, el gobierno vasco ha puesto desde hoy a disposición de las empresas de Euskadi el ordenador cuántico IBM Quantum System 2, calificado como un Ferrari cuántico por el consejero Mikel Jauregui, tras formar a más de 700 personas y tras una primera etapa en la que el ordenador ha sido utilizado por la comunidad científica. Ahora llega el turno de las empresas. De hecho, hay cola de empresas esperando a usar este ordenador. Hay un poco de todo, bancos, empresas eléctricas o empresas de desarrollo de software. Nada más, Edu, volvemos a las 6 con más noticias.
0: Es el caso de Lisuri, 2 para las 5 de la tarde, a punto de ser capturado Alex Bodán, a punto de entrar el pelotón en la ascensión final hasta Les Anglais, punto final de esa tercera jornada del Tour de Francia. Bodén que va a ser capturado y el ritmo del pelotón, Abraham, que lo marca el UAE y que lo marca además tensito como ayer, tensito tirando a muy tenso. Ahí mucha gente va con lo justo, decíamos, apenas 50 unidades y los de cola van pasando las canutas.
1: Sí, sí, el ritmo es elevado, ¿no? Se está viendo en todo momento que bueno, no le cogen al escapado, pero el escapado se ha visto que en la subida iba con un ritmo muy, muy alegre, ¿no? Es que se está dejando cazar y bueno, pues la alegría que está dando en el pelotón, pues está haciendo daño y bueno, y en el pelotón se está moviendo un poquito el aire, o parece la sensación de que sí. Se ve que hay algunos corredores que quieren avanzar porque tienen miedo un poco a eso, ¿no? A que pueda levantarse un poco de aire. El Movistar se busca un poquito más la cabeza del grupo. No pienso que el Huawei busque en estos momentos hacer el abanico, pero que bueno, cualquier rachita de viento que se levanta, una vez de puestos a trabajar, pues si sacamos más provecho, pues mejor.
0: Sí, sobre todo, Abraham, que te pille bien colocado, ¿no? Si por lo que sea se sucede algo con el viento, no sopla con mucha intensidad, pero bueno, ya sabemos también que en estas zonas de alta montaña, hablamos de 1800 metros, pues en cualquier momento puede cambiar un poco la meteorología, las condiciones meteorológicas. Sobre todo que te pille bien colocado, ¿no? Que no te pille desprevenido, aunque hoy en día todos los corredores están perfectamente informados desde los coches de en qué esquina, casi en cada curva, cuál es el viento, la intensidad, la dirección. Está todo, hay tanta información, manejan tanta información que es complicado, ¿no? Que te pillen en ese sentido, que te pillen en renuncio.
1: Sí, pero bueno, todos sabemos, al final lo que hace...
0: Sí, algunos siempre le pillan.
1: Sí, no, y sobre todo lo que hace daño es el aumento de la velocidad de los ciclistas, ¿no? Muchas veces parece que no va a haber aire o que hace poco aire, pero si aumentas el ritmo y cambia un poquito de costado, un poquito más el aire, pues ese aire que normalmente es una brisilla, pues ya se forma turbulencia y el que no está bien colocado, pues como comentó Joseba el otro día la contralor, ¿no? De hacer una contralor, no es la cuestión de pasar, es que en una contralor por equipos hay que ir a dar el relevo, ¿no? Igual que cuando hay un abanico, hay que ir a por el abanico, porque si te quieres escaquear del abanico, te coge de todas y vas fuera de él, ¿no?
0: Y te quedas fuera, y cuando te quedes fuera estás muerto. Y en esta jornada, hombre, es complicado, creo que a estas alturas del día, y tal y como va con la velocidad que lleva el pelotón y la zurra que llevan también en este tercer día de carrera, se puede organizar un zafarrancho, pero evidentemente hay que estar bien colocado, bien situado para lo que pueda pasar de aquí al final. Apenas 10 kilómetros con el único tramo de descenso, Joseba, que queda ya, antes de volver a meternos en un terreno que va a picar todo el tiempo hacia arriba, aunque realmente lo que se considera como ascensión hasta las Anglés es un puerto de tercera categoría. Es esa última rampa, decía yo, de kilómetros 700, escasamente 2 kilómetros, que tiene lo más duro precisamente cuando se pasa la pancarta del último kilómetro. Ahí está el desnivel en el 9%.
2: Sí, sí, yo creo que una... muy progresiva, una subida progresiva en el sentido en el que, bueno, pues van con una pendiente bastante constante hasta que llegan a esos últimos metros, que quizás son los más importantes, ¿no? ¿Por qué? Pues porque hasta entonces estoy convencido que va a haber un ritmo trotón, un ritmo de muchísimo desgaste, y a partir de ahí, pues el que mantenga las fuerzas y sobre todo dentro de esas fuerzas, quien mantenga la explosividad va a ser quien va a poder hacer algo, ¿no? Hoy vamos a ver a corredores como Pidcock y demás que posiblemente van a intentar ser protagonistas, pero volvemos un poco a lo mismo, ¿no? Yo creo que tras lo visto ayer, pues yo creo que vamos a ver a los mismos hoy delante y posiblemente, yo creo que les va a volver a picar algo de tiempo de esos últimos metros.
0: Con menos desnivel, pero esto puede recordar un poco, estamos en otro terreno, evidentemente estos son Pirineos.
2: Sí.
0: Por ejemplo, no sé, al Muro de Bretaña o...
2: No tanto.
0: Aquello tiene más desnivel, es igual, sí, un poquito más corto, pero es mucho más explosivo, ¿no?
2: Sí, sí, yo creo que, a ver, es más, digamos, es un poco la pendiente es un poco más light, o sea, es un poquito... menos dura,
0: menos agresiva,
2: pero claro, ahí sabemos lo que suele pasar, ¿no?
0: Que entra fuego.
2: Que te sale un tío con patas y te sale con mucha explosividad, y ojo, porque el que dude, ahí sí que nos vamos a lo que comentábamos ahora, ¿no? De coger el rebufo, es decir, si va un tío y mantiene y se pone el tío a 45, pues ostras, es que yo me tengo que poner a 50 para tapar el hueco, y igual sí, sí, a 50 no soy capaz de ir, entonces... Perfecto. Pues pasa lo que pasa, y luego que entran las dudas, a ver quién va a ser. Hoy va a ser muy importante, al igual que ayer hicimos inciso también en el tema de ir a rueda de quién. Uh-huh. Yo creo que hoy lo mismo, ¿no? O sea, creo que hoy las arrancadas tienen que ser hombre a hombre. Ayer sí, nos reíamos con el tema de Bielsa del hombre a hombre, sí, sí, pero yo estoy convencido.
0: No, pues es cierto,
2: que hoy pasa exactamente lo mismo,
0: ¿no? Sí, es que además ayer, como te hemos apuntado antes, y luego lo comentasteis, ¿no? Hubo momentos en los que ese hombre a hombre se perdió un poco y parecía que podían pasar cosas antes de cuando pasaron realmente. Solo que, bueno, todo el mundo esperó hasta esa última rampa, ¿no? El camino ya de Montjuic, pero sí que el marcaje individual va a primar mucho en esta parte final de la etapa, sobre todo en esos últimos 3 kilómetros de ascensión. Quedan 4 para llegar a ese punto final de la etapa, bueno, ese punto final, a esos últimos kilómetros de subida, así que hacemos una rapidísima pausa y nos quedamos con el desenlace. 3 kilómetros de ascensión, quedan 4 para llegar a ese punto final de la etapa, bueno, ese punto final, a esos últimos kilómetros de subida, así que hacemos una rapidísima pausa y nos quedamos con el desenlace de esta tercera.

0: por aquí en 688-840-840. Arratsaldeon, chicos. Gaur ez dago lehiaketa, bai, badago. 688-840-840, el WhatsApp de Radio Euskadi y de Radio Vitoria, para que nos contéis lo que queráis y para optar al maillot y al culot de Etxeondo, que regalamos cada semana, desde que arrancamos con la Etxuli, hace ya bastante tiempo. Escasamente 5 para el final de la etapa, bueno, algo más. 5 para coronar, digamos, o para afrontar esa última rampa, ese último puerto, donde va a acabar el día. Con el trabajo todavía del conjunto UAE, que sigue en esa estructura sólida, definida, con Groschartner, todavía esperando su momento McNulty, todavía está por ahí Adam Yates, está evidentemente bien colocado Isaac del Toro, y a la estela del mexicano, la bicicleta del campeón del mundo, con el campeón del mundo encima, evidentemente, con Tadej Pogačar, y marcando al hombre como tiene que ser, aparece Jonas Vingegaard, el líder del Tour de Francia, muy pendiente de lo que haga el esloveno. Juan Ayuso también, situado en la parte delantera del pelotón, junto a Matías Esquilmos. En definitiva, que están, Abraham, todos los que tienen que estar, los que vamos a ver qué actitud toman, como decía Joseba, en esos últimos metros, en ese último kilómetro y medio, si alguien tiene las ganas, la capacidad, sobre todo, para intentar sorprender a lo que parece va a ser un movimiento, ya veremos cómo, de definitivo, del equipo UAE.
1: Sí, bueno, yo creo que también lo que es la llegada de hoy es algo distinta a la de ayer, ¿eh? La entrada que hizo, como ha dicho Joseba, del Toro a la curva aquella fue de armas tomar, ¿no?
0: Sí, sí, sí.
1: Sacó unos metritos a Vingegaard, y el cerrar ese hueco fue suficiente como para descartarlo luego en el final, ¿no? Y Renko, pues que venía de atrás, pues tampoco le dio tiempo ni chance para entrar, ¿no? Hoy sí que va a ser más, la entrada va a ser más, bueno, más fácil
0: para más normal,
1: poder,
0: digamos, ¿no?
1: Para sí, poder disfrutar, por lo menos, más fácil. Otra cosa es poder disfrutarlo, ¿no? Y bueno, yo creo que en ese poder disfrutar, yo creo que sí, como habéis dicho, Pidcock, yo pienso que debería de aparecer, y veremos a ver si aparece también Seixas, ¿no?
0: Que estaba bastante atrás, por cierto, en esa línea de corredores del pelotón. Abraham, le hemos visto bastante retrasado al corredor del Decathlon.
1: Sí, pero bueno, todavía quedan kilómetros.
0: Quedan kilómetros, ¿eh? Sí, quedan todavía, sí, más o menos, bueno, 3, ¿eh? Para afrontar la última subida.
1: Sí, que bueno, se está viendo, ¿no? Y no es igual que lo que pasó ayer. Hoy va a ser una entrada o una llegada progresiva, ¿no? Van a ir aumentando el ritmo progresivamente y no van a esperar a última hora. Yo creo que, bueno, van a ir tensando poco a poco, eliminándose los corredores, y cada uno tendrá asignado ya hasta qué punto kilométrico debería de llegar cada uno, y a partir de ahí, pues el líder que coja las riendas, ¿no? Como se dice.
0: Ayuso, que estaba bien escoltado también, veíamos ahí a Carlos Verona, veíamos también a Matías Bache, que incluso a Son Quinn, que ha tenido algún problema también con la bici hace unos minutos, pero el madrileño del conjunto Lidl Trek está, como digo, bien resguardado por sus compañeros, y la estructura de UAE que no se descompone. Groschartner, que está haciendo hoy un poco el McNulty de ayer, se está comiendo, yo sabía, muchísimos kilómetros de viento el corredor austriaco, para intentar, pues eso, mantener a sus compañeros lo más frescos posible antes de afrontar esa entrada más progresiva, pero entrada que seguro va a ser violenta también a la subida final. Y el viento que empieza a pegar de costado, favorable, por lo que se ven las banderas.
2: Sí, sí, lo que pasa es que, bueno, pues sabemos, ¿no? Además, esto ya son términos sobre todo de básquet, ¿no? Donde para tener un buen ataque primero tienes que tener una buena defensa, ¿no?
0: Sí, sí.
2: Y aquí yo creo que, pues bueno, ahora parte de las escuadras lo que tienen que hacer es defender las opciones de sus líderes antes de pensar en atacar, porque si los dejas ahora vendidos, pues luego no van a tener fuerzas para atacar, ¿no? Es cierto que pega ese viento, ahora mismo pega de costado derecho a favor, se ve como además UAE intenta hacer daño buscando lo que es la parte más larga, digamos, de la cuerda, en este caso que giran hacia mano derecha, y automáticamente pues ahora esto ya es una colocación, ¿no? El grupo se hace un poquito más pelota, la gente intenta coger la parte delantera de la bola, y con respecto a lo que comentabas de Seixas, yo por una parte me alegro, ¿no? Porque yo esperaba, por ejemplo, pues en este caso un Seixas pues súper nervioso desde el primer día. Yo creo que a todos nos ocurrió en nuestro primer tour, donde, ostras, intentas meter el morro pensando en que se va a cortar y vas gastando muchas fuerzas, ¿no? Ver ahí, no te voy a decir a un Seixas relajado, pero sí ver en un segundo plano, si va bien, ¿eh? Me parece, pues eso, voy conservador y voy a aparecer cuando tengo que aparecer,
0: sí, sí, está,
2: ¿no?
0: Claro,
2: pero hasta entonces,
0: decisivo, sí, sí.
2: Que nadie me meta pressing, porque a mí el miedo que me daba, una de las cosas que más miedo me daba para el día de ayer y para el día de hoy, es que ya desde lejos el equipo le vaya presionando. No, es que hay que ponerse ahí, hay que ponerse tal. Entonces, bueno,
0: ha cambiado un poquito la configuración de la cabeza del grupo, porque donde mandaba UAE, ahora está UAE, ahora está Visma, y ojo a la escalera del conjunto Lidl Trek, con Carlos Verona, con Quinn, con Bache y con Ayuso, que están guiando al madrileño por el lado opuesto, digamos, el lado izquierdo, en el sentido de la marcha, el opuesto por el que circula el equipo de Pogačar y del Toro, y por el centro de la carretera aparece el Visma.
2: Exactamente.
0: Con Sepp Kuss, que ha pasado

0: Kuss ha pasado como un cohete delante de Jorgensen para guiar al norteamericano, bueno, los dos son norteamericanos de hecho, y a la estela de los dos, quitándoles todo el viento, tapándole todo lo que pueden a Jonas Vingegaard, que va ahí ahora justo a la par de Isaac del Toro, con Pogacar un poquito más encerrado, entiendo que con sitio para poder salir por ese costado izquierdo. Ha cambiado un poco la configuración, Abraham, tú lo decías,
1: sí,
0: ¿no?
1: Sí, sí.
0: Esta entrada es más tranquila, entre comillas, que la de ayer, hay más sitio también en la carretera, y eso permite que más gente y más favoritos se puedan meter en esa parte delantera del pelotón.
2: Sí, pero eso provoca lo que ha dicho Seba, ¿no? El UAV venía por la parte izquierda, por donde el viento le está entrando por la derecha, cerrando un poco con cuneta, entonces eso significa que el resto de equipos que quieran avanzar tienen que ir por la derecha chupando aire, y claro, y para dar protección a tu líder, pues al final tienes que ir abierto del todo para poder cubrir o asegurarte de cubrir a tu líder.
0: Pues allá va Kuss, que está acelerando, pero el que más acelera es Adam Yates, el corredor británico de UAE. Tienen que frenar incluso en las curvas para no salirse de la carretera los ciclistas en esta ascensión que se va a hacer realmente a fuego a 3 kilómetros para el final de esta tercera etapa del Tour de Francia, con los UAE, los Visma y los Lidl Trek, ojo también, en esa parte delantera del pelotón. Aparece Jonas Vingegaard a la estela de su compañero del conjunto Visma, y detrás de Vingegaard está la dupla que forman Pogacar y del Toro. A la altura de los dos aparece Sean Quinn, guiando ahora a Juan Ayuso, al líder del conjunto Lidl Trek, y por delante de todos Adam Yates, que hoy está siendo el magnate de ayer, digamos, el hombre que está encargándose de poner, o intentar al menos poner, un poquito de orden en esa parte delantera del pelotón, que se ha desordenado bastante para los intereses del equipo de Machín, nada más comenzar la ascensión final a San Inglés. Lo duro no ha llegado aún, insistimos que la rampa más dura de esta subida está en el kilómetro, al paso de la pancarta por el último kilómetro, veis donde realmente la carretera se endurece con una rampa del 9%, y vamos a ver, porque hasta se corta un poquito delante, Pogacar le ha pillado un pelín descolocado ahí ese cambio de ritmo, ahora está intentando enganchar con los corredores de Visma, que son hasta tres, porque está desde luego tirando Jorgensen con mucha fuerza de su compañero de Jonas Vingegaard. Ha llegado ya Tadej Pogacar sin grandes apuros, y ahora sí aparece por la derecha el Decathlon, intentando llevar Joseba, ahora sí, ese es el momento ya, Paul Seixas a la parte delantera del pelotón.
1: Sí, no, comentábamos, ¿no? Yo creo que lo han hecho muy bien, han estado jugando en un segundo plano, y ahora que llega la parte más complicada, falta de
0: Bros por detrás. Tres.
1: Bueno,
0: se ha quedado
1: de salida el pobre, ¿eh? Sí, sí. O sea, es que ya que esté aquí ya es un logro, ¿no? Y por delante yo creo que mucho descontrol, ¿no? Creo que Yates al final es la persona idónea para lanzar la carrera al máximo. Ahora mismo es el corredor más explosivo junto a Del Toro que tiene UAE, y hoy, pues por lo que vemos, lo que están haciendo es dejar hacer. Eso no quiere decir que no vayan a no van a estar, ¿eh? Pero sí, sí. Es dejar hacer, pues bueno, yo creo que UAE tiene que dejar.
0: Ahora
1: hacer.
0: Matías, o sea, Bache.
1: Ayer fue una pasada, ¿eh?
0: Sí, sí, ahora Matías Bache por delante, con Ayuso a su rueda, con Vingegaard entrando también en esa curva derecha, es donde comienza realmente la ascensión, digamos, lo más tenso de esta ascensión final hasta Les Anglais. Está con ganas, al menos parece, el líder del Tour de Francia, el corredor danés, que se le ve con ganas, con los hombres de Bora también, pasando esa parte delantera del pelotón, aunque también van cediendo por detrás otros, como por ejemplo Maxim Van Gils. Esto era más o menos previsible, y ya está Del Toro por ahí, ¿eh? Ojo a Isaac Del Toro, que ya empieza a meter la cabeza en la parte delantera del pelotón, que ya tiene bien pegadito a su rueda a Tadej Pogacar, y que vamos a ver si son capaces de hacer algo parecido a lo que hicieron ayer. La figura de Florian Lipovic, que también emerge por el costado derecho de la marcha, Sepkus, que sigue por ahí todavía intentando echar lo último que pueda a favor de su compañero y de su líder, de Jonas Vingegaard, pero sí. Ya tenemos a Del Toro, Abraham a la rueda del norteamericano, con Vingegaard pegado, hombro con hombro, a Tadej Pogacar.
2: Sí, lo que busca un poco, sobre todo Vingegaard en este caso, yo creo que es que arranque justo delante de suyo Pogacar, o que venga arrancando de la parte de atrás, ¿no? Para que ese puntito, esas dos pedaladas que te pueden hacer sacarte de punto, pues lo puedas ver y puedas reaccionar con un poco de antelación y hacer ese arranque más, algo más progresivo, y poder entrar a
0: progresa
2: a rueda.
0: Ayuso por el lado izquierdo, a progresa Paul Seixas, que se coloca a la altura de Pogacar, está justo detrás el corredor francés del Decathlon, del campeón del mundo, cede también Antonio Tiberi, como lo hizo ayer en la parte final de la ascensión, cede también David de Piganzoli, el joven corredor del equipo Visma. Ojo ahí a esa curva, codo con codo, prácticamente hombro con hombro, Sepkus y Isaac Del Toro, que empieza a acelerar la marcha al paso por la parte más dura de la ascensión, pancarta de último kilómetro, aquí llega esa rampa del 9%, donde la dupla del UAE está intentando hacer más o menos lo de ayer en el escalón. Del Toro, Pogacar, Vingegaard, aparece Paul Seixas, aparece también la figura de Remco Evenepoel, están en definitiva los hombres más importantes de la general, prácticamente pegados para jugarse lo que tengan que jugarse en estos últimos 800 metros con el ritmo. Ahora ya paso doble absoluto del corredor mexicano, del hombre que ganaba ayer en Barcelona en la segunda jornada para el campeón del mundo, que está perfectamente colocado a su rueda. Muy atento también Jonas Vingegaard buscando esa estela del maillot arcoiris y Seixas, donde tiene que estar también junto a Richard Carapaz, que también aparece por detrás. Un poquito más atrás vemos la figura de Lipovic y la de Juan Ayuso, un poquito más lejos de esa cabeza de carrera, pero en todo caso con Del Toro marcando ese ritmo que más le conviene a sus piernas y a las de su líder, a las de Tadej Pogačar, a 600 metros para el final, afilando el cuchillo el corredor esloveno, el campeón del mundo, buscando su distancia para intentar ganar la etapa, para intentar incluso distanciar en la medida de lo posible a un Jonas Vingegaard, al que tiene a 6 segundos en la general. Recordad que hay 10, 6 y 4 de bonificación en la meta, así que Pogačar opta incluso a colocarse como líder del Tour de Francia en caso de que pueda meter alguna distancia además de la bonificación, si es que la consigue, evidentemente, que aún eso está por resolverse en esos últimos 400 metros menos ya. Sigue está Del Toro marcando el ritmo. ¿Eh? Sí, sí, está cambiando. Está Del Toro, está acelerando y mucho. Ha puesto a todo el mundo en fila de a uno. Están apenas 8 corredores ahí pegaditos con Tadej Pogačar siguiendo la estela del mexicano Vingegaard, Seixas. Se rompe el grupo con Carapaz, se queda Benepul, se queda Lipovic, eso no pueden aguantar, tampoco aguanta Ayuso, y ahí arranca ya el campeón del mundo, arranca Tadej Pogačar, nadie le puede seguir. Jonas Vingegaard no puede aguantar el impulso final de Tadej Pogačar, que va a ganar la etapa y que se va a colocar como líder del Tour de Francia, si es que consigue al menos 4 segundos de renta con respecto a Vingegaard. Vamos a ver el final de la etapa. Va a ganar Pogačar, gana Tadej Pogačar, el reloj en marcha, victoria para Pogačar, un par de segunditos a Vingegaard, tercero Richard Carapaz. Así que Seixas se queda sin bonificación porque ha sido cuarto. Cuando ha querido y como ha querido, el campeón del mundo ha acelerado para ganar. No le va a valer, creo, para colocarse como líder del Tour, pero en todo caso, Joseba ha hecho lo que le ha dado la gana el equipo UAE, ha hecho lo que le ha dado la gana Tadej Pogačar, y cuando ha querido, el 1 del Tour de Francia ya tiene su primera etapa del Tour.
1: Bueno, cuando solemos decir que esta película ya la hemos visto, pues yo creo que sí, ¿no? Al final ha llevado la carrera a su sitio, es el corredor con más explosividad. Hemos visto como Del Toro hoy sí que ha trabajado para el esloveno. Eso al final son directrices que se marcan desde el coche. Es decir, bueno, lo de ayer muy bonito, todo muy chulo, pero hoy vamos a lo que vamos. Y de nuevo volvemos a ver lo mismo. Jonas no le va a entrar al trapo, no quiere.
0: En esas arrancadas, sabe que tiene todas las de perder.
1: Pero antes de dar 20 pedaladas ya ha mirado para atrás. Eso sí, quiere decir que no vas bien. O sea, es decir, cuando tú te lo tomas como estrategia y dices,
0: juegas a segundo, ¿no?
1: Eso es, juegas el segundo, pero ahí no juegas el segundo. Ahí lo que ha jugado es a ver si no hago cuarto. Uh-huh. Y ha mirado por si alguien viene pegado, ¿no? Pero bueno, yo creo que la explosividad y la fuerza que tiene. O sea, yo creo que si algo ha cambiado Pogačar, sobre todo en estos últimos 2 años, es en la fuerza de arrancada. O sea, tiene una fuerza, está claro que luego mantiene y demás, para eso es el mejor del mundo, pero tiene una arrancada que ahora mismo pues, no hay nadie que le pueda sujetar.
0: Oficiosamente son 2 segundos lo que le han picado en la meta a Jonas Vingegaard sobre Tadej Pogačar. ¿Significaría eso que le recuperaría 4 en la general por la bonificación, que se llevan 10 el esloveno y 6 el danés? 4 más 2 son 6, había 6 de diferencia entre ambos, lo que significa que a lo mejor por puestos está aún por confirmar, pero Tadej Pogačar puede que salga hoy de Les Anglais como líder del Tour de Francia. La aceleración ha sido brutal.
1: Igual a centésimas, ¿no?, de la crono, ¿no?
0: Por eso, ahí puede que no, ¿eh? Puede que no, efectivamente, puede que todavía no le valga, ¿eh?, para ponerse de amarillo, pero es que en 20 metros, en 30 metros, se ha sacado prácticamente pues 5 bicis a los demás, y Vingegaard efectivamente ha mirado rápidamente para atrás para saber o para confirmar que no iba a perder la segunda posición y para ser al menos el que más cerca ha estado de la rueda del esloveno. Vingegaard segundo a 2 segundos, Carapaz en el mismo tiempo junto a Paul Seixas, y en quinta plaza ha entrado Tobias Hallan Johannessen, el danés del conjunto UAE, a 4 segundos, dando tiempo entre otros a Van Edbelt, a Lipovic, a Evenepoel, a Del Toro y también a Juan Ayuso. Enseguida repasamos esa general del Tour de Francia, que por centésimas puede que le valga o no, ya veremos, a Pogačar para colocarse como líder. A Tadej Pogačar, bien digo. 5 y 18, una pausa y enseguida clasificaciones.
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0: Nos saca de la duda la organización del Tour de Francia y nos dice que sí, que Tadej Pogačar se coloca como nuevo líder de la carrera francesa por centésimas, por puestos o por lo que quiera el Tour, pero el esloveno, el campeón del mundo, adelanta en el mismo tiempo, eso sí, a Jonas Vingegaard. Así que doble premio hoy para el corredor del conjunto UAE, que no solo ha ganado la etapa, sino que además va a salir de esa tercera jornada vestido de amarillo, en una general que queda con Vingegaard segundo en el mismo tiempo que Pogačar, Remco Evenepoel tercero a 23 segundos, Isaac del Toro cuarto a 24 y Juan Ayuso quinto a 27. El top ten lo completan Paul Seixas a 48 de Pogačar y de Vingegaard, a 53 está Florian Lipovic, el otro hombre del Red Bull Bora, Lenny Martínez es octavo a 1.09, Tobias Hallan Johannessen noveno a 1.11 e Ilan Van Wilder, el corredor de Sudal Quick Step, décimo a 1 minuto y 17 segundos. Bueno, pues al final, Abraham, el doble premio para el UAE, que no sé si buscaba las dos cosas, probablemente sí, pero las ha conseguido. Ganar la etapa con Pogačar y colocarse como líder del Tour.
2: Sí, además devolviéndose los favores, ¿no? Creo que... Parece que Joseba, que es de broma, pero es serio. Lo que se ha visto así. Ayer igual podíamos haber dudado, pero hoy con lo que ha pasado está más claro que el agua, que ayer no quiso ni intentó ni amagó para intentar ganar la etapa, y hoy se la ha devuelto del Toro. Por lo tanto, yo creo que bueno, dentro del UAE, pues las ideas y las cosas les van saliendo bien, y sobre todo que las ideas las tienen claras dentro de la misma estructura y dentro de los propios corredores, y eso es algo muy importante que tiene dentro del equipo en estos momentos Machín y compañía, ¿no?
0: Yo no sé cómo va a acabar el Tour, estamos solo en la tercera etapa, no sé lo que va a pasar de aquí a París, pero es que hasta ahora, Joseba, la sensación que queda es la de que, como tú decías, película que ya hemos visto, es la de que este equipo y este tipo que está ahora atendiendo a los medios de comunicación con ese arcoiris, que mañana dejará de vestir porque va a ponerse el amarillo del Tour, hace lo que quiere, cuando quiere y como quiere. Para bien, creo yo, porque al final, si es el mejor, pues tiene que demostrarlo, ¿no? Pero...
1: ¿sabes lo que pasa? Que... no sé, es que como me caliente... Es que... Mira, yo creo que están ahora mismo en disposición de hacer primero y segundo, y que van a decidir quién va a hacer podio. Y creo que van a tirar por Seixas. O sea, ahora mismo UAE...
0: Ha elegido heredero, ¿no? Digamos.
1: Bueno, no, al Tour le viene súper bien.
0: Sí, sí.
1: Pegó cuatro gestos con el público francés, con la organización, y bueno, es que cuando vas tan sobrado, puedes manejar... Es que ya no solamente es que es del Toro y es, lógicamente, Pogačar, es que Yates va ahí, está con ellos. O sea, Yates está con ellos.
0: Sí, al final ha aguantado.
1: Pero es que está Grobschartner, está Polit, es que estamos viendo unas exhibiciones de miedo, vuelvo a decir lo mismo, es que entonces perfectamente cuando se le ha salido la cadena Polit podía haber dicho, mira, aquí os quedáis hasta mañana, me voy a la grupeta que de Lee viene lejos, pero entre medios hay un montón. Y el tío ha cogido y ha ido pasando poco a poco a gente que iba en dificultad y gente buena. Entonces, que yo también desde el coche lo hubiese apretado, porque cualquier cosa puede ocurrir después de Toses, que quedaban 80, 70 kilómetros a meta, y ostras, pues decir, ostras, a ver si nos va a complicar la vida por cualquier pinchazo, desfallecimiento, lo que sea, y te necesitamos. Pero que es que tienen, o sea, una fortaleza increíble, o sea, están por encima del resto. O sea, para que Wismayer decidiese que Kuss y que Jorgensen perdiesen 6 minutos en esa última vuelta, es porque... vulgarmente dicho, están acojonados.
0: Sí, se han puesto en lo peor, digamos, ¿no?
1: ¿Vale?
0: Y yo creo que el gesto, lo hemos comentado además en la narración casi, ¿no? El gesto de Vingegaard ha sido muy evidente cuando Pogačar ha acelerado a falta de, no sé, 150 metros, 200, no quedaría mucho más. Rápidamente, no sé si por instinto o por ya naturaleza, el danés ha mirado hacia atrás para comprobar efectivamente que nadie le podía birlar o nadie le podía poner en peligro la segunda posición. Ayer, por ejemplo... ni siquiera bonificó, porque Remco Evenepoel se coló por delante de él, detrás de la dupla del UAE, y no ha hecho ni amago de salir a por Pogačar, porque era evidente que no podía, que no iba a llegar. Eso no sé si es jugar a ser segundo, pero sí es digamos, intentar afianzar la segunda plaza. Esto por lo menos no perder y a partir de aquí, pues ya veremos. Lo que pasa es que la sensación de dominio que deja el UAE o que ha dejado hasta ahora entre ayer y hoy, digamos que un poco igual enrabietados porque perdieron 12 segundos el sábado, que tampoco era para nada determinante, pero bueno, mandando como están mandando, y esto no ha hecho más que empezar, la sensación que nos queda es esa, ¿no? De que manejan la carrera como quieren y de que todo va a depender, pues de que no tenga ningún contratiempo y de que la carrera vaya por cauces más o menos normales para que esto sea una historia contada y una historia conocida. Y es lo de ver de nuevo a Pogacar vestido de amarillo en París. Insistimos, estamos hoy a 6 de julio. Esto acaba el 26. Quedan todavía un montón de etapas, 18, y muchos kilómetros para que pueda pasar cualquier tipo de cosa. 5:25, una última pausa para la publicidad. Repasamos clasificaciones, etapa de mañana y nos despedimos.
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0: Todavía quedan por entrar en meta muchísimos corredores. De hecho, ese grupo en el que circula Arnaud Dely, el dañadísimo sprinter del conjunto Lotto, tiene margen porque hoy fuera de control se establece por encima de los 50 minutos. Ya sabemos que esto de fuera de control todavía está en marcha, pero es muy flexible y se han ampliado mucho los márgenes para que, digamos, poca gente se pueda quedar fuera de carrera por una circunstancia así. Y entendemos que va a entrar dentro de la ley, de la norma. Otra cosa es cómo se encuentra de cara a lo de mañana. Clasificación del día con Tadej Pogačar ganando la cima del Sanglés, primera victoria para el esloveno en este Tour de Francia, la número 22 en su carrera en la ronda francesa y la número 122 de su carrera profesional. Este año 14 acumula ya el campeón del mundo. Jonas Vingegaard ha sido segundo a 2 segundos de Pogačar, en el mismo tiempo han entrado en meta Richard Carapaz y Paul Seixas, que este no ha bonificado. Tobias Allan Johannessen ha sido quinto a 4 segundos, dando tiempo a Lennart Van Etbel, a Florian Lipovic, a Remco Evenepoel, a Isaac del Toro y a Juan Ayuso. A 10 segundos ha entrado de meta Matías Esquilmos. Lenny Martínez se ha dejado también 12 segundos. Tom Pidcock, que podía ser hoy un candidato a jugarse cosas en la meta, ha cedido 18 segundos. Y por colocar un poco al resto de corredores de UAE, pues fíjate, Adam Yates, que ha sido el último que ha aguantado, solo se ha dejado en la meta 50, y cuando ya había hecho su trabajo y estaba ya desconectado de la carrera. Significa esto que por las centésimas, por los puestos, por lo que diga el Tour, que luego nos sacará de la duda, pero en todo caso esto ya es un hecho, Tadej Pogačar se coloca al frente de la general, se coloca como nuevo líder del Tour de Francia en el mismo tiempo que Jonas Vingegaard. Y el top 10 lo completan Remco Evenepoel tercero a 23 segundos, Isaac del Toro cuarto a 24, Juan Ayuso quinto a 27, Paul Seixas sexto, y digamos ya a 48 segundos, porque ya hay una distancia entre la cabeza de carrera y el corredor francés. Florian Lipovic séptimo a 53, Lenny Martínez octavo a 1.09, Tobias Allan Johannessen noveno a 1.11 y el belga Ilan Van Wilder, el hombre del Soudal Quick Step, décimo a 1 minuto y 17 segundos. Así que Abraham Olano, Pogačar ya es el líder del Tour y a partir de ahora entendemos que ni mañana ni pasado va a haber problema para que pueda defender el amarillo. Tampoco debería tenerlos, aunque ya veremos en la jornada del jueves, así que está en el escenario, la jornada del jueves es la del Tourmalet, la que va a acabar en Gavarnie, así que está un poco ya en el hábitat natural, ¿no? El campeón del mundo, vestido de amarillo, ese arco iris, mañana lo va a dejar colgado en la percha del hotel.
2: Sí, bueno, en este caso, para que la gente lo sepa, ¿no? Al haber una contrarreloj, ahí entran en juego las centésimas que hay, entonces serán favorables a Pogačar y es líder. En caso de que no hubiera habido una contrarreloj...
0: Porque además esta contrarreloj por equipos individual, digamos, lo que hace es que tu tiempo sea el que cuenta, sí. No el que marca tu equipo, sino tus centésimas frente a las de Vingegaard. Y ahí seguramente, en ese tiempo particular, pues a lo mejor es que fue un pelín mejor Pogačar, ¿no?
2: Sí, por eso digo ya.
0: De ayer y de hoy.
2: En caso de que no hubiera habido contrarreloj, entonces sí que cuenta y sobre todo se valora los mejores mejores puestos, ¿no? Uh-huh. Los primeros puestos que hayas realizado, pero no hay que tirar de ahí al haber segundos y bueno, centésimas en este caso por el cronómetro que ha habido, ¿no?
0: Bueno, pues mañana 182 kilómetros en la jornada cuarta de este Tour entre Carcassonne y Foss, una etapa que podríamos calificar también, Joseba, de media montaña más o menos, quebrada, con un puerto de tercera, uno de cuarta, un par de puertos de segunda categoría. Mañana sí que a priori es un día para que la fuga llegue, ¿no? Da la sensación de que 186 kilómetros es una distancia ya importante, con esos puertos de por medio. No sé si se dejará o no por parte de los hombres fuertes, pero, hombre, es un buen día para que llegue una escapada, ¿no?
1: Pues yo ya no me creo nada. Estamos hablando de puertos de segunda categoría, puertos duros, puertos con mucho calor.
0: Y un terreno además pestoso, y, desde el inicio.
1: Y un paso doble por detrás que vamos, no lo sé, no me atrevería. O sea, de verdad, yo creo que mañana, a ver, si estuviésemos hablando de un inicio de Tour más, digamos, más lógico, o igual con un final de Tour muy duro, donde la gente pues puede ir la primera parte guardando balas, te diría que sí, ¿no? Y que mañana además es una carrera donde, bueno, pues yo creo que corredores, Pedersen, como puede ser el caso de Van der Poel o así, pues yo creo que pueden ser protagonistas, ¿no? O deberían de ser protagonistas. Pero es que es que el paso doble que hay en el pelotón, sí, la velocidad que va. Y quizás ahora, que ya por fin ya UAE tiene el líder, o tiene el maillot amarillo, pues igual ya... dices, bueno, ya lo he conseguido, ya se lo he quitado a este, a partir de ahora lo cedemos a quien nosotros queramos, ¿no?
0: Y si no vemos a eso a nadie, me lo quedo yo.
1: Y ahí puede ser, no, pues mañana pues puede ser una manera de encontrar amigos también, ¿no?
0: Sí, sí, bueno,
1: que no me parecería mal tampoco, es decir, oye, mira, pues te debo dos, tres favores, pues ya vimos también esa coalición que hubo entre Arrieta y Alfonso en el Giro de Italia, oye, pues ¿por qué no pensar que, oye, pues mira, vamos a jugar con otro equipo y os dejamos ser líderes del Tour, que es un plato de buen gusto, claro, y lo coméis, lo celebramos, y cuando llegue la hora de la verdad, eso, pues ya iré yo por ello, ¿no?
0: Sí, recogéis la mesa, que es lo que toca. Bueno, es. Pues mañana os lo contamos aquí, en Radio Euskadi, Radio Vitoria, lo que dé de sí, esa cuarta etapa del Tour, con Pogacar como líder después de haber ganado hoy en la cima del Sanglés. Abraham, Joseba, no os vayáis todavía, porque hay gente curiosa que quiere haceros preguntas de cosas que están pasando en el Tour de Francia, ¿vale?
2: Vale.
0: Pero en general, así para contar cosas de carrera, volvemos mañana. Buen arte. Porque la curiosidad le sigue picando a Chaso Güemes, que ya sabéis que en estas tardes de julio, sí, aquí en Radio Euskadi, pues quiere saber cosas de las que pasan en el Tour. Entonces, en lugar de preguntármelas a mí, que yo al final soy profano en estas historias, cuéntaselas a los que saben, o pregúntale a los que saben, que son los que han estado metidos en la carrera y en el Tour de Francia, que son Abraham y Joseba, y seguro que ellos te sacan del apuro.
11: Es que tendríamos que hacer una sección que se podría llamar la otra cara del Tour, ¿no? Podría ser. Habéis estado dando pues todas las claves deportivas. Claro, yo tengo las curiosidades de bambalinas, podríamos hacerlo así, ¿no? Del Tour de Francia. Y este año, pues
0: poneos en lo peor, chicos. Os aviso.
11: Me sorprende, por ejemplo, pues todos los mecanismos de refrigeración, ¿no?, que están utilizando los equipos, bueno, pues para que sus corredores no se derritan, literalmente, ¿no?, en estas etapas del Tour que están siendo tan calurosas, tan marcadas por esas temperaturas tan sofocantes. Y bueno, pues veíamos recientemente, comentaba Edu, esos chalecos refrigerados, ¿no?, que esto me decías que era bastante habitual.
0: Digamos que no es una novedad. Al menos ya se ha usado ya en más ocasiones, más años.
11: Eso es. Y quería preguntaros también, pues, por lo que hemos visto, ¿no?, esos antebrazos sumergidos en cubos de agua helada, ¿no? No sé si esto es inédito, si no, si ha hecho tanto calor como está haciendo ahora en un Tour de Francia, en alguna edición en la que habréis estado vosotros.
0: Mucho más.
11: Con Lano Beloki.
1: Por alusiones, Abraham, que tú eres más mayor que yo.
2: A ver, no, eso es más moderno. En nuestra época, al revés. Nos tapábamos de todo y no refrigerábamos tanto como se hace hoy en día, ¿no?
0: Con el mismo calor, ¿eh?
2: Sí, con el mismo. Bueno, el mismo no sé, pero parecido. No vamos a decir que es el mismo, porque cada vez que, como solía decir Fede Chávez, cada vez el sol es más viejo, pero calienta más. O sea, que déjalo, que todavía va a seguir calentando más. Entonces, sí que, bueno, en carrera sí que intentas, a muchos les gustaba echarse agua fría por encima. A mí no me gustaba nunca nada, en absoluto. Hoy en día parece que están más acostumbrados, pero también vemos que hay muchos corredores que desaparecen de la competición porque acaban, pues, resfriados. Y como dijo Joseba, una cosa es ponerte un chaleco con pues eso, con agua fría y que se va descongelando y te va humedeciendo el cuerpo y te va entrando el frío hasta los pulmones. Y otro es los métodos que hay hoy en día, que son frío seco y que eso no perjudica, por lo menos al interior. Sí, al cuerpo la sensación es la misma, pero que al cuerpo no le daña, ¿no?
11: Beloki, en tu caso, ¿agua fría sí, agua fría no? ¿Cubo de agua fría por encima sí o no?
1: No. Agua fría... Nosotros además cogimos un poco, somos herederos de toda aquella metodología que usaban gente pues como Indurain, Abraham y demás, ¿no? Y, ostras, yo sí que me quedé con unas palabras que recuerdo en una entrevista que le hicieron a Indurain, y donde él hablaba que el agua era del tiempo, o sea, que él no metía al cuerpo absolutamente nada que estuviese frío, ¿no? ¿Por qué? Pues porque luego se te revuelve el estómago y demás. Es cierto que nosotros cuando llegábamos a meta te duchabas y te abrigabas. O sea, yo tengo bueno, iba a decir una salvajada, pero es que tengo el recuerdo de ponerme hasta un gorro. O sea, yo me ponía un gorro para dormir, que me tapaba los ojos y demás, pues para dormir.
0: ¿Hay foto, Beloki, no?
1: Hay foto. Por eso digo que iba a decir una salvajada, pero yo me ponía un gorro de lana y en el autobús iba sobao con el famoso gorro de lana que tantos quebraderos de...
2: Joseba, no mientas. No hacía falta ni que te pusieras el gorro. Dormías igual.
1: Sí, eso es verdad. Pero es cierto que joder, el caso era abrigarse. Y nosotros, yo ahora cuando veo en chancletas... bermudas, una camiseta de algodón, no, nosotros nos vestíamos de ciclistas después de la etapa, o sea, era el... Y ahora ha cambiado todo, ¿no? Pero yo creo que la temperatura, ahora están como mucho más obsesionados en bajar la temperatura. Yo creo que se echan muchísimo, muchísimo agua por encima, cosa que nosotros no hacíamos.
11: Bueno, pues primera duda aclarada, ¿eh? Iré haciendo preguntas a lo largo de este Tour de Francia, bien. Bueno, pues para poder despejar todas estas curiosidades que surgen. Hola, Beloki, es que ricasco, ¿eh?
2: Ederki, mi
11: esker. 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Son las 5:35 minutos de la tarde. Vamos también a actualizar la situación en las carreteras. Gabinete de prensa de la Ertzaintza, Arratsaldeon.
12: Arratsaldeon, buenas tardes.
11: ¿Tenemos alguna incidencia a esta hora?
12: Sí, pedimos precaución en la A8 a la altura de Basauri, en la entrada del túnel de Malmasín, sentido Cantabria, por el alcance de dos turismos que nos deja el carril derecho cortado y un kilómetro de retenciones en este punto. En el resto de la red viaria no tenemos que lamentar otro tipo de accidentes con daños personales y se circula con normalidad.
11: Es que ricasco.
12: Gero arte, agur.
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11: Vamos también con la previsión del tiempo. Nos la acerca desde Euskalmet Paloma Gil, Arratsaldeon.
14: Arratsaldeon.
11: ¿Qué es lo que nos espera para las próximas horas?
14: Bueno, de momento ya ese viento norte está entrando en la línea de costa y ahí es donde está empezando a bajar la temperatura. Todavía en estas primeras horas de la tarde el calor es intenso, especialmente pues en puntos del interior donde en algunos termómetros como Llodio o en otras localidades como en Saracho pues ha llegado a superar esos 40 grados centígrados incluso. Y bueno, también por ejemplo en Vitoria las temperaturas máximas han alcanzado esos 38-39 grados. Este viento del nordeste que ahora mismo está solo en la línea de costa va a ir llegando también hacia el interior, sobre todo en Álava, incluso con algunas rachas fuertes a partir de las 8 o 9 de la noche, y por lo tanto esto va a permitir que vaya bajando la temperatura durante la noche. Así que bueno, habrá que esperar a últimas horas del día, pero entonces sí que vamos a notar un cierto alivio térmico.
11: Bueno, pues se va a agradecer, seguro que sí. Paloma Giles, qué ricasco.
14: Vale, agur.
11: Agur.
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0: Sé que tenemos a todos los oyentes despistados con la retransmisión del Tour. Hemos empezado Distrito Euskadi a las 4, luego los compañeros de deportes con el Tour. Volvemos ahora aproximadamente a las 5 y media de la tarde y sí, sí, tenemos el diálogo de besugos. No se nos pierdan, ¿eh? Les vamos a acompañar todas las tardes de 4 a 7 y ya saben que el Tour también atraviesa por Distrito Euskadi, así que también estaremos pendientes de todas esas etapas. Diálogo de besugos hoy con una mesa nutridísima. ¡Madre mía, cómo estamos! Iñaki Espiga.
1: Hola, ¿qué tal?
0: Muy bien. Ander, ¿qué tal?
2: A tope.
0: Iriarte Puente.
3: Arrastión.
0: Miquel Martínez.
1: Arrastaldeón.
0: Edu García, que solemos pescar este besugo todos los julios.
2: Arrastaldeón. Yo soy de aquí anclado, no me quedo fijo.
0: Es que te gusta esta sección a ti, ¿verdad?
2: Mucho.
0: Es que sabía
2: mucho.
0: Yo. Si es que
2: me gustaría presentarlo encantado. También algún día.
0: Sí. Oye.
2: No, coñas.
0: Oye, ¿qué pasa?
3: Oye, no, no, en verano, cuando haya tú.
2: No,
0: nos pisemos las mangueras, Edu.
2: No,
4: le está haciendo la cama.
0: En el diálogo de besugos muy bien, yo con el Tour, chico, no sé, preguntas más que cuestiones de refrigeración, no tengo más recursos.
2: Cada cual a lo suyo.
0: Y escuchábamos también por aquí a Soraya Vegas, incorporación nueva en este diálogo de besugos veraniego, ¿qué tal?
5: Arratsaldeón, pues vengo a ayudarte, Itxaso, porque veo aquí demasiado hombre.
3: Y un absoluto campo de nabos.
5: Pues joder. Efectivamente,
2: venga, chicos, hasta luego.
5: Sí, sí, por favor, tengo que echarte una este verano, porque hay que darles pa'l pelo a estos niños.
0: Madre mía, Soraya, ¿cómo viene? Viene aquí...
5: Espérate, que es lunes, ¿eh? Espérate, el miércoles.
0: Sí, bueno. Soraya Vegas, que viene en este caso con una sección que nos vas a hablar de tu cuadrilla. Cuéntanos esto.
5: Claro, porque todo el mundo hablamos del Tour, de las noticias del verano, de las noticias serias, pero seguro que vuestras cuadrillas, porque... Seguro. Mira, me está mirando Miquel, que Miquel tiene menos 2 años, ¿no?
3: Soraya, ten cuidado con Miquel. Te aviso.
5: Ah, que menos 2 años.
3: Vais a hacer match, ya te digo yo.
5: Pero
3: cuidado,
5: es que es colágeno. Bueno, pues total. ¿Qué?
1: Tenemos la misma vibra, Soraya.
5: ¿Tenemos la misma vibra?
1: Digo, sí.
5: Bueno, pues yo vengo a hablar de eso, de lo que hablamos las cuadrillas entre semana, el fin de semana, porque aquí todo el mundo alargamos, ¿o no?
0: Sí.
5: ¿Cómo están nuestros WhatsApp? Nuestros WhatsApp están oro puro.
3: Hoy fundidos por el calor.
5: Hoy, mira, como el metro de Bilbao, que estaba muerto hoy.
3: Literalmente.
0: Bueno, ¿y de qué se está hablando en tu cuadrilla? Danos un pequeño avance.
5: Doy un pequeño avance.
0: Pues una pincelada solo.
5: A ver, solo voy a contar que la semana que viene, pues una amiga mía, que es apellida Pataki, por ejemplo, ha cumplido 50 años. ¿Cómo está la Pataki? Miquel, ¿cómo está la Pataki con 50?
1: Bueno, a ver, 50 años ya es una edad... Bueno, ya...
3: Oye, Miquel, fuera. Miquel, fuera. Venga, abre la puerta.
5: Bueno, pues venimos a hablar
2: de... No, desarrolla eso. Es una edad, ¿qué? Decías.
3: Bueno, ya. Edu no le descansa.
1: Sí,
3: no le descansa.
5: Y todo viene
2: que
5: porque...
2: se fastidie.
5: Sí. Y todo viene porque yo la semana pasada cumplí los 50 años como Pataki. Y entonces vamos a hablar un poquito de estas cositas que pasan ahora.
0: Pues enseguida nos lo vas a contar, pero antes, Ander Iribar, los siguientes que no se despisten, ¿eh?
6: Tengo una duda.
0: ¿Qué duda?
6: ¿Qué le pasó a Miguel Bosé cuando cumplió los 50 años?
5: ¿Que perdió la voz?
0: Ya lo veremos, a ver.
6: ¿Lo veremos?
2: Se prevacunó contra el COVID, a lo mejor.
6: ¿Sí?
2: No. Y no se enteró nadie.
0: Bueno, Miguel Bosé, que igual puede hacer acto de presencia. Igual,
1: en cualquier momento. Luego le hemos invitado a Miguel Bosé.
5: Espero que no.
1: Sí.
0: Pero antes de eso, tenemos nuestro concurso a las 6:30.
6: El concursazo.
0: El concursazo. ¿Qué es lo que sorteamos?
6: Sí, vamos, lo mejor de lo mejor. Lo que, con lo que se acaba de poner de nuevo, una vez más, el maillot amarillo... Pogacar, un casco Edu última generación, un GPS para que no se pierda, que no se equivoque cuando llegue a la línea de meta. Es un regalo, gentileza de la tienda Escapa en Galdakao, en el número 35 de la calle Ibaizábal, en Kurtzea.
2: La conoces,
6: pues es lo más de lo más. Y han dicho, ¿dónde hay que estar? En el mejor concurso de radio de las tardes.
2: El mejor presentado, además.
6: Seguramente, no hay ninguna duda. Y tenemos esos dos premios.
0: Premiazos.
5: Qué pena que no puedo por un casco, ¿eh?
6: 500 pavos.
5: Soraya. Ah, bueno, entonces sí.
6: ¿Eh? Es un premio, ¿eh? Y ya tenemos a Olga de Orozco, que está dando vueltas en un bombo. Tendrá que esperar un poquito hasta el 30 de julio, porque vamos a por el segundo o segunda. Se está mareando Olga, pero con mucho gusto, además, se está mareando. ¿Y qué hay que hacer? Pues escribir. Quiero participar al WhatsApp de Radio Euskadi. Y ya tenemos también una preguntita que quedó abierta el viernes pasado y la vamos a recordar ahora para aquellos que quieran repasar rapidito hasta las 6:30. 5 letras.
2: Yo no sé, es que esto no puedo jugar.
6: Tú sabes.
2: Día la vas a saber. Soy como Bélix, me cae la marmita y
0: pero nos dices si la sabes o no.
6: Ah, vale, seguro que la sabes.
2: Bueno.
6: 5 letras. ¿En qué municipio se encuentra la cuesta de Chominchu? La primera de las 5 letras, la G.
2: Sí.
6: Sí. De ganador.
2: Incluso, incluso sin letra lo sabía.
3: Yo lo escuché en casa y no sabía. Y ahora que he visto las chuletas...
5: Vaya. Claro, hombre, así es fácil.
3: Así sí, claro, pero en casa decir, no, no me suena de nada. Pues ahora claro, sí que me suena, sí.
0: 6:30 empezamos con esa pregunta. Bicis,
6: ¿te imaginas a Edu García con el casco último, grito, y ese GPS que te puede, le puedes decir, llévame a donde haya ahora mismo aire acondicionado a tope, pum, te lleva?
4: Pero el casco refrigera este, ¿no?
6: Ese sí.
2: Pero el GPS te lleva o te ayuda a ir. Pues a mí sí me lleva, fantástico.
6: Te ayuda y te lleva y todo, porque... Además,
4: y luego queda empuja. Registrado.
6: Sí, sí, empuja.
5: Hombre, bueno, por 500 euros puede hablar también.
0: Para concursar 688-840-840, nos escriben quiero participar y a partir de las 6:30 empezamos aquí en el Crucigrama Sonoro con esta pregunta y con muchas más que han preparado los guionistas.
6: ¿En qué municipio se encuentra la Cuesta de Chominchu? Cinco letras, la primera.
3: Me dan ganas de decirlo, ¿eh?
6: La G de...
3: Me dan ganas de ver.
6: Ganador.
0: Ganador. Bueno, pues vamos ahora con la cuadrilla así de Soraya, con esa pregunta de qué está pasando con las edades, ¿no?
5: ¿Qué está pasando,
0: ¿Qué está pasando con las edades?
5: ¿Qué está pasando, Itxaso? Porque tú tienes menos de 50, ¿no?
0: Claro, sí, sí, sí, tengo menos de 50. Bueno, pues lo que yo estoy viendo, según tus celebraciones, es que las celebraciones van aumentando, ¿no? A medida que cumples años van siendo más grandiosas.
5: Claro, hay que celebrar más. Con 20, ¿qué hacíamos? No celebrábamos. Con 30, igual un poquito, un cachi. Con 50, yo este sábado, por el casco viejo, saqué una charanga. Porque todos nos merecemos una charanga en nuestra vida.
0: Pero una duda que tengo yo. ¿Tuviste que pedir permiso para sacar la charanga?
5: A ver, no podemos preguntar.
0: No, pero vale. Claro, es que he visto el vídeo y he dicho, pero madre,
3: ¿qué ha contado? Una charanga,
5: ¿eh? Con mis amigos de Margen Izquierdo, de ese estado, la fanfarria, y se vinieron. No, yo me imagino que ellos pagan algo. Yo les pagué, que eso también, bien.
3: Sí.
5: Y fuimos por el casco. ¿Se nos fue un poco de madre? Sí. De repente yo saqué un bafle de mi casa. ¿Estaba permitido o no?
3: No.
5: Vete tú a saber.
3: Tiene pinta de que no.
2: Vacío,
3: no,
2: vacío.
5: ¿Hice un bingo musical? Sí. Vale. Bueno, hicimos todo.
2: ¿Un bingo musical?
5: Un bingo musical. Claro, todo, todo. Bueno, sí, hay que celebrar. En general, en la vida, a mí me encanta celebrar. Y eso es de familia, como lo de los años. Tú tienes 50, pero yo me creo que tengo 30. Pero bueno, no es verdad, claro. Pero sí que hay que celebrar. Y entonces, la historia de hoy, ¿qué es? La semana pasada, claro, yo cumplí 50 y mi cuadrilla, que son tan majos, me manda el típico WhatsApp. Ay, sorry, mira la pata, aquí está como tú. Y yo, bueno, vamos a ver. Yo no me... O sea, yo estoy bastante bien, la verdad.
3: Sí, sí, claro, es que sí.
5: No tengo aitas, ¿sabes? Entonces, el ego...
3: Hace trampas la pata aquí, eso no vale.
5: Y entonces, claro, empezamos a hablar...
3: Hombre...
5: Claro, hombre, trampas, no sabemos hasta qué punto...
3: Que juega con ventaja, quiere decir que, claro, claro, con la pasta que tiene, con todo el cariño y todo el tiempo que tiene, pues también...
2: Está casada con
3: Thor, tío. Pero no creo que es eso, bueno, igual también...
5: Bueno, tengo una cosa, todo me dará alegría. Entonces sí que es verdad que hay ahora como una moda de las chicas y chicos de 50 en aparentar menos, o que aparentamos menos, porque vosotros os acordáis vuestra ama... Bueno, Miquel, es que claro, Miquel con 20 años... Bueno,
3: su madre tendrá menos años que nosotros.
5: Pero recordad vosotros, cuando erais chiquis, o sea, yo me llevo con mi ama 25 años. Mi ama con 50 era una señora. Señora con bolsito, moderna, de Baracaldo, pero era una señora. Pero claro, ahora yo me veo con 50.
0: Claro, y no te ves identificada, ¿no?
5: No me veo identificada. Entonces, en mi cuadrilla empezaron ahí a mandar mensajes de puñeterismo. Y vamos a escuchar lo que decía mi amigo Xavi de Pataki.
7: A ver, que sí, que 50 años está estupenda, que 50 no es 30, lo que sea, pero ¿cómo no va a estar estupenda con la pasta que tiene con el marido?
3: ¿Has visto?
7: Que está muy guapa y lo que quieras, pero estoy seguro que hay una cosa que no la compra nada, que es que las resacas le duran más que un día.
5: Claro.
3: Oh, no tiene pinta. No, no tiene pinta.
4: Con la edad se nota,
3: no,
4: ¿eh?
3: Que va, que va.
0: Hombre, se nota, sí.
2: ¿Lo de las resacas?
0: Sí.
2: Mínimo dos.
4: El peor día nunca para recuperarse.
2: No. A ver. Vamos a ver. Voy a desarrollar la teoría.
3: Pero resaca emocional, ¿no? Hablamos de el... alcohol, ¿no? La radio no. Pública a las 5:30.
2: No, no, no.
5: La emocional.
4: Para la remisión de la una.
2: El cansancio. Vamos a dejarlo ahí.
0: El agotamiento.
2: Sales un sábado, sales. No sales un tardeo, no sales. El domingo, ya, te da hasta para tener un vermo emocional. El lunes te quieres morir.
3: Yo creo que exageráis. Yo creo que exageráis.
5: Pero sales, Edu. Yo, por ejemplo, salgo al vermú.
2: Y eso
5: digo,
2: menos que
5: ay,
2: la
5: qué bien al vermú. Pero claro, salgo a las 12 y llego a las 12. Igual, llamadme loca. Uy, y llevo 12 horas fuera de la calle. Sí, no, igual menos. Sí, igual voy a las 9. Pero quizás muchas horas.
3: Hombre, son
5: calle,
3: muchísimas
5: sí.
3: Horas.
5: Y nos duelen las piernas al día siguiente.
3: Eso sí.
5: Y el lunes, las
3: pero
5: piernas.
3: Pero son las horas, no la edad. Cuando eras joven, salías a la 1 de la mañana, vamos un poco muy tarde, y llegas a las 6 o 5
2: no
3: son menos
2: no
3: horas.
2: No te engañes, espiga.
3: Que yo no me engaño,
2: tío.
3: Que yo hablo de mí, que no.
2: Pero tú eres un tío joven todavía.
0: Ander, ¿tú cómo lo ves?
3: Es mayor
0: esto? Que mira, Ander está mirando, a ver.
4: Desde la atalaya.
0: Desde la voz de la experiencia.
6: Que tenéis ya 50. Decís que tenéis 30, que os duelen las piernas, no sé, no entiendo nada.
0: Es que tú estás estupendo, anda.
6: Claro, si sales, sales. Si entras, entras. Claro. Y hay que darlo todo y no quejarse,
2: no quejarse.
3: Hay que salir.
5: Sí, y aparte, ¿hay que estar tan buena a los 50? Esa es otra pregunta, porque quiero decir...
6: Buenas estás siempre, hasta los 80.
5: Bueno, pero hija,
3: mira
5: también,
3: Madonna,
5: pero también
3: puedes tener unas arruguitas. Más buena de lo que estaba y
5: pero
3: se
5: escucha,
3: un...
5: pero también puedes tener unas arruguitas. No pasa nada.
6: Se ha perdido nada.
3: Se ha echado a perder.
5: Oye, Madonna, que se ha echado a perder. Cariño, tienes 70 años. Súbete a bailar, haz el Pino Puente.
3: Que es cuestión de que se arregló mal.
5: Bueno, se operó un poco, porque claro...
2: Arreglarte mal es desarreglarte.
5: Pero también nos pasa a las mujeres, y eso me dirá ahora Hichaso, que creo que nos exigen... Mira, me está mirando. Nos exigen mucho más. Quiero decir, yo a los 50 tengo que estar maravillosa.
0: Bueno, la presión estética yo creo que es...
5: Y mucho más a las chicas.
3: Evidente.
5: O sea, criticaban el otro día a Shakira. Hola, llámame loca. Bueno. A Shakira, una señora que baila, se sube a no sé a dónde, a un bafle, da el Pino Puente, sigue y sigue cantando. Entonces criticaban y no a los truños.
4: Pero no era una doble, ¿no? Envidia, era Shakira.
5: Era Shakira, por favor.
3: Ah, vale.
5: Ese movimiento de cadera no se opera.
0: Bueno,
5: pero escucha, mi amiga Sara creo... que esta es un poco más seria.
0: Esto, te quería preguntar a ver si hay una división de opiniones en la cuadrilla.
5: Claro.
0: Decir, si la cuadrilla ya se está desmembrando por este asunto.
5: Se va desmembrando.
0: No.
5: Sara es la jovencita, es la Miquel. Es la Miquel, ¿vale? Entonces, pero es como muy seria. Sara,
0: a ver qué
5: cuéntanos.
0: Dice. A ver, Miquel, vamos a escucharla y a ver si compartes la opinión de Sara o no.
8: Pues mira, a mí todo esto de los 50 son los nuevos 30, los 40 son los nuevos 20 y demás, me chirría un poco porque siempre da la sensación de que cualquier tiempo pasado fue mejor. O de que hacerse mayor está mal, ¿no? Entonces, bueno, creo que tiene que ver también con esto de que, claro, los 50 tacos de hace un montón de años, ¿no? De nuestras madres o así, eran otra historia. Es que ahora no tiene nada que ver. Tú ahora con 50 estás haciendo, bueno, como cosas que antes sí que se veían como en la vida de gente de 30, pero que ahora, pues no sé si es por la precariedad o porque pues mucha gente con 50 años no está teniendo esa vida de... familia, pareja, hipoteca, el fin de semana, comer a casa de sus padres, ¿sabes? O sí, pero también con queriendo hacer cosas, ¿no? Una vida mucho más activa a nivel social, a nivel personal. Entonces, bueno, yo qué sé. Que es que, claro, si no, pues la dictadura de la juventud. Y vamos, que viejas pellejas nos vamos a hacer todas.
6: Pero Sara, ¿qué hace CrossFit?
3: Estoy de acuerdo con Sara.
5: Pues es lo peor, que Sara me ha mandado este mensaje súper seria y luego la Sara está súper loca. Pero es verdad que tiene 30 y pico años. Claro. Ay, no, es mentira, si tiene 40.
4: Ya llega,
2: ¿no? ya le queda poco.
5: Pero ella sí que dice que es verdad. Por ejemplo, en mi caso, yo estoy soltera, no tengo hijos... Tengo un empleo, por cierto, que dirijo Vascos por el Mundo, digo, por vender Vascos por el Mundo.
3: Claro, bien, bien.
5: Entonces, que es verdad que tengo vida social y que también tengo mucha energía para hacerla. Quizá no, mi ama, que tenía 3 hijos seguiditos y aguantaba al Fernando, a mi Aita, pues yo qué sé, que al final, ahora igual tenemos más libertad y tenemos más tiempo, igual algo más de dinero, ¿o no?
2: Bueno, diferente forma.
0: Miquel, ¿tú te llevarías a Soraya a tu cuadrilla? Sí.
1: Hombre, claro,
0: sí.
1: A ver, Soraya, me encanta tu energía, ¿eh? Aquí dando... No, te digo una cosa, Soraya, aquí dando contenido en Radio Euskadi. Esto es servicio público, Soraya. Claro,
2: no he fichado al chaval este.
5: Te digo una cosa, y no le he pagado, ¿eh?
4: Viene del programa de la mañana.
5: No le he pagado. Mira, lo primero que ha hecho cuando me ha visto es... Tú eres la de las fiestas.
1: Sí, a ver, da igual tener 30, 40, 50. Si tienes energía, aprovecha la sala, la calle, bebe calimocho, yo qué sé, disfruta con la cuadrilla, con la familia.
5: Cari, vino bueno. Calimocho. Estamos hablando ahora.
4: El calimocho con vino bueno. También. No tiene que ser con Tetabric.
3: Y con cola buena, por favor.
0: No, por Dios. También. No, bueno, pues.
3: Que ahora está muy de moda una cola que muy, muy. Bueno, ya está. Es que.
4: Sí, es la original.
3: ¿No? Sí.
0: ¿Sí? Fresco.
3: Bueno, es que es una marca así que no es la americana, sino
0: que
3: es más vasca.
4: Es más vasca.
3: Y que es una... sabe diferente. Eso que no sé muy de calimocho, pero... Me contaron el otro día en fiestas de Munguía.
5: Alguien te dijo, ¿no? Que alguien que pasaba, ¿no?
2: Dices diferente por no decir peor.
3: ¿Eh?
2: Dices diferente por no decir peor.
3: Es que yo como no consumo ese tipo de bebidas habitualmente, pero sí me dice...
0: Bueno, pues ahí está la tesis de la cuadri de...
4: Pero yo quiero una cosa. Estamos diciendo que los 50 son los 30, los 40 son los 20, pero ¿dónde para? O sea, los 20 son los 10.
2: Desaparece.
4: Los 10 son los 0.
2: No, sí,
1: Soraya, ¿yo cuántos años
4: paramos a echar para atrás?
5: Pues yo te digo una cosa, y me va a matar, yo no me voy a ser amigo mío. Yo creo que tú eres un poco viejoven, ¿no?
2: Uy, lo que le ha dicho.
5: Pero vamos a ver, yo veo a niños, y escucho a niños en el metro de 20 años, que son como abuelas.
3: resabidos.
5: Yo ya no quiero salir, yo ya estoy, yo he hecho todo en la vida. Cariño, no has hecho todo en la vida, que te lo diga alguien.
2: A eso les falta,
5: o sea, no lo he hecho ni yo.
2: Les falta, y eso lo digo con todo el cariño y sin mucha fuerza, una buena aguantá, que diría mi abuela, en la cara con la mano. Con 20 no quieres salir, con 20 lo has hecho todo, con 20 ya se te acaba la vida.
5: Mira, en los castings del Conquis, cuando hacía, yo hacía los casting del Conquis, y siempre te vienen gente, yo, no, yo tengo las fichas y no me gusta mirar las edades, entonces yo les escucho y luego miro. Y siempre me decían, no, es que yo ya ahora solo quiero hacer deporte, seguir con mi novia de toda la vida.
3: Tengo 22.
5: Y ya descansar. Y miraba, 26. Y yo...
2: ¿Dónde
5: favor,
2: vas?
5: No me digas Alma Cántara.
3: ¿No habéis visto nunca el programa de citas este de Telecinco?
5: Hombre,
3: 4,
5: por supuesto.
3: Que muchas veces, no, es que tengo una mala experiencia, no sé qué, 19 años, güey.
0: Pero vamos a ver, claro, pero tú lo ves desde la perspectiva de tu edad. Pero con 19 años, cuando tienes un desamor, se te cae el mundo a los pies.
3: Pero dices, bueno,
0: es tremendo.
3: Un poco de calma, ¿no? Con 19 años, no sé. Venga, a ver, a experimentar, a ver si tengo suerte. Bueno, tranquilo.
0: Quizás cuando cumplimos años no estamos también muy resabidillos el resto. Y pensamos que la juventud pues ha vivido lo que nosotros hemos vivido ya. Y no es así, tiene que pasar por esas etapas.
2: Y nos seguimos pegando trastazos día a día.
0: Hombre, claro que sí.
2: Con mucha edad que tengamos y mucho que sepamos.
5: Sí, verdad. Porque yo digo, yo nunca voy a hacer esto. Yo nunca voy a volver con mi ex. Yo nunca voy a hablar con no sé quién. A mi jefe le voy a decir cuatro cosas. Venga, Soraya. O sea, que decir que es verdad, tienes razón.
0: Es la emoción de la vida, esto es así. O sea, y nos, claro, pues luego se nos cae el japito que hemos tirado al aire, se nos cae encima.
2: Es elegante hasta para decir eso.
3: Y te quieres quitar el puesto, tú.
2: No, es imposible.
0: Oye, que acabo de empezar ahora mismo.
2: Es imposible.
5: Es que ella es muy elegante.
2: Vamos a ver.
5: Que tú eres muy majo, pero ella es muy elegante.
2: No, es imposible.
0: Déjame un 7
3: días. Es muy elegante.
2: Soy majo, pero no elegante, por lo que veo.
3: No, bueno, Edu es muy elegante también. Sí,
0: venga,
3: sí.
0: Vamos con una noticia de impacto, Ander, porque claro, estamos impactados con todo lo que está ocurriendo.
6: Luego contactaremos luego con Miguel Bosé, ¿no?
0: Que bueno, Miguel Bosé igual puede aparecer.
5: Eso no es verdad.
0: A ver, atención, vamos a llamar a Miguel Bosé.
1: ¿Sabes qué pasa, Soraya? Es que el otro día me invocaron, ¿sabes? Decían, ¿tienes alguna habilidad especial? Y dije, bueno, sé imitar. Y me dijeron...
5: ¿Qué?
1: ¿También? Bueno, imitar. A ver, me gusta imitar. ¿Y cuál es la que tú...?
6: Soraya, Soraya, has dicho que me han dicho que te han dicho que cumples 50 años.
0: ¿Ves? Y luego dices lo de la energía de los
5: jóvenes. Yo te digo una cosa, yo al Mike me lo llevo a mi cuadrilla.
3: ¿Qué te he dicho? Que va a ser match. Hombre, no.
1: Es que me invocaron, Soraya.
0: Es que tanto pensar en las edades, hay que ser intergeneracionales también.
2: Miguel Bosé en directo.
3: Sí, pero el Miguel Bosé de Amante Bandido no lo controla.
1: Cualquier
3: día. Porque queda muy lejos.
4: Porque no lo conoce.
0: Porque son etapas de la vida.
3: Otro Miguel Bosé.
2: Por favor.
0: A ver.
2: Rapidísimo.
0: ¿Con qué vamos a impactar, Ander?
6: Es un hallazgo tremendo, Soraya, tremendo.
5: A ver, me da miedo.
6: Barcelona, ayer, domingo, estamos en la calle Villamarí, en la izquierda del Eixample, y aparece que aparece un cráneo humano.
5: ¿Pero qué me cuentas?
6: Pero no un cráneo entero, un cráneo a cachos.
4: ¿Qué encima?
6: Se lía para todo el mundo. ¿Y qué está pasando? ¿Qué está pasando? ¿Qué ha aparecido? Dotaciones de los Mossos de Escuadra, de la Guardia Urbana. Fueron hasta ahí, hasta el parque de Joan Miró en Barcelona, ante ese trozo de cráneo que apareció al lado de un contenedor.
0: ¿Y qué pasó?
6: ¿Y qué pasó?
5: ¿De quién era?
6: Pues que ante el revuelo empezaron a analizarlo allí, pim, pam, pum, bocadillo de atún. ¿Y qué es lo que era? Un cráneo de estos que se utiliza para estudiar. Probablemente de
4: alumnos
6: y
4: alumnas de medicina.
6: ¿Por qué? Porque encontraron anotaciones hechas a lápiz. Pero el notición tremendo. Esto pasa en tu barrio. Esto pasa en tu barrio, Soraya.
5: Te digo una cosa.
6: Y la liáis parda.
5: Esto pasa
6: esto
5: en el casco viejo de Bilbao. Tú prepárate. Viene ahí, vamos. Pero digo yo, la gente pensó que era verdad, por favor.
2: Hombre,
6: sobre el principio.
2: Hay estudios que han demostrado que algunos cráneos humanos vienen con anotaciones de lápiz.
4: Ya de nacimiento.
2: Los naturales, quiero decir. En algunos países.
5: Y algunos ni vienen, ¿no?
0: Bueno, ¿la cosa acabó bien o qué, Ander?
6: Bien, sí, parece. Sí.
2: La garantía.
6: Todo indica que es un cráneo de esos que se utiliza para los estudiantes de medicina, que son los de segundo o tercer año,
3: sí,
6: que suelen andar buscando esos cráneos.
0: Bueno, pues en calma, ¿eh? Todos calmados.
3: No había asesinato de
0: nuevo. Calma todos. Bueno, cerramos con una pomporruta, vale, que nos encanta, un poco de música, un poco para final del oído. Vamos con las pomporrutas.
9: Pomporruta. Rutata, pompapá. Pomporru. Rutata.
0: Explícale a Soraya.
4: Soraya, ¿sabes? Claro,
5: soy la nueva, ¿vale? Soy la nueva,
1: porque
5: por favor.
1: Dos días también. Así.
5: Ah, pues Miquel, ¿ves? Si somos iguales.
4: Son las canciones que tienen una frase que suena similar en otro idioma. En la versión oficial dicen una cosa, pero pues en nuestro idioma o el idioma más cercano que tengamos, pues nos hacen entender otra cosa. Vamos con una canción del año 2014, Won't Look Back, de Luke Dammond. La letra dice, no matter what, pase lo que pase. Pero Duke parece que le duele pues un órgano del cuerpo, podría ser el cráneo, pero en este caso es la médula espinal. Parece que grita, la médula, la médula.
6: ¿Así?
4: Vamos a oírlo.

0: La médula.
1: La médula.
2: O la está buscando. Eso o le duele es que o la está buscando.
0: Seguro que habéis tomado agua con gas hoy.
3: ¿Está claro?
4: Sí. Salió el sábado y el domingo le dolía la médula.
3: Claro.
4: Porque tenía 50. Claro, y no solo tuvo 30, qué mentira.
0: Vino conmigo de charanga y está todavía...
4: Lo dicen mis jefas de presbicia.
1: Aguantando.
0: Está todavía fatalities.
3: Bueno, la cuadrilla volverá, ¿verdad, Soraya?
0: La cuadrilla vuelve el miércoles y tengo temazo el miércoles, ¿eh?
3: Vale.
1: Oh, yeah.
3: Pero no vamos a avanzar nada. Vamos a dejarlo así, en lo alto, en el hype, en lo alto.
4: ¿Puedo venir?
0: Es que ricasco.
1: Claro, hombre.
3: Estás aquí. Es que ricasco.

0: Son las 6 de la tarde.
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0: Actualizamos la información con Leixuri Bilbao, arratsaldeon.
2: Arratsaldeon.
0: Vamos con una última hora porque se ha declarado un incendio en los alrededores de Urretxu y Antzuola.
2: Hasta allí se han movilizado los bomberos, también trabajadores forestales, la Ertzaintza y el helicóptero de la Diputación Foral. De momento no tenemos más datos, ampliaremos la información en el informativo de las 7 con Arantxa García. Por otro lado, esta tarde ha sido ya controlado el incendio declarado ayer domingo en Imarcoain. Eso sí, sigue trabajando en la zona un retén de bomberos realizando labores de remate y refresco y se prevé que permanezcan en la zona durante la noche, en labores de control, dadas las altas temperaturas que estamos teniendo.
0: Pamplona está inmersa en los Sanfermines. Este mediodía, con el chupinazo, arrancaban 9 días de fiesta ininterrumpida.
2: Hemos estado allí. Radio Euskadi ha retransmitido en directo el arranque de los Sanfermines.
3: ¡Pamploneses! ¡Viva San Fermín!
2: Este era el momento en el que estallaba la fiesta con el subdirector del servicio de urgencias de Tafalla, Clingin Luis, y la enfermera de la UCI móvil, Araceli Sergio, que han sido los encargados de lanzar el chupinazo ante una plaza abarrotada de gente. Amplia representación institucional, incluso el endakari Manuel Pradales ha asistido por primera vez como invitado, ha estado en el ayuntamiento en el arranque de las fiestas junto al alcalde de Iruña, Joseba Sirón, al que escuchamos.
4: Momento mágico, maravilloso, es un momento fantástico. Siempre que cuando estaba en la calle quería haberlo visto desde aquí arriba y ahora que estoy arriba me gustaría verlo desde abajo. ¡Qué cosas!
0: Euskal Herriko Unibertsitatea y el Departamento de Educación tratan de zanjar la polémica sobre los ceros en euskera en el examen de acceso a la universidad.
2: Este mediodía se han reunido para analizar lo ocurrido, no han hecho declaraciones al respecto, sin embargo la lectura de datos que ha hecho esta mañana EHU previa a esa reunión era que ha habido más ceros en física que en euskera y que las notas de euskera entran dentro de la normalidad. Para la universidad, la bajada de notas es general y en ese contexto la polémica surgida no tiene sentido.
5: Ha quedado claramente establecido que lo que en un primer momento se ponía el foco en una de las asignaturas concretas como algo absolutamente excepcional e inaudito es algo que entra dentro de una normalidad estadística.
0: 9 de cada 10 personas en todo el Estado creen que la justicia no es imparcial con los políticos ni los trata como a todos los ciudadanos.
2: Es la principal conclusión de una encuesta del CIS que también habla sobre la democracia. Javier San Martín.
6: La sociedad sigue pensando mayoritariamente que la democracia es preferible a cualquier otra forma de gobierno. Lo defiende el 81% de las personas encuestadas, es decir, que casi 1 de cada 5 preferiría otra forma distinta. Resultado que llega después de que un 87,5% considere que España no cuenta con suficientes mecanismos para combatir la corrupción. En este sentido, 9 de cada 10 ciudadanos están convencidos de que la justicia no trata igual a los políticos que al resto. El ministro Óscar López cree que, conocidos estos datos, la justicia debería reflexionar y preocuparse por la imagen que tiene la sociedad.
7: Debería llevar a la reflexión a quienes tienen y quienes administran la justicia. Deberían preocuparse por esa imagen que tiene la sociedad sobre la justicia. Hemos reclamado muchas veces que cuando ha habido una mala imagen de la política, los políticos tenían que hacer autocrítica. Y se ha hecho muchas veces la autocrítica desde la política.
6: Pues la autocrítica desde la política, la que aludía el ministro, se ha quedado corta porque más del 70% de los encuestados considera que los ciudadanos no tienen ninguna influencia sobre lo que hace el gobierno, que los políticos no se preocupan mucho de lo que piensa la gente y que siempre buscan sus intereses personales.
0: Miramos también a la situación en las carreteras. ¿Tenemos algún problema a esta hora?
2: Sí, precaución en la A8 en Basauri, antes del túnel de Malmasín, sentido Cantabria, por una colisión entre 2 coches. El carril derecho está cortado y hay 1 kilómetro de retenciones.
0: Y vamos a...
2: Precaución en la A8 en Basauri, antes del túnel de Malmasín, sentido Cantabria, por una colisión entre 2 coches. El carril derecho está cortado y hay 1 kilómetro...

0: Pues Arena y su parking, invirtiendo más de 150 millones de euros. Y por el otro, la lista de jugadores sujetos al derecho de tanteo en la CB. De los 14 inscritos, 5 son del Baskonia.
1: Y nos vamos también hasta Iruña, es otro de los puntos informativos. En este 6 de julio, allí han comenzado los Sanfermines.

0: En Distrito de Euskadi también vamos a estar en los Sanfermines de Pamplona, que han iniciado hoy esas fiestas, 9 días de fiesta ininterrumpida, y nuestros ojos allí en Pamplona será nuestro compañero Markel Bringas. Markel, arratsaldeon, ¿qué tal?
1: Caixitas, arratsaldeon, ¿qué tal?
0: Muy bien, bueno, ¿qué tal van estos primeros compases de las fiestas de Iruña? ¿Qué tal va por allí? Escucho música y veo ambiente. ¿Dónde estás ahora mismo?
1: Pues acalorada primera jornada de fiestas, me encuentro ahora mismo en la avenida San Ignacio, perpendicular al paseo Sarasate, pero ni el calor extremo que mantiene en jaque a toda la población navarra ha sido capaz de frenar la salida de los clásicos gigantes, cabezudos, kilikis de Pamplona. La comparsa está llenando las calles de Pamplona de color, de música, de alegría, en un recorrido especial, porque hoy día 6 de julio, en lugar de ser la clásica salida desde la calle Mayor a las 9 y media de la mañana, hoy evidentemente a la mañana todavía no habían empezado los Sanfermines, por lo tanto, se pospone a la tarde. Empieza a las 5 de la tarde desde la estación de autobuses, desde la calle Yanguas y Miranda, y hoy concluye en el Palacio de Ezpeleta, en la calle Mayor. Hemos hablado con un miembro de la comparsa y bailarín de los gigantes que nos ha contado cosas muy interesantes. Vamos a escucharlo. Bueno, acaloradísima salida hoy desde la estación de autobuses, día 6. Había ganas ya de volver, ¿no?
2: Hombre, siempre hay ganas del día 6, ¿verdad? Sea a la mañana, a la tarde, a la noche. Y bueno, a nosotros y nosotras nos toca salir por la tarde, como todos los días 6, que mucha gente pues no se acuerda, pues ahora están por otras calles. Y bueno, pues sí, con calorico, la verdad.
1: ¿Cuál es el plan del día? ¿Qué habéis hecho a la mañana? ¿Qué ha hecho durante el día de hoy un comparsero?
2: Pues un comparsero ya a la mañana, pues madrugar mucho, porque no dormimos por los nervios. Un paseo con compañeros de la comparsa por Aldesar, ver un poquito el ambiente. En nuestro caso nos juntamos 8 o 9 a almorzar un poquito más tarde que lo normal, antes del chupinazo. Y luego nada, un cafetico, cambiarnos y a bailar.
1: ¿La del 6 es la salida más especial?
2: Todas, la del 6, como es la primera, pues siempre, ¿verdad? Pero bueno, la de mañana, la de pasado, la del 14 también, lo que pasa es que como es la última, ¿verdad? Siempre pierde un poco de especialidad, pero bueno, todas, pero la del 6 es la deseada.
1: ¿Cómo os preparáis hasta llegar hasta el día de hoy?
2: Pues bueno, lo que es cada uno individualmente, como mejor le parece, y luego tenemos, después de Semana Santa, según como toque, unos 24 o 25 ensayos, miércoles y sábados, para hacer todas las coreografías, que tenemos unas cuantas, más de 20.
1: ¿Cambian año a año?
2: No, solemos, o sea, son las mismas, algún retoque y alguna nueva, o sea, aún van creciendo.
1: Bueno, bueno, pues muy bien, este recasco, ¿eh?
2: A eso,
1: sí. Pues oíamos la voz de uno de estos protagonistas que están ahora mismo danzando, bailando en estas calles de Pamplona, en las calles del segundo ensanche en este momento. Y también hemos hablado con varias familias, porque esta es una de las tradiciones sanfermineras por antonomasia, para vivir en familia. Vamos a escucharlo.
3: Es la primera vez que venimos.
1: ¿Primera vez?
3: La primera vez, sí. Hemos venido al chupinazo, a ver el chupinazo y bueno, a disfrutar de la fiesta.
1: ¿Y vosotros cómo vais a acabar el día hoy?
4: Cansados, cansados. Llegaremos a casa, ducha y pa'lante.
1: Tú no eres de aquí, ¿no?
4: No, no, yo de aquí no soy. Yo soy de Murcia, sí.
1: ¿Qué tal? ¿Qué te está pareciendo esta primera impresión de San Fernando?
4: Me está gustando un montón. Hace mucho calor y tal, pero me encanta. O sea, lo he vivido y lo volvería a vivir mil veces y más.
1: ¿Dónde estamos? ¿Se ha hecho larga la espera del año pasado a este?
5: Bueno, para los críos supongo que un poco sí.
1: ¿Cómo están ellos?
5: Sí, yo no era muy de pequeño de venir a esto, pero bueno, ahora con ellos pues vas cogiendo igual un poco más el gusto.
1: ¿El año pasado también vinisteis a esta primera salida?
5: No, a la primera salida no, fuimos a la tarde, nos cogimos por el recorrido.
1: ¿Cómo estáis viviendo esta salida con el calor, casi 40 grados?
5: Pues sí, hemos dudado un poco de venir por el calor, pero bueno, al final pues hemos hecho el esfuerzo y hemos subido.
1: Más aún no siendo de aquí, ¿qué os trae a ver esta primera salida de los gigantes?
6: Pues que mi madre es de aquí y de lo que más recuerda de Pamplona y demás, que se tuvo que ir hace muchos años, de lo que más recuerda de Pamplona es los gigantes y cabezudos. Entonces venimos un poco a verlo y a mandarle vídeos.
1: ¿No habías venido nunca?
6: Había venido, pero no a los gigantes y cabezudos.
1: ¿Y tú?
7: Yo igual, yo es la primera vez que vengo a ver los gigantes y cabezudos.
1: ¿Se ha hecho larga la espera este rato con el calor?
6: La verdad que estábamos esperando ahí a la sombrita y nos hemos acercado ahora, porque hace un calorazo.
1: Ya salen los gigantes, ¿eh?

0: que sí, había muchas ganas, ¿verdad, Mati?
1: ¿Di?
2: Sí.
0: Sí, ¿verdad?
1: ¿Cuál es tu gigante favorito?
2: El José Meredico.
1: ¿Venís todos los años aquí?
0: Todos los años, ¿a que sí?
1: ¿Cuántos tienes?
2: Cuatro.
1: ¿Quién es otro gigante favorito?
3: Toco, toco.
4: José Meredico. A mí me gustan los gigantes, pero la música es un poco pesada.
5: Bueno, pues hay opiniones para todos los gustos. Markel, tú eres en este caso de Pamplona. Sí. Y seguro que nos puedes confirmar, ¿no?, que las salidas de los gigantes y los cabezudos pues son muy especiales, ¿no?, y muy admiradas en Pamplona por todo el público.
1: Siempre tienen como una mística, tienen como un componente muy especial que suscita muchas emociones, especialmente entre los más pequeños, y también es un plan que reúne a familias y que tiene pues ese componente especial, familiar, que se hace un poco entrañable, ¿no?
5: Uh-huh. Bueno, pues hoy no queríamos faltar tampoco a este momentico, podríamos decir, ¿no?, que es un momentico.
1: Momentico, efectivamente, sí, sí. Si quieres, Itxaso, te cuento un poco más de la programación del día de hoy,
5: ¿sí?,
1: para que no se la pierdan nuestros oyentes, porque los más pequeños podrán seguir disfrutando de actividades infantiles en la Taconera y en la Plaza de la Libertad hasta las 9 de la noche, y para la gente más mayor, que esto es lo que nos toca más de cerca a nosotros, habrá verbenas en la Plaza de la Cruz, en Antoniuti, y el concierto principal del día de hoy, que será de Isabel Ayun, la potra salvaje.
5: Bueno, pues
1: en la Plaza del Castillo a las 9 y media.
5: Uy, eso estará llenísimo. Hoy sí que va a haber ambiente en
1: sí,
5: Iruña.
1: Sí, desde luego.
5: Pues Markel Bringas. Te escucharemos toda esta semana con todos esos momenticos que nos vas a ir trayendo aquí en Distrito Euskadi. Millesker.
1: Esker casco, agur.
5: Agur.
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0: escuchamos ese clic, clic, clic, clic, clic al que hace alusión esta canción, aunque ya poco clic, clic, clic, clic se escucha, ¿eh? Porque las cámaras fotográficas cada vez son más silenciosas. Entró la digitalización y ahora ¡boom! Se hacen ráfagas de fotos sin que casi nos enteremos. Bueno, este fin de semana se ha celebrado la décima edición de la Euskal Spotting Weekend, un fin de semana de disfruto absoluto para personas como nuestro siguiente invitado, que además de ser aficionados a la fotografía, son unos apasionados de los aviones y aunan esos dos hobbies. Está con nosotros Samu Muñoz, es miembro de la asociación Basque Spotting. Samu, ¿qué tal? Muy buenas, arratsaldeon.
1: Arratsaldeon, bye.
0: Bueno, porque hay muchas personas, ¿no?, que comparten esta doble afición, la de la fotografía y también la de los aviones, ¿no? Y la aunan en un hobby.
1: Sí, llamémoslo, sería una cosa así. Es decir, hay gente que es aficionada a la fotografía, pero que tiene un tip, un extra, que hace ver que juntas la aviación, que puede ser igual tu pasión de niño, como es la mía, y lo aunas a la fotografía, que es algo que vas aprendiendo con el tiempo, como fue mi caso. Yo la descubrí y poco a poco me fui metiendo en el rollo.
0: Resumiéndolo, sois aficionados de la fotografía, pero especialmente fotografiar aviones.
1: Sí, es así. ¿Y cómo diferenciarlo del resto, ¿no? O sea, ¿qué es la fotografía aeronáutica con respecto, por ejemplo, a la fotografía de paisaje? Pues simplemente que buscas captar el movimiento de una aeronave, o sea, aterrizando, despegando, en tierra, durante una operativa en un aeropuerto. Eso es la fotografía aeronáutica, al fin y al cabo, el spotting o el plane spotting.
0: ¿En qué momento surge esta asociación? ¿En qué momento os dais cuenta de que, oye, que no soy el único, ¿no?, que hay más personas que comparten esta afición? Pues vamos a juntarnos.
1: Pues la asociación surge durante la década de 2010. Es cierto que antes existía otra asociación más pequeñita, pero que debido a cosas que pasaron internamente, surgió la nuestra allá por 2015, 2016, y de hecho me viene a la memoria cómo justo antes de crear la asociación, en Vitoria, que es donde yo residía en ese momento, se promocionó un viaje a Nueva York. O sea,
0: wow, ¿no?
1: Sí, fue un poco chocante. Y claro, todo aficionado a la fotografía aeronáutica pues se juntó en aquella ocasión. Y ahí fue donde empezó el germen de lo que es hoy en día Basque Spotting.
0: Seréis totalmente rápidos a la hora de identificar también los modelos de avión, ¿no?
1: Así es. La mayoría de nosotros tenemos ese puntito extra también, que nos conocemos cada modelo, algunos, no solo el modelo, sino el tipo de motor que lleva el avión, hacia dónde va, de dónde viene, qué es lo que puede llegar a llevar, si es un avión de carga, por ejemplo, y multitud de cosas más que, pues, dependiendo del nivel de friquismo, entre comillas, pues podemos llegar a identificar.
0: El aeropuerto de Gasteiz se inauguró el 16 de febrero de 1980. Lo ha mirado nuestro compañero Iñaki Espiga. El primer vuelo despegó a las 3:30 de la tarde. Era un vuelo de Iberojet hacia Palma de Mallorca. Vale, si yo te digo esto, ¿tú sabes identificar ese avión? ¿Lo dibujas en tu cabeza o eso es ya demasiado?
1: Eso ya creo que es demasiado. Hay que pensar que han pasado casi 50 años. Estamos hablando de que es el aeropuerto de los más antiguos que hay en Euskadi. Pero claro, yo en esa época sí que es cierto, no había nacido. O sea que poco podría decirte. Ojalá tuviese memoria fotográfica o de algún spotter más veterano que me pudiese decir, mira, era este avión y... Sí que es cierto, iba a este destino, pero no sabría decirte el modelo. Para ello tendría que contactar con algún contacto que tengo por allá en Vitoria, que sí que tengo alguno.
0: Seguro que lo sabe, ese contacto. Bueno, este fin de semana, insistimos, Euskal Spotting Weekend. Esto es, bueno, pues como un parque temático para todos los aficionados, ¿no?, de esta disciplina, porque, digámoslo así, los aeropuertos tienen más manga ancha, ¿no?, y abren sus puertas, ¿no?, para que podáis acceder al aeropuerto, no sé si hasta pista o no, ahora nos lo cuentas, y poder captar esas imágenes, esas fotografías de los aviones que vayan llegando.
1: Sí, así es. Al final, AENA, que es el gestor aeronáutico en el Estado español, nos permite durante 3 días a lo largo de todo el año pues acceder, digamos, a lo que es la zona interior de la bahía de seguridad, porque al final nosotros nos apostamos en los alrededores del aeropuerto, lo que permite la misma bahía de seguridad, porque claro, no te puedes apostar allá, te quedas cerquita. no puedes cruzarla, obviamente está prohibidísimo. Entonces, durante estas tres jornadas, con permisos de cada aeropuerto, pues una cantidad determinada de personas conseguimos entrar gracias al permiso que nos concede AENA a nosotros, y así que la gente que es aficionada a esto pueda disfrutar de no solo de su afición, sino de disfrutarla de una manera muchísimo más cercana. Es que te pase un avión a 2 metros no es lo mismo que te pase uno a 400, 500 metros, que es lo que normalmente vemos nosotros detrás de una valla.
0: Uh-huh. ¿Tu galería de imágenes está llena de fotografías de aviones?
1: Bastante. No vamos a negarlo.
0: ¿Y con qué cámara se hacen este tipo de fotografías? ¿Utilizan cámaras digitales con un objetivo, un gran angular? ¿Cómo lo hacéis?
1: Suele depender. Al final va por niveles. El que empieza siempre, por lo general, suele tirar de una cámara réflex, pero de estas que son baratitas, que valen, no sé, aproximadamente igual 200, 300 euros, y luego ya a medida que va cogiendo experiencia y se va informando de cómo funcionan tanto las cámaras internamente como los objetivos a emplear, etcétera, etcétera, pues dicha persona pues va evolucionando, como fue, por ejemplo, mi caso.
0: Uh-huh.
1: Porque yo empecé, y esto no me olvido nunca, en un aeropuerto como Ámsterdam, que es inmenso, con una cámara de 4 aumentos de la Travel Club. Y para llegar a donde estoy ahora mismo, pues han sido muchos años de aprendizaje y, por supuesto, de impacto económico, porque no es algo barato.
0: Claro, es una afición cara la fotografía.
1: Sí, muy
0: y
1: cara.
0: Y además, claro, imagino que también viajaréis, ¿no? Allá donde sepáis que igual aterriza algún avión, ¿os desplazáis a esa ciudad o a ese país?
1: Si hay oportunidad,
0: si hay posibilidades,
1: si hay posibilidades, siempre lo vamos a intentar, no lo vamos a negar. Sí que es cierto, pues claro, cada uno tiene su vida, aparte de este hobby. Y en mi caso, por ejemplo, yo tuve mucha suerte en una ocasión. Estaba viviendo en Dublín, me acuerdo muy bien, hace 3 años. Y casualidades de la vida, se juntó allí el evento del 25 aniversario de los pactos de Viernes Santo de Irlanda del Norte. Y viajó, anda, casualidad, el presidente de Estados Unidos. O sea que no fue el Air Force One, porque el Air Force One no podía aterrizar en el aeropuerto de Dublín por temas de seguridad. Pero apareció de repente pues un avión de carga enorme de estos del ejército de Estados Unidos, que casualidad también estuvo en Euskadi durante, no sé si recuerdo, el G20 o el G9 en Biarritz hace pocos años. Yo no tuve la ocasión de verlo aquí, pero casualidades de la vida, un poquito después apareció por Dublín y dije, vaya, qué suerte.
0: Qué suerte, la verdad es que sí, ¿eh? Fue un golpe de suerte. Bueno, dentro de tus imágenes de esa galería, vamos a ver alguna de esas imágenes a través de Wow y también nos la vas a describir tú mismo. ¿Cuál es tu tesoro más preciado o uno de tus tesoros más preciados?
1: Pues
0: una de tus imágenes que más te gustan, pues por la historia que haya detrás o por el momento, por la dificultad para captarla.
1: Pues aquí varias. Yo aquí tendría la primera. La primera de estas sería esta de aquí. Esto de aquí describe a lo que viene a ser ahora mismo el avión más grande del mundo, que es el Antonov AN-124. Diréis, ahora mismo, ¿verdad? Sí, pero es que antes existía otro. Esta imagen lo que describe fue, si no recuerdo mal, era un aterrizaje, creo recordar, de dicho avión que vino a Vitoria durante 2021 y no fue una vez, sino varias. Durante toda una semana, creo que estuvo viniendo cada 2-3 días, y era porque debía entregar tubos de la empresa, no sé si recuerdo, tubos reunidos de Tubacex de Amurrio, y que se lo llevaba al Cairo, a diferentes lugares del mundo, y era muy sorprendente. O sea, y claro, hay que recordar que este avión es único en el mundo, por lo tanto reunió alrededor de lo que es el perímetro de seguridad de Foronda a muchísima gente.
0: ¿Costó captar esta imagen?
1: Un poco, porque recuerdo además aquel día que estaba lloviendo y hay que pensar en que la lluvia, pues aunque es un aliciente a la hora de fotografiar, porque siempre da más juego, es más complicado. Hay que proteger los objetivos, que obviamente cuestan su dinero, son muy sensibles. Tanto esa protección esa te la tenías que llevar. Es decir, a ver, no estaba cayendo un aguacero espectacular, pero sí que era la de, ostras, está lloviendo, cuidado, protege bien el equipo que llevas encima.
0: Uh-huh. Muéstranos alguna imagen o descríbenos alguna otra imagen.
1: Esta ya sí es un poquito más, está igual un poquito más pequeñito, ¿vale? Pero esta sí que es muy reciente.
0: Esta es reciente.
1: Muy reciente.
0: ¿Qué es esa fotografía?
1: Esta fotografía corresponde a la llegada del primer avión durante esta temporada de verano de United Airlines, el Boeing 757 que conecta Bilbao con Nueva York. que han regresado este año debido a, pues bueno, los buenos datos que acogieron o que tuvieron durante el 2025, pues llegaron a pensar, ostras, pues aquí hay juego, aquí hay potencial. Por lo tanto, decidieron regresar y este año repiten con el modelo de avión. Pero hay que saber que va a ser su último año operando este avión. Si en 2027 deciden regresar, ya vendrán con otro modelo.
0: Mm-hmm. Y eso ya cambia, ¿no? Claro, es una pieza, vamos a decirlo así, única.
1: Exacto. Más sobre todo porque este avión, en concreto, no está dedicado a realizar rutas transatlánticas como esta. O sea, son 6-7 horas desde Nueva York y casi 8 desde aquí. O sea, hay que pensar que es un avión que ya tiene de media 30-35 años. Y claro, ya no se dedicaría, no se debería dedicar a eso.
0: Uh-huh. Son imágenes, en algunos casos, que quedan también grabadas en la memoria. Fíjate, de uno de los oyentes que nos escribe y dice: recuerdo una foto de un fotógrafo cubano que captó el Air Force One con Obama de presidente aterrizando en La Habana, momento histórico, dice, justo antes de aterrizar poniéndose debajo del avión. Nos comenta este oyente, ¿no?, que cree que ganó una foto, o sea, que ganó un premio esta imagen, ¿no? Fíjate, quedan en la retina y en la memoria también esas imágenes fotográficas. ¿Cuál es ese avión que todavía no has captado y que sueñas con él?
1: Que todavía no he captado. Obviamente el Antonov AN 225, el más grande, pero ya eso ya va a quedar para siempre totalmente en los sueños de cada uno, porque ya ese avión no existe.
0: ¿Es inviable captar esa imagen?
1: Sí, porque ese avión fue destruido en la guerra de Ucrania. Había solo uno y lo destruyeron. Tienen intención de refabricarlo otra vez, pero cuesta billones, con B. Cuesta billones.
0: ¿Y alguna posibilidad más factible? ¿Algún otro avión, algún otro modelo que sea más factible?
1: Pues igual sí, quizá te diría el propio Air Force One, pero claro, ha sido actualizado. O sea, es el modelo que todo el mundo conoce, el, digamos, el 747, porque es un 200, no es un avión más moderno, es un avión, digamos, antiguo, pero por dentro, obviamente, con la mayor capacidad tecnológica del mundo. Pero ya ha sido sustituido, gracias a que el presidente, el actual presidente Trump, pues gracias a un regalo del emir de Qatar, pues tiene un nuevo Air Force One, que es muy bonito, pero que a ver cuándo tenemos la oportunidad de captarlo mediante nuestras cámaras fotográficas. Ya, yo creo que se podrá dar. ¿Cuándo? ¿Quién sabe?
0: ¿Tienes algún viaje previsto para captar alguna imagen, alguna fotografía de algún avión así?
1: Sí, no sé.
0: ¿Que tenga ganas?
1: Alguno yo creo que sí. Y es en octubre que...
0: ¿Octubre? Vamos a apuntarlo. ¿Octubre? ¿Sí?
1: A Indonesia.
0: Indonesia.
1: A Indonesia y Malasia.
0: ¿Qué va a ocurrir allí?
1: No lo sé. A ver, son mis vacaciones. Igual me encuentro algo raro. Igual me encuentro alguna extrañeza dentro de los propios aeropuertos, pues de Kuala Lumpur o de Denpasar en Bali, que es donde voy a estar de vacaciones. Pues a ver si... casualidades de la vida, igual alguna cosa extraña aparece. ¿Quién sabe?
0: Claro, o sea, que entiendo que parte de tus vacaciones o vas a dedicar tiempo a pasarlas en el aeropuerto.
1: Si las puedo dedicar a ellas, sí. Un poquito, sí. A ver si mi amigo, que yo viajo con un colega, a ver si tengo oportunidad y me deja un huequecito.
0: Claro, eso tenéis que pedir también permisos, dependiendo de cada país tiene su reglamento.
1: Veremos. Yo creo que sí, porque es que más en esos países que son de una cultura y una tradición muy diferente a la nuestra, igual no hay ni oportunidad. Pero bueno, ya veremos.
0: Que haya suerte, en octubre, ¿eh?
1: Ojalá.
0: A ver si nos lo cuentas. Samu Muñoz, de la Asociación Basque Spotting. Esker y Casco por traernos esta afición aquí, a Distrito Euskadi.
1: Igualmente, mi Esker.
0: Agur.

0: Son las 6:30 de la tarde. Vamos con el tráfico.
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0: ¿Tenemos alguna incidencia a esta hora, Miquel Martínez?
3: Sí, arratsaldeon, en la A8 en Oiartzun, sentido Irún, ha habido una colisión entre un camión y un turismo y el carril derecho está obstaculizado.
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0: Estamos ya en nuestro crucigrama sonoro con Ander Iribar ya preparado.
1: Hay que hacer el chupinazo al concurso ya.
0: Ya, ¿no? O sea, hay que salir ya. ¡Fua! Como el cohete, ¿no? ¡Fiu!
1: ¡Concursantas!
0: Vamos.
1: ¡Concursantes! ¡Vamos a por el casco y el GPS!
0: ¡Vamos!
1: ¡Vamos!
0: ¡Vamos! Pues nada, inaugurada ya el crucigrama sonoro del mes de, sí, de julio, de esta, ¿eh?, semana sanferminera. Así lo vamos a hacer, tipo, claro, sanferminero.
1: Es que está solita, Olga, esperando.
0: ¿Estás sola, Olga, esperando? Pues vamos a saludarla. Olga, arratsaldeón.
1: Olga.
0: Hola, Olga.
1: Olga, que estás ahí, que llevas todo el fin de semana dando vueltas con el número uno. Igual puedes conseguir hasta el número dos, fíjate. ¿Eh?
2: A ver.
1: Bueno, Olga, pues vamos a ver, pues te vamos a dar la preguntita que quedó abierta el viernes. 5 letras, Olga. ¿En qué municipio se encuentra la cuesta de Chominchu? La primera de las 5 letras es la G de ganadora.
2: Pues la segunda es la E.
1: La E de Eibar. Sí, señora.
2: Getxo.
0: Muy bien, Olga. Numerito para Olga.
1: Empieza bien la semana, Olga, con el número uno.
0: El número uno, Olga. Claro. Es verdad, claro, efectivamente. Si empezamos a repartir numeritos hoy, el uno, Olga. Ahí lo tienes.
2: Es que... Vale, pues.
0: Sí, vaya, agur.
1: Agur, Olga. Bye.
0: Nos vamos ahora hasta Logroño. Jonpachi, arratsaldeón.
3: Arrastión, Denori, bye.
1: Bye. Bueno, Jonpa, vamos a ver qué pasa hoy. ¿Qué pasa aquí con el tema? 6 letras.
3: Venga, pues.
1: Pelo sucio, descuidado.
3: ¿De 6 letras?
1: Sí.
3: ¿Y empieza por?
1: Por la G, de ganador.
3: Por la G. ¿Se puede hacer otra pregunta?
0: No, porque esa es la primera.
1: Ya has pedido pista, majo. Y está abierta. Ya, además. Ya. No está abierta, es pregunta nueva.
3: Con la G.
0: Claro. Con la G, sí.
1: Pero que es fácil. Jonpachi.
0: Jonpachi.
3: Pues me habéis pillado las bajas.
0: Nada, tío. Pelo sucio,
1: es
0: descuidado,
1: calor,
0: empieza por
1: es
0: G,
1: calor,
0: nada.
1: ¿No?
0: Bueno, pues
1: hace
0: mañana...
1: Hace calor, ¿no?, en Logroño también, ¿no?
3: Aquí estamos a 41, tío.
1: ¡Buah, qué gozada!
0: Sí que hace calor, sí que hace calor, sí.
3: Sí, gozada, hostia.
0: Bueno, Jonpachi, mañana lo vuelves a intentar, ¿vale?
1: Claro que sí.
3: Por supuesto.
0: Venga, millas que agur.
1: Ay, agur, Jonpachi.
0: Mari Carmen desde Arangoiti, arratsaldeón.
1: Arratsaldeón, Mari Carmen. En Rangoiti con la altitud estaréis bien, tranquilos, ¿no? De calor.
4: Queda, que hace un calor que te mueve.
1: No corre ni la brisa.
4: ¿Qué brisa? Ah, nada, aquí no corre
0: brisa.
4: Nada.
1: Pues no sé lo que quieres. No. ¿Quieres pregunta abierta o pregunta nueva?
4: ¿Cuál? Es que la anterior no he oído porque tenía un pitido y no he oído.
1: Sí. Seis letras. Sí. Pelo suizo. Pelo sucio. Pelo vale. Sucio o descuidado. De la primera de las 6, sí. La G de ganadora.
0: ¿Juegas con esa, Mari Carmen?
4: ¿Greñas?
1: ¿Greñas?
0: Exactamente, ahí está.
1: ¿Greñas?
0: Muy bien, Mari Carmen. ¿No? Número 2 sí, para ti. Ahí tienes
4: vale.
0: El numerito, ¿vale?
4: Bueno.
0: Suri, agur.
4: Vale. Agur, agur.
0: Nos quedamos en Arangoiti. Con Máximo en este
1: todo
0: caso.
1: Todo queda en casa.
0: Todo queda en casa. Máximo, arratsaldeón.
1: Máximo, que está recién duchado. Recién duchado, que ha llegado del curro.
0: ¿Nos oyes, Máximo?
1: Sí, he almorzado y todo.
0: Ahí está.
1: Vamos con preguntita. 7 letras, Máximo. Estructura provisional que sostiene trabajos en altura.
3: Vale. Empieza por...
1: La A de AUPA.
3: AUPA, sí, señor. AUPA.
1: ¿Puede ser
3: el andamio?
1: Eso es.
0: Ahí está, es el andamio.
1: Es el andamio.
0: Estructura provisional que sostiene trabajos en altura, lo que viene siendo un andamio.
1: Eso es.
0: El 3 para ti, Máximo.
1: Mayormente un andamio, el 3.
0: Vaya agur.
1: Agur. Hoy han empatado Mari Carmen y Máximo.
0: Sí,
1: bien.
0: Se llevan un numerito cada uno. Arantxa desde Gasteiz, arratsaldeón.
5: Arratsaldeón.
1: Arantxa, 6 letras, autor de Fausto...
5: Goethe,
1: perfecto.
0: Uy, vamos, nada, ni letra ni nada.
1: Nada.
0: Si es que Arantxa va lanzada. El 4 para ti, Arantxa.
1: Qué bien. 4,
5: vale.
0: ¿Vale? Suri, agur.
5: Agur.
0: Qué rápido ha sido. Vamos a ver si Sabel tiene también esta rapidez. Sabel, desde Berriz, arratsaldeón.
6: Bye, arratsaldeón.
1: Sabel, 11 letras. Alterar, hostigar, incitar.
6: Vale, y sí. Empieza por...
1: Empieza por la S de sabor.
6: Vale, Y 11 letras has dicho, ¿no?
1: Sí. Uf, qué calor hace hoy en Berry, ¿no?
6: Sí.
1: Sí.
6: A ver,
1: ¿qué?
6: Pues no voy a saber, ¿eh?
1: ¿No?
0: Nada, Isabel.
1: Pues no vamos a dejarlo. Vamos a dejarlo ahí. Y mañana lo intentamos. Venga, ¿sabes?
6: ¿Soliantar puede ser?
1: Siempre nos hace la misma jugada. Nos hace la jugada del 5, ¿no te das cuenta? O lo dejas o no lo dejas, pero no me hagas esto.
0: Jugando, ay.
1: Ay.
6: Que no me salía.
1: No, ya, ya, no te salía en pantalla, digo.
0: Soliviantar, Isabel. El número 5.
6: No me salía, ¿no?
0: Es que ricasco, vale, ¿eh? Hoy, vaya, gur.
6: Ay, es que ricasco sube ahí.
1: Bueno, hoy internet es que anda lento por calor también.
0: Sí, anda lento también.
1: Anda pesado, anda pesado.
0: Bueno, pues vamos a ver si a Roberto desde Escoriacha le va bien o no. Roberto, arratsaldeón.
7: Saldeón.
1: A ver. 7 letras.
0: Atento.
1: Roberto. Sede de la Orden del Cuto Divino.
7: ¿De la Orden del qué?
1: Cuto Divino.
0: Sede de la Orden del Cuto Divino. Tienes 7 letras.
1: Sí.
7: El cuto eso me suena a gorrino o así. ¿Con qué letra empieza?
1: Te suena muy bien.
0: Letrita, Ander.
1: La T de Tolosa.
7: Con T.
1: Sí.
7: Uf,
1: Ay, Roberto.
7: En algún pueblo de Navarra. No.
1: Roberto.
7: Que me venga con té.
1: Sí.
0: Vas bien.
7: Tafalla.
1: Tafalla.
0: Venga, y pues rematado. Muy bien, fallado. Roberto.
1: El 6.
7: Pues por lo del cuto que es Navarro. Si no, no lo saco.
0: Bueno, pero lo has sacado, que es lo importante, y te llevas el 6. Así que estupendo, ¿vale, Roberto?
7: Mí es que.
0: Suriagur. Aitor desde Guernica, arratsaldeón.
8: Arratsaldeón.
1: Aitor, 4 letras. 4. Resolución emitida por un juez, pero que no resuelve un caso.
8: ¿Empieza por?
1: La A de Aitor.
8: ¿Auto?
1: Auto.
0: Uy, muy bien, Aitor. ¿Cómo estás? ¿Pero qué eres, abogado, Aitor, o qué?
1: Claro, está en ello.
8: Pues no, ya, juez. Ya me gustaría por sí. El sueldo más que nada,
0: bueno,
8: pero
0: ya,
8: si no, no.
0: Ya.
1: El 7, ¿eh?
8: Vale, venga.
0: 7 para ti, ¿vale, Aitor?
1: Te puedes ir poniendo, por ejemplo, el culote. Ya más adelante el maillot y ya llegará el
0: poco
1: el casco
0: a poco, poco a poco.
1: Y el GPS, venga.
0: Oye, tener numerito es aproximarse.
8: A ver si es verdad.
1: Venga.
0: Agur.
1: El Saspi, bye.
0: Vamos ahora hasta Arrigúnaga, donde está Íñigo. Íñigo, arratsaldeón.
1: Íñigo.
9: Arratsaldeón, bicote.
1: ¿Pero qué has hecho? ¿Estrenar hoy el tanga?
9: Ya.
1: ¿El tanga de leopardo para bañarte?
0: ¿Estás en la playa, Íñigo?
9: Sí, sí, señor, me acabo de pegar un chombo ahora.
0: Jo, ¡qué envidia, qué envidia! Bien.
1: ¿Y qué has hecho? ¿El tanga o el de media pata?
9: El tanga lo tengo en la cabeza.
1: Pues. ¡Ay, el tanga! Vamos a ver, Íñigo.
0: A ver.
1: 7 letras.
9: Dispara.
1: Parecido a la castañuela y que se usa mucho en la danza del vientre.
9: ¿En la danza del vientre?
1: Sí. ¿Qué me dices?
0: Es que Íñigo es más de cajón, ¿eh? Más que de danza del vientre.
9: Sí. Sí. ¿Y empieza por?
1: Por la C de castañuela. Esto tienes que saber, vamos. Un tío que se ha dado un chombo tiene que tener las ideas, ¿sabes? Sí.
0: Empieza por C.
1: Nada.
9: No se me ocurre ninguna, la verdad.
1: Danza del vientre. Ese ruidito tan...
9: Chacara, ¿puede ser?
1: ¿Cuál?
0: No es chacara. Íñigo,
1: date,
0: no es chacara.
1: Date otro chombito de nuestra
0: otro bañito,
1: parte.
0: Otro bañito, ¿vale, Íñigo?
1: ¡Hala! ¡Geroarte! Hasta cuando quieras. ¡Agur, agur!
0: Menchu, desde Gasteiz, arratsaldeón.
10: Arratsaldeón.
1: Menchu, pregunta abierta.
0: O nueva.
10: No soy de web de la abierta, hago de castañuelas,
1: sí,
10: pero no...
1: parecido a la castañuela, 7 letras, y que se usa mucho en la danza del vientre, la primera, la C, de castañuela.
10: ¿Y la segunda?
1: La R, de Roma.
10: Crótalos.
1: Crótalo.
0: Perfecto. Oye, muy bien, Menchu, vale, el número 8 para ti, ¿vale?
1: Perfecto.
10: Vale,
0: venga, agur.
1: Agur, agur.
0: Nos vamos ahora hasta Donostia, allí está, miren, arratsaldeón.
1: Hombre, miren...
11: Arratsaldeón, chicos.
1: ¿Qué? ¿Cómo llevas el calor?
11: Pues aquí encerradita en casa.
1: Bien, bien, bien. No está mal.
0: Pregunta
1: rumbo,
0: nueva, ¿no?
1: Sí, rumbo marítimo, 7 letras.
11: ¿Y empieza?
1: Por la D, de Donosti.
0: Rumbo marítimo, 7 letras, empieza por la D de Donosti, miren.
1: ¿Qué dices? Nada.
12: Por la D.
1: Mañana. Sí, sí, de Donosti, ¿eh? Ya te estamos dando mucho tiempo, ¿eh?
0: Siete letras.
1: Ya está ya. Hasta Rubén tiene que haber encontrado ya.
12: Miriam. Rubén está trabajando.
1: ¿Qué me dices, pobre Rubén? Venga, un saludo.
0: No tiene,
1: Rubén, cariño.
0: No tiene
1: ay,
0: ayudante.
1: Pocho, lo mío. Tú, Rubén del
12: no,
1: alma.
12: No
0: miren, nada, ¿no? No te se te pues ocurre no.
1: Nada.
0: Nada.
1: Pues
0: nada. Mañana vuelves a intentarlo, ¿vale?
12: Vale,
0: sí. Venga, Ur. Susana, ¿desde qué charracha el león?
13: A Rocha el León.
1: Susana, pregunta abierta, pregunta nueva.
13: Seguimos con la misma.
1: Rumbo marítimo, siete letras, la primera, la D de Donosti.
13: Derrota.
1: Derrota, muy bien. No. Victoria, ah, chica.
0: Victoria para ti, Susana.
1: Te llevas el 9, guapa.
13: Qué ricasco.
0: Suri.
13: Agur.
1: Susana.
0: Vamos ahora a ver si conseguimos el número 10 y se lo lleva a Paula desde Baracaldo, a Rocha el León.
13: Aupa,
1: Rocha León. Paula, seguro que estuviste atenta a la noticia. Siete letras, Paula. Localidad en cuya carretera se grabó a un oso pardo corriendo hace unos días. ¿Qué me dices?
13: ¿Por dónde
0: corrió?
1: Por la carretera.
0: Eso es, por la carretera corrió.
1: Sí.
13: ¿Por qué letra empieza?
1: Por la E de Elgoibar.
13: ¿Y cuántas letras?
1: Siete.
0: ¿Siete?
13: Ah, siete.
1: Sí.
13: Bueno, no me entra la noticia, la verdad.
1: No.
13: Eibar. Ah, siete letras.
1: Sí.
0: No es Eibar. Me temo que no es Eibar. Bueno,
13: no, no, no.
0: Paula, día, mañana otra vez, ¿vale?
1: Venga, Paula, ánimo.
13: Venga, lo intento.
0: Vaya,
13: vale,
0: Agur.
13: Gracias. Agur, Agur.
0: Nos vamos ahora hasta Donosti. Agur, Carracha el León.
14: Cacho, Arracha el León.
1: Gorka, ¿pregunta abierta o pregunta nueva? Hola.
14: Pues pregunta nueva.
0: Nueva.
1: Cinco letras, Gorka. Apellido del nuevo entrenador de Osasuna.
14: Buah, ni idea. Ni idea.
1: Bueno, Gorka.
0: Pero pide una letrita, ¿no?
1: Quiere,
0: ¿no? Nada.
1: Está ya, vamos.
14: Venga, sí. ¿Sí? Dame una letra, venga. A ver si hago un apellido.
1: ¿Cuál?
0: ¿La primera, por ejemplo?
14: La primera, sí.
1: La R de Roma.
14: Uf, pues con cinco letras.
1: Sí.
14: Vaya, pues no sé, ¿Ramos?
1: No.
0: No, no es Ramos. Podría ser, pero podría no es ser, Ramos. No es. Bien tirado, Gorka. Mañana otra vez, ¿vale?
1: Vale, Gorka.
14: Vale,
0: Agur. Belén desde Gasteiz, Arracha el León.
15: Hola, buenas tardes.
1: Muy buenas.
0: Belén.
1: Dos preguntas abiertas.
15: ¿Cuál era la anterior? ¿Esta la del árbitro, no?
1: No.
0: La del oso pardo.
1: Oso pardo,
15: sí.
1: Localidad en cuya carretera se grabó a un oso pardo corriendo hace unos días. Siete letras, la primera la E del Goibar. Y apellido del nuevo entrenador de Osasuna, la primera la R, son cinco letras.
15: ¿La del oso, la tercera letra?
1: La tercera letra, la K de kilo.
15: Escaros.
0: Ahí está, muy bien. Belén, número 10 para ti, ¿vale?
1: Opa, Belén, perfecto.
15: Vale, de acuerdo.
0: Venga,
1: Agur.
0: Y terminamos con Arantxa desde Gasteiz. Arantxa, Arracha el León. Hola, Arantxa. Ahí está, Arantxa.
1: Arantxa. Tenemos una preguntita abierta.
15: Sí.
0: Tenemos la de el entrenador de Osasuna o pregunta nueva.
15: Sí.
0: Sí que.
1: Sí que.
15: Ay, no, pues la de Osasuna.
1: Cinco letras, apellido del nuevo entrenador de Osasuna. La primera de las cinco, la R de Roma.
15: Ramis,
0: ahí está.
1: Luis
0: número
1: Miguel.
0: 11, ¿vale, Arantxa?
1: El 11.
15: Vale, es que ricasco.
1: Bueno.
0: Suri, Agur.
15: Agur.
1: Fíjate,
0: pues
1: Gorka,
0: nada, 11 numeritos
1: Gorka
0: hemos dado.
1: Había dicho Ramos.
0: Sí, no estaba mal tirado, ¿no? Pero no ha acertado. Bueno, mañana que lo vuelva a intentar y quien no haya acertado también tiene la oportunidad de hacerlo. Seguiremos
1: Oye,
0: aquí toda la
1: tengo
0: semana.
1: Tengo un problema.
0: ¿Tienes un problema? ¿Qué pasa?
1: Que cómo nos podemos aburrir en vacaciones.
0: Pues te lo vamos a contar ahora mismo.
1: Esas son vacaciones. Cuando dices, me estoy aburriendo de estar aburrido.
0: Pues está haciendo bien. Si te estás aburriendo, es que vas por buena senda.
1: Sí.
0: Sí, sí, sí.
1: ¿Lo vamos a analizar ahora?
0: Lo vamos a analizar
1: en
0: ahora
1: los próximos
0: mismo.
1: Minutos.
0: Ahora vamos con ello. Vamos a ello.
1: Me pongo a la escucha.

0: El verano ya saben que invita a descansar, pero no siempre lo conseguimos. El calor, dormir peor, cambiar los horarios o querer aprovechar cada minuto de las vacaciones, bueno, pues pueden hacer que estemos más cansados, más irritables o incluso más nerviosos. Además, a muchas personas les cuesta desconectar, simplemente no hacer nada. Hoy vamos a hablar en Vacaciones Mentales con la ayuda del Colegio de Psicología de Vizcaya de cómo todo esto influye en nuestra salud mental y de por qué descansar de verdad sin sentir culpa y permitiéndonos incluso aburrirnos un poco puede ser mucho más beneficioso de lo que pensamos. Vamos a hablar de ello con Ricardo Bravo de Medina, doctor en Psicología Clínica y de la Personalidad, especialista en Psicología Clínica, es miembro del Colegio Oficial de Psicología de Vizcaya. Ricardo, ¿qué tal? Muy buenas, Arratsaldeon.
1: Arratsaldeon, muy buenas.
0: Y también vamos a conversar con Maite Sánchez Palacio, psicóloga general sanitaria, formadora en salud mental, es miembro del Colegio Oficial de Psicología de Vizcaia. Maite, ¿qué tal? Arratsaldeon.
2: Arratsaldeon, kaixo.
0: Bueno, pues vamos a hablar de todas estas cuestiones. Vamos a hablar primero de aprender a no hacer nada. Y yo añadiría, ¿no, Ricardo? Y sin sentir culpa, que es lo importante.
1: Por supuesto, ¿no? Porque estamos en una idea de que parar es algo malo, ¿no? En el sentido de que hay que estar siempre en el acting, en la actuación asociada al rendimiento, donde parar se vive mal, se vive como una pérdida de tiempo, genera una angustia, un malestar, cuando es no solo importante, sino necesario para el desarrollo psicológico el poder tener esos espacios de parada, ¿no? Que es tan importante y cada vez tan complicado, ahora más que nunca, ¿no? Uh-huh.
0: ¿Qué ocurre en nuestro cerebro cuando dejamos de tener tantos estímulos, ¿no? continuos y no pensamos en prácticamente nada?
1: Pues mira, se activa una cosa que se llama la red neuronal por defecto, el sistema operativo por defecto, que se descubrió a principios de los 90 que se fue desarrollando. ¿Qué ocurre ahí? Cuando paramos la actividad, una actividad dirigida, nuestro cerebro está conectando diferentes regiones cerebrales. Por eso es tan importante, y sobre todo la adolescencia, porque tiene que ver con la capacidad de introspección, con la capacidad de regulación emocional, con la construcción de la memoria, los aspectos identitarios, con la fantasía, con la creatividad, con un montón de cosas que son absolutamente necesarias. Es decir, en realidad nosotros crecemos en las intermitencias, es decir, en el hacer y en el dejar de hacer. Esto es como cuando uno va al gimnasio, si quiere estar haciendo constantemente, pues al final lo que se va a hacer es degradar el músculo. Pero si queremos realmente construir un buen músculo, lo que tenemos que hacer es descansar. Porque el músculo, digamos que se desarrolla y se crea cuando estamos en la cama descansando.
0: ¿Estar tumbado en la cama mirando el móvil es descansar?
1: No. Al contrario, ¿no? Es no dejar al cerebro estar descansado. Yo suelo decir que estamos dopaminados, ¿no? Vivimos un poco el capitalismo de la dopamina, donde se nos imponen unos ritmos y unos fogonazos de dopamina que nos tienen completamente enganchados y, por supuesto, eliminando cualquier probabilidad de poder pensar, poder imaginar y poder desarrollar el sentido crítico y el juicio, ¿no? Porque cuando estamos en ese constante scrolling no hay espacio para poder pensar.
0: Si alguien no sabe cómo aburrirse, ¿no? Porque estamos diciendo aburrirse es saludable, vale, y habrá quien diga yo quiero aburrirme porque me han dicho que es muy saludable, pero no sé hacerlo.
1: Pues mira, es
0: ¿por dónde empezaríamos?
1: Yo a veces les digo a los pacientes que hagan el cambio más pequeño que pueden hacer en ese día. Es decir, vamos a intentar 20 minutos al día, dejar el móvil, dejar la tele, dejar la radio, los cascos, absolutamente todo, y vamos a intentar estar sentados tranquilos. Al principio va a ser terrible, y ahí nos vamos a dar cuenta. Tenemos que, una vez que hagamos ese ejercicio, tenemos que pensar cómo me he sentido, qué pensamientos me han sobrevenido y cuánto tiempo he podido estar así. De hecho, el ser humano es un mamífero que está en relación con. Hay un estudio donde se ponía a estudiantes en una habitación blanca sin ningún tipo de estímulo entre 6 y 15 minutos. Y se les daba la posibilidad de, en una habitación que era nada, blanca, sin ningún tipo de... no había más que una silla, y tenían en el tobillo una especie de pequeño brazalete y un botón que podían apretar que producía una descarga eléctrica. Se les dejaba allí. y se les decía que tenían que aguantar simplemente con sus pensamientos, se salía. ¿Qué se observó en el estudio? Pues dos cosas que son muy importantes, que más del 65% de los hombres y más del 25% de las mujeres apretaban y probaban la descarga eléctrica simplemente con el hecho, por el hecho de tener un estímulo diferente. Había incluso un varón que apretó 190 veces la descarga. Y la segunda cuestión no es solo eso, sino es el tiempo que tardaron en empezar a apretar ese botón, que fue cuestión de minutos. No tardaron, no soportaron, y claro, si ahora replicasen este experimento, pues todavía nos llevaríamos más las manos a la cabeza, ¿no? Uh-huh.
0: Vamos a hablar también de otra cuestión con Maite Sánchez Palacios. Hablamos del verano. La gente nota muchas veces que está muy irascible, ¿no? También con el calor. Esto también afecta, ¿no?, a nuestro estado emocional.
2: Sí, totalmente. Parece que no tiene nada que ver, pero sí. Nuestro cuerpo necesita cierta energía, ¿no? Y cuando la energía está puesta en bajar esta temperatura, en este ritmo cardíaco que sube, en esa sudoración, no puede estar tan atento en, oye, ¿y cómo estoy emocionalmente? ¿Y cómo hago con esta paciencia, no? Discuto más con mi pareja, ¿qué me ocurre?
0: ¿Hay personas especialmente sensibles a estas altas temperaturas y a estos cambios también de temperatura?
2: Bueno, personas que ya vienen de cierto riesgo, de cierta vulnerabilidad, que no se encontraban ya bien de antes, alguna enfermedad crónica. Claro, te hace que estos momentos de calor se vivan peor.
0: Hablamos del verano y parece que hay que romper con todas las rutinas establecidas, ¿no? Llega el verano, tenemos un montón de meses y es como vamos a hacer todo aquello que no hemos podido hacer durante todo el año. Pero ¿es recomendable también seguir una serie de pautas o de hábitos? ¿Cómo lo veis?
2: Totalmente. Hay ciertas cosas que tendríamos que mantener, esos reguladores emocionales que nos servían ya en otros momentos que no es el verano. Es decir, si soy una persona que me gusta leer, pues bueno, quizás también puedo seguir con este hábito en esta época.
0: ¿Leer es desconectar?
1: Leer es un sistema de relajación natural. Digamos que si alguien se tiene que llevar algo a la cama, tiene que ser un libro, que va a tardar página, página y media en dormirse. Digamos que es mejor que el Lexatin, que el Diazepam, que el Orfidal. Es un ansiolítico natural. Entonces, es un relajante. Ponemos en marcha funciones cognitivas, la atención, la concentración, la memoria, la capacidad de abstracción, y nuestro cerebro se va relajando poco a poco, que es lo que necesitamos. No es el sistema dopaminérgico lo que se activa, son otros procesos naturales que además nos van a facilitar la conciliación, la entrada en el sueño, y nos va a hacer un bien dormir, lo que se llamaba la higiene del sueño. La higiene del sueño tiene unas reglas que se han perdido, ¿no? Uh-huh. Dormir es muy importante. Uno, en la clínica, cuando ves los pacientes, nosotros estamos muy interesados por si duermen o no duermen, por una cuestión muy sencilla, porque sabemos que la deprivación del sueño actúa como un factor precipitante sobre brotes, episodios y situaciones de conflicto. Entonces, cuando evaluamos, lo que preguntamos es ¿qué tal duerme? Para valorar el tipo de sueño que tiene cuando duerme. Ahora los adolescentes se duermen cuando se duermen, evidentemente van con el móvil, por supuesto que sí. Sí, luz azul, inhibición de la segregación de la melatonina que está en la glándula pineal, etcétera. Y se va rompiendo todo lo que es el dormir. Un adolescente con una deprivación de sueño es un adolescente que no va a rendir, no va a tener capacidad de atención, de sostener la atención, que cada vez es más complicado, uh-huh, el sostenimiento de la atención, y que luego, evidentemente, va a tener más problemas de regulación emocional, de irritabilidad, de desafíos, de pulsos y tantas cuestiones.
0: Maite, aquí también hablábamos del sueño, ¿no? No sé si existe relación entre el insomnio y la ansiedad también, ¿no? No sé cómo se rompe también ese círculo vicioso de duermo mal por el calor, tengo más ansiedad y la ansiedad no me deja dormir.
2: Bueno, al final todo está relacionado, ¿no? Si yo no puedo dormir, es más difícil que yo al día siguiente pueda mantener la atención, estaré más irascible, me costará más encontrarme mejor. Entonces, claro, como decía Ricardo, ¿no? El dormir es muy importante. Yo a los adolescentes siempre les pongo el ejemplo, ¿no?, de Inside Out, esta película del revés, sí, que aparece cuando se duermen, estos recuerdos que van a largo plazo. Bueno, es que necesitamos ese momento para descansar también las emociones y al día siguiente poder estar mejor.
0: Y eso que en verano lo que intentamos también es multiplicar las actividades, ¿no? En muchas familias también es, hacer un montón de cosas, ¿no? Planificamos, organizamos los viajes con un con unos horarios que no los tenemos ni cuando estamos a lo largo del año, ¿no? Trabajando.
1: Sí.
0: A las 8 en museo, a las 8 y media aquí. Sí.
1: Aunque no aparecen los manuales diagnósticos y estadísticos de los trastornos mentales, hay una cosa que nosotros decíamos que es el trastorno por contenido, ¿no? Hay que meter un contenido en todo momento, en todas las horas, hay que estar haciendo cosas diferentes, ¿no? Y esto es un problema porque volvemos un poco a lo de antes, es el hacer, el paso al acto, el acting. Una sociedad que cada vez está mucho más pegada a dinámicas mucho más compulsivas y mucho más de pérdidas de control.
0: Pues hay que tener todo esto en cuenta para relajarnos también y aprender a aburrirnos. Ricardo Bravo de Medina, Maite Sánchez Palacios, muchísimas gracias por acompañarnos hoy en Discrete Euskadi.
1: Agur.
0: Vamos también con las opiniones de los oyentes. Lier Puente.
3: Sí, en el Pensaluco hemos abordado las diferentes prohibiciones que se activan durante el verano en el entorno de las playas. Por ejemplo, en Palma de Mallorca o Barcelona, te pueden multar por ir con el torso al aire. Hemos preguntado en la calle.
4: Yo estoy un poco en contra de las prohibiciones.
5: Que cada uno vaya como quiera, pero eso tanto para los hombres como para las mujeres.
6: Que los hombres se cubran, que ya va siendo hora, ¿no? Que las mujeres ya les hemos establecido socialmente y es lo que socialmente se les exige a las mujeres, ¿por qué no lo van a cumplir también los hombres?
3: Lo hemos tratado con Ulises Fernández García, especialista en moda y antropología.
7: Hay esa aceptación de que el hombre puede ir sin camiseta y no pasa nada. ¿Por qué? Porque el pecho masculino, el abdominal, el six-pack, ¿no?, en inglés, es aceptado como que se puede ver en la calle, en cualquier lado, ¿no? En cambio, en la mujer se considera pecaminoso y es así. O sea, arrastramos aún todo un bagaje religioso, un bagaje también marcado por estética social que puede venir desde las propias revistas de moda.
3: Marisa nos cuenta que ayer a la tarde vio a un grupo de 4 o 5 chicos sin camiseta por el paseo de Uribitarte de Bilbao a la altura del ayuntamiento y no iban haciendo deporte. Tampoco hace un excesivo calor. Le llamó la atención porque no es usual. Y Minx hace referencia a la cultura asiática de los hombres, de ir con la barriga al aire para refrigerarla. Nos dice que no hace falta ir a China para ver el vientre chino al aire. En Bilbao, dice, en 2 días de calor ya ha visto 3 tampichis con la tripa descubierta. Y en el diálogo de besugos hemos profundizado con Soraya Vegas y su cuadrilla sobre si los 50 son los nuevos 30.
8: Que esté muy guapa y lo que quieras, pero estoy seguro que hay una cosa que no la compra nada, que es que las resacas le duran más que un día.
9: La dictadura de la juventud y vamos, que viejas pellejas nos vamos a hacer todas.
3: Vicente nos dice que las redes sociales han cambiado la percepción de la edad. Vamos a personas de 50 y 60 años muy activas e influyentes y eso rompe estereotipos. Y a Magoya no le gusta la frase porque parece que cumplir años es algo que hay que disimular. Cada etapa, nos dice, tiene un valor. También hemos hablado con Samu Muñoz, que es miembro de la asociación Basque Spotting.
10: Gente que es aficionada a la fotografía, pero que tiene un tip, un extra, que hace ver que juntas la aviación, que puede ser igual tu pasión de niño.
3: Último mensaje de Íñigo. Foronda siempre ha sido un desconocido para muchos. Tiene una de las pistas más largas del país y un papel importante en el transporte de mercancías.
0: Pues estas son las opiniones de los oyentes. Es que Ricas Collier. Volvemos Gerarte, mañana agur. En Instituto Euskadi. Agur.
11: Arratsa León, Iruña, lleva ya 7 horas de fiesta, Aritzagirre.
12: La fiesta a estas horas abre camino en Iruña. La alegría y las ganas de San Fermín le han ganado al calor en un chupinazo por encima de los 30 grados, pero emocionante, sin incidencias y mucha alegría. Así se vivía dentro de una plaza abarrotada.
13: ¡Mucha emoción, mucha adrenalina! ¡Una maravilla! Todo el mundo gritando, todo el mundo animado. ¡Saltas o no te hundes! Así que
14: hay que ir animado, hay que ir animado.
15: Para venir una vez y repetir muchas veces.
16: Una ilusión bárbara, expectativas muy altas, pero como todos los años, cada vez se cumple más.
12: Saltos, abrazos, cánticos, ganas de fiesta y de felicidad cuando los chalecos rojos fosforito del servicio de urgencia salían al balcón y a dos voces daban el inicio a la fiesta.
17: ¡Pamploneses!
18: ¡Viva San Fermín!
19: ¡Viva!
18: ¡Inuit de Rock!
19: ¡Gola San Fermín!
12: Araceli Sergio y Clint y Luis Fernández del servicio de urgencias, acostumbrados a los momentos trágicos, vivían con emoción el momento más feliz e inolvidable.
20: Es un privilegio y es un momento mágico. Estoy viviendo, o sea, como si fuera, pues, en otro mundo. Te ve de más arriba. ¡Wow! Qué ganas de que disfruten y que disfruten de manera sana y segura y, bueno, a gusto.
12: Y el momentico más caliente, el de los gaiteros en medio de la plaza, era un caldero en ebullición. La fiesta de esas horas, como decía, inunda todas las esquinas del centro de la ciudad en una Iruña exultante y abarrotada, con música y marcha que no parará hasta el 15 de julio y más allá.
17: Gambara con Arantxa García.
21: Momento mágico, maravilloso, es un momento fantástico. Siempre que cuando estaba en la calle quería haberlo visto desde aquí arriba, y ahora que estoy arriba me gustaría verlo desde abajo. ¿Qué cosas?
22: Que la gente disfrute con la cuadrilla, con la familia, porque hay tiempo para todo. El disfrutar tiene que ver también con que todo vaya bien, ¿no? Por lo tanto, desde el respeto.
11: El alcalde Asirón, la presidenta Chivit, en los momentos previos al chupinazo, en el que el Endacari ha participado también por primera vez, ha sido invitado, ha estado como invitado en el ayuntamiento.
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11: Los momentos previos al chupinazo fuera una multitud bajo un calor sofocante. Se han llegado a superar los 40 grados esta tarde en Pamplona. Cientos de personas siguen llegando a Iruña prácticamente cada hora en cada autobús. Mañana primer encierro. Markel Bringas, ¿cómo están las cosas ahora mismo? Arratsaldeon.
24: ¿Qué tal? Ambientazo en las calles de Iruña con el riaurriau que ha comenzado a las 18 horas desde aquí, desde la plaza, lugar donde me encuentro en este momento. Continúan llegando, efectivamente, como decías, visitantes desde diferentes rincones de nuestro país y de fuera, principalmente por vía terrestre. La estación, tanto de autobuses como de tren, se encuentran a reventar de personas. Y jornada acalorada, como decías, que ha llegado a alcanzar los 40 grados de sensación térmica, ha llevado a cortar la procesión y a clausurar actos infantiles, tal y como ha informado el Ayuntamiento de Pamplona. Eso sí, el calor no es excusa para aquellos, especialmente esos pamploneses que por motivos laborales han tenido que perderse los San Fermines en los últimos años, tal y como escuchábamos en esta persona, en este testimonio que nos ha contado aquí hace un rato. ¿Qué supone para vosotros el día 6 de julio, el día del chupinazo?
25: Pues mira, yo es primera vez en 7 años que voy a poder disfrutar de unos San Fermines al otro lado de la barra. Siempre trabajando en hostelería y este año hemos decidido cogernos un año libre.
24: ¿Cuál es el plan para el día de hoy?
25: El plan ya está siendo. El plan es poder aguantar hasta después del mejor concierto de todo el día, que lo dan los Benis a las 8 en la Plaza de la O.
24: Pues efectivamente un día acalorado que casi se ha convertido en una carrera de fondo aguantar hasta la noche, Arantxa.
11: Mucho calor en San Fermín, temperaturas muy altas toda la semana en todo el país prácticamente. Una nueva ola de calor está asolando de nuevo a toda la península y gran parte de Europa desde hace días. Hoy, alerta naranja en Áraba y el interior de Guipúzcoa y Vizcaya, con máximas de 39 grados, 33 en la costa. Hoy el peor día, mañana ya se notará la bajada en la costa y en el interior de Vizcaya y Guipúzcoa, pero en Álava todavía no. Este nuevo episodio de calor no será tan extremo como el de finales de junio, pero lo que está claro es que parece que no va a ser el último del verano. Con este sofoco hay pocas alternativas, o quedarse en casa con un ventilador y ser el último del verano. Con este sofoco hay pocas alternativas, o quedarse en casa con un ventilador y

0: Venimos aquí a ver si hay un poco de sombra.
1: En Gasteiz hay 29 refugios interiores, son todos edificios municipales, pero para quien prefiera el exterior, se consideran también refugios climáticos los parques de la ciudad, como el de San Martín o este de la Florida. Todos son parques con gran cubierta vegetal, de fácil acceso y agua potable. Aún así, un abanico nunca está de más.
2: Me ha tocado hacerme este con un papel que tenía en el bolso. Hay que inventarse cualquier cosa para poder pasar este calor.
1: El calor es más llevadero en zonas verdes como esta, tanto que hemos visto a más de uno echándose la siesta, como el compañero de esta cuadrilla de Córdoba que ha venido al norte a buscar el fresco, pero...
3: A la fresca y no hemos comido el turrón duro.
4: Aquí un poquito buscando la sombra.
5: Aquí hace casi la temperatura que hace allí.
1: Además de estos refugios, Gasteiz también ha ideado una serie de rutas cubiertas por la sombra y sin cuestas para poder acceder a estos refugios climáticos.
6: Hola, yo Oyarzun, está en la Plaza Guipúzcoa, en el centro de Donostia, Arratsaldeon.
7: Vaya, Arratsaldeon, 32 grados en estos momentos en Donostia, unos 5 grados menos de sensación térmica en este refugio climático en el que nos encontramos en la Plaza Guipúzcoa, uno de los 56 refugios climáticos exteriores con los que cuenta Donostia, un oasis en pleno centro de la ciudad. Hoy aquí se han sobrepasado los 30 grados en buena parte de la jornada, hasta llegar a los 35 y refugiarse del calor ha sido imprescindible.
8: La Plaza Guipúzcoa es el único lugar que está fresco. No lo sé por qué, no lo sé. Es como si tuviera aire acondicionado, no lo sé. Pero se siente esa frescura. Este es mi refugio, la Plaza Guipúzcoa.
9: Que eso está mejor que en casa. Pues debajo de los árboles y a la sombra y sentada. Estoy muy bien.
10: Salvo la gente que está tirada en la arena, todo el mundo busca la sombra y el aire acondicionado. ¿Te queda irte o a tiendas o venirte aquí a las zonas que hay un poco verde?
11: Sí, sí que se nota diferencia dentro de los árboles.
12: Claro, es fundamental.
6: Alex Peral, ¿en qué punto de Bilbao has encontrado refugio tú, Arratsaldeon?
13: Arratsaldeon, Arantxa, pues lo decías tú bien, con este calor insoportable el mejor plan es sin duda tocar la playa o la piscina, aunque mucha gente no tiene esa suerte y por eso tiene que buscar uno de los 131 refugios climáticos que tiene Bilbao. Me he venido hasta el de debajo del puente Euskalduna, que cuenta con un parque, con zona de vegetación, bastante sombra y también un par de fuentes, de los pocos sitios en los que se puede estar medianamente bien para paliar los 34 grados que tenemos a esta hora.
14: Hemos elegido este parque porque está entre árboles y como pues dan sombrita, oxígeno y bajan un poco la temperatura.
15: Viene bien para los críos y para los mayores como yo.
16: Sí, solo se puede estar aquí, en la fuente y poco más.
3: Sí, aquí veremos lo que aguantamos.
13: 65 refugios climáticos interiores, 66 exteriores ubicados por todo Bilbao para soportar de forma más amena esta nueva ola de calor.
6: Y con el calor, riesgo de incendios que sigue siendo muy alto. El último foco detectado esta tarde en una zona de monte en Anzuela. A esta hora sigue activo también, aunque controlado, el fuego desatado ayer en Navarra. Javi San Martín.
17: Sí, los esfuerzos del operativo se centran en el pinar situado entre Imarcoin y Beriain. Trabajan en el lugar brigadas de los parques de Estella, Tafalla y Peralta con sus vehículos ahora en mejores condiciones, ya que el incendio se ha dado por controlado gracias a la acción no solo de los efectivos de bomberos, también de los medios aéreos de Navarra y los desplazados por el Estado, así como por la ayuda de agricultores de la zona que han intervenido para su control, no sin antes quemar 80 hectáreas. Un retén va a permanecer en la zona realizando labores de remate y de refresco y para evitar que se pueda reavivar con las altas temperaturas. Mejor suerte ha corrido el incendio desatado en Ororbia después de que una empacadora cogiera fuego y extendiera las llamas por el campo cercano a medio cosechar. La rápida actuación también de los bomberos y también de quienes se han movilizado como tractoristas, por ejemplo, han logrado que el fuego se haya reducido rápidamente. Y en Anchuela trabajan a esta hora efectivos de bomberos, personal de montes y algún medio aéreo para controlar las llamas que queman una zona de monte, ahora ya en labores de refresco. Una ola de calor, como decías, que mantiene los niveles muy altos o extremos de peligro de incendios.
6: El juez Peinado se ha ido de vacaciones sin responder a la petición de Begoña Gómez a que le autorice viajar con Pedro Sánchez a la cumbre de la OTAN y a la graduación de una de sus hijas en Londres. La solicitud se hizo la semana pasada, pero el juez no ha respondido, le ha traspasado la decisión a un juzgado de guardia que ha dicho sí a una parte de la petición y no a la otra. Ley Sure Bilba, cuéntanos.
18: Sí, el juez que sustituye al magistrado Juan Carlos Peinado ha denegado la petición de Begoña Gómez para asistir a la cumbre de la OTAN, sin embargo le permite viajar a Londres para acudir, como decías, a la graduación de su hija. Recordemos que Begoña Gómez entregó su pasaporte en junio por orden del juez Peinado mientras espera a que se resuelvan los recursos pendientes ante la Audiencia Provincial de Madrid. Gómez solicitó al juez Peinado que le permitiera viajar entre el 7 y el 10 de julio a una cumbre de la OTAN en Turquía y a Inglaterra Navarra para la graduación de su hija. El juez Peinado se ha ido de vacaciones y ha sido el juez sustituto, el magistrado Antonio Viejo, quien ha tomado la decisión.

0: A Londres sí, a Turquía no, porque considera que Gómez está invitada a la cumbre de la OTAN por razones de cortesía institucional y no tiene una intervención activa, y apunta además a que Turquía no es parte de la Unión Europea, una decisión que Moncloa considera incomprensible. El gobierno asegura no entender la decisión judicial, ese no a acompañar a su marido a la cumbre de la OTAN, sin embargo, sí a viajar a Londres.
1: Ha habido más ceros en física que en euskera. Las notas de euskera son normales. Es la lectura de datos que ha hecho esta mañana EHU previa reunión con el Departamento de Educación para analizar la polémica sobre las notas de euskera en selectividad. Ambas partes intentan zanjar el asunto de la mano, pero las visiones parecen seguir encontradas. Javier Madariaga.
2: Las notas de euskera entran dentro de la total normalidad. Esa es la lectura que hace EHU. Y para probarlo, subraya sobre todo una cifra. Porcentualmente, euskara no es la asignatura que más ceros acumula. Esa ha sido física y no ha habido denuncias. Además, las malas notas no se concentran en el alumnado de un solo modelo lingüístico. De ahí que para la universidad, la polémica surgida no tiene sentido.
3: Lo que en un primer momento se ponía como algo absolutamente excepcional, inaudito, es algo que entra dentro de una normalidad estadística.
2: Eso sí, hacemos una radiografía general de los resultados. Pero es que el Departamento de Educación ha señalado una única persona correctora que acumula casi 80 ceros. Y para la consejera toca tomar cartas en el asunto.
4: Y buscar siempre lo mejor para el sistema, para el alumnado y para que este tipo de situaciones no vuelvan a ocurrir.
2: Departamento y universidad, en su reunión de 2 horas y media, la tercera desde que estalló la polémica, han preferido no comunicar tras el encuentro y nos emplazan a más reuniones que las habrá, porque el objetivo de ambas partes es zanjar la polémica de los ceros de la mano.
1: En la denuncia que Osakidetza sigue sin garantizar el derecho a ser atendido en euskera, este sindicato pide que se tomen más medidas para equiparar el euskera y el castellano, tanto en el servicio como en los requisitos para formar parte de la plantilla. Esther Saavedra, portavoz.
5: Exigir que se equiparen el euskera y el castellano en esta administración pública, no sé qué en este caso, el que no se garantiza, por una parte, el derecho a ser atendido y atendida en euskera, y tampoco se garantiza el derecho a poder trabajar en euskera. Va a haber un montón de jubilaciones en los próximos años, que estamos en un momento en el que tenemos una oportunidad muy importante para escualdunizar las plantillas y, por tanto, la administración, y que es el momento de moverse.
1: El Baskonia va a comprar el Buesa Arena. El grupo propietario del club de baloncesto y del Alavés ha llegado a un acuerdo con la Diputación de Álava para comprar el pabellón. Su objetivo es modernizarlo y ampliar sus usos. Es una operación de gran alcance para toda la ciudad. Solo falta fijar el precio, Rodrigo Manero.
6: El grupo Baskonia Alavés ha propuesto a la Diputación de Álava, que es la dueña del Buesa Arena, comprarle la instalación donde juega todos los partidos de baloncesto. La idea es modernizarla y ampliar sus usos para que acoja más eventos y sea una referencia internacional. José Anquerejeta es su presidente.
7: El pabellón nuestro se ha quedado, en cuanto a servicios, muy atrás de los otros pabellones que puede haber en Europa. Necesitamos buscar alternativas que lo que podemos llamar que es la industria del deporte nos permita crecer.
6: La operación incluye también la enorme parcela que rodea al pabellón, que se usa como parking y transformará todo el entorno. El grupo Baskonia Alavés prevé levantar allí un nuevo edificio para su universidad Euneiz y otra residencia de estudiantes, con una inversión total de 150 millones de euros. Pero ¿cuánto tendrá que pagar? Pues de momento no se sabe. Lo dirá una tasación, según el diputado general Ramiro González.
8: Entendemos esa necesidad y compartimos el interés estratégico del proyecto. Esta operación se va a tramitar con todas las garantías, con un precio que responda al valor real de las instalaciones.
6: El gobierno foral intentará recabar el apoyo de los grupos políticos, aunque no lo necesita para aprobar la venta. En cuanto al nombre y ante la posibilidad de que se cambie por una marca comercial, Querejeta ha dicho que intentará mantener el de Fernando Buesa en honor al político asesinado por ETA.
1: Seguro que los reconocen. Bonnie M en la Plaza del Castillo esta noche, la primera visita de la banda alemana Iruña, y es por San Fermines.

0: Un buen ritmo para dejarles paso a los deportes. Jon Hernández, arratsaldeon.
1: Arratsaldeon, bai, Arantxa. Finalizada la tercera etapa del Tour de Francia en Les Angles, la ronda gala que hoy ha entrado ya en tierras francesas y donde ha ganado Tadej Pogačar del UAE. Es su primer triunfo de etapa en esta edición, victoria número 22 en su carrera deportiva en el Tour y se coloca como el líder de la general. Vamos ya con los titulares de la jornada.
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1: Como decimos, en el Tour de Francia hoy, tercera etapa, inicio en Granollers, final en Les Anglais, victoria de Pogačar del UAE, quien es el nuevo líder de la general. Nadie le ha podido seguir en el sprint final. Enseguida repasaremos cómo ha ido el día de hoy en la carretera con nuestro compañero Edu García. Pero también tenemos que hablar de fútbol. Primer día hoy, primeros exámenes médicos en el Athletic de Intersic, que ya ha comenzado su andadura en Lezama y será presentado mañana en San Mamés. Y test médicos también para el Alavés, donde, por cierto, ha hablado Nahuel Tenaglia y, entre otras cosas, ha dicho que tienen ganas de hacer un gran año en el Athletic. Lesión última hora de Andoni Golosabel. Y por cierto, en la familia atletista hoy es día de luto porque a los 95 años se nos ha dejado Carmelo Cedrún, el histórico guardameta de Amorebieta. En el Eibar hemos tenido la presentación de Joaquín Arambarri como nuevo técnico armero. El de Azcoiti ha dicho que quiere devolver la confianza depositada en él con mucho trabajo y mucho esfuerzo. Su equipo echará a andar este jueves en Areitio. Y renovación en este caso en la Real Sociedad Femenina. Elene Guridi ha firmado hasta el 2028. Lo ya sabido era que esta próxima temporada la de Oñati jugará la esta 26-27 cedida en el Granada Club de Fútbol. También hablaremos del Mundial. Anoche lograban su pase a los cuartos de final Noruega e Inglaterra. Y esta noche, dos nuevos billetes en juego. España-Portugal a las 9, después a las 2 de la mañana, el Estados Unidos-Bélgica. Los ganadores se enfrentarán entre ambos, como digo, en los cuartos del final del Campeonato del Mundo. También repasaremos lo sucedido en las ligas Euskolabel y Euskotren en este pasado fin de semana. Hablamos de remo. Donostia-Raun Laguna que no cede y suma 3 banderas de 3, mientras que Urdaibai logró llevarse la bandera el sábado en el Ibaizabal de Bilbao, aunque ayer Orio volvió a ganar ya en la mar en aguas de Ciervena. En pelota, esta noche arranca el torneo Plaza Andreak, 9 y cuarto en ETV1, Olatzarrizabalaga y Arate Vergara ante Goiuri Zabaleta y Nora Mendizábal. Será, como digo, el primer partido de este torneo. En baloncesto, varias noticias destacadas. La primera, que el grupo Baskonia Alavés se plantea la compra del Buesa Arena y su parking. El grupo deportivo tiene como objetivo ampliar su universidad y su residencia de estudiantes. Y la segunda noticia es que hoy ha salido la lista de jugadores sujetos a derecho de tanteo en la CB. De esos 14 inscritos, 5 son del Baskonia. Los gastistaras han incluido a Cabarrot, Foreston Morugi y también a Donta Hall y a Nuikos Rokavopoulos. Pues con estos temas y con alguno más, y por supuesto con vuestros mensajes en el 688-840-840, nos vamos hasta las 8 de la tarde. 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Una pausa y empezamos.
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0: Hola, ¿qué tal? Arrachaldeón, las 7 y 20 de la tarde, sintonía del Tour de Francia. Ha finalizado ya la tercera etapa. Hoy se puede decir que la Ronda Gala ha entrado en su territorio tras un fin de semana y el inicio de hoy en Cataluña. Y hoy la tercera ha finalizado en Les Anglais, etapa de casi 196 kilómetros y donde se ha impuesto Tadej Pogačar. Edu García, ¿qué tal? Arrachaldeón.
1: ¿Qué tal, Arrachaldeón?
0: Lo habéis contado aquí con nuestros compañeros y comentaristas Joseba Beloki y Abraham Nolano. Primera victoria en esta edición para el esloveno, que al sprint pues no ha tenido rival en esos últimos 300, 400 metros.
1: Ha vuelto a manejar el equipo la carrera como le ha dado la gana, igual que hizo ayer en Barcelona, esta vez sin ese doblete del toro Pogačar, pero siempre llevando muy bien al esloveno para que se jugara la victoria final, donde mejor lo sabe hacer, en esos últimos metros que picaban hacia arriba, una rampa de kilómetro y medio largo en la que la escuadra de Machín ha controlado, ha manejado sin dificultades para que Pogačar haya podido arrancar a escasamente 200 metros de meta, y con esa arrancada le ha servido al campeón del mundo para ganar su etapa número 22 en la historia del Tour de Francia. Se coloca quinto en el ranking de corredores con más victorias parciales en la ronda francesa, todavía lejos de Mark Cavendish, que con 35 es quien más tiene, y además con ello sumado su victoria número 14 en la actual temporada, en la que en todo lo que ha competido su peor puesto ha sido un duodécimo, y fue en el Tour de Suiza sin una etapa sin mayores, una etapa que se jugó al sprint de hecho, y la victoria número 122 en su carrera profesional. Una victoria que además ha ido acompañada con doble premio, porque Pogačar, casi sin buscarlo, se ha colocado como líder. Al menos no era el objetivo que tenía el equipo cuando ha arrancado la etapa, y prácticamente se había encontrado el esloveno con la victoria y con la diferencia que ha logrado en la meta, 2 segundos con respecto a Jonas Vingegaard. Con las bonificaciones y las centésimas y los puestos de los últimos días, le vale el campeón del mundo para ser el nuevo líder.
2: Definitely, I did not imagine it quite like it before the race. But yeah, we did because of
1: no era lo que estaba en el plan inicial del equipo UAE, pero la escuadra lo ha hecho francamente bien en este arranque del Tour de Francia. Fueron terceros en la crono de Barcelona, jugaron como quisieron ayer para que ganase Isaac del Toro, y habían hecho algo parecido para que Pogačar se haya impuesto en la cima del Sanglés. Jonas Vingegaard ha sido segundo a 2 segundos, dando tiempo también a Richard Carapaz y a Paul Seixas, han sido tercero y cuarto. A 4 han entrado Tobias Hallan Johannessen, Lennart Van Etbelt, Florian Lipovic, Remco Evenepoel, Isaac del Toro o Juan Ayuso. Y en la general, Pogačar ha empatado a tiempo con Jonas Vingegaard, aunque por puestos y centésimas, insistimos, es el esloveno el nuevo líder. Evenepoel es tercero a 23 segundos, del Toro es cuarto a 24 y Juan Ayuso quinto a 27 segundos. Paul Seixas se ha dejado ya en estas jornadas 48 segundos con respecto a Vingegaard y a Pogačar. No es mucho, pero el francés empieza ya a estar un poquito lejos de los dos corredores que a priori van a discutir o van a pelear por la victoria final en el Tour.
0: Escuchamos también a Aramburu.
1: Sí, después de un día en el que, eso es lo que ha pasado al final, digamos, en la última subida.
0: En los últimos minutos, sí.
1: Cuando ya se había capturado al último integrante de la que ha sido escapada buena del día, el francés Alex Bodin, el hombre de Education First. Digo la escapada buena porque ha habido que esperar hasta el kilómetro 70 prácticamente de etapa, desde que la salida en Granollers, para que se organizara la fuga buena del día. Muchos palos en esa parte inicial de la carrera, muchos corredores buscando la fuga, y al final han sido 18 los que han formado parte de ese grupo de escapados, que han llegado a tener ventajas en torno a los 2 minutos y medio. Nunca han sido muy altas porque UAE ha decidido controlar, quería jugarse el triunfo de etapa en la meta con Pogačar, y las diferencias, como digo, nunca han ido más allá de los 2 minutos y medio aproximadamente. Bodin, el último en ser capturado, escasamente 7 kilómetros de la línea de meta, y en ese grupo un Alex Aramburu que tampoco estaba previsto se metiese hoy en la fuga. Querían en Cofidis que fuera Jonny Zaguirre quien estuviera dentro del grupo de escapados. No ha sido posible para Aldo Maestegui, y sí, para un Aramburu que también sabía que con las diferencias que han manejado los fugados, solo en un momento muy concreto de la etapa han podido soñar con el triunfo con el triunfo parcial.
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1: Cansado Aramburu después de una jornada en la que se ha completado una media de más de 41 km por hora de velocidad y un camino del Sanglés. Cansado, por ejemplo, estaba Alex Molinar, el corredor neerlandés del Caja Rural, bueno, neerlandés catalán porque vive en Cataluña desde niño, que partía hoy como líder de la General de la Montaña después de los puntos sumados ayer, que ha intentado meterse en la escapada inicial del día, pero que después ha acabado pagando el esfuerzo del domingo y ha cedido en la meta prácticamente media hora. Peor le ha ido a Arnaud Deli, al corredor belga del conjunto Lotto, que llegaba al Tour enfermo con problemas estomacales, que ya había penado en la crono por equipos también ayer, y que hoy ha decidido poner pie a tierra cuando prácticamente se ha quedado cortado en el primer puerto. Ha estado muchos kilómetros en carrera, ha ido cediendo minutos. Cuando ha llegado Pogačar a la cima de Sanglés, Dalí estaba a más de media hora de la cabeza de carrera. Tenía todavía margen para evitar el fuera de control, que estaba situado ya en los 50 minutos, pero el cuerpo no le ha dado para más y Dalí ya se ha bajado junto a Clement Berthet, que ese se tuvo que abandonar en la segunda jornada. Así que dos abandonos ya en lo que va de carrera.
0: Mañana cuarta etapa, desde Carcassonne hasta Foix, con muchos altos y bajos. No sé qué es lo que podemos prever.
1: Pues una jornada que tiene miga, previsiblemente para una escapada. Es un terreno muy quebrado, pestoso, con un puerto de cuarta categoría, dos de tercera, uno de tercera y dos de segunda, aunque el último está lejos de la línea de meta, es el más duro del día. Lo que pasa es que todo el terreno, John, es muy cuesta abajo, o sea, muy cuesta arriba, cuesta abajo. Es muy quebrado, no hay prácticamente 3, 4 kilómetros completamente planos. Se espera que ya en este tránsito hacia una zona más interior del departamento de Pirineos, el calor apriete más que hoy. El hecho de estar durante mucha parte de la etapa por encima de los 1.800 metros en las cimas que se han coronado ha permitido que la temperatura no se haya ido por encima de los 24, 25 grados. Ya mañana se espera bastante más calor en la ruta. Y es un terreno propicio para escapadas. Yo creo que es un buen día para que la fuga pueda llegar, aunque todo va a depender, como casi siempre, de lo que quiere hacer el equipo UAE. Si el conjunto de Pogačar quiere controlar, hoy ha dicho que quiere que no pase nada, al menos hasta el jueves, la etapa del Tourmalet, la que va a acabar en Gavarnie. Si quieren controlar la carrera, como han hecho hoy, no dejarán que la fuga coja muchos minutos, sino probablemente mañana la escapada sí pueda llegar. El final es mucho más plácido, es un final plano, incluso casi en descenso hasta Foix. Así que entendemos que mañana sí que es un buen día para escapadas, aunque, ojo, en la primera parte de la etapa, en esos primeros 40-45 kilómetros, hasta que llegue el primer puerto de cuarta, va a haber palos. Si lo has sabido hoy, mañana ni te cuento, en un terreno quebrado y propicio para ello.
0: Pues veremos lo que sucede. Es que arigas, Edu.
1: Agur.

0: Hablamos ahora de remo porque toca repasar lo sucedido este pasado fin de semana, tanto en el Ibaizabal de Bilbao como en Zierven, Asier Caraga, Arratsaldeon.
1: Arratsaldeon.
0: En la Liga Euskotren no hubo sorpresas, sí la hubo en este caso en la Liga Euskolabel el sábado en la Ría, y esa sorpresa la dio Bermeo Urdaibai.
1: Sí, pocos esperaban un triunfo que no fuera el de Orio en el Ibaizabal, en una regata de vatios, una regata difícil, donde la potencia es muy importante, pero Bermeo Urdaibai hizo una gran regata, fue marcando las mejores referencias durante toda la regata, y en el último largo, y a pesar de que Bermeo Urdaibai terminó su trabajo 3 minutos antes y Orio sabía lo que tenía que hacer para mejorar el registro de los bermeotarras, no lo consiguió la embarcación aguilucha y el triunfo se lo llevó Bermeo. Primera bandera para ellos desde la última de 2024, porque el año pasado fue en blanco para los chos, y estamos hasta ahora en comunicación con su veterano patrón, Asier Zurinaga, Arratsaldeon.
2: Arratsaldeon, Caraga.
1: Supongo que el fin de semana acabó con nota alta desde la perspectiva de Bermeo.
2: Sí, está claro. Decir lo contrario sería mentir directamente, ¿no? Súper contentos de la victoria del sábado. Se echaba de menos. No voy a decir hacía falta, pero sí que se echaba de menos. Un club acostumbrado a conseguir victorias los últimos años, ¿no? Y la verdad es que se hicieron muy bien las cosas y disfrutamos haciendo la regata, disfrutamos bogando y disfrutamos mucho y lo celebramos mucho porque por lo difícil que es ganar hay que celebrar cada victoria como si fuese la última.
1: Uh-huh. Teniendo en cuenta que la del sábado en el Ibaizabal era una regata de vatios, y con esto no quiero decir que Bermeo no los tenga, pues de alguna manera y desde fuera, vuestra victoria resultó inesperada. No sé si vosotros, desde dentro y dominando otros datos, estabais confiados en poder dar un susto a Orio.
2: Te puedo decir que en cada regata que hemos hecho esta temporada hemos salido a ganar. Esa es la realidad. Luego, pues los rivales o las circunstancias te ponen en el sitio que te corresponde. Eso es así. Pero es verdad que salimos siempre con la intención y la ilusión de ganar. Y el otro día pues nos fueron cayendo las referencias a favor, pero bueno, no las teníamos todas con nosotros porque eran unas diferencias mínimas, y viendo cómo se las gasta Orio, pues nos podían haber levantado el triunfo en el último largo, ¿no? Por suerte no fue así, para nosotros por suerte mantuvimos el tipo, creo que hicimos un grandísimo último largo y bueno, el resultado sorprendente para la afición, no para nosotros, inesperado para la afición, para nosotros deseado. No igual inesperado, pero sí muy deseado.
1: Uh-huh. También es cierto que en los últimos años en Bilbo no siempre ha ganado la trainera dominadora de la temporada. Es un campo difícil por muchas cosas.
2: Sí, antes hablabas de vatios, ¿no? Pero bueno, luego hay que tener en cuenta otras circunstancias. El rumbo que decidas tomar estaba produciéndose, llegaba el cambio de marea, hubo alternativas con el viento, hubo momentos en la segunda tanda que incluso sopló con fuerza al sur. Y bueno, pues son momentos puntuales de la regata que decides hacer la trazada unos metros más a babor o a estribor. Y bueno, pues eso decanta esos pequeños detalles. Y con la igualdad existente, pues en este caso salió cara para verme Urdaibai y bueno, pues a seguir. Es un trampolín. Hemos cogido inercia y ahora no queremos que se pare esa inercia, desde luego.
1: Cada año es una vuelta de tuerca para Bermeo. Este año hay que alinear 5 canteranos y ya sabemos de los problemas del club con ese capítulo. Pero el sábado se demostró que Urdaibai también puede ganar banderas pese a esa norma que, por ejemplo, obligó a Salsamendi el sábado a dejar fuera de la trainera a 2 fichajes como Galdiz o Antepara.
2: Pues está claro, todos los clubes de en cierta manera lo sufren, algunos lo disfrutan, no es una crítica negativa, lo disfrutan porque hay equipos que no tienen esa problemática y bueno, pues lo disfrutan y hay equipos que lo sufrimos. Y bueno, pues te va reinventando sobre la marcha. Tenemos unos buenos canteranos, pero está claro pues que al tener que alinear 5 tienes que dejar gente de nivel contrastado fuera. Y en ese caso, ese día fueron Antepara y Galdiz, y la semana pasada fue Chaniz, y ayer fueron otros compañeros. Esto es así, vamos a tener que ir rotando. Tenemos el hándicap de que Aitor Gondra lleva lesionado un mes, está recuperándose, no sabemos en qué momento estará en condiciones de poder competir, y bueno, pues es canterano, es patrón, y pues se podría dar la circunstancia de que pudiese bogar uno de los remeros más contrastados, vamos a decir, porque pudiese participar Gondra desde la popa, pero bueno, iremos viendo.
1: El hecho de que sea el segundo año de John Salsamendi también se tiene que notar, ¿no? Porque el año pasado, tras el cierre del ciclo de Iker Zabal, aquello fue un solar, y sacar trainera ya fue un punto positivo para Bermeo.
2: Sí, las vieron de todos los colores, ¿no? Pasó de todo por la cabeza de la directiva, y bueno, pues yo creo que fue muy acertado la incorporación de John Salsamendi, porque este hombre no viene a pasar el rato, ¿no? Viene a trabajar, a recuperar en el máximo, en el mínimo tiempo posible las buenas sensaciones, aportando su forma de ver el remo. Y bueno, yo creo que el año pasado, con todas las penurias que tuvieron y las circunstancias que tuvieron de bajas, hicieron una temporada en momentos muy buena, muy buena. Uh-huh. Y bueno, está claro que este año seguimos creciendo con los que nos hemos incorporado al proyecto ahora, y bueno, pues los que vienen de la temporada pasada están viendo la mejora, eso es muy positivo, y te puedo asegurar, y te lo he dicho antes y no es ningún farol, que nosotros salimos siempre a ganar. Uh-huh. Otra cosa es el resultado final, pero también el que queda el último Ares sale seguro a ganar también.
1: Uh-huh. Ayer en Ciervena la regata también fue buena, quedar tercero no te da el mismo brillo que una bandera, pero en la tanda fuisteis los únicos capaces de sujetar a una Orio enfurecida, y que solo sacó una ventaja clara en el último largo. A la vuelta os costó más, pero en los largos impares estuvisteis bien.
2: Sí, por la ola el bote ayer fue rápido, bastante estable, y sobre todo pues ahí ese tercer largo que hicimos casi el más rápido de la regata, pero claro, ya te habían endosado unos segundos que eran difíciles de salvar. Contentos, nos costó un poquito más popa la ola, pero bueno, son cositas que hay que ir mirando y reglajes que iremos ajustando, pero contentos porque el puesto de ayer confirma que la regata del sábado no fue una casualidad. Y bueno, pues cuando no puedes ganar la tanda de honor, pues quieres ser segundo la tanda de honor, es lo que hicimos. Lo que pasa es que ahí apareció un gran Guetari al que yo estoy continuamente nombrando en todas las quinielas para posible ganador de bandera, y bien cerquita se quedó ayer mismo.
1: Uh-huh. Bermeo no ganaba una bandera desde el Corte Inglés de 2024. ¿El hecho de haber conseguido ya una tan pronto os quita un peso de encima?
2: Bueno, es como te he dicho antes, ¿no? Para mucha gente, por no decir para toda, menos para nosotros, lo del sábado fue una sorpresa. Pues bueno, para nosotros confirma que estamos entrenando bien, que estamos trabajando bien. Un peso no, sabemos que estamos bien. Incluso sacamos muy buenas conclusiones de la regata de Madrid, de Buitrago. Muy buenas. Nos dio también y a seguir trabajando, que lo estamos haciendo bien, que se están haciendo las cosas bien y que los resultados van a llegar. Sigue siendo muy difícil ganar regatas, sobre todo por el nivel que tiene Orio, pero bueno, no nos quitamos un peso encima, pero bueno, nos reafirma más en que estamos en el camino correcto y que nos falta recorrido. Uh-huh. Yo creo que se está viendo que somos el equipo con menos ritmo estamos andando ahora mismo, que igual no tenemos que andar a más, igual esa es nuestra velocidad crucero, se coge a esas 36 paladas y no hacen falta más, pero bueno, ya se irá viendo.
1: Uh-huh. Y uno a los 55 años, ¿qué tal se encuentra en la popa de una trainera? Los kilos no pesan porque estáis todos como estáis, pero los años...
2: Como se dice, más seco que la mojama, ¿no? Pues sí, 61 kilitos, 60 y medio, bueno, pues más ligero que nunca. Seguramente con la edad nunca he tenido mucho músculo, pero bueno, ahora seguro que menos. Y bueno, pues me encuentro bien, Asier, me encuentro bien. También te puedo asegurar que me han puesto muy fácil la tripulación, el entrenador, el preparador físico, el fisio. O sea, la verdad es que me están cuidando mucho y bien. Yo estoy cumpliendo con mi parte, estar en el peso y bueno, pues intentar ser uno más, no destacar por cosas feas, sino por hacer las cosas bien para el equipo, y esa es la intención y el camino que queremos seguir toda la temporada.
1: Y esto continúa. El próximo fin de semana citas en Castro y Orio, dos campos en mar abierto y que pueden dar mucho juego, ¿no? Dependiendo
2: mucho
1: de las condiciones.
2: ¿No? Sí, sí. Mucho espectáculo. Pues para formar un campo de regatas espectacular, que si hay un poquito de meneo, se va a ver regata y remo del bueno. Y en Orio más de lo mismo, y encima con mar de costado, ¿no? En una regata bien bonita, que gusta disputar, que gusta hacer, y bueno, pues esperemos que las buenas, muchas y buenas sensaciones que estamos teniendo en la mar, se plasmen en unos buenos resultados el fin de semana.
1: A ver qué pasa, y aquí estaremos como siempre para contarlo. Asier Uzuniaga, ha sido un placer. Eskerrik asko.
2: Igualmente, eskerrik asko, agur.
0: Bueno, Sergi, ¿cómo está la clasificación en la Liga Euskolabel tras estas tres primeras regatas?
1: Bueno, pues Ori es líder con 4 puntos de ventaja sobre Bermeo y 6 sobre Ciervena. Por abajo, buenos puntos para la Sotera, que ayer fue sexta, y farolillo rojo para Ares, que empieza a descolgarse peligrosamente. Está ahora mismo a 6 puntos de la salvación.
0: ¿Y qué destacamos de la Liga Euskotren y de las categorías inferiores?
1: Pues en la Euskotren, Donostia Raun no da margen a las rivales. Tolosaldea lo intenta, pero siempre acaba a 2 traineras de la Lugañene, que no piensa de momento en ganarlo todo, pero lo está consiguiendo. Buen fin de semana para Ibaika, con un tercer y un quinto puesto, y reacción ayer de Donostiarra, que dejó por detrás a Zumaia y a Orio, que acabó última y muy lejos del resto. En la RC1, este fin de semana, banderas para Deusto y Sarauch. En la clasificación de la Liga, la Tomatera es líder con 2 puntos de ventaja sobre Sarauch y 4 sobre Zumaia. Y en la Liga ETE, Hondarribia se llevó la bandera zarauztarra ante las remeras de Juanjo Echarte, lo que ha provocado un empate entre la AMA Guadalupecoa y la Embata al frente de la clasificación.
0: Es que rías, Cosier.
1: Corte.
0: ...21 para las 8 de la tarde... ...hablamos de fútbol... ...comenzamos por la actualidad del Athletic... ...la última hora pasa por el parte médico... ...que ha publicado el club por la lesión de Andoni Gorosabel... ...lesión moderada en el aductor largo derecho... ...pendiente de evolución... ...y lo que ha habido esta mañana... ...han sido las pruebas médicas en Lezama... ...ha sido la primera toma de contacto de los Leones... ...con Edin Terzic y su cuerpo técnico... ...30 futbolistas citados en la mañana de hoy... ...a expensas de que se incorporen... ...los mundialistas Unai Simón, Emerick Laporte, Nico Williams... ...y también Iñaki Williams... ...aunque este último sí ha acudido... al que ha sido, como digo, la primera toma de contacto entre Terzic y la plantilla. Han estado presentes los jugadores que han estado cedidos esta temporada, es el caso de Bello Canales, Beñate Gerenabarrena, Julen Agirrezabala, Álvaro Yaló y también Hugo Rincón, así como los cachorros Miquel Santos, Johaneco, Luis Jean, Iker Monreal, Shelton Sánchez y Elia Giz. Y por cierto, el técnico alemán Terzic será presentado mañana a la 1 de la tarde en San Mamés. Pero hoy también es día de luto en la familia Aterizale, Ane Ormaechea, Arracha León, porque ha fallecido Carmelo Cedrún.
3: Así es, sí, día de luto para la familia Aterizale, que el legendario portero internacional del Athletic en las décadas de los 50 y 60 ha fallecido a los 95 años. La gran historia del guardameta de Amorebieta en la portería Zurigorri comenzó un 15 de abril de 1951 en un debut soñado en San Mamés frente al Sevilla, que terminó con un 3-0 a favor de los bilbaínos y con el joven Cedrún parando un penalti en su estreno. Ahí arrancó una trayectoria legendaria de 14 temporadas en la que levantó una liga y 3 copas, llegando a disputar un total de 404 encuentros oficiales. Pero más allá de las estadísticas, Carmelo siempre sintió un profundo orgullo por defender su escudo. Así nos lo contaba él mismo en estos micrófonos de Radio Euskadi en una entrevista que le hicimos.
4: Desde que hemos nacido hemos soñado con jugar en el Atleti. Yo he tenido la gran suerte que la mayoría de los vascos pues no han tenido, poder jugar en el Atleti. Era de muchos reflejos y muy sobrio. O sea, no era palomitero ni nada, ¿no? Era muy sobrio.
5: Un poco y, también marcando estilo, ¿no? Porque eso es lo que ha definido
4: imponía,
5: luego a los
4: imponía mucho respeto en las salidas, arriba, abajo. Y tenía mucho respeto. O sea, que tienes que tener, el portero tiene que tener respeto porque así te conocen. Y a mucha pelota que me tiraba al suelo se apartaban, ¿no? Pues para mí, fenómeno.
3: Con su marcha, decimos adiós al glorioso antecesor del gran Chopo Iribar y al penúltimo de los míticos once aldeanos, aquel equipo de leyenda que en la mítica final de 1958 asaltó el Bernabéu para arrebatarle la copa a los madridistas. Tras el fallecimiento de Manuel Etura en marzo de este mismo año, ahora ya solo nos queda Ignacio Uribe como único superviviente en vida de aquel once imborrable. Aita también, del exguardameta rojiblanco Andoni Cedrún y dueño de un récord de partidos consecutivos que nadie logró batir hasta 2019, que es cuando el actual capitán Iñaki Williams le superó. Carmelo deja una huella eterna bajo los palos. Goian Bego, Carmelo.
0: Eskerrik asko, ¿eh?
3: Eskerrik asko.
0: Hablamos ahora del Deportivo Alavés, que hoy ha tenido, al igual que el Athletic, los primeros exámenes médicos. Raúl Pando, arratsaldeón.
5: Arratsaldeón, John.
0: Quique Sánchez Flores empezará la pretemporada con 30 jugadores.
5: Sí, desde primera hora de la mañana se han llevado a cabo los primeros reconocimientos médicos. Van a continuar mañana, ya por la tarde, mañana martes por la tarde, primer entrenamiento a las órdenes de Quique. Sesiones que comienzan con 30 jugadores a las órdenes del técnico madrileño, entre los que están el único fichaje, Koski, que jugó cedido desde enero. Han ascendido para realizar la pretemporada con el primer equipo los jugadores del filial Álvaro García, Issei, Ballesteros, Aneta, Barona y Spiderski, y también inician la pretemporada Diallo, Novoa y Diarra, que estuvieron cedidos la pasada temporada y sobre los que tendrá que decidir el técnico y la dirección deportiva. En principio no se cuenta con Maras, con Ropero y con Méndez, a la vez que con Pica, que también han estado cedidos la última temporada, y con los que no cuenta el club para la presente. Estará también mañana por la tarde en Ibaya Víctor Parada, aunque el central madrileño tiene una oferta irrechazable del Spartak de Moscú.
0: Y quien ha tomado la palabra hoy ha sido Nahuel Tenagle, sin duda un peso pesado en el vestuario, Raúl.
5: Sí, sexta temporada ya del argentino en el Deportivo Alavés, uno de los pesos pesados, uno de los capitanes, al contrario de lo que suelen comentar los futbolistas cuando llegan de vacaciones, en el sentido de que la pretemporada es exigente, que no hay partidos y que es bastante aburrida. Él ha dicho que le gustan las pretemporadas porque se hace grupo, por lo que luego puedan llegar a lo largo del curso. Tenaglia sobre las pretemporadas.
6: No, yo creo que es la parte más linda, ¿no? Porque compartimos mucho con los compañeros. Bueno, nos vamos de viaje todos juntos. Con esto es lo que vamos a aguantar después todo el año. Así que bueno, tenemos un mes y un poquito más para hacer grupo, para hacer una familia, para entrenar y compartir momentos que después, cuando por ahí se pongan las cosas difíciles, lo que lo vamos a sacar es con el compañerismo de todos. Hay que venir un poco preparado, ¿no? Para aguantar los primeros días, ya después empezaremos a jugar partidos amistosos, que es a lo que todos nos gusta.
5: Y respecto al calendario, no mira más allá del primer encuentro en casa en Mendizorroza frente al Getafe.
6: Es arrancar, como siempre, con el pie derecho, hacernos fuerte acá en casa contra Getafe, que es un rival muy duro, que este año va a jugar competición europea, así que nada, nosotros nos tenemos que hacer fuerte acá en casa y arrancar ganando. Hay que ganar, pero bueno, después tenemos que ir partido a partido, siempre pensando, ¿no?, primero el fin de semana, después el otro, y sacar siempre la mayor cantidad de puntos posible para fin de temporada no sufrir tanto.
5: Antes de ese primer partido oficial, habrá cuatro en principio programados para la pretemporada frente a Eibar, Girona, Castellón y Racing.
0: Es que te casco, Raúl, luego hablamos contigo del Baskonia. Antes hablamos del Eibar. Mikel Baena, arratsaldeón.
7: Hola, John, arratsaldeón.
0: Hoy hemos tenido la presentación del míster Joaquín Aramarri en Ipurúa.
7: Sí, el Azcoitiarra ha firmado con el Eibar por una temporada y vivirá su primera aventura en el fútbol profesional. Se trata, por lo tanto, de una apuesta arriesgada, pero también cabe destacar que es un técnico que conoce de manera inmejorable el entorno al que llega. Ha ejercido como profesor en la localidad de Armera y estuvo en la cantera del club 8 años, entre 2016 y 2024. Empezó dirigiendo al conjunto cadete y escaló hasta el filial, entonces el C de Vitoria, al que llevó a segunda federación con algunos de los jugadores, además, que hoy forman parte de la primera plantilla, como Díaz Arrillaga, Ander Madariaga, Omar Quelarana y Eric Pérez, que regresan tras estar cedidos en el Baracaldo. Arán Barri ha estado las 12 pasadas campañas en el Bilbao Athletic en primera federación y ahora se ve preparado y con mucha ilusión para afrontar este exigente reto.
8: Creo que estoy preparado, creo que tengo un staff muy bueno que me va a ayudar mucho en todo, y la verdad es que estoy convencido de que es el momento, que es el momento adecuado para mí, para aportar al club que tanto quiero. Así es que estoy convencido y con muchas ganas de empezar con esto.
7: Joaquín también se ha mostrado muy agradecido y orgulloso por la confianza que han depositado en él desde la entidad azulgrana. Incluso no ha podido contener la emoción por volver a un lugar que considera su casa y que ha evolucionado mucho en los últimos tiempos, incluso contando ahora con una ciudad deportiva. Y en cuanto a lo que puede aportar, ha apelado a los sentimientos, quiere que la hinchada y Barsale se emocione y se sienta representada con el equipo.
8: Nuestro mayor objetivo va a ser que la gente de Eibar, los eibarsales, pues que estén orgullosos de nosotros, de todo lo que estamos haciendo. Creo que es básico que emocionemos a la afición. Creo que tenemos una gran pasión por el fútbol. No tenemos que olvidar que es un juego y que en ese juego que las formas de hacer las cosas son importantes.
7: Por su parte, el director deportivo César Palacios encaraba el periodo estival con relativa calma, ya que contaba con una base amplia y había cerrado la renovación de Beñat San José para darle continuidad al proyecto. Sin embargo, la marcha del entrenador de Donostiarra al Rayo Vallecano, previo pago de su cláusula de rescisión, trastocaba los planes que tenía tanto el anterior como el actual inquilino del banquillo de Ipurúa. Han aterrizado sin experiencia en las divisiones más altas, aunque ambos han recorrido un largo camino en el fútbol base. Palacios cree que con este movimiento, con el fichaje de Arambarri, se cierra un círculo y esto supone un espaldarazo importante a la labor que se viene realizando en las categorías inferiores.
9: Que un entrenador de nuestra categoría, desde cadete hasta el filial, pase a ser el primer entrenador del primer equipo, dice mucho, y en eso creo que hay que alabar, como siempre digo, el trabajo de todas las personas que están en el día a día. No solo jugadores llegan al primer equipo, también pueden llegar entrenadores, pueden llegar preparadores físicos, pueden llegar fisios, pues estamos formando continuamente para que puedan llegar al máximo nivel.
7: Mañana y pasado serán las pertinentes pruebas médicas antes de iniciar los entrenamientos. Las tres primeras sesiones serán el jueves, el viernes y el sábado a las 11 menos cuarto de la mañana, puerta abierta en Areitio, y 21 futbolistas, John, del pasado curso permanecen, por lo que lógicamente la principal novedad será ver a Joaquín Arambarri, que estará acompañado por Mikel Valenciaga como ayudante.
0: Es que digas con Mikel.
7: Suriagur.
0: Y antes de hablar del Mundial, una última noticia relacionada en este caso con la Real Femenina, porque el Eneguride ha firmado, ha renovado hasta el 2028. Lo ya sabido era que esta próxima temporada la de Oñati va a jugar recedida en el Granada Club de Fútbol. Ahora sí, hablamos del Mundial. Para hablar del Mundial tenemos con nosotros a Martín Herrera, comentarista de esta casa. Arratsaldeon, Martín.
10: Arratsaldeon, John. Buenas tardes.
0: Pues con esos octavos de final hoy, ¿no? España-Portugal, partidazo a las 9 de la noche, después a las 2 de madrugada, a las 2 de la madrugada, mejor dicho, el Estados Unidos-Bélgica. Comenzamos por lo primero, por el partidazo de esta noche entre la selección española de Luis de la Fuente y la Portugal de Roberto Martínez, porque se viene pues un auténtico partidazo, al menos a priori.
10: Sí, sí, así es. Atractivo por donde lo veas. Partidazo, por lo menos en los papeles o en la teoría, ¿no? Porque prácticamente se van a presentar al campo de juego 22 jugadores con un gran nivel, de gran calidad, de gran condición natural. Y bueno, y a partir de ahí, lógicamente, dos expresiones de juegos a través de sus técnicos, como Luis de la Fuente y Pedro Martínez, en el cual el principal objetivo, me parece, va a ser la tenencia de balón. Y tener mucho cuidado a los contragolpes, a la corrida del equipo contrario. La verdad que si vemos jugadores en el medio campo de un lado y del otro, son de tremenda calidad técnica. Y bueno, creo que veremos un partido de buen trato de balón, de tocar, pero también de presionar mucho, de correr, uh-huh. Porque los dos equipos también tienen jugadores que corren mucho, que presionan. Así que la verdad que un partido que no te lo podés imaginar por dónde puede salir el resultado, ¿no?
0: Escuchamos a Luis de la Fuente.
11: Esto no es una liga, aquí no hay 38 jornadas, aquí ya sabes que es una final. Una final, digo, por lo que significa, puede ser el último partido, si no estamos acertados y tiene el acierto Portugal, o seguir tres partidos más. Y aquí la mejora tiene que ser, además de progresiva, constante, pero inmediata. Creo que en ese camino estamos, y yo cuando me refiero al margen de mejora que tenemos es porque yo soy tan optimista y tengo tanta fe y tanta confianza en estos futbolistas que creo que todavía estamos siempre en margen de mejorar, en posibilidades de mejorar. Con respecto al último partido, nos va a exigir ser un poco mejores todavía de lo que entonces fuimos.
0: Y Cristiano Ronaldo, por su parte, dice que ojalá no sea este su último partido en este Mundial.
12: Ellos ya ganaron esta competición. España, teóricamente, es favorito y tiene más títulos que Portugal. Pero es una competición diferente, jugadores diferentes, hay cansancio, hay lesiones, el ambiente. Es un partido bueno de disputar. Yo a mí me encanta jugar contra España porque mi récord contra España es bueno. Yo jugué unas 10, 11 veces contra España y está muy equilibrado. Quien tiene los mejores detalles en el partido, pues ganará. Espero que sea Portugal. Yo creo esto con ese feeling que vamos a ganar.
0: Y Martín, en este caso ambos técnicos salen con todo. España repite el 11 que le salió bien ante Austria, con Unai Simón, Laporte y Oyarzabal de titulares, y el 11 de Portugal también asusta.
10: Sí, sí, la verdad que sí. Por eso decía, de 22 jugadores con una calidad técnica increíble, y escuchando un poco las declaraciones de Luis de la Fuente y de Ronaldo, qué mentalidad ganadora que tienen los dos, ¿no? Porque totalmente decididos y saben de qué va esto, que es a un solo partido, que quien mejor esté, lógicamente se va a llevar este partido, quien más acierto tenga se va a llevar este partido. Pero bueno, habrá que ver. Por eso digo que a lo mejor no va a ser un partido de tanto riesgo. Cada uno va a intentar controlar el balón a partir de que lo pueda tener o que lo pueda recuperar. No creo que haya las dos selecciones quieran arriesgar demasiado, por lo menos de principio y según el resultado. Pero creo que también tiene mucha razón lo que dice Ronaldo con respecto al cansancio, a las lesiones, a gestionar esas cuestiones que van principalmente en los últimos minutos del partido que estamos viendo en el Mundial, que se están determinando y se están decidiendo muchos partidos, ¿no?
0: Y una última, Martín, también sobre el otro duelo de esta noche, porque la anfitriona, que sigue viva, Estados Unidos, quiere pasar de ronda ante Bélgica en medio pues de toda esta polémica que se ha generado, ¿no?, en las últimas horas.
10: Sí, la verdad que uno no como exjugador y como persona no hubiera querido que pasen estas clases de situaciones extrafutbolistas, si se quiere decir, abstraerse de todas estas situaciones, que se decían estas cuestiones, quien las tenga que decidir, que son las federaciones, y no meterse gente que a lo mejor tiene otra clase de poder, que no tendría que estar decidiendo cosas en la FIFA, por lo menos no tendría que estar saliendo noticias en los periódicos o a nivel internacional. Así que nada, una de Estados Unidos que juega con su carácter de local, que va a aprovechar esa situación y que lógicamente viene con mucha confianza, ¿no? Un técnico que tiene mucha mentalidad ganadora, que le ha transmitido a Estados Unidos esto, tiene buenos jugadores, y una Bélgica que ha ido de menos a mayor, que ha logrado tal vez los objetivos y los partidos sobre situaciones límite o sobre minutos límites. Así que nada, yo creo que va a ser un buen partido. Bélgica no la veo para presionar mucho, sí un poquito más Estados Unidos, así que creo que va a ser otro partido muy atractivo para volverlo. Es lo que está sucediendo a medida que van pasando las fases del Mundial, que cada vez se juntan o se cruzan mejores equipos, y bueno, es lo que está sucediendo y lo que estamos viendo día a día.
0: Es que ricasco, Martín.
10: Un agur, un abrazo.
0: Hablamos de pelota, lo hacemos con Mikel Bilbao, arratsaldeon, Mikel.
13: Arratsaldeon, John.
0: Mañana tenemos la final del 4 y medio de San Fermín en un torneo en el que se están batiendo los récords de asistencia.
13: Sí, cerca de 14.000 espectadores y espectadoras pasarán por el Navarra Arena, pero sobre todo por el Labrit en estos San Fermines. Los cálculos son claros, John: 9.600 en los 8 festivales en la Bombonera, cerca de 2.700 para la final del 4 y medio de San Fermín de mañana y casi 2.000 para una de las novedades, el partido del sábado del Parejas, también en el Navarra Arena. Escuchamos a Unai Iglesias, director comercial de Baico.
14: Pero bueno, ya vemos que la oferta que estamos teniendo es importante y bueno, estamos contentos de toda la gente que se está acercando al frontón, sí. Sí, en Navarra Arena pues estamos contentos, estamos viendo que bueno, acude gente de toda, ese es el dato importante, ¿no? Que viene gente de toda España, viene gente de Castilla, viene gente de La Rioja, y bueno, pues estamos contentos de que fuera de Navarra y Euskadi también, que viene gente al frontón, y por eso estamos contentos, sí.
13: Por tercer año consecutivo, la final de la Cotado de San Fermín se traslada al Navarra Arena. La pasada campaña, en la final Peña Zabala, se congregaron cerca de 2.800 aficionados, cifra que se va a superar mañana con el Altuna Laso. La gran novedad este año es que un partido del Parejas del torneo se traslada también al Navarra Arena.
14: Sí, bueno, ya veremos eso más adelante. Este año hemos apostado por hoy el día 7 de la mañana, que eso ya está más o menos en el calendario anual. Ha sido una apuesta ir el 11, y bueno, ya veremos años posteriores, pues bueno, eso es cuestión de oferta-demanda, ¿no? Ya veremos a ver cómo responde la gente y más adelante pues ya iremos viendo si hay que llevar alguno más o no.
13: Lo que no falla es la fidelidad del y de la aficionada al Labrit. 8 llenos consecutivos en diferentes horarios de tarde y noche. Destaca Unai Iglesias la presencia de un público más joven.
14: Bueno, es otro ambiente, ¿no? Es un poco ambiente festivo, la gente responde y bueno, pues y sobre todo estamos muy contentos pues porque la gente joven está respondiendo, si en el Navarra Arena, si en el Labrit, y por ese motivo también pues ver gente joven en el frontón es positivo, ¿no?
13: Mañana arranca la Feria de San Fermín, por la mañana final del 4 y medio entre Altuna y Laso, por la noche arranca el Parejas en la rama de Aspe, a Ezcurdia y Gabirondo se enfrentan, ojo, hay cambio de última hora, a Elordi, que sustituye a Zabala por Maldemanos, y Elordi jugará con Rezusta.
0: Y hablamos también, Miguel, de Plasandrea, que arrancará esta noche.
13: Un torneo que se bifurca en dos campeonatos, Parejas y 4 y medio. Esta noche en el torneo de binomio se miden dos combinaciones clásicas, a Zabala-Gavergara, subcampeonas del Parejas oficial, ante Zabaleta, Nora Mendizaba, subcampeonas el pasado año de Plasandrea. Hola, Charly Zabalaga, y la importancia de este torneo.
15: Sí, la evolución se ve al final y qué mejor que verlo en la tele, ¿no? Al final siempre hemos hablado de ver los partidos de hace 10 años, que justo este año cumple 10 años Mastercard. Ves esa final de hace 10 años y ves ahora pues, un partido de Plaza Andrea, aquí el nivel se nota que va aumentando y todavía que pueda aumentar más. Vienen muchas chicas jóvenes y eso hará que la pelota evolucione, así que bueno, ahí vamos evolucionando.
13: Y en el 4 y medio llegará a jugar ante la campeona del acotado, ante Inara Gamine, la cita a partir de las 9 y cuarto en el primer canal John de Euskal Televista.
0: Gracias, gracias, Miquel. Aur. Cerramos con baloncesto, Raúl, porque el grupo Baskonia a la vez quiere comprar el Bues Arena y su parking en una inversión de 153 millones de euros.
5: Sí, así lo ha explicado el propietario del grupo, José Anquerajeta, junto con el diputado general de Álava, Ramiro González. Se va a modernizar el Bues Arena con el objetivo de generar más recursos económicos y el parking va a coger los nuevos edificios de la Universidad Euneiz y de la residencia de jugadores, también propiedad del grupo Baskonia a la vez. El propietario del Baskonia, José Anquerajeta, dice que el pabellón está por detrás de otros pabellones europeos en cuanto a servicios.
16: El pabellón nuestro se ha quedado, en cuanto a capacidad, insisto, que está bien, pero en cuanto a servicios, muy atrás de los otros pabellones que puede haber en Europa. Necesitamos buscar alternativas, hacer cosas diferentes, herramientas. Queremos seguir como empresa creciendo. No queremos bajarnos de la élite ni en el fútbol, ni queremos bajarnos de la élite en el baloncesto.
5: Y el diputado general de Álava, Ramiro González, avala la propuesta de compra del grupo Alavés Baskonia.
17: Para que este proyecto siga creciendo, para que resulte posible convertirlo en realidad, el grupo Baskonia Alavés necesita disponer de la propiedad del pabellón Bues Arena y de los aparcamientos. Desde la Diputación Foral de Álava entendemos esa necesidad y compartimos el interés estratégico del proyecto. Esta operación se va a tramitar con todas las garantías. Con un precio que responda al valor real de las instalaciones, queremos hacerlo con consenso político.
5: El diputado general abrirá una ronda de contactos con los distintos partidos políticos para buscar el mayor consenso posible, si bien el gobierno foral que encabeza está capacitado para tomar esta decisión, aunque no hubiera dicho consenso. Además, John Querejeta ha planteado en la misma comparecencia que en el futuro habrá un proyecto para un nuevo Mendizorroza.
0: Es que ricasco, Raúl.
5: Agur.
18: Así fue.
0: Pues hasta aquí el deporte. Recuerden que a las 9 de la noche arranca un partidazo del Mundial, octavos de final, con ese España-Portugal por un puesto en los cuartos de final hoy en Dallas. Nos vamos, Vierarte, agur.
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1: Arratsaldeon, y ahora el fútbol. El mismo Trump que rompió el comercio mundial, el que lanzó una guerra sin pedir la autorización del Congreso de su país, el que lleva meses ninguneando a las Naciones Unidas, el que ordenó entrar en Venezuela y llevarse detenido a su presidente, el Trump que ha dinamitado el multilateralismo, el que se jacta de imponer la ley del más fuerte, ahora interviene el Mundial. La FIFA ha levantado la sanción a un jugador de la selección estadounidense después de una llamada de Trump a Infantino. Lo ha confirmado el propio Trump y ha levantado una polémica de dimensiones planetarias.
2: All I did, I asked for a review because I didn't think it was a foul. And, you know, again, I'm good at this stuff. I didn't think it was a foul.
1: Solo pedí una revisión, ya sabéis que soy muy bueno en estas cosas. Creo que la FIFA tomó una decisión brillante y aparte no era falta y el árbitro era sospechoso si se revisa su historial. Eso es lo que estaba diciendo Donald Trump. Eduard Cea, arratsaldeon.
3: ¿Qué tal, arratsaldeon?
1: Bueno, Bellegon va a jugar dentro de unas horas contra Bélgica. La FIFA lo ha indultado en una decisión sin precedentes. La Federación Belga, que va a jugar contra Estados Unidos esta madrugada, la UEFA, han calificado la situación de inaceptable, se han presentado recursos, pero nada, ¿qué explicación ha dado la FIFA para saltarse sus propias reglas por complacer a Trump?
3: Bueno, Bélgica ha impugnado el partido antes de que se dispute, por si acaso Bellegon juega, y eso puede provocar después una revisión del resultado. No creo que el recurso tenga mucho recorrido, visto que la FIFA ha dicho que el delantero del Mónaco puede jugar esta noche. Bueno, se basa la FIFA en el artículo 27 de su reglamento disciplinario, en el que dice que este comité de disciplina puede dejar en suspenso una sanción por tarjeta roja por expulsión si, digamos, durante un tiempo se cumple un buen comportamiento por parte del futbolista expulsado. Hay un precedente, aunque no en un mundial, curiosamente con un jugador que va a salir al campo en una hora para jugar contra España, en Cristiano Ronaldo, el delantero de la selección portuguesa, que fue sancionado en la calificación para este Mundial con 3 partidos de castigo por darle un codazo a un jugador de la selección irlandesa. Cumplió solo un encuentro de sanción en esa fase de calificación y los 2 que le quedan los tiene aún en suspenso. Aplicó la FIFA este mismo artículo 27 de su reglamento, por eso está pudiendo jugar en este campeonato. ¿Qué sucede? Que curiosamente la FIFA aplica esta normativa después de que, como hemos escuchado, Donald Trump haya llamado a Gianni Infantino para decirle, oye, ¿qué pasa con mi jugador? ¿Qué pasa con Bellegon? Y de que Infantino, curiosamente, haya dicho, bueno, las decisiones del órgano de disciplina de la FIFA son independientes y aquí nadie ha metido mano para nada. A todo esto, ha reconocido Trump en esa misma alocución que para él no fue falta. Yo dudo mucho de que sepa lo que es una falta en el mundo del fútbol. Lo que sí ha reconocido seguro es que no sabía lo que era una tarjeta roja y que la llamada se ha producido porque se ha suspendido, se ha sancionado al delantero estrella de sus selecciones, ¿cierto? Porque Bellegon había marcado 3 goles hasta ahora en el campeonato y era el jugador de referencia. Sobre esto en un mundial no hay ningún antecedente y eso ha provocado las reacciones y la indignación de todo el planeta fútbol, digamos, y esa impugnación que ha presentado Bélgica antes de que se juegue el partido por si Bellegon, como mucho menos tememos, va a estar esta noche en el 11 inicial de la selección de Estados Unidos en el partido que se va a jugar en Seattle.
1: Indignación en el planeta fútbol, decíamos, pero la indignación o el escándalo es prácticamente generalizado.
3: Sí, sí.
1: No solamente en el mundo del fútbol, a nadie se le olvida la cercanía entre Trump e Infantino. Infantino que llegó a crear el premio FIFA por la paz para dárselo a Trump cuando estaba enfadado por no lograr el Nobel. Esta arbitrariedad, sin duda, va a marcar el Mundial, Edu.
3: Sí, porque al final va a marcar el Mundial seguramente fuera de Estados Unidos. Yo creo que en Estados Unidos va a tener para los norteamericanos menos repercusión de la que seguramente le estamos dando fuera del ámbito del fútbol. Y evidentemente crea un precedente pues muy desagradable, muy feo y al que no sé cuántas federaciones o cuántas selecciones se podrán agarrar en un futuro. Aunque creo que tampoco va a tener demasiado recorrido ni demasiada trayectoria. Me parece que esa es una situación muy puntual, muy concreta y que se produce por lo que se produce, porque el Mundial está jugando en Estados Unidos y porque Donald Trump pues también tiene cogido por la mano, por no decir otra cosa, a Gianni Infantino, que está haciendo junto a la FIFA un tremendo negocio con este campeonato, que está rompiendo evidentemente récords de asistencia a los estadios, que está rompiendo, como era previsible, récords de espectadores por televisión. y que, bueno, pues incluso también se ha convertido en un soporte publicitario fantástico a través de esas pausas de hidratación que se producen en los partidos. Es cierto que hace mucho calor en muchos partidos, pero se han convertido prácticamente en emplazamientos publicitarios que la FIFA rentabiliza con sus patrocinadores de forma maravillosa. Infantino ha jugado siempre al dictado de Estados Unidos y de Donald Trump desde que se supo que este Mundial se iba a organizar principalmente en este país. No olvidemos que también están implicados México y Canadá, aunque de forma un poco más residual. Y a partir de ahí, pues casi cualquier cosa puede pasar. Bellagun va a jugar esta noche, casi seguro, en el partido de Seattle. Bélgica ha impugnado el encuentro. Veremos qué pasa si al final acaba jugando este chaval. Y sobre todo veremos qué precedente sienta esto, que ya digo, es muy peligroso de cara a un futuro en este Mundial y en próximos campeonatos.
1: Y tenemos a Trump ejerciendo ya de árbitro de fútbol.
3: Y además hoy asegurando que el colegiado brasileño que pitó el partido tenía precedentes también de, digamos, comportamiento sospechoso, ha dicho, literalmente, y casi calificándole como mal árbitro. Insisto, yo tengo muchas dudas de que Trump sepa lo que es una falta. Seguro no sabía, porque lo he dicho, una tarjeta roja, y no tengo ninguna duda de que no conocía ni por apellido al colegio como mal árbitro. Insisto, yo tengo muchas dudas de que Trump sepa lo que es una falta. Seguro no sabía, porque lo he dicho, una tarjeta roja, y no tengo ninguna duda de que no conocía ni

0: Sí, ya le echábamos en falta a Trump, ¿verdad? Porque nos estaban diciendo como que no le iba a hacer casi caso al Mundial, que él, bueno, de esto del fútbol no le interesa demasiado, ¿no? Porque para los norteamericanos el fútbol es el fútbol americano, y que él estaba con su 250 aniversario y con sus otras cosas, ¿no? Pero bueno, al final, efectivamente, pues ha vuelto a colocar el Mundial en ese carril de la geopolítica o simplemente de la influencia político-empresarial, ¿no? Si se quiere utilizar otra acepción, ¿no? Y efectivamente en una llamada del todo inusual, ¿no? Pues se ha quejado, digamos, por una sanción a un jugador norteamericano y ha conseguido que inmediatamente se aplique ese famoso artículo 27, ¿no? Que debe ser un saco con doble fondo, pero bueno, que se aplica en determinadas circunstancias y en esta con enorme celeridad. Bueno, pues una muestra más, ¿no? De la enorme capacidad que tiene Trump de estar presente en todo lo que genera más o menos debate público, fuera y dentro de su país, y una enésima prueba efectivamente de que la FIFA, bueno, se organiza, se gestiona de la forma que se hace y que responde a los intereses o se pliega a los intereses a los que se pliega, ¿no?
1: Sí, a mí la verdad me ha llamado la atención lo mismo que comentaba Edu, ¿no? Como Trump, bueno, pues tiene esa desfachatez para decir tranquilamente que son dos tipos corriendo, que han chocado entre sí, que no ha habido nada ahí, que no ha sido falta, pero luego resulta que no sabe lo que es y además lo dice, no tengo ni idea qué demonios es una tarjeta roja. Y dices, bueno, entonces, ¿cómo vas a saber lo que es una falta, ¿no? O cómo se castiga una falta. Yo creo que cuando hablamos muchas veces, ¿no? Para referirnos a lo que significa el trumpismo a nivel global, de que se acabó, ¿no? El mundo basado en reglas y que, bueno, de alguna forma él impone la ley del más fuerte o la estrategia del órdago como forma de hacer política, pues aquí una vez más lo demuestra, ¿no? Y yo creo que esto que ha pasado con la retirada de la sanción al jugador estadounidense, a Balogun, no es anecdótico, aunque nos lo pueda parecer, ¿no? No es Trump haciéndose el listillo y metiéndose en asuntos de los que no tienen idea. Es Trump utilizando su poder de forma absolutamente arbitraria, y si lo hace así para intentar que Estados Unidos pues pase una eliminatoria más del Mundial, pues con qué no hará, ¿no? Para en otros asuntos que igual tienen todavía más repercusión política y geopolítica. Y luego también, pues hombre, la forma en la que la FIFA Infantino se han plegado, ¿no? A los deseos del mandamás, pues es tremenda. Y sobre todo a mí lo que me ha llamado la atención de este caso muchísimo es la absoluta falta de escrúpulos de las dos partes para reconocerlo de manera completamente ante el escándalo del fútbol europeo, de la UEFA, pero sin mayores consecuencias, porque el jugador seguramente va a tomar parte en el encuentro y aquí no ha pasado nada. Bueno, sí pasará, ¿eh? Porque sentará precedente.
2: Sí, comparto todo lo dicho, ¿no? La verdad que es una vergüenza. Y no sorprende tanto en la actitud de Trump, ¿no? Es decir, es alguien que nada bien en el barro y yo creo que aprovecha cualquier circunstancia en la que pueda generar polémica desde el punto de vista internacional para jugar una partida y tratar de aumentar su peso específico, digamos, y su influencia en el mundo, ¿no? Pero lo lamentable no es que él lo pida, lo lamentable ni que llame, lo lamentable es que efectivamente la FIFA, que se supone que es un órgano internacional, hay que pensar lo que es un mundial. Estamos hablando de un montón de países jugando unos contra otros y, por tanto, saber quién es el mejor. Eso siempre genera polémica, puede generar emociones en las gradas, pero al mismo tiempo también se está jugando con emociones y sentimientos de países. Y lo sorprendente es que un organismo que efectivamente es internacional y que tiene que mediar en todos esos, vamos a decir, conflictos latentes que es un partido de fútbol, permita que realmente ante una petición de un país anfitrión se cambie la normativa o por lo menos se utilice de una forma muy poco escrupulosa, ¿no? Lo que sorprende, yo creo, sobre todo es la falta de capacidad de respuesta ante la actitud matona de esta persona, ¿no? Es decir, que no exista la más mínima, digamos, unión para que el próximo día en Ankara, cuando se presente delante de todos los países a los cuales ha insultado repetidamente o aquí mismo en la FIFA, no exista realmente realmente alguien que le diga, pues mire, por aquí no voy a pasar, ¿no?
3: El fútbol, efectivamente, por si no fueran, no se estuvieran las cosas ya lo suficientemente enredadas con los socios europeos. Se van a ver en la cumbre de la OTAN, que comienza mañana en Ankara, después de las discrepancias en el apoyo a Ucrania, las amenazas de Trump sobre Groenlandia o el enfado por la falta de apoyo de sus aliados en la guerra en Irán. Trump ha arremetido en las últimas horas contra España, Francia,

0: Alemania, porque dice que están invirtiendo poco en defensa, y ha vuelto a tratar de ridiculizar a Meloni publicando una foto en la que Meloni le mira, según Trump, embelesada, bajo la frase: le voy a pedir una orden de alejamiento, Lats.
1: Madre mía, o sea, no es la primera vez, ¿no?, que escuchamos a Trump tener una actitud ciertamente paternalista con Meloni, o más que paternalista, ¿no? Su antigua aliada, pues después, cuando le puso la cruz, bueno, hemos escuchado este tipo de bravuconadas, y bueno, es lo que hablábamos antes, ¿no?, que esto lo Trump lo traslada a cualquier ámbito, en este caso a la cumbre Ankara, y bueno, pues veremos a ver. Es verdad que con España pues no es la primera vez que pone a escurrir, y bueno, veremos a ver al final en qué se concreta.
0: Veremos efectivamente qué es lo que da de sí esa cumbre de la OTAN, que comienza en pocas horas en Ankara, en la que no va a estar Begoña Gómez. El juez Peinado se ha ido de vacaciones sin responder él personalmente a la petición de Begoña Gómez, a la mujer de Pedro Sánchez, a que le autorizara viajar a la cumbre de la OTAN y también a la graduación de una de sus hijas en Londres. La solicitud se hizo formalmente la semana pasada, pero el juez no ha respondido. Se ha ido de vacaciones y le ha traspasado la decisión a un juzgado de guardia. Y el juez de guardia le ha dado permiso, sí, para viajar a Londres, pero no para ir a la cumbre de la Alianza, que mañana comienza. ¿Qué razones ha dado ese juzgado, Leixuri Bilbao?
2: Bueno, pues como bien dices, el juez que sustituye al magistrado Juan Carlos Peinado ha denegado la petición de Begoña Gómez para asistir a Turquía. Sin embargo, le permite viajar a Londres. Recordemos que Begoña Gómez entregó su pasaporte en junio por orden del juez Peinado, mientras espera a que se resuelvan los recursos pendientes ante la Audiencia Provincial de Madrid. Gómez solicitó al juez Peinado que le permitiera viajar entre el 7 y el 10 de julio a una cumbre de la OTAN en Turquía y a Inglaterra para la graduación de su hija. El juez Peinado se ha ido de vacaciones y ha sido el juez sustituto, el magistrado Antonio Viejo, quien ha tomado la decisión. A Londres sí, a Turquía no, porque considera que la esposa de Pedro Sánchez está invitada a la cumbre de la OTAN por razones de cortesía institucional y no tiene una intervención activa. Y apunta además a que Turquía no es parte de la Unión Europea, una estructura que facilita la cooperación policial y judicial. Una decisión que Moncloa considera incomprensible. El gobierno asegura no entender la decisión judicial, ese no a acompañar a su marido a la cumbre de la OTAN, sin embargo sí a viajar a Londres.
0: Bueno, pues el juez sustituto, que también crea esa sombra de sospecha sobre Begoña Gómez con ese argumento de que como Turquía no está dentro de la Unión Europea y tal vez no hay las garantías suficientes de vigilancia policial, pues tal vez pudiera aprovechar para escaparse.
3: La verdad que son decisiones difícilmente comprensibles, ¿no? Yo desde el inicio de este proceso, además de que yo creo que es mayoritaria la opinión de que la instrucción está siendo lamentable y partidista en ese sentido, cuesta creer que un juez pueda pensar que la mujer de un presidente de gobierno pudiera llegar a buscar refugio fuera de España para evitar una posible condena menor por unas cuestiones que serán variadas pero menores. Es decir, pensar que realmente pueda no volver a España y pueda quedarse en Turquía, por ejemplo, me parece absurdo y alimenta la tesis de todos aquellos que están viendo, por lo menos en este caso en concreto, en este juicio en concreto, una mano negra que trata de alguna forma de generar un daño institucional y personal, sobre todo a la propia presidencia de gobierno, al propio presidente de gobierno, ¿no? Yo creo que, como digo, genera una sospecha fundada de que existe lawfare en este caso, y creo que ayuda poco a la credibilidad del propio sistema judicial, que como se ve en algunas encuestas que han salido recientemente, pues una genera, aunque una parte mayoritaria, opine que realmente existe esa mano negra en el sistema judicial. Por cierto, no solamente existe por decisiones judiciales o instrucciones equivocadas donde se sospecha que existe carga de intención por parte del juez, sino por la falta de credibilidad que el propio gobierno del PSOE también está dando a las decisiones judiciales que le perjudican.
0: Bueno, tenemos un caso, no sé si tenéis calificativo para lo que acabamos de saber de ese juzgado de Madrid. Después de toda la instrucción y todas las decisiones del juez Peinado, ahora está esta doble decisión, sí a Londres, no a Ankara. de momento el juez sustituto de ese juzgado de guardia sí que consigue poner en titulares la prohibición a la esposa del presidente del gobierno español a salir de su país. Eso sí que lo ha conseguido y ahí sí que hay mucha carga política, Maite.
4: Sí, bueno, yo creo que no iba a enmendar la plana, digamos, al juez al que estaba sustituyendo, ¿no? Y bueno, pues entonces se busca, digamos, una razón no especialmente fina a la hora de discernir entre los dos destinos para los que había pedido permiso de desplazamiento la mujer del presidente del gobierno español. No sé si ya alguien puede entender que en ese de la cumbre de la OTAN se pueda estar en un espacio poco vigilado o muy permeable a que haya fallas de seguridad, no lo sé. Me parece absolutamente alucinante el pretender dar a entender que pueda haber un riesgo de fuga cuando una persona está perfectamente localizada por protocolo, que acude efectivamente por la visita invitada por la primera dama de Turquía con su propia agenda oficial, etcétera, ¿no? Yo creo que efectivamente pues se quiere seguir tirando de este hilo en un caso que presenta enormes dudas y en el que igual se van tomando de todas formas decisiones judiciales con unos impactos que más allá de la opinión pública pues son muy relevantes, ¿no?
1: La verdad es que es chocante, ¿no? Este episodio de Peinado yéndose de vacaciones, quiero decir, apurando los plazos, porque también podría haber resuelto este asunto antes, ¿no? Porque la petición de Begoña Gómez para que le permitiera viajar tanto a la cumbre de la OTAN como a la graduación de su hija en Londres estaba sobre la mesa desde hace unos días. Yo no sé, pero esto ya es siendo mal pensada, ¿no? Si Peinado pretendía que de alguna manera su sustituto avalase también que un segundo juez, como él supongo que es consciente de que su instrucción y su propia figura están profundamente cuestionadas, ¿no? Y se ha puesto sobre la mesa la posibilidad de que sea una especie de inquina personal contra la mujer del presidente o un intento por su parte pues de persecución, ¿no? Contra Begoña Gómez, pues que de esta manera al pronunciarse un juez sustituto sobre el asunto y dándole la razón en cierta medida, porque es verdad que al permitirle ir a Londres a la graduación, pero no acompañar a Sánchez en la cumbre de la OTAN, poniendo o dando como argumento el hecho de que Turquía no pertenece al espacio de seguridad y justicia de la Unión Europea y, por lo tanto, alentando esa posibilidad de riesgo de fuga o de que se marche de España, y diciendo que en Reino Unido, incluso a pesar del Brexit, hay una cooperación judicial mayor, con lo cual, obviando efectivamente las condiciones, ¿no?, de máxima seguridad y el tipo de viaje, ¿no?, para el que estaba pidiendo permiso la mujer del presidente, pues a mí me da la sensación de que pretendía que se le refrendara, ¿no?, esta idea de que Begoña Gómez se puede fugar de la justicia. También lo podemos mirar desde otro punto de vista, y es que hay otro juez, ¿no?, que cree que hay razones suficientes como para retirarle el pasaporte a Begoña Gómez. En todo caso, a mí sí que me parece tanto la resolución anterior como esta, con esa última maniobra de Peinado, me parece chocante.
0: Lo que está pasando con Begoña Gómez, lo apuntaba Iñaki, de alguna manera invita a pensar que la justicia no se comporta igual con todos, y no más que invitar a pensar prácticamente lo demuestra, Maite.
4: Bueno, yo creo que sí, ¿no? O sea, estamos ante, en cierto modo, un amasijo de causas judiciales, en algunas en carácter muy indiciario, otras en carácter un poquito más avanzado, que afectan, digamos, al Partido Socialista y que intentan, bueno, constituir una especie de totum revolutum, ¿no? Hay algunas causas o algunas investigaciones en marcha que desde luego merece la pena que se profundice en las mismas, y que efectivamente pues si se llegara a avanzar en las mismas pues se podría dar sentencias que cuestionen efectivamente lo que es el comportamiento de personas ligadas al Partido Socialista. Pero yo creo que dentro de ese amasijo o en esa amalgama también hay toda una serie de causas que presentan enormes dudas, y bueno, yo creo que esta es una de ellas, desde la fase de instrucción hasta luego las decisiones que se han ido ido tomando, ¿no? A medio camino, ¿no? Por parte del juez Peinado, ¿no? Yo creo que es una de las causas a las que, si se quiere hacer daño al Partido Socialista, pues seguramente no es la más adecuada para hacer daño al Partido Socialista. Me refiero con respecto a la militancia del Partido Socialista, ¿eh? Creo que lo tienen bastante claro, que se está ante un posible caso de Laufer, ante un caso seguramente flagrante de injusticia, ¿no? Y yo creo que es una de esas causas que desde luego hacen dudar esa línea argumental fundamentalmente impulsada por la oposición de intentar presentar al Partido Socialista, al presidente del gobierno español, como una especie de fase terminal absolutamente acusado por los casos que están, digamos, en sede judicial, ¿no? Yo creo que esta es una de los flancos más débiles que tiene, digamos, esa estrategia, digamos, policial y judicial y política con respecto al Partido Socialista.
1: Yo aquí la verdad sería más cuidadosa, porque una cosa es que podamos llamar la atención o apostillar cosas que nos puedan parecer chocantes en una determinada instrucción judicial, y otra es alentar esa idea que además estamos viendo. Me parece peligrosa, ¿no?, para la estabilidad del propio sistema democrático, y estamos viendo que cala en la ciudadanía, o al menos que se quiere dar la sensación de que cala en la ciudadanía, porque todos hemos visto hoy encuestas y sondeos en los medios de comunicación en los que el titular era que un alto porcentaje de la población en España cree que hay lawfare, ¿no?, y que hay causas expresamente armadas para ir contra un determinado gobierno, ¿no? Yo creo que aquí, solo el hecho de echar un vistazo general, ¿no?, al panorama judicial, no es un solo juez, ¿no?, ni es un solo caso. Estamos hablando del juez Calama, del juez Santiago Pedraz, el caso de Zapatero, el caso de las cloacas, el caso de Begoña Gómez, el del hermano, por supuesto, ya el caso Mascarillas, sentenciado con esos 24 años de cárcel para José Luis Sábalos, con lo cual, creo que presuponer que todo esto, como le he oído decir a algún portavoz de los partidos que sostienen a Sánchez, es una suerte de causa general contra un gobierno en fase terminal para acabar de apuntillarlo, me parece mucho suponer, sobre todo porque estamos hablando, creo que hoy el dato es de 126 cargos vinculados al Partido Socialista imputados por una u otra causa, presuponer que esto es causa general, además con indicios en muchos casos bien fundamentados y con causas bien construidas, ¿no? Otra cosa es que unas nos puedan parecer mejor armadas y otras menos, pero de ahí a presuponer o alentar la idea de que la justicia no es igual para todos o de que hay lawfare, pues yo creo que deberíamos tentarnos la ropa.
0: Decías, ha calado entre la sociedad o entre la ciudadanía esa idea de que hay lawfare, de que la justicia no es igual para todos, o se quiere dar a entender que ha calado en la ciudadanía. ¿Con cuál de las dos versiones os quedáis, Iñaki?
3: A mí lo que más me preocupa, sobre todo, Arantxa, es las críticas, digamos, radicales por parte de las autoridades que tiene que defender esos tres poderes, ese sistema actual que tenemos de democracia, la crítica radical a cualquier decisión que le perjudique. Es decir, en la medida en la que el propio gobierno cuestiona esas sentencias que se están produciendo, que se van a producir, o cualquier tipo de actuación intermedia antes de llegar a esa sentencia, creo que hace un flaco favor a la propia justicia, ¿no? Y luego, evidentemente, al final eso se repercute sobre la propia sociedad. Yo, aceptando que el caso de Begoña Gómez es el más débil de todos ellos, porque existe efectivamente una actuación en instrucción de un juez que se ha equivocado de forma reiterada y que hace cuestiones que son, hace decisiones y autos que son claramente dudosos, comparto absolutamente lo que Loach está comentando en relación al resto de los casos, ¿no? Es decir, tenemos cantidad de actuaciones de la Hacienda, de la Agencia Tributaria española, de la propia Fiscalía Anticorrupción, de la propia los propios aparatos de la Guardia Civil, que en otro caso han estado inspeccionando la Kitchen también y han sacado informes similares de absoluta dureza. Existen cantidad de audios objetivos que son indicios, sí, pero son irrefutables, porque estamos oyendo las conversaciones que están tratando entre las distintas partes, ¿no? Ahí no cabe duda. Ciertamente yo creo que el sistema judicial está formado por jueces que tienen ideología, pero la democracia consiste en que tenemos que confiar mínimamente en que esa ideología no quede patente en las actuaciones judiciales y que al final existe incluso un sistema procesal que permite que jueces posteriores analicen los anteriores. Existen capacidad de expedientar a jueces, es decir, hay un sistema mínimamente armado para confiar en ello, pero aceptando que existen decisiones, como es el caso de Begoñez, como digo, me parecen actuaciones donde existe seguramente más falta de ética política en su actuación, como la mujer de presidente, que propiamente delitos consistentes en ello. En el resto de los casos, creo que la acumulación de cuestiones objetivas está siendo aplastante.
0: Maite.
4: Sí, bueno, yo creo que también luego está la cuestión de la memoria, ¿no? De no tener la memoria sobre hasta qué punto las formaciones políticas actúan en consonancia a lo que les ocurre en cada momento histórico, ¿no? Es decir, el Partido Popular, por si alguien se lo ha olvidado, es un partido condenado por la Gürtel. El Partido Popular ni se disolvió, ni siquiera cambió sus propias siglas. Pasó página de la Gürtel y efectivamente no hay mayor partido, un partido con mayor número de imputados en el Estado español que el Partido Popular. Pero eso no le ha impedido el seguir adelante con su carrera política y ni siquiera le ha llevado a un cuestionamiento, ¿no? Entonces, cuando hablamos, por así decirlo, de restituir la confianza en la justicia, bueno, lo primero, hay que ver cómo se gobierna la justicia en el Estado español, de dónde viene, cómo se conforman esos órganos, cómo las formaciones políticas en el bipartidismo se han repartido, digamos, a dedo el nombramiento en los órganos de la justicia. Eso habría que mirarlo primeramente, pero luego ha habido una especie de turnismo en el cual a lo largo de toda la transición las formaciones políticas, fundamentalmente las mayoritarias, estamos hablando del Partido Socialista, del Partido Popular en este caso, pues han ido actuando con respecto a este tipo de casos conforme les ha convenido en cada momento, ¿no? Entonces yo tampoco me sorprendería por eso y tampoco me sorprendería de que en la ciudadanía cale la idea de que existe lawfare. Insisto, en mi primera argumentación yo he dicho que había casos que me consideraba que estaban más armados y que me parecía que el de Begoña Gómez era uno de los eslabones débiles, pero volviendo a lawfare, efectivamente la ciudadanía también ya sabe qué se hizo con respecto a Podemos. La ciudadanía también ya sabe cómo se actuó con respecto a la operación Cataluña y el proceso independentista y qué causas armaron que resultaron luego absolutamente falsas, pero que ya tuvieron su efecto, digamos, ¿no? en la escena política catalana. Entonces, bueno, que también veamos a lo que ha ocurrido y cómo se ha actuado en algunos precedentes para entender un poco mejor esa desconfianza con respecto a la justicia o ese sentimiento de que pueden darse casos de lawfare. Yo no busco, desde luego, casos ni causas generales. Yo creo que no es asumible algunas declaraciones que hay por parte de responsables del Partido Socialista, pero que efectivamente estamos ante una repetición de actuaciones que se han dado ya anteriormente también por el caso del Partido Popular, pues yo creo que eso es lo que tiene que generar una cierta inquietud en términos democráticos, ¿no?
0: Ha habido más ceros en física que en euskera. Las notas de euskera son normales. Esa es la lectura de datos que ha hecho esta mañana EHU previa a la reunión del rector con la consejera de Educación para analizar la polémica sobre las notas de euskera en selectividad. Ambas partes intentan zanjar el asunto de la mano, pero las visiones siguen pareciéndose encontradas. Javier Madariaga.
5: La universidad ha compartido sus datos con la prensa. Las notas de euskera entran dentro de la total normalidad. Esa es la lectura que hace EHU y para probarlo subraya sobre todo una cifra. Porcentualmente, euskera no es la asignatura que más ceros acumula. Sin denuncias de por medio, ha habido más ceros en física.
6: Representan el 3,2% del total de exámenes. En euskera, ese porcentaje es del 1,4%.
5: Además, las bajas notas de euskera no se concentran en el alumnado de un solo modelo lingüístico. Hay 6 tribunales con nota media inferior a 5 y su alumnado es tanto del modelo A como del D.
6: Que no existe sesgo alguno en las calificaciones que se han puesto en entredicho.
5: Para la universidad, la bajada de notas es general y en ese contexto la polémica surgida no tiene sentido.
7: Lo que en un primer momento se ponía como algo absolutamente excepcional, inaudito, es algo que entra dentro de una normalidad estadística.
5: Eso si hacemos una radiografía general de los resultados. Pero es que el Departamento de Educación, en comisión parlamentaria, hizo una foto muy detallada de un único tribunal y una única persona correctora que acumulaba casi 80 ceros. Para la consejera Pedrosa, alguna anomalía ha habido y de ahí que plantee tomar cartas en el asunto para, como ella dice, no se repitan sustos como el de este curso. Se lo ha dicho a las compañeras de Radio Nervión.
8: Y buscar siempre lo mejor para el sistema, para el alumnado y para que este tipo de situaciones no vuelvan a ocurrir.
5: Departamento y universidad, en su reunión de 2 horas y media, la tercera desde que estalló la polémica, han preferido no comunicar tras el encuentro y nos emplazan a más reuniones, que las habrá, porque el objetivo de ambas partes es zanjar la polémica de los ceros de la mano.
0: Maite, la universidad ha publicado sus datos, dicen que la bajada de notas es general. ¿Se cierra la polémica aquí, al menos hasta que los jueces digan si los ceros estaban bien puestos o no?
4: Bueno, pues se pone encima de la mesa un informe, efectivamente, en plagado de datos estadísticos, en el cual se viene a demostrar que lo que había sido esa sensación inicial o que se había trasladado, pues no se ajusta, digamos, a datos según el informe que presenta la universidad. Yo creo que es una buena noticia el que se vaya reconduciendo la situación, bueno, no ya en la que es la fase administrativa, que está completada porque se dio opción a la revisión y sabemos que ello no alteró gravemente lo que son los resultados, sino en lo que es la polémica política en torno a una institución tan relevante como es la universidad. A mí me parece que es conveniente que efectivamente tanto educación como responsables de la universidad persistan en ese camino de diálogo y corrijan lo que haya que corregir, digamos, cara al próximo curso, pero gestionen de una forma más adecuada lo que es esta crisis, ¿no? A mí me parece que uno de los elementos que más ha llamado la atención es una desautorización, que así lo han sentido además las personas que han participado en las labores de corrección y recordémoslo, que no son mayoritariamente designadas por la universidad, ¿no?, sino que dependen también de educación en muchos de los casos y que no han sentido, digamos, un apoyo o que han visto cuestionada su profesionalidad. Yo creo que esa brecha había que cerrarla, había que cerrar también la idea que a raíz de algunas denuncias ha empezado a instalarse de que efectivamente sin aprobar un examen se puede tener una mayor opción de disputar o llegar a una plaza por una decisión judicial. Vamos a ver esa causa o esas causas qué camino ejercen, pero desde luego no era el mejor de los mensajes para nuestros estudiantes es con respecto a lo que es la labor del esfuerzo, ¿no?, el valor del esfuerzo en el logro de los resultados en el acceso a la universidad. Y vamos efectivamente a ver si se van poniendo las cosas o las aguas vuelven a su cauce. Yo creo que hoy se ha dado mucha información sobre esa materia, no poniendo el foco exclusivamente en un tribunal, sino haciendo una visión más global de lo que han sido los resultados de la evaluación, ¿no?, de la PAU, y parece que arrojar una visión entiendo más global, más integral y menos sesgada de la que ha llegado a la ciudadanía en los primeros compases de esta crisis.
0: Iñaki.
3: Sí, volvemos a hablar otra vez un poco del tema anterior, ¿no? Al final un tribunal calificador de la PAU es un pequeño juez, por lo menos un juez durante un tiempo determinado, que tiene sus propios criterios personales a pesar de que le hayan dado criterios objetivos para poder corregir, pero siempre tiene una cierta parcialidad a la hora de tener su propia visión, ¿no? Y en este caso en concreto yo creo que existe dudas por parte de quien se siente perjudicado, como en los casos judiciales, como digo, existe también en aquellos en los que se sienten, digamos, atacados, ¿no? Creo que las declaraciones y la rueda de prensa de la intervención de este informe de datos me parece muy positivo. Creo que es imprescindible para poder comprender la dinámica general. Me parece que realmente el dato mata el relato y, por tanto, fuera de las interpretaciones personales que cada uno quiera dar, existen evidencias de que no es la asignatura que se ha corregido con más dureza, existen ceros en otras, no es la que tiene peor nota, existen peores notas en otras, ni siquiera que se focalizan las peores notas o los un modelo específico que es el A, sino que también existen el B y el D. Me parece que esa parte es importante dejarla clara. Sin embargo, creo que tiene un punto negro las declaraciones de hoy, y es que no acabo de entender la acumulación de ceros en un solo tribunal y en una sola persona calificadora. No hay explicación respecto a por qué se concentran todos ahí, de la I a la S, es decir, en esa persona en concreto. Y en este caso, al no existir dato, me tomo la libertad del relato, y es que creo que realmente o existe una dureza específica a la hora de corregir, es decir, que iba con una tesitura, digamos, más dura de lo normal, con un criterio más exigente, o realmente creo que deberíamos de ir a otra cuestión determinada también, y es poner el foco sobre los propios centros de formación, que hasta ahora no se les ha cuestionado su propio papel, y por tanto quizás deberíamos también preguntarnos qué nivel de euskera en este caso están aplicando en esos modelos A, ¿no? Pero sinceramente me decanto más por la primera tesis que por la segunda.
1: Yo creo que la clave, al menos para mí, está en esto último que estaba comentando Iñaki. Estoy totalmente de acuerdo. O sea, yo creo que, bueno, se le pedía transparencia a la universidad, a la EHU, y es verdad que hoy, bueno, pues es de agradecer que hayan puesto los datos encima de la mesa y que hayan hecho ese ejercicio de transparencia, pero creo que no sirve para zanjar la polémica, porque efectivamente, y creo que ese es el auténtico quid de la cuestión, nadie ha explicado todavía cómo es posible que un solo corrector pueda poner 79 ceros de 80 y otro corrector con los mismos criterios, se supone, ¿no?, a la hora de corregir ese examen de euskera, solo ponga uno. Quiero decir, lo que no se ha explicado aún es cómo puede ser que en un mismo colegio, los estudiantes de un mismo colegio, la nota media pueda variar hasta en 4 puntos, que es mucho decir, ¿no?, en función de quienes haya corregido ese examen, ¿no?, de una población de 120 alumnos de un mismo colegio que se presentaron al examen y a los que les tocó con un corrector X y a los que les tocó con otro, que era, por cierto, en función del orden alfabético de los apellidos, 4 puntos de diferencia en la nota. Hombre, pues ahí parece que algo de arbitrariedad ha habido, y eso es lo que no se ha podido explicar, ¿no? Porque eso no, quiero decir, yo creo que eso no lo explica el hecho de que haya más ceros en física que en euskera, ¿no? Y luego también me da la sensación de que todos los datos que el rector ha puesto hoy encima de la mesa, pues también dejan al descubierto algún punto oscuro, ¿no? Que es que las notas, es la caída global de las notas respecto al año pasado, que, hombre, también eso habrá que, nos lo tendremos que hacer mirar, y el tema de que en 12 tribunales y en 11 materias se han detectado lo que ellos mismos llaman anomalías, que es una variación hasta de con más de 2 puntos de respecto a la nota media, ¿no?
3: Pero que puede ser al alza también, ¿no?
1: Que puede ser también al alza, que puede ser también al alza.
3: Para mejorar.
4: Eso, sí, es que bueno, que esas anomalías no están concentradas en un tribunal, en el caso del euskera, ¿no? Y están hablando de que efectivamente afectan a modelos de alumnos de modelo A, pero también de D, y que están afectando a distintos tribunales, en torno a 6 tribunales, ¿no? Yo creo que la información en ese sentido ha sido prolija. Puede haber algún elemento en el cual sea más difícil dar, atinar con una explicación, ¿no? Pues con respecto a cómo se corrige, hasta qué punto el decreto ley estatal que especifica cómo se aborda la cuestión de la corrección llega a esos niveles de concreción. Puede ser que haya elementos que sean más difícil de comprender, ¿no? Pero yo creo que lo que ha quedado hoy claro es que, bueno, una de las tesis o uno de los mantas que se ha movido, por ejemplo, con respecto a la cuestión del anonimato, se ha desmontado absolutamente, y me parece que eso ha tenido una relevancia muy importante, o tiene una relevancia muy importante en la causa judicial, el que se ha utilizado una información sesgada dada por un medio de comunicación. Bueno, pues eso se ha caído, ese relato ha decaído, ¿no? Entonces me parece que eso también, expresarlo de una forma clara, pues es importante, ¿no?
0: Bueno, pues el tiempo dirá en qué queda este camino judicial también en torno a esas calificaciones, esas notas de la selectividad, en este caso por los exámenes de euskera, y el tiempo dirá también cuánto de profundo es ese desfase, podríamos decir, que de alguna manera ha propiciado que la bajada de notas haya sido generalizada en la selectividad de este año, dónde está el origen y cuáles pueden ser las correcciones. A 10 meses de las elecciones, Mikel Hidalgo, el candidato del PNV a la alcaldía de Bilbao, se presenta ante la ciudadanía. En un vídeo en redes sociales se ofrece a liderar la siguiente reconversión de la villa.
9: El desconocido Mikel Hidalgo. Así me presentó la prensa hace unos días. Y es lógico, hasta ahora mi trabajo siempre ha estado alejado de los focos. Tenemos 10 meses para conocernos. Quiero liderar como alcalde la próxima reconversión de Bilbao. Una etapa de impulso metropolitano, basada en la nueva economía, para situar a Bilbao como la ciudad referente del eje atlántico europeo.
0: 10 meses para dar a conocer a un candidato alcalde que ahora mismo no tiene ninguna proyección pública. Iñaki.
3: Sí, al final es una apuesta por la juventud de una forma nítida, ¿no? Lo hicieron en Donosti y está funcionando bien, y yo creo que lo quieren clonar también en Bilbao, ¿no? Ciertamente requiere una labor importantísima de marketing, de trabajo personal con el candidato para tratar de perfeccionar la imagen, el lenguaje, el saber estar, todas esas cuestiones que al final parecen que son nimias, pero que la sociedad al final percibe y acaba cogiéndole gusto a un candidato o a otro, ¿no? Yo creo que las apuestas por candidatos desconocidos no son nuevas, es decir, seguramente nadie conocía tampoco a Pío Chandiano hace 10 años, quizás, por lo menos en la medida en la que no estuviera dentro del propio partido, ¿no? O estuviera muy interesado en la parte política. Así que yo creo que, bueno, que es una apuesta que lógicamente se hace sobre un terreno relativamente abonado, que es Bilbao y Vizcaya, que a pesar de lo que las encuestas pronostican de un cierto incremento de H. Bildu, ciertamente el peso del Partido Nacionalista Vasco es suficientemente potente y la diferencia es suficientemente grande como para que alguien pueda hacer proyecciones de candidatos a medio plazo y no tanto pensar en el corto plazo de ganar estas elecciones que vienen en breve, ¿no?
0: El PSOE pondrá en marcha la semana que viene el proceso de primarias para elegir candidatos a las elecciones municipales y forales de 2027. En el caso de Donostia parece que la decisión se puede retrasar hasta después del verano. EH Bildu sí lo va a dejar todo para otoño. Cada partido LATS está moviendo cuidadosamente las piezas y lo más disputado van a ser las alcaldías de Donostia y Gasteiz.
1: Pues sí, porque es verdad que la de Bilbao, bueno, estábamos comentando, ¿no? El tema de Mikel Hidalgo, yo creo que es arriesgado, pero es arriesgado hasta cierto punto, ¿no? Porque de alguna forma ahí el PNV compite casi contra sí mismo, ¿no? Contra, bueno, pues no, que no haya una abstención elevada, que de alguna manera, pues la ventaja que ahora tiene se pueda mantener a pesar de lo desconocido del candidato. En el caso de Donosti, es verdad que yo creo que Insausti juega con una ventaja que no tiene Mikel Hidalgo, que es que aunque también es un candidato joven, ya está en la alcaldía, ¿no? Y no tiene que vivir ese periodo un tanto extraño de cohabitación con otro alcalde. Además, que yo creo que eso, bueno, pues también tiene que ver, ¿no? Con que hoy Hidalgo haya hecho este vídeo a través de las redes, que lo ha vestido un poco, pues, como con su lugar natural, ¿no? Como persona joven, nativa digital, etcétera, pero yo creo que tiene que ver también con que es difícil, ¿no? Hacer actos o dar entrevistas si tienes ahí otro alcalde, ¿no? Eso no lo tiene Insausti, que es verdad que ahí va a estar mucho más competido y, bueno, Vitoria, como siempre, es la plaza más disputada, donde además Bildu tiene una fortaleza importante, donde, bueno, ha tenido bazas como poder incluso a lo largo de la legislatura pactar los presupuestos municipales y dar esa imagen de fuerza dialogante y de fuerza con vocación de gobierno, que veremos a ver luego bueno, cómo queda, ¿no? Pero bueno, yo sí creo que los partidos, hoy le escuchaba a Miquel Torres, ¿no? También jugar la baza de Pedro Sánchez, ¿no? Que es curioso porque como para movilizar al electorado progresista, ¿no? Y dices, hombre, no parece que Partido Socialista ahora juegue la baza de Pedro Sánchez con la que está cayendo, bueno, pues la juega, ¿no? Porque dice, el electorado vasco de izquierdas no se lo va a pensar, ¿no? Si tiene que elegir entre Sánchez y Feijóo, y eso lo mezcla ya el PSE con las municipales y forales y con las generales, ¿no? Sean cuando sean, que puede que sean antes, si se está hablando de febrero o marzo, y eso también pues va a condicionar, ¿no? De alguna manera, y va a traer también esa dicotomía o ese debate a nivel de toda España entre la izquierda y la derecha también a la arena electoral vasca, creo yo.
4: Sí, claro, yo creo que ese es uno de los elementos que pesa como duda, ¿no? A la hora de organizar las campañas, si realmente se puede lanzar una campaña exclusivamente a elecciones municipales, forales y el gobierno de Nafarroa, que ya es bastante paquete para las vascas y los vascos, o si además se va a interponer otra convocatoria de carácter estatal, y en el caso de las formaciones de obediencia estatal como el Partido Socialista de Euskadi, pues yo creo que eso todavía genera un mayor nivel de interferencia, ¿no? Por lo que afecta a lo que es al candidato de Bilbao, bueno, efectivamente lo que ha sido su entrada a través del, digamos, por así decirlo, el mundo digital, pues lanza un mensaje, y luego el mensaje que él ha lanzado también, yo creo que viene mucho de lo que ha sido su trayectoria hasta ahora, según indica él, puertas adentro, pero muy ligada a lo que pueda ser el mundo de la economía, de la empresa, ¿no? Que es desde donde más o menos despega a lo que él apelando a esa nueva reconversión de Bilbao, pero asumiendo un cierto riesgo con el nombre, con el concepto de la reconversión, porque la reconversión, bueno, pues quizás para algunos sectores tiene un valor, digamos, más positivo con la transformación arquitectural, etcétera, que ha tenido Bilbao, pero para otros la reconversión remite efectivamente a la pérdida de ese Bilbao de los 80 y también a la pérdida de puntos de puestos de trabajo y a la pérdida, digamos, del corazón industrial de la villa, ¿no? Bueno, asumiendo un cierto riesgo en ese discurso, y a partir de ahora sí yo entiendo que efectivamente la cuestión es cómo se proyecta sin hacer sombra al actual alcalde, a ver cómo el actual alcalde asume, digamos, ese final del mandato, si hay, digamos, una cierta complicidad con respecto al sucesor y cómo se empasta, digamos, esa campaña, ¿no? Esa es una de las cuestiones que tendrán que aclarar efectivamente los responsables de la comunicación política del Partido Nacionalista Vasco.
0: Antes o después de las municipales y forales y de las navarras vendrán las generales, y Núñez Feijóo promete ahora que si gobierna implantará la ley del concebido no nacido de Ayuso, la normativa vigente ya en la Comunidad de Madrid que trata al feto como si ya hubiera nacido, le reconoce, por ejemplo, el derecho a ayudas públicas.
10: Cuando una mujer está esperando un hijo, entiendo que eso ya tiene que tener reflejo en las ayudas, en las subvenciones del sector público. Eso lo hice en el año 2011 en Galicia. La presidenta de la Comunidad de Madrid lo ha reiterado y ampliado en la Asamblea de Madrid, y desde luego, si tengo responsabilidad de gobierno, haré una ley nacional para que el concebido y no nacido tenga repercusión desde el punto de vista económico y social en la mujer, en la familia que lo está esperando.
0: Feijóo en Antena 3, el concebido no nacido de Ayuso y también de Feijóo, que lo acata alegremente, que se parece mucho a la Fetal Personhood, la nueva estrategia antiaborto ultraderechista en Estados Unidos, Iñaki.
3: Sí, yo creo que no está siendo baladí todas estas firmas de las cuatro comunidades autónomas que están ya con gobierno de Vox, ¿no? Y realmente este es un paso más en ese acercamiento ideológico hacia la ultraderecha. Y bueno, es una forma también de que al leer ese pacto de gobierno en esas comunidades y uno vea más la ideología de Vox que la del Partido Popular, pues ante este tipo de mensajes como el que ahora Feijóo lanza, pues realmente uno acaba confundiendo y ya no sabe si está pensando en PP o está pensando en Vox, ¿no? Quién lo ha escrito. La verdad, a mí me sorprende mucho la medida, porque ciertamente la otorgación de derechos, no ya derechos naturales, ¿no? Es decir, el debate del aborto está en el derecho natural, ¿no? Más bien, sino en derechos jurídicos, cuando realmente no se ha producido derechos jurídicos, no hacia la persona, sino hacia la familia, hacia la persona que está embarazada, con lo cual todo el tema de conceder la familia numerosa sin todavía haber nacido, ayudas públicas para una vivienda sin todavía ser una persona más en el miembro de la familia, es decir, son cuestiones que cuesta mucho entender, sobre todo en un momento en el cual se están precisamente negando los derechos contrarios, que son los derechos de los migrantes que ya viven, han nacido y trabajan incluso, ¿no?
1: Sí, a ver, a mí me parece que también se corre el riesgo de sacar un poco de quicio este debate, ¿no? Yo he escuchado hoy algunas reacciones a la propuesta de Feijóo de fuerzas a la izquierda del PSOE, que bueno, pues no sé, se rasgaban las vestiduras de una manera que a mí tampoco me sorprende. O sea, me sorprende hasta cierto punto, pero creo que tampoco es tan sorprendente que un partido de centro-derecha como el Partido Popular haga políticas que al menos vende como políticas de familia y de fomento de la natalidad, ¿no? Le escuchábamos a Borja Sémper que de la manera en la que ha explicado o ha hecho pedagogía con esta medida es decir que busca que tener hijos a estas alturas no sea una heroicidad, ¿no? Y que bueno, pues aumentando las ayudas también al hijo no nacido cuando la madre está todavía embarazada, pues de alguna forma así se fomente las ganas de la gente de aumentar o tener familia, ¿no? Bueno, es una manera de verlo. La otra manera de verlo, obviamente, es la de que esto de alguna forma abre la puerta a criminalizar el aborto porque otorga derechos jurídicos, efectivamente, como comentaba Iñaki, al feto no nacido, ¿no? Aún. Son dos formas son dos formas de verlo. Yo de todas maneras creo que aproximándose a los postulados de Vox, es cierto que Feijóo ha recordado por algo, ¿no?, que él ya lo aplicó en 2011 en Galicia, es cierto que de manera más acotada, que solo operaba para las familias numerosas, ¿no?, y ahora opera para cualquier mujer embarazada, y que eso, digamos, que supone ir un poco a rebufo de lo que ya ha hecho Ayuso en la Comunidad de Madrid y lo que le vale pues un poco a Feijóo, bueno, pues que le zayeran desde otros partidos diciendo que de alguna forma se hace pequeño, ¿no?, ante Ayuso y se pliega. Pero yo creo que si hoy se echa un vistazo a los datos de transferencia de voto entre quienes votaron al PP en 2023 y quienes votaron a Vox, pues hombre, el PP tendría que darle una pensada a lo de mimetizarse con Vox, ¿no? Porque supongo que lo que trata es de normalizar ya el binomio y que así precisamente no se le vayan votos hacia los de Santiago Abascal, pero lo que están diciendo las encuestas y la demoscopia es otra cosa, y es que Vox recibe votos de quienes votaron al Partido Popular, pero al revés, la transferencia es mucho más pequeña.
4: Sí, parece que el viaje pues no le está dando demasiados resultados, ¿no?, y que está aumentando, digamos, no solamente ya la ligazón ideológica, sino también las dependencias, ¿no? Yo creo que es de remarcar efectivamente esa dificultad que tiene el Partido Popular para llevar una política quizás más secularizada, ¿no?, en todo lo que pueda ser materia que eso pueda vincularse de una forma u otra a los derechos reproductivos de la mujer. No estaba pensando en la diferencia con el caso francés, ¿no?, en el caso donde la primera ley del aborto, que data del 74, es una ley que sale adelante o impulsada por varios ministros del centro y del derecha, ¿no?, con presidentes efectivamente situados en el ala conservadora, ¿no?, o el hecho de que efectivamente desde el 8 de marzo del 2024 Francia haya incluido en lo que es la Constitución francesa lo que es el derecho al aborto, a la vista de que se podría efectivamente ver cuestionado, ¿no?, con toda esta ola que viene, bueno, que se ha venido impulsando desde Estados Unidos, en la que se han sumado otros países, ¿no? ¿Qué diferencia de comportamiento entre, digamos, una derecha que sigue siendo derecha, que tiene unos valores tradicionales, que apoya a la familia, que en algunos casos efectivamente también tiene un impulso religioso importante, pero que hace una lectura de la sociedad en clave, insisto, más secularizada, que efectivamente un Partido Popular que en lo que son este tipo de materias está en posiciones todavía muy, muy lejanas? No ha acompañado el Partido Popular ninguna de las leyes, digamos, que han tenido que ver más tanto con los derechos reproductivos como con los derechos o los principios de igualdad de las personas, como el caso del matrimonio entre personas del mismo sexo, ¿no? Yo creo que ahí hay una diferencia muy importante que, por desgracia, da la sensación de que se va agudizando, ¿no?
0: Hemos empezado esta gambara hablando de Trump y seguimos con más efectos de sus políticas internacionales. Uno de esos efectos está en Gaza. Trump apoyó el genocidio israelí, ahora quiere liderar, ya saben, la reconstrucción. Hoy Hamas ha anunciado oficialmente la disolución del gobierno que ostenta desde que ganó las elecciones en 2007 para ceder el testigo a un comité tecnócrata palestino, como plantea el plan de la Casa Blanca. Miquel, ahí estarán, arratsaldeón.
11: Arratsaldeón. Hamas anuncia la disolución del organismo que ha gobernado Gaza durante casi dos décadas y abre la puerta a una administración civil tecnócrata en la franja. Este es un giro político importante desde que el movimiento islamista tomara el control del territorio en 2007 tras imponerse en unas elecciones legislativas. Desde el alto el fuego pactado en octubre con mediación de Estados Unidos, Hamas había repetido que estaba dispuesto a apartarse de la gestión diaria de la franja. Ahora pide la entrada rápida del Comité Nacional para la Administración de Gaza, el órgano impulsado por la Junta de Paz de Donald Trump, que deberá encargarse del gobierno civil bajo el plan respaldado por Washington. Pero el caso tiene límites muy claros. Hamas se aparta de la administración directa, pero no renuncia a su papel político ni militar. Y sobre todo, la gran cuestión que sigue sin resolverse es su desarme, porque en Gaza quien manda es quien tiene las armas.
0: Miquel, estás en Teherán siguiendo los funerales del líder supremo Ali Khamenei, unos funerales que están sirviendo al régimen para mostrarse en toda su fortaleza.
11: Después de dos días expuesto en la gran mezquita Mosala, el cuerpo de Ali Khamenei ha recorrido Teherán durante 12 horas. Han sido 10 kilómetros de un cortejo fúnebre entre calles llenas de fieles, vestidos de negro, que se golpeaban el pecho en señal de duelo y trataban de acercarse al féretro del líder asesinado. La despedida ha tenido un fuerte mensaje político. Entre banderas iraníes y retratos de Khamenei se han escuchado consignas de venganza contra Estados Unidos e Israel. Muchos asistentes llevaban carteles con los rostros de Donald Trump y Benjamin Netanyahu señalados como responsables del asesinato. Las calles han clamado venganza. El régimen convierte así el funeral en una demostración de fuerza, unidad y resistencia tras la guerra. El cuerpo viajará ahora hacia la ciudad santa de Qom y también hacia las ciudades santas de Najaf y Karbala en Irak antes del entierro del jueves en Mashhad, que es el lugar donde nació Ali Khamenei.
0: Miquel, ahí estarán nuestro corresponsal en Oriente Próximo desde Teherán, donde se están celebrando esos funerales por el líder supremo israelí asesinado en los primeros momentos de la guerra en Irán. Y vamos a terminar en Iruña con un calor sofocante que le da igual a todo el mundo. Primer día de fiesta, mediodía con chupinazo masivo, como siempre en las primeras horas de las fiestas, no solamente para los de casa, que ya está llegando mucha gente a Iruña, pendientes ya del primer encierro mañana. Markel Bringas, arratsaldeón, ¿cómo están las cosas?
12: Queda la ancha jornada de 6 de julio que está transcurriendo con normalidad, pese a lo especial que es este día per se para la gente de Pamplona. Nos vamos a la calle a escucharlo.
13: Es el mejor día del mundo, o sea, de verdad.
14: No, ya es mi tercer año. Aquí nos quedaremos hasta el fin de los fines. Para el día de hoy, pues hasta que el cuerpo aguante.
15: Bueno, pues es un día muy especial, es el arranque de estas fiestas. Son tan importantes para todos nosotros. Tórrido, pero que con buen calimocho se pasa mejor.
16: Y ahora, pues a disfrutar y a darlo todo.
12: Algunos prevén aguantar casi un día entero de fiesta.
17: Escucha, es el día grande, es el día 6, salimos 6, almuerzo, lo que hasta el que el cuerpo aguante, a la 1, a las 2, a las 3, si llegamos al encierro.
18: Ni ordubitar araño, baina hoy que está aquí,
19: pero luego encierro el arte.
12: Unos sanfermines marcados por la alerta naranja que no está impidiendo que la gente continúe con su actividad festiva. Recordamos que hoy será Isabel Ayun la encargada de poner música en la Plaza del Castillo desde las 21:30 horas y a las 23 horas serán los fuegos artificiales.
0: Bueno, pues el ritual de todos los años, el pañuelico al cuello a las 12 del mediodía, el chupinazo, muchísimo calor este año, pero muchísimo fervor, hasta que el tiempo aguante esa pobre cara a la que solo le dejan hasta las 2 de la mañana. Pero bueno, son los sanfermines y como siempre, pues de alguna manera nos acaban contagiando a todos, Maite.
4: Sí, esas imágenes hipnóticas, ¿no? De la misma plaza, con los mismos símbolos, con la misma música, con la misma, bueno, gente, no sé, pero porque van cambiando las generaciones, pero con esa algarabía propia, ¿no? De la plaza y el ayuntamiento, y sin embargo que te quedas absolutamente enganchada a ese fervor, ¿no? Pues efectivamente, ahora toca gestionar el calendario, esos 9 días, las fuerzas e intentar repasarlo lo mejor posible. Así que bueno, cora San Fermín para los iruindarras y también para las vecinas y vecinos de Lesaca que celebran sus Sanfermines, que también son muy grandes fiestas.
0: Y la verdad es que cada vez tienen más fama y acaba yendo más gente a Lesaca. Bueno, pues el primer encierro mañana, no se lo pierdan aquí a las 8 de la mañana. Nuestro compañero Aritz Aguirre se lo relatará, como siempre, con mucha pasión también, como no podía ser menos. Aquí tenemos que dejarlo y lo vamos a dejar con la música de Bonnie M, que parece que van a ser los que van a amenizar a muchos de los que estén esta noche por ahí, por Iruña. Hola, Barriuso, Maite Ubiria, Iñaki García Núñez, que ricasco a los tres.
1: Gabón,
0: es que
1: ricasco.
0: Gabón,
1: es que ricasco.
0: Nosotros puntuales, mañana a las 7 nos vamos a Iruña. Gabón.

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1: Las noticias de las 9, Gabón. Miramos antes de nada el incendio que esta tarde ha afectado a una zona de monte en Antxuola, donde se están llevando a cabo tareas de refresco de la zona quemada para evitar que las altas temperaturas contribuyan a reavivarlo en las próximas horas. Ahora mismo se está pendiente de los puntos calientes del incendio y se espera que personal especializado realice hoy y mañana una evaluación sobre el terreno, perimetrando el terreno quemado y analizando las causas del fuego. Jon Gaztelumendi ha dirigido el servicio de extinción en Antxuola.
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1: Esto en casa, pero en el resto del estado también hay incendios activos que están quemando miles de hectáreas y obligando al confinamiento de los vecinos de las áreas afectadas. Javier San Martín, Gabón.
3: Sí, Gabón. En Cataluña se enfrentan a 3 incendios forestales simultáneos importantes en Sentmenat, donde se han tenido que confinar 7 urbanizaciones y núcleos diseminados, en Carme y en Pobla de Claramunt, de la comarca de Anoia, donde hay 4.300 personas confinadas, y en Artesa de Segre, con 5 municipios y núcleos confinados. El gran incendio de Lampordà, estabilizado pero aún sin controlar, que desde el viernes ha afectado a unas 2.400 hectáreas y donde 184 bomberos, 25 vehículos y 2 medios aéreos siguen hasta ahora combatiéndolo para que no pase de las 3.000 hectáreas quemadas.
4: Necesitábamos trabajar mucho en el perímetro del incendio para evitar que este incendio se vuelva a encender, porque a más temperatura, más capacidad tienen de volverse a encender.
3: 181 hectáreas ha arrasado el incendio de Soneja en Castellón. Juan Carlos Valderrama es el consejero de Interior.
5: Estamos ahora justamente en el periodo más crítico, que es cuando se puede reproducir algún conato y hay que actuar. Estamos actualmente en 38 grados, la humedad relativa ha bajado, estamos aproximadamente en un 15%.
3: Mejor situación en los incendios de Lopozano en Huesca y Leciñena en Zaragoza, controlados, aunque el fuego allí ha arrasado una superficie de 245 hectáreas, de las que 60 se localizan dentro del Parque Natural de la Sierra y los Cañones de Guara. El fuego también afecta al entorno natural de los Picos de Europa, con varios pueblos confinados y desconfinados a medida que los frentes se acercan o alejan de los núcleos poblados y con la preocupación por las altísimas temperaturas récord de 35 grados en la zona.
1: Es que Ricasco, Javi, las altas temperaturas no ayudan a extinguir los incendios. Aquí en Euskadi hoy hemos estado en alerta naranja en el interior, en aviso amarillo en la costa, algo que se volverá a repetir mañana. Y en el día de hoy, Osakidetza ha atendido a 20 personas debido a las altas temperaturas. Eso sí, ningún caso ha sido grave. Y noticia de esta tarde, el juez ha denegado a Begoña Gómez asistir a la cumbre de la OTAN. Sin embargo, sí le permite viajar a Londres a la graduación de su hija. Recordemos que Begoña Gómez entregó su pasaporte en junio por orden del juez Peinado, mientras espera a que se resuelvan los recursos pendientes ante la Audiencia Provincial de Madrid. Gómez solicitó al juez Peinado que le permitiera viajar entre el 7 y el 10 de julio a una cumbre de la OTAN en Turquía y a Inglaterra para la graduación de su hija. El juez Peinado se ha ido de vacaciones y ha sido el juez sustituto, el magistrado Antonio Viejo, quien ha tomado la decisión. A Londres sí, a Turquía no, porque considera que Gómez está invitada a la cumbre de la OTAN por razones de cortesía institucional y no tiene una intervención activa, y apunta además a que Turquía no es parte de la Unión Europea, una estructura que facilita la cooperación policial y judicial. Y abrimos también página deportiva porque acaba de comenzar el partido España-Portugal. Jon Hernández, Gabón.
6: Gabón, Leixuri Bai, partido de octavos de final en el que se miden el combinado de Luis de la Fuente y el de Roberto Martínez, ambos conjuntos buscando el pase a cuartos de final. El rival sería saldría, del Bélgica-Estados Unidos, que se va a jugar a las 2 de la mañana. En el combinado de Luis de la Fuente, como digo, titulares Unai Simón, Eimerick Laporte y Mikel Oyarzabal en la jornada de hoy. De momento, minuto 4 de la primera parte, no hay goles ni ocasiones. Portugal 0, España 0.
1: Es que ricasco, Jon. Así terminamos. Más noticias a las 10 aquí en Radio Euskadi. Pueden informarse también a través de la aplicación Orain. Gerarte.

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y familiar y sobre nuestros ancestros gracias al ADN. Las preguntas que pondremos sobre la mesa son interesantes. ¿Somos realmente seres únicos? ¿Qué explica que haya personas con un aspecto casi idéntico sin ser familia? ¿Qué podemos saber sobre nuestros antepasados, sobre los lugares en los que vivieron? Comenzamos.

0: Los avances tecnológicos que permiten obtener la información genética de una persona han cambiado de alguna forma lo que entendemos por identidad. Revelar linajes ancestrales, parentescos lejanos, situarnos en tal o cual población, encontrar en nuestro pasado genético migraciones, todo esto ilumina distintos aspectos de nuestra identidad. Un tema tan sugerente merece la reflexión de una persona que conoce bien toda la información que ahora mismo es posible obtener en una persona gracias a la genómica y a la paleogenética. Carles Lalueza Fox es director del Museo de Ciencias Naturales de Barcelona e investigador del Instituto de Biología Evolutiva de esta ciudad. Su amplia experiencia en la recuperación y análisis de genomas antiguos se ha plasmado en libros como Genes, Reyes e Impostores, Desigualdad o el libro que nos presenta hoy, titulado Identidad. Buenas noches, Carles.
1: Hola, buenas noches.
0: El concepto de identidad puede tener muchos significados, empezando por quiénes somos, por la individualidad. ¿En un mundo con 8.000 millones de personas realmente somos personas únicas?
1: Pues sí, en realidad somos más únicas quizá de lo que nos pensábamos. Recientemente se han hecho estudios genómicos detallados de parejas de gemelos idénticos, que sería, vamos a decir así, el núcleo de una identidad compartida, porque al final derivan de un embrión que se ha dividido en dos, ¿no? Y curiosamente se ha visto que tampoco son idénticos. En general comparten como entre 4, 5, 6 diferencias genéticas, algunos hasta 20, que son mutaciones que se han producido una vez los dos embriones se han separado, digamos, durante el proceso de gestación. Por tanto, somos extraordinariamente individuales en este sentido, hasta el punto de que la individualidad probablemente no nos ayuda mucho a definirnos, porque más bien lo que buscamos es algún tipo de conexión con el resto de la humanidad, ¿no?
0: Uh-huh. Exploraremos la forma de establecer esos lazos precisamente a través de familias, a través de poblaciones, a través de las personas que nos han precedido también. Pero antes, una curiosidad que comentas en el libro es muy interesante, porque en redes sociales un contenido que es, bueno, pues simpático de ver es eso de parecidos razonables, esas fotos de personas que no tienen ningún parentesco, ningún vínculo familiar, pero que se parecen muchísimo, y a veces una de las personas es hasta famosa, ¿no? Es un actor, una actriz de cine, o un político, o alguien realmente famoso. Mencionas en el libro una investigación en la que habéis analizado el genoma de lo que podríamos llamar estos gemelos virtuales. ¿Con qué resultados?
1: Sí, es, yo creo que es una pregunta científica muy pertinente, ¿no? Porque estamos acostumbrados a ver estos dobles de gente que se encuentra a veces por la calle, en las redes sociales. Y la pregunta científica que se le ocurre a un genetista es, bueno, estas personas se parecen efectivamente, pero ¿por qué se parecen? Y este sí es un estudio en el que colaboré hace pocos años. Que yo sepa, es el primero que se plantea esta cuestión de forma rigurosa. Y lo que hicimos es secuenciar, bueno, contactar con una página web de estas y secuenciar algunas parejas de voluntarios. Y comparamos sus genomas en el contexto poblacional donde vivían y en el contexto de parejas que no se parecían, vamos a decir así. Y lo que encontramos es que tenían una cierta afinidad en genes que están relacionados con la morfología facial. Obviamente son varios centenares de genes, pero un número finito, al fin y al cabo, y tendían a tener las mismas variantes en muchos de estos genes faciales, pero además también compartían variantes en genes que se han descrito asociados a hábitos, ¿no? O incluso hábitos dietarios, a sedentarismo.

0: a, yo que sé, a tabaquismo, cosas así. Es decir, que esta gente se parecen, no están, no están relacionados familiarmente, no son ni familiares lejanos, se parecen porque comparten un conjunto de genes, tanto faciales como también, vamos a decir así, más internos, ¿no?
1: Una cuestión de probabilidad, de cómo se alinea todo en el ADN, ¿no? En un momento dado.
0: Sí, además teniendo en cuenta el número de la humanidad actual, ¿no? Que no sé si pasamos de 8.000 millones y el número finito, aunque alto, de genes implicados en el aspecto externo, realmente podemos estimar que todos tenemos al menos un doble en algún sitio, ¿no?
1: Siguiendo con el análisis de la identidad como algo individual, mirando a la persona, ¿la identidad de género se puede rastrear en el ADN de alguna forma?
0: La identidad de género, eso es muy interesante. Lo que se puede ver genéticamente es el sexo biológico. Y después podemos especular qué identidad de género. El género, se entiende como la inserción social de un determinado, sexo biológico, incluso un sexo, fisiológico, ¿no? Allí hablo de algunos estudios bastante curiosos, también hechos a partir del ADN. Por ejemplo, la guerrera vikinga de Birna es una gran necrópolis vikinga donde hace décadas pues se excavó un presunto guerrero vikingo con abundante panoplia de guerrero, ¿no? Con armas, etcétera. Y cuando se analizó genéticamente resultó que era una mujer, ¿no? Ahora, recientemente, en series de estas de vikingos, pues ya han incorporado a mujeres que parecen luchando, ¿no? Junto con los hombres. Y desde luego lo interesante es que preguntarnos por la inserción de género de esta persona, ¿no? ¿Cómo la veían sus coetáneos? La veían, era una guerrera, la veían como tal, la veían como un guerrero masculino, digamos, etcétera, ¿no? Eso nuevamente nos informa de una perspectiva nueva de la perspectiva de, digamos, de la idea de identidad, ¿no? De estas personas del pasado.
1: Mirando hacia la familia, que es una fuente de identidad clarísima, los árboles genealógicos se pueden construir hacia muchas generaciones atrás, pero entre todas las personas que nos van a aparecer, pongamos, yo qué sé, las 6, 7, 8 generaciones anteriores, vamos a encontrar antepasados fantasmas. ¿Quiénes son estos antepasados fantasmas?
0: Sí, esto es muy interesante. También es un desarrollo bastante moderno de la genealogía. Obviamente, el número de antepasados se dobla en cada generación, por tanto, tenemos dos progenitores, cuatro abuelos, ocho bisabuelos, etcétera. Y en principio, cada uno de nuestros progenitores ha contribuido al 50% de nuestro genoma. Y en promedio cada uno de los abuelos un 25%, etcétera. Lo que ocurre es que en realidad esto no es exactamente así a partir de la generación de nuestros abuelos, porque los cromosomas difieren en tamaño, algunos son mucho más grandes que otros, no se rompen exactamente a partes iguales, y en definitiva la contribución de cada uno de nuestros antepasados empieza a fluctuar hasta el punto de que un abuelo puede haber contribuido un 20% y el otro un 30%, ¿no? Y a medida que retrocedemos las generaciones, estas fluctuaciones lo que hacen es que rápidamente tenemos algún antepasado genealógico que no ha contribuido nada a nuestro genoma. Por ejemplo, 6 generaciones atrás deberíamos tener 128 antepasados, pero con gran probabilidad alguno de estos 128 no ha contribuido nada. Por tanto, el número de antepasados genéticos es mucho menor en pocas generaciones que el número de antepasados genealógicos. Lógicamente, nuestro genoma sigue estando allí, fragmentado, ¿no? En centenares de trozos. Lo que pasa es que hay algún antepasado que ha contribuido más que otros. Después podemos considerar, que todos, incluso los antepasados fantasmas, vamos a decir así, de hecho, sí que han contribuido quizá a una generación anterior, ¿no? O han contribuido de otra manera, yo qué sé, educacionalmente, ¿no? Y podemos incluso especular que es más importante para nosotros que una persona haya realmente transformado nuestra familia, una forma determinada de ver el mundo, o que haya realmente legado algún fragmento de su genoma hasta nosotros. Y lo mismo pensando hacia generaciones futuras, ¿eh? Podemos imaginar nuestro genoma a lo largo de seis generaciones de descendientes, estará fragmentado en centenares de trozos repartidos en un montón de gente, ¿no?
1: Si en vez de mirar al pasado o al presente nos situamos, o al futuro, quería decir, en vez de mirar al pasado o al futuro, nos situamos en el presente y empezamos a analizar la familia extendida, ¿a partir de qué momento ya se diluye lo que podemos compartir de genoma con primos ya de, no sé, de tercer, cuarto, quinto grado?
0: Sí, bueno, teniendo en cuenta, es parecido a lo que he comentado, ¿no? Primos de sexto, quinto, sexto, séptimo grado, genéticamente a veces son difíciles de discernir y con genomas actuales, bueno, estas compañías, por ejemplo, de genética recreativa, ¿no? De ancestralidad, donde tú pagas y te hacen tu genoma. Pues una de las cosas que se dedican es a buscarte parientes lejanos que están más allá de cualquier genealogía que tú puedas tener, ¿no? Y entonces, pues te envían un listado de clientes suyos que ellos determinan que son primos sextos, primos séptimos, primos octavos. Cuando hacen esto, realmente compartes con ellos bastante menos que un 1% del genoma. Normalmente es un fragmento, quizá de 1 millón de nucleótidos, dependiendo del grado, que si lo han hecho bien, pues significa que efectivamente estás emparentado lejanamente con un montón de gente de los cuales no sabías que existían, ¿no? Pero ya estamos hablando de un cálculo bastante fino que, si sea, bueno, que tiene que ser preciso, ¿eh? Estas compañías tampoco explican exactamente cuál es el margen de certeza que tienen en esto, pero yo me hice hace años uno de estos análisis, pues tengo como 400 primos, séptimos, octavos, etcétera, repartidos por el mundo.
1: Sí. Bueno, lo decías, genética recreativa, puede ser un entretenimiento en un momento dado interesante, siempre y cuando no nos lleve a tomar decisiones un poco radicales, ¿no? En cuanto a, no sé, cualquier cosa que pueda ocurrir en la vida. En un momento dado, no sé, emigrar, porque piensas que tu sitio está allá donde tienes un montón de primos quintos instalados. Bueno. ¿Quién sabe
0: Bueno,
1: lo que puede dar de
0: puede
1: sí?
0: ser, sí, puede ser importante. Hay gente que le da una gran importancia a su ancestralidad o que siente la necesidad de conocer estos antepasados o estas relaciones de parentesco lejanos para encontrar su lugar en el mundo. Yo creo que esto es una exageración, desde luego, ¿eh? Pero no soy un esencialista genético y no creo que es más importante lo que haces que no lo que eres, pero desde luego hay gente que siente esta necesidad. Y hay que tener en cuenta también que en Estados Unidos, debido a la historia del esclavismo en la comunidad afroamericana, donde no hay registros genealógicos con frecuencia, tiene un componente como de reparación. Algunos de ellos buscan estas posibles conexiones con otras poblaciones originarias del continente africano como una forma de buscar su identidad lejana que les ha sido negada debido a la historia del tráfico de esclavos transatlánticos. Por tanto, no es totalmente una trivialidad, digamos, es nuevamente lo que cada persona considera que es importante para sí mismo.
1: Sí. De hecho, mencionas en el libro una investigación en la que también participó un investigador vasco, Íñigo Olalde, que nos la estuvo contando hace un año, 2 años, ¿verdad? En Estados Unidos, la excavación de un cementerio de esclavos afroamericanos y cómo a partir de ahí se han encontrado ahora relaciones con personas vivas. Y bueno, pues desde luego el resultado fue muy emotivo.
0: Sí, claro, a nosotros nos cuesta entender, pero frecuentemente la comunidad afroamericana no tenía ningún tipo de registro genealógico, es decir, eran esclavos que los cambiaban, los vendían, etcétera. No se apuntaban estas relaciones de parentesco y por tanto ellos sienten una necesidad de conectarse con su propia historia, la historia de este que explico, y que efectivamente Íñigo colaboró también allí. Tiene la particularidad que es un yacimiento muy conocido de la época de la independencia norteamericana, donde había también esclavos, nuevamente anónimos, ¿no?, que se pudieron estudiar genéticamente, y entonces se han encontrado conexiones de parentesco, en este caso de relaciones de descendientes con personas actuales de Estados Unidos, ¿no?, que han podido conocer a pues a algunos de sus antepasados en ese yacimiento concreto. Esto es una potencialidad increíble del DNA antiguo, y que pronto veremos, creo yo. Es la posibilidad de conectarnos directamente con gente que vivió hace centenares de años.
1: Uh-huh. Eso es mucho más fácil para las familias reales, que tienen su genealogía muy, muy marcada y muy estudiada y muy conservada, evidentemente. Las dinastías reales y los problemas ligados a la endogamia, bueno, pues son un tema clásico cuando se hace divulgación sobre la genética y sobre la importancia que tiene no tener descendencia entre tíos, sobrinas, primos, hermanos, etcétera, etcétera. Bueno, es un tema también del que hablas en este libro, en identidad, mencionando que además no hace falta ser de una familia real o de una familia muy rica, que se casan todos entre ellos, para que haya cierto nivel de endogamia, ¿no? Si nos fijamos, además, no hace mucho tiempo, quizás retrocediendo en el tiempo 150 o 200 años, nos damos cuenta de que había, bueno, pues sobre todo en zonas rurales, imagino, un cierto nivel de endogamia del que somos herederas, herederos todos.
0: Sí, pero mucho menos de lo que uno a priori podría pensar. Incluso, bueno, mi familia viene del norte de Huesca, estuvo allí pues 400 años, mi familia paterna. De hecho, creo que en 400 y pico de años se movieron 20 kilómetros hacia el sur. y en estos pueblos realmente, por pequeños que fueran, había mecanismos, ¿no?, de buscar pareja en el pueblo de al lado, etcétera, ¿no? Para evitar precisamente los efectos de la endogamia. Ahora la endogamia es residual en la población europea actual, y de hecho en la mayoría de estudios que hemos realizado de la prehistoria es muy rara también. En cambio, lo que has comentado, las familias reales que por motivos de prestigio y de sangre azul, etcétera, algunas de ellas no podían casarse con nadie fuera de la propia familia, pues experimentaban niveles de consanguinidad que ahora nos parecen realmente increíbles, ¿no? Especialmente en la dinastía de los Habsburgo en España, ¿no?, en los Austria. Hasta el punto de que constituyen como pequeñas poblaciones. Podríamos pensar que son como islas que separadas del resto. Pero como digo, es un experimento genético realmente sorprendente cuando se piensa, porque no hay mucho con qué comparar en las poblaciones actuales, desde luego, ni en las prehistóricas anteriores, ¿no?
1: Uh-huh. La familia es una identidad colectiva que nos marca como personas, evidentemente, sea la familia nuclear a la que pertenecemos o incluso la familia extendida. Pero como identidad colectiva también tenemos, podríamos llamarlo clanes, tribus, poblaciones, podemos llamarlo de muchas formas, la zona a la que pertenecemos, en la que hemos crecido, en la que se ha originado nuestra familia o en la que creemos que se ha originado nuestra familia, porque quizás haciendo un análisis genético de estos de genética recreativa, por ejemplo, que mencionabas, pues aparece una ancestría mucho más variopinta de lo que nos podríamos imaginar. ¿Cómo ha cambiado el rastreo que se hace desde la paleogenética, la visión que tenemos de nuestra identidad colectiva?
0: Sí, yo creo que hay que separar un poco las compañías de ancestralidad que ofrecen como una información no contrastable y no contrastada, pero divertida, a veces no, tampoco quiero criticarlas, pero desde luego hay gente pues que le dicen que es un 2% vikingo, un 3% romano y un 15% escita o cosas así. Esto realmente no tiene un fundamento científico. Lo que utilizan es para modelizar el genoma de los clientes actuales, utilizan algunos de los genomas que se han publicado de la prehistoria europea, ¿no? Que llegan ya casi a 15.000, ¿no? Lo que los estudios paleogenómicos han puesto de manifiesto, esto es muy reciente, quizá en los últimos 10 o 15 años, es que las migraciones en el pasado eran un fenómeno prevalente y que estas migraciones frecuentemente iban asociadas a cambios de ancestralidad con las poblaciones que las recibían, que recibían estos emigrantes, que normalmente eran emigrantes que tenían algún tipo de ventaja militar o social, o que estaban incluso acompañados a veces de patógenos que provocaban epidemias, ¿no? Que afectaban a las poblaciones que los recibían. Y estas migraciones lo que hacían era como superponer capas de ancestralidad que conforman los europeos actuales con pequeñas variaciones, ¿no? Que hace que podamos distinguir pues europeos de una región respecto de la otra, sencillamente porque comparten las mismas capas de ancestralidad en porcentajes ligeramente distintos, pero al mismo tiempo este tipo de análisis lo que pone de manifiesto es que es muy difícil, ¿verdad?, genéticamente hablar de poblaciones con un significado biológico. Otra cosa puede ser que las utilicemos con marcadores de tipo cultural, ¿no?, o de tipo social.
1: ¿Cómo ha ayudado la paleogenética a estudiar, intentar asomarnos a la organización social de pequeños clanes que pudieron vivir hace 2.000, 3.000, 4.000 años?
0: Sí, esto yo creo que es una revolución en el campo de la arqueología. Imagínate pues a un yacimiento de la edad del bronce, de la edad del cobre, del neolítico, donde tú tienes pues un monumento megalítico donde hay enterradas 100 personas, y estas personas tú, desde un punto de vista antropológico, pues prácticamente solo puedes suponer del sexo biológico y poca cosa más. Ahora, gracias a las herramientas de paleogenética, lo que podemos hacer es reconstruir las relaciones de parentesco, siguiendo lo que hemos dicho antes, ¿eh? Los parientes de primer grado, hermanos, hijos, padres, comparten el 50% del genoma. A medida que vamos separándonos, pues cada vez menos. Pero así y todo podemos reconstruir todas las relaciones de genealógicas dentro de un yacimiento y descubrimos pues la estructuración social. Porque, por ejemplo, en un yacimiento de Inglaterra pues se descubrió que la comunidad que estaba enterrada allí en el Neolítico final había sido fundada por un hombre, por una especie de patriarca que había tenido hijos con cuatro mujeres distintas en aquella misma comunidad, ¿no? Probablemente en algún momento de forma simultánea, ya que estas en aquellas poblaciones tampoco se la esperanza de vida era mucho menor que en la población actual, ¿no? Y eso nos da pues una imagen mucho más real de las poblaciones del pasado, una imagen donde podemos saber quién tenía hijos con quién era hijo de, no sé, de otra determinada persona, por ejemplo. Podemos reconstruir desigualdades sociales porque hay gente que está enterrada con, yo qué sé, con joyas, con armas, con vasos, con ofrendas de tipo de prestigio social, y otras que están enterradas al lado sin nada, ¿no? Y podemos ver si las que están enterradas con ofrendas y riquezas pues están relacionadas familiarmente o no, ¿no?
1: Sí, desde luego. Recuerdo en tu libro Desigualdad que analizas profusamente todas estas cuestiones, cómo las desigualdades sociales, económicas, han dejado huella en la genética de la humanidad.
0: Sí, porque al final la biología de la reproducción es lo que genera la siguiente generación y así sucesivamente. Es decir, La estructuración social en el ser humano tiene consecuencias biológicas, y ahora estamos en disposición de estudiarlas desde la genética. Todo lo que implique tener descendencia o no tenerlo, lo que sea, puede ser rastreada con una nueva forma de ver el pasado, ¿no?
1: Bueno, este análisis de la identidad a lo largo de un libro que atraviesa pues desde la individualidad hasta la familia, hasta el clan, la población, habla de genética de poblaciones, y nos lleva al final a una idea unas cuantas ideas sobre el futuro de la identidad humana, que puede pasar quizás también por de nuevo alguna revolución tecnológica relacionada con la genética, podemos cambiar la identidad humana precisamente cambiando nuestra genética de algún modo?
0: Bueno, yo creo que estamos un poco en el camino, ¿no? Ahora hay unas tecnologías nuevas de edición genética que son muy precisas, cada vez más seguras y más precisas, que permiten cambiar determinados genes en nuestro genoma o bien la expresión de los genes, ¿eh? Por tanto, nos ayudan a diseñar un poco la expresión de nuestro genoma. Todo el mundo estaría de acuerdo, creo yo, que en el caso de enfermedades hereditarias graves, muy graves, que a veces comportan la muerte del individuo al cabo de pocos años, pues sería correcto intentar corregir estas mutaciones que están provocando estas enfermedades, pero también tenemos que tener en cuenta que en estos momentos pues hay toda una serie de millonarios tecnológicos que han descubierto que en fin, que no se pueden llevar el dinero al otro mundo y que pues no quieren morirse o no quieren envejecer, y entonces creo que están empezando una campaña para que se considere el envejecimiento como una enfermedad y que por tanto pues se pueda curar, y a lo mejor pues pronto empiezan a modificarse sus genes o la expresión de sus genes o los genes en su descendencia, quizá para que sean más resistentes a las enfermedades, para que puedan vivir más años, etcétera. Bueno, y entonces, ¿en qué momento esto tendrá unas consecuencias éticas que puedan ser debatidas o no? Pues está por ver, ¿no? Pero ya digo, ahora por primera vez tenemos las herramientas para modificar nuestros genes y, por tanto, para rediseñarnos si queremos, ¿no?
1: Y para tener una nueva identidad en un momento dado. Bueno, pues un libro muy interesante, este Identidad, de Carles Lalueza Fox, que revela lo que nos dice el ADN sobre quiénes somos, pasando por cuestiones como los gemelos, esos dobles virtuales que podemos tener en algún lugar del mundo, lo que se puede analizar de ancestría familiar, de ancestría en relación a poblaciones del pasado. Un libro, pues desde luego, que nos habla de una auténtica revolución tecnológica que sigue avanzando. Muchísimas gracias, Carles, que vaya muy bien y buenas noches.
0: Vale, buenas noches, gracias.
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Los astrónomos han utilizado el Very Large Telescope del Observatorio Europeo Austral para estudiar en detalle la composición de 3 IATLAS, el tercer objeto interestelar detectado y el más brillante que se ha observado jamás. Fue descubierto el 1 de julio de 2025 por uno de los telescopios robóticos de la red Atlas, que vigila el espacio buscando asteroides potencialmente peligrosos. El objeto descubierto seguía una órbita muy elíptica, o sea, viene de un lugar más allá del sistema solar. Los cometas interestelares son objetos helados que se forman alrededor de una estrella distinta de nuestro Sol y que ocasionalmente se adentran en nuestro sistema. Son una especie de fósiles de un proceso de formación planetaria que tuvo lugar muy lejos, pero que tenemos así la oportunidad de estudiar desde muy cerca. Mediante la medición de huellas químicas específicas, se ha descubierto que 3 IATLAS probablemente se originó en las regiones exteriores alrededor de una estrella antigua de baja metalicidad, en un momento en el que el universo era mucho más joven y mucho menos rico químicamente que ahora. Este objeto interestelar podría ser, de hecho, mucho más antiguo que nuestro Sol. Los cuásares se encuentran entre los objetos más brillantes y energéticos del universo, alimentados por agujeros negros supermasivos que devoran materia en los centros de las galaxias. Su extrema luminosidad los hace visibles a través de enormes distancias cósmicas. Pues bien, un equipo internacional ha descubierto 31 de los cuásares más antiguos jamás encontrados. 2 de ellos son los más antiguos, de hecho, que se han observado jamás en toda la historia cósmica. Irradiaban la luz de 1 billón de soles cuando el universo tenía apenas 670 millones de años. Estos objetos, con una masa de miles de millones de veces superior a la de nuestro Sol, ya existían cuando el universo estaba en sus inicios y nos remontan a un periodo fascinante de la historia cósmica, conocido como la época de la reionización, cuando las primeras estrellas y galaxias ionizaron la oscura y neutra niebla de hidrógeno que llenaba el universo primitivo. Esta fue una era crucial que sentó las bases de todo lo que se sabe actualmente sobre el universo. Este trabajo ha sido posible gracias al telescopio Euclid y contará en el futuro con información adicional que aportará el telescopio espacial James Webb.

0: Se conoce como carrera espacial la competición tecnológica que desarrollaron Estados Unidos y la Unión Soviética desde finales de los años 50 para asentar sus intereses en el espacio. En 1957, el Sputnik 1 soviético fue el primer satélite artificial que alcanzó la órbita terrestre, dando inicio a una carrera que acabó en 1975, cuando las naves Apolo y Soyuz se acoplaron en la primera misión conjunta de las agencias espaciales de ambos países. De esa carrera política, militar y tecnológica derivan algunos inventos que forman parte hoy de nuestro día a día y, por supuesto, la investigación continuó y continúa con la llegada al espacio de agencias de otros países y de no pocas empresas privadas. Un sector pujante en el que nuevos retos necesitan una innovación continua, que ha sido y es el origen de no pocos desarrollos que han pasado a la vida cotidiana de la Tierra. La ingeniera Amaya Calvo nos sitúa hoy ante este interesante capítulo de la tecnología espacial, lo que fue diseñado para solventar problemas fuera de nuestro planeta y que usamos puede que incluso a diario. Hola, ¿qué tal? Buenas noches, Amaya.
1: Hola, buenas noches, Eva, ¿qué tal?
0: ¿Por qué la investigación en este ámbito, en el ámbito espacial, ha dado lugar a tantos desarrollos tecnológicos, en ingeniería, por supuesto, pero en ciencia de materiales, en muchísimos campos?
1: Pues es que el hecho de enviar humanos al espacio planteó problemas completamente nuevos. ¿Por qué? Bueno, pues porque había que diseñar materiales más ligeros, sistemas más eficientes y tecnologías capaces de funcionar en condiciones extremas. Y fue esa necesidad por innovar la que hizo que surgieran soluciones que luego se adaptaron pues a nuestro día a día, ¿no? A nuestra vida cotidiana.
0: Y vamos a dar unos cuantos ejemplos de objetos y de desarrollos tecnológicos que nacieron en esta era de la investigación espacial, pensando en cosas que eran casi ciencia ficción y que ahora resultan de lo más cotidianas. Vamos precisamente por este capítulo del día a día, la espuma viscoelástica, por ejemplo, que puede formar parte de nuestros colchones.
1: Exacto, y es que este es uno de los ejemplos más curiosos, porque este material es que fue desarrollado originalmente por la NASA en los años 60 para mejorar la seguridad de los astronautas durante el despegue, ya que el material podía absorber impactos y se adaptaba a la forma del cuerpo de los astronautas. Y con el tiempo, pues esta tecnología se trasladó al ámbito doméstico. Y es que hoy en día, pues existen colchones, almohadas, también asientos que utilizan este material, que nos ofrecen pues una mayor comodidad y también reducen la presión sobre el cuerpo.
0: Una preocupación siempre importante en el desarrollo, en la definición de misiones espaciales, es cómo dar de comer y dar de beber a los astronautas. Así que los sistemas de purificación de agua también podríamos decir que empezaron en
1: la carrera espacial. Eso es, porque es que justamente en el espacio el agua es un recurso que es extremadamente limitado. Y entonces por eso ingenieros desarrollaron sistemas capaces de reciclar y de purificar el agua de manera muy eficiente. ¿Y cómo purificaban ese agua? Pues la purificaban mediante técnicas de destilación, también de centrifugación, y también utilizaban filtros químicos. Bueno, y siguen utilizando. Y estas tecnologías que se han utilizado y se siguen utilizando en el espacio se han adaptado para su uso en la Tierra, sobre todo en regiones con escasez de agua potable y también en situaciones de emergencia. Entonces, pues gracias a estos avances, muchas personas pueden acceder al agua de manera más segura, demostrando cómo, al igual que con la espuma viscoelástica, pues una necesidad espacial puede convertirse en una solución pues global.
0: Y hablando de objetos cotidianos, bueno, se suele decir, ¿verdad?, que en nuestros teléfonos móviles actuales, en los smartphones actuales, hay tecnología mucho más compleja, potente y eficiente que en toda la primera nave Apolo que llegó a la Luna. Eso es una cosa que siempre es curiosa, ¿no?, como tenemos tecnología más potente en el bolsillo. Bueno, pues la cámara de los teléfonos móviles también se la debemos a la investigación espacial.
1: Justamente porque esos sensores de imagen pequeños y además muy eficientes que tenemos en los móviles, que nos permite prácticamente ir ya sin cámaras de fotos y trabajar y fotografiar con el móvil, pues tienen su origen ahí en el espacio. Y es que la necesidad de enviar imágenes desde el espacio con equipos ligeros y de bajo consumo llevó al desarrollo de tecnologías que ahora pues usamos todos los días.
0: Eso es. La verdad es que si hay algo que ha tenido también mucho auge en el ámbito del espacio es la necesidad de monitorear y de proteger a los astronautas en entornos extremos. temperaturas bajo cero.
1: Y elevadísimas al mismo tiempo.
0: Y elevadísimas, radiación extrema, la microgravedad. Pues esto todo ha impulsado innovaciones médicas revolucionarias, como por ejemplo...
1: Pues, por ejemplo, los termómetros infrarrojos. Estos termómetros que no son de contacto, que son como una pistolita, pues tienen también su origen ahí, en esa carrera espacial. Y es que... se necesitaban o se elaboraron instrumentos para medir la radiación térmica de planetas y estrellas, y la forma de elaborar esos instrumentos, bueno, pues al final cogieron esos termómetros sin contacto para poder hacer esas mediciones, y hoy en día, bueno, pues su uso es habitual en hospitales, en aeropuertos, incluso a veces en casa también hay personas que los utilizan.
0: Claro, así que podemos pensar que algo que se creó, se diseñó para medir la luz de estrellas, la temperatura de las estrellas a efectos, pues sirve ahora para medirnos la fiebre. Exacto. Los brackets transparentes, a mí esto me ha llamado muchísimo la atención, porque ha sido, a ver, las ortodoncias llevan desde hace décadas instaladas en nuestra adolescencia, pero estos brackets transparentes son algo mucho más moderno y mucho más, en fin, estético y como cómodo, ¿no?, de llevar.
1: Sí, pues es que es también muy curioso este ejemplo de innovación espacial enfocado en el tema de los brackets. Y es que el origen de estos brackets transparentes o brackets cerámicos está ligado a la búsqueda de materiales resistentes y translúcidos por parte de la NASA. Y es que la NASA, junto con la empresa Ceradyne, desarrolló la alúmina policristalina transparente, que se le conoce como TPA por sus siglas en inglés. Y este material fue diseñado para proteger las antenas infrarrojas en los sistemas de rastreo de misiles que buscaban calor. Y entonces eso estaba enfocado para el tema espacial, la carrera espacial. Pero aquí, en la Tierra, en el año 86, empresas dentales buscaban un material resistente, translúcido y estético, y pues justo el TPA cumplía pues todas esas condiciones, y un año después, ya en el año 1987, se introdujeron al mercado esos primeros brackets transparentes.
0: Mira, pues alguien que está mejorando su sonrisa últimamente puede mirarse al espejo y reflexionar sobre el origen de proteger las antenas de los sistemas antimisiles. Y luego también en medicina y salud, ¿qué más podemos destacar, Amaya?
1: Bueno, pues también se desarrolló mucho la telemedicina. Porque, claro, había que monitorizar y dar seguimiento a la salud de los astronautas, y la manera de hacerlo a distancia era la telemedicina. Entonces, bueno, pues hoy es algo que a día de hoy, a nivel pues hasta de usuario, ¿no?, utilizamos a veces, y pues que sepamos que también muchísima parte de ese desarrollo de la telemedicina viene por la carrera espacial.
0: Y este tipo de innovaciones han aportado mucho en la ciencia de materiales, con nuevos desarrollos, lo que decíamos, capaces de soportar radiación, temperaturas extremas, la cuestión de la ausencia o de microgravedad. Las mantas térmicas podrían ser un ejemplo.
1: Sí, total. Y es que las mantas térmicas que vemos en rescates o emergencias, que son mantas que están hechas principalmente de una lámina muy fina de plástico PET y también tienen un recubrimiento metálico de aluminio, tienen su origen en materiales diseñados para proteger los equipos y a los astronautas de temperaturas extremas en el espacio. Y es que estos materiales, los que hemos comentado pues anteriormente, el PET y el aluminio, por ejemplo, reflejan el calor y aíslan frente a temperaturas extremas. Y en la Tierra, bueno, pues estas mantas térmicas se utilizan para prevenir, por ejemplo, hipotermias en situaciones críticas, en accidentes de montaña, por ejemplo. Y luego hay un caso muy curioso, no sé si has oído, Eva, en las últimas semanas, con todas estas olas de calor extremas que hemos tenido. Claro, el norte de Europa es que no está preparadas, sobre todo las viviendas, no están preparadas para soportar altas temperaturas. Y ya aquí
0: no
1: en Euskadi...
0: No tienen persianas,
1: claro,
0: directamente.
1: Es que eso es, no tienen persianas, y las persianas pues también ayudan a aislar a las viviendas de ese calor extremo. Bueno, pues es que las autoridades de estos países, de Europa del Norte, han recomendado a los ciudadanos que cojan estas mantas térmicas y las coloquen en las ventanas a modo persianas. Entonces se han visto estos días imágenes muy curiosas, por ejemplo en París, en el centro de París, cómo, pues oye, esas clásicas viviendas parisinas tenían en sus ventanas estas mantas térmicas para aislar del calor extremo de la calle.
0: Con la parte plateada hacia afuera para reflejar precisamente la radiación del sol. Sí, sí, yo también he visto imágenes. Bueno, yo creo que es que he visto hasta en Bilbao, la verdad.
1: Ah, sí, en Bilbao también has visto.
0: He visto alguna ventana así, yo creo que en plan desesperación, que yo creo que hay hasta
1: ya buscando todos los métodos, ¿no?
0: Han puesto eso. Pero bueno, yo creo que en muchos lugares de Europa se han descubierto las ventajas de las persianas. Que bueno, pues sí, hacen su papel. Pero volvamos a materiales que procede del espacio, materiales ignífugos, claro, menudo problema, si de pronto hay fuego en la Estación Espacial Internacional.
1: Claro, eso es, y es que muchos de los materiales ignífugos que se usan en trajes de bomberos o equipamiento industrial tienen también su origen en la protección de naves y astronautas pues en situaciones límites.
0: Ajá, y por cierto, ¿es verdad que los bolígrafos no funcionan bien en el espacio y que hubo que inventar uno capaz de funcionar en gravedad cero? ¿Y que se gastó un montón de dinero la NASA en
1: Pues
0: ello?
1: Mira, es verdad lo último que comentas y lo de que no funcionan, vamos a ver si funcionan o no funcionan, porque la historia es muy curiosa. Y es que en los primeros años de la carrera espacial, tanto los astronautas de la NASA como los astronautas soviéticos se encontraron con un problema, y es que parecía que en gravedad cero los bolígrafos normales, convencionales, no, la tinta no bajaba y por lo tanto pues no funcionaban. Y al principio una alternativa que se les ocurrió era trabajar o escribir con lápices, porque no tenían ese problema, ¿no?, de que la tinta no caía, pero tenía dos inconvenientes. El primero era que esas puntas del lápiz podían romperse y quedar flotando, entonces podía ser peligroso para los equipos y también para los astronautas, que los podían inhalar. Y luego otro inconveniente que tenía en la utilización de lápices es que el grafito es conductor y eso podía ocasionar cortocircuitos. Entonces, a raíz de estos problemas, un inventor americano llamado Paul Fisher desarrolló un bolígrafo presurizado que funcionaba en gravedad cero, también funcionaba bajo el agua e incluso boca abajo, vamos, una maravilla de boli. Sí, sí. Y este bolígrafo acabó siendo adoptado por la NASA, ya que pues parecía que era más seguro y fiable que los lápices. Eso sí, de precio pues debía tener un coste carísimo.
0: Ajá.
1: Y nada, y entonces pues durante años, desde luego que la tripulación americana trabajaba con estos bolis, los del inventor Paul Fisher. Y bueno, pues Pedro Duque, astronauta español que conocemos todos, en una conferencia explicó cómo a lo largo de toda su carrera espacial siempre le habían dicho que los bolígrafos convencionales que no funcionaban en el espacio. Entonces él, pues oye, siempre había creído eso y adelante con todo eso. Entonces, en su primer vuelo llevó uno de esos bolígrafos espaciales que hemos comentado antes, los inventados por Paul Fisher. Pero años después, preparando otro vuelo, en este vuelo tenía como instructor a un instructor ruso. Y este ruso estaba incluyendo un bolígrafo normal con un cordel para cada miembro de la tripulación, y él se extrañó, ¿no? Porque dijo, oye, pero ¿por qué nos das este boli convencional si yo tenía entendido que los bolígrafos convencionales no funcionaban? Y el instructor le comentó que, bueno, pues que ellos siempre habían utilizado bolígrafos normales en el espacio, y como pues oye, le chocaba un poco con lo que él tenía en mente, por si acaso se llevó en esa expedición un bolígrafo de propaganda normal. De hecho, era uno, curiosamente, de la Agencia Espacial Europea, para comprobar que pues oye, no solamente funcionaban esos bolígrafos que les daba el instructor. Y para su sorpresa, una vez en el espacio, comprobó que su bolígrafo, el de propaganda que había llevado él, funcionaba también. Y esto le sirvió como reflexión, indicando que a veces prever demasiado las cosas impide hacer ensayos y probar, ¿no? Y por lo tanto, a veces las cosas pueden terminar siendo muy complicadas, como fue el caso del bolígrafo que tuvieron que inventar, cuando en realidad las cosas eran más sencillas.
0: Ajá. Que a veces la solución más sencilla es la más evidente y la que funciona.
1: Bueno, eso
0: pues es una idea a retener para muchas otras cositas de la vida.
1: Exacto.
0: Amaya, muchísimas gracias por esta nueva charla sobre el mundo de los inventos y feliz verano.
1: Lo mismo, Eva, feliz verano y nos vemos a la vuelta.
0: Nos vemos a la vuelta. Agur.
1: Agur.
0: Homo floresiensis fue un homínido de tamaño reducido que habitó la isla indonesia de Flores y cuyo sobrenombre es el Hobbit. Un nuevo estudio señala que esta especie no cazaba animales de caza mayor ni manejaba el fuego, lo que pone en entredicho afirmaciones anteriores. El estudio sugiere que se alimentaba de carroña, como las hienas, consumiendo los restos crudos de las presas que en realidad cazaban los dragones de Komodo. Se han descubierto restos de Homo floresiensis junto a artefactos de piedra y cerca de restos de estegodón, parientes extintos de los elefantes, con marcas de carbonización. Esto hizo pensar que este homínido, pequeño y de cerebro reducido, podía tener ya un comportamiento avanzado. En esta nueva investigación, el equipo ha analizado huesos de estegodón del yacimiento de Liambua, en la isla de Flores. Sus análisis indican que el animal que abatió estas presas fue el dragón de Komodo, a la vista de las marcas de dientes, que eran más comunes en las partes más carnosas del cuerpo de los estegodones. Las marcas dejadas por los homínidos estaban en zonas de calidad inferior. Los hallazgos indican que los dragones de Komodo tuvieron acceso prioritario a estas presas, lo que implica que eran realmente los lagartos quienes probablemente cazaron estos animales. Y este estudio tampoco ha encontrado señales de uso intencional del fuego, así que echa por tierra las capacidades que se habían adjudicado a Homo floresiensis.

0: Las abejas obreras son la primera línea de defensa a la hora de eliminar la contaminación por pesticidas que introducen en las colonias de abejas melíferas, pero la reina también tiene sus métodos. Una investigación dirigida por la Universidad de California Davis en Estados Unidos ha descubierto que para protegerse la abeja reina deposita estas sustancias químicas en sus huevos. Durante mucho tiempo se ha creído que las reinas estaban solamente protegidas por las obreras, que filtran la contaminación del alimento que les proporcionan. Pero la capacidad de filtración de las abejas puede verse superada. Cuando esto sucede, las reinas tienen su propio mecanismo de defensa. Pueden poner entre 1.500 y 2.000 huevos al día para mantener sus colmenas. Mantienen vivas, de hecho, las colonias, por lo que es importante comprender cómo los pesticidas pueden afectar tanto a las abejas reinas como a su descendencia.
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0: La exposición El día de los dos atardeceres dedicada a los eclipses llega a sus últimos días en el centro Ataria de Gasteiz, en Salburúa. A partir del 9 de julio se desplaza a Salinas de Añana, donde estará disponible hasta el día 17 de julio. Una cita pensada para fomentar la curiosidad científica desde edades tempranas y para ofrecer herramientas que nos permitan comprender mejor el fenómeno de los eclipses y, en particular, el eclipse total de sol que viviremos el próximo 12 de agosto. Toda la información sobre esta exposición y actividades complementarias está disponible en la web oficial eclipsea.euskadi.eus. En ella se pueden encontrar además contenidos divulgativos, consejos prácticos para observar el eclipse, enlaces de interés y recursos multimedia.
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1: Las noticias de las 10, Gabón. Las altas temperaturas están generando numerosos incendios en nuestro territorio en los últimos días. Pues bien, podemos darles constancia de que el fuego forestal declarado desde este mediodía en Antzuola, en Guipúzcoa, ha sido controlado. Según nos han informado los bomberos y el Departamento de Seguridad, en estos momentos se están llevando a cabo tareas de refresco en la zona quemada para evitar que las altas temperaturas contribuyan a reavivarlo en las próximas horas, y se espera que se realice entre hoy y mañana una evaluación del terreno para ver cuántas hectáreas totales han sido calcinadas. Jon Gaztelumendi ha dirigido el servicio de extinción en Antzuola.
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1: Y seguimos en página de sucesos porque la Ertzaintza mantiene activo el dispositivo de búsqueda de María Dolores, una joven de Bilbao de 21 años desaparecida el pasado viernes en Sestao. Según la descripción física proporcionada por las autoridades, la joven tiene los ojos y el cabello negro, mide entre 1,61 y 1,70 y pesa entre 60 y 70 kilos. Además, se trata de una persona que necesita de medicación. Cambiamos de tema. El grupo Baskonia Alavés ha llegado a un acuerdo con la Diputación Foral de Álava para hacerse con los derechos plenos del pabellón Fernando Buesarena. El objetivo de esta adquisición será modernizarlo y ampliar sus usos, es decir, aprovechar su uso para acoger más eventos y que sea una referencia internacional. Además, la operación incluirá la parcela que rodea al pabellón utilizada como parking. Pues bien, la entidad prevé levantar allí un nuevo edificio para su universidad, CEUNIZ, y otra residencia para estudiantes que supondrá una inversión de 150 millones de euros. José Anquer Ejeta, presidente.
3: El pabellón nuestro se ha quedado, en cuanto a capacidad, insisto, que está bien, pero en cuanto a servicios, muy atrás de los otros pabellones que puede haber en Europa. Necesitamos buscar alternativas, hacer cosas diferentes, herramientas. Queremos seguir como empresa creciendo. No queremos bajarnos de la élite ni en el fútbol, ni queremos bajarnos de la élite en el baloncesto.
1: Y los Sanfermines 2026 ya están en marcha. Lo han hecho en la jornada de hoy con el chupinazo desde la plaza del Ayuntamiento, una plaza nuevamente abarrotada, que le ha dado el pistoletazo de salida. Una semana llena de color, ambiente y música. Música por parte de los gaiteros y música también en las numerosas charangas y conciertos a esta hora. De hecho, conciertos en la Plaza del Castillo con Isabel Ayun, y en un ratito comenzará el de Celia Carrera desde la Plaza Compañía. Y mañana, uno de los grandes momentos, el primer encierro. Escuchamos al alcalde Joseba Sirón y a la presidenta del Gobierno navarro, María Chivite, minutos antes del estallido de la fiesta.
4: Momento mágico, maravilloso, es un momento fantástico. Siempre que cuando estaba en la calle quería haberlo visto desde aquí arriba, y ahora que estoy arriba me gustaría verlo desde abajo. ¿Qué cosas?
5: Que la gente disfrute con la cuadrilla, con la familia, porque hay tiempo para todo. El disfrutar tiene que ver también con que todo vaya bien, ¿no? Por lo tanto, desde el respeto.
1: Y miramos también al Mundial, porque hasta ahora se disputa el España-Portugal con varios de los nuestros en el terreno de juego. Jon Hernández, cuéntanos, Gabón, ¿qué tal?
6: Gabón, Alex, eso es. Empate a cero al descanso en Dallas. La primera parte ha sido bastante igualada. El combinado de Luis de la Fuente ha tenido algo más de posesión de balón, 55-45, pero si hablamos de ocasiones de gol, la más clara ha sido para Portugal. Un disparo de Nuno Mendes que, tras un rebote en Pedro Porro, ha terminado dando en el larguero. En la selección española, Lamine Yamal ha estado cerca del gol en una ocasión y, sobre todo, a destacar la que ha tenido Mikel Oyarzabal, perdonando un mano a mano en el inicio del partido. Pese a las ocasiones ya mencionadas, lo dicho, ninguno acertado. De momento, al descanso, Portugal 0, España 0.
1: Descargas Collón en carreteras, sin incidencias para circular hasta ahora. Es todo. Más noticias en una hora. 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

0: Kaixo, Maribi, me imagino, ¿no?
1: Bai.
0: Maribi. ¿Modus ondo?
1: Bai, ondo.
0: Vale. Oye, menuda tienda que tienes aquí. ¿Cuántas cosas? Es la primera cosa que me viene a la cabeza. ¿Cuántas cosas y cuántos colores, Maribi?
1: Muchos colores. La tienda es colorín.
0: Es totalmente sí. Colorín colorado, ¿eh?
1: Sí, es alegre, es una tienda antigua, uh-huh. Pero es muy bonita.
0: Es muy bonita. Yo me imagino que tú te moverás sin GPS ni nada por sí. El estilo por aquí, ¿no?
1: Sí.
0: Porque, bueno, lo tendrás todo en la memoria, pero esto tiene su mérito.
1: Sí, pero el cerebro de una mujer mayor trabajadora es muy grande.
0: Oye, ¿sabes que siempre me ha llamado la atención las ferreterías y las mercerías en ese sentido de que uh-huh. Están llenas de cosas?
1: Sí.
0: ¿Y cómo os movéis?
1: Sí. Es fácil, ¿eh? Una vez tú en tu casa te sabes manejar y esto es mi casa.
0: Uh-huh. ¿Llenas de cosas?
1: Sí.
0: ¿Y cómo os movéis?
1: Sí. Es fácil, ¿eh? Una vez tú en tu casa te sabes manejar.

0: tranquilo, pero bueno, recogiendo, ordenando, sacando paquetes.
1: ¿Sueles tener muchos tiempos muertos por la mañana o por la tarde? No, normalmente no.
0: Los tiempos muertos en un comercio no existen, porque cuando no hay gente, sacas paquetes, contestas al móvil, metes cosas en el ordenador, un tiempo muerto no hay. Hombre, si un día estás pachucha, pues bueno, pero no hay tiempos muertos.
1: ¿En las mercerías hay temporadas donde se vende más o es bastante estable, vamos a decir, todo el año?
0: No, hay temporadas que se venden más. La temporada de Navidad, por ejemplo, es una época fuerte. Pero luego hay meses que son muy flojitos. Ahora, por ejemplo, ya es muy flojito. Y luego cuando empieza a llegar lo de primavera, en abril o así, ya empieza otra vez temporada fuerte.
1: De nuevo, abril, sí. Mayo, por ahí, entonces, ¿no?
0: Sí,
1: por
0: la, sí, por sí. Ya nos quitamos las chaquetas gordas, se nos ve más y hay que estar mejor por dentro.
1: Eso es.
0: Sí.
1: Sí, sí. Y ahí nos damos cuenta de que necesitamos esto, lo otro y tal, y acudimos a la mercería, ¿no?
0: Sí.
1: En el pueblo, ¿cómo te conocen? ¿Cómo conocen este comercio?
0: Pues ¿cómo lo llaman? Yo soy la hija del ferretero o la hija de Vittori.
1: Vale.
0: Sí, porque aquí estaba mi ama hace muchos años, entonces las que son de Ortuella toda la vida me conocen por eso.
1: Vale. Y pienso que tú te conocerás a la mayoría de los clientes casi, ¿no?
0: Sí.
1: Estando tantos años aquí detrás de ese mostrador, me imagino que, en fin.
0: Y es un pueblo muy pequeño.
1: Ya.
0: Hombre, ha venido mucha gente nueva, ¿eh? Pero sí que es verdad que es un pueblo pequeño y nos conocemos.
1: Oye, qué bonito es esa relación con el cliente.
0: Sí. Mi ama siempre nos decía, tu cliente se convierte en tu amigo y tu amigo en tu cliente. Sí. El trato es muy importante, el roce hace el cariño.
1: Y eso luego se nota en el negocio.
0: Sí.
1: Eso se nota.
0: Sí.
1: La confianza de los clientes al final, ¿no? Que hay que hay que darles a ellos para que ellos también te den,
0: sí,
1: ¿no?
0: Sí, la mayoría de la gente es bastante fiel. Es lo que tiene un pueblo pequeño, la mayoría de la gente es bastante fiel. Sí.
1: Me imagino que costará hacer esa clientela su tiempo. Y que luego se puede perder a un cliente en un tita.
0: Sí,
1: no?
0: Bueno, hay que mantener, hay que mantener. Pero bueno, a ver, a todo el mundo no le puedes caer bien. Y todo el mundo no puede estar contento contigo, pero hay que intentarlo. La tienda es mucha relación psicológica, mucho trato directo. Y bueno, esto no deja de ser un pueblo y sí que es verdad, a ver, que tenemos mucho trato.
1: Hoy me encantaría que hablásemos de tú a tú. Pareces bastante sincera.
0: Bastante. Es un defecto, ¿eh? No es una virtud.
1: ¿Seguro?
0: Sí.
1: ¿Sí?
0: Sí.
1: Pues pareces bastante sincera, la verdad. Mariby Machín Tellitu.
0: Sí.
1: Te agradezco un montón el haberme acogido en tu mercería.
0: Sí, en mi casa. Bienvenido.

Se dice que o renovarse o morirse. Para nuestra invitada principal de hoy, solo ha existido la primera opción. Mariby Machín regenta hoy en día la mercería que abrieron hace más de 70 años su madre y su tía. Hace mucho tiempo que se dedica a atender a los clientes que entran a su tienda de Ortuella, pero, como es conocido, no son los mejores años para el pequeño comercio. Después de la pandemia, Mariby decidió que, antes de cerrar su tienda de toda la vida, iba a renovarse. Empezó a subir un vídeo diario a las redes sociales sobre su trabajo en la mercería y sobre los productos que vende en la tienda. Y ¡voilà! La mercería Machín de Ortuella de toda la vida tiene miles de fans en Instagram, TikTok, Facebook y YouTube. Las ventas online de sus productos son el pan de cada día y Mariby puede seguir haciendo lo que más le gusta, trabajar detrás del mostrador de esta mercería. Hoy conoceremos la historia de esta gran mujer y antes de terminar la hora de radio de hoy, saludaremos a otra grande, a Ainara Ortega. Y atención, porque hoy tampoco vendrá sola. ¿Sabían que Mozart tuvo una hermana tan talentosa como él? Se llamaba Mariana Mozart y se la conoció como Nannerl Mozart. Hoy, Ainara Ortega nos contará por qué no se la

0: conocen. Ongietorria, este café con acento en historias de mujeres muy interesantes. Estamos en Ortuella. Pueblo chiquitito.
1: Sí, 8.000 habitantes.
0: 8.000 habitantes. ¿Lo conoces bien?
1: Sí.
0: ¿Naciste aquí?
1: Sí.
0: Ya. ¿Cómo describirías al pueblo?
1: Pues ahora es muy variopinto. Antes era un pueblo de gente más sencilla, pero bueno, ahora tenemos de todo. No se puede catalogar.
0: Ha cambiado mucho, ¿no?
1: Mucho, mucho.
0: Como todos los pueblos de...
1: Sí.
0: Muchos de los pueblos de...
1: Sí, antes era muy minero, más pobre, pero ahora no, ahora hay de todo.
0: Está cerquita de Bilbao.
1: Muy cerca.
0: Muy cerquita, y eso se notará,
1: sí.
0: Digo yo, ¿no?
1: Sí.
0: Para bien y para mal.
1: Y para mal.
0: Sí. Gente trabajadora.
1: Sí.
0: La mayoría de Ortuella,
1: sí.
0: ¿Verdad?
1: Sí, sí. Como todos los pueblos. De momento no conozco a nadie que pueda vivir sin trabajar, ¿eh?
0: Yo tampoco. Como tu familia también.
1: Sí.
0: Este año cumplirás 60 y...
1: Yo,
0: sí,
1: 61.
0: 61.
1: Sí.
0: ¿Qué tal llevaste el cambio de ese número?
1: Es un poco rebolín.
0: Sí, de verdad.
1: Sí.
0: ¿Te afectó
1: sí.
0: un poquito?
1: Nunca me había afectado porque siempre me he visto más joven de lo que soy.
0: Ya, bueno, pues...
1: Pero bueno, de repente dices, ay madre, ¿cuántos años tengo?
0: Ya, de repente empiezo con el 6, ¿no?
1: Sí.
0: Sí. Empezó con el 6, que parecía que nunca
1: sí,
0: que estaba,
1: sí,
0: ahí,
1: lejos.
0: Que estaba ahí, que estaba lejitos, pero,
1: sí.
0: pero al final... Cuando uno entra con el 6, mucha gente hace la interpretación de oh, buah, ya me falta cada vez menos para jubilarme.
1: Bueno,
0: ¿Ha sido tu
1: no.
0: pensamiento también o no?
1: No.
0: O nada.
1: Yo de momento no pienso, no.
0: Yeah.
1: Tengo que trabajar y no lo pienso.
0: No lo piensas.
1: Ya llegará algún día.
0: Cuando lo decidas, lo decidirás,
1: sí.
0: y listo está.
1: Sí.
0: Ah, hemos hablado de tu familia. ¿Tu padre trabajaba de...?
1: Mi padre, mi aita en la ferretería
0: en
1: y
0: la
1: mi ama aquí.
0: Porque la ferretería, vamos a decir, que está justo...
1: Está mi hermano.
0: Está tu hermano,
1: sí.
0: que está pegadito, ¿no?
1: Sí,
0: a la mercería. Entonces, ¿siempre han sido comerciantes, casi?
1: Siempre,
0: casi.
1: Siempre. Mi ama y mi aita, los dos.
0: Los dos.
1: Sí. Y nos hemos quedado mi hermano con la ferretería y yo con la mercería.
0: Oye, en fin, esto
1: sí.
0: se lleva en el ADN, entonces,
1: sí,
0: ¿no?
1: Sí.
0: ¿O qué? ¿No?
1: Sí, sí.
0: Y este año se van a cumplir 74 años.
1: Sí.
0: Desde que tu madre y tu tía
1: abrieron
0: esta mercería.
1: Sí.

0: ¿Cómo fue la historia?
1: Pues habían estudiado secretariado. Iban a ir a trabajar a un banco. Y mi aitite les dijo que pusieran una tienda. A mi tía la gustaba más que a mi madre y decidieron poner una tienda pequeñita y así fue. Sí. Luego mi mamá tuvieron desigualdades uh-huh. económicas sí. y mi tía se marchó a vivir, se marchó a Bilbao sí. y se quedó mi ama. Uh-huh. Y yo la ayudaba desde, le he ayudado toda mi vida, desde que tengo 5 años.
0: Ya. Yeah. ¿Pero les venía esto del negocio de su familia o no? No había ningún...
1: No, mi aitita era tratante.
0: Era tratante tu aitita.
1: Sí, vendía vacas. Era tratante en el caserío, sí. Pero no, es... Nada, tiene que gustar.
0: Sí.
1: Tiene que ser alguien el primero.
0: Pero dejaron un poquito lo que tenían en mente, ¿no?
1: Sí.
0: Trabajar como secretarias o lo ¿sí? que sea. Y dijeron, no.
1: Ponemos nos montamos, una tienda.
0: Vamos a poner una tienda.
1: Sí, les gustaba y bueno, uh-huh. decidieron poner la tienda.
0: Uh-huh.
1: Y bien.
0: Y les fue bien.
1: Sí.
0: Y les fue bien.
1: Mucho trabajo, muchas horas.
0: Ya, sí, eso es.
1: Hay que estar mucho tiempo de pie.
0: Ya. El oficio de regentar una mercería también pienso que necesitará un aprendizaje.
1: Bueno, es que la vida ya te enseña. El aprendizaje de la calle te enseña, sí. Hombre, te tiene que gustar. Y te tiene que gustar el trato, te tiene que gustar comprar, porque es muy difícil acertar. Hay veces que metes la pata, compras algo que no funciona, pero yo creo que si compras de lo que a ti te gusta, lo vendes. Yo procuro comprar las cosas que me gustan.
0: ¿Les fue fácil en aquella época hacer clientela? Eran otras épocas, la verdad, pero...
1: No había centros comerciales.
0: Yeah.
1: La gente compraba en el pueblo, se pagaba en veces, uh-huh. tenían un libro, apuntaban, y la gente te iba pagando en veces.
0: ¿Tú te sí. acuerdas de ese libro también?
1: Sí, lo tengo por ahí.
0: Lo tienes por ahí guardado.
1: Sí, tengo uh-huh. libros guardados, sí.
0: Ya.
1: La gente era muy formal, no se ganaba mucho, costaba mucho sacar a los hijos adelante y se pagaba en veces.
0: Pienso que no sería la única mercería del pueblo. ¿En aquella época sí?
1: No, había más.
0: Había más. Había otro tipo de competencia, vamos a decir.
1: No había centros comerciales, ya, entonces claro. no había internet, uh-huh. entonces la gente compraba en el pueblo.
0: Uh-huh.
1: Claro.
0: ¿Para cuando tú naces marcha?
1: Claro, yo nací aquí.
0: ¿Tú naciste aquí?
1: Sí, sí. Mi hermana en esta habitación de aquí y yo ahí. Sí, sí.
0: O sea, casi en la mercería, ¿no?
1: Sí.
0: Vivís
1: sí.
0: arriba, pero sí. esto me estás señalizando
1: sí.
0: con el dedo, pero...
1: Sí.
0: Madre mía, que esto es tu
1: sí,
0: vida.
1: De toda la vida.
0: Esta es tu vida.
1: Es que éramos pequeñas y nosotras teníamos que ayudar en casa.
0: Claro.
1: O sea, llegaban paquetes, uno ahí, otro aquí, y los íbamos llevando a la parte de atrás.
0: Claro.
1: Que estaba...
0: Sería como un juego para ti al principio, ¿no?
1: Sí. Pero bueno,
0: ¿Os lo teníais que tomar en serio?
1: Nos lo teníamos que tomar en serio porque había que ayudar. Había que ayudar en casa.
0: ¿Qué recuerdos tienes de aquella época? ¿Tienes buenos recuerdos?
1: Sí.
0: Sí.
1: Muy buenos. Sí, de mucho cariño. Nos achuchaba mucho mi madre porque la ayudábamos.
0: Claro.
1: Subía muy cansada, estaba un poco pachucha, siempre uh-huh. había estado enferma. Entonces nos parecía lo normal ayudar.
0: Claro.
1: Ni lo pensabas.
0: Y le hacíais compañía en ese sentido,
1: claro,
0: ¿no?
1: Era lo normal.
0: Era lo normal en aquella época, ¿no? Uh-huh. ¿Hubo un momento en que tu tía se fue a Bilbao y
1: ¿sí?
0: tu madre ya se quedó sola, ¿verdad?
1: Sí.
0: Aquí, ¿no? Ya
1: sí.
0: la regentó la mercería ella sola, ¿no?
1: Sí.
0: Ella solita. ¿Cómo reaccionabas tú si alguien te decía, oye, Mariví, tendrás que seguir tú con el negocio?
1: Bueno, es que como me gustaba, no me importaba.
0: No te lo tomabas a mal, ¿no?
1: No, qué va.
0: No decías, no, yo no quiero, yo no,
1: no
0: quiero...
1: eso era mi hermana, que no la gustaba, pero yo encantada, vamos. Sí, sí.
0: Había de todo
1: sí.
0: en vuestra
1: lo
0: familia.
1: Lo que pasa es que mi madre nos obligaba que teníamos que estudiar. Primero estudiad por si acaso, y luego si te quieres quedar con la tienda, te quedas, pero primero tienes que estudiar.
0: Esa era sí. la regla, ¿no?
1: Sí. Pero a mí me encantaba. Mm-hmm.

0: Tú optaste por estudiar arquitectura interior.
1: Sí.
0: ¿Dónde hiciste los estudios?
1: En el IADE, en Bilbao.
0: En Bilbao. Uh-huh. Uh-huh. ¿Por qué elegiste esta rama, esta carrera?
1: Porque me encantaba la decoración. Uh-huh. Y me gusta, me sigue gustando, pero me gusta más la tienda.
0: Ya. Yeah.
1: Sí.
0: Eres muy visual en ese sentido.
1: Sí.
0: ¿Te gusta la estética? Por eso, uh-huh, me has dicho al principio, es que esto es color, la tienda es color.
1: Es luz.
0: Es luz para ti,
1: sí,
0: ¿no?
1: Sí, uh-huh, sí. La puerta siempre abierta.
0: Ya. Yeah. Sí. Ahora también tenemos la puerta abierta, ¿eh?
1: Sí. Uh-huh.
0: ¿Te gustó lo que aprendiste en esta carrera? ¿En la de arquitectura interior? Sí.
1: Sí.
0: ¿Te gustó?
1: Sí, sí, me gustaba.
0: Ya. Yeah.
1: Pero me gustaba más la tienda.
0: En aquella época, ¿haciendo qué te imaginabas tu vida? Es decir, cuando estabas estudiando, me imagino que habría algún momento en que te imaginabas a ti misma trabajando en lo que estabas estudiando. ¿O nunca lo tuviste?
1: Ni lo pensaba. La vida ya te va dando. Si no es lo que tú quieras, uh-huh, es lo que te va tocando. Claro. Tú puedes querer una cosa, pero la vida te va llevando para otras.
0: Ya. Yeah.
1: Claro.
0: Para un lado o para otro, ¿no?
1: Claro.
0: Pues no le dabas muchas vueltas entonces, ¿no?
1: No. Uh-huh. No. Yo no he sido, no he tenido muchas preocupaciones futuras.
0: Ya. Yeah. Pero hubo un momento en que optaste ya por la mercería familiar, ¿no?
1: Sí. Ya mi ama estaba peor de salud y entonces había que echarle una mano ya más tiempo. Entonces, bueno, pues decidí quedarme yo.
0: Decidiste, bueno, sí, jamás las hay, que sí, me pongo yo.
1: Sí, sí, sí, sí.
0: Pues menuda ilusión también le haría a la ama.
1: Haría mucho,
0: ¿no?
1: Sí.
0: Porque después de tanto sacrificio y tanto esfuerzo...
1: Sí, bueno, ella me avisaba, ¿eh? Ella me decía, ¿qué? Son muchas horas de pie, no tienes vacaciones, no puedes coger bajas. Pero tiene otras ventajas. Yo he criado a mis hijos en la tienda, siempre estoy en casa. A ver, los pros y los contras hay que mirar.
0: Vale, entonces los contra están claros, ¿no? Que son muchas horas,
1: sí,
0: y que el calendario no es el que puede tener una persona que trabaje
1: en una empresa, claro.
0: En una empresa, ¿no?
1: Eso es. Yo no he tenido bajas maternales, uh-huh, y bueno, pero tiene otras ventajas. Tener a mis hijos aquí en la tienda, que nadie me diga que aquí no pueden estar. Otras cosas, uh-huh, al lado de mis padres. Uh-huh. Sí.
0: ¿Esto te ha ido enseñando el tiempo o ya reflexionabas antes de...?
1: No, te lo va dando el tiempo. Bueno, me han ofrecido otros trabajos,
0: ¿sí?,
1: y al final sí tienes que pensar a ver qué es lo que quieres. Si cuidar a los críos, uh-huh, o que te los tengan que cuidar siempre, tener que salir a trabajar fuera o estar en casa. Uh-huh. Esas cosas luego sí que las piensas y bueno.
0: Y has rechazado trabajos también.
1: Sí.
0: Has dicho no, me quedo aquí.
1: Sí. Sí, sí, y trabajos sin buenos.
0: ¿Eh? Ya. Eso te iba a preguntar, sí, que seguramente que hubieses, si hubieses aceptado aquellos trabajos, seguramente hubieses vivido un poquito más tranquila igual, o de otra manera, no lo sé.
1: De otra
0: no
1: manera,
0: sé cómo,
1: supongo.
0: No sé cómo, sí, definirlo.
1: No hubiese,
0: ¿eh?
1: A ver, igual no hubiera tenido tanto contacto con mis hijos, y para mí eso era muy importante, claro. Pero en esta última crisis de cuando ha estado el COVID, justo pues me ofrecieron un trabajo y estuve a punto, pero a puntito. O sea, por una semana creo que no firmé contrato, ¿eh? Uh-huh. Y dejé la tienda. Y bueno, al final pues estoy encantada.
0: Si alguien te pregunta por qué elegiste esta vida, lo primero que te viene es lo que me has dicho entonces, ¿no? Que le miras mucho más a los pros que a los contra y que...
1: Sí. Uh-huh. Sí, es que tienes que bajar contento a trabajar. Tienes que estar contento, no pensar que es una obligación terrible, porque entonces no lo disfrutas, uh-huh, y no haces bien tu trabajo. Yo creo que eso es también muy importante. Uh-huh. Estar a gusto en tu trabajo es muy importante. Que no se te haga eterno, que no estés deseando que llegue el viernes, que el domingo a la noche ya no estés de los nervios porque el lunes tienes que abrir. Eso para mí es muy importante.
0: Pues hay mucha gente que lo pasa mal con esta historia, ¿eh?
1: Sí, sí, sí.
0: Cuesta tanto algunas veces, ¿no?, cambiar, sí, en la vida.
1: Sí, y luego no me tengo que desplazar, vivo ahí enfrente.
0: Ya.
1: El no desplazarme también es muy importante.
0: Claro.
1: No, no tengo pérdida de tiempo.
0: Claro.
1: Sí, podría bajar con los rulos.
0: Oye, ¿cómo es trabajar en una mercería? Veo tantas cosas y tal. ¿Cuál es tu día a día, más o menos? Porque me has dicho, tiempos muertos aquí no hay, cuando te he preguntado.
1: No, tiempo.
0: Porque siempre hay algo que hacer, ¿no?
1: Siempre. Sí.
0: Atender a los clientes es lo principal.
1: Lo primero. Sí. Luego, ahora ya hay mucha venta por internet, entonces hay que contestar mucho al móvil, hay que mandar fotos, precios. Bueno, es que no te da tiempo.
0: Ya.
1: Y por eso he tenido que coger a dos chavalitas.
0: Ah, o sea que sí. Esto también ha sido una evolución, entonces, ¿no?
1: Sí, sí, sí, un acierto, lo de las redes sociales.
0: Ya. ahora hablaremos de, sí. De eso. El cliente que entra por esta puerta, que está abierta, ¿suele tener las cosas bastante claras o viene un poquito perdidito?
1: Bueno,
0: normalmente
1: hay de todo.
0: Hay de todo.
1: Hay
0: todo.
1: Veces que tienes que asesorar. Normalmente la gente ya sabe lo que quiere, ¿eh? Lo que pasa es que como hay tantas cosas y hay muchas novedades siempre, pues bueno, asesoras. Y hay modas también en esto.

0: Un día llegó aquella dichosa pandemia que no nos queremos casi ni acordar, que lo queremos un poquito dejar atrás, ¿verdad? Pero después de aquella temporada decidiste ponerte las pilas y te apuntaste a un curso online al principio, ¿verdad?
1: Sí.
0: Porque es lo que te faltaba, es decir, ¿no tenías esas nociones de las nuevas tecnologías? O,
1: no, es que
0: o...
1: yo veía que la gente no sabía lo que había en una tienda. Hay gente que no entra. Entonces había que enseñar. Y la única manera que yo veía de enseñar, pues me parecía que tenían que ser las redes sociales. Es el escaparate del futuro, las redes sociales. Entonces, dentro de lo que cabe, me daba para pensar eso. Yeah. Entonces dije,
0: pero
1: bueno, lo voy a intentar.
0: ¿Eras usuaria de redes sociales? O
1: no mucho.
0: No mucho.
1: No mucho, porque, a ver, mi edad no era... A ver, el Facebook sí, pero ni Instagram ni TikTok no. Y, bueno, como me gusta hacer cursillos y hacer cosas, pues me apunté.
0: Y te apuntaste a un curso online.
1: Sí, era a nivel de España, pero no me salió muy bien.
0: No te salió muy bien. Terminaste un poquito enfadadita con aquel curso, ¿no?
1: Sí. Había muy pocas plazas para toda España y, bueno, a ver, que para mí pensar que me habían cogido me parecía... Es que no pensaba ni que me iban a coger. Pero sí que es verdad que el primer día que arranqué el ordenador, porque era por el ordenador, el chaval que me daba el cursillo me dijo que hablaba muy fuerte, que se me veía muy gorda y se me veía muy vieja, que tenía que poner filtros.
0: Qué majo, ¿no?
1: Sí. Y le dije que no. A ver, igual si hubiera vendido cremas. Pero no. No, porque yo soy así. Y yo no quiero.
0: ¿Y tú querías ser, aparecer natural, tú.
1: Claro,
0: tú misma, Mariby.
1: Yo quería ser
0: la mercería.
1: Una chavala de 25. Hombre, ¿qué más quisiera yo? Que volver a los 25, pero no.
0: Claro.
1: Y venga a decírmelo. Y entonces al de una semana le dije, mira, que he pensado que no. Lo siento, daré la plaza a otra persona, pero lo siento, yo así no quiero hacerlo.
0: ¿Y dejaste el curso?
1: Sí, sí, sí.
0: Y dijiste, bueno, ya que estos no me van a enseñar lo que yo quiero...
1: Pues me voy a meter a revolver.
0: Pues venga.
1: Claro. Y me dijo, te verán 40
0: Mariby,
1: personas.
0: Siempre pa'lante, ¿eh?
1: Me dijo, te verán 40 personas. Le digo, bueno, pues que me vean. El primer día que me vieron 400, le mandé un pantallazo. Y el día que me vieron 4.000, también le mandé un pantallazo.
0: ¿Y te respondió o no?
1: No, me dijo, no. Enhorabuena, me puso una vez,
0: bueno,
1: una de las veces,
0: bueno,
1: pero
0: bueno,
1: nada más. Ya.
0: Igual se dio cuenta de que metió la pata, ¿no?
1: Bueno, a ver, es que es verdad que tú abres las redes sociales y todas son preciosas. Mm. A la mayoría de la gente que enseña las cosas, bueno, a ver, que yo no estoy en contra, que el que quiera poner filtros me parece estupendo, pero ¿tú ves una señora de 60 años con un filtro que parezcas de 25? Pues no, y yo quiero ser yo.
0: Bueno, tú aprendiste a más o menos utilizar el material
1: es.
0: Que tenemos
1: Eso
0: todos,
1: es.
0: El teléfono móvil, básicamente,
1: ¿sí?
0: ¿No?
1: Sí.
0: Y de repente dijiste, pues nada, pues ya que aquí necesitamos revitalizar un poquito la mercería... Voy a empezar a subir vídeos.
1: Sí, sí. Al principio subía pues dos a la semana o así. Y...
0: ¿Te acuerdas la primera vez que hiciste el vídeo?
1: Bueno, hacía vídeos, hacía algún vídeo, pero no salía yo. Hacía las piernas de una de las crías, vale. Hacía... Sí, pero ya llegó un momento...
0: Ibas filmando un poquitín,
1: sí,
0: y luego subías, ¿no?
1: Ibas
0: filmando lo que había en la mercería, lo que sea, pero tú no salías.
1: Yo no salía. En los primeros
0: tú
1: yo no
0: tú
1: salía.
0: El cámara, vamos a ver.
1: Eso es. Pero luego ya sí, enseguida dije, mira, tengo que enseñar lo que hay y creo que es mejor que me vean a mí enseñándolo y muy bien, hasta el día de hoy.
0: ¿Y empezaste un día a venir por la mañana? A las nueve de la mañana.
1: A las nueve...
0: Te pones un trípode,
1: ¿sí?
0: ¿No? Que lo tienes por
1: sí,
0: ahí, no
1: por
0: lo
1: ahí.
0: Veo, por ahí lo tienes. Te pones un trípode con la
1: cámara. O sea, con el teléfono y grabo. Y grabas uno. Sí.
0: Y siempre eliges algún producto o lo que sea, ¿verdad?
1: Sí, sí. Siempre llegan paquetes, siempre hay cosas que enseñar. Es una tienda, ya ves, que tiene muchas cosas.
0: Sí, no, ya. Uf.
1: Y entonces hay muchas cosas para enseñar.
2: Bueno, buenos días. Bueno, hoy os voy a hablar de las bragas de pack de dos de Isabel Mora, porque hay muchos modelos, son muy bonitos y hay muchos tamaños de alturas de braga, ¿vale? Bueno, os voy a empezar primero por la talla mediana, que son cortitas. Ay, muy bonitos. Los dibujos son preciosos, la verdad. Y la textura, súper agradable. Han mejorado muchísimo. Egunon, buenos días. Mirad, hoy os voy a enseñar unas lanas, ¿veis esta que está tejida con esta? Para hacer una toquilla, para hacer un chaleco, llega con una madeja, porque son 200 gramos, pero tiene 500 metros. Esta es acrílica, pero es una acrílica muy buena, de DMC. Os explico. Es muy agradable, no saca bolas, ya veis qué colores tan bonitos. Mirad, granate, que se lleva muchísimo, y el beige.
0: Sí, ¿vienes con las cosas claras desde casa o no? No, no tienes ni idea lo que vas a decir ese día.
1: Siempre que pienso en una cosa, me sale otra. Bajo pensando en una cosa y se me ocurre que cuando entro otra.
2: Y os enseño. Ya. Con sí. estas madejas.
1: Sí, sí.
0: Y te pones delante de la cámara y nada, empiezas a abrir cajas o lo que sea y enseñar, y enseñar productos, ¿no?
1: Sí, explico lo que a mí me parece, lo que yo creo, las texturas, la composición de la ropa, cómo hay que lavarla. Sí.
0: Das trucos.
1: Sí. De todo un poco.
0: De todo un poco, das consejos.
1: Claro.
0: Expones el producto, ¿no?
1: Sí, uh-huh. Sí, sí.
0: Ya. Y de repente esto se convierte en algo que, en fin.
1: Sí, sí. Esto se ha disparado.
0: Se ha disparado.
1: Sí.
0: Acabamos de mirar cuántos seguidores tienes en Instagram, que ni tú sabías, ¿no?
1: No, yo no lo sé. No, no me da mucho tiempo de mirarlo.
0: Ya. Claro. Tienes más de 37.000 seguidores en Instagram.
1: Sí. Y en TikTok también una barbaridad. Sí, una barbaridad. En el Facebook también.
0: En YouTube también. Es que te has apuntado a todo, ¿eh?
1: A todo, a todo.
0: Hombre, claro.
1: Hombre, sí, sí.
0: Al trabajo hay que sacarle rentabilidad,
1: sí,
0: ¿verdad?
1: Sí, el mismo vídeo, pero en todas partes. Ya.
0: ¿Y dónde está el secreto de enganchar a la gente? Porque esto quiere decir que la gente te ve con muchísimo gusto.
1: Gracias. Pues no lo sé. En ser natural, me imagino, ¿eh? En decir las cosas como son.
0: Hombre, natural sales.
1: Sí.
0: Porque hablas así, sí. Así como estás, como sí. estás explicando las cosas a mí, sí. La verdad. O sea, uh-huh.
1: Sí, yo intento hacerlo lo mejor posible. Intento que la gente lo entienda, que... A ver, me llaman de todas partes, ya es... sí, es que no te sabría decir de dónde nos llaman más.
0: Te llaman, claro, sí, tienen la WhatsApp. Posibilidad, tienen la posibilidad de contactar contigo,
1: sí,
0: por
1: no
0: WhatsApp.
1: No tengo página web, ¿eh?
0: Vale.
1: Porque tendré, si algún día igual tengo, ¿eh?
0: Sí.
1: Pero normalmente hay que mandar medidas, tamaños, colores, uh-huh. Y hay que mandarlo por foto, que lo vean.
0: ¿Y qué te dice la gente cercana? Oye, Maribí, ya te he visto.
1: Sí, ya, sí, sí.
0: Ya te sigo, sí. Te sigo en Insta, te sigo en Facebook, lo que sea,
1: sí.
0: ¿Verdad?
1: Se fijan mucho en los jerseys. Tengo una amiga que me hace jerseys. Sí, se fijan en todo. Ay, hoy tenías carucha.
0: Hoy sí, no era tu mejor día. Sí, ayer sí. Estaba ya. Bueno, esto es normal. Es la vida, normal, la vida misma,
1: claro,
0: ¿no?
1: Sí.
0: Porque subes un vídeo cada día.
1: Cada día.
0: Cada
1: menos
0: día.
1: El sábado y el domingo, o subo el sábado o el domingo. Pero también procuro hacer un recordatorio de alguna uh-huh. cosita. Sí.

0: Y me dices que contacta gente de otras partes contigo.
1: Sí. La paquetería ha crecido.
0: ¿Te ha sorprendido?
1: Sí, sí, mucho, mucho, mucho. Porque yo no soy de comprar por internet.
0: Ya.
1: Yo soy de ir al comercio.
0: Y ahora te has convertido en vendedora.
1: En vendedora.
0: Por internet, ¿no?
1: Sí, mucho.
0: Pero es lo que hay.
1: Sí, es que yo creo, a ver, la gente joven es que es lo que tiene. No acostumbran a ir a tiendas.
0: Uh-huh.
1: Y sí que es verdad que es una pena que la gente cercana igual no venga tanto.
0: Ya.
1: Y sin embargo, pues hay paquetes ahora mismo pues para Salamanca, para Girona, para Madrid muchísimo, para el sur, terrible. Pero bueno, y me imagino que los de por aquí comprarán por ahí, digo yo.
0: ¿Sí? Esta es una tienda pequeña.
1: Sí.
0: Hemos dicho que estamos en Ortuella, un pueblo de más de 8.000 habitantes. ¿Qué te dicen los demás comerciantes, que seguramente tienes relación con ellos, ¿no?
1: Pues yo les digo que hagan.
0: Tú les animas a que hagan
1: vídeos, uh-huh. Pero mucha gente no quiere. Se ponen nerviosos, igual para hablar, se ponen... tartamudean. Yo les digo, hacedlo como si estuviera tu cliente delante.
0: Claro.
1: Y ya está, no hay que hacer más.
0: Y a la gente igual le parece una cosa muy, muy, muy difícil, pero luego básicamente es como
1: es
0: dices
1: fácil.
0: Tú, no es fácil de... Mira, es un buen ejemplo esto de hablarle, sí, como si tuvieses al cliente delante tuyo.
1: Claro,
0: ¿no?
1: Hay que hacerlo.
0: Yeah.
1: Es que nadie va a venir a cargarte la carreta si no la cargas tú.
0: Y la carreta está un poquito vacía últimamente,
1: claro,
0: Mariby.
1: Claro, los comercios están muy mal.
0: Uh-huh.
1: Es que, a ver, ser autónomo es muy difícil. Levantar la persona, yo siempre digo, gracias a la gente que me ayuda a levantar la persona.
0: Uh-huh.
1: Porque no es fácil, no es fácil. El comercio, los centros comerciales, las compras por internet, eso hacen que el comercio de a pie de calle desaparece. Es una pena.
0: ¿Esto puede ser una manera de salvar estos negocios chiquitos?
1: Sí.
0: Puede ser, ¿verdad?
1: Sí, sí, sí.
0: Bueno, lo estás viendo
1: sí,
0: tú
1: sí,
0: cada día, ¿no? Lo estás viendo tú cada día, ¿no? Te llegará gente también no de muy lejos. Me has hablado de ciertos sitios que están un poquito más lejos, ¿no? Que
1: te asombraría.
0: ¿Sí?
1: Sí. Te asombraría. Viene gente de fuera, o sea, gente que viene a ver Bilbao. A ver, hace poco nos pasó con una señora catalana y había venido y dice, han ido todos a ver una exposición en el Guggenheim, no me interesaba, he cogido un taxi y me he venido.
2: ¡Taxi!
1: O sea, increíble. O sea, a ver, y viene gente pues de Munguía, de Donosti, y se acercan a la tienda.
0: Pues qué bonito, mira lo que has conseguido. ¿Sabes qué? Me estoy dando cuenta que has conseguido como crear una pequeña comunidad, bueno, pequeña, una comunidad, ¿no? A tu alrededor.
1: Sí, es que somos mucha gente, sí, y mucha gente que repite, que eso me gusta mucho. Hoy, por ejemplo, me pasó con una chica que es la cuarta vez que hace pedido, porque la primera vez pues eso dudaba, no sé si me voy a acertar y tal, y bueno... Sí, sí.
0: Todavía cuando te pongas a pensar lo que has conseguido, es decir, lo que has conseguido, ¿no?
1: Bueno, dar visibilidad. Dar visibilidad a lo que hay en un comercio. Que hay muchas cosas. La gente tiene que saber las cosas que hay. Y que muchas cosas son necesarias. Que sepan que hay en una tienda pequeña, no en sitios grandes.
0: Bueno, y luego hay muchas Maribis en tiendas pequeñas.
1: Sí. Sí, menos mal. Que luchamos mucho.
0: Reinventarse o morir, ¿no?
1: Sí.
0: Es lo que hay.
1: Sí.
0: Aparte de estar online, ¿cuál crees que es tu secreto para seguir dándole vida a este negocio? El gustarte está claro, el que te gusta lo que haces, ¿no?
1: Sí, me gusta mucho. Me gusta mucho la tienda.
0: ¿Un poquito de psicología también?
1: Mucha. Mucha.
0: Te lo he dicho suavemente, pero sí, yo creo que, ¿no?
1: Sí, sí, sí. Ya te digo que mi madre siempre nos decía, tu cliente se acaba haciendo tu amigo y tu amigo tu cliente. Sí, porque el roce hace el cariño.
0: Ya. ¿Habrá otra generación en la tienda?
1: No. No.
0: ¿Te da pena eso?
1: No.
0: No.
1: No, porque cada uno tiene que buscar lo que le guste. Sí, mis hijos estudian mucho. El mayor ya acabado y la otra está en tercero de ingeniero también.
0: Y habéis hablado también de esto en casa y nadie quiere seguir con el negocio. No tienen esa vocación que tuviste
1: eso
0: tú.
1: Eso es.
0: ¿Y la mercería Machín estará por muchos años todavía? ¿O?
1: Sí, sí, todavía me quedan años de trabajar. Sí,
0: sí, sí te quedan, ¿no?
1: Sí, sí. Uh-huh. Este año hago 61, o sea que todavía
0: quedan. Todavía queda.
1: Y cambiarán luego otra vez los años, o sea que quedarán más.
0: Bueno, la gente te seguirá encontrando en Meatzari Etorbidea 12, ¿sí? ¿No? En, uh-huh. Aquí en Ortuella.
1: Sí.
0: O si no, en las redes como Victoria Machintellitu, ¿no?
1: Sí.
0: Si ponen este nombre, les saldrá la mercería Machín. Sí. Pues es que recascó por todo, Mariby. ¿Y por qué no nos despedimos como lo haces tú en tus vídeos?
1: Es que eso me lo decía mi ama. Cuando nos íbamos a meter a la cama, siempre queríamos hacer algo y dábamos guerra. Entonces mi madre siempre nos decía, mañana más y mejor.
0: Pues mañana más y mejor.
1: Hondo, bye.
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0: Con estos compases y melodías, saludemos a nuestra cantante y músico favorita de las tardes, Ainara Ortega, que sé que viene con historias relacionadas con la música muy, muy, muy, pero que muy interesantes. Ainara.
1: Kaixo.
0: Kaixo, ongietorri.
1: Es que ricasco.
0: ¿Todo bien?
1: Súper, muy bien.
0: Súper, además.
1: Sí.
0: Bueno.
1: Sí.
0: Oye, ¿cómo ha ido el comienzo del año para ti en cuestiones musicales? ¿Ha ido bien?
1: ¿Así personalmente?
0: Sí.
1: Pues la verdad es que muy placentero, porque he tenido la oportunidad de cantar con ni más ni menos con la banda de Bilbao, la banda municipal de Bilbao, con el director Iñaki Urquizo, y hemos hecho un repertorio precioso, Noa Lur, la cantante Noa Lur y yo, y fue un exitazo, la verdad. Vale. O sea, nos lo pasamos muy guay.
0: Qué bien, qué bien. Bueno, tienes un sabor de boca bueno, entonces, ¿no?
1: Sí, maravilloso. Vale. Sí, sí, sí.
0: Me estaba preguntando, en invierno solemos estar más dentro que fuera, y en primavera, verano, al revés, ¿no? Solemos querer estar fuera. Según tu experiencia, ¿hay muchos eventos musicales que podéis participar indoor, como se dice ahora, durante esta temporada invernal?
1: Sí, para nosotros el momento de más trabajo, incluso para los teatreros, que también soy actriz, siempre es más otoño-invierno, ¿eh? Y un poquito de primavera, porque ya en verano nosotros no se trabaja tanto. Los que no estamos en la industria y curramos más como en los aledaños, voy a decir, de la industria, pues tenemos más bolos y más oportunidades ahora.
0: Ya,
1: sí.
0: Bueno. Queda clarificado. Oye, ni indoor ni outdoor, yo diría que no tuvo muchas posibilidades de enseñar lo suyo nuestra invitada de hoy, ¿verdad?
1: Sí, claro, ayer estuve viendo que si la Super Bowl y esto y lo otro, y yo, claro, pensando en divas, ¿no? Ojo, que la diva o el divo o la diva y tal, y de repente se me va la mente hasta no sé dónde y digo, ¿y qué pasa con las que pudieron ser divas y nunca llegaron a serlo, ¿no? Y hoy me apetecía hablar de una de ellas, que la gente ni se imagina a quién me refiero cuando digo diva. Y es ni más ni menos que Mariana Mozart.
0: Mariana Mozart.
1: Claro, la hermana de Mozart, conocida como Nanel Mozart. Estamos hablando del siglo XVIII, ¿no? 1751 es cuando nació. Entonces hoy hablaremos un poquito de una de tantas divas, pues que no pudieron llevar esa corona, ¿no? Porque hasta bien entrado el siglo XX... fueron destronadas como artistas, como musicazas, y las razones, pues ya sabemos, ¿no? Razones sociales, económicas, o por razones que incluso hoy en día igual ni comprenderíamos, ¿no? Yo sigo sin comprender cuando dicen la palabra decoro. Decoro, ¿no? Por decoro. Entonces, decoro no vamos a hablar, pero de Mariana Mozart sí que sí.
0: De esta sí. Tenemos que hablar de ella y presentarla además, ¿verdad?
1: Sí,
0: porque,
1: que es una
0: hizo muchas cosas, la verdad.
1: Mucho y compuso y, vamos, pues lo que sabemos de su hermano, pues otro tanto debió de hacer ella, ¿no? Uh-huh. Y sigue sin mostrárnosla, desde luego a mí. Ni en el cole, ni en las escuelas de música, ni conservatorios. Esto es, pues es increíble, porque fue una músico brillante. Fue niña prodigio y una de las primeras pianistas virtuosas. El talento femenino le fue reconocido en la infancia y silenciada en la adultez, por las normas sociales del tiempo. Y el padre de ellos, Leopold, me encanta hablar así porque es como si los conociera.
0: Sí, es como...
1: Por lo visto se ve que el padre de ellos, Leopold, pues la formó con el mismo rigor que a su hermano.
0: Que a su hermano Mozart,
1: sí,
0: ¿no?
1: Sí, y hacían...
0: Amadeus, vamos a ver, porque Mozart también era esta, claro, Amadeus.
1: Colegos Amadeus. Y hacían giras juntos. ¿Qué te parece?
0: Pues me parece... No sé qué pensar, la verdad. Porque yo he descubierto a esta ahora mismo, ¿eh?
1: Claro.
0: La verdad, ¿eh? Cuando me propusiste el tema. ¿Escuchamos una de las primeras creaciones de Mozart?
1: Claro.
0: Para ambientar esta historia.
1: Sí, es un minueto así como muy chiquitito que se le atribuye a Wolfgang, pero su hermana ya le sacaba 5 añitos. O sea que, por lo visto, sí le ayudaba.

0: Ahí está, ¿eh? El minueto en sol mayor, ¿verdad?
1: Sí, sí, sí. Tenemos que aclarar que es que no existe, no se recogió nada, ninguna creación ni composición de ella. Y por lo visto, como decíamos, no era la hermana de Mozart. No, no, es que Mozart era ella. Era una artista, toda una diva, por derecho propio. Pues supongo que como Marisol, ¿no? De pequeñita, una prodigio.
0: Ya me ha gustado esta comparación, la verdad.
1: Digo yo, Joselito.
0: Sí, hombre, para que podamos entenderlo mejor, ¿verdad?
1: Claro, claro, claro. Al llegar a la adolescencia, sin embargo, pues ahí su destino cambió. Mientras su hermano pudo seguir viajando, componiendo, sí, pues a ella, a Nannerl, se le impuso el rol social de la mujer respetable. Así que dejó los escenarios. Se quedó en casa, pues para prepararse para el matrimonio.
0: Ya, ya.
1: Y... por lo visto hay
0: indicios. ¿Cómo nos suena este cuento?
1: Sí,
0: ¿verdad?
1: Sí, nos cuenta.
0: ¿Cómo nos suena este cuento?
1: Sí, sí, sí. Y qué bien puesto el verbo, ¿no? O sea, prepararse para el matrimonio. Yeah. O sea, Nannerl, prepárate. Pues por lo visto hay indicios, pues como decía, de que también componía, pero sus obras no fueron conservadas. Esto sí que me deja a mí. Publicadas ni
0: nadie
1: firmadas.
0: Nadie los guardó.
1: No. No.
0: ¿Los quemaron o qué pasó con esas obras? ¿O nadie sabe nada de aquellas obras?
1: No, no le darían... Hombre, yo me imagino que a lo que estuviera haciendo una niña o una mujer, pues no le daban importancia. Ahora, cuando se puso a hacer lo mismo el hermano, pues sí.
0: Es tan sencillo. Ahí está la diferencia, ¿no?
1: Sí, ni están publicadas ni firmadas, porque el sistema cultural solo quería intérpretes domésticas, educadas para el adorno social, ¿no? Y no para la producción artística, aquello que entras en una casa y, venga niña, o las cortes, ¿no? Andarían por las cortes tocando, pues mira qué bien toca esta niña y luego ya, pues nada, a casa. Pero sí existen cartas de su padre donde menciona que ella, Nannerl, componía, ¿eh? Y que Wolfgang, su hermano, admiraba sus obras.
0: Entonces, admiraba las obras de su hermana.
1: Claro, entonces, su hermana le sacaba...
0: las creaciones de su hermana, claro, 5 años me has dicho, ¿no?
1: Sí, se sacaban 5 años, entonces... yo la sensación, por todo lo que he leído y lo poquito que he investigado, es que tengo buena sensación, como que entre ellos había cierta complicidad, que se iban enseñando, pues eso, la técnica de para tocar el clave o para tocar el piano. Y claro, quién sabe, ¿no? Cuando decimos esta obra es de Wolfgang Amadeus, pues bueno.
0: Escucha esto.

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1: ¿Dónde has encontrado esto? ¿En Ara?
2: Pues esto ha sido, la verdad es que una joyita que me encontré en YouTube,
1: ¿sí?
2: Que es una obra de es un concierto teatralizado, vamos a decir, uh-huh. Que organiza la Sinfónica de Euskadi el año 2021 y está toda la pieza, está toda la función, con una actriz maravillosa, hay un, si no me equivoco, hay un quinteto, quinteto es el cuarteto de cuerdas más clarinete y no sé si hay algún instrumento más. Y tocan todas las obras de Mozart, pero la actriz está contando su vida, la de la hermana.
1: Para resumirlo, la hermana de Mozart, Naner, que es como se apodaba Mariana, volverá a la vida para darse a conocer y acercarnos la música de su hermana, ¿verdad?
2: Sí, me ha parecido una función súper bonita y yo la tengo pendiente porque la he visto a trocitos, está subtitulada en castellano y se ve muy a gusto. Sí, sí.
1: Muy bien, más cositas.
2: ¿Qué cositas? Pues que también me encontré, por ejemplo, que el profesor Martin Jarvis, de la Universidad Charles Darwin, debió de estar 5 años investigando este tema, uh-huh. Y él cree haber identificado la escritura musical de Naner y, por lo tanto, puede afirmar que compuso obras que su hermano menor utilizó para aprender a tocar el piano. Uh-huh. Esto me ha parecido maravilloso,
1: pues
2: claro,
1: sí,
2: desde
1: claro.
2: Si eres un musicólogo, un compositor, ¿no? Un especialista, pues es que puedes deducir por la música, la melodía, los recursos que utiliza, si tiene sello de Naner o de su hermano.
1: O de su hermano, ¿no?
2: Sí, uh-huh. Sí, sí. Uh-huh. Y también, analizo 20 obras del cuaderno musical de ella, donde se titula, el cuaderno se titula Anónimo 1, y parece que las compuso ella también. Así que Harvey sugiere, en un artículo controvertido, así que no, este es otro meloncito. Este Martin Harvey, sugiere en un artículo bastante controvertido del 2006, esto es una bomba, que las 6 suites para cello de Bach probablemente fueron compuestas por Ana Magdalena, la segunda esposa del compositor.
1: Toma otro meloncito.
2: Otro melón.
1: Ahora he entendido lo del melón. Vale. De la familia Mozart pasamos a Bach, ¿no?
2: Sí,
1: la familia Bach.
2: Sí, claro. Es que Bach también tenía una hermana, tenía una esposa, uh-huh. Y muchas veces las esposas sabían mucho de música, de armonía y de escritura, de composición. Así que, bueno, ahí hemos abierto otro, ¿eh, Gary?
1: Pues otro meloncito, la verdad, sí. Igual otro día nos tienes que hablar de... ¿Cómo era? Ana Magdalena, ¿no? De Ana Magdalena.
2: Sí, sí, sí.
1: Que era
2: sí.
1: La segunda esposa del compositor.
2: Eso
1: Bach.
2: Bueno, eso es. Pues estas cosas te cuento hoy.
1: Qué interesante. Oye, yo me imagino... cada vez que me imagino a Mozart, por ejemplo, al hermano, ¿no? Y me puedo imaginar a la hermana también, de pequeño haciendo música, me imagino tocando el clavecín o algo así, ¿verdad?
2: Sí, no es tanto igual de la época de ellos, uh-huh. Que eso ya es otro cantar, ¿no? Pero sí, ya sé por dónde va. Sí. ¿Cómo sería, por ejemplo, claro, alguna música infantil de la época de ellos, llevada al clavecín, con una ornamentación, vamos a decir, un poco más barroca? Pues es que tenemos hoy en día grandes músicos, pianistas, clavecinistas, organistas, que siguen estudiando aquellas técnicas. Y tengo un gran amigo que es Iñar Sastre, enorme pianista, que el otro día me mandó este vídeo y me apetecía ponerlo, porque es pincho, pero con una ornamentación bastante barroca, muy baja.

0: ¡Qué bonito!
1: O sea, es que me ha parecido tan...
0: ¡Qué bonito!
1: Y además es que te lo dice, no, es que esto se hacía así, y entonces tal cual, le digo, ya, pero es que me parece precioso. Es precioso,
0: es precioso,
1: digo,
0: sí.
1: Haz más de estas cosas.
0: ¿Y qué te ha dicho? ¿Que sí? Que no, que le falta tiempo, ¿no?
1: No, y claro, es que le da tantas cosas Iñar Sastre que dice, no, pero fue en un ratito que me puse. Pues como lo harían aquellos, ¿qué te voy a decir, María?

0: Oye, ya que no hay nada grabado de la hermana de Mozart, nos imaginaremos que cuando Amadeus Mozart creó esta aria que estamos escuchando, su hermana estaría cerquita. Y quién sabe si ella compuso alguna parte,
1: sí,
0: ¿no?
1: Sí, sí, sí, yo ya me quedo...
0: Yo no voy a poner la mano en el fuego, ¿eh?
1: No, no, ya por nadie, ¿eh? Porque yo ya me quedo con esa sospecha cada vez que escucha a Mozart, en este caso, y el otro día será Bach, digo, cuidado, que igual con la mano izquierda ya estaba la mano.
0: Efectivamente. Es una parte preciosa de la flauta mágica que para cantar esto hay que tener...
1: Hay que estudiar mucho, sí. mucho. Hay que estudiar.
0: Gracias por ayudarme.
1: Todo es estudiar.
0: Ay, Nara Ortega, muchísimas gracias por darnos a conocer a Mariana Mozart. Besar cada un día,
1: te
0: recuerdo. 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
1: Ayogari.

Las arias son piezas musicales para voz solista, acompañadas generalmente por orquesta, que forman parte de una ópera, oratorio o cantata. Son momentos destacados de gran carga emocional, donde se detiene la acción dramática para expresar los sentimientos profundos del personaje. Es lo que hemos intentado en el programa de hoy. Además de contar la historia de Mariby Machín, hemos intentado expresar los sentimientos más profundos de su trabajo y su vida. Y también nos hemos metido en la piel de aquella hermana virtuosa de Mozart, Naner Mozart. 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
1: Las noticias de las 11, Gabón. Comenzamos mirando a carreteras. Precaución en la AP1 en Soraluces, sentido Eibar. Un accidente con varios vehículos involucrados. Está cortando el carril izquierdo de la vía, ténganlo en cuenta. AP1 en Soraluce, sentido Eibar. Y vamos ahora con el Mundial y ese partido que disputan España y Portugal, porque está a punto de acabar. Y con buenas noticias para los nuestros. John Hernández, Gabón, ¿qué tal?
2: Hola, ¿qué tal, Alex? Gabón, estamos en el minuto 97, casi 98 de partido. Ha añadido 6 el colegiado inglés, lo que pasa que en el descuento ha habido un cambio y parece que ahora va a tener la última del partido Portugal, pero gana España con un gol de Mikel Merino, minuto 91. Salía en el minuto 85 el Navarro, sustituyendo a Dani Olmo, y nada, a los 6 minutos de entrar al terreno de juego, ha aprovechado el pase de Ferran Torres para, como digo, hacer el 0-1, que de momento daría a España el pase a los cuartos de final. Va a tener la última, sube el portero portugués Diogo Costa, y este lanzamiento de falta, me parece que va a hacer ser Bruno Fernández el que la cuelgue, va a ser la última de Portugal, y después de esto se va a acabar el partido. Defiende con todo España, ataca con todo Portugal. Vamos a ver la bota Bruno Fernández, el remate fuera, y ahí se tiene que acabar el partido. Piden el final los jugadores españoles. Ahí está, final del partido. Vemos en imágenes a Mikel Merino. España, cuartos de final. El rival saldrá, Alex, a las 2 de la mañana de ese Estados Unidos-Bélgica.
1: Es que Ricascollón, dejamos lo puramente deportivo, porque si ya este Mundial estaba tachado como el más polémico de la historia antes de comenzar, imaginaos ahora que nos adentramos en los momentos más críticos del torneo. Hablamos de Estados Unidos y de Trump, que ha admitido públicamente que llamó al presidente de la FIFA, Infantino, para pedirle que le retiraran la tarjeta roja a Balogán, el mejor jugador de la selección norteamericana, para poder jugar esta noche. Una tarjeta retirada por la FIFA y que crea un precedente muy tóxico para el mundo del fútbol. Escuchamos a Donald Trump.
3: Solo pedí una revisión para preguntar por la falta. Y ya sabes, de nuevo, soy bueno en estas cosas. Eso no fue falta. Y creo que la FIFA ha tomado una decisión brillante. Sin embargo, la decisión del árbitro fue horrible. Y nadie dice nada al respecto sobre la tarjeta roja.
1: Y en casa, la EHU ha hecho público las notas definitivas de la PAU de esta edición tan polémica, y las ha remarcado bajo un titular: ha habido más ceros en física que en euskera, y las notas de euskera son normales, de ahí que para la universidad la polémica surgida no tenga sentido. José Ramón Bengochea, rector de la EHU.
4: Quedó claramente establecido que lo que en un primer momento se ponía el foco en una de las asignaturas concretas, como algo absolutamente excepcional, inaudito, es algo que entra dentro de una normalidad estadística.
1: Por otro lado, esta mañana la EHU ha mantenido una nueva reunión con el Departamento de Educación para analizar la polémica sobre los ceros en euskera de selectividad, que sigue dando de qué hablar. Y en medio de este panorama, el sindicato ELA denuncia que Osakidetza sigue sin garantizar el derecho a ser atendido en euskera. El sindicato pide que se tienen que tener en cuenta todas las medidas para equiparar el euskera y el castellano, tanto en el servicio como en los requisitos para formar parte de la plantilla. Esther Saavedra, portavoz.
5: Exigir que se equiparen el euskera y el castellano en esta administración pública, en Osakidetza en este caso, en el que no se garantiza, por una parte, el derecho a ser atendido y atendida en euskera, y tampoco se garantiza el derecho a poder trabajar en euskera. Va a haber un montón de jubilaciones en los próximos años, que estamos en un momento en el que tenemos una oportunidad muy importante para escualdunizar las plantillas y, por tanto, la administración, y que es el momento de moverse.
1: Y controlado el incendio de Altzuela, Guipúzcoa, ponemos la vista en el resto de incendios originados en el Estado español, porque hay varios que llevan horas e incluso días dando problemas en estos momentos. Hay 6 activos, 4 de ellos en Cataluña, la comunidad más afectada. De hecho, ya hay más de 40.000 personas desalojadas de sus casas y se estima que haya unas 2.800 hectáreas calcinadas entre todos los incendios de la zona. Cádiz y Castellón también son 2 de los puntos afectados por los fuegos. Y finalizamos con 2 apuntes, recordándoles esa incidencia en carreteras. Precaución en la AP1 en Soraluce, sentido Eibar, por un accidente con varios vehículos involucrados que están cortando el carril izquierdo de la vía. Y también les recordamos que España ha pasado a cuartos de final en el Mundial. Ha vencido a Portugal con gol prácticamente sobre la bocina de uno de los nuestros, de Mikel Merino. Es todo, más noticias en una hora. 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Gero arte.

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Gabón, hoy volvemos a encontrarnos en esta última hora del día, en este caso del 6 de julio, una fecha cargada de historias, sonidos y sensaciones que irán desfilando a lo largo de esta próxima hora hasta medianoche. Esta noche volvemos a respirar, vamos a cuidarnos, vamos a intentar descansar con un sueño reparador. Pero antes tenemos otras cuestiones que saber, como por ejemplo cómo se acuesta Slavka Grabowska. Luego después nos visitará Nayara Mandaluniz, esta vez para un nuevo encuentro con el mindfulness y además con otra práctica guiada. Por el momento quiero detenerme en un gran artista, en una canción, en un sonido. Hoy vamos a disfrutar del sonido de Louis Armstrong, músico, trompetista, generador de jazz y además de canciones inolvidables, que nos dejó también frases lapidarias en diversas entrevistas. Una de ellas es esta: hay personas que si no saben, no se les puede decir. Él lo comentaba por los que no entienden lo que hay detrás del jazz y de la música y de la creación que él tenía. Pero bueno, sabemos que se puede ampliar este abanico. O bueno, sabemos que se puede ampliar este abanico.

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Louis Armstrong convierte el acto de enamorarse en un imperativo biológico universal en esta canción que acabamos de escuchar. Un acto al que ninguna criatura puede resistirse. El tema se titula Let's Do It. Es un empujón constante y con esa voz ronca sugiere que el romance es tan natural como respirar y tal vez tan inevitable como una repentina tormenta de verano. No olvidemos que esto es un tema clásico de Cole Porter y Armstrong lo aborda con una sonrisa desenfadada, como siempre, una sonrisa contagiosa que hace que el puro absurdo de la lista de comparaciones que aparece en su letra parezca puro sentido común, porque encadena a almejas, pulgas, gemelos siameses en un desfile rítmico que sugiere que el afecto es un instinto biológico básico más que un ideal romántico elevado. El arreglo de jazz proporciona una base fluida y llena de swing, que mantiene el impulso, asegurando que nos centremos en el carácter lúdico de la canción en lugar de la pesadilla logística de sus comparaciones. Como hemos podido disfrutar, la interpretación de Louis Armstrong funciona como una celebración de lo cotidiano. En este 6 de julio celebramos eso, o conmemoramos eso, su voz, su música. ¿Y por qué lo hacemos? Porque tal día como hoy, en 1971, falleció el virtuoso trompetista y cantante Louis Armstrong en Nueva York. Tenía 71, bueno, todavía no, estaba a punto de cumplir 71 años. Una de las grandes figuras de la cultura universal a la que vamos a unir en este día, en esta jornada, otra cara de la moneda, Frida Kahlo, Madalena Frida Carmen Kahlo Calderón, que está así, nació el 6 de julio de 1907. Encontrar un paralelismo entre Frida Kahlo y Louis Armstrong implica conectar, por ejemplo, sus infancias, marcadas por el dolor físico, su capacidad para revolucionar sus disciplinas y un estatus de iconos culturales que lo son. Así es como hoy podemos concluir que ambos superaron, por ejemplo, un profundo sufrimiento, ambos transformaron el dolor en arte. Las secuelas de la polio y el grave accidente de autobús de Frida se reflejan en su obra a través de la crudeza y la anatomía. Armstrong, por su parte, superó una infancia de pobreza extrema y exclusión racial en el Nueva Orleans. Y ambos les unen la fuerza de ser rompedores, creadores, investigadores de lo nuevo, de lo diferente, la vanguardia y la improvisación. Frida rompió con el academicismo tradicional de las artes gráficas para crear un lenguaje visual surrealista y profundamente personal. Y Louis Armstrong revolucionó el sonido, el jazz, al cambiar el enfoque de la interpretación grupal hacia el solista, introduciendo el concepto de improvisación rítmica y melódica. A ambos les une, pues, este espíritu de identidad y de legado cultural. Y ambos elevaron sus raíces a la categoría de arte universal. Frida con el indigenismo, el folclore mexicano y su estilo de vida. Y Armstrong llevando el sonido y el alma de la comunidad afroamericana a escenarios globales, convirtiéndose en embajadores culturales de sus respectivos países. Lamentablemente no podemos plasmar así la obra de Frida en la radio, es un poco difícil, pero sí que podemos unir a estos dos grandes en el himno de Louis Armstrong, la canción What a Wonderful World, porque ellos hicieron posible la idea de que este mundo es un lugar maravilloso a pesar de los pesares, a pesar de algunas personas. Frida Kahlo también tiene frases. Antes decíamos una de Louis Armstrong y cerramos con una de Frida Kahlo, que dijo: yo le duro lo que usted me cuide, yo le hablo como usted me trate y le creo lo que usted me demuestra.

0: ¿Y tú cómo duermes? Suavka Grabowska desde Miramón. ¿Tú cómo duermes, Gabón?
1: Buenas noches. ¿Qué tal?
0: ¿Qué tal estás a estas horas de la noche? ¿Cómo llegas tú a estas horas de la noche?
1: A ver, yo soy muy nocturna. Para mí es pronto.
0: Para ti es pronto. O sea que, ¿tú cómo distribuyes la noche tuya? ¿Cuándo cenas, por ejemplo?
1: Entre las 10:30 y 11, a veces 11:30.
0: ¡Wow! O sea, igual casi te pillamos sin haber cenado, ¿no?
1: Sí, ahora todavía sí.
0: ¿Y qué sueles cenar? ¿Algo ligero o te preparas con cariño, con ahínco, lo que vas a cenar?
1: Eso es horrible. Yo no recomiendo a nadie vivir como yo, ¿vale? Pero yo ceno mucho. Ceno como una comida grande porque no como durante el día. Por todo el movimiento que tengo, no puedo parar y comer bien.
0: Ya.
1: Entonces, durante el día como muy poco, no desayuno tampoco. Así que cena es mi comida real.
0: Ya.
1: Porque, no sé, será lasaña, una carne con patatas o lo que sea.
0: Wow. O sea, sí. Que luego necesitas un tiempo para empezar a hacer la digestión y acostarte. Entiendo,
1: sí.
0: ¿No?
1: Un poco duermo como un oso, así que a mí siempre después de comer me entra mucha somnolencia, pero no voy a dormir directamente, ya sé que no es bueno. no voy tan mal.
0: No, bueno, habiendo comido todo eso, entiendo que también hay que darle un poco de tiempo.
1: Sí.
0: ¿Y cómo transcurres? ¿Cómo haces eso desde la cena hasta que te metes a la cama? ¿Qué vas a la...? ¿Ves una película? ¿Trabajas? ¿Lees? ¿Qué haces?
1: Sí, ese es el momento que paso con mi marido, entonces normalmente nos sentamos a... comer viendo algo en Netflix o en Amazon Prime o algo así. No empezamos peli en esos momentos porque no comemos durante tanto tiempo, entonces ponemos algo corto. Y yo me he aficionado muchísimo a los reality shows de cocina de Corea.
0: Ah, mira.
1: Sí, son divertidos, de verdad divertidos.
0: Pero aprendes entonces algo, entiendo. Luego puedes llegar a practicar, eres cocinera.
1: Bueno, mi marido es cocinero, entonces
0: bueno,
1: sí, sin problema puedo robar ideas.
0: Eso es, tú dile, esto cariño, esto me gusta.
1: Pero bueno, pasamos una media hora, 40 minutos así relajados.
0: Vale.
1: Al acabar de cenar, seguimos con el programa, lo solemos acabar también, entonces eso es muy tranquilo.
0: Sí.
1: Se nos juntan los gatos porque cenamos en el sofá y todo, entonces suelen venir.
0: Pues así,
1: y
0: familia.
1: Sí, es un momento muy relajante.
0: Bueno,
1: ¿sí?
0: Ese podría ser una especie de ritual que tú haces, ¿no? Antes de meterte.
1: Sí, porque siempre, todas las noches es casi igual. De hecho, si no lo hago así, yo creo que me incomodaría muchísimo.
0: Ya.
1: Después de eso suelo leer algo. Si estoy muy cansada o tengo migraña, pero no muy fuerte, porque suelo tener muchas migrañas, pues me pongo algún vídeo en YouTube o algo así. Pero normalmente leo. Entonces puedo pasar tranquilamente 2-3 horas todavía leyendo.
0: Bien, bien.
1: Mi noche ideal sería ir a dormir así a las 3.
0: Bah.
1: Pero la mayoría de los días me levanto a las 7. Entonces,
0: bueno, no te dan las horas.
1: No. Me esfuerzo a ir a dormir antes, pero si me voy a la medianoche o a la
0: una,
1: normalmente paso mucho rato dando vueltas. Entonces yo necesito más tiempo.
0: Ay, ay, ay. Y si entramos en tu habitación, ¿cómo encontramos? ¿La ventana está cerrada? ¿Está abierta? ¿La persiana? ¿Oscuridad total? ¿Cómo duermes?
1: No. En Polonia no tenemos persianas como aquí.
0: Ah.
1: No es un hábito, ¿no? Normalmente la gente tiene cortinas, que algunos los corren, algunos no. A mí me encanta dejarlo. Entonces, como justo al lado de mis ventanas no hay mucha luz ni nada así, estoy en mitad de la ciudad, pero no hay nada, ninguna luz directa. A mí, en mi mundo ideal, lo dejaría totalmente descubierto.
0: Sí.
1: Estaba abierta siempre la ventana. Tengo ventanas oscilovacientes por los gatos y siempre está abierta por la noche.
0: Sí.
1: Bueno, durante el día también.
0: Ajá.
1: Pero no me gusta cubrirlo. A mi marido sí. Entonces ahí tenemos una pelea tremenda.
0: Pelea. A medio camino. Ni arriba ni abajo.
1: Eso es lo que hacemos. Y ninguno de los dos se queda contento.
0: Claro. Pues entonces tendríamos que hacer los días pares y los días impares, quizá.
1: Pero yo creo que entonces no dormiría ninguno.
0: Nada.
1: Sí. Es que yo cuando está tapado totalmente me siento como en una cripta, como un vampiro, y me agobia. En lo contrario, cualquier luz por la mañana, aunque sea muy poquita, le despierta.
0: Yo estoy descubriendo que hay muchas personas que duermen con oscuridad total y a mí también me sorprende.
1: Es horrible.
0: Sorprende.
1: Además, he leído que no es sano, así que la razón la tengo yo.
0: Ya. Yo no es tanto por la oscuridad a la noche, sino por despertar con luz natural.
1: Sí.
0: Que eso es...
1: Además, a mí me gusta porque, claro, si en mi mundo ideal, el día ideal, voy a dormir a las 3.
0: ¿3?
1: No, pues, me levanto antes de las 9.
0: Claro.
1: Eso sería lo ideal.
0: Es cuando está despuntando, ¿no?
1: Claro.
0: Invierno, en verano vamos un poco
1: En
0: antes.
1: Verano ya hay luz desde hace bastante, pero ya. A mí no me molesta. Es muy agradable cuando te da sol, entra un poco de aire fresca, oyes los pájaros, sigues dormida, es lo mejor.
0: Es estupendo. ¿En tu cama te gusta taparte mucho? ¿Cómo te tapas?
1: Siempre duermo con nórdico. No soy capaz de dormir solo con sábana o destapada porque necesito peso encima.
0: Ajá.
1: No sé si es tema de ansiedad o qué, pero sí lo necesito.
0: Cada vez hay más mantas que pesan más y la gente utiliza más peso. ¿Les gusta?
1: Me estoy pensando comprar una manta así, de esas que no son muy gordas, que no te dan calor, pero sí dan peso. Sí.
0: Lo
1: estoy considerando ya desde hace unos años y yo creo que acabaré haciéndolo porque me estoy asando. En verano me estoy asando con las olas de calor, me saco una pierna o no sé, mitad de cuerpo o lo que sea, pero si no tengo peso encima no puedo dormir.
0: No puedes dormir. ¿Y cómo duermes? ¿Vestida, desvestida, con pijama, con camiseta de publicidad? ¿Cómo lo hacemos?
1: Con pijama. Antes me encantaba dormir con pantalón corto y una camiseta, bueno, la que viene con pijamas, que tenga un poco de manga corta, pero no larga.
0: Sí.
1: Pero ahora no puedo dormir con pantalón corto porque tengo gatos y duermo con gatos.
0: Haces colecho.
1: El pelo se me está pegando a todo. Entonces, y más en verano, si sudas y si te pega, tienen pelo largo, ¿vale? Sí, dos de ellos. Entonces, duermo con pantalón largo, pero muy ligerito. Hasta en invierno me gusta que sea como, no transparente, pero que tenga esa sensación de que respira.
0: Ya. Entiendo que en tu mesilla hay un montón de libros.
1: Sí.
0: ¿Y qué más? ¿Qué más?
1: A ver, en la mesilla siempre me dejo un vaso con té frío. No suelo beber agua normal, solo agua con gas. Es un hábito muy malo que en norte de Europa creo que es bastante común.
0: Sí.
1: No sé si es por calidad de agua que había antes, pero claro, antes beber de grifo no era tan recomendable en Polonia cuando yo fui pequeña. No en todas las zonas, por lo menos. Entonces me acostumbro a beber o té o agua con gas. Y eso tengo siempre en la mesilla, o una botella de agua con gas o un vaso de té frío. Tengo el móvil porque no puedo dormir al lado de la cama con un reloj normal porque o me molesta el tic-tic-tic o me molesta la luz que dan relojes que tienen las cifras, ¿no?
0: Sí.
1: Entonces siempre tengo móvil pero cara abajo.
0: Ajá.
1: Y con sonido totalmente apagado. Antes tenía siempre vibración, pero cada 2x3 me despertaba algo.
0: Ya.
1: Pues ahora está siempre apagado.
0: Esas notificaciones que llegan.
1: Sí,
0: ¿verdad?
1: Sí. No me entero de nada por la noche, pero lo tengo porque me despierto siempre, dos veces por la noche mínimo, y tengo que mirar qué hora es y si puedo seguir durmiendo. Sí. Son cosas de ansiedad, es lo que hay.
0: ¿Y la luz cómo la tenemos?
1: Apagada en todo el piso, pero como todas las puertas de habitaciones están abiertas y las persianas no están cerradas del
0: todo.
1: Claro,
0: como debe ser.
1: Se ve, sí, se ve.
0: Bueno, el mundo sigue girando adelante. Como vemos, a ti creo que te cuesta quizá un poco dormir o paras la cabeza, ¿consigues pararlo?
1: Me cuesta un montón. Antes me costaba más. Antes de la pandemia tenía problemas tremendos. Podía tranquilamente dar vueltas durante 3 horas y no dormir y luego despertarme cada media hora. Pero lo he controlado durante la pandemia. No sé por qué, me relajé. Al revés que todo el mundo, yo me relajé.
0: Sí, bueno, algo positivo.
1: Sí, y se quedó conmigo eso. A veces, si estoy muy activa justo antes de dormir, si no tengo ese ritual mío, ¿no? De leer, de cenar con algo de Netflix y con gatos y mi marido, pues quizás no estoy preparada y sí tardo más. Pero yo creo que más de 40 minutos ya no suelo tardar en quedarme dormida. Ya sé que hay personas que se quedan en 2 minutos.
0: Sí,
1: Se desmayan. Me gustaría, pero porque me gusta dormir. A pesar de todos los problemas alrededor de ello, me encanta. Pero no lo consigo.
0: No lo conseguimos. No. Pero con lo que haces, ¿te despiertas bien? ¿A las mañanas siguientes estás descansada o arrastras esa sensación de cansancio?
1: Es que como todas las mañanas tengo que levantarme cuando trabajo tan pronto, eso sí me despierto cansada, porque claro, si yo soy nocturna, aunque vaya a dormir a la hora normal, no soy muy mañanera, entonces por la mañana me siento muy zombie. Me cuesta.
0: ¿Te despierta el despertador, entiendo?
1: No,
0: me
1: despierto yo, da igual a qué hora ponga el despertador, me despertaré media hora antes.
0: ¿Y te hablo o mejor te dejo que desayunes? Para que estemos un poco ya más amables.
1: No desayuno, así no que mejor desayunas. Déjame que salga de casa sin hablar y hablaremos a la tarde.
0: O a la noche cenando,
1: sí,
0: ¿no?
1: Sí, sí, no, yo normalmente hasta las 10 no me siento persona, que si doy clases hago todo normal, sí. Pero...
0: Es otra
1: sí, por elección no haría nada en ese horario. A partir de las 10 empieza el día, antes bueno, no.
0: No, mejor te dejamos a tu ritmo. Pues Suafka, muchísimas gracias por compartir esto con nosotros en esta noche de verano y nada, pues a descansar cuando puedas, ¿eh?
1: Muchísimas gracias, Gabón.

0: siendo todavía lunes, vamos a insistir en la necesidad de relajarnos, conocer algo más sobre mindfulness. Hoy Nayara Mandaluniz nos propone centrar el foco de atención, buscar un anclaje, o lo que dicen, un objeto de concentración. A ver si lo conseguimos. Vamos a ver qué es esto. Nayara Mandaluniz, kaixo, gabón.
1: Gabón, bye.
0: Arrancamos una semana más. Bueno, ya casi estamos despidiendo el lunes, o sea que el primer día, el más duro, ya lo hemos superado. Pero siempre necesitamos tu ayuda. Ahora en este programa te tendremos todo semanalmente para intentar parar, respirar, pensar, sentir. El mindfulness que la semana pasada ya nos introdujiste en él, ¿no? ¿Hoy qué nos propones como segunda jornada?
1: Vale, pues bueno, la semana pasada hicimos una práctica en la que yo os invitaba a levantar la mano mientras os guiaba por el cuerpo, ¿no? Y os dije, cuando estéis distraídos, levantar la mano.
0: Ya.
1: Generalmente lo que sucede es que no levantamos la mano porque nos pensamos que estamos en la rodilla, cuando yo estaba en la rodilla y demás. La realidad es que siempre lo repito, esos 60.000 pensamientos diarios nos hacen que nos distraigamos. Entonces, venir al presente y decir que vengas al aquí y al ahora o que prestes atención suena como algo muy fácil, pero es como, vale, me he dado cuenta de que me distraigo. Ahora bien, ¿qué hago con esto, no?
0: Claro.
1: Entonces entramos a hablar un poco de qué es el objeto de concentración o el anclaje o cómo venir al presente, qué es lo que utilizamos para estar aquí ahora.
0: Bueno, de todas formas ya sabéis que estos audios se pueden recuperar también a través de nuestra plataforma de Wow, con lo cual podéis ir al programa de la semana pasada y escuchar y seguir ese planteamiento que nos hacías, esa meditación que nos hacías. Entonces, claro, ahora lo que nos estás proponiendo es cómo podemos llegar a ver ese objeto de concentración. A ver, no sé yo, me pierdo, me estoy perdiendo un poquito, ¿eh? Yo quiero aprender, ¿eh? Pero bien, ¿cómo lo hacemos ese foco?
1: Somos un equipo. Vale, hablamos de, el mindfulness dice estar presente, ¿no? Y entonces es, vale, estar presente. ¿Qué significa estar presente? Bueno, para estar presente necesitamos un objeto de concentración. Estar presente es concentrarse, ¿no? Estar aquí ahora en esa atención. Entonces, vale, yo quiero estar aquí ahora, pero ¿cómo lo consigo? Entonces, el instrumento que necesitamos para estar presentes es siempre un objeto, ¿vale? Ya. Le llamamos anclaje u objeto de concentración.
0: No es un objeto físico, ¿no? O sea, ¿no sería un micrófono, un boli, un lápiz? ¿O también puede ser?
1: Sí, esa es una buena pregunta. El objeto de concentración puede ser interno o externo. Es decir, puedo anclar mi atención para estar en el presente en algo que esté fuera de mí. Efectivamente, puedo estar mirando un boli, ¿vale? Y todo el rato, mientras quieres estar presente aquí ahora y educar y entrenar, ¿no? Hablábamos, el mindfulness es un entrenamiento mental. Entrenar al cerebro a estar presente es, miro este bolígrafo y tantas veces como me doy cuenta de que me distraigo, me pillo y me digo, Nayara, bolígrafo. Hombre, un bolígrafo no es muy apetitoso.
0: No atrae mucho.
1: En esta práctica de objetos de concentración, yo suelo recomendar hacerlo, por ejemplo, con una vela.
0: Ah, bueno, eso. Bueno, el fuego, por ejemplo, una chimenea
1: eso
0: también
1: es.
0: Nos deja.
1: Exacto,
0: muy atontadas,
1: que se ha puesto,
0: ¿no?,
1: mucho de moda ahora,
0: sí,
1: ¿no?
0: Sí, lo podemos poner en la pantalla, ahora
1: eso
0: ya sabemos
1: es
0: que con verano no presta mucho.
1: Eso es. Pero entonces, todo lo que sintamos, lo que comentamos la semana pasada, puede ser una hoja en un río, o puede ser las nubes en el cielo, o las estrellas. Esto es que es algo que ya viene innato con nosotras, pero que pues es lo de siempre. Modelo mental nos ha castrado en eso, ¿no? Entonces, un objeto de concentración externo puede ser un olor, anclar la atención en un olor. Puede ser anclar la atención en un sonido. Yo suelo utilizar los crótalos, ¿no? Por ejemplo.
0: ¿Qué son los crótalos?
1: Es un instrumento que solemos utilizar. Son como dos chindas o chindatas,
0: sí,
1: más pequeñitas, que uno golpea al otro y suena ahí como un glin. Eso es,
0: vale,
1: eso es. Que así en la radio me parecía un poquito fuerte. Pero por eso no las he traído. Pero en principio eso, puedes anclar la atención a un sonido, como haremos una de las prácticas, ¿no? A una canción, porque quiero estar escuchando la canción, ¿no? No otra cosa. Y tantas veces como me distraigo de esa canción que yo quiero estar escuchando, el entrenamiento consiste, che, Nayara, vuelve.
0: Vuelvo. La semana pasada nos decías que levantáramos la mano cada vez que se nos va un poco la cabeza. Aquí también lo podemos hacer, ¿no?
1: Exacto.
0: Porque físicamente también eso nos llama la atención.
1: Ay, es.
0: No sé si somos suficientemente honradas con nosotras mismas como para decir, ay, tengo que levantar la mano. Y si levanto la mano, igual es que lo he hecho mal. Y como somos tan duras, decimos, nos cruje. No quiero levantar la mano, porque yo soy más lista, ¿no?
1: Tal cual. Esto, en la primera sesión, que siempre hago ese experimento, ¿no?, que hicimos la semana pasada, casi nadie levanta la mano, y luego cuando lo consulto muchas dicen, ¡buah, yo hubiera estado con la mano
0: arriba
1: totalmente levantada! Que es interesante porque por lo menos se han dado cuenta de que estaban distraídas, ¿no?
0: Yeah.
1: Y es verdad que en muchos momentos, depende de cómo te pille, no, cierra los ojos y ven al presente y sígueme. Dices, oye, que yo estoy ahora mismo pensando en yo qué sé qué otra cosa. Y entonces también es interesante eso, darnos cuenta de cómo nos condicionamos en nuestros actos y actitudes respecto a el qué dirán.
0: Ya.
1: Esto es otro meloncete. Este es importante.
0: Sí, no, además, sobre todo si lo hacemos en grupo. Igual nosotras mismas, pues en casa, pues lo podríamos llegar a hacer. Pero, y si no, ver a alguien que está, venga a levantar, y en vez de estar tú a lo tuyo, estás diciendo, otra vez ha levantado el brazo,
1: Brazo. Y suelen levantar la mano y como tímidamente, como, ay, levanto la mano y, ay, qué vergüenza, ¿no? Y es todo lo contrario. A esto hay que darle una vuelta también, ya, a este tipo de cosas, de actitudes. Y...
0: Bueno, esos objetos ya los podemos llegar a identificar en cualquier momento de nuestra vida, sea verano, invierno, día o noche, ¿no?
1: Eso es.
0: ¿Y qué valor les damos? ¿Cómo lo gestionamos?
1: Vale, cuando son objetos de concentración y quiero hacer un trabajo habitual de comprometerme todos los días 5 minutos en mi casa, yo recomiendo que sea la vela, por ejemplo. A mí me funciona muy bien. Lo recomiendo mucho a los niños, niñas, adolescentes, antes de estudiar, que centren la atención en la vela y de ahí pasen al estudio. Entonces, un patchouli, un demás, o sea, cualquier objeto externo de este tipo, bueno, que sea algo fácil, que puedas encontrar. Sí que eso, asumiendo un compromiso que yo sé, que si quiero un bíceps, tengo que irme todos los días o todas las semanas al gimnasio.
0: Sí.
1: Pues si yo quiero trabajar la atención plena, tengo que estar todos los días o por lo menos 3 veces a la semana comprometida a este tipo de prácticas formales. Recordamos que hay prácticas formales e informales, porque es interesante que después en el día a día, mientras caminas, mientras conduces, mientras te limpias los dientes, dejes de hacer este tipo de actitudes en piloto automático para convertirlos en algo como en atención plena, ¿no? Y eso también es suma al entrenamiento, ¿eh?
0: Ah, claro. Lo del entrenamiento es interesante porque da la sensación de que solo tendríamos que hacer cuando estamos un poquito más excitadas o quizá más esto, pero no, en cualquier momento hay que encontrar, pues eso, como tú decías, como vamos al gimnasio, también tenemos que ir al gimnasio
1: eso
0: mental,
1: es,
0: ¿no?
1: Eso es.
0: ¿Hay otra opción que no sea la vela? La vela me parece muy interesante, ¿eh?
1: Yo suelo utilizar, por ejemplo, la vela, luego hay otro que me gusta, el de quemar el incienso y ver cómo el incienso se consume constantemente.
0: El humillo, o sea, ¿no? Ese humito
1: sí,
0: que
1: pero
0: va.
1: Quedarte en lo que es el incienso.
0: Ah, abajo,
1: lo que es el ello,
0: la,
1: ¿no?
0: La llama no. La brasa.
1: La brasa,
0: casi,
1: bueno,
0: ¿no?
1: En el palo lo que es el incienso en sí, ¿no?
0: Sí.
1: Ese compacto de ese polvo, ¿no?
0: Ya, entonces, pero no lo rojo, no lo que va quemando,
1: sí,
0: porque eso también podrías,
1: eso,
0: ¿no?
1: Eso ah, es, sí, ah, eso vale, es lo vale. Que yo suelo decir. Mira cómo se va quemando, ¿no?
0: Sí.
1: Y luego la práctica del olor. También cómo huele el incienso. Es que son cosas cotidianas y habituales convertidas en una práctica formal.
0: Yeah.
1: Pero esto es el niño que observa la hormiga y llega un momento que no sabes si él es la hormiga o la hormiga es él o ella, ¿no?
0: Yeah.
1: Entonces, es donde puedas centrar la atención, que te llame la atención. Y hablamos todavía de objetos externos, ya hablaremos del interno.
0: Sí.
1: Centra tu atención,
0: ya.
1: Pon la atención en eso.
0: Fíjate que se me estaba ocurriendo que quizá muchas personas nos podrían decir, claro, estáis hablando de cosas, pues eso, las estrellas, los árboles, no sé qué, pero yo vivo en una ciudad y aquí pasa una carretera y una autopista. Pues quizá ver pasar los coches de una autopista
1: exacto.
0: También nos puede
1: tal
0: dar.
1: Tal cual,
0: ¿no?
1: O como los jubilados viendo la obra, ¿no? En atención plena. Claro, es que, fíjate, estar en atención plena implica estar atendiendo a lo que hay, ¿no? En el presente. En inglés, presente, present, ya sabemos lo que significa.
0: Ya.
1: Es regalo.
0: Regalo.
1: Regalo, ¿no?
0: Sí.
1: Entonces, el poder ponerte y dedicarte 5 minutos al día a mirar lo que a ti te guste,
0: yeah.
1: a mirar, oler, escuchar, insisto, el coser en atención plena, el dibujar en atención plena.
0: Ya, también.
1: Eso es una práctica también. Es que no busquemos siempre, os digo lo mismo, no busquemos prácticas estratosféricas cuando la atención plena se puede trabajar mientras das la vuelta a la olla con las alubias.
0: Ya. Y de una manera interna, que decías antes, ¿eso cómo? ¿Eso qué es?
1: Claro. Luego, el objeto de concentración puede ser interno. Y aquí está la joya de la corona. El interno es poner la atención en lo que piensas, poner la atención en lo que sientes a nivel emocional y poner atención a nivel corporal, en tus sensaciones físicas, ¿no? Entonces, es decir, poner atención en esto. No lo digo solo yo ahora desde el mundo del yoga e hinduismo desde el que venía, que son tus tres mundos inferiores, sino que ya se habla de ese triángulo de la atención en mindfulness científico también, ¿no? Entonces, hablamos de poner atención en lo que piensas, es como una práctica muy avanzada. ¿Vale? El Vipassana...
0: Eso ya es de maestra.
1: Claro, el Vipassana habla un poco de esto. Poner atención en tus emociones para venir al presente, teniendo en cuenta que esto es algo hormonal, tampoco nos interesa. ¿Cuál es la joya de la corona? Poner la atención en el cuerpo físico, porque el cuerpo es el que lo que sin duda te trae al presente. El pensamiento siempre es de futuro o de pasado, incluso lo que estás pensando ahora ya pasó. Pero el cuerpo físico es lo que te trae al presente. Y la gran joya de la corona en el cuerpo físico es la respiración. Y aquí es donde,
0: ahí
1: a partir de ahora, vamos a ir entrando exactamente.
0: La respiración nos ayuda mucho más de lo que pensamos. Fíjate, en una preparación al parto, por ejemplo, lo primero que... Bueno, lo primero no, pero sí que es importante como parte de ese trabajo que hay que hacer tan tremendo, ¿no?
1: Aquí a mí me gusta diferenciar las técnicas respiratorias que en el hinduismo, en yoga y demás, llamamos pranayama. Y luego está la atención a la respiración consciente. Lo que en una preparación al parto te pueden enseñar es una técnica de respiración, o sopla como si estuvieses apagando una vela, me acuerdo, ¿no? Yo creo que eso es importante, o sea, la técnica respiratoria es importante, o lo que llamamos pranayama, pero la joya de la corona es como posicionándote desde la que observa, o sea, no eres ni la que empuja, ni la que entra, ni la que empuja para que entre, ni la que empuja para que sale, sino que colócate en la que observa, en cómo el aire entra y cómo el aire sale. A esto le llamamos atención a la respiración consciente, y en el budismo le llaman anapanasa o anapanasati. Esta es la gran joya de la corona. Es el ejemplo que puse en la práctica anterior de el conserje, que está ahí en la entrada diciendo, ha entrado este, sale esta. Pues desde la que observa, ¿no? Y ahí buscamos esta figura del observador que en otras culturas se le ha llamado consciencia, se le puede llamar alma, se le puede llamar mente, llámale X. Nosotros en mindfulness le llamamos observador. Yo soy la que se da cuenta de que hay aire que entra y hay aire que sale.
0: Ya. Curiosamente podemos entrar y sacar aire por dos orificios, porque eso también es a favor y en contra. Podemos hacerlo por la nariz, lo podemos hacer por la boca, lo podemos hacer en el tórax, lo podemos hacer en el abdomen. ¡Qué locura!
1: Sí, hay muchos espacios para respirar, pero la respiración debiera de ser inhalar y exhalar por la nariz. Yo, porque la boca es para comer. Lo que sí que recomiendo es, claro, cuando corremos en actividades así muy agitadas y demás, es verdad que la respiración es más clavicular, es parte alta, no es lo más rápido porque estás cansado, porque el corazón necesita esa oxigenación, y entonces solemos tender a utilizar la boca, e incluso la boca puede venir bien cuando hay mucha tensión, el coger aire por la nariz y esa A de la que hablábamos.
0: Bueno, o un suspiro mismo, ¿no?
1: Eso es.
0: Ay,
1: esa
0: y esto es,
1: Dicen que esa A nos conecta, ¿no?, mucho con
0: pero
1: el
0: pero también lo necesitamos abdominalmente, lo sabemos por los bebés, se respira por ahí.
1: Tal cual. Y llega un momento en el que el diafragma, por todo tema de emociones y demás, llega a bloquearse de tal modo que en las prácticas, cuando la gente viene a mis clases y demás, les digo, llena tu abdomen. ¿Te puedes creer que hay un 80% de personas que no pueden movilizarlo porque está ahí el diafragma contracturado?
0: Contracturado. Y nos da muchos disgustos el diafragma. A nivel de respiración, pero también digestivos, porque ahí es donde hacemos la frontera, ¿no?
1: Claro, y ahí el diafragma tiene dos orificios, la aorta y la boca del estómago. Y además son bastante tendinosos y musculares. Cuando el diafragma está constreñido, se cierra, se aprieta la aorta y se cierra la boca del estómago. O sea, que
0: y de
1: tiene
0: ahí
1: mucho
0: esa
1: que
0: sensación
1: ver.
0: De, ay, es que no me entra nada, es que estoy como mal, ¿no?
1: Exacto.
0: En la boca del estómago, nunca mejor. Hoy también vamos a hacer una práctica.
1: Venga, hoy vamos a practicar, claro, todos los días. Vamos a intentar practicar todos
0: vamos
1: los días.
0: Vamos a intentar hacerlo, sí. Hoy, poco más o menos, ¿en qué nos vamos a fijar? ¿Por dónde nos vas a guiar? Haznos una pequeña presentación de lo que has preparado.
1: Vamos a volver a traer la atención al cuerpo físico, porque en la sesión anterior no lo había explicado, pero hoy ya le voy dando sentido, ¿no?, a lo que estamos haciendo cada vez en ese avance. Entonces, vamos a seguir en el cuerpo físico, que es el instrumento que nos trae a la presencia. Así que os voy a guiar a través del cuerpo físico, y en este caso vamos a ir a una práctica formal, volvemos a estar sentadas, en la cual vamos a ir buscando diferentes objetos de concentración o anclajes en el propio cuerpo. Voy a ir saltando, y esto es mucho más fácil a nivel cerebral.

0: Vamos cerrando los ojos. De nuevo, recuerda que la postura corporal, si estás acostumbrada a venir al suelo y conoces posturas físicas, yógicas, como Siddhasana, Sukhasana, Vajrasana, búscalas. Pero si no tienes esta práctica yógica ni corporal, todo está bien y puedes venir a sentarte a una silla dejando plantas de los pies en el suelo, rodillas sobre tobillos, eso sí. Mejor descalzo que con zapatos. Busca que los isquios, estos huesos que están en la pelvis, que están en los glúteos, se establezcan sobre la silla. Que tu periné, que el suelo pélvico, el esfínter anal estén relajados. Y busca esa primera vértebra del sacro ir elongándose, respetando las curvaturas de tu columna, hasta llegar al tope de tu cabeza. Sobre el atlas y axis se establece tu hueso craneal y busca desde ahí ese espacio que llamamos fontanela, que es ese espacio en el tope de tu cabeza. Para así tener una postura erguida, dice Jon Kabat-Zinn, una postura digna. Las manos, recuerda que es uno de los puntos de descarga más importantes en el cuerpo junto con la boca. Relajada tanto la boca como ese punta de la lengua en el paladar superior o Kechari Mudra, y las palmas de las manos mejor boca arriba o al bajo vientre, el universo le llamamos. Así que vete ya cerrando tus ojos. Coge una profunda inhalación y una larga exhalación para venir al presente. Y vete trayendo la atención a tu hombro derecho, a la rodilla izquierda, a la cadera izquierda. Atención a tu ceja derecha. Al pectoral izquierdo. Atención al glúteo derecho. Talón izquierdo. Atención al dedo gordo de tu mano derecha. A la oreja izquierda. Trae tu atención al ojo derecho. Y tu atención a la planta del pie derecho, sáltala a la planta del pie izquierdo para traer tu atención a ambas plantas de los pies. Tantas veces como te distraigas, toda tu atención en las plantas de tus pies. Plantas de mis pies. Y para ir saliendo, puedes ir inhalando profundo hasta las plantas de tus pies, exhalando en esa A, volviendo a través del sentido del gusto, de nuevo utilizando tu lengua como vía para darte cuenta también de la cantidad de salivar en tu boca. A través del tacto, a través del olfato, reconociendo ese olor del espacio en el que estás, a lo mejor te trae recuerdos. Para el oído, mira a ver si hay algún sonido cerca de ti. Para ir abriendo, cerrando los ojos y volver a través del sentido de la vista. Y tanto recordarte la importancia del anclaje o el objeto de concentración, que en este caso lo hemos hecho en el cuerpo físico y en este caso móvil, porque cuando lo hacemos estático el cerebro tiende a aburrirse por el modelo mental y la educación que tenemos en estos condicionamientos mentales.
1: calma y brisa.
2: Y poco más que decir, que desearte buena noche y la semana que viene volvemos. Eskerrik asko, Nayara.
0: Eskerrik asko.

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1: Las noticias de las 12, Gabón. El calor ha sido uno de los grandes temas de este lunes. Una nueva ola de calor que parece no se mantendrá durante tantos días como la anterior, pero que nos ha dejado más de 35 grados en decenas de municipios. Lezo ha sido la localidad que mayor temperaturas ha registrado, con 42,8. En Álava, Llodio también ha superado los 40 y rozando esa cifra redonda han estado varias localidades vizcaínas de la zona de las Encartaciones. De hecho, el servicio de emergencias de Osakidetza ha atendido este lunes a 20 personas, aunque ninguna de gravedad. Hoy la alerta naranja ha estado activada en el interior del territorio. Para este martes también se activará. Cambiamos de tema. A partir de ahora, las empresas empezarán a hacer uso del ordenador cuántico IBM situado en Donostia. Y es que transformar a más de 700 personas de la comunidad científica, el turno ahora será para bancos, empresas eléctricas y de desarrollo de software. Para ello, el gobierno vasco ha creado un protocolo de acceso que ya registra una numerosa lista de espera por parte de las factorías. Escuchamos a Javier Raizpurúa, director técnico de BASC, y a Juan Ignacio Pérez Iglesias, consejero de Ciencia.
2: No damos el pistoletazo de salida en segundo cero. Se ha trabajado durante 2 años y pico con todo ese ecosistema, no solo de ciencia y de formación, sino también de industria y empresa. Y ya tenemos cola de empresas esperando conectarse al ordenador.
3: Hoy damos un paso muy significativo. Aprobamos y ponemos en marcha un protocolo que va a permitir ordenar el tráfico de acceso a empresas.
1: A 10 meses de las elecciones municipales y después de ser seleccionado como único candidato del PNV a la alcaldía de Bilbao, Mikel Hidalgo ha hablado por primera vez para presentar su candidatura. Lo ha hecho mediante un vídeo en redes sociales donde se ofrece a liderar la siguiente conversión de la villa y se compromete también a dar un nuevo impulso metropolitano y económico.
4: Quiero liderar como alcalde la próxima reconversión de Bilbao, una etapa de impulso metropolitano basada en la nueva economía, para situar a Bilbao como la ciudad referente del eje atlántico europeo. Os avanzo 3 ideas. Impulsar el liderazgo económico, garantizar la calidad de vida y ganar influencia metropolitana.
1: Y miramos a Navarra porque hoy tiene 2 grandes protagonistas. El primero, las fiestas de San Fermín, y el segundo, Mikel Merino, anotando el gol de la victoria para España ante Portugal en el Mundial y darle así el pase a cuartos. De esta forma lo celebraba el jugador de Iruña.
5: ¡Viva San Fermín! ¡Viva San Fermín!
1: Y cambiamos de tema, nos vamos a Madrid. Begoña Gómez no podrá asistir a la cumbre de la OTAN que se celebra los días 7 y 8 de julio en Turquía. La decisión la ha tomado el juez que sustituye al magistrado Peinado, que se ha marchado de vacaciones, y el motivo ha sido porque ella no tendrá ninguna intervención activa en la cumbre, además de que Turquía no pertenece a la Unión Europea. Recordemos que el propio juez Peinado fue quien le retiró el pasaporte a Begoña Gómez. Sin embargo, la mujer del presidente del gobierno español sí podrá acudir a la graduación de su hija en Londres 2 días más tarde de la cumbre mencionada. Y en clave internacional, el gobierno de Hamás ha anunciado este lunes que se disuelve y pasa el testigo a la gobernanza de la franja a un consejo formado por técnicos. Corresponsal en Oriente Medio, Mikel Ayestarán.
6: Hamás anuncia la disolución del organismo que ha gobernado Gaza durante casi 2 décadas y abre la puerta a una administración civil tecnócrata en la franja. Este es un giro político importante desde que el movimiento islamista tomara el control del territorio en 2007 tras imponerse en unas elecciones legislativas. Desde el alto el fuego pactado en octubre con mediación de Estados Unidos, Hamás había repetido que estaba dispuesto a apartarse de la gestión diaria de la franja. Ahora pide la entrada rápida del Comité Nacional para la Administración de Gaza, el órgano impulsado por la Junta de Paz de Donald Trump, que deberá encargarse del gobierno civil bajo el plan respaldado por Washington. Pero el caso tiene límites muy claros. Hamás se aparta de la administración directa, pero no renuncia a su papel político ni militar. Y sobre todo, la gran cuestión que sigue sin resolverse es su desarme, porque en Gaza quien manda es quien tiene las armas.
1: Es que recasco, Mikel, y finalizamos con la previsión del tiempo para este martes. Paloma Gil, ¿qué tal, Gabón?
7: Gabón, acabaremos esta jornada calurosa con descenso de la temperatura, que se notará sobre todo en la mitad sur, donde las temperaturas mínimas bajarán hasta los 14 y 16 grados. En la vertiente cantábrica serán más templadas, se situarán entre los 18 y 20 grados. El martes en la vertiente cantábrica, sobre todo cerca de la costa, a medida que avance la mañana, el viento se fijará del noroeste. Esto va a traer un importante descenso de la temperatura cerca de la costa. Así, las temperaturas máximas en el litoral el martes van a rondar los 25 grados. Sin embargo, en el interior, las temperaturas máximas volverán a quedar por encima de los 35 grados, especialmente en Álava, donde se alcanzarán de nuevo los 37-38 grados. En el sur de Navarra incluso se alcanzarán o superarán los 40 grados. A lo largo de la tarde desarrollarán nubes de evolución y se pueden producir algunos chubascos aislados acompañados de tormenta. Atención al viento, que en áreas de tormenta podría intensificarse bastante.
1: Eskerrik asko, Paloma. Es todo. Más noticias en una hora. 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
2: Un verano que ha empezado ya para mucha gente, que a estas horas seguramente está empezando a colocar su toalla o a desparramarse en nuestras playas. Aunque cuidado y con el calor, ¿eh? Mucha agua, mucha hidratación, crema, sombra, remojo y control con las temperaturas. Lo cierto es que los más afortunados ya están en modo playa, bajando revoluciones, desconectando el estrés y dejando de lado incluso rutinas saludables que nos acompañan el resto del año. Esas clases de yoga, esas clases de pilates, esa gimnasia, movimiento en general. Hay quien decide parar ahora en verano y darle un descanso al cuerpo para retomar con fuerza en septiembre. Pero la pregunta que nos hacemos, si el cuerpo nos hablara, ¿nos pediría vacaciones? Pues es la primera pregunta que le vamos a hacer a Jota Martínez, que está en Miramón, en nuestros estudios en Miramón. Jota es especialista en movimiento corporal integral y está al frente de Mugitu Lab, un laboratorio de movimiento en Riberas de Loyola, en Donostia, al que podéis acudir si queréis conocer detalladamente qué trabajo se hace allí. Jota, egunon.
3: Egunon, Alicia.
2: ¿Cómo estás?
3: Muy bien.
2: Estás bien sentado, claro. Tú te sentarás perfectamente en la silla, con el eje bien colocado.
3: Procuro.
2: Procuras. Sí, a veces igual te sientas mal también,
3: a veces,
2: ¿no?
3: Bueno. A veces el cuerpo también te dice, bueno, no siéntate tanta rigidez, mal. No tanto.
2: Te preguntamos, para empezar, si el cuerpo nos hablara, ¿nos pediría vacaciones?
3: Mira, yo creo que si el cuerpo nos hablara, nos pediría más bien cambios. Cambio de intensidad. Vacaciones, para el cuerpo esa palabra no la entiende.
2: Uh-huh. Es conveniente dar ese respiro al cuerpo también, ¿no? No pide vacaciones, pero es conveniente darle un respiro al cuerpo y rebajar la actividad ahora que viene el verano.
3: Sí, evidentemente sí es conveniente dárselo, pero para mí la clave está en entender qué es el descanso, ¿no? Entender uh-huh. qué es descanso, uh-huh. porque una cosa es bajar el ritmo, ¿sí? Y otra cosa es aflojar completamente la conexión que tienes tú con el movimiento o con el entrenamiento habitual que haces.
2: Vale. Has dicho una cosa muy importante. Tenemos que entender qué es el descanso. Y estamos hablando del cuerpo, pero podríamos ampliarlo a todo lo demás, ¿no? ¿Qué dirías, por ejemplo, a esas personas que piensan que necesitan un descanso total del todo y que deciden tumbarse y bajar completamente la actividad y dejar de moverse, o sea, conscientemente decidir que se va a mover mucho menos?
3: Mira, yo le diría que entiendo perfectamente que necesitemos esos descansos.
2: Y dejar de moverse, o sea, conscientemente decidir que se va a mover mucho menos.
3: Mira, yo le diría que entiendo perfectamente

0: cuerpo para tener una mejor calidad de vida. Entonces, creo que no es del todo quitarlo, pero sí que podríamos cambiar, por ejemplo, una sesión. Si yo estoy acostumbrado a tener una sesión muy intensa, pues cambiar un poco la intensidad de esa sesión o cambiar la rutina. En vez de hacer una rutina muy larga, pues dividirla en rutinas más cortas durante todo el día. Y esos pequeños gestos finalmente nos van a ayudar a no desconectarnos y aparte a ir sumando a que nuestro cuerpo sigue en entrenamiento constante.
1: Vale, entonces tendríamos que incorporar una buena rutina, ¿no? Pero vamos a ir a lo concreto. ¿Qué rutinas podemos incorporar a nuestras vidas en verano para mantener nuestro cuerpo en un estado saludable?
0: Mira, rutinas sencillas como conectar con la respiración. ¿Sí? Uh-huh. Es intentar, así como cuando... hay un gesto muy, muy, muy humano y muy común en todos, que cuando nos despertamos, nos levantamos de cama, hacemos un gesto de estirarnos. Sí, este gesto es un gesto necesario del cuerpo. Si nosotros ponemos unas rutinas pequeñas en las que estamos enfocándonos en la respiración, por ejemplo, respirar conscientemente, sentir cómo nuestra caja torácica abre y se contrae y se relaja, estiramientos muy suaves, muy conscientes, depende de qué parte del cuerpo quieras estar como enfocándote. Y rutinas de movilidad. Imagínate, es la caminata, ¿no? Por ejemplo, salir a caminar es muy válido, pero es intentar dentro de esa actividad acompañar también la actividad, ¿no? No es solamente ir a caminar, sino saber cómo voy.
1: Bueno, viajamos más en esta época del año, Jota, y esto pues también el cuerpo lo acusa, ¿no? Viajamos en malas posturas, horas de espera en los aeropuertos, transportamos más peso, equipaje. Esto, claro, también se tiene que gestionar. ¿Qué podemos hacer para que estos impactos impacten, valga la redundancia, de una manera más suave en nuestro organismo?
0: Sí, totalmente. Mira, viajar puede ser maravilloso para la cabeza, pero físicamente muchas veces es una buena paliza para el cuerpo. Pasamos muchas horas sentados, dormimos peor, cargamos peso, hacemos movimientos en frío, por ejemplo, esperamos demasiado tiempo en alguna posición y encima muchas veces actuamos como si el cuerpo no estuviera pasando por nada de esto, ¿no? Entonces lo primero es entender que viajar también genera carga. Aunque no lleguemos entrenando mucho tiempo, el cuerpo está gestionando un montón de cargas, como el equipaje, por ejemplo, ir de un lado al otro, posiciones mantenidas durante mucho tiempo en avión, en coche, y eso el cuerpo simplemente lo va a integrar dentro de su entendimiento como una rutina con más carga de lo habitual. Aunque nuestra cabeza está pensando pues que estamos viajando y la estamos disfrutando un montón, desconectando, realmente el cuerpo está cargando muchísimo más.
1: Claro, el problema, Jota, es que mucha gente, y yo lo entiendo perfectamente y entiendo que tú también, sigue viviendo estas rutinas del movimiento como que es una obligación, es un deber, y que si no lo hace también ahí entra la mala conciencia. Vaya, hoy no he hecho los deberes. Y las obligaciones tampoco, o ese concepto, ¿no?, del movimiento no debe asociarse a la obligación, porque la obligación pues tampoco nos sienta bien, y más si estamos de vacaciones.
0: Sí, totalmente, totalmente. Para mí además es clave mantener el movimiento, ¿sí? Se viva como, que no se va como una penitencia, sino como esa conexión que hay entre tu cabeza, tú lo que piensas, pero también con lo que sientes. Entonces, el cuerpo no suele abrirse, ¿no?, o sentirse bien cuando recoges una disciplina como el movimiento como una carga, sino todo lo contrario, empieza a generar como una... no querer hacerlo, ¿no? Entonces se contrae, se cierra, y evidentemente cuando tenemos este tipo de obligaciones, pues las abandonamos muy rápido. Entonces, yo creo que una persona cuando empieza a relacionarse bien con el movimiento debe buscarla desde la sensación del bienestar, ¿no? Esto me regula, esto me devuelve a mí, me regresa a tener una relación completa conmigo mismo. Y eso significa que pues finalmente vamos a llegar a hacer esta rutina con más ganas, ¿no? Voy a ir, voy a hacerlo, me voy a levantar más pronto para hacer 10 minutos de ejercicio, de movilidad, y así pues generamos también

0: Una adherencia que es importante también, es ese proceso de adherencia en el entrenamiento.
1: Uh-huh. Utilizar un calzado adecuado para los pies, que claro, estamos incitando a la caminata, Jota, estamos incitando al movimiento, a conectar con nuestra respiración, a entender que es el descanso, pero los pies son los que nos sostienen, y ahí sí que a veces en verano vemos cosas tremendas, ¿no?, en los pies de las personas. Imagino que tú, que eres un buen observador de esto, tienes que alucinar bastante, ¿no?, con el fenómeno chancleta o el fenómeno sandalia.
0: Exacto.
1: Que somos conscientes realmente, empezamos a ser conscientes del daño que nos puede hacer un mal calzado o un calzado no adecuado.
0: Sí, y muchas veces realmente es lo que tú dices, no somos del todo conscientes de las consecuencias. El pie finalmente es la base, es el primer contacto que tenemos con el suelo. Y si esa base no está bien sostenida o va demasiado suelta o no va bien acompañada, pues el cuerpo entero va a empezar a notarlo, ¿no? Pues con ciertos tipos de chancletas, por ejemplo, o sandalias que son muy inestables, el pie trabaja raro porque genera que los dedos busquen un agarre distinto, genera también una manera de caminar diferente, y estos apoyos finalmente van a repercutir pues en una carga adicional para el tobillo, para la rodilla, para la cadera, para la pelvis y para la columna. Y así pues nos vamos a sentir cada vez un poco más desalineados. Entonces, creo que no se trata de demonizar el calzado del verano, sino que se trata de mantener como un criterio. No es lo mismo usar pues una chancla en un momento puntual a estar todo el día entero caminando con la chancla. Entonces, el cuerpo, si tú le das, si tú vas dándole estímulos, el cuerpo se va adaptando. Si le metes una chancla todo el día, el cuerpo va a empezar a buscar adaptación, y esa adaptación posiblemente sea pues la que no es correcta para el cuerpo.
1: Uh-huh. Además, bueno, y no solamente por eso, sino que hay calzados que producen muchas rozaduras en los pies, que llevan todo el año cubiertos, y eso también es muy desagradable.
0: Exacto.
1: Para la piel y provoca mucho dolor y mucha incomodidad. Antes decíamos que en verano se viaja más, nos metemos en un coche, a lo mejor viajamos 7 horas seguidas con una mala postura, pero llegamos al destino y vamos a dormir en un colchón que no es el nuestro, que no es el habitual, y que a lo mejor tampoco es el colchón adecuado. Ahí poco podemos hacer porque no nos vamos a llevar el colchón de casa. Jota.
0: Bueno, sí, esto es totalmente es verdad. No nos vamos a llevar el colchón, pero bueno, ahí en este caso lo que yo siempre, y en mi vida personal también, o sea, yo viajo y evidentemente no estás habituado al espacio, al colchón, es intentar estirarte, perdón, estirarte, sentirte un poco mejor con respecto a ¿cómo has dormido, no? Si te has levantado con un dolor, pues procura antes de ir a dormir, pues hacer unos estiramientos, hacer una respiración consciente, y cuando te despiertes, pues es conectar nuevamente. Voy a prepararme para poder abarcar el día que me llega, que me queda por las vacaciones.
1: Uh-huh. Bueno, no ha tardado nadie en escribirnos cuando estabas hablando del calzado al nuestro 688-840-840, pidiendo opinión, bueno, pidiéndote directamente opinión a ti sobre un fenómeno que está en crecimiento, que son las zapatillas, el calzado barefoot. Vamos a explicar, si te parece, qué es el barefoot. Para aquellas personas que no conozcan, es un nuevo tipo de calzado que por lo que yo sé, lo que hace es simular la sensación de que andas descalzo, ¿no?
0: Correcto.
1: Pero si es un calzado que está ahí como empujando. ¿Qué opinas del calzado barefoot?
0: Mira, yo creo que es un muy buen calzado, teniendo en cuenta varios factores importantes. La adaptación es una de ellas. Muchas veces vemos que algo se pone de moda, ¿no?, y vamos directamente al uso. Y como anteriormente hemos hablado, cuando le damos un estímulo al cuerpo, el cuerpo empieza a generar adaptación. Si yo toda la vida he estado con un calzado cerrado, si no le he dado esa libertad al pie, aparte si uso de pronto zapatillas con demasiado taco, con plantillas, y me paso inmediatamente a este tipo de calzado donde Es mucho más flexible, la sensación que tienes cercana al suelo es mucho más, más cercana, valga la redundancia. Claro, vas a notar posteriormente que te está haciendo un poco de daño, porque finalmente es adaptar. Yo, en lo personal, estoy de acuerdo con las adaptaciones al que vengan a mejorar la situación de tu cuerpo. Y es probarlo. Yo lo he probado y la verdad me ha venido muy bien, pero evidentemente he vivido con una progresión con respecto al uso. Porque no todo, no vale para todos los pies, no vale para todos los cuerpos. Entonces es importante, pues, como generar, ¿no?, como muy buena información acerca de este producto.
1: Bueno, pues queda clara la respuesta. Espero que nuestro oyente te haya escuchado atentamente y le haya servido de algo esta consulta que hacía el 688-840-840. Estamos hablando con J. Martínez, especialista en movimiento corporal integral, de las rutinas que podemos incorporar tranquilamente, sin esa sensación de que estamos obligados a hacerlo, sin esa sensación de que tenemos que hacer deberes en verano, pero que podemos incorporar cuando estamos lejos de casa, cuando estamos trabajando solos o en compañía. ¿Hay algunos tips básicos que nos podamos apuntar y llevarnos los apuntados en nuestro móvil?
0: Sí, mira, igual, mira, para mí la clave no es que sean rutinas demasiado exigentes, que sean rutinas pequeñas, simples, sostenibles, lo importante. Y, por ejemplo, 5 o 10 minutos de movilidad al levantarte. Movilidad. Si ya habitualmente entrenas, pues coger pequeños movimientos o pequeñas transiciones de movimientos y los integras al levantarte. Y si no, finalmente es buscar extensión de tu cuerpo. Has estado mucho tiempo dormido o has estado mucho tiempo caminando, buscar cómo podemos movilizar. Respirar un poco más profundo es importantísimo. Mover la columna, mover la pelvis, mover los hombros, generar movimiento en todo el cuerpo va a ayudar a que todas las articulaciones empiecen a generar, pues, mejor respuesta, y así podemos también tener, pues, mucha más energía para afrontar el día que nos viene. Caminar, por ejemplo, sabes, también, mira, hacer una caminata. Generalmente cuando estamos en vacaciones vamos a caminar. Entonces no solamente es pensar que como me levanto voy a caminar y hago que esa caminada sea como la respuesta al entrenamiento, sí. La caminata tiene un acompañamiento. Si antes yo de caminar me dedico a movilizar mis tobillos, mis rodillas, mi cadera, mi pelvis, y si posteriormente, después de la caminada, también dedico unos minutos a estirar los gemelos, a estirar la pierna, a estirar los glúteos. Ahí la caminata podría ser una muy buena alternativa también.
1: Pues tomamos nota de todo esto que nos estás contando. Jota, tú tienes un estudio que se llama MoviTuLab, Laboratorio del Movimiento en Riberas de Loyola, en Donostia, y también tienes un Instagram donde de vez en cuando apareces y compartes generosamente todos los asuntos que tienen que ver con lo que tú impartes en el laboratorio. Así que quien te quiera seguir por Instagram, que sepa que lo puede hacer. ¿En tu estudio adaptas las clases al verano por aquello del calor?
0: Sí, claro que sí. Adapto. Para mí la adaptación no simplemente es rebajar como la intensidad, ¿no?, o el valor de la práctica. Es más bien escuchar el contexto. Yo creo que ahora, como hemos tenido estas olas de calor intensas, claro, yo dentro del estudio tengo una programación ya hecha y cuando viene el pronóstico del tiempo, bueno, pues hay que hacer unas adaptaciones. Y esas adaptaciones finalmente van a ayudar también a que tú, la conexión que tienes tú con el cuerpo, lo que tiene, pues en este caso, mis alumnos en el estudio, pues sea también un poco más amable. Cambiamos con el tiempo del calor, por ejemplo, nos dedicamos muchísimo más al estiramiento, ¿no?, a la respiración y al estiramiento. Bajamos un poco las revoluciones y las intensidades, pero no dejamos de movernos. La adaptación, creo que finalmente es eso, es buscar cómo nuestro cuerpo, entenderlo, escucharlo y cómo podemos generarle un mejor estímulo, pues sin abandonar del todo.
1: Claro, Jota, y tú como profesor también bajas un poco las revoluciones, tienes que hacerle caso a tu cuerpo después de muchos meses de otoño e invierno poniendo tu cuerpo al servicio de los demás. ¿Qué haces para darle un poquito de cariñito a tu cuerpo, porque también lo necesitará, imagino.
0: Sí, claro que sí. Mira, yo finalmente cuando tengo mis rutinas, ¿no? Tengo mis rutinas, estoy en clase, y evidentemente tengo que moverme, tengo que enseñar el ejercicio. Luego tengo mis rutinas personales, que las tendré más intensas o menos intensas, pero cuando llega el momento de decir, bueno, vamos a ver, es tiempo de descanso, integro como rutinas un poco más pequeñas, un poco más menos intensas, salgo a caminar, voy a caminar con mi perro, por ejemplo, que también es una muy buena excusa para salir. Integro cosas que posiblemente tampoco haga mucho durante el año en curso, ¿no? Por ejemplo, ir a nadar media hora, ir a moverme un poco en la naturaleza, pero creo que lo más importante para mi cuerpo, por ejemplo, es no bajar la intensidad, no bajar el ritmo, no bajar la conexión, sino más bien escucharlo y ir por otros caminos un poco menos intensos.
1: Bueno, pues estamos repasando algunos de los consejos que J. Martínez nos está dando para poder entender nuestro descanso. Es verdad que hay un tipo de descanso para cada persona, pero hay unos tips generales que nos pueden ayudar a entender que el descanso debe ser descanso y que el descanso no necesariamente está ligado a estar constantemente tumbado encima de una toalla o en un sofá viendo series o escuchando podcast. Lo de las series es un poco complicado, pero escuchar un podcast o escuchar la radio, J, por ejemplo, es compatible con el movimiento. Hay muchas actividades que se pueden hacer compatibles con darle al cuerpo un buen movimiento, un movimiento sano, y no esas vacaciones que a veces pues no son la mejor idea para que el cuerpo esté en plena forma.
0: Claro. Bueno. Claro, porque finalmente cuando te vas de vacaciones también, crees que estamos completamente, ¿no?, desconectados. Volvemos en septiembre y en septiembre decimos, ojo, que es que creo que estoy cansado de no hacer nada. No, uh-huh. Finalmente estás cansado porque tu cuerpo ha seguido un ritmo un poco más alto de lo normal y no le has dado un poquito de calma.
1: Bueno, pues menos mal que hay gente como tú, que está ahí encima, pico pala.
0: Pico pala, exacto.
1: Que no hay que parar de trabajar en ese sentido. ¿Qué tendrá la mente humana? Yo siempre os lo pregunto a los profesores que dais clases de lo que sea, de todo lo que tenga que ver con lo físico. Lo difícil que es arrancarse e ir a una de vuestras clases, lo bien que sales de esas clases y lo fácil que es decir, bueno, va, ya lo dejo para la semana que viene. No sé si te has parado a pensar en eso alguna vez. ¿Por qué nos vence más la pereza que la satisfacción que vamos a encontrar en una clase de este tipo, que vamos, que está asegurada, porque uno sale diferente después de hacer ejercicio físico?
0: Sí, bueno, yo creo que sí, me lo he preguntado muchas veces y también se lo pregunto mucho a mis alumnos y a la gente cercana que conoce lo que yo hago, y lo pregunto, y muchas veces pues hay respuestas en las que finalmente dices, bueno, no, es que no recuerdo los ejercicios, no recuerdo cómo hacerlos, ¿no? Bueno, hay muchísimas herramientas para poder hacerlas. El cuerpo, creo que en sí, por el hecho le gusta estar en quietud, ¿no? Entonces es un poco perezoso de naturaleza. Uh-huh. Ahí donde tenemos que empezar a trabajar, ¿no? Dentro del entrenamiento hay un sistema de adherencia que le llamamos sistema de adherencia, y esos sistemas de adherencia son, pues, buscar, ¿no?, el objetivo, buscar que la rutina que tú estás haciendo sea una rutina que te gusta, que te genera sensación de bienestar, placer, que sales contento y feliz, y que esa rutina puedas replicarla. Pero esos procesos, como en varios otros procesos, para poder dar una continuidad, pues hay que ser constante durante uh-huh. una temporada, muy constante, y ya luego va a ser más fácil continuar con las dinámicas.
1: Pues muchas gracias, Jota, por todo esto que nos cuentas. Que pases buen verano, y recordamos que ahí estás ofreciendo todo lo que sabes en tu laboratorio, en Mugitu Lab, en Donostia, especialista en movimiento corporal integral. Un abrazo.
0: Muchas gracias. Un abrazo para todos.
1: Agur.
0: Agur.
2: Eran las 5 de la mañana.

0: Y el verano, pues podría ser también la excusa perfecta para relajarse con buenos auriculares, ¿eh? Eso porque es para escuchar audios es mejor invertir un poquito de dinero ahí. Con buenos auriculares, decía, mientras vamos de camino de la playa, del monte, mientras disfrutamos de un paseo por nuestras costas o descansamos bajo una sombrilla. Vamos a hablar de podcast en esta podcastera una semana más, así que vamos a por ello, Egunon.
1: Egunon, Alicia, ¿cómo estás?
0: Sí, Pablo, ¿cómo estás?
1: Muy bien, estaba pensando algún momento en el que no sea guay escuchar un podcast y la verdad que muchos no se me ocurre ni un podcast como este, además, que traigo hoy, que se llama Tres Lágrimas. Es una ficción de Hulu Media. Por supuesto que la podéis escuchar en Wow, ya estáis entrando ahí poniendo Tres Lágrimas. Esta funciona como una... Así me gusta.
0: Te meto el efecto.
1: De repente me he sentido muy poderoso.
0: Te has sentido un podcaster.
1: Total. Haced esto y escuchar qué se hace. Me ha gustado mucho. Decía que Tres Lágrimas funciona como precuela de la consagrada Archipiélago A. En este caso, Carmen, Amaya y Sara viven en tres lugares distintos, cargan con problemas muy diferentes y empiezan a notar, tienen presentimientos de que algo enorme se acerca. Más o menos esa es la trama. El culpable de esa trama, Martín Echeverría, que es uno de los guionistas, está del otro lado escuchándonos.
0: Hola, Martín, ¿qué tal?
2: Cayó.
0: Se planteaba Juan Pablo si existen podcast de verano y podcast de invierno. Y si es así, Tres Lágrimas, ¿sería un podcast de verano o de invierno? De verano, ¿no?
2: Pues yo la verdad es que no sé si es podcast de verano o invierno. No voy a entrar en la polémica. Pero bueno, yo creo que Tres Lágrimas es una serie de ficción, un podcast que se puede escuchar durante todo el año.
1: Total. Había esto literatura de verano también, pues siempre hago una comparativa entre podcast y literatura, porque sí. Al final el podcast es casi como un libro que se lee con las orejas. Es que no me mola la idea de que haya algo de verano como si tuviera lo ligero, ¿no? Estar vinculado con una época del año y lo concienzudo con otra época del año, ¿no?
0: Supongo claro, que, igual es una cosa muy binaria, pero sí es verdad. A ver,
1: que
0: si
1: igual
0: es,
1: relajarte también si es una buena oportunidad para meterte en historias entrevistadas.
0: Sí, porque tal y como están diseñadas nuestras vidas y nuestros trabajos, pues el verano de momento se ha convertido en esa época en la que tomamos vacaciones y a lo mejor nos apetece rebajar un poquito
1: claro,
0: algunas
1: pero eso,
0: cosas.
1: Eso, pero eso te hace pensar que cuando estás atareado, perdón Martín por dejarte fuera de esta discusión.
2: No. Que cuando estoy oyendo con interés.
0: Me llaman de la radio para oír a dos personas discutiendo sí, de un tema.
1: Lo dejamos ahí. Más o menos, ¿cómo es la trama de Tres Lágrimas, Martín? ¿Qué es lo que tenemos que saber antes de poner los primeros sonidos?
2: Vale, bueno, yo creo que lo ha resumido bastante bien. A ver, nosotros cuando hicimos la presentación de Tres Lágrimas y previamente se nos espera también a Inguratuak, pues decíamos que esperamos que no hayamos hecho un documental, claro. que sea una ficción lo que hayamos hecho, ¿no? Porque sí es verdad que la trama nos sitúa, digamos, en el momento cero, ¿no? En los momentos previos que contaba Archipiélago A en su tiempo, de que vienen tres grandes olas que arrasan con el mundo. Y pues digamos que la trama y la historia se sitúa en esos momentos previos en las que tres mujeres, pues que no se conocen entre ellas, que viven en situaciones diferentes, que son de tres edades diferentes también, pues van percibiendo pues señales, algunas veces más que señales, datos objetivos de que algo enorme, decías tú, pero algo enorme, malo, va a ocurrir, ¿no? Y ahí digamos que montamos una historia entre thriller psicológico, tensión, tiene mucho también de drama de personajes y la verdad es que nosotros hemos quedado muy a gusto con la historia.
1: Vamos a poner un pedacito para que la gente se vaya haciendo una idea de cómo funciona esto de Tres Lágrimas y luego te hago la pregunta, se me hace clave antes de empezar a escuchar.
3: Venga, Aitor, no te quedes parado, que ya casi estamos.
4: No es verdad, no has dicho lo mismo hace media hora.
5: El mar se lo tragará todo.
6: Os paso la dirección de la casa de Zurich. Decidle que vais de mi parte. El contacto se llama Madame Pompidou.
7: ¡Ayuda! ¡Ayúdame!
5: destrucción será total.
6: ¡Hacia Archanda! ¡Coge el camino hacia Archanda! ¡Acelera, Sara! ¡Acelera!
7: ¡Joder, estoy en ello!
6: La ceniza mojada de antiguos pecados. El infierno sin llamas. Y no será más que el comienzo.
1: Mamá, wow. Qué importante lo de los auriculares, ¿cierto? Es lo que decías, Alicia, al comienzo. Claro, esto es antes de que Euskal Herria se transforme en un archipiélago, ¿no? O sea, el Euskal Archipiélago. Entonces, el tema es, ¿qué hacemos? Si no hemos escuchado Archipiélago, si es de las, si existen personas todavía que no han escuchado, ¿qué hacen? ¿Escuchan primero Archipiélago y luego van a la precuela o seguimos como el orden cronológico y empezamos por Tres Lágrimas?
2: Bueno, yo creo que son historias independientes, ¿eh? Si lo hemos, teníamos ganas desde hace mucho, pues, de expandir, digamos, el universo de Archipiélago, pero es como, no sé, como si vieras The Mandalorian y no hayas visto Star Wars, ¿no? Yo creo que son historias que funcionan independientemente de que hayas, bueno, en este caso, oído Archipiélago o no lo hayas oído. Es verdad que para los oyentes que hayan conocido Archipiélago, pues hemos hecho guiños que, bueno, pues básicamente de personajes que les, imagino que les harán alguna gracia. Claro. Y bueno, pues igual, digamos, el contexto general, pues lo verán un poco mejor. Pero bueno, la historia yo creo que la hemos diseñado para que funcione independientemente.
0: Claro, el spin-off, este spin-off de Archipiélago A, ¿lo visteis claro así enseguida o fue una cosa que surgió después? ¿Lo visteis al momento?
2: No. Bueno, al momento, o sea, cuando escribimos Archipiélago A, no tenemos en mente hacer ningún spin-off ni nada parecido, pero bueno. Luego ya hace un par de años sí le estábamos dando vueltas de bueno, que estaría bien hacer un tipo de precuela o spin-off. Le dimos bastantes vueltas al tono, porque en comparación con Archipiélago, que es como más de aventuras, tipo un poco, lo digo con humildad, pero tipo Juego de Tronos con muchos personajes y tal, sí queríamos darle una referencia un poco más densa, digamos. Claro. Hemos comido como referencia a la serie de Leftovers, por ejemplo, y bueno, sí queríamos situarlo un poco ahí.
0: Y cuidado con las precuelas, porque las precuelas son esas historias previas que pueden ayudar a enriquecer lo original e incluso a comerse o a eclipsar a la obra original o principal de una saga. Eso ya ha pasado.
1: Ah, yo creo que el éxito, bueno, venga por donde venga, mola, ¿no?
0: Bienvenido sea. Si es de los mismos, ¿no?
2: Ojalá.
0: Si es de los mismos que crearon la obra original.
1: Sí. Vale, vamos a ir presentando los personajes. Decíamos que eran tres mujeres las protagonistas, cada una con su historia, pero todas con premoniciones o con nociones muy científicas de que algo malo iba a pasar. Empecemos por Carmen, que está interpretada nada más y nada menos que por Anne Gavarain.
8: El solo y el vaquerito.
9: Gracias, Rosy. Cóbrate y dame cambios de 10 para la máquina.
8: Vale. Aquí tienes. Oye, Carmen, igual no deberías gastar ese dinero en...
9: Te he pedido cambios, Rosy. Un café, un chupito y cambios. No te he pedido consejos.
8: Como quieras, tú verás. Ya eres lo suficientemente mayor como para arruinar tu propia vida.
10: Ya no queda nada. Son las últimas vueltas de la ruleta. 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
9: Que les den por culo a todos.
1: Así es, Carmen. Martín, en el universo de Carmen tenemos tarot, juegos, deudas también, ¿no? Deudas que además determinan la historia del personaje, ¿no?
2: Sí, hemos querido crear personajes grises. Yo creo que las tres mujeres que aparecen como protagonistas, las tres son bastante antihéroes, digamos, ¿no? Okay. Porque no queríamos hacer nada, digamos, en blanco y negro. Todos tienen una historia, digamos, complicada. En el caso de Carmen, pues sí es una, aunque vamos explicando un poco su historia en el desarrollo de la trama, es una viuda de un marinero, tiene, bueno, pues afición, digamos, pues bastante ludópata, se gana la vida, pues, como limpiadora, pero también echando las cartas del tarot. Tiene una relación muy complicada con su hijo. Bueno, pues sí, son personajes que queríamos que tuvieran un fondo bastante complicado, aunque, bueno, más o menos los oyentes pues pudieran conectar en alguna parte de decir, bueno, pues esto no es, o esta no es la típica héroe, digamos, de acción, o bueno, que pudiera haber una conexión, digamos, ¿no?
1: Uh-huh. Bueno, en este caso escuchábamos a Anne Gavarain, ahora vamos a escuchar a la otra personaje que la interpreta Ángela López, que bueno, igual la conocéis porque hacía de Alight en Irabaz y Arte. En este caso, Ángela hace de Sara.
7: Oye, John.
3: ¿Sí?
7: ¿Y el informe? Creía que habíamos quedado para hablar de eso.
3: ¿Qué informe? Ah, sí, el informe. Viene una catástrofe, no hay salvación.
7: Sí, bueno, esas no son las palabras exactas y el informe también habla de otras cosas, pero bueno.
3: Hay que rehacerlo, completamente.
7: ¿Qué? Pero los datos que...
3: Pensarán que estás loca, o peor, que eres idiota, Sara. Y tú no quieres que la directiva piense que eres idiota, ¿verdad que no?
7: No, claro que no.
3: Sustituye toda esa mierda apocalíptica del informe por una anotación técnica redactada de forma positiva. ¿De acuerdo?
7: Pero... no sé, yo...
3: No te preocupes. Lo haremos juntos ahora, en casa.
7: ¿En casa? ¿Cómo que en casa? No entiendo.
1: Vale. Mira, voy a recomendar una cosa. Creo que se llama Estación Podcast. Lo podéis encontrar en YouTube. Está la presentación de Tres Lágrimas y podemos ver cómo Ángela López interpreta el guión en directo.
0: Uh-huh. O sea, ah, qué bonito.
1: Está el guión puesto en una pantalla y ella leyéndolo. O sea, que tenemos el trabajo de Martín en escrito y Ángel interpretándolo. Y la verdad que a mí me gustó bastante. Me quedé un rato viendo cómo...
0: Sí. ¿Cómo se hace?
1: Exacto.
0: Es un making of, ¿no?
1: Sí, porque en este caso, ¿qué hay en el universo de esta chica de Sara?
2: De Sara.
1: Sí.
2: Bueno, en el universo de Sara sí queríamos poner como también una trama de, digamos, acoso laboral. No creo hacer demasiado spoiler, pero bueno, luego Sara también es una joven en comparación con Anne Gavarain, me perdonará, que también tiene sus problemas un poco de salud mental, oye voces, sufre mucho y estás en el trabajo y especialmente por ser mujer. Entonces, bueno, sí queríamos poner ese, digamos, universo en el personaje de Sara, que bueno, antes hemos trabajado antes también con Ángela López en otra serie de ficción sonora y yo creo que es una actriz como la copa de un pino y yo creo que todo el elenco lo ha hecho, vamos, fenomenal, ¿eh? No únicamente los protagonistas, porque luego ha habido, no sé, desde Clara Badiola, Itziar Atienza, John Olivares, Miquel Losada, el reparto, digamos, en los secundarios también ha sido especialmente brillante y, bueno, pues hemos quedado muy muy a gusto con el trabajo de Ángela, sí.
1: Y claro, y además sumamos a Miren Gastañaga, que hace el tercer personaje de también. Esta trenza, que hace de Amaya, vamos a escucharla.
11: El 2, diésel.
12: ¿La autocaravana?
11: Uh-huh.
12: Vale, 108,36 euros. ¿Eres socia?
11: No, te pago el metálico, ¿vale?
12: Vale, sí, sin problema. Oh, vaya cacharro.
11: ¿Perdona?
12: Tu autocaravana. Mi pareja y yo queremos comprar una así, pero son carísimas.
11: ¿Tienes coche?
12: ¿Qué?
11: Que si tienes coche aquí.
12: Sí, sí, claro. Vengo en coche a trabajar todos los días.
11: Pues te lo cambio.
12: ¿Eh?
0: Ahí está, mira, Castañaga.
1: Ahí está la clave, ¿eh? Cambiando.
0: Otra de las actrices que forman parte de este reparto de lujo, ¿no? Anne Gavarain, Miren Castañaga, Ángela López, vaya tres actrices y vaya tres intérpretes, ¿eh?
1: Para tres lágrimas.
0: Una para cada lágrima.
2: Eso es, sí, la verdad es que, a ver, lo decía al principio, ¿no? Espero que no hayamos hecho un documental porque la verdad es que, como lo decíamos en Archipelago, también todos estamos avisados y avisadas de que esto no, o hacemos algo, esto no puede seguir así, ¿no? Entonces, sí teníamos desde el principio una idea de que las protagonistas tenían que ser mujeres, también por eso de que no seas histérica y, bueno, cosas así, que hay todavía esos prejuicios, ¿no? Pero también por un tema, digamos, no sé, poético, mitológico, uh-huh, de, como las nornas, digamos, de la mitología vikinga y celta. También jugamos con el hecho de las Tres Marías, que es, bueno, un mito, digamos, de las tres olas normalmente grandes, uh-huh, que vienen antes de una tempestad. Entonces, bueno, veíamos que era ese el universo, ¿no?
0: Que encajaba.
1: Hay pozo.
0: Bueno, lo vamos a dejar aquí. Tres Lágrimas, un thriller sonoro, uh-huh, ficción distópica, creado por este por esta casa, por EITB, por Ulumedia. Y una precuela de la serie Archipelago A, que está en Wow. Un podcast más a añadir a nuestra larga lista para disfrutar este verano. Juan Pablo, no tenemos mucho tiempo.
1: No, nada.
0: ¿Quieres añadir algo?
1: No, simplemente que entréis ya en Wow, que os pongáis los auriculares y que se sumerjan.
0: Y a disfrutar. Martín Echeverría, uno de los guionistas, con él hemos hablado del proceso creativo de este podcast. Un saludo a Martín, agur, que vaya bien.
2: Es cierto, esto.
0: Agur.
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0: El Ayuntamiento de Gasteiz recibirá a 26 niños saharauis que llegaron el pasado 1 de julio a Araba para pasar el verano. Junto a ellos estarán sus familias de acogida también. Forman un año más parte del programa Vacaciones en Paz, que cuenta con la colaboración del Ayuntamiento de Gasteiz y la Diputación de Álava. Estarán aquí durante 2 meses de verano, lo que supone un paréntesis en sus vidas en los campamentos de refugiados del Sáhara. A punto de acudir a esta cita se encuentra nuestra invitada Esti del Barrio, vicepresidenta de AFANIS, que es la Asociación de Familias de Acogida de Niños Saharauis. Hola Esti, egunon.
14: Hola, buenos días.
0: Estos 26 niños que llegaron el pasado miércoles y hoy se les recibe en el Ayuntamiento de Gasteiz. ¿Cómo han sido estos primeros días con sus familias?
14: Pues yo creo que son días de aterrizar, ¿no? Sobre todo para los niños que vienen por primera vez, creo que habrán estado flipando un poco y aterrizando, uh-huh, asimilando dónde están.
0: Algunos repiten la experiencia, otros son nuevos. ¿Cómo se adaptan a esta nueva situación?
14: Sí, eso es. O sea, ahora mismo en Álava te diría que son 20 los niños repetidores que ya vinieron el verano pasado y vuelven. Entonces esos vienen con otro chip, vienen a reencontrarse con las que, bueno, con sus familias, ¿no? Con las familias, uh-huh, con las que pasaron el verano pasado. Y luego vienen los nuevos o nuevas que vienen pues un poco más asustados, vienen un poco expectantes a ver quién les va a recibir, dónde van, qué es estar aquí en una familia, ¿no? Pues vienen, se les nota en la mirada cuando llegan que quiénes son nuevos y quiénes repiten.
0: No sé si en estos momentos os faltan familias o podríais traer más niños si hubiese más familias dispuestas a llevar a cabo la acogida, o el número es suficiente.
14: Bueno, nos hubiese encantado tener pues por lo menos 10 familias de acogida más, pero a estas alturas del verano ya no se puede. Los niños y niñas llegan un día a todo Euskadi o dos, depende cuántos aviones vengan, y se van todos y todas juntos. Entonces, si alguien se lo está pensando o alguien se da cuenta que este programa es en el que quiere colaborar, que nos llame, pero ya sería de cara para el verano que viene.
0: Claro. Hay que recordar que vosotros comenzasteis en el año 1986. Ha pasado muchísimo tiempo, 40 años, 4 décadas, que se dice pronto. ¿Qué evolución dirías que ha tenido esta acogida en concreto?
14: Bueno, pues ahora mismo acogemos a muchos menos niños en Álava de los que acogíamos, por ejemplo, en el 2008. O sea, no hace falta irnos tan atrás, porque al principio del programa Vacaciones en Paz los niños y niñas no venían a familias, sino pues a colegios, a tipo más, eran más parecido a unos campamentos, ¿no? Pero desde que Vacaciones en Paz es con el formato que tenemos ahora, acogida en familias y tal, pues bueno, hemos tenido momentos con muchísimas más acogidas en Álava de los que tenemos ahora. Pero bueno, pues intentamos adaptarnos a las situaciones como vamos viniendo.
0: Claro. La asociación no se limita solo a la acogida en verano, ¿verdad? Y vais un paso más allá y el compromiso es continuo y es durante todo el año. ¿Qué actuaciones lleváis a cabo y en qué áreas?
14: Sí, mira, las familias sí que se comprometen a un verano. Luego, uh-huh, si quieren repetir, se vuelve a renovar todo para volver a acoger el verano que viene. Se comprometen a durante ese verano cuidar a ese niño y darle todo lo que necesite en cuanto pues a comida, bueno, pues lo que viene siendo la manutención de un niño, ¿no? Pero nosotras como asociación trabajamos el año entero, sí, porque bueno, en el momento que se van los niños y niñas hacemos seguimiento de cómo ha ido aquí el verano con las familias de acogida, pero también con las familias biológicas allí. Viajamos en diciembre, nos entrevistamos con todas las familias, queremos conocer también cómo lo ha vivido la madre, el padre de ese niño, pues el hecho de que su hijo o su hija esté 2 meses lejos de casa. O, bueno, normalmente son solo palabras de agradecimiento. Vas allí a conocer a la familia y las familias están muy, muy agradecidas de lo que la asociación y sobre todo lo que la familia de acogida les ha dado a sus hijos, que les ha dado la oportunidad de salir de allí, que si siempre es pues un poco parecido al infierno, ¿no? Pues en verano ya no te puedes ni imaginar porque las temperaturas pues alcanzan los 50 grados.
0: Bueno, hay que recordar que el objetivo de todo esto es alejar a estos niños también de las temperaturas tan crudas, tan duras del desierto argelino durante el verano y ofrecerles revisiones médicas completas aquí y sobre todo que puedan disfrutar de una estancia en un entorno familiar. Pero vosotros que conocéis a fondo esta realidad, ¿cuáles dirías que son las carencias más importantes? ¿En qué necesitan mayor ayuda estos niños?
14: Pues en cuanto a la alimentación, muchos de los niños y niñas que vienen a pasar el verano vienen con anemias o, bueno, con unas analíticas que no dan del todo bien, ¿no? No tienen la posibilidad de comer fruta durante el año, o sea, comen, pero poca y muy poco, o sea, y nada variada. El pescado, bueno, pues solamente pescado en lata, o alguna vez viene algo de pescado congelado de Mauritania, pero lo que aquí, o sea, se dice como que cargan las pilas en estos 2 meses para estar sanos los otros 10 meses del año.
0: Un abrazo, Esti, que vaya bien la jornada.
14: Muchas gracias.
0: Agur, Gerarte.
14: Agur.

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1: Las noticias de la una. Gabón, el servicio de emergencias de Osakidetza ha atendido este pasado lunes a 20 personas a consecuencia de las altas temperaturas que se han registrado en Euskadi, en alerta naranja por ello, aunque ninguno de los casos ha revestido gravedad. Según el servicio de salud, los atendidos han sido personas con edades comprendidas entre los 21 y los 80 años. De ellos, 6 se han tratado in situ y dados de alta, y 14 han tenido que estar trasladados en ambulancia a un centro hospitalario o de salud para su seguimiento. Por territorios, 12 personas han sido atendidas en Vizcaya, 7 en Guipúzcoa y 1 en Álava. La temperatura bajará hoy en la mitad norte, mantendrá el aspecto veraniego, pero no será tan caluroso como ayer. En cambio, en la mitad sur, el día será nuevamente muy caluroso. Las mínimas esta noche, además, no bajarán en general de los 20 grados. Se mantiene activa la alerta naranja para este martes por temperaturas altas y persistentes en el interior y sur de Euskal Herria. En la zona litoral, de nuevo, seguiremos en aviso amarillo. Los Sanfermines 2026 ya están en marcha tras el lanzamiento ayer del cohete desde la plaza del Ayuntamiento, una plaza nuevamente abarrotada que le daba el pistoletazo de salida a esta semana llena de color, ambiente y música. Escuchamos al alcalde Joseba Asirón y a la presidenta del Gobierno de Navarra, María Chivite, minutos antes del estallido de la fiesta.
2: Momento mágico, maravilloso, es un momento fantástico. Siempre que cuando estaba en la calle quería haberlo visto desde aquí arriba, y ahora que estoy arriba me gustaría verlo desde abajo. ¿Qué cosas?
3: Que la gente disfrute con la cuadrilla, con la familia, porque hay tiempo para todo. El disfrutar tiene que ver también con que todo vaya bien, ¿no? Por lo tanto, desde el respeto.
1: Y por primera vez un lendakari, en este caso Imanol Pradales, estaba invitado en el Ayuntamiento de Iruña a este chupinazo.
4: Pero es un honor estar en los Sanfermines, que es la fiesta de Euskal Herria con mayor proyección en el mundo y además de la que nos sentimos muy orgullosos.
1: Y hoy, 7 de julio, día de San Fermín, a las 8 de la mañana, los toros de la ganadería de Fuente Imbro protagonizarán el primer encierro de las fiestas. Los podrán seguir aquí en Radio Euskadi, también en ETV1, en euskera, la retransmisión íntegra. Y la EHU ha hecho pública las notas definitivas de la PAU, la prueba de acceso a la universidad, de esta edición tan polémica, y las han remarcado bajo un titular: ha habido más ceros en física que en euskera proporcionalmente, y las notas de euskera son normales. De ahí que para la universidad la polémica surgida no tenga sentido. José Ramón Bengochea es el rector de la EHU.
5: Quedó claramente establecido que lo que en un primer momento se ponía el foco en una de las asignaturas concretas como algo absolutamente excepcional, inaudito, es algo que entra dentro de una normalidad estadística.
1: En relación con el euskera también, el sindicato ELA denuncia que Osakidetza sigue sin garantizar el derecho a ser atendido en euskera. El sindicato pide que se tiene que tomar más medidas para equiparar al euskera y al castellano, tanto en el servicio como en los requisitos para formar parte de la plantilla. Esther Saavedra es portavoz del sindicato ELA.
6: Exigir que se equiparen el euskera y el castellano en esta administración pública, en Osakidetza en este caso, el que no se garantiza, por una parte, el derecho a ser atendido y atendida en euskera, y tampoco se garantiza el derecho a poder trabajar en euskera. Va a haber un montón de jubilaciones en los próximos años, que estamos en un momento en el que tenemos una oportunidad muy importante para escualdunizar las plantillas y, por tanto, la administración, y que es el momento de moverse.
1: Y en el mundo empresarial, a partir de ahora, las empresas empezarán a hacer uso del ordenador cuántico IBM situado en Donostia. Y es que tras formar a más de 700 personas de la comunidad científica, el turno ahora será para bancos, empresas eléctricas y de desarrollo de software. Por ello, el gobierno vasco ha creado un protocolo de acceso que ya registra una numerosa lista de espera para las empresas. Escuchamos a Javier Aizpurua, director técnico de BasQ, y a Juan Ignacio Pérez Iglesias, consejero de ciencia del gobierno vasco.
7: No damos el pistoletazo de salida en segundo cero. Se ha trabajado durante 2 años y pico con todo ese ecosistema, no solo de ciencia y de formación, sino también de industria y empresa. Y ya tenemos cola de empresas esperando conectarse al ordenador.
8: Hoy damos un paso muy significativo. Aprobamos y ponemos en marcha un protocolo que va a permitir ordenar el tráfico de acceso a empresas.
1: Pues así terminamos. Más noticias a las 2. Hasta entonces, la actualidad en orain.eus.

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0: A 40 grados de temperatura bajo un sol abrasador y ante una plaza del ayuntamiento llena. Así han comenzado los Sanfermines en Pamplona.
1: ¡Pamploneses! ¡Viva San Fermín! ¡Inuit de Rock! ¡Hola San Fermín!
2: ¡Qué emoción, mucha adrenalina! ¡Una maravilla! Todo el mundo gritando, todo el mundo animado.
3: ¡Saltas o no te hundes! Así que...
2: ¡Hay que ir animado!
4: Para venir una vez y repetir muchas veces.
5: Una ilusión bárbara, expectativas muy altas, pero como todos los años, cada vez se cumple más.

0: Arratsaldeon, Clint Jean-Louis Fernández, subdirector del Servicio de Urgencias de Navarra, y Araceli Sergio Aguilera, enfermera de la UBI móvil de Tafalla, han sido los encargados de encender la mecha del cohete que ha dado inicio a las fiestas más internacionales. Iruña ya se ha teñido de blanco y rojo y permanecerá así durante 9 días. Distrito Euskadi también estará allí cada tarde con alguno de los momenticos que se viven estos días. Hoy seguro que las cámaras de los móviles van a echar humo captando esos instantes que son únicos. De fotografía precisamente, pero de fotografía en este caso de aviones, vamos a hablar a partir de las 6. Este pasado fin de semana, los aeropuertos han abierto sus puertas para todos los aficionados a los que les gusta observar, rastrear y fotografiar aviones. Samu Muñoz, de la Asociación Basque Spotting, es uno de ellos. Nos mostrará alguna de esas imágenes, nos las va a describir también, y nos va a contar qué se siente al ver de cerca un Antonov 124, uno de los aviones de carga más grandes del mundo. Los destinos de playa endurecen además sus ordenanzas. Ya lo saben, en Donosti y Zarautz nada de altavoces ni tabaco. Cerdeña solo permite las sombrillas si tienes entre 10 y 65 años. Y atención si vas con el torso descubierto por las calles comerciales de Barcelona o Alicante, porque está multado.
1: Que los hombres se cubran, que ya va siendo hora.
2: Pienso que sí puede haber gente que se sienta, quizás por su educación, por su edad, por lo que sea, que se puede sentir agredida.
3: Está prohibido, en Donosti, por ejemplo, han prohibido usar altavoces.
4: ¿Qué te cuestan unos cascos? ¿2 euros? ¿3? No seas cutre.
5: Yo, por ejemplo, sin sombrilla no aguanto en la playa.
6: No, a mí el tabaco no me parece bien que lo prohíban.
0: En el Penchalecu con Pedro Huarte vamos a analizar esas prohibiciones de verano. Y en el espacio Vacaciones Mentales, con la ayuda del Colegio Oficial de Psicología de Vizcaya, vamos a aprender a no hacer nada, absolutamente nada en vacaciones y a no sentirnos culpables por ello. Porque estar de brazos cruzados y aburrirnos es más saludable de lo que pensamos. También tendremos nuestro habitual diálogo de besugos en formato comprimido, eso sí. Vendrá Soraya Vegas con una sección que estrenamos hoy, en la que nos va a contar todos esos temas de calado que se hablan en su cuadrilla. Hoy nos plantea una pregunta en torno a la edad. Hoy nos plantea una pregunta en torno a la edad.

0: julio también reflexionamos aquí en Distrito Euskadi, ¿eh? Nuestro Pensaleku hoy con Pedro Ugarte. Pedro, ¿qué tal?
1: Hola, Arratsalde León.
0: Bueno, con calor marcada esta jornada y también por los Sanfermines, ¿eh?
1: Eso es, sí, pero la verdad es que lo del calor ya sé que es un tópico, pero sí. Cuando te caen 45 grados encima de la frente, según vienes a Radio Euskadi, y sin embargo llegas al benéfico aire acondicionado que hay aquí dentro, pues uno se ve un poco más en el paraíso.
0: Díselo a todos los que han estado hoy en el Chupinazo en Sanfermines. Sí. Madre mía, además, con bastante tiempo de antelación, ¿eh? Para coger sitio,
1: claro, claro.
0: Y poder estar ahí en el momento in situ en cuanto se lanza ese eso cohete, sí, y de inicio, sí, las, sí, fiestas. Sanfermines, no sé si irás, Pedro, si eres de Sanfermines o no.
1: No, es que la verdad, mira, yo además esto muchas veces lo discuto discutía con mis amigos cuando era joven, ahora menos, pero ya están convencidos. Yo no voy a experimentar nunca un encierro. Por otras experiencias de sanfermineras, sí, ¿eh? Pero yo jamás me moriré sin haber pasado por un encierro. Y lo tengo muy claro, es una especie de, en fin, profesión de fe.
0: Pero bueno, Sanfermines es mucho más, ¿eh?
1: Sí, sin duda, por eso digo que otras experiencias sanfermineras sí son positivas.
0: Bueno, pues...
1: Pero yo tengo clavado lo del encierro en la mente.
0: Bueno, pues oye, inician estas fiestas de los Sanfermines en Pamplona, 9 días, con una programación amplísima. Pero no hemos venido a hablar solo de eso, sino que hemos venido a hablar sobre una cuestión que nos ha resultado interesante, y también a ti, Pedro, porque hace unas semanas ya hablábamos contigo sobre la moda y nos preguntábamos entonces si la comodidad ha ganado la batalla a la elegancia, ¿no? Hablábamos de los pantalones cortos en el trabajo, ¿no?
1: Sí.
0: ¿Qué tipo de indumentaria había que llevar, bueno, pues cuando acudimos a nuestro puesto de trabajo? Y hoy vamos a ir un poco más allá con algo que, al margen de una falta de educación en según qué contexto, pues puede tener consecuencias económicas, como las tuvo en su día el hecho de que un actor se quitara en pantalla la camiseta dejando su torso al descubierto. Lo cuenta mejor, como no, Félix Linares. Vamos a escucharlo.
2: En 1934, en la película de Frank Capra, sucedió una noche. En un momento determinado se quita la camisa y aparece sin camiseta. Que la camiseta entonces era mucho más común en el hombre que lo que es ahora, ¿no? El caso es que al año siguiente se apreció un enorme descenso en la venta de camisetas y un auténtico problema para la industria del algodón en Estados Unidos. De manera que obligaron a Clark Gable por contrato para que en su próxima película, que era El enemigo público número uno, se quitara la camisa y apareciera con una camiseta. Y gracias a eso se recuperó la venta de camisetas y la industria algodonera.
0: Pues fíjate, era el año 1934, Clark Gable sin camiseta en pantalla grande, para disgusto en este caso de la industria algodonera. Y en el fútbol también de élite, bueno, pues está prohibido desde 2004. El reglamento de la FIFA lo impide en su punto número 12, que se refiere a la celebración de los goles, que no debe ser excesiva, dice la norma. También se quería evitar, bueno, pues que se colara cualquier tipo de mensaje debajo de la camiseta oficial. En Francia, bueno, pues ya han puesto coto a que los hombres se paseen por las calles sin camiseta. Se pueden enfrentar a multas de hasta 150 euros y, bueno, pues han seguido también otras ciudades esta misma línea, ¿no? En Barcelona llevan, por ejemplo, años prohibiendo esta práctica, tan solo lo permite si se practica algún tipo de deporte al aire libre, multas que oscilan de 500 a los 300 euros en Barcelona, en este caso. También Alicante ha seguido esta misma línea y queríamos hablar un poco en torno a este asunto, pero antes de nada, vamos a resumir también otro tipo de prohibiciones que han ido surgiendo a lo largo del verano, porque parece que en verano pues hay más prohibiciones. Así que vamos a repasarlas con Lier Puente. Lier, Arratsaldeon.
3: Arratsaldeon. Vamos a empezar, por ejemplo, con la guerra al ruido. Empezamos en casa. Sarautzi y Donostia prohíben desde este año en sus ordenanzas reproducir música con altavoces en los arenales para no perturbar la tranquilidad. En Portugal la medida es a nivel nacional, con multas de hasta 4.000 euros. Tampoco se puede fumar en Sarautzi ni Donosti, salvo que queramos pagar 750 euros de sanción. Barcelona, Mallorca, Menorca e Ibiza también son otros ejemplos de playas 100% libres de humo. Pero no solo molesta el ruido, el humo o las colillas. Ante la masificación en la Comunidad Valenciana, en Torrevieja, Cullera, Oropesa del Mar, Gandía y Calpe, o en Salou, en Tarragona, la policía patrulla al amanecer retirando todo elemento que esté ocupando la playa sin que haya un bañista presente. No se puede plantar la sombrilla a las 7, 8 de la mañana e irse a seguir durmiendo al hotel hasta el mediodía. Más prohibiciones en Cerdeña. En Punta Molentis se restringen las sombrillas para personas entre 10 y 65 años, salvo familias con niños pequeños y mayores. El objetivo es facilitar evacuaciones.

0: en caso de incendio y proteger el ecosistema. Además, en alguna playa de Cerdeña se ha prohibido el uso de toallas tradicionales. Deben ser de esterilla de bambú para no llevarse la preciada arena pegada en esa toalla. Y en Málaga queda prohibido la evacuación fisiológica en el mar o en la playa. No se puede cagar o mear, so pena de 300 euros. Lo que no aclara la ordenanza es cómo se controla el cumplimiento de esta norma. En Marbella, miccionar en el mar sube la multa hasta los 750 euros. Y jugar a palas u otros juegos que molesten al resto de usuarios, de usuarias, conlleva multas de hasta 3.000 euros en Málaga o en Cádiz. Pero no solo hay restricciones en la propia playa, también en los alrededores. En Palma de Mallorca o Barcelona está prohibido transitar por las calles comerciales, paseos marítimos o transportes públicos con el torso descubierto o en bikini o bañador. Se exige el uso de calcetines y calzado. Las multas por ir semidesnudo fuera del arenal pueden ser de hasta 300 euros.
1: Bueno, vamos a ir poco a poco, vamos a ir hablando primero de esa prohibición, la de ir con el torso descubierto, ¿no? Pues por paseos marítimos y acotar, ¿no? Esta práctica. Pedro, ¿tú cómo lo ves?
2: Me quedo fascinado con todas las prohibiciones que
1: ya ves,
2: nos ha traído
1: Lier. Es larga, ¿eh?
2: Sí, la lista es larga. Mira, yo la semana pasada, no sé qué calle de Bilbao, y no por el, digamos, por la ría o por el paseo tal, sí vi a un hombre con el torso totalmente desnudo, era la primera vez que lo veía. Y yo he hecho además mi pequeña investigación, y espero que la inteligencia artificial no sea mala para estas cosas. En Bilbao no hay ninguna prohibición expresa a ese respecto. Sí las hay, en cambio, en Donosti y en Vitoria. Que son situaciones distintas. Hombre, en San Sebastián, evidentemente, sí, en las playas, y por lo que he leído, hay cierta tolerancia cuando se está en el paseo, ¿no? Pues estás en el paseo de la Concha, bueno, yo creo que puede tener su punto, ¿no? Pero, insisto, tanto en Donostia como en Vitoria está prohibido ir con el torso desnudo por la ciudad, ¿eh? Al margen de, también en el caso de Vitoria, pues había pues esas instalaciones municipales en Medizorroza o en Gamarra, de piscinas o tal, en los entornos cercanos a la piscina, puede ser lógico, ¿no? Pero solo en Bilbao es donde está, digamos, permitido, más que nada porque no está prohibido, ¿no?, en la ordenanza municipal. A mí personalmente, la verdad es que me parece, en el caso de los hombres, ya te digo, estés bien o estés mal, porque no tiene que ver, en este caso no sería eso una cuestión estética, sería muy injusto que lo fuera así, pero me parece que no es el caso, ¿no? En una zona urbana no me parece que es una forma de ir.
1: Uh-huh. Pedro, hemos salido a la calle para preguntar a la ciudadanía a ver qué opina, ¿no?, sobre este asunto, sobre salir con el torso descubierto. Vamos a ver las opiniones que hemos recogido.
3: Que es obligatorio cubrirse.
4: Eso es.
5: Me parece fenomenal.
4: ¿Por qué?
5: Porque hay otros sitios para ir con el torso descubierto.
4: En la playa, por ejemplo, ¿no?
5: En el monte o sitios en los que tampoco molestes al resto.
4: ¿Tú vas con el torso descubierto por la calle paseando? A veces igual en verano se hace mucho calor.
6: No. Pienso que sí puede haber gente que se sienta, quizás por su educación, por su edad, por lo que sea, que se puede sentir agredida. A mí me parece bien, creo que es algo lo más natural del mundo, vamos, sin más. Pero entiendo que gente quizás le pueda herir un poco su sensibilidad, pues sus creencias, su edad, etcétera. Sí, no, sobre todo hombres. Realmente, bueno, paseo mucho por la costa y así, por ahí sí se ve más, pero en lo que es en la ciudad yo no veo.
7: Yo estoy un poco en contra de las prohibiciones.
8: Que cada uno vaya como quiera, pero eso tanto para los hombres como para las mujeres.
3: Que los hombres se cubran, que ya va siendo hora, ¿no? Que las mujeres ya les hemos establecido socialmente que tienen que ir cubiertas, vamos a establecer una obligatoriedad legal y social para los hombres. Si es lo que socialmente se les exige a las mujeres, ¿por qué no lo van a cumplir también los hombres?
1: Bueno, nos hemos preguntado si este gesto tiene una lectura más profunda, ¿no?, que la de desprenderse de la ropa por cuestiones de calor. Y se lo vamos a preguntar a Ulises Fernández García. Él es antropólogo social y cultural de la Universidad de Barcelona y periodista. Ulises, ¿qué tal? Muy buenas. Arratsaldeon, buena tarde.
9: Mol, buena tarde. No sé pronunciar, bueno, iba a decir caixo.
1: Caixo, muy bien, perfecto, es correctísimo.
9: Perfecto.
1: Bueno, nos preguntábamos, pues sí, por esta cuestión, que, antropológicamente, si tiene algún significado, tiene alguna explicación.
9: A ver, en nuestra sociedad occidental y sobre todo en Europa, sí. A ver, es un poquito amplio, pero sobre todo yo a nivel Barcelona, cuando yo voy por la calle siempre estoy haciendo como etnografía visual, ¿no? Entonces voy un poco tomando nota y sí que es verdad que lo que observo es mucho en hombres y sobre todo de países anglosajones. Cuando yo digo anglosajones, pues de habla inglesa, incluso pues los países más nórdicos, de habla pues también germánica, bueno, todo el conjunto más del norte de Europa. Uh-huh. Supongo que porque allí no deben de tener ningún tipo de prohibición, o porque supongo, o por lógica mejor dicho, sus temperaturas suelen ser mucho más bajas, entonces aquí se las suelen, pues los ves mucho por el paseo marítimo de Barcelona, por ejemplo, incluso en el centro, aunque haya prohibiciones, les ves y la policía no suele decir nada. Yo creo que sería como la parte más lógica. Ahora sí, si nos buscamos más la parte más sociocultural, sí que es verdad que en lo que entendemos como hombre y con sus peculiaridades, pues masculino, viril, sí que hay esa como aceptación de que el hombre puede ir sin camiseta y no pasa nada. ¿Por qué? Porque el pecho, perdón, masculino, o lo que sería lo que llamaríamos como el abdominal, el six-pack, ¿no?, en inglés, pues se ha aceptado como que se puede ver en la calle, en cualquier lado, ¿no? En cambio, en la mujer se considera pecaminoso, y es así. Uh-huh. O sea, arrastramos aún todo un bagaje religioso, un bagaje también marcado pues por estética social, que puede venir desde las propias revistas de moda, modelos X o cánones de belleza que hemos ido estableciendo. Es decir, la mujer en Occidente, cuando quiere ir libremente enseñando su cuerpo, sigue siendo mal visto. Ahora bien, yo ni estoy a favor ni estoy en contra. Es decir, o sea, todo en la sociedad, una sociedad siempre debe de haber unas conductas, es decir, vivimos en comunidad, entonces deben de haber reglas, y estas reglas sí deben de usarse en los momentos adecuados. Entonces, un compañero, ¿no?, estaba ahora hablando y decía, ¿sí?, que la playa, ¿no? O sea, exactamente, o sea, la playa sí que hemos establecido como sociedad que sea ese, o las piscinas, ¿no?, o en el campo, los sitios donde poder quitarse la camiseta y exhibir. Pero vuelvo a decir, o sea, sigue siendo el hombre. Es decir, si una mujer, tú la ves, pues lo que serían topless, incluso en un paseo marítimo, la gente se va a girar, lo va a mirar. ¿Por qué? Porque seguimos con estos idearios más que machistas, están integrados de forma intrínseca, ¿no? Es decir, o sea, aquí entra, como os he dicho hace un momento, el tema religioso, ¿no? Ese puritarismo de que la mujer tiene que ir siempre tapada y no enseñar para no provocar, que eso, por desgracia, aquí entraríamos ahora en otro debate y que entraría en otro tipo de sociedades y culturas que conviven en casa nuestra, ¿no? Como podría ser la árabe y religión islámica. Pero bien, o sea, yo creo que todos a una o todos en contra, es decir, si hemos aceptado visiblemente que el hombre vaya sin camiseta y no pase nada, pues también, oye, por ver dos pechos no creo que nos asustemos, y más en 2026 y en esta sociedad, la mujer que quiera hacerlo. Ahora, en los sitios, pues eso, playas, zonas pues donde el cuerpo en sí está desnudo, básicamente, o tapado por un bañador, un bikini, o en otros sitios, evidentemente, pues por constructo, por conducta social, ¿no?, pues la ropa tiene esa función de protegernos, porque al final, os voy a poner un ejemplo muy sencillo. No es que hace mucha calor y me quito la ropa porque no puedo más, sí, pero es que tu piel inconscientemente está desprendiendo una serie de bacterias, una serie de aceites corporales que otra persona no debería de recogerlos, porque yo le recuerdo a la gente que hay enfermedades de relacionadas con la dermatitis. O la dermia, o sea, la piel humana, y que el hecho de llevar ropa ya no es simplemente la estética, si hace más frío, hace más calor, es ya también por tema de salud, ¿no? Y entonces, pues, en ir un transporte público tapado o un pantalón corto en verano, una tirante, eso, o sea, estás evitando esto. O sea, y luego a nivel también, y para ir un poco así acabando, es un tema muy apasionante y muy, podríamos estar hablando un buen rato. Sí que es verdad que gente que viaja o le gusta, pues eso, aprender de otras culturas. En China, por ejemplo, yo hace poco escribía para un diario de que allí está aceptado socialmente de que los hombres vayan enseñando la barriga, es decir, solo la barriga, puedan entrar en el transporte público, en tiendas de lujo incluso. O sea, lo que aquí veríamos como algo vulgar, algo indecente, pues por decor y por nuestra construcción, ¿no?, ética y social, de que en ciertos sitios determinadas tienes que ir vestido, si no, no entras.
1: Pero en China también ocurre solo con los hombres, solo está bien visto con los hombres.
9: Con los hombres, si les explico el porqué, porque siguen lo que es este constructo de la medicina china. Es decir, para el hombre, digamos, acumula mucho yin en el estómago y el hecho de tenerle la barriga abierta se desbloquea. En la mujer, pues no. Claro, yo aquí tampoco no entiendo mucho ahora de medicina china, pero se acepta por eso, pero no como un criterio estético, como a veces nos han querido vender. O mira, es porque es su cultura, vale, es su cultura, pero tiene un aspecto más, pues eso, más medicinal, ¿no? Mm. En la mujer no. Bueno, habría también que analizar de que estamos, bueno, la sociedad china en general sigue siendo bastante machista, ojos occidentales, y que es verdad que luego a nivel familiar son las que llevan la contabilidad y son las que tienen la última palabra en muchas cosas, pero a nivel, vamos a llamar, de decoro en la calle, no también, vamos, sería un escándalo que enseñaran un pecho. O sea, el cuerpo de la mujer, por desgracia, en 2026, tanto en los países que nos consideramos modernos y pioneros y muy progresistas, hasta los más, vayamos a llamar, tradicionales a nivel conductual, porque luego China ya vemos que tienen ciudades donde los drones te llevan el café a donde tú pidas.
1: Sí, tiene diferencia, sí.
9: Exacto, pero lo que es a nivel es el cuerpo humano, la mujer en casi todas las partes del mundo sigue teniendo muchos problemas.
2: Pero
9: ¿no?
2: ¿tú crees, Ulises, tú crees que eso es así? Porque yo te digo la verdad, mi madre, no por hablar de mujeres de mi edad, mi madre enseñaba las piernas, se ponía camisetas con tirantes, se le veían los brazos, se le veía la parte superior del pecho. Sí. Mi padre iba toda la vida con un pantalón largo, mi padre no enseñó la pantorrilla o las canillas más que en la playa. O sea, yo creo que en la civilización occidental la mujer de facto ha utilizado mucha, ha expuesto mucho más el cuerpo que los hombres desde hace bastantes décadas, ¿eh? No sé cuántas. Tienes razón que ahora hay nuevas culturas que han venido aquí en que van las mujeres absolutamente cubiertas de una forma bastante lamentable. Pero esta dialéctica que has establecido, que los hombres podíamos ir con el pecho descubierto, yo te aseguro que no ha sido ni mi costumbre, bueno, ni la de los hombres que yo he conocido,
9: no,
2: mayores o menores de edad, de mi edad,
9: no,
2: quiero,
9: claro,
2: decir, ¿eh?
9: No, o sea, claro, pero ¿por qué? Porque antiguamente seguíamos arrastrando un constructo que se llama, bueno, judeocristiano, que es un constructo pues muy pecaminoso con el cuerpo. De hecho, hasta incluso desde en otras épocas, incluso la exploración del cuerpo, tanto por hombres como por mujeres, se consideraba pecado, y te decían que si hacía ciertas, vamos ya a llamar, manualidades, te iba a salir esto, te iba a salir lo otro. O sea, siempre el cuerpo en nuestra sociedad está muy condicionado por la religión cristiana, y yo recuerdo siempre que nuestra religión está basada en un 70% en también en base judeo, en el judaísmo. Entonces, es un debate, pero que...
2: Y por eso las mujeres han expuesto mucho más, insisto, no mi madre, ya mi madre, no mujeres de mi edad, muchísimo más que mi padre. Posiblemente seguramente la religión que hemos tenido ha sido bastante más positiva en eso que alguna otra, y especialmente alguna que nos está visitando recientemente.
9: Sí, pero hay ciertas partes del cuerpo que siempre se le ha otorgado como más unas piernas, la espalda. Pero yo hablo del pecho, o sea, que al final...
2: Ahora hablas del pecho, Ulises, ahora hablas del pecho, sí, eso es otro elemento.
9: No.
2: En eso tienes razón, sí.
9: Ah, vale, cuando el hombre se quita la camiseta, ¿no? Que al final, al final es de lo que... Porque, claro, el hombre en sí también... O sea, a ver, he visto algunos en Barcelona directamente en bañador, pero eso ya... Pero cuando se quitan la camiseta hablamos del torso, es decir, de lo que sería de cintura hasta el cuello. Uh-huh. Ahí se ha establecido por criterios, más bien incluso actualmente es más bien de estética de imagen. Vivimos en una sociedad muy marcada por la belleza, ¿no? Por ese culto grecolatino de tener ese cuerpo perfecto, musculoso,
1: sí,
9: ¿no? Y entonces, claro, el hecho de que el hombre también se quite la camiseta muchas veces también es para exhibirse,
1: sí,
9: para decir, mira,
1: por esa virilidad
9: tengo, ¿no?,
1: que nos comentabas antes también, ¿no, Ulises?
9: Exacto. Bueno. Y sobre todo, se ha podido
1: brevemente,
9: demostrar
1: que tenemos que concluir.
9: Uy, bueno, pues eso, que sobre todo mucho, estas modas vienen mucho de redes sociales y tal, y al final impuestas desde países muy anglosajones, porque aquí en casa nuestra, pues quitando cada calor, o el típico que siempre va también con la camiseta al aire porque le gusta, no solía verse tanto como se está viendo ahora, es decir, el turismo y todas estas modas de redes podrían ser las causantes en estos momentos de este boom.
1: Pues
9: creo que con las regulaciones pues se puede un poco mantener, pero
1: veremos,
9: lo veo difícil,
1: veremos a ver qué
9: con
1: pasa.
9: Los calores que están haciendo
1: también no ayudan, también. No ayudan tampoco. Ulises Fernández García, antropólogo social y cultural de la Universidad de Barcelona y periodista también. Gracias por atendernos y por darnos esta explicación también antropológica a estos gestos o a estos hábitos que parece que se van viendo más en la calle. Muchas gracias.
9: De nada, que tengáis muy buenas tardes.
2: Un saludo.
1: Pues nada, Pedro, los torsos descubiertos, que tienen también su lectura, ¿no? Y lectura antropológica.
2: Pero insisto, a mí y menos en zona urbana, no me gusta ver torsos descubiertos de varón. Es decir, y no solo por una cuestión de tendencia sexual, sino también una cuestión de decoro. Uh-huh. Me parece que vamos un poco lejos en ese sentido.
1: Bueno, pues de momento lo dejamos aquí.
2: Lo dejamos.
1: De torsos descubiertos. Pedro Huarte, es que ricasco.
2: Venga, abur.

0: Sé que tenemos a todos los oyentes despistados con la retransmisión del Tour. Hemos empezado Distrito Euskadi a las 4, luego los compañeros de deportes con el Tour. Volvemos ahora aproximadamente a las 5 y media de la tarde y sí, sí, tenemos el diálogo de besugos. No se nos pierdan, ¿eh? Les vamos a acompañar todas las tardes de 4 a 7 y ya saben que el Tour también atraviesa por Distrito Euskadi, así que también estaremos pendientes de todas esas etapas. Diálogo de besugos hoy con una mesa nutridísima. Madre mía, ¿cómo estamos? Iñaki Espiga.
1: Hola, ¿qué tal?
0: Muy bien, Ander, ¿qué tal?
2: A tope.
0: Diarte, Lidiar Puente.
1: Arrastión.
0: Miquel Martínez.
1: Arrastaldeón.
0: Edu García, que solemos pescar este besugo todos los julios.
2: Arrastaldeón. Yo soy de aquí anclado, ¿no? Me quedo fijo.
0: Es que te gusta esta sección a ti, ¿verdad?
2: Mucho.
0: Es que sabía
2: mucho.
0: Yo. Si es que
2: me gustaría presentarlo encantado. También algún día.
0: Sí. Oye.
2: No, coñas.
0: Oye, ¿qué pasa?
3: Oye, echando el verano. Cuando ya tú.
2: No.
0: No nos pisemos las mangueras, Edu.
2: No,
4: cuando está haciendo la cama.
0: En el de los dos, muy bien. Yo con el Tour, chico, no sé, preguntas más que cuestiones de refrigeración, no tengo más recursos.
2: Cada cual a lo suyo.
0: Y escuchábamos también por aquí a Soraya Vegas, incorporación nueva en este diálogo de besugos veraniego. ¿Qué tal?
5: Arratsaldeón, pues vengo a ayudarte, Itxaso, porque veo aquí
3: antes
5: demasiado
3: de
5: hombre. Demasiado
3: sí.
5: Hombre.
3: Y un absoluto echarte... campo de nabos.
5: Pues joder. Efectivamente. Y digo a echarle.
2: Venga, chicos, hasta luego.
5: Sí, por favor. Debo echarte una ayudita este verano porque hay que darles pal pelo a estos niños.
0: Madre mía, Soraya, ¿cómo viene? Viene aquí...
5: Espérate, que es lunes, ¿eh? Espérate, el miércoles.
0: Sí, bueno. Soraya Vegas, que viene en este caso con una sección que nos vas a hablar de tu cuadrilla. Cuéntanos esto.
5: Claro, porque todo el mundo hablamos del Tour, de las noticias del verano, de las noticias serias, pero seguro que vuestras cuadrillas, porque... Seguro. Mira, me está mirando Miquel, que Miquel tiene menos 2 años, ¿no?
3: Soraya, ten cuidado con Miquel. Te aviso.
5: Ah, que menos 2 años.
3: Vais a hacer match, ya te digo yo.
5: Pero
3: cuidado,
5: es que es colágeno.
3: ¿Eh?
5: Bueno, pues total. ¿Qué?
1: Tenemos la misma vibra, Soraya.
5: La misma vibra.
1: Digo, sí.
5: Bueno, pues yo vengo a hablar de eso, de lo que hablamos las cuadrillas entre semana, el fin de semana, porque aquí todo el mundo largamos, ¿o no?
0: Sí.
5: ¿Cómo están nuestros WhatsApp? Nuestros WhatsApp están oro puro.
3: Hoy fundidos por el calor.
5: Hoy, mira, como el metro de Bilbao, que estaba muerto hoy.
3: Literalmente.
0: Bueno, ¿y de qué se está hablando en tu cuadrilla? Danos un pequeño avance.
5: Doy un pequeño avance.
0: Pues una pincelada solo.
5: A ver, solo voy a contar que la semana que viene, pues una amiga mía, que es apellida Pataki, por ejemplo, ha cumplido 50 años. ¿Cómo está la Pataki? Miquel, ¿cómo está la Pataki con 50?
1: Bueno, a ver, 50 años ya es una edad... Bueno, ya...
3: Oye, Miquel, fuera. Miquel, fuera. Venga, abre la puerta.
5: Bueno, pues venimos a hablar de
2: no, desarrolla eso. Es una edad, ¿qué? Decías.
3: Bueno, ya. Edu no le descansa. No le descansa.
5: Y todo viene
2: que
5: porque...
2: Que se fastidie.
5: Sí. Y todo viene porque yo la semana pasada cumplí los 50 años como Pataki. Y entonces podemos hablar un poquito de estas cositas que pasan ahora.
0: Pues enseguida nos lo vas a contar, pero antes, Ander Iribar, los oyentes que no se despisten, ¿eh?
2: Tengo una duda.
0: ¿Qué duda?
2: ¿Qué le pasó a Miguel Bosé cuando cumplió los 50 años?
5: ¿Que perdió la voz?
0: Ya lo veremos, a ver.
2: ¿Lo veremos? Se prevacunó contra el COVID, ¿no? Sí, no. Y no se enteró nadie.
0: Vale, Miguel Bosé, que igual puede hacer acto de presencia en
1: el luego le hemos invitado
0: en
1: a Miguel
0: momento.
1: Bosé.
5: Espero que no, ¿no?
1: Sí.
0: Pero antes de eso, tenemos nuestro concurso a las 6:30.
2: El concursazo.
0: ¿Qué es lo que sorteamos?
2: Lo mejor de lo mejor, con lo que se acaba de poner de nuevo, una vez más, el maillot amarillo... Pogacar, un casco Edu última generación, un GPS para que no se pierda, que no se equivoque cuando llegue a la línea de meta. 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
1: La conoces,
2: pues es lo más de lo más. Y han dicho, ¿dónde hay que estar? En el mejor concurso de radio de las tardes.
1: El mejor presentado, además.
2: Seguramente, no hay ninguna duda.
1: ¿No?
2: Y tenemos esos dos premios.
0: Premiazos.
5: Qué pena que no puedo por un casco, ¿eh?
2: 500 pavos.
5: Ah, bueno, entonces sí.
2: Es un premio, ¿eh? Y ya tenemos a Olga de Orozco, que está dando vueltas en un bombo. Tendrá que esperar un poquito hasta el 30 de julio, porque vamos a por el segundo o segunda. Se está mareando Olga, pero con mucho gusto, además, se está mareando. ¿Y qué hay que hacer? Pues escribir. Quiero participar al WhatsApp de Radio Euskadi. Y ya tenemos también una preguntita que quedó abierta el viernes pasado y la vamos a recordar ahora para aquellos que quieran repasar rapidito hasta las 6:30. 5 letras.
1: Yo no sé, es que esto no puedo jugar.
2: Tú sabes.
1: El día
2: saber,
1: soy como Bélix, me caía la marmita.
0: Pero nos dices si la sabes o no.
2: Ah, vale, seguro que la sabes.
1: Bueno.
2: 5 letras. ¿En qué municipio se encuentra la cuesta de Chominchu? La primera de las 5 letras, la G. De ganador.
1: Incluso sin letra lo sabía.
3: Yo lo escuché en casa y no sabía. Y ahora que he visto las chuletas,
4: vaya. Claro,
5: hombre, se hacía fácil.
3: Así sí, claro, pero en casa decir, no me suena de nada. Pues ahora sí que me suena, sí.
0: 6:30 empezamos con esa pregunta.
2: ¿Te imaginas a Duarte con el casco último, grito, y ese GPS que te puede, le puedes decir, llévame a donde haya ahora mismo aire acondicionado a tope? ¡Pum! Te lleva.
4: Pero el casco refrigera este. ¿No?
2: Ese sí.
1: ¿Pero el GPS te lleva o te ayuda a ir? Pues a mí sí me lleva, fantástico.
2: Te ayuda y te lleva y todo, porque además
4: y luego queda registrado.
2: Sí, empuja.
5: Hombre, bueno, por 500 euros puede hablar también.
0: Para concursar, 688-840-840, nos escriben quiero participar y a partir de las 6:30 empezamos aquí en el crucigrama sonoro con esta pregunta y con muchas más que han preparado los guionistas.
2: ¿En qué municipio se encuentra la cuesta de Chominchu? 5 letras, la primera.
3: Me dan ganas de decirlo, ¿eh?
2: La G de...
3: Me dan ganas de ver.
2: Ganador.
0: Bueno, pues vamos ahora con la cuadrilla así de Soraya, con esa pregunta de qué está pasando con las edades, ¿no?
5: ¿Qué está pasando con las edades? ¿Qué está pasando, Itxaso? Porque tú tienes menos de 50, ¿no?
0: Claro, sí, tengo menos de 50. Bueno, pues lo que yo estoy viendo, según tus celebraciones, es que las celebraciones van aumentando, ¿no? A medida que cumples años van siendo más grandiosas.
5: Claro, hay que celebrar más. Con 20, ¿qué hacíamos? No celebrábamos. Con 30, igual un poquito, un cachi. Con 50, yo este sábado, por el casco viejo, saqué una charanga. Porque todos nos merecemos una charanga en nuestra vida.
0: Pero una duda que tengo yo. ¿Tuviste que pedir permiso para sacar la charanga?
5: A ver, no podemos preguntar.
0: No, pero vale. Claro, es que he visto el vídeo y he dicho, pero madre mía, ¿qué ha montado?
3: Charanga,
5: una charanga, ¿eh? Una charanga. Mis amigos de margen izquierdo de ese estado, la fanfarria, y se vinieron. No, yo me imagino que ellos pagan algo. Yo les pagué, que eso también bien.
3: Sí.
5: Y fuimos por el casco. ¿Se nos fue un poco de madre? Sí. De repente yo saqué un bafle de mi casa. ¿Estaba permitido o no?
3: No.
5: Vete tú a saber.
3: Tiene pinta de que no.
1: Vacío, vaya. Vacío,
5: ¿hice un bingo musical? Sí. Madre. Bueno, hicimos todo.
1: ¿Un bingo musical?
5: Un bingo musical. Claro, todo, todo. Bueno, sí, hay que celebrar. En general, en la vida, a mí me encanta celebrar. Y eso es de familia, como lo de los años. Tú tienes 50, pero yo me creo que tengo 30. Pero bueno, no es verdad, claro. Pero sí que hay que celebrar. Y entonces, ¿la historia de hoy qué es? La semana pasada, claro, yo cumplí 50 y mi cuadrilla, que son tan majos, me manda el típico WhatsApp. Ay, sorry, mira la pata, aquí está como tú. Y yo, bueno, vamos a ver. Yo no me... O sea, yo estoy bastante bien, la verdad.
3: Sí, claro, es que sí.
5: No tengo aita, ¿sabes? Entonces, el ego...
3: Hace trampas la pata aquí, eso no vale.
5: Y entonces, claro, empezamos a hablar...
3: Hombre...
5: Claro, hombre, trampas, no sabemos hasta qué punto...
3: Que juega con ventaja, quiere decir que, claro, con la pasta que tiene, con todo el cariño y todo el tiempo que tiene, pues también...
1: Thor, tío.
3: Pero no creo que es eso, bueno, igual también...
5: Bueno, tengo una cosa, Thor le dará alegría. Entonces sí que es verdad que hay ahora como una moda de las chicas y chicos de 50 en aparentar menos, o que aparentamos menos, porque vosotros os acordáis vuestra ama... Bueno, Miquel, es que claro, Miquel con 20 claro, años...
3: Bueno, su pero madre vosotros, tendrá menos años que nosotros.
1: Pero recordad
5: vosotros cuando erais chiquis, o sea, yo me llevo con mi ama 25 años. Mi ama con 50 era una señora. Señora con bolsito, moderna, de Baracaldo, pero era una señora. Pero claro, ahora yo me veo con 50.
0: Claro, y no te ves identificada, ¿no?
5: No me veo identificada. Entonces, en mi cuadrilla empezaron ahí a mandar mensajes de puñeterismo. Y vamos a escuchar lo que decía mi amigo Xavi de Pataki.
6: A ver, que sí, que 50 años está estupenda, que 50 no, 30, lo que sea, pero ¿cómo no va a estar estupenda con la pasta que tiene con el marido?
3: ¿Has visto?
6: Que está muy guapa y lo que quieras, pero estoy seguro que hay una cosa que no la compra nada, que es que las resacas le duran más que un día.
5: Claro.
3: Oh, no tiene pinta. No tiene pinta.
4: Con la edad se nota,
3: no,
4: ¿eh?
3: No, que va.
0: Hombre, se nota, sí.
1: ¿Lo de las resacas?
0: Sí.
1: Mínimo dos.
4: El peor día nunca recuperarse.
1: No. A ver. Vamos a ver. Voy a desarrollar la teoría.
3: Pero resaca emocional, no hablamos de alcohol, no la radio pública a las 5:30.
1: No,
5: la emocional.
4: Para la remisión de la una.
1: El cansancio. Vamos a dejarlo ahí.
0: El agotamiento.
1: Sales un sábado, sales. No sales un tarde o no sales. El domingo, ya, te da hasta para tener un vermo emocional. El lunes te quieres morir.
3: Yo creo que exageráis. Yo creo que exageráis.
5: Pero sales, Edu. Yo, por ejemplo, salgo al vermú.
1: Y eso
5: digo,
1: menos que
5: ¡ay, qué bien al vermú! Pero claro, salgo a las 12 y llego a las 12. Igual, llamadme loca. Uy, llevo 12 horas fuera de la calle. Sí, no, igual menos, igual voy a las 9. Pero quizás muchas horas.
3: Hombre, son muchísimas horas.
5: Y nos duelen las piernas al día siguiente.
3: Eso sí.
5: Y el lunes.
3: Pero son las horas, no la edad. Cuando eras joven, salías a la 1 de la mañana, vamos un poco muy tarde, y llegas a las 6 o 5,
1: no te engañes,
3: son menos
1: no
3: horas.
1: Te engañes, espiga.
3: Que yo no me engaño,
1: tío.
3: Que yo hablo de mí, que yo...
1: Pero tú eres un tío joven todavía.
0: Ander, ¿tú cómo lo ves?
3: Es mayor
0: esto.
3: Que...
5: Mira, Ander está mirando, a ver.
4: Desde la atalaya.
0: Desde la voz de la experiencia.
2: Que tenéis ya 50. Decís que tenéis 30, que os duelen las piernas, no sé, no entiendo nada.
0: Es que tú estás estupendo, Ander.
2: Claro, si sales, sales. Si entras, entras. Claro. Y hay que darlo todo y no quejarse.
1: No, quejarse, no.
3: Hay que salir.
5: Sí, y aparte, ¿hay que estar tan buena a los 50? Esa es otra pregunta, porque quiero decir...
2: Buena se está siempre, hasta los 80.
5: Bueno, pero hija,
3: mira
5: también,
3: Madonna,
5: también
3: puedes tener unas arruguitas. Más buena de lo que estaba
5: pero
3: y
5: escucha,
3: se ha hecho
5: escucha, pero también puedes tener unas arruguitas. No pasa nada.
2: Se ha
3: echado a perder.
5: Oye, Madonna, que se ha echado a perder. Cariño, tienes 70 años. Súbete a bailar, haz el Pino Puente.
3: Que es cuestión de que se arregló mal.
5: Bueno, se operó un poco, porque claro...
1: Arreglarte mal es desarreglarte.
5: Pero también nos pasa a las mujeres, y eso me dirá ahora Hichaso, que creo que nos exigen... Mira, me está mirando. Nos exigen mucho más. Quiero decir, yo a los 50 tengo que estar maravillosa.
0: Bueno, la presión estética yo creo que es...
5: Y mucho más
3: evidente,
5: a las chicas.
3: Evidente.
5: O sea, criticaban el otro día a Shakira. Hola, llamadme loca. Bueno. A Shakira, una señora que baila, se sube a no sé a dónde, a un bafle, da el Pino Puente, sigue y sigue cantando. Entonces criticaban y no a los truños.
4: Pero no era una doble, ¿no? Era Shakira.
5: Era Shakira, por favor.
3: Vale.
5: Ese movimiento de cadera no se opera.
0: Bueno,
5: pero escucha, mi amiga Sara creo... que esta es un poco más seria.
0: Esto,
5: que
0: esto, te quería preguntar a ver si hay una división de opiniones en la cuadrilla.
5: Claro.
0: Es decir, si la cuadrilla ya se está desmembrando por este asunto.
5: Se va desmembrando.
0: No,
5: Sara es la jovencita, es la Miquel. Es la Miquel, ¿vale? Entonces, pero es como muy seria.
0: Sara, a ver qué cuéntanos. Dice. A ver, Miquel, vamos a escucharla y a ver si compartes la opinión de Sara o no.
7: Pues mira, a mí todo esto de los 50 son los nuevos 30, los 40 son los nuevos 20 y demás, me chirría un poco porque siempre da la sensación de que cualquier tiempo pasado fue mejor. O de que hacerse mayor está mal, ¿no? Entonces, bueno, creo que tiene que ver también con esto de que, claro, los 50 tacos de hace un montón de años, ¿no? De nuestras madres o así, eran otra historia. Es que ahora no tiene nada que ver. Tú ahora con 50 estás haciendo, bueno, como cosas que antes sí que se veían como en la vida de gente de 30, pero que ahora, pues no sé si es por la precariedad o porque pues mucha gente con 50 años no está teniendo esa vida de... familia, pareja, hipoteca, el fin de semana, comer a casa de sus padres, ¿sabes? O sí, pero también con queriendo hacer cosas, ¿no? Una vida mucho más activa a nivel social, a nivel personal. Entonces, bueno, yo qué sé. Que es que, claro, si no, pues la dictadura de la juventud. Y vamos, que viejas pellejas nos vamos a hacer todas.
2: Pero Sara, ¿qué hace CrossFit?
3: Estoy de acuerdo con Sara.
5: Pues es lo peor, que Sara me ha mandado este mensaje súper seria y luego la Sara está súper loca. Pero es verdad que tiene 30 y pico años. Claro. Ay, no, es mentira, si tiene 40.
4: Ya llega, ya le queda poco.
5: Pero ella sí que dice que es verdad. Por ejemplo, en mi caso. Yo estoy soltera, no tengo hijos... Tengo un empleo, por cierto, que dirijo Vascos por el Mundo, digo, por vender Vascos por el Mundo.
3: Claro, bien.
5: Entonces, que es verdad que tengo vida social y que también tengo mucha energía para hacerla. Quizá no, mi ama, que tenía tres hijos seguiditos y aguantaba al Fernando, a mi Aita, pues yo qué sé, que al final, ahora igual tenemos más libertad y tenemos más tiempo, igual algo más de dinero, ¿o no?
1: Bueno, diferente forma.
0: Miquel, ¿tú te llevarías, Miquel, ¿te llevarías a Soraya a tu cuadrilla?
3: Sí. Hombre, claro, a ver, Soraya, me encanta tu energía, ¿eh? Aquí dando... No, te digo una cosa, Soraya, aquí dando contenido en Radio Euskadi. Esto es servicio público, Soraya. Claro,
2: no he fichado al chaval este.
5: Te digo una cosa, y no le he pagado, ¿eh?
4: Viene del programa de la mañana.
5: Escucha, no le he pagado. Mira, lo primero que ha hecho, cuando me ha visto es... Tú eres la de las fiestas.
3: Sí, a ver, da igual tener 30, 40, 50. Si tienes energía, aprovecha la sala, la calle, bebe calimocho, yo qué sé, disfruta con la cuadrilla, con la familia.
5: Cari, vino bueno. Eso. Calimocho. Ah,
4: bueno,
5: que estamos
4: se
5: a una
4: puede
5: hora,
4: hacer el calimocho con vino bueno. También. No tiene que ser con Tetabric.
3: Y con
5: no,
3: cola
5: por
3: buena, por
5: no,
3: favor.
5: Por Dios.
0: También. No, bueno, pues.
3: Que ahora está muy en moda una cola que muy. Bueno, ya está. Es que.
4: Sí, es para original.
3: ¿No? Sí.
0: ¿Sí? Fresco.
3: La, bueno, es que es una marca así de, que no es la americana, sino
0: sí,
3: que es, más,
0: habitual.
3: Es más vasca.
4: Es más vasca.
3: Y que es una. Sabe diferente. Eso que no sé muy de Calimocho, ¿eh? Pero. Otra, me contaron el otro día en fiestas de Munguía.
5: O sea, alguien te dijo, ¿no? Que estaba, dices, alguien que pasaba, ¿no?
1: Dices diferente por no decir peor.
3: ¿Eh?
1: Dices diferente por no decir peor.
3: Es que yo, como no consumo ese tipo de bebidas
1: no
3: habitualmente, pero
1: la
3: sí, me dice.
0: Bueno, pues ahí está la tesis de la cuadri de.
4: Pero yo quiero una cosa. Estamos diciendo que los 50 son los 30, los 40 son los 20, pero ¿dónde para? O sea, los 20 son los 10.
1: Desaparece.
4: Los 10 son los 0. Pero,
1: no, sí,
3: claro. Soraya, ¿yo cuántos
4: años paramos
3: tengo?
4: A echar para
5: pues
4: atrás.
5: Yo te digo una cosa, y me va a matar, ya no va a ser amigo mío. Yo creo que tú eres un poco viejoven, ¿no?
1: Bueno, lo que le ha dicho.
5: Pero vamos a ver, yo veo niños, y escucho a niños en el metro de 20 años, que son como abuelas.
4: resabidos.
5: Yo ya no quiero salir, yo ya estoy, yo he hecho todo en la vida. Cariño, no has hecho todo en la vida, que te lo diga alguien.
1: A eso les falta.
5: No he hecho ni yo.
1: Les falta, y eso lo digo con todo el cariño y sin mucha fuerza, una buena aguantada que diría mi abuela en la cara con la mano. Con 20 no quieres salir, con 20 lo has hecho todo, con 20 ya se te acaba la vida.
5: Mira, en los castings del Conquist, cuando hacía, yo hacía los el casting del Conquist, y siempre te vienen gente, yo tengo las fichas y no me gusta mirar las edades, entonces yo les escucho y luego miro. Y siempre me decían, no, es que yo ya ahora solo quiero hacer deporte, seguir con mi novia de toda la vida.
3: Tengo 22.
5: Y ya descansar. Y miraba, 26. Y yo,
1: ¿dónde
5: favor,
1: vas?
5: No me digas Alma Cántara.
3: ¿No has visto nunca el programa de citas este de Telecinco?
5: Hombre,
3: 4,
5: por supuesto.
3: Que muchas veces, no, es que tengo una mala experiencia, no sé qué, 19 años, güey.
0: Pero vamos a ver, claro, pero tú lo ves desde la perspectiva de tu edad. Pero con 19 años, cuando tienes un desamor, se te cae el mundo a los pies.
1: Todo es tremendo,
0: todo es tremendo.
3: Un poco de calma, ¿no? Con 19 años, no sé. Venga, a ver, experimentar, a veces tengo suerte. Bueno, tranquilo.
0: Quizás cuando cumplimos años no estamos también muy resabidillos el resto. Y pensamos que la juventud pues ha vivido lo que nosotros hemos vivido ya. Y no es así, tiene que pasar por esas etapas.
1: Y nos seguimos pegando trastazos día a día.
0: Hombre, claro que sí. Que sí.
1: Mucha edad que tengamos y mucho que sepamos.
5: Sí, verdad. Mente, porque yo digo, yo nunca voy a hacer esto. Yo nunca voy a volver con mi ex. Yo nunca voy a hablar con no sé quién. A mi jefe le voy a decir cuatro cosas. Venga, Soraya. O sea, que decir que es verdad, tienes razón.
0: Es la emoción de la vida, esto es así. O sea, y nos, claro, pues luego se nos cae el japito que hemos tirado al aire, se nos cae encima.
1: Es elegante hasta para decir eso.
3: Y te quiere quitar el puesto, tú.
1: No, es imposible.
0: Oye, que acabo de empezar ahora mismo.
1: Es imposible.
5: Que ella es muy elegante.
1: Vamos a ver.
5: Que tú eres muy majo, pero ella es muy elegante.
1: No, es imposible.
0: Dejadme un 7.
3: Edu es muy elegante.
1: Soy majo, pero no elegante, por lo que veo.
3: No, bueno, Edu es muy elegante también. Sí, sí.
0: Venga, vamos con una noticia de impacto, Ander, porque estamos impactados con todo lo que está ocurriendo.
2: Luego contactaremos luego con Miguel Bosé, ¿no?
0: Que bueno, Miguel Bosé igual puede aparecer.
5: Eso no es verdad.
0: A ver, atención, vamos a llamar a Miguel Bosé.
8: ¿Sabes qué pasa, Soraya? Es que el otro día me invocaron, ¿sabes? Decían, ¿tienes alguna habilidad especial? Y dije, bueno, sé imitar. Y me dijeron,
5: ¿qué?
1: ¿También?
8: Bueno, imitar, a ver, me gusta imitar. ¿Y cuál es la que tú?
2: Soyonak, Soraya, has dicho que me han dicho que te han dicho que cumples 50 años.
0: ¿Ves? Y luego dices lo de la energía de los
5: jóvenes. Yo te digo una cosa, yo al Mike me lo llevo a mi cuadrilla.
8: Es que me invocaron, Soraya.
0: Es que tanto pensar en las edades, hay que ser intergeneracionales también.
1: Miguel Bosé en directo.
3: Sí, pero el Miguel Bosé de Amante Bandido no lo controla. De
8: cualquier día.
3: Porque queda muy lejos.
4: Porque no lo conoce.
0: Porque son etapas de la vida.
3: Otro Miguel Bosé.
1: Por favor.
0: A ver.
2: Rapidísimo.
0: ¿Con qué vamos a impactar, Ander?
2: Es un hallazgo tremendo, Soraya, tremendo.
5: A ver, me da miedo.
2: Barcelona, ayer, domingo, estamos en la calle Villamarí, en la izquierda del Eixample, y aparece que aparece un cráneo humano.
5: ¿Pero qué me cuentas?
2: Pero no un cráneo entero, un cráneo a cachos.
5: ¿Qué encima?
2: Se lía para todo el mundo. ¿Y qué está pasando? ¿Qué está pasando? ¿Qué ha aparecido? Dotaciones de los Mossos de Escuadra, de la Guardia Urbana. Fueron hasta ahí, hasta el parque de Joan Miró en Barcelona, ante ese trozo de cráneo que apareció al lado de un contenedor.
5: ¿Y qué pasó? ¿Y qué pasó?
4: ¿De quién era?
2: Pues que ante el revuelo empezaron a analizarlo allí, pim, pam, pum, bocadillo de atún. ¿Y qué es lo que era? Un cráneo de estos que se utiliza para estudiar.
4: Probablemente de alumnos y alumnas de medicina.
2: ¿Por qué? Porque encontraron anotaciones hechas a lápiz. Pero el notición tremendo. Esto pasa en tu barrio. Esto pasa en tu barrio, Soraya.
5: Te digo una cosa.
2: Y la liáis parda.
5: Esto pasa en el casco viejo de Bilbao. Tú prepárate. Viene ahí, vamos. Pero digo yo, la gente pensó que era verdad, por favor.
1: Hombre, ahí,
2: sobre el principio.
1: Hay estudios que han demostrado que algunos cráneos humanos vienen con anotaciones de lápiz.
4: Ya de nacimiento.
1: Los naturales, quiero decir. En algunos países.
5: Y algunos ni vienen, ¿no?
0: Bueno, ¿la cosa acabó bien o qué, Ander?
2: Bien, sí, parece. Sí.
1: La garantía.
2: Todo indica que es un cráneo de esos que se utiliza para los estudiantes de medicina, que son los de segundo o tercer año, que suelen andar buscando esos cráneos.
0: Bueno, pues en calma, ¿eh? Todos calmados.
4: No había asesinato.
0: Calma todos. Bueno, cerramos con una pomporruta, Lía, que nos encanta. Un poco de música, un poco para afinar el oído. Vamos con las pomporrutas.
9: Pomporruta. Rutata, pompapá. Pomporru. Rutata.
0: Explícale a Soraya.
4: Soraya, ¿sabes? Claro,
5: soy la nueva, ¿vale? Soy la nueva,
8: bueno,
5: por favor. Bueno,
8: yo entro hace dos días también. Así.
5: Ah, pues Miquel, ¿ves? Eso, somos iguales.
4: Las tempurrutas son las canciones que tienen una frase que suena similar en otro idioma. En la versión oficial dicen una cosa, pero pues en nuestro idioma o el idioma más cercano que tengamos, pues nos hacen entender otra cosa. Vamos con una canción del año 2014, Won't Look Back, de Luke Dammond. La letra dice, no matter what, pase lo que pase. Pero Duke parece que le duele pues un órgano del cuerpo, podría ser el cráneo, pero en este caso es la médula espinal. Parece que grita, la médula, la médula.
2: ¿Así?
4: Vamos a oírlo.

0: La médula.
1: La médula.
2: O la está buscando. Eso, o le duele, es que o la está buscando.
3: Seguro que habéis tomado agua con gas hoy.
0: ¿Está claro?
2: Sí. Salió el sábado y el domingo le dolía la médula.
0: Claro.
2: Porque tenía 50. Claro, y no solo nuevos 30, que es mentira.
3: Vino conmigo de charanga y está todavía...
2: Lo dicen mis gafas de presbicia.
1: Aguantando.
2: Amigo.
3: Está todavía fatality.
0: Bueno, la cuadrilla volverá, ¿verdad, Soraya?
3: La cuadrilla vuelve el miércoles y tengo temazo el miércoles, ¿eh?
0: Vale.
1: Oh, yeah.
0: Pero no vamos a avanzar nada. Vamos a dejarlo así, en lo alto, en el high, en lo alto.
2: ¿Puedo venir?
3: Claro.
1: Claro, hombre.
0: Estás aquí.
3: Hombre, claro.
0: Besugos. Es que ricasco.
1: Agur.

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